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1: Y ahí viene la otra parte. Bueno, 21:04, estamos de vuelta y estamos ya en este segmento que le llamamos Hablemos del Mundial. Marcelo Mallé, hablemos del Mundial. El Mundial ya está en marcha.
2: Sí, señor, y hoy arrancó con el pie derecho México.
1: México, ganó, lindo, ganó 2-0,
2: que se acomodó ya en esta primera fecha. Y bueno, como se esperaba, ¿no? Fue con autoridad, le ganó 2-0 a Sudáfrica. Y de esa manera arrancado bien en el mítico Estadio Azteca, ¿no?
1: Que ahora se llama Ciudad de México.
2: Sí,
1: bueno, con ahí un primer gol de Caño.
2: Claro.
1: Mamita.
2: Sí.
1: Recupérate, ¿no?, de esa.
2: Así que bueno, pudo ganar la selección con goles de Julián Quiñones y Raúl Jiménez para el anfitrión, que ganó 2-0 y sumó sus primeros 3 puntos en este Mundial. Y que bueno, a los 8 minutos, allí la presión de Eric Lira, el juvenil que decía usted,
1: sí,
2: un error en la salida de sudafricana, y Julián Quiñones aprovechó para convertirlo en gol.
1: Definió muy bien.
2: Sí, y luego, bueno,
1: el arquero salió, salió bien,
2: sí,
1: porque quiso hacer la... abrió las manos, sacó el pecho, pero dejó las dos piernas abiertas. Por ahí fue.
2: Claro, y ahí con ese gol de Quiñones se convirtió en el primer gol de esta Copa del Mundo, y que fue en el Estadio Azteca frente a Sudáfrica. Y luego, bueno, Roberto Alvarado, Raúl Jiménez apareció por el segundo palo y conectó de cabeza para establecer el 2-0 definitivo, con que México venció hoy a Sudáfrica. Y como decíamos, bueno, en un rato más van a jugar también Corea y República Checa, que será a las 23 hora de nuestro país.
1: Creo que lo voy a soñar a ese partido.
2: Creo que lo voy a ver.
1: ¿Usted lo va a ver?
2: Porque nos vamos de acá y hasta las 12, una vamos
1: hasta
2: a
1: la
2: estar
1: una,
2: viendo, sí, el partido, ¿sí?
1: Siempre y cuando no llegue Pascualito antes.
2: Sí, mientras, porque ve que por ahí uno está...
1: está grande.
2: Y le dice, ¿has visto? No, dice, no vi nada, vi...
1: Pegué una pestañada, sí, cuando estaba por empezar el segundo tiempo y me desperté a los aplausos. Ya estaba el árbitro en las duchas.
2: Ya estaban en las charlas.
1: Claro. Bueno, Marcelito, ¿sí?, la buena noticia de hoy.
2: A ver.
1: Dibu Martínez entrenó con guantes.
2: Muy bien.
1: Y se confirmó como titular en el debut de la selección argentina ante Argelia. Y no te das una idea la cantidad de filmaciones que han aparecido.
2: Ajá.
1: Porque lo han filmado en el entrenamiento con guantes, y le señalan los guantes, que ya se puso los guantes, que está... Bueno, videos que se han viralizado con el Dibu entrenando. Y bueno, después la confirmación del cuerpo médico de la selección argentina, que decidió retirarle el yeso del dedo anular en la mano derecha y sigue avanzando favorablemente en su recuperación. Ya está confirmado que va a ser titular del debut ante Argelia. ¿Cuándo? El martes a las 22 en Kansas City. El entrenamiento de hoy ya practicó con guantes, y aunque lo notó un poquito incómodo, pero pudo trabajar con normalidad. Eso podríamos decir, ya se va dibujando el equipo completo, la plantilla, claro, con la que va a salir la selección argentina,
2: sí,
1: para,
2: señor,
1: su primer compromiso.
2: Bueno, hablamos de esta convocatoria que sorprendió a muchos, de Ibiza al Mundial. ¿Cómo fue la temporada de Senesi y su reacción al llamado de Scaloni? Lionel Scaloni.

0: Y confirmó al reemplazante de Lisandro Leonardo Valerdi, ¿no? Se había lesionado en la selección argentina. Marco Senesi había sido convocado de urgencia y disputará la Copa del Mundo. Una incorporación que ilusiona, sobre todo porque lo demostró la última temporada en la Premier League, como le decíamos, ¿no? El llamado del combinado nacional lo encontró de vacaciones junto a su novia en Ibiza, España, donde nunca dejó de entrenarse ante esta posible citación de último momento, y ya no como defensor de el equipo inglés, sino como flamante refuerzo del Tottenham, que lo presentó el pasado miércoles, fue presentado este jugador argentino, y mire cómo va a estrenar. El defensor Marco Senesi se suma ya a la convocatoria de futbolistas que disputarán la Copa del Mundo de la FIFA 2026, Hoy informaron ya en la cuenta oficial de la selección argentina. El central zurdo tuvo una brillante temporada en el fútbol inglés que lo elogió cuando firmó su partida, ¿no? Y desde su llegada ha sido una figura clave en uno de los periodos más exitosos en la historia de ese club.
1: Bien.
0: Así que bueno, Senesi ya se develó la incógnita, es quien reemplaza a Valerdi y con eso se cierra la lista de los 26 argentinos que nos van a representar en esta Copa del Mundo, que recordamos para Argentina arranca el martes a las 22 frente a Argelia.
1: Marce, y aparte de lo de hoy, me dijiste que era Croacia,
0: Corea. República del Checa.
1: Corea y República Checa. Sí. Mañana
0: es una cartelera importante porque, bueno, se van a ir sumando a medida que van pasando días partidos, ¿no? Como decíamos, el sábado habrá partidos, el domingo, el lunes, martes y hasta el miércoles, que recién se va a cerrar la primera fecha, ¿no? Uh-huh. En los diferentes grupos, y que, bueno, veremos cómo será el arranque para cada uno de los seleccionados, los equipos, porque hay mucha ilusión puesta, ¿no?, en cada uno de ellas. Sí. Y como decíamos ayer, con muchos entrenadores argentinos que van a estar en diferentes selecciones, más allá de lo de Lionel Scaloni en nuestra selección, ¿no? Bueno, recordamos que ya hoy arrancó con el grupo A, México, que ya tiene 3 puntos, Corea del Sur, República Checa, que van a jugar más tarde, y Sudáfrica, 0 unidad.
1: Bien.
0: Mañana viernes, 12, a las 16, tendrá Canadá-Bosnia.
1: Previo ceremonia.
0: Claro. No, la ceremonia será más tarde.
1: ¿En Canadá?
0: En Canadá, claro. Canadá-Bosnia, ceremonia y de ahí el juego, ¿no?
1: Sí.
0: Y después tendrá la otra ceremonia que será Estados Unidos-Paraguay a las 22. Seguramente un rato antes, a las 20 o 21, estará la ceremonia.
1: Mañana también a las 22 juega Estados Unidos y Paraguay, con una característica. Hay técnicos argentinos.
0: En los dos, está Pochettino, que va a hacer su estreno con Estados Unidos, y Alfaro con Paraguay.
1: Duelo de técnicos argentinos.
0: Y bueno, como decía usted, mañana hay dos ceremonias, ¿no? La de Canadá y luego la de Estados Unidos. El sábado 13 tiene 3 partidos. Qatar-Suiza a las 16. A las 19 este va a estar bueno. Brasil-Marruecos. Y a las 22, Haití-Escocia. El domingo va a tener 5 partidos. Para que los pueda ver a todos si quiere o no. A la 1 de la mañana, Australia-Turquía. Difícil a esa hora que lo se pueda ver. A las 14, Alemania, Curazao. A las 17, Países Bajos, Japón. A las 20, este está bueno el domingo, Costa de Marfil, Ecuador. Y a las 23, Suecia, Túnez. Pasamos al lunes 15, feriado, los va a poder ver, va a estar tranquilo. 13 horas, España, Cabo Verde. A las 16, Bélgica, Egipto. A las 19, el lunes, ahí vaya poniendo una ficha, Arabia Saudita, Uruguay, otro sudamericano. Y a las 22, Irán, Nueva Zelanda. Y el martes 16, a las 16 horas, Francia-Senegal, lindo partido.
1: Partidazo, ¿no?
0: 19, Irak-Noruega, ahí está el Android. Haaland, ¿no? Noruega. Y a las 22, ahí donde estaremos todos más unidos que nunca, Argentina-Argelia. Lo va a tener acá en la radio desde horas muy tempranitas. Uh-huh. Y el miércoles 17 se va a cerrar a la 1 de la mañana, Austria-Jordania. 14 horas, Portugal, República del Congo. 17 horas, Inglaterra, Croacia. Lindo partido si los hay. A las 20, Ghana, Panamá.
1: Si gana, gana.
0: Gana.
1: Gana, gana.
0: Y a las 23, Uzbekistán, Colombia. Y ahí se va a cerrar la jornada el miércoles, esta primera fecha, ¿no? Uh-huh. Y tiene, bueno, obviamente, cada uno de sus grupos y donde, bueno, allí está la ilusión puesta para nuestro seleccionado argentino que está en el grupo J. Uh-huh.
1: Bueno, acá en nuestra provincia estaba mirando que el Cantoni se viste de celeste y blanco. Uh-huh. Para alentar a la selección. Lo que no sé es si todavía no se ha confirmado algunos lugares públicos con pantallas gigantes como para que se pueda ir, o se va a esperar que avance.
0: Yo creo que sí, ¿sí? Quizá a partir de octavos por ahí, ¿no?
1: Bueno, mira, en el Aldo Cantoni, el lunes, con entrada libre y gratuita, habrá música en vivo, actividades recreativas y propuestas para toda la familia. Una jornada especial en apoyo, como un banderazo, uh-huh, pero bajo techo. San Juan es mundial, es el lema, y la Secretaría de Deportes es la organizadora, con una convocatoria abierta para el lunes 15, desde las 16, con entrada libre y gratuita. Bandas en vivo, propuestas recreativas, actividades pensadas para la familia. Uh-huh. Estaría bueno que hubiese sido el martes también para verlo ahí, ¿no? Pero bueno, evidentemente la logística es otra, ¿no?
0: Sí.
1: ¿No? Para un lugar así cerrado, con tribunas a la vuelta, mínimo 4 pantallas, no una. Claro. ¿Mm? Y 4 pantallas que tendrían que ser gigantes y sumamente gigantes, ¿no?
0: Sí.
1: Bueno, pero se busca generar un espacio de encuentro, acompañamiento, un banderazo, un banderazo en un lugar típico de la provincia de San Juan, como lo es el estadio Aldo Cantoni.
0: Bueno, qué lindo. Acá lo que hemos visto, bueno, en algunos lugares, comercio y demás, como que están con la fiebre mundialista, ¿no? Con las banderas ornamentando, con la celeste y blanca, ¿no? En pocos lugares seguramente que ya, bueno, arrancado la participación de Argentina, eso se pueda comenzar a sumar más gente, ¿no? Para que pueda también sentirse el apoyo a la distancia.
1: Hay perlitas también, Marce, ya, más
0: mire,
1: allá de que
0: hoy,
1: se ha jugado un solo partido.
0: ¿Se acuerda que hoy hablamos con Pablito? Bueno, y también estaba viendo la reacción de un hincha hoy argentino en el Fan Fest, ¿no? De Guadalajara, cuando lo abucharon por una multitud de mexicanos.
1: Uh-huh.
0: Porque usted sabe que ahí, bueno, fue la ceremonia hoy. Mientras la selección anfitriona debutaba ante Sudáfrica en el Mundial, se subirá el momento en el que un fanático con la casaca del campeón del mundo pasó junto a un nutrido grupo de hinchas locales. Y bueno, ahí obviamente fue el momento en que el episodio captado en video y difundido ampliamente en las redes sociales puso el foco en la relación entre hinchas mexicanos y argentinos durante el Fan Fest de Guadalajara, donde los seguidores de México se congregaron para alentar a su equipo. Un argentino cruzó el lugar vistiendo con seguridad la camiseta de su selección. El paso del joven no pasó inadvertido y generó reacción inmediata en el grupo de numerosos hinchas locales. El argentino, acompañado por otras personas, avanzó sin mostrar temor pese a los insultos que lanzaron los presentes mientras aguardaban el inicio del partido de México. Lejos de responder con violencia, optó por sacar su celular y registrar los insultos, sumando así un nuevo capítulo a la ya conocida historia de ese encuentro entre ambas aficiones.
1: Bien.
0: Así que bueno, eso lo que pasó también en la jornada de hoy.
1: Bueno, señor, hemos hablado del Mundial y mucho se está hablando, creo que está hablando más de lo que se debiese, quizá. Porque sí. Bueno, Shakira, la reina del Mundial, nuevamente, salió a la cancha después de las presentaciones de Maná con el tema Oye, mi amor. Danny Ocean, que entonó Partidazo. Belinda y Los Ángeles Azules, Por ella. Y J Balvin, que cantó Qué calor. La aparición de Shakira provocó un inmediato alarido de los fanáticos en la Ciudad de México, ubicación del encuentro inaugural, y comenzó a introducir al mundo de cabeza a la cita internacional. Incluso en redes sociales no dudaron en destacar el aura mundialista de la bailarina. Los Ángeles Azules se llevaron sus elogios, se merecen todo y fue espectacular, dijeron los que estaban viendo por plataformas, ¿no? Las Labubus también fueron parte del evento. Dicen, ¿dónde salieron? ¿Qué tiene que ver? Bueno, estaban, pero tiene una explicación. Hay una alianza entre la FIFA y la marca china de juguetes. Era publicidad. Incluso se promocionó una colección inspirada en el Mundial en la previa del certamen. O sea que vas a encontrar Labubus mundialistas. Aparecieron dos personajes de este particular juguete en el campo de juego. Una de ellas levantó el trofeo y su compañera intentó pelearse para arrebatárselo, demostrando que hay 48 selecciones que luchan por ello. También estuvo la introducción de Lila Down, presentadora del evento, un desfile de banderas pertenecientes a cada uno de los participantes y la presentación de Salma Hayek como embajadora de la FIFA. Los mexicanos estamos muy honrados que sea aquí donde comience el primer partido de esta maravillosa tradición del fútbol que nos une a todos, dijo. Y después, que viva México y que viva el fútbol. Estamos en marcha, Marce.
0: Sí, señor. Y con toda la fe intacta, ¿no?
1: Claro que sí.
0: De volver a estar en lo más alto.
1: Bueno, señor, hemos hablado del Mundial y lo vamos a hacer todas las noches, desde aquí hasta que empiece el otro Mundial. No, por lo menos hasta un día después de que termine el Mundial, en las noches de Nacional habrá un poquito de información, perlitas, data, preparándonos para el día que viene principalmente y contándoles lo que pasó en el día que termina. Y también, por supuesto, en la noche de Nacional, con buena música.

0: Bueno, la voz inconfundible de la Natalia Jiménez cerrando este bloquecito. Son las 21:37, tiempo del repaso de lo destacado en el ámbito internacional. Tres noticias, tres de lo que está pasando en el mundo. Donald Trump canceló los ataques previstos contra Irán y anunció un acuerdo en negociación con el apoyo de varios países. Otra vez a cruzar los dedos para que sea, ¿no? El presidente norteamericano afirmó que las conversaciones con Teherán alcanzaron el máximo nivel de liderazgo iraní y aseguró que los puntos centrales del entendimiento ya fueron aprobados por las partes involucradas. El acuerdo comprende la cancelación de los ataques y bombardeos que estaban previstos contra Irán para esta noche, asegurando que las negociaciones avanzaron hasta alcanzar un acuerdo preliminar respaldado por los principales actores involucrados en la crisis regional. Esto fue un mensaje de Donald Trump, quien informó así la decisión luego de que las conversaciones fueron elevadas a las máximas autoridades iraníes y recibieran su aprobación. Bueno, horas después de anunciar la cancelación de los bombardeos previstos contra Irán, desde el despacho Oval se anunció que las negociaciones avanzan hacia una conclusión inminente y se afirmó que el entendimiento se encuentra en su etapa final. Ojalá. Otra información. Histórica definición electoral en Perú. Keiko Fujimori supera por 1000 votos a Roberto Sánchez. Se dio vuelta. Se dio vuelta. Se dio vuelta y se dio vuelta. Bueno, la Oficina Nacional de Procesos Electorales del Perú sigue con el conteo oficial. El escrutinio del voto extranjero avanza lento y reduce la distancia entre ambos candidatos. Depende del país de donde van los votos, se va modificando. El minuto a minuto dice que la información más reciente ya ha contabilizado el 98,254% de las actas. Keiko Fujimori mantiene una diferencia mínima de votos válidos respectivamente en una jornada marcada por el estrecho margen de ambos candidatos. Mire, Keiko Fujimori, 9.035.493. Roberto Sánchez, 9.034.466. Esa es la diferencia. 1000 votos. Vamos a ver qué sucede con ese menos del 2% que está restando contabilizar. Noticia Internacional 3. El Niño 2026 ya está aquí y podría convertirse en el más intenso en más de 70 años. Hablamos del fenómeno climático El Niño, que ha sido oficialmente ya declarado por la Administración Nacional Oceánica y Atmosférica, tras la verificación de condiciones oceánicas y atmosféricas que anticipan uno de los episodios más intensos desde 1950, afectando a regiones del Pacífico y con repercusiones en América, Asia, Oceanía y África, ya que sus efectos se extienden a escala global. La importancia radica en los impactos previstos sobre los patrones climáticos regionales y la economía mundial, por ende, con potencial para influir en producción agrícola, gestión de recursos hídricos y actividad de huracanes. La probabilidad de que el actual El Niño evolucione hacia una categoría de muy fuerte alcance el 63%. Así lo informaron las agencias oficiales. Se detalló que las temperaturas superficiales del Océano Pacífico Central y Oriental se sitúan muy por encima del promedio histórico. ¿Qué es El Niño? Un patrón climático recurrente caracterizado por el calentamiento anómalo de las aguas superficiales del Pacífico ecuatorial. Este tipo de evento altera la circulación atmosférica global, incidiendo directamente en precipitaciones, sequías y obviamente por ello en los ciclos productivos de las distintas regiones. En la historia, los episodios más intensos registrados fueron 1982-1983, 1997-1998 y 2015-2016, con serias consecuencias en sistemas agrícolas, recursos hídricos y economía mundial. La importancia se relaciona directamente con el contexto climático actual, ya que el planeta enfrenta temperaturas globales históricamente elevadas. Bueno, datos de cómo está el mundo y las implicancias hasta incluso de lo que puede llegar a ocurrir en el mundo entero en cuanto a la condición climática y meteorológica, para lo cual muchos países ya se están preparando. Fueron tres noticias internacionales. 21:43, Marcelito Mallea.
1: Bueno, gracias, querido Domingo. Se viene este fin de semana al final también del torneo de apertura, esto de la Liga Sanjuanina, y bueno, ya se ha conocido cómo será la ubicación de las hinchadas en el estadio de Trinidad, porque ahí se va a jugar la finalísima de Mineiro y 9 de Julio, ¿no? Que son los finalistas. Ya llegan al cierre esta primera mitad del año y ya se conoció la distribución de las parcialidades en el estadio. La medida fue definida en conjunto con la Policía de San Juan durante una reunión de coordinación destinada a diagramar el operativo de seguridad. El encuentro decisivo de Primera División se disputará el próximo domingo desde las 17 y contará con sectores claramente delimitados para cada hinchada. Los simpatizantes de Mineiro ocuparán la Popular Norte, mientras que los seguidores del 9 de julio se ubicarán en la Popular Sur y también en la Platea Bajo Este, sector sur. La jornada comenzará varias horas antes con la final de cuarta división entre Peñarol y Desamparados, encuentro para el cual también se estableció una distribución específica de las parcialidades. Los hinchas de Peñarol se ubicarán en la Platea Este, mientras que los de Desamparados ocuparán la Platea Baja Oeste, sector norte. Con el operativo ya definido y la expectativa en aumento, todo está preparado para que Trinidad reciba una nueva fiesta del fútbol sanjuanino, donde Mineiro y 9 de julio buscarán quedarse con el primer título de la temporada. Sí, bueno, eso es lo que viene para el próximo domingo y las parcialidades también que ya van a tener su ubicación en el templo, ¿no? Como se lo llama allí, a la cancha de Trinidad León.
0: Bien ahí, gracias Marcelito. 21:45 en la noche de Nacional.

0: Bueno. Se nos pasó rápido, che. 21:56 ya, gracias María. Muy linda la música, chicos, nos dice. Bueno, muchísimas gracias. Es mérito de nuestra Oper, que está, como siempre, seleccionando buena música. Sí, sí. Marcelito, ¿cuál es el último mensaje de hoy?
1: ¿Que ha llegado?
0: No, el último mensajito que le vamos a dar a los oyentes. El tiempo.
1: El pronóstico que viene para mañana. Viernes 12, le digo... Va a ser una jornada linda, muy agradable. Estará la mínima 7, no tan baja, porque hemos estado teniendo 3, 4. Mañana estará 7 la mínima, máxima de 21. Parcialmente nublado.
0: Una hermosura.
1: Sí, que una hermosura. El sábado va a bajar un poco, mínima 2, máxima 16, parcialmente nublado. El domingo, mucho más fresquete. Mínima 4, máxima 13 apenas, mayormente nublado. Y el lunes, levanta un poquito... Mínima 5, máxima 16. Así está dado lo que resta de esta semanita que nos está quedando mañana y el fin de semana largo que ya está ahí a la vuelta de la esquina.
0: Muy bien, señor. Gracias, Marce.
1: Nos vemos hasta mañana.
0: Hasta mañana, Marce. Gracias, Cintia. Gracias, Santi. Nos estamos yendo. Buen descanso para todos. Que mañana podamos encontrarnos todo bien. Que no haga tantísimo frío. Si le da sueño, aguánteselo. A las 23 hay otro partido. Es el segundo. Uh-huh. En una de esas vale la pena porque hay de todo en el Mundial. Pero en una de esas hay alguna sorpresita esta noche. ¿Quién le dice? Gracias, buenas noches, buen descanso.

0: Sí, sí, por fin y demasiado tarde. Soy hombre perdido sin remisión.
1: No digas eso. No quiero saber nada, ni oír nada. Quizás prefiere hablar con ella a solas. En ese caso, me iría.
0: No, quédese, se lo ruego. Usted también. Tea, no es de las aventuras de la noche que quiero hablar.
1: ¿De qué, entonces? ¿De qué?
0: Nuestros caminos. El tuyo y el mío tienen que separarse.
1: ¿Separarse? Ya lo sabía yo.
0: Porque en adelante ya no te necesito.
1: ¿Y eres capaz de decirme eso, no? ¿No necesitarme más? ¿No podré seguir ayudándote? ¿No podremos continuar trabajando juntos?
0: Tengo el propósito de no trabajar más.
1: ¿Y qué voy a hacer de mi vida ahora? ¿Pero cómo será posible?
0: Como si nunca me hubieras conocido. Intentar seguir viviendo, Tea, debes volver a tu casa.
1: No, eso nunca. Allí donde estés estaré yo. No dejo que me despidas de esa manera aquí a tu lado. Debo quedarme cuando salga el libro.
0: Sí, mi libro y Tea, sí. Sí, eso es.
1: Siento que es así. Tengo el derecho de estar a tu lado cuando aparezca. Quiero ver la gloria y estimación que caen sobre ti y la alegría compartirla.
0: Tea, nuestro libro no se publicará jamás. No puede publicarse.
1: Egler, ¿qué has hecho con los papeles? ¿Dónde los tienes? Quiero saberlo.
0: Los papeles los he rasgado en mil pedazos.
1: No. Pero no es verdad.
0: ¿Qué? No. Dices que no es cierto.
1: Sí, será. Si usted lo dice. No, pero parece incomprensible.
0: Y sin embargo es verdad.
1: ¡Ay, Dios mío! Rasgado tu propia obra.
0: Rasgado mi vida. Por tanto, puedo rasgar la obra de mi vida. Sí, ya lo oyes en mil pedazos.
1: No.
0: Los arrojé al fiordo mar adentro.
1: No, pues.
0: Que se agiten con el agua fresca, el viento, el mar, la tempestad. Luego se hundirán cada vez más hondo y más hondo, como yo, Tea.
1: Eso de rasgar un libro me parecerá como haber matado a un niño.
0: Tienes razón, sí. Una especie de infanticidio.
1: Ay, ¿cómo pudiste? Yo también tenía derecho al niño. El niño. Se acabó todo. Ahora me voy, queda. Pero no te irás de la ciudad. No sé lo

0: con ella, destrozarle lo que ha dado sentido a su vida. Eso no es ser despiadado.
1: A usted puedo decirle la verdad, Hedda. Prométame que nunca Thea lo sabrá.
0: ¿La verdad?
1: Sí.
0: Tiene usted mi palabra. Nunca le diré lo que va a confiarme.
1: No los rasgué ni los tiré al fiordo. Pero los he destruido de arriba abajo.
0: No lo entiendo. ¿Dónde están entonces?
1: Thea dijo que era un infanticidio. Pero el matar a un hijo no es lo peor que puede hacer un padre.
0: ¿No es lo peor?
1: Suponga que un hombre así al amanecer, después de una noche de orgía, llega a su casa y le dice a la madre: óyeme, estuve en varios sitios y nuestro hijo ha desaparecido sin que me diera cuenta. El diablo sabe en qué manos habrá ido a caer. ¿Quién lo agarró?
0: Pero es un libro, al fin y al cabo.
1: En el libro estaba el alma pura de Thea. Comprenderá que todo ha acabado.
0: Sí, lo comprendo. ¿Qué camino quiere tomar ahora?
1: Ninguno. Quiero acabarlo todo. Cuanto antes, mejor.
0: Eckler Lofborg, escuche.
1: Sí.
0: ¿Podría usted cuidar de que sea con belleza?
1: Con belleza. Con hojas de parra en la frente, como creía usted.
0: No, no, eso no. Pero que sea con belleza. Adiós. Ahora debe irse y no volver.
1: Adiós, señora. Y salude a Tesman de mi parte.
0: Espere, quiero que lleve un recuerdo mío. ¿Recuerda?
1: Esto. Esto es el recuerdo. Un arma.
0: ¿No la reconoce? Estuvo dirigida contra usted.
1: Debió usarla entonces usted.
0: Pues bien, úsela usted ahora.
1: Gracias. Adiós, Hedda Gabler.
0: Y solo con belleza, Eckler Lofborg. Prométamelo usted.
1: Prometido, Hedda.
2: Hedda busca el paquete con el manuscrito y se acerca a la estufa. La abre y tira papeles al fuego, furiosa.
0: Quemo a tu hijo, Thea.
2: Mientras,
0: tú
2: murmura.
0: La del pelo rizado. El hijo tuyo y de Eckler Lofborg. Ahora lo quemo todo. Ahora quemo al niño. Lo quemo. Lo quemo. Lo quemo todo. El hijo tuyo. El hijo tuyo y de Eckler Lofborg. Lo quemo.

0: Han pasado varios días. Y de noche. Casa de Tesman. La sala está a oscuras. Hedda, vestida de negro, se encuentra conversando con Jorge Tesman.
1: Estoy muy preocupado por Edgar Lockwood.
2: ¿Le ha pasado algo? ¿No lo has encontrado en su casa?
1: No, no. Me encontré a la señora Esther y me dijo que a la mañana estuvo aquí y dijo haber destruido el manuscrito. Estaba mal de la cabeza, Hedda. ¿Por qué no le dijiste que estaba acá? ¿Se lo hubieras dado?
2: No. No se lo di. Ni le dije nada. ¿Le dijiste a Tea?
1: No, nada. Pero dámelo y ya mismo se lo llevo. Debe estar desesperado. Temo que haga una

0: una locura aún más destructiva.
1: No lo tengo. No está.
0: ¿Eh?
1: Lo he quemado. Lo quemé todo.
0: ¿Qué?
1: Todo.
0: ¿Qué? ¿Pero qué?
1: Todo.
0: ¿Cómo he quemado el manuscrito de Eckler Osborne?
1: Así es. Y no grites tanto. Que puede escuchar la criada.
0: ¿Pero te das cuenta de lo que hiciste? Violar un depósito. Dile a Brack.
1: Mejor no hables con nadie de esto. Lo hice por ti, Tessman.
0: ¿Cómo? ¿Por mí? ¿Y cómo te vino ese pensamiento? Una cosa tan inaudita.
1: Dijiste que sentías envidia por su escrito.
0: Mm.
1: Que era excelente.
0: Sí.
1: No podía soportar el pensamiento de que otro fuese más que tú.
0: Sí, pero no lo dije literalmente, no lo pensaba así, era admiración. En esa forma nunca había sentido tu cariño, Ojeda, nunca, ¿no?
1: Será mejor que lo sepas en este tiempo. Puedes preguntarle a tía Juliana, ella te lo explicará.
0: Pero Dios, ¿será posible, señor? Pero
1: no, puede oírte la criada. No grites.
0: Sí, sí.
1: Yo perezco. Es ridículo, Jorge.
0: Bueno, la cría desperta. ¿Qué es ridículo? Que mi corazón esté alegre. Tía Juliana tiene que saberlo y todos que me llamaste Jorge.
1: Ah.
0: Qué contenta se va a poner la tía Juliana. Lo de los papeles no debe saberlo nadie, ¿no? Geda, que me quiera así tanto. Debo contárselo a todos. Eso del manuscrito es terrible. Yo sé que es terrible pensar en lo que será del pobre Eckler.
2: Temo que le haya ocurrido una desgracia a él, Gert. Tengo un miedo terrible. Circulan por la ciudad los rumores más increíbles sobre él. Todos murmuran. En la pensión todos murmuran.
0: ¿Qué?
1: ¿Y qué dicen en la pensión?
2: No, nada limpio. Cuando entré se callaron. Y estoy segura que hablaban de él y de algo de un hospital. Y fui a su casa a preguntar. No podía soportar la duda. Tanta incertidumbre.
0: Bueno.
2: Y nadie sabe nada.
0: Bueno, podría ir por la ciudad y preguntar.
1: No te metas con eso ahora.
3: Permiso.
1: Sí.
3: Tenía que venir esta noche a su casa, Stefan. He recibido su noticia.
0: Querido Brackett, es triste lo de mi tía, pero para mejor, ya no tiene dolor.
3: Ha pasado algo más. Triste también, según se mire.
0: Pero, hombre, hable usted, por Dios, hable.
3: Por desgracia, el Herr Lockford ha sido llevado a la casa del socorro.
2: No.
0: ¿Cómo?
2: Oh, no.
3: Ya debe estar en agonía.
2: ¡Ay, Dios mío! Y nos separamos sin reconciliarnos, Ojeda.
1: Tan pronto, pues, Tea. No es posible.
2: Ay, debo verlo vivo todavía.
3: Es inútil. No permite que nadie entre a verlo.
2: ¿Qué le ha ocurrido?
0: No habrá sido el mismo.
1: Sí, sí, ha sido. Estoy segura de ello.
0: Ojeda, ¿cómo puede?
3: Por desgracia, ha adivinado usted
2: eso. Ay, pero eso es horrible.
1: ¿Se ha pegado un tiro?
3: También adivinó eso usted, señora.
0: ¿El mismo?
2: ¿A qué hora ocurrió?
3: Esta tarde, entre las 2 y las 3. Supongo que en su habitación lo hizo. No sé exacto dónde fue. Se había pegado un tiro en el pecho.
1: ¿En el pecho? No. De manera que no fue en la sien. Sí, está bien, nada.
0: ¿Y la herida es muy grave?
3: La herida es mortal.
2: Sí.
3: En este momento quizás ya haya fallecido.
2: Sí, me lo dice. Me lo dice el corazón. Todo se acabó, Ojeda.
1: ¿Y usted, Brack? ¿Cómo supo?
3: Uno de la policía me lo dijo. Justo tenía que hablar con él.
1: Por fin, una acción bella.
0: Por Dios, ¿Pero qué dice, Ojeda?
1: Digo que hay belleza en esa muerte. Eckler Lofborg ha pasado cuenta consigo.
2: ¿Pero cómo puedes hablar de belleza?
1: Ha tenido el valor para hacer lo que debía hacerse, saldar con uno mismo.
2: Dios, no fue así como ha pasado. Lo hizo en un momento de locura.
0: En un rapto de desesperación lo ha hecho. Heckler se fue de este mundo sin dejar su obra y ser inmortal.
2: Lo mismo que la locura de rasgar su manuscrito. Destruirlo. Nuestra obra.
3: ¿El manuscrito de su obra lo rasgó? Pero eso es muy extraño.
2: Si pudiera recomponerse. ¿Acaso pueda, señor Tessman?
0: Sí.
2: Guardé las hojas sueltas que traía consigo cuando me dictaba. Las tengo. Yo las tengo.
0: ¿Las conserva usted? Pero, bueno, déjeme ver, señora Epstein. No, no se lo quedaría...
2: Ay, mire, están confusas, sin orden alguno. Pero me acuerdo de todo.
0: Bueno, si pudiéramos hacerlo juntos, entre los dos, podemos intentarlo.
2: Claro.
0: Es preciso que lo logremos. Es más, pues,
2: sí.
0: Pongo mi vida en el empeño.
1: ¿Tú, Jorge? ¿Tu vida?
0: Sí, el tiempo que disponga. Lo debo al recuerdo de Eichler y ahora, señora Epstein, dominemos el ánimo.
2: Sí,
0: no,
2: claro.
0: No podemos resolver lo sucedido.
2: Sí, sí, Tessman, sí. Voy a intentarlo con todas mis fuerzas por el recuerdo de Eichler.
0: Bien, bien, venga usted. Tenemos que ver enseguida las notas. ¿Dónde nos sentaremos? Vamos allá al escritorio. Venga usted, señora, venga, venga.
1: Señor Brack, ¿qué efecto de liberación produce esto de Eichler Lofborg?
3: Sin duda para él fue una liberación.
1: Saber que en el mundo pueden realizarse actos valerosos, liberación, un esplendor de belleza. Ay, sé lo que dirá Brack, es un especialista.
3: Eichler fue para usted más de lo que acaso usted misma confiesa. ¿O me equivoco?
1: No contestaré esa pregunta. Sé que Eichler tuvo el valor de vivir su propia vida. Y la belleza que brilla, lo grande, tener la fuerza y el poder para renunciar tan temprano al banquete de la vida.
3: Lo siento mucho, señora, pero debo quitarle una hermosa ilusión. No se ha matado voluntariamente. No. La cosa no es tal como la he contado yo.
1: ¿Se ha callado algo? ¿Qué fue?
3: Por consideración a la señora Epstein, utilicé algunos circunloquios.
1: ¿Cuáles?
3: En primer lugar, ha muerto ya. En la casa del socorro, sin recobrar el sentido. La escena no se desarrolló en su cuarto. El cadáver de Eichler se encontró en el boudoir de Diana.
1: No, eso es imposible, imposible. No puede haber estado allí hoy. No puede ser.
3: Estuvo esta tarde. Fue a pedir alguna cosa que Diana le había quitado. Habló con gran exaltación de un niño desaparecido. Yo pensé que sería su manuscrito. Pero al parecer lo había aniquilado él mismo.
1: ¿Se encontró allí? ¿Y el tiro? ¿Fue en el pecho?
3: No, no. Fue allí, sí, pero con una pistola descargada en el bolsillo interior. El tiro lo hirió mortalmente. La herida la tenía en el vientre.
1: Lo ridículo y lo vulgar pesa sobre todo cuanto yo toco. Eso es.
3: Hay otra cosa más todavía, más vulgar. La pistola que se le encontró.
1: Sí, ¿qué? ¿Qué es?
3: Debe haberla robado. No es posible pensar otra cosa.
1: ¿Robado? No, eso no es verdad. No la ha robado.
3: Ha tenido que robarla. Silencio.
0: Oh, es imposible leer a la luz de la lámpara de allá. ¿Podemos usar tu mesa?
1: Sí, pero... Bueno, espera a que... Bueno, que saco mis cosas.
0: Bueno.
1: Déjame sacarlas. Bueno... Hermosos tus cabellos, Thea. Déjame acariciarlos. ¿Qué tal, querida Thea? ¿Saldrá el monumento a Eichler Lofborg?
2: Será difícil.
0: Tiene que salir, sin remedio. Ordenar los papeles de otro, la verdad, menuda tarea para mí.
1: ¿Qué decía Brack de la pistola? ¿Por qué robado, precisamente?
3: Toda explicación es posible, Hedda. ¿Elger estuvo aquí esta mañana? ¿Estuvo sola con él? ¿No salió usted un momento? Haga memoria, Hedda.
1: Sí, estuvo. Y yo estuve un rato a solas con él. No salí. ¡Ah, sí! ¡Un momento! ¡A la antesala!
3: ¿Dónde estaba la caja de las pistolas? ¿Miró en la caja a ver si están las dos?
1: No, no me fijé. La caja estaba sobre la mesa de escribir, a la vista.
3: Reconocí la pistola de verla ayer y antes. La tiene la policía. Intentarán descubrir a la persona a quien pertenece.
1: ¿Y cree que podrán descubrirla?
3: No, no, Hedda. Mientras yo calle, no. Si no callo, está la disculpa del robo. Si no fue robada y se descubre a la persona, viene el escándalo, Hedda.
1: El escándalo.
3: Al que usted le teme tanto. Debería presentarse en el juzgado, y usted y Diana, ¿no? Por supuesto, que deberían explicar cómo sucedió la cosa. ¿Un homicidio o un accidente? Todo puede ser. Él la amenazó y ella lo mató. Diana es una mujer de armas tomar.
1: Pero yo no tengo nada que ver con toda esa miseria.
3: Es verdad, es verdad. Pero deberá explicar por qué le dio un arma a Elger.
1: ¡Habladurías! Es verdad. Oh, no había pensado en eso.
3: Bueno, mientras yo calle, no hay peligro alguno.
1: De modo que estoy en su poder. Puede disponer a su antojo. De hoy en más.
3: Ah, querida Hedda, créame, no abusaré de mi posición.
1: Pero no por eso dejo de estar en su poder. Dependiente de sus deseos y voluntad. Sin libertad. Sujeta. No. Ese pensamiento no lo soportaré jamás.
3: En general, uno suele acomodarse a lo irremediable.
0: Bueno, veré lo que puedo hacer.
1: ¿Y? ¿Saldrá al fin, Jorge?
0: Y Dios sabe. En todo caso, es trabajo para varios meses.
1: ¿No te parece extraño, Thea? Estás sentada aquí con Tessman, como antes con Lothbrok. Déjame acariciarte tu hermoso cabello.
2: Ay, si pudiera prestarle inspiración también a tu marido.
0: Me parece que estamos encontrando algo para reconstruirlo.
1: No pueden utilizarme para nada.
0: No, para nada, ¿no? De ahora en adelante, querido Brack, tendrá la bondad de hacerle compañía a Hedda.
3: Será un placer extraordinario.
1: Gracias. Esta noche estoy cansada. Voy a acostarme un poco en el sofá.
0: Sí, sí, hazlo, querida, hazlo. Allá adentro estarás mejor.

0: Jeda se sienta al piano totalmente revelada de la vida que la espera. Mientras tanto, Tessman, en su escritorio junto a Thea, tratan de rehacer el manuscrito de Eschler Lofborg.
1: ¡No toques esas cosas esta noche, Jeda! ¡Piensa en tía Rina y en Eschler!
2: Y en tía Juliana. Y en todos. En adelante. Estaré callado.
1: Me pone nervioso esta música. ¿Sabe qué tiene que irse a vivir a lo de Juliana? Me pasa lo mejor. Yo iré por las noches y así podremos trabajar, ¿eh?
2: Ya oigo lo que dices, Tessman. ¿Y yo? ¿Qué haré?
1: Y en cuanto a ti, Jeda, el amigo verá que es muy amable y vendrá a hacerte compañía.
3: Es por mí todas las noches. Ya nos arreglaremos para pasarla bien, ¿verdad, Jeda?
2: Sí. Esa esperanza tiene usted, señor Brack. Ser el único gallo en el corral.
1: Jeda, siempre ha de jugar así con las pistolas, pero ¿cómo es posible que siempre haga lo mismo? Jeda. Jeda. ¿Qué has hecho? Pegado un tiro. El la sien.

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2: Flores, me parece que el tiempo no hubiera pasado. Tengo que averiguar con algún físico, a ver si es cierto, que en determinado momento de la vida el tiempo se ralenta, porque me parece que recién nos hubiéramos retirado del programa anterior.
3: Bueno, el tiempo.
2: El tiempo no es igual para todos.
3: No, de ninguna manera. Y no se puede componer tiempo y espacio, decía Borges. Ese. Complicado.
2: No, él ya no entiende.
3: Y no, porque el
2: no
3: tiempo...
2: No me venga con esas cosas.
3: Le voy a decir algo.
2: No me complique la vida.
3: Aud, hay un libro que se llama Cinco Noches, que son cinco conferencias de Borges en la Universidad Belgrano.
2: Sí.
3: ¿Yes?
2: Yes.
3: ¿Me sigue, Aud?
2: Yes.
3: Bueno. En una dice que... Uno puede carecer, le puede quedar un sentido de los cinco.
2: ¿Cuál es el título de esa conferencia?
3: El tiempo.
2: El tiempo.
3: El tiempo, sí.
2: Está bien.
3: Le puede quedar un sentido. O pierde el tacto, el gusto, el olfato y la vista, ¿sí?
2: Sí.
3: Ahora, si aún le queda el oído nada más, usted puede prefigurarse un mundo entero.
2: Sí.
3: Con los otros cuatro, con ninguno. ¿Me explico?
2: Sí.
3: Porque uno puede tener un mundo de sonidos totalmente completo, un universo. Con la vista solo no, y con el tacto
2: tiene
3: solo
2: razón.
3: Menos. ¿Sí? ¿Me explico entonces?
2: Sí.
3: De la misma manera el tipo dice, Borges, el ciego, dice que no se puede hacer una composición, como decimos siempre nosotros, una composición, componemos tiempo y espacio, porque el tiempo y el espacio no corren juntos.
2: No.
3: El tiempo es una consecuencia de un momento más un momento más un momento más un momento más una serie de momentos.
2: ¿Usted sabe lo que puede llegar a ralentar el tiempo?
3: ¿Qué? La edad, el tiempo.
2: No, una película mala.
3: Sí. Claro, bueno,
2: si vos ves una película que es mala,
3: una
2: parece que estuvieras tres horas.
3: Dura una eternidad. Bueno, está esa vieja frase, que ¿cómo pasa el tiempo cuando estamos en algo bueno?
2: Tienes razón.
3: ¿Cómo pasa el tiempo, no?
2: ¿Quiere que empiece yo?
3: Bueno?
2: ¿Quiere que empiece yo con la música? En el año 1988...
3: Yes.
2: Hay gente que dice que... Yo tengo una grabación que es en vivo, pero no sé de dónde.
3: Sí.
2: No sé de dónde es.
3: Ah.
2: Me la dio un hincha de Sandro, que es Mariano Miraglia, pero me la dio hace mucho tiempo.
3: Claro.
2: Ni sabe. Él ha hecho grabaciones muy lindas de Sandro.
3: No, mire. Qué interesante.
2: Se ha ido hasta Rosario, inclusive, a verlo,
3: sí.
2: A grabarlo y para tenerlo, ¿no?
3: En el interior me dijeron que era era descontrolado el show de Sandro. Yo lo vi en ese año, en el 88, en el Astros.
2: En este recital, es probable que este recital sea el del Astros.
3: Yo lo vi.
2: El Sandro del principio retoma vigencia acá en el 88 y se enloquece todo el mundo. Cuando él canta, hay mucha agitación.
3: Sí.
2: Y después... Tengo. Si querés, escuchamos un cacho de los dos.
3: Claro.
2: ¿Eh?
3: Sí, pero cómo no.
2: Sandro.
4: Estamos en este momento, pero en 1962. Y todo comenzó así.

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0: decir que esto fue en el Ópera.
1: En el Astros.
0: En el Astros.
1: Creo que sí, me acuerdo del telón rojo, que se abrió el telón rojo.
0: Porque hizo recitales, temporadas impresionantes, en el que está enfrente el de 3,000 y pico de plateas. ¿Cómo se llama?
1: El Gran Rex. El Gran Rex, el Ópera, no, el Astros estaba en otra cuadra.
0: Y el Ópera también hizo él, ¿eh?
1: Claro, hacía todos.
0: Hacía todos, sí. En el Gran Rex hizo una temporada que...
1: Y el Luna Park hacía también todos los años.
0: Sí, pero una temporada larguísima del Gran Rex, meter 3,000 y pico de personas por vez.
1: Sí.
0: Bueno, acá tomó él, tenía una gracia impresionante, la gente lo amaba.
1: Sí, sí.
0: Él tomó el Sandro del principio, el que yo te contaba el otro día, el del escenario de Ingeniero Budge.
1: Sí.
0: Y el Sandro de un poco después, de Tengo, que no era de esa época ya, porque él tenía mucho repertorio.
1: Sí,
0: casi todas cosas de él. Hay mucha agitación, no, desde luego, pero Tengo, eso son todas cosas de él, ¿no? Linda, buena.
1: El inicio del rock fue él acá, él y Eddie Pequenino.
0: Sí. Eddie Pequenino
1: fue el primero que tuvo una orquesta de rock, emulando a Bill Haley y sus Cometas.
0: ¿Eddie Pequenino, el trombón a vara?
1: Sí. Mi viejo me contaba que iba a ver a Eddie Pequenino.
0: Bueno, no sabía yo.
1: Sí, yo tampoco, mi viejo me contaba. Me acuerdo que iba a ver a Eddie Pequenino. Y Sandro apareció inmediatamente después.
0: Gran músico.
1: Eddie Pequenino, sí. Hay que tocar el trombón.
0: ¿El trombón a vara?
1: Sí.
0: Mamita, querida.
1: Hay que tener oído para tocar.
0: Sí, sí. Buen actor también fue... Y la tía,
1: Eddie Pequenino, ¿no?
0: Sí, muy buen actor. Ah. Actor de comedia, Eddie Pequenino.
1: Ah, no sabía eso. Ah, yo lo en tenía
0: televisión.
1: Como... Ah, mire. Como, bueno.
0: Y gran músico.
1: Ay, Etito.
0: ¿Qué trajiste, Flores?
1: Le traje... Vio que hay un bolero muy famoso que se llama La Barca.
0: Ah.
1: La Barca. La Barca es una...
0: Es de los fundamentales.
1: Es de los fundamentales. ¿Sabe quién nació en La Barca, Jalisco? La Barca es un barrio
0: es un
1: de
0: lugar?
1: Jalisco. Sí, un barrio de Jalisco.
0: Ah, no sabía.
1: Un gran bolerista, Manolo Muñoz.
0: Manolo Muñoz, sí señor.
1: Mexicano de Jalisco, que se murió en el 2000, digamos, nació en el 41, sí, claro. En los años 50 fue uno de los iniciadores del rock, si se quiere, con Guzmán, ¿cómo era? Con Enrique Guzmán y César Costa. Tenían una banda de rock que se llamaban los Gibson Boys.
0: Ajá.
1: Y después se separan, Enrique Guzmán sigue con el rock y este agarra para el lado del bolero. También incipiente en ese momento, años 50,
0: sí.
1: Eran los dos estilos jóvenes de la época, el rock y el bolero. Manolo Muñoz es el tipo, dicen que es el tipo que más guita hizo, era el show más caro de los boleristas, de Chucho Avellaneda, todo lo de la época, era este. Era como el favorito de la juventud. Dicen, en México. Yo no lo sé.
0: Chucho Avellanet nunca llegó a tener gran popularidad. Cantaba...
1: Cantaba bárbaro Chucho Avellanet.
0: ¿Sí? Una maravilla.
1: Sí, sí.
0: Él, fíjate que... El sello Artistas Unidos...
1: Sí, AU.
0: ¿Te acordás?
1: Sí, claro, AU.
0: Que le grabó...
1: United
0: le pone una gran orquesta...
1: Sí.
0: Se la puso a Tito Rodríguez...
1: Sí.
0: Explota la carrera de Tito Rodríguez como cantante.
1: Sí.
0: Él era músico, director de orquesta.
1: Claro. ¿Y Chucho?
0: Y también le graban a Chucho.
1: ¿Con esa orquesta?
0: Con la misma orquesta, las mismas condiciones, lo mismo. Chucho era perfecto, era un deleite. Acá vino varias veces.
1: Sí, claro.
0: Lo trajo, ¿sabes quién? Un señor, Antonio Barros, que le llamaban el Papá Ventanero.
1: ¿Eh? ¿El Papá Ventanero?
0: Sí, que era el papá de la mujer de Hugo Marcel.
1: El papá de la mujer de... El suegro de Hugo Marcel.
0: El suegro de Hugo Marcel, mejor.
1: Mire.
0: El suegro de Hugo Marcel.
1: Ay, eso sí es.
0: Conocía mucho. Y traía... Él hizo entrar de nuevo a la escena Osvaldo Fresedo, en Vélez Arfil. No, hacía cosas muy buenas.
1: ¿Ah, sí?
0: Don Antonio Barros. Sí, señor.
1: ¿Fresedo tocó en Vélez?
0: Tocó en Vélez, llevado por...
1: Carnavales, algo así.
0: Por Una Ventana al Éxito, que era el programa de...
1: Ah,
0: el
1: de Una Antonio Ventana Barros. Al Éxito.
0: Claro.
1: Ya sé quién es. Claro, claro. Sí, ahora sí. El Papá Ventanero.
0: Y
1: claro,
0: él trajo a Chucho Avellanet más de una vez.
1: Sí.
0: Y lo promocionó, y lo promocionó, y lo promocionó.
1: Sí.
0: Y no entró.
1: No.
0: Se vendían discos, pero ahí.
1: Bueno.
0: Y Chucho Avellanet era un artista para desbordar.
1: Sí.
0: Y sin embargo, no sé.
1: Es lo que
0: eso
1: me...
0: cinco para el peso que no se sabe qué es.
1: No sé, carisma.
0: No, tenía carisma. Eso se habla, en el tango se habla mucho, sí. Cuando se habla, por ejemplo, de ciertas y determinadas figuras que han sido muy buenas, muy apreciables.
1: Florial Ruiz.
0: Orquestas, no, Florial Ruiz llegó.
1: Sí.
0: Sí. Ah. Pero, por ejemplo, la orquesta de Lucio de Mare, de un exquisito buen gusto, tenía color,
1: qué
0: tenía
1: pianista,
0: calor.
1: Lucio de Mare.
0: Sí.
1: Qué pianista.
0: Un pianista delicioso.
1: Divino.
0: No figuró en la primera línea de los más conocidos y buscados. ¿Por qué? Yo el otro día lo hablábamos en una charla en un lugar, en un club. Los cinco palpesos. ¿Qué son los cinco palpesos?
1: No sé.
0: Encanto no, tenía encanto. Música no, le sobraba música y delicadeza.
1: ¿El momento?
0: A Chucho. No, tampoco, porque era el momento de todos los grandes. Y él era un grande. ¿Y por qué no se concretó la popularidad total? Vuelve a repetir, Editor, el repetidor. Faltan cinco palpesos y no se sabe en qué consiste.
1: Capaz que no conocía el terreno.
0: ¿Por qué a nosotros no nos vienen a buscar desesperadamente de Estados Unidos?
1: A mí me vinieron a buscar de Paraguay, pero no fue.
0: Porque no, nos falta cinco palpesos, Flores, a usted y a mí.
1: ¿Pero
0: qué trajiste? Perdona.
1: De verdad. No, traje Manolo Muñoz, que todos decían que era un cantante, no era superior a, por ejemplo, a Chucho Avellaneda o a Guzmán, y sin embargo hizo más carrera.
0: Chucho Avellaneda era perfecto.
1: Claro, este no. Este tenía sus cosas, pero este sí llegó. Este, la gente lo adoraba, a Manolo Muñoz. Bolerista sensacional, que se muere, lo sobreviven tres hijos, y uno sigue cantando. ¿Sabe que tenía una colección de autos de colección? Uh-huh. Vivió los autos, no tenía 16 Renault 12, tenía, ¿no? El tipo tenía...
0: ¿Son caros esos autos? Sí. Esos autos de colección cuestan mucho, ¿no?
1: Una fortuna cada uno. Este tiene una colección. Mire el éxito que había tenido este muchacho, uh-huh. Manolo Muñoz, que canta un bolero que a mí siempre me... Está lleno de suspicacia la letra. Se llama Voy a apagar la luz.
0: Para pensar en ti.
1: Está bien. Que es un tipo que está solo. El tipo va a pensar. Se apaga la luz y se concentra en...
0: Bellísima la historia. Es muy linda.
1: Es muy lindo. El bolero es genial. Es uno de mis favoritos. Y es muy raro que no sea una mujer en el medio que a ti. No, el tipo que le canta una generalidad de... Es divino el bolero.
0: Sí, sí.
1: ¿Quiere escuchar la versión? Dicen que es A mí me dijeron que es la original. Uh-huh. No es de él, pero es el que la estrenó.
0: Métale.
1: Voy a apagar la luz del mexicano Manolo Muñoz.

0: cantaba el pibe.
1: ¿Qué sonido tiene? Pues parece de ahora, parece grabado. O sea, parece el de Luis Miguel, digamos.
0: Además producían con todo ya. México siempre produjo bien.
1: Estas cosas le salían.
0: Ahí tenía. Esto y a los cubanos, ¿sabes cómo salían?
1: Sí, Manolo Muñoz.
0: Bueno. ¿Sabes qué traje?
1: ¿Qué?
0: Osvaldo Pugliese en el Japón. Ahí no me vas a decir que estuviste, ¿sabes?
1: No.
0: Recién con Sandro me dijiste, yo estuve.
1: En el Astros en el 88, con Lolo Miro.
0: Esto es Osvaldo Pugliese en Nagoya, Japón.
1: Qué lindo Nagoya.
0: En 1989. ¿Qué conoces Nagoya?
1: No, pero lindo Nagoya es nagoyense.
0: Nagoyense.
1: Nagoyero.
0: Nagoyino. Hay que ver cuál es el gentilicio.
1: Nagoyero.
0: En japonés. Bueno, acá lo que vamos a escuchar ahora son dos cosas muy lindas. Una es la voz de Osvaldo Pugliese, cosa que a mí desde ya a mí me emociona.
1: Yo no sé si escuché alguna vez la voz de Pugliese. No es muy habitual la voz de Pugliese, ¿no?
0: No, no. El nivel del disco está bajo, así que lo vamos a tener que tratar de subir un poquito.
1: Pedirle algo a Diego es un problema.
0: Porque Osvaldo además hablaba bajo. Era un hombre discreto hasta para hablar.
1: Qué buen gusto, eso habla bien de una persona.
0: O sea,
1: esa persona que hablaba bajo.
0: ¿Cómo lo quiero yo, Dios, a Osvaldo? Para Dios. Mí, escucharlo francamente me emociona. Sí. Francamente me emociona. Claro. Porque tuve la suerte.
1: Porque usted lo vio, lo conoció.
0: La suerte de tratarlo un poco.
1: Viajó en micro con él.
0: Hablar con él, viajar en micro con él.
1: Hay que viajar en micro en esos años.
0: Sí, con Osvaldo, qué lindo hablar con Osvaldo. Bueno, Osvaldo agradece al público la gentileza que tiene.
2: Querido público de esta gran ciudad que es Nagoya, por lo cual posiblemente por segunda vez nos presentamos frente a ustedes. Lo hacemos y lo hemos hecho con todo el cariño íntimo que nos liga y nos vincula al corazón, la atención, la sensibilidad de los japoneses. Por lo tanto, pido un aplauso por la unidad de espíritu y producción cultural constructiva entre Japón y la Argentina. Muchas gracias.
0: A mí, francamente, te digo esas cosas. Escuchar a Osvaldo me emociona mucho.
1: Me imagino.
0: Lo respeté mucho, lo quise, la quiero, lo respeto. Es como... Esa gente vive un eterno presente y nos hace muy bien recordarlas. Acá hay algo que es una perlita, como me gusta llamar a mí, para los tangófilos. Una versión de la comparsita no grabada por Osvaldo Pugliese, que tiene una serie de solos. Está bastante aparrillada. Cosa, a la parrilla es cuando no se hace un arreglo definitivo y total. Se van haciendo las cosas.
1: Se deja improvisar algo.
0: Se hacen muchas improvisaciones. Como dicen los cubanos, la descarga. Y como dicen los del jazz, ¿cómo dicen los del jazz?
1: La jam session.
0: Sí. Esta versión de la comparsita es hermosa. Primero que cantan a dúo y hacen muy buen dúo Abel Córdoba y Adrián Guida.
1: Adrián Guida
0: falleció muy joven.
1: Me acuerdo del grande valor del tango de verlo.
0: 20 y pico de años.
1: Claro.
0: Tenía cuando falleció.
1: Sí, sí.
0: Ellos cantan la parte final de la comparsita y antes hay participaciones. La primera es la de Osvaldo, un solo de piano encantador. Después adentro hay otro solo de Osvaldo.
1: ¿Esto
0: después
1: está en Japón grabado?
0: Todo en Japón, en vivo, no está en disco, no existe. Y después hay una parte de violín muy buena, parte de bandoneones de luego muy buena, y los cantores que cierran. Esta es la versión de la comparsita que muchos tangófilos, y no tangófilos, van a escuchar por primera vez. A mí me parece hermosísima.

0: lindo.
1: Son muy...
0: Tiene un estilo como Ángel Vargas, ¿no? Una especie de Ángel Vargas más guida, me imagino, ¿no? Esa voz finita, así, para un tango.
1: No, pero era él.
0: ¿Qué? Sí, no me acuerdo. Yo me acuerdo de la imagen del que era jovencito.
1: Era él, era muy personal.
0: Sí, sí, sí.
1: Era muy personal.
0: Lo presentaba Soldán en Grande Valor del Tango.
1: Sí, señor.
0: Sí, me acuerdo, sí, de eso. Yo vi, creo que ese programa que más vi en mi vida, porque mi viejo no se lo perdía, era como...
1: ¿Ah, sí?
0: Los miércoles a la noche, me acuerdo cenar, mirar, que a mí me ya estaba enfermo yo de verdad.
1: Había una orquesta muy buena que dirigía Armando Cupo, que era la orquesta estable.
0: Sí.
1: Cupo, gran pianista.
0: Sí. Ni de qué televisión teníamos, ni nos quejábamos.
1: Blanco y negro.
0: Sí. Qué lindo.
1: Cuatro canales.
0: Qué buen gusto había ahí.
1: Era lindo, porque vos empezabas a trabajar ahí, a los dos días te conocía todo el mundo.
0: Me imagino, claro.
1: Todo el mundo te conocía.
0: Cambiaba la vida, ¿no? Eso, ¿en serio?
1: Totalmente, no. Trabajar tres meses en televisión.
0: Sí, era...
1: Más como me tocó a mí en suerte trabajar en el Canal 3. Eran cuatro canales, nada más. Unos ratings impresionantes.
0: Bueno, pero aparte buenos programas, ¿sabes? Buena programación.
1: Sí, había bueno.
0: Era una televisión que tenía hace rato una vez por mes.
1: Se preocupaban mucho los cubanos. Yo quedé muy agradecido a los cubanos.
0: O al Mestre.
1: A Mestre le gustaba mucho la radio, me llamaba siempre y decía, ¿no quiere venir a tomar un café a mi despacho? Venga. Sí. Le gustaba hablar de radio, porque él había tenido radio, sí. Creo que la CMQ de Cuba, eso. Le gustaba mucho la radio.
0: Eran tipos que sabían lo que querían y sabían cómo hacerlo.
1: Sí, además era gente de bien.
0: También.
1: A mí me gustó trabajar con ellos.
0: Claro.
1: Gente de bien, porque decían las cosas de frente cuando tenían que decirlas, si te gusta bien, si no te gusta, lo siento mucho, pero las decían bien y vos aprendías.
0: Sí, ¿sabe qué pasa también, Héctor? Que había un problema y uno hablaba con el dueño del canal.
1: Sí.
0: Eso ya no existe más, en todo sentido, ¿eh? Antes uno iba al banco y hablaba con un tipo que era el gerente, y ahora uno va a un banco y habla con unas máquinas. Como muchos se paran en un edificio en la puerta y grita, pero ¿con quién hablan? Antes era que el tipo se hacía cargo de su medio porque era parte de él también, ¿no?
1: Sí.
0: Me imagino.
1: Sí, pero a mí era mucha responsabilidad. Todo, ¿no? Yo tengo un recuerdo, si se quiere gracioso, no sé si te lo conté.
0: Seguro que sí, pero cuéntame.
1: Del frío que hacían los... ¿El estudio te lo conté?
0: A mí sí, pero al público no. Acá no lo contó nunca.
1: Yo hacía un programa que se llamaba El Mundo del Espectáculo.
0: El Espectáculo.
1: E introducía películas. Lo que hacía. Y bueno, no, ¿qué tal? Bla, bla. Hacía un frío espantoso. Porque las máquinas necesitaban
0: refrigerarse, claro.
1: Si no, se paran, se cortan. Así que te conviene bancarte el frío.
0: Bueno, en las radios también hacía frío.
1: Sí, que no era para morirse.
0: Nah,
1: entonces yo no quería cortar. Si me equivocaba, no quería cortar.
0: Hay que hacerlo nuevo.
1: Para irnos enseguida.
0: Yo eso lo aprendí de Udo.
1: Hacía un frío bárbaro. Entonces, estaba anunciando una película argentina de no me acuerdo quién, y no me acordaba el nombre, de un intérprete fundamental. Yo siempre tuve muy mala memoria. Te estoy hablando del año 1967.
0: Mire, si usted se queja de su memoria, esto.
1: 67. Sí. Bueno, no venía el nombre, entonces yo daba vueltas y adjetivaba y hablaba de la película y adjetivaba, hasta que por fin bajó el nombre... Tardó como 5 minutos la presentación y largué la película. Al otro día, me dice, venía Bayán, que era el gerente de producción del canal.
0: De Canal 3.
1: Jorge Ignacio Bayán, sí. Que me dice, oye Héctor, ¿por qué adjetivas tanto?
0: Porque no me acuerdo.
1: Y yo no le iba a decir... No me acuerdo, o porque no quiero cortar porque hace frío. Y digo, bueno, no tienes que adjetivar tanto. Porque si tú dices eso con una película de fulano de tal, cuando venga Sinatra, ¿qué vas a decir?
0: Lo apunte para arriba.
1: Cuando venga Sinatra, ¿qué vas a decir?
0: Claro, sí, tuvo mucha razón.
1: Así te enseñaban, no te dejaban pasar una, ¿eh?
0: Así se aprendía también.
1: Héctor, vení para acá. Tal cosa. Un día me dijo, estuviste muy plañidero en la...
0: Plañidero,
1: triste, en la presentación. Mirá en lo que se fijaban, ¿no?
0: Sí, menos mal.
1: En la presentación de anoche estuviste triste.
0: Pero qué gusto trabajar con alguien así, ¿no?
1: Que claro, y porque sabían.
0: Porque sabían.
1: Sabían lo que hacían.
0: Sí.
2: Bueno, no se terminó, ¿eh? Esto continúa. No te desanimes. Quédate un rato más aquí en Radio Nacional Disfrutando de la conversación y todas sus musas, Héctor Larrea y Bobby Flores en instantes siguen aquí en Radio Nacional.
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5: Las 11 de la noche en la República Argentina. Donald Trump declaró que la guerra con Irán terminó. El presidente de Estados Unidos afirmó que hay acuerdo con la República Islámica, que se comprometió a no tener nunca armas nucleares. Trump aseguró que los documentos están prácticamente listos y que la firma será a la brevedad en algún país europeo. Por su parte, la Cancillería iraní afirmó que el texto estaba finalizado hace tiempo, pero que Washington no modificó postura, así que por el momento no hay nada en firme. Los precios del petróleo bajaron hasta un 5% en unas horas y el barril Brent quedó por debajo de los $89 por primera vez en dos meses. Caso Agustina, la abogada del padre habló de un grupo organizado y aseguró que hay más víctimas. La defensora Fernanda Lanís sostuvo que hay una cadena de responsabilidades más amplia.
6: Como lo dijimos en un principio, la cadena de responsabilidades es bastante amplia, no se limita a estos personajes y bueno, ahora el lunes tendremos la declaración de todos, se va a levantar el secreto sumario y vamos a poder compartirles información que yo creo que los va a dejar a todos estremecidos. Quizás estamos hablando no solamente del femicidio, sino también de otro tipo de delitos que en los que tendrá que intervenir la nación.
5: Mundial con Eladio Arregui.
7: Por comenzar en Guadalajara, el segundo partido del Grupo A de la Copa del Mundo, Corea del Sur ante República Checa. Mañana se iniciará el Grupo B con dos ceremonias de inauguración. A las 16 en Toronto, Canadá-Bosnia con el arbitraje del argentino Facundo Tello. Y luego por la noche a las 22 en Los Ángeles, Estados Unidos-Paraguay con la presencia de dos entrenadores argentinos. Pochettino por Estados Unidos y Alfaro por Paraguay.
5: Ernesto Barriaga nos actualiza el estado de las rutas.
8: Está cerrando en estos momentos el paso Jama de Jujuy a Chile. El paso Gualeguaychú está abierto a las 24 horas del día. Por favor, acatar la zona de Gendarmería Nacional. El paso de Foz de Iguazú a Puerto Iguazú, habilitado, máxima 60 kilómetros por hora. Recordemos también que el paso Zamora y Milla Agostura, el paso Futaleufú Fue en Esquel, abren en el día de mañana a las 9 de la mañana. Acatar las órdenes en lugar de Gendarmería Nacional.
5: En el Bolsón, donde nos escuchás por AM1160, la temperatura 6 grados, la sensación térmica 1 grado, el cielo nublado con lluvia. En Buenos Aires está despejado el cielo, 11 grados 8 décimos la temperatura.
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0: prueban diciendo 1, 2, 3, probando. ¿No pueden recitar un poema, por ejemplo?
1: Sí. Sí, había que tener
0: te
1: una
0: cantamos
1: pequeña...
0: Cantamos Buenos Aires, capital de mi Argentina. ¿Qué tal? ¿Se escucha bien? Sí. 1, 2, 3, probando.
1: Sí, sí.
0: Y no se prueban los micrófonos en radio. Tenemos que empezar a probarlo.
1: ¿Nosotros?
0: Claro, así sabemos que cuando salimos al aire, sale bien.
1: Usted sale bien.
0: Habría que hacer un programa que se llame 1, 2, 3, probando.
1: 1, 2, 3, probando. Debe haber alguno que se le
0: ¿qué
1: invitó.
0: Dice, Flores?
1: ¿Cómo anda, Tito?
0: Dispénseme.
1: No, lo dispenso.
0: Ando con ideas raras.
1: U tiene debilidad por los malos de la película, ¿eh? Yo me doy cuenta que le gustan los malos de película.
0: No, no me gustan los malos. Pero a veces me gusta enterarme de algunas historias.
1: Sí. A mí, ¿sabe quién es el malo de película que más me gusta? A mí me gustan los malos de película, ¿no? Joe Pesci en Buenos Muchachos.
0: Pero es muy gracioso.
1: Bueno.
0: No te la podés... No puede ser malo Joe Pesci.
1: Que andaba con un bate de béisbol en
0: el... Sí, yo me acuerdo de eso. Pero no puede ser malo, es muy simpático.
1: Sí, bueno. Los peores malos son los más simpáticos.
0: ¿Cómo va, Flores?
1: Bien.
0: ¿Cómo va esa vida?
1: Bien, acá relajado, en este vio como
0: esa país, vida de uno, trasnochadas y...
1: Este país que uno se despierta y está relajado.
0: Madrugadas alcoholizadas.
1: Sí, no tengo ni para alcohol.
0: Está caro el alcohol.
1: Está caro todo.
0: No.
1: Todo está caro, Tito.
0: Es muy guarango, si no lo decía.
1: No. Igualmente el alcohol no es recomendable a la noche.
0: Dice. No.
1: A la noche nada recomendable, pero uno hace todas las porquerías.
0: A la noche, mientras más liviano comas, mejor.
1: Sí.
0: A los mayores nos dicen que la carne no, por ejemplo.
1: Sí.
0: Y cuando sos grande, medio como que entras por el lado de la comida liviana y te sentís mucho mejor.
1: ¿A la noche?
0: Siempre. Yo durante las 24 horas del día como liviano. Vos me vas a decir, ¿y por qué te mandás esas tortas negras que te mandás? Y bueno,
1: un desliz.
0: ¿Y qué le va a hacer, maestro?
1: Sí. No, yo
0: es como... una licencia.
1: A mí, el médico le había dicho a mi hijo una vez que tenía que, era sí, algo, tenía que desayunar como un rey, almorzar como un no sé qué y cenar como un mendigo.
0: Como un mendigo.
1: Sí.
0: Comer poco a la noche.
1: Y me dijo, yo hice toda la vida al revés.
0: Había veces que... Mi madre lo hacía eso, es decir, cocinaba poco de noche y después, inevitablemente, había un café con leche.
1: ¿A la noche?
0: A la noche.
1: Ah, mire.
0: Pero comer poco a la noche, sí, era la sabiduría de los criollos, ¿no?
1: Claro. No, yo desayuno así como un mendigo, cuando desayuno.
0: Sí.
1: Y a la noche salgo como.
0: ¿Has traído algo, joven?
1: Sí, tengo algo muy especial para vos. Que si le digo que... Desde 1976, yo conocí esta canción, ¿sí? La pasaba, porque yo era DJ que era en el club. Me encantaba, Hurt se llamaba. Que la hacían un grupo de negros. Nada, un día me encuentro a Pity de Enterprise. Usted fue a Enterprise, en Mar del Plata, a bailar.
0: Sí, en la calle de Constitución.
1: Constitución. Bueno, Pity me dice un día...
0: ¿Quién no, no?
1: Sí, no, yo no sé qué. Pity me decía, no, esa canción, el pibe, tiene es de otro, ¿eh? Pero nunca me dijo de quién era. Durante años la busqué, 40 años. Me acordaba de la canción, la chiflaba, todo. Nunca encontré la versión original. Y la otra vez, viendo un documental en la televisión sobre Elvis Presley, no soy fan de Elvis Presley yo. Me gustan unas cosas, otras no, pero... Pero estaba tan bien hecho el documental, tan interesante, que me quedé mirándolo. Como quien mira un documental de...
0: Y hay material,
1: Bueno, claro. Bueno, ahí es donde decían que el gran aporte de Elvis Presley al mundo del espectáculo, más allá de lo musical, es que él fue la primer rock star de la historia. Con él se inventa la estrella del rock. Claro, hasta ese momento ninguno había sido una estrella del rock.
0: Ah, claro.
1: Entonces todos los que estaban en el rock se fijaban qué hacía Elvis cuando iba a la tele.
0: Claro.
1: O qué hacía Elvis en las revistas cuando salía paseando en bicicleta con la novia, ¿no? Él fue el primero que... Todos se fijaban en él por eso. Porque era que a ver qué hace este pibe cuando no está en el escenario, ¿sí? Que hoy cualquier pelandrún es una estrella de rock. Pero en ese momento era el solo. Eso le costó mucho. Sí, más vale. Eso le costó mucho, bueno. Cuestión que llega al punto que él en la muerte...

0: muerte, en el último capítulo, él estaba grabando un disco cuando se muere.
1: ¿A
0: la muerte?
1: ¿A qué edad murió, Pepe?
0: No, tenía...
1: ¿Joven?
0: Sí, 42, 43 años, ese.
1: Qué picardía.
0: Digamos, la muerte lo sorprende grabando un disco, entre otras cosas. Tenía unos shows contratados, iba y venía, pero todos tenían fe que siempre salía Elvis adelante. Hasta que una vez, como siempre, no sale. Como pasa siempre, una vez no salió más adelante y se murió. Sí. Bueno. Cuestión que ese disco que estaba grabando nunca salió, porque no estaba terminado. Con el tiempo, algunos de los colaboradores de Elvis, de los ingenieros de sonido, todos fueron terminando algunas canciones y le fueron dando formas, ¿sí? En un disco que se llamó Moody Blue.
1: Moody Blue.
0: Moody Blue. Que ese disco es, Moody Blue, es un disco que antes iba a llamar From Elvis Presley Boulevard, Memphis, Tennessee. Del Boulevard Elvis Presley de Memphis, Tennessee, que era la dirección de la casa de él, ¿sí? Cuestión, este disco se vende
1: el
0: ahí en el museo. Elvis Presley. Sí. Sí, era de él. Se compró todo. Se compró medio Memphis. Sí. Así que, bueno, un disco muy difícil. ¿Y sabe qué canción estaba ahí? La original que yo busqué toda la vida.
1: No me digas.
0: Era de Elvis Presley. Yo no sabía que era de Elvis.
1: Qué bueno.
0: Pero no estaba editada acá.
1: Un hallazgo.
0: Sí, la verdad que me sentí muy feliz.
1: ¿Lo trajiste hoy?
0: Divino, Héctor. Mire, si yo fuese mujer o hombre...
1: ¿Hay que poner algún dinero adicional?
0: No. Le voy a decir, si yo me casara con Ud, pongo esto de...
1: Bueno,
0: es triste la canción.
1: Para bailar en la fiesta.
0: Para bailar con Ud. Sí, sí. Bueno. Heart.

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0: Carrizo, Antonio Carrizo, cuando hablábamos de Elvis Presley, porque siempre hablábamos de música en la esquina. Y
1: esa esquina.
0: Me decía, se dio el lujo de aprender a cantar. Muchos no lo aceptaban.
2: No, no, pero mi, este era el final. Este fue el final. Este fue el último tema.
0: De aprender a cantar, dice.
2: Sí. Muy bien. Sí, sí, sí. Aparte es una canción, la verdad que...
0: Bellísima, ¿eh?
2: Bellísima, sí. Ahí tenía.
0: Hay que ser cantante.
2: Sí.
0: Bueno, señor Flores.
2: Yes.
0: Mirá lo que te traje.
2: Yes.
0: Este es un inhallable, porque... No, inhallable no, es hallable. Pero casi nadie lo tiene y muy poca gente lo ha escuchado.
2: Sí.
0: Lolita Torres.
2: Lolita Torres.
0: Lolita Torres, en el año 91, cantando en vivo un popurrí de rumbas.
2: Ah, sí, sí, sí. Sí.
0: Dice rumba, pero hay de todo, van a ver. Ahora, yo decía, ¿qué es un popurrí? Porque todos decimos cuando aparecen muchas canciones juntas, ¿qué es un popurrí?
2: Grandes éxitos.
0: Es de una expresión francesa, potpourri.
2: Ay, qué bien.
0: Observa mi...
2: Sí, sí.
0: Observe, por favor, público presente sí, y oyente, sí. Mi...
2: Parece Catherine Deneuve.
0: Sí. Potpourri derivó en nuestra lengua en popurrí.
2: Popurrí.
0: El concepto se refiere a la mezcla o la combinación de elementos que son diferentes entre sí. Esto lo consiguió un ángel que se llama Marina. A partir de este significado, la noción puede emplearse en diversos sentidos. En el plano de la música, esto está todo escrito, ¿no? Se conoce como popurrí a la unión de diversos fragmentos que corresponden a distintas canciones. De este modo, se crea una nueva canción o secuencia musical que es recibida por el oyente como una unidad. Este popurrí también puede conocerse como medley.
2: Medley.
0: Medley, sí. Famoso medley en inglés. Medley. Mix. O enganchado. En este caso, nueces.
2: Ah, sí.
0: Acá, cuando hay varias canciones unidas en una sola pista,
2: sí,
0: se les llama popurrí.
2: Popurrí. Claro. Sí, claro, claro. Sí. Sí, sí, un montón de canciones.
0: Pero de una vez por todas, sí, más vale tarde que nunca. Quería saber qué decía yo cuando decía popurrí.
2: Qué útil el diccionario, qué libro útil el diccionario, ¿eh?
0: El diccionario es una maravilla.
2: Dalmiro Sáenz decía que está ahí están todos los libros, decía.
0: Ahí
2: hay que leer el diccionario que ahí están todos los libros.
0: Qué bueno, es uno de, de los mejores consejos que le di a mis hijas, si se acuerdan siempre. Mm. No me pregunten a mí, vayan al diccionario. Sí, a propósito. Porque ir al diccionario te lleva a otras cosas, a plantearte otros interrogantes.
2: Claro,
0: tenés que tener una mínima inquietud en tu vida, ¿no?
2: Sí, bueno.
0: Desde luego. Bueno, Lolita Torres, cuando deja de ser Lolita, que solo cantaba cosas españolas,
2: sí,
0: empieza a cantar tangos, canta folclore. Ya folclore había cantado en alguna de sus películas,
2: sí,
0: y muy bien, todo lo hizo bien.
2: Todo, claro.
0: Y acá surgen canciones que las grabadas en vivo. Yo lo tuve, ni bien lo hicieron, en los 90, alguien que era fan de Lolita Torres le dio a algunos, entre ellos yo, a distintas personas, una grabación de eso en vivo, que no me puedo acordar ahora quién era el director del pequeño conjunto. Luego, lo editó todo Universal.
2: Sí.
0: Y acá está, te va a sorprender.
2: Sí.
0: Popurrí dice de rumbas, pero no, hay de todo, tan de todo que no lo vas a querer creer. ¿Querés escucharlo?
2: Sí, claro.
0: Lolita Torres.

0: Bueno, por lo menos sabemos que Antonio Agri estaba. Casi nadie, ¿no?
1: Qué bien,
0: no sé
1: dónde, ¿no?
0: No sé.
1: Bueno, Lolita se podía dar ese gusto.
0: Sí, qué artista.
1: Qué cantante.
0: Artista en serio, ¿eh? En la primera línea de los grandes artistas argentinos. Sí. Tenés que poner después lo que vos quieras, según consideres, según tu gusto, según tu apreciación y tu capacidad de análisis. Sí. Pero tenés que poner a Lolita. Mira,
1: Lolita Isabel Sarli, un solo corazón. ¿Y Libertad Lamarque, no?
0: Es otra cosa. Sí, también. Podés poner los nombres que a vos te gusten.
1: Pero no era tan popular, ¿no? Como Lolita.
0: Sí.
1: Libertad Lamarque, sí.
0: Sí, por ahí. Sí. Y fue más internacional, inclusive.
1: Fue más internacional. Bueno, Lolita en España fue muy, muy fuerte, ¿no?
0: Sí, ¿no?
1: Lolita Torres, sí, me contaba Diego. No,
0: nunca lo... Voy a buscar información sobre Lolita en España.
1: Yo creo que sí, en España.
0: Sé lo de Rusia.
1: En Rusia, claro.
0: Aquel...
1: ¿Qué?
0: ¿Astronauta?
1: Gagarin.
0: Armstrong, creo.
1: No, Armstrong es el americano.
0: Ah,
1: Gagarin era.
0: Gagarin.
1: Yuri Gagarin.
0: Escuchaba en el viaje a Lolita Torres. En el viaje interespacial.
1: Eso es.
0: Uy, otra chica.
1: Siempre me llamó la atención cómo puede el silencio del espacio, ¿no? Cómo se puede disfrutar la música en ese silencio.
0: ¿Cómo será, no?
1: Que ahí hay silencio en serio.
0: ¿Cómo será?
1: ¿Cómo será?
0: Tenés que estar preparado psicológicamente, ¿no?
1: De todos los astronautas dicen que es lo peor.
0: Porque si te querés volver.
1: El silencio.
0: ¿Quiero ir con mi mamá? No.
1: Podés gritar ahí tranquilo, sí, que no te escucha nadie.
0: No. ¿Usted me permitiría salir un momento?
1: Voy atrás suyo.
0: Usted sabe, las personas de edad.
1: Sí, yo.
0: ¿En un momento más? No, yo. En un momento estoy de vuelta.
1: Sí, vaya, yo voy atrás suyo.
0: Con permiso.
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1: ¿Sabe qué le traje, Héctor?
0: ¿Qué trajo, Flores?
1: Esto la verdad que lo traigo porque es Udo.
0: Gracias, Flores.
1: Horas Ward Martin Tavares Silver. Horas Silver. Tenía esos nombres. Horas Silver.
0: Silver.
1: Pianista sensacional de Norwalk. Un tipo que tocó... un tipo que nació en el 28, así que estoy hablando de un señor que ya en los 60, en el auge del jazz, estaba bien, había trabajado ya con Oscar Pettiford, con Lester Young, ¿sí? Pianista.
0: ¿Oscar?
1: Oscar Pettiford.
0: ¿Pettiford?
1: Pettiford. Sí, un iniciador de Miles Davis, por ejemplo, Oscar Pettiford.
0: Ah.
1: Estoy hablando del año 35.
0: Yo creía que ibas a decir Peterson, pero
1: no,
0: Peterson es más acá.
1: No, claro, no, este es más, no, este es de 19... Sí. Bueno, Horace Silver, pianista, en el 54 es el pianista de Miles Davis. Graba 4 discos con Miles.
0: ¿Antes que Bill Evans?
1: Sí.
0: Porque ahí nomás vino Bill Evans.
1: Claro. 57 vino Bill Evans.
0: Claro.
1: Este es del 54. Este es el que graba Walking, por ejemplo, del 57, con Miles Davis. Bueno, obviamente, como corresponde, se pelea con Miles Davis un día. Arma su propio grupo. Ora Silver, graba para Blue Note, se convierte en el pianista de los Jazz Messengers por momentos, pero los Jazz Messengers con él eran Ora Silver con los Jazz Messengers. No era parte de los Jazz Messengers, era una visita especial para ellos, ¿sí? Este es el primer tipo que tuvo un sello propio. Se va de Blue Note enojado, era medio cabrón este. Se va de Blue Note enojado y arma su propio sello.
0: ¿De eso quién más quién menos?
1: Sí, bueno.
0: Montaba el Picasso enseguida.
1: Estos negros eran bravos, sí. Y arma un sello que se llama Silveto. Que tiene unos discos, no fue de gran éxito, pero editaba sus discos ahí. Entonces el famoso yo lo hago, yo lo vendo, yo contento. No tengo problema con nadie, no reparto con nadie.
0: Está bien.
1: Tiene un disco sensacional que es uno, a mí me encanta, pero no sabría explicarle por qué. Él se llama In Pursuit of the Persiguiendo al Hombre de la Calle 27. Hay mucho mito al respecto de quién es el hombre de la calle 27. Unos dicen que era un vendedor de droga, otros dicen que era un tipo que manejaba mujeres, otros no era buena gente ese. Nada, hace ese disco el tipo,
0: que parece, mejores del barrio.
1: Sí, persiguiendo al tipo de la calle 27, que es un jazz, esto es del año 60 y pico, 66, 67, ¿sí? Este disco cambió todo, lo que vino después. Es como la gran obra de Horace Silver, quizás no la más vendida o la más popular, pero sí la que más influyó a todos los que vinieron después. Cuando escuche el tema se va a dar cuenta, porque se lo digo. Quiere escuchar, entonces, esto se llama... Liberando a los hermanos.
0: Liberando a los hermanos.
1: De Horace Silver. ¿Quieres escucharlo?
0: Pero sí, claro. Vamos.

0: felicito, Flores.
1: Me gustó Hora Silver, lindo Hora Silver, ¿eh? Hora Silver, Horacito Silver, un genio.
0: Vos sabés que yo tengo... No, no sabés, a lo mejor no te lo dije. Admiración en lo artístico y afecto en lo personal por Acho Stoll y Dolores Solá.
1: Sí, claro. La vimos a Dolores Solá un día juntos.
0: Cierto,
1: es verdad.
0: Cierto. Juntos han hecho La Chicana, que es un...
1: Claro. Acho Stoll es un compositor bárbaro.
0: Es un compositor bárbaro, un gran arreglador y un gran investigador de música. Y Lola también.
1: Sí.
0: Y yo en un momento me asusté, pensé que el binomio se había separado. Porque graba sola.
1: Ah, ella, sí.
0: Ella,
1: y él también.
0: Creo que la muchacha del circo Salto Mortal. Él solo. Ella sola. Mm. Yo dije, ¿cómo? ¿Se abrieron? Abro el disco. Sí. Y decía, producción.
1: Acho Stoll.
0: Acho Stoll.
1: Él también graba sus discos.
0: Aparece de pronto Falkenstein hace un tiempo. Una carátula hermosa que no la puedo describir. Hay cosas que no se pueden describir, pero hay un gatito en el medio de la nada, sí, mirando una suerte de arco iris muy especial.
1: Muy del rock de los 70 esa tapa.
0: Sí, sí.
1: Papo y Spinetta hacían esa tapa con dibujitos así, sí, medio...
0: que son de una ternura impresionante.
1: Sí, sí, son dibujitos
0: siempre convocando
1: muy
0: ingenuos a la naturaleza.
1: Sí, sí, sí.
0: Falkenstein se llama el disco. Falkenstein,
1: sí.
0: Falkenstein.
1: Como Frankenstein.
0: Claro. Y dice Acho Stoll. Nada más.
1: Sí, sí,
0: el
1: sí.
0: Dibujo, Falkenstein y Acho Stoll. ¿Y qué graba Acho? Un vals, un chamamé, un huayno, una milonga surera, un tango, un gato y malambo. Todo esto él lo conoce mucho. Sí. Incluso con Lola, en los tantos discos que han grabado, tienen más de 10. Más de 10 discos tranquilamente tienen.
1: Sí, con los discos en vivo y todo.
0: Sí,
1: sí,
0: sí, más. 20 discos deben tener.
1: Sí, sí.
0: Bueno, este es uno de los últimos. De,
1: sí, lo tengo, Folkes.
0: De estos chicos. Donde figura también Dolores.
1: Sí.
0: Dolores canta Ojos Gatos, que es una chamarrita. Acá hay un instrumental que se llama Hematogrito.
1: Sí,
0: Hematogrito sabemos,
1: sí,
0: lo que
1: sí,
0: es el
1: sí,
0: recuento
1: sí,
0: de Globo Dolor.
1: Sí,
0: pero
1: sí.
0: Hematogrito es un gato y malambo instrumental, que es muy bueno. Pero lo que yo te traje es esto, una chacarera que se llama El Lobizón.
1: Sí, sí.
0: Ya el título, gracias.
1: Sí, gracias.
0: El Lobizón. Que la que canta es Lidia Borda como cantante invitada.
1: Lidia Borda.
0: Lidia Borda canta todo bien.
1: Sí, sí.
0: ¿Escuchaste lo que hizo de Yupanqui?
1: Sí, sí.
0: Sobre
1: sí.
0: Yupanqui.
1: Sí, claro.
0: Bueno, muy bien.
1: Sí.
0: Acá me pareció muy lindo traer hoy a estos chicos tan amigos, tan buenos artistas.
1: Buena gente también. Divertido.
0: Buena gente. Buena gente. Acho Stoll en Falkenstein con la participación de Lidia Borda.

0: toda esta gente la quiero mucho. A Lidia Gordo también.
1: Linda gente también.
0: Sí, linda gente. Los he tratado bastante, no tanto como yo quisiera, pero hay gente que es lindo frecuentar. Y desde lo artístico son todos los chicos estos.
1: Sí.
0: Insuperables, porque vos escuchás cosas de 1910 de música, remozada por Acho Stoll.
1: Sí.
0: Y vos decís, ah, la flauta. De un género tan jorobado como es el tango. Un género tan enigmático como es el tango.
1: Sabe mucho.
0: Sabe muchísimo. Y además maneja el sonido. Que es una...
1: Y ella también.
0: Ella también, ¿no? Desde
1: canta luego.
0: Desde luego, desde luego. Te voy a traer versiones cantadas por Lola que a mí me gustan muchísimo y que son únicas. Pero uno de estos días.
1: Muy bien, Etito.
0: Muy bien, Flores. ¿Qué dice, Flores?
1: Está muy de moda la música de los Beatles, que cada tanto se renueva por algún hecho, por una película, por algo que aparece, por un documental, apareció una película que se llama Yesterday.
0: Sí.
1: Muy linda, que es un tratamiento de la música, de toda música de los Beatles.
0: Para conocedores.
1: Sí.
0: Porque si no sos conocedor...
1: Se pierde la mitad de los chistes.
0: Te vas a quedar en ayunas con los chistes.
1: Está buena, los chistes son muy de código.
0: ¿Qué es lo que es? Claro.
1: Por ejemplo, desaparecen los Beatles de la faz de la Tierra. No aparece en internet nada, y uno que estaba en ese momento internado se pierde eso, y entonces le quedan a los Beatles, pero a él solo le queda, a todos los demás no le queda.
0: Es muy inteligente el planteo.
1: Es muy inteligente el planteo. Entonces empieza a cantar Yesterday un día, y una chica le dice, ay, es más lindo que Coldplay. Estúpida. ¿No? Y en sí,
0: muy lindos.
1: Claro, y en un momento el tipo se da cuenta que él conoce, se quiere acordar de las canciones, pero no las tiene todas, en la que se quiere acordar de las canciones y las va anotando y las va cantando y se convierte en un éxito mundial el tipo. Entonces, bueno, nada, con eso se ha remozado mucho para una nueva generación, si se quiere, y se rescata algo que a mí me gustó mucho de la peli. Se rescata el valor de la canción, más allá de quién la haya hecho, de la época y todo eso. El planteo intelectual, si se quiere, de la película, ¿cuál es? Si alguien hace esta canción, si alguien hace Yesterday hoy, cambia otra vez la historia de la música.
0: Sí, claro.
1: Quiero decir, la canción, más allá de que haya sido Los Beatles, que todos las conozcamos, quitando todo eso, ¿quién pudiera escucharla por primera vez hoy?
0: Sí.
1: Yo me acuerdo...
0: ¿Cómo cambió esas melodías? ¿Cómo cambiaron las cosas?
1: Y ahí uno se da cuenta de lo valiosa que son, pero uno se la tiene tan incorporada que se cree que
0: está
1: siempre.
0: ¿Cómo la música puede cambiar la vida? Porque cambia tus sensaciones, cambia tus emociones, te cambia la vida la música.
1: Y, sí. Yo lo conozco a Felipe Colombo. ¿Sabe cómo lo conocí yo? Un día estaba en una disquería con un amigo y tenía, el dueño de la disquería tenía un paquete con los discos de Led Zeppelin. De Zeppelin, que yo los tengo todos, ya los tengo remanchados, los puedo cantar todos, sí. ¿Qué haces con eso? ¿Para quién es? No, es para un pibe que escuchó hace una semana por primera vez de Zeppelin y ahora me compró todos los discos. Y lo esperamos, era Felipe, y le dijimos, ¿cómo te envidiamos que vas a escuchar esto por primera vez? ¿Quién pudiera tener esa sensación otra vez, no? De escuchar esto por primera vez.
0: Sí.
1: Con la música de los Beatles pasa eso. Mirando la peli uno se despoja de todo y dice, bueno, a ver si alguien escribiera por primera vez Hey Jude. Hoy, qué éxito sería, ¿no?
0: Mamita.
1: Bueno, quiero decir, entonces empiezan a aparecer divinos. Divinos todos, los que hicieron la película, los Beatles, el actor.
0: Sí.
1: Este se llama Howie Day, que cada tanto hace sus discos y cada tanto hace un disco que lo hace porque tiene ganas. Ni siquiera lo quiero vender ni nada. Y es un disco con canciones que a él lo marcaron mucho. Y una es Help, de los Beatles. Que es una canción que la letra es muy punk. Es un pibe que está pidiendo ayuda porque no sabe qué hacer de su vida. Pasa que los Beatles tenían una rítmica que parece una fiesta la canción, pero la letra es muy triste. Help, I need somebody.
0: ¿Qué profundidad
1: help
0: tenían esos tipos? Claro. Es existencial, ¿no?
1: Y Lennon,
0: es filosófico eso.
1: Claro. Que ayuda, necesito a alguien.
0: Estamos
1: que me ayude.
0: Estamos cansados de decir, mucha gente dice, no, la vida no tiene sentido, no se lo busqué porque no tiene sentido. No. Otra gente dice que sí.
1: Sí.
0: Bueno, está bien. Pero el hecho de que hagan una canción con alguien que está desesperado porque no sabe hacer con su vida, porque no le encuentra sentido, es muy importante.
1: Muy joven.
0: Sí, por eso te digo que la música te puede cambiar la vida, te va a enriquecer.
1: Bueno, dígamelo a mí. Me cambió la vida.
0: Mire, si no hubiera sido por la música, ¿dónde estaríamos nosotros?
1: Y yo no sería destornilladores. Bueno, este se llama...
0: Yo no sé, ni siquiera sea destornillador.
1: Howie Day, cantante estadounidense, Morochón, que dice, a mí me gustaba mucho, compositor y guitarrista, cantante, me gustaba mucho, me influyeron mucho los Beatles, y canta Help a su manera. Este es un pibe que es joven, o sea, no vio los Beatles, no vio de ninguna manera, no, nació con, es del 81, nació con Lennon ya muerto.
0: Sí.
1: Mire, este pibe lo
0: casi
1: ve como...
0: millennial.
1: Claro, lo ve como una cosa lejana los Beatles, y sin embargo...
0: Sí, pero como gravita.
1: Agarra las canciones de los Beatles. ¿Quiere ver cómo hace Help este muchacho?
0: Sí, señor.
1: Vamos.

0: Julián Plaza lo conoces.
1: Sí, claro.
0: La Orquesta del Tango de Buenos Aires la conoces.
1: Sí, Julián Plaza es el de Danzarín, perdón.
0: Sí, señor.
1: El de Tango. Qué lindo tango.
0: Si fuéramos al concepto de Horacio Ferrer, diríamos que es un autor de la generación del 55. Él dice que hay una generación del 40 y una generación del 55 en la que estaría Plaza, Atilio, Atilio
1: Stampone, y
0: Leopoldo Federico y algunos otros.
1: Claro.
0: Son los que empezaron con una nueva manera de expresar. Y eso lo advierte el que ya conoce lo anterior, porque si no es una cosa...
1: Claro.
0: No obstante, la gente se siente muy atraída por las milongas de Plaza. Payadora, Nocturna, entonces son...
1: Nocturna.
0: Que a Troilo le gustaba muchísimo, todo lo tocó Troilo. Y particularmente Danzarín, que es una maravilla.
1: Danzarín es una maravilla.
0: Una maravilla de tango, es muy moderno, muy lindo. Ha tenido arreglos interesantes.
1: Sí.
0: Acá va la Orquesta del Tango de Buenos Aires, que es una institución que amo, la que le tengo cariño. Íbamos algunos compañeros de la radio cuando terminábamos a las 12 a verlos al Teatro Alvear, porque ellos estaban todos los jueves. Después del Teatro Alvear se iba a comer ahí a la calle Montevideo, donde había tantos restaurantes que vendían muy buenas pastas a partir de Pipo y todo eso. Vinieron otros más.
1: Bachín.
0: Estaba Bachín y había otros más. Y allí nos encontrábamos algunos de la orquesta, por ejemplo, Carlos García y el Oso Nichele, que tocaba el violín, y había un piano. Entonces, después de almorzar cómodamente, alguien empezaba a tocar, generalmente Carlos García.
1: ¿Qué hora?
0: Y ya eran las 3 de la tarde, 4. Nos íbamos a las 6 de la tarde de ahí, después de escuchar mucha música y llevarnos la vida mejor. Nos llevamos la vida mejor.
1: ¿Y con un puchero y un tango?
0: Claro.
1: Todo es mejor.
0: Se comían por lo general tallarines y al pesto y millones de tangos.
1: Almorzaban liviano, digamos.
0: Y la charla con Carlos García, el papá de este chico, no sabés lo enriquecedor que era todo eso.
1: ¿Quiénes eran esa mesa? ¿Recuerda algunos de esa mesa? Ud.
0: Y estaba Beto González, que hacía espectáculos en ese tiempo con nosotros. Estaba Garelo, estaba García,
1: Garelo.
0: Solía estar Rina, solía estar Bebas. Bueno, y
1: la mesa divertida.
0: Claro, pero además nos tomábamos la música en serio. Y los tipos hacían música.
1: Rin y Beba también se tomaban la música muy en serio, ¿no?
0: Claro, claro. Y entonces nos divertíamos todos. Los jueves eran días de fiesta. Iba el juez Sazón. ¿Te acuerdas del juez Sazón?
1: Sí, sí. Bueno, yo quiero decir, Rina es Rina Morán y Beba
0: Beñora, claro. Beñora.
1: ¿Qué eran? ¿Venían del Fontana Show ellas?
0: Venían de Radio El Mundo, sí, habían estado con Cacho en Radio Rivadavia.
1: Claro.
0: Y después cuando Cacho se fue quedaron ahí un tiempo...
1: Qué locutoras eran.
0: Sí, sí. Después vino Rina conmigo, al tiempo vino Beba conmigo, como a los 2 años.
1: Ah, no fueron juntas.
0: No.
1: Yo las hacía siempre juntas.
0: No. Y un día va esta orquesta del Colón, la Orquesta del Tango de Buenos Aires. Directores, los estables, Carlos García y Raúl Garelo, como invitados, Atilio Stampone, Fernando Suárez Paz y particularmente Julián Plaza.
1: Suárez Paz en el violín.
0: Suárez Paz en el violín para un tango. Ahora, Julián Plaza, ¿qué hace Julián Plaza? Toca el bandoneón con la orquesta y además pone para ese día varios de los tangos suyos y una milonga que está muy especialmente hecha. Había que saber cómo era la canción criolla para componer las milongas que componía Plaza. La milonga que hoy te traje se llama Payadora, interviene él, arenga a los músicos, les pide cosas a los músicos.
1: ¿Esto está en vivo?
0: En vivo y en presencia del público. ¿Querés escuchar Payadora?
1: Sí, claro.
0: Hay que conocer mucha música, hay que ser muy argentino, hay que ser muy criollo para saber componer esto.
1: Claro.

esta milonga se llama Payadora y cada uno de los solistas vamos a improvisar al estilo de los payadores, guitarreros y cantores que existían hace muchos años en nuestro país.

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¿cómo les va? Bienvenidos, aquí estamos, claro, sí, recuperados, aquí estamos para arrancar el último día de la semana, la madrugada del viernes, el día más lindo y más esperado con este programa que lleva el nombre de Día 2, programa menos descontracturado, divertido, para robarte una sonrisa, para acompañarte a conciliar el sueño de una manera diferente, para los noctámbulos, para los que sufren de insomnio, para nuestros amigos transportistas en las rutas de la Argentina, para los que están trabajando, para los que están estudiando, para los que simplemente necesitan la compañía de la radio. Desde acá estamos tratando de volver a las raíces, a dormirse con la radio y poder disfrutar, entre Pezzolino y Pezzolino, diría mi nono, entre sueño y sueño, estar presentes en cada uno de sus lugares, ¿no? En lugar de trabajo, en su casa, en el auto, en el colectivo, en el micro, en donde estén, haciéndoles compañía en todo el territorio de la Argentina, desde la Puna a la Antártida, desde la cordillera a las Toninas, 50 radios en todo el país, para que puedas buscarlo, sintonizarlo en tu pueblo, en tu provincia, en tu localidad, ahí nos vas a encontrar. 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Espero que estén bien. Acá estamos recuperándonos. Quiero agradecer profundamente a todos mis compañeros, ni hablar a Sonia, que se bancó estoicamente estos días en los cuales tuve que recuperar mi garganta. Y obviamente a la producción, a Jackie Carol Macalevicius, a Jorgito Falcone, a Gaby Zeni, pero principalmente y mayoritariamente a Sonia Ferraris, a esta hermosura que se bancó los trapos y que llevó adelante el programa, como ella sabe, solamente ella sabe, con su calidad humana y profesional. Así que acá estamos, como siempre, con ustedes como emisores de nuestro programa, receptores, perdón, de este programa, porque ustedes son, en definitiva, para los que está dirigido el programa y para los que se creó, Este programa es por y para ustedes. Ustedes son la energía, el motor, el combustible necesario para que podamos arrancar con la producción estelar de Jackie, con la puesta en el aire de Jorgito Falcone y con ella. Ya he dicho, y no alcanzan los adjetivos calificativos para mencionarla. Ella es irreemplazable, insustituible, inimitable, única. Ella que todo lo puede, esta morocha hermosa que raja la tierra, señoras, señores, a la que presentamos así.

0: señoras, señores, esta negra hermosa que lleva por nombre Sonia Ferrari.
1: Muy buena madrugada. Bienvenidas, bienvenidos. Feliz viernes para todo el mundo. Y sí, finalmente ya estamos juntos. Ya estoy a tu lado. Ya estás a mi lado nuevamente. ¿Cuánto te hemos extrañado?
0: Gracias, mi amor. Gracias. Gracias por todo el aguante, por toda. Por llevar el programa a Frenchy, como dice nuestro amigo Atahir. Y porque te la bancaste sola todos estos días. Pero la realidad es que el médico, cuando vino el lunes, me dijo: esto es así de fácil. O parás. O sea, porque si vas a seguir esforzando. Yo le contaba que hacía 14 días que estaba así. Y una medicación que me dieron, que te había mandado una foto, la verdad me sorprendió. Es una pastilla que se pone en agua y se hace efervescente. Lo tomás a la mañana en ayuna, porque todo arrancó el sábado, un ataque de tos que no podía parar, no paraba. Y me picaba, y digo, bueno, a la farmacia a comprar algo. Y después, cuando vino el médico, me dijo, es así de fácil, ya estaba disfónico, me dijo, es que vas, esto es como, viste, cuando vos haces un surcido y se te va a romper. Y esto es lo mismo, vos tomás un té y a los dos minutos, y bueno, entonces era eso lo que tuve que irremediablemente parar estos 3-4 días para poder recuperar mi tono de voz normal. Aún hay restos de tos, pero agradecerte de todo corazón todo lo que hiciste por nuestro programa.
1: Un placer, como siempre. Bueno, hay que parar la máquina a veces.
0: Sí,
1: ¿no?
0: sí.
1: La hay que resetear el sistema y volver a empezar.
0: Sí, hacía tiempo que no me pasaba, y de hecho lo hablábamos y yo te contaba, el año pasado no había tocado nada, y este año me tocó, pero fue. Yo, en un momento perdí, viste que siempre te dicen un resfrío hace una semana, 10 días, pero yo seguía y no había forma, en el medio de los estudios de la colonoscopía y todo eso, y bueno, nada que no tuviera solución, y de a poquito ya recuperando al 100% no, pero al 95% sí, y acá estamos firmes. ¿Te gustó la presentación?
1: Me encantó.
0: La encontré en un pendrive. Y dije, es el momento justo.
1: Encontraste nada más que un tema, vos.
0: Sí, qué suerte, pero también. Yo dije, bueno, digo, mirá qué suerte que me lo. Abrí un cajón.
1: Sí.
0: Y dije, voy con este, porque digo, de estos días ya venía cansado de ponerle siempre rancheras desconocidas. Dije, tengo que tener algo de Cristian de tantos años. Y ahí estaba. Me acordé que él me había grabado algunos temas que particularmente me gustaban, y fue que dije, este es para abrir hoy, después de tantos días sin ver a mi negra hermosa.
1: Me encantó, me ha sorprendido.
0: Bueno, ¿todo bien?
1: Bien,
0: ¿tus cosas bien?
1: Bien, excelente, en modo viernes ya, y en modo mundial.
0: ¡En modo mundial! Arrancamos el mundial, ¿y quién estaba ahí? ¿Quién estaba ahí? Shakira.
1: ¿Será la tercera la vencida?
0: Estaba Shakira y estabas vos también. Me miraste sorprendida. Vos estabas en la presentación. No sé si te viste. ¿No sabes por qué te lo digo?
1: Fue fugaz la aparición.
0: Ah, ¿usted sabe de qué me refiero o no? La vi caminar, la vi saludar, la vi presentar. Y después la vi ahí en el escenario al lado de Gianni Infantino. ¿No era usted? ¿No era usted? Ahora me dejó. Ah, no, era Salma Hayek. Por momento me pareció que era. La vi a Salma. Y va, y va, y va. Digo, ¿son qué? Y yo estaba a los gritos. Sonia. Digo, sí, Sonia. Y después me di cuenta que era Salma Hayek. Pero ahí estuvo presente en México. ¿Qué historia la de México, no? Tiene 3 mundiales, tiene 3 finales jugadas, tendrá 3 finales, ¿no? Digo, pero tiene 3 inauguraciones, 2 copas mundiales, una ganada por Pelé, otra por Maradona, y esto de ser el único país que ha tenido la posibilidad de organizar el primer partido de una cita mundialista. Una cosa de loco, yo tengo un caro sentimiento por México, vos lo sabés, y hoy cuando la vi caminar a Salma, en un momento dije, era Sonia. Yo siempre les cuento a los oyentes que yo siempre la chicaneo con que es Salma Hayek, le mando fotos cuando la veo parecida.
1: No son solo problemas respiratorios que tiene Fabián, son problemas también visuales.
0: Arrancó el Mundial, ya ganó México, está jugando ahora República Checa y mirá, gol de República Checa justo en este momento contra República de Corea, contra Corea del Sur.
1: Mira, justo estaba leyendo que Corea del Sur es mejor, pero no salía del cero con República Checa.
0: Exactamente.
1: Así que
0: y ahora
1: acaba de convertir
0: 1-0 gol de República Checa ante esta selección de Corea del Sur, que obviamente fue también en el 86 rival de la Argentina en México en aquella oportunidad. Y hoy habrá dos partidos más. Hoy estará jugando Paraguay y Estados Unidos. Particularmente me baso en ese partido porque hay presencia argentina, ¿no? De un lado, el técnico de los Estados Unidos es Mauricio Pochettino, exjugador de la selección argentina, de Newell's Old Boys. Y del otro lado, Gustavo Alfaro, el ex técnico de Huracán, de Boca, de Arsenal, de Rosario Central, de San Lorenzo, de Gimnasia y Grima La Plata. Así que un partido...
1: Ese a las 10 de la noche, y antes a las 4, Canadá y Bosnia y Herzegovina.
0: Sí, señora, exactamente. Grupo D. Mañana es el día del Grupo D. Se conoció en el día de ayer quién será el reemplazante de Leo Valerdi en la selección, el jugador 26, Marco Senesi, defensor que hace muy pocos días pasó para el Tottenham, lo compró el Tottenham de Inglaterra. Y fue muy lindo ver, Sonia, el momento que lo llamaron por teléfono, tiene una novia extremadamente hermosa, inglesa ella, ¿no? Marco Senesi, insisto, reitero, juega en el fútbol inglés. Y cuando recibe el llamado, ella se percata y pone a grabar, pone a filmar ese momento, ¿no? Y ella relataba en inglés lo que estaba viviendo. Venían de unas vacaciones en Ibiza y en Miami. Y el grito final y el abrazo entre los dos. Debe ser maravilloso ese momento cuando ya está todo diagramado y vos sabés que no tenés lugar y de pronto se abre una ventana y la luz que entra te ilumina a vos. Debe ser realmente fantástico. Y su novia lo inmortalizó. Así que esa es la novedad. Y la otra muy buena, Sonia, para la Argentina, es que ya entrenó ayer con guantes el Dibu Martínez. Lo venía haciendo con una pequeña férula en el dedo meñique de su mano derecha por una fractura. Finalmente se formó el callo, que era lo que estaba estipulado para el día de ayer, entre jueves y viernes. Y ahí está, en un rato vamos a hablar más de este tema del Mundial, porque estamos en modo Mundial, esperando a la Argentina el martes que viene, que vamos a ser partícipes ambos de la transmisión. En la última hora de la transmisión, entre la 0 y la 1, estaremos ahí prendidos en la transmisión, porque nos han pedido que tiremos paredes con nuestros compañeros que estarán en los Estados Unidos y aquí llevando la transmisión de del partido entre Argentina y Argelia.
1: Aquí estaremos alentando, entonces.
0: Entre otras cosas, ¿no? Entre otras cosas.
1: Nos conectamos a través del WhatsApp Nacional, equipo completito en este viernes 12 de junio de 2026, 11-3-870-74-85. Ahí te leemos, ahí te escuchamos, con un mensajito de voz, 11-3-870-74-85.
0: Y comentarle a nuestros queridos oyentes que si pasan por el Facebook de Nacional, nos verán a Sonia y a mí en la lista de espera de la selección argentina, esperando la convocatoria, ¿no? Porque todavía hay dudas, Sonia, quiero decir que por ahí podemos ser convocados. Tagliafico no se ha recuperado del todo, habrá que ver qué pasa con Paredes. Y hasta el 15, un día antes, exactamente 24 horas antes de la presentación de Argentina,
1: sí,
0: tiene tiempo Scaloni de reemplazar a algún jugador.
1: Buenísimo, porque nos toca el feriado, así que nos podemos preparar y cualquier cosa. Digo, por si tenemos que salir de pique. No, yo ya lo tengo listo.
0: Un bolsito, vos tenés un bolsito.
1: Un bolsito preparado.
0: Exactamente, así que quieren pasar por nuestro Facebook se van a realmente sorprender, con, sobre todo con la 10. La 10 y la capitana, les digo, está para que raje la tierra.
1: Estuviste muy hacendoso estos días. Digo, haciendo manualidades, haciendo dibujitos, bueno, jugando con la IA. Me encanta.
0: Estuve ahí haciendo un poquito para llevar a nuestro... Y quiero de paso agradecer a Amanda Roja, no sé si la conoce, a Betty Dobantón, a Telma Silva, a Sergio Méndez, a Magui Quintero, a Patricia Ortiz, a Diego Martins, a Germán Valenzuela, a Eli Páez, a Diego, a Betty Pacheco, a Alia Vallay, a Guillermina Mancilla, a Graciela Guglielmi, a Gerardo López, a María Graciela Vendramini, a Osvaldo Linares, todos hermosos comentarios, simplemente agradecerles, porque mencionarlos a todos, para eso está la reina, que en un rato lo hará a través del WhatsApp. Voy a mencionar algunos, Germán, que dice, vamos los chicos de Nacional, con estos dos ganamos por goleadas, con este dúo, saludos. Y por aquí también, y también es porque simplemente hacen mención a Sonia de una de sus cualidades, y por eso voy a reparar en esa, en ese comentario, en un posteo de Rubén Neto, gracias Sonia Ferraris por tu atención de contestar el WhatsApp con tus palabras tan cálidas. Y bueno, después me dice Fabián, cuídate, no tomes frío, ojalá estés mejor. Celi Jiménez, entonces no quería dejar de mencionarla, porque me pareció que vale la pena resaltar entre tantas cualidades que tiene Sonia esta de contestar con tanta generosidad, con tanta amor, con tanto amor, cada uno de los mensajes, ¿sí? Así que gracias a todos, los esperamos por el Facebook. Disfruten de estos dos. La 10 la lleva ella porque es la 10. Y yo elegí el número que más me gusta, el que siempre me cautivó, que es el 13. Ajá. Así que esa es mi camiseta siempre. Cuando yo puedo elegir, elijo el 13.
1: Y a mí me gusta porque nos quitaste también algunos añitos, ¿no?
0: No, eso no lo pude arreglar, che.
1: Ah, bueno.
0: No, mejor. Claro, cuando se ve que la IA nos vio de esa edad, ¿entendés?
1: Me parece bárbaro, imagínate.
0: La IA nos vio de esa edad. A mí me vio de 49, estoy bárbaro, quiere decir que estoy bien.
1: Cable.
0: Y a vos te vio de 48.
1: Estamos ahí.
0: Me achicó a mí, estoy cerca tuyo, mi amor. Así que estamos bárbaros.
1: 0-26 en la República Argentina, 1-1. Se ha puesto ya el partido, señores.
0: Bien por estar atenta.
1: Le pusimos ahí un poquito de swing, ¿no? A este encuentro Corea-República Checa. Así que 1-1 el segundo partido del Mundial. Mientras en nuestro día 2...
0: No nos van a preguntar quién hizo el gol de Corea. Por la duda, digo, déjenlo.
1: No sean jodidos.
0: Lo hizo un coreano.
1: Eso seguro. Empezamos a disfrutar de la música de Día 2, paseo por la década del 80, junto a Cool and the Gang, Celebration.

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0: September. La música, nuestro día 2, para ir calentando motores de cara al fin de semana, sigue 1-1. Corea del Sur, República Checa. Bueno, el gol de Corea del Sur lo hizo Juan Inbeom. Por si querías saber, ¿no? Y el de República Checa lo había hecho Ladislav Krejci.
1: Fácil ese, ¿eh? Sí. El otro te bueno, ponele, sí. Y saliste barro. No, saliste airosa.
0: Yo lo dije como había que decirlo.
1: Airosa, muy bien. Y acababa de convertir el segundo República Checa y fue anulado por posición adelantada. Así que sigue el partido 1-1. Seguimos el Mundial en la radio del Mundial escuchando September. Digo, tema que tiene que ver con la película Una noche en el museo, ¿no? Y eso, siempre que escucho este tema, me encanta recordar aquella película hermosa cuando todos bailan al final, cuando en el museo cobra vida y todos se ponen a bailar al ritmo de septiembre.
0: 0:38 en la República Argentina. Vamos a empezar a agradecer algunos mensajes, Fabi, porque sí, después se me terminan acumulando.
1: Me parece perfecto.
0: Renato nos está escuchando en Bahía Blanca. Gracias por los bonitos deseos, que tengas un gran fin de semana y, por supuesto, tendremos en cuenta todas tus sugerencias. Buena madrunoche, Sonia Fabián, nos estaba esperando. Que tengamos una linda madrunoche. Saludos cordiales. José de San Miguel de Tucumán. Ariel Herrero, nuestro amigo de Gouge, allí en Gouge. En San Rafael, provincia de Mendoza, también se va sumando. Hola, genios, Sonia, Fabián, feliz madrunoche. Les mando un abrazo a la distancia y que pasen un maravilloso fin de semana.
1: Gracias.
0: Ustedes y toda la gente que trabaja en esa fantástica radio.
1: Muy bien.
0: Bendiciones, Ariel, muchas gracias. Buena madrunoche, ¿cómo estás, princesa de las princesas? Hola, Fabi, feliz viernes, buen fin de. Y estoy triste porque el fin de no los voy a escuchar.
1: Bueno, para hacer de cuenta, no lo pudiste escuchar junto toda la semana, un día más, un día menos.
0: Mabelita, un beso grande para vos. Buena madrunoche, saluditos para todos por allí. Ahí la tenemos a Lulú, nuestra reina de Catamarca, en Valle Viejo, como siempre. Uh-huh. Presente toda la noche se queda. Hola, muy buena madrunoche, Sonia Fabián. Un alegrón escuchar a los dos genios de la AM870, acá en sintonía. Está nevando en Paraje Esperanza. Está escuchando Luisito Salas.
1: Mira vos.
0: Abrazo fuerte. Hablando de eso, en un ratito les vamos a contar porque hay una alerta naranja en algunas ciudades, justamente por nevadas fuertes, vigente para hoy. Hola, buena madrunoche, Sonia Fabián. Me alegro mucho que estés bien, Fabi. Que tengan un hermoso fin de Patricia, de Ciudad Evita.
1: Gracias, Tana. Un beso.
0: Muy buenísimas madrunoches, amigos queridos. Bienvenido, Fabi. Me alegra oírte mejor de salud junto a la maestra Sonia. Les deseo un buen fin de Griselda, nuestra incondicional amiga de San Rafael, provincia de Mendoza. Estaban especulando nuestros amigos. Pensaban que estabas enviado a cubrir el Mundial, sí.
1: Ojalá.
0: El Pato de Gorina, por ejemplo.
1: No.
0: Decía,
1: no.
0: Pensé que o Sonia te había echado o habías viajado a ver el Mundial.
1: Lo más probable.
0: Beso grande, gatito querido, gracias. Teresa de Capilla del Señor, hola Sonia, hola Fabián, presente como cada noche, mi cordial saludo. Qué lindo que llegaste, Fabi.
1: Gracias.
0: Cuídate, abrazos. Buenas noches, por aquí nos está saludando Raúl de Trenquelauquen. Tenemos también a Ana, escuchándonos en Silípica, provincia de Santiago del Estero, mi querida gente linda, Sonia Fabián. Hace un fresquete por aquí, volvió, creí que se había ido para el Mundial. Gracias por estar en vuestra compañía.
1: No, me la llevo a la negra si voy, no voy a ir solo.
0: Te vale. Gracias, Anita, un beso grande. Buena madrunoche, amigos, volvió Fabián. Sonia, está de más felicitarte por ponerte el programa al hombro. Abrazos desde una fría Neuquén capital, Carlos. Gracias, Carlitos, sos muy generoso. Saludos, Fabián. Qué bueno que regresaste. Llegué a pensar que ibas a salir desde las transmisiones del Mundial. No te digo, yo.
1: Sonia es más fuerte. A veces se compite cuando dicen todo Sonia lo mismo. A veces nos empujan y por ahí el lunes amanezco en Dallas, en Miami, en Kansas.
0: ¿Quién te dice? Tenemos todo el fin de semana para hacer fuerza
1: no
0: todavía.
1: Un cajón donde poder nada,
0: Mario. Mario, beso grande para vos. Hola Sonia, Fabián, buena madrunoche. Qué bueno, otra vez equipo completo. Feliz viernes. Raquel desde Humboldt, Santa Fe. Abrazo enorme.
1: Un beso grande para ella.
0: Nelly de San Benito. Hola Fabi, bienvenido. A cuidarse. Ya no tenemos 20 años. Y tardan las recuperaciones.
1: 20, 25, lo mismo, no pasa nada.
0: Sonia, una genia, la prueba de lo hermoso de este programa son los mensajes de la gente. Qué grande lo que están haciendo al juntarnos después de cenar a todos los argentinos y no argentinos a compartir música, risas, historias, etcétera, etcétera. Ya somos una gran familia. Buen y merecido fin de largo, se los quiere. Gracias, Nelly. Un beso grande para vos y para Ismael. Allí en San Benito, a disfrutarlo en familia también. Luisito nos está escuchando allí en Río Grande, Tierra del Fuego, como siempre. Muy buena madrunoche, Sonia, Fabián y gente linda de Nacional. Gracias, gracias enormes. Luisito, en un ratito vamos a compartir tu historia, ¿eh? Hola, buenas noches, Sonia, Fabián. Me alegra que estén de vuelta a nuestro programa. Todos los extrañamos mucho. Que tengan un buen fin de... Beso grande. Atair Suárez.
1: Gracias, Atair.
0: Desde Sao Paulo. Muy, pero muy buenas madrunoches. Sonia, Fabián, ¿cómo están todos en ese gran equipo de a dos, de a muchos, de a montones? Acá yendo a Misiones. Ajá. Raúl, buena ruta. Beso inmenso para vos.
1: Cuídate, por favor.
0: Muy buena madrunoche, de a dos. Tenemos una alegría enorme por la vuelta de Fabián. Y como siempre, después continuaremos con el ritual de compartir con Sonia y secuaces, con cariño lo digo, la discoteca. Más te vale, Laurita. Que comiencen un excelente fin de semana largo. Laura, nuestra amiga técnica operadora de Chacarita.
1: Un beso grande para nuestra querida compañera.
0: Abrazo grande. Lauri, gracias. Gracias por acompañarnos. Camilo Zárate, canta presente desde Cañada de Gómez, allí en la provincia de Santa Fe. ¡Besos! Por aquí también se va sumando Lalo Román, nuestro amigo remisero de Tartagal. Hola chicos, digo presente hasta las 6, esperando el cumple de mi ciudad. Claro, Tartagal cumple 102 años.
1: ¡Qué bárbaro!
0: Abrazo grande, Lalo. Uh-huh. Acá estaremos, acompañándote hasta las 6.
1: ¿446 años cumplió Buenos Aires ayer, puede ser?
0: Sí, la segunda, de la segunda fundación.
1: La segunda fundación, ¿no?
0: Sí, señor.
1: 446. Ahora me acordé por el cumpleaños de Tartagal y Buenos Aires también. Un beso grande.
0: Buenas, Sonia, Fabián. Llegó el viernes. Viva el programa Día 2 y la Discoteca Nacional. Soy Héctor Osvaldo Vargas, del barrio Tres Cerritos, allí en Salta La Linda, escuchándonos desde la FM 102.7. Uh-huh. Héctor, besos para vos. La Condesa también.
1: Oh, la Condesa.
0: Feliz madrunoche, un viernes más. Feliz regreso, Fabián. Bien recuperado gracias a la pastillita de hace... Estoy segura, es el mejor mucolítico. ¿Cómo sabe que tomaste esto?
1: ¿Tomé cuál? No
0: hace...
1: ¿Ah, sí?
0: Sí.
1: ¿Lo sabe?
0: Sí, sabe.
1: Qué bárbaro. Es este... ¿Cómo es este?
0: Pitoniza.
1: Sí, una cosa... Sí, es ese.
0: Buen fin de semana. Feliz viernes. Siempre juntas. Me encanta. Helen, brindo por la salud de Fabián.
1: Gracias.
0: Beso para vos. Diego de La Paz. Canelones, partidazo el de República Checa y Corea.
1: 2-1 gana Corea ahora, negra.
0: Sí, señor, ahora te digo quién hizo el gol.
1: Sí, sí.
0: Voy a practicar la fonética.
1: Tenés que ponerle, ahora. ¿Te metiste ahí?
0: Muy buenas y feliz madrunoches. Buen fin de semana para nuestros queridos Sonia y Fabián desde Tacuarembó. Siempre Nubia, Cintia, Zuli, Maricela y Sergio deseándonos lo mejor. Gracias, chicos. ¿Qué pasó con Diana? No está por ahí, ¿eh? Ya me aprendí los nombres, ahora me la cambiaron a Diana. Beso para ustedes. Beatriz nos está escuchando en Paraná. Alba en Ojo de Agua, General Güemes, provincia de Salta. Hola, Sonia, Fabi, ¿cómo te extrañé? Llévate una frazada, así no te enfriás, ¿eh? Gracias.
1: Como Carlito, ¿verdad?
0: Tal cual.
1: Quédese tranquilo, duerma sin frazada, decía Carlito.
0: Sonia siempre responde los mensajes. Gracias, Albita, es un placer enorme. Buena madrugada, Sonia, Fabián, firme aquí en el dial, presente en Radio Nacional, riéndome junto a ustedes de todo lo lindo que nos cuentan. Que tengan un buen fin de semana, que Dios los bendiga. Abrazo y los sigo escuchando. Ricardo de Joaquín B. González, que ayer cumplió años.
1: Un beso grande y muy espero que le hayas pasado lindo, y vamos por más.
0: Hola, muy buena madrunoche, Sonia, Fabián, me alegro que te hayas recuperado, Fabi, se te extrañaba, los escucho todas las noches, Sonia, sos una genia, me gusta escucharlos, saludos a los dos, que sigan siempre así con buena onda, Rosita desde Victoria, provincia de Entre Ríos.
1: Rosita, prepárame los ravioles.
0: Gracias, Rosita, muchos besos también para vos. Buena madrunoche, abrazos, contento, está por allí Gerardo en Sal, si puedes, provincia de Córdoba, besos Gerardo. Hola, hola, muy buena madrunoche, Sonia, Fabián, les deseo un buen programa, feliz fin de, hasta las 6, los acompaño. Osmar desde Fray Ventos.
1: Gracias, gracias a todos los que se van comunicando con nosotros.
0: Gracias a nuestro amigo Yorugua, me encanta. Mira, y de Uruguay nos vamos a Paraguay, porque Guille nos está escuchando en Escobar, cerquita de Asunción. Buena madrunoche, Sonia, Fabián, en plena sintonía con ustedes, gracias. Guillo, Hola, buena madrunoche, Sonia, Fabián, que tengan un hermoso fin de semana. Saludos, Daniel desde Perito Moreno, Santa Cruz.
1: Muy bien.
0: Fíjate que estamos recorriendo todas las provincias, Fabi.
1: País.
0: Me encanta.
1: Hermoso.
0: Porque Cecil Hughes nos escribe desde Esquel.
1: Claro.
0: Desde Chubut. Hola, chicos. Veo que ya son dos al aire. Cariños y que mantengan una salud al 100%. Fuerte abrazo desde la fresquita Esquel. Se viene la alerta naranja. Abrazos. Sí, de eso hablábamos hace un ratito, sí, sí. Cecil. Cuídate mucho, ¿sí? Hola, Sonia, Fabián, qué bueno que ya estás bien. No veo la hora de que juegue Argentina. Soy Nicolás Obadilla, aquí desde Tucumán, con mi mamá Isabel. Los escuchamos siempre. Gracias. Nico, un beso grande para mamá Isa. Hola, Sonia, Fabián, Gustavo escuchando.
1: Ya, Gus.
0: Gustavo, un beso.
1: Un abrazo grande, Gus.
0: Me encanta, me parece que es el camionero, Gustavo. Bueno, así que buena ruta.
1: Que haga sonar la bocina.
0: Y nuevamente llegó el día más esperado por muchos. Muy buenas y santas madrunoches, mis queridísimos compañeros de A2. De nuevo, me alegra mucho que estén juntos. Abrazos gigantes y mejor fin de todo el gran equipo. Montañas de besos, Oscar de Merlo. Uno más por aquí, Fabi.
1: Dale.
0: Buena madrunoche, excelente programa. Desde Gualeguaychú, los estoy escuchando, Gustavo. Muchísimas gracias, Gus. Es un placer inmenso acompañarte.
1: Estamos aquí siendo las 0:48 minutos. Con Corea ganando la República Checa 2-1. Con República Checa viendo... malogrado la oportunidad en un gol en posición adelantada de por lo menos estar igualados. Seguimos esperando por Argentina y haciendo este programa que hacemos con tanto amor.
0: Quiero saludar a Pepe, el calecitero de San Rafael.
1: Claro, el otro día nos mandó una foto.
0: Sí, nos envió una foto y a mí me trajo muchos recuerdos, ¿no? Porque la publicó en nuestro Facebook. Y vi la calecita, vi la pera con la sortija, me dio una nostalgia.
1: hermoso. Esos empleos que a todos nos gustaría tener, ¿no? El hecho de estar todo el día en la calecita con los chicos, no deja de ser algo que te reconforta el alma, sin ningún lugar a dudas.
0: Vamos a seguir adelante, sí, disfrutando de la música de nuestro DEA 2. Ay, época de boliches, qué lindo, sí, lo que lleva. Toto, hold the line.

0: Buenas madrugadas, saludos Mateo, Diego y Diana desde La Paz, Canelones, Uruguay.
1: Hola, muy buenas madrugadas. Dante aquí, Dante de Bariloche, yendo para Menucos. Acá estoy pasando con Mayo. Bueno, bienvenido Fabián, bienvenido de vuelta al programa y nada, acá estamos. Buenas noches también para Sonia. Acá estamos haciéndonos compañía, así que bienvenido y que sea un muy buen programa. Acá estamos a la escucha y vuelvo a repetir haciéndonos compañía. Abrazo a todos.
2: Hola Sonia, hola Fabi, acá es Pedro de Tucumán, les habla. Me gusta escucharlos juntos nuevamente. Muy lindo el tema con que la recibiste, Fabi, ¿eh? Sonia, vos que hablas inglés y entendés las letras, ¿qué te parece Father and Son de Cat Steven para cerrar una tardía del programa? La letra es hermosa y creo que no cambia a pesar del tiempo pasado. Les deseo un buen programa, besos y abrazos para ustedes. Yo acá firme escuchándolos.
3: Muchas gracias a Pedro de Tucumán, qué lindo clásico ese, padre e hijo de Cat Stevens, obviamente lo vamos a ubicar en alguna de estas madronoches, gracias por la sugerencia. A Dante, nuestro amigo de oriundo de Bariloche, buena ruta Dante querido, ahí estaremos acompañándote y por supuesto a Dieguito allí en La Paz, a Mateo, a toda la familia Martins, muchos pero muchos besos. Oh Young Yu fue quien hizo el segundo gol de Corea del Sur.
4: Ay. Uy, se viene, parecía que iba el empate de Checa, mirá.
3: Es un O de ¡oh! ¿Viste cuando te sorprendes?
4: Ah.
3: Es el ¡oh! Young Yu.
4: Young Yu. Ahí, mirá, ¿y sabés que estaba mirando? Porque había unos festejando, y era un coreano. ¿Sabés que festejaba? Que República Checa lo había errado y lo festejó como un gol. Y me quedé mirándolo, ¿viste? En el mundo están todos como locos, la gente.
3: Ay, Dios.
4: Y ganó Corea nomás, Sonia.
3: ¿Ya terminó?
4: En el debut, ajá, como dijo alguna vez quien fue presidente de la FIFA, Joseph Blatter.
3: Sí.
4: Hombre hoy que está, no sé si nos sigue de preso por el FIFA Gate. Cuando él era secretario general de la FIFA todavía en aquel momento. Siempre lo recuerdo. El sorteo del Mundial 86. Mirá lo que te estoy hablando. Yo tenía 18 años. 40 años de lo que te voy a hablar. Le costaba hablar castellano. El tipo empezaba a hablar castellano. Y cuando le tocó la bolilla de República de Corea, dijo... Repebluca, Corea. Y me quedó siempre el Repebluca de ese sorteo del Mundial 86. Porque justamente había tocado en la zona de Argentina. Repebluca, Corea. Bulgaria, Italia. Y la Argentina en aquel mundial. 0:56 de la madrugada, ¿eh? En un rato se viene una historia de amor.
3: Ay, qué lindo.
4: Si la estuvieron esperando y extrañando, una historia de esas picante, de la que no quiere escuchar, de las que no quiere escuchar Zeni, que se pone como los monitos, se tapa los ojos, las orejas y la boca, de esas historias. Gaby Zeni tiene miedo que nos echen después de leer estas historias. Pero nosotros acá estamos firmes y para adelante.
3: Contra viento y marea.
4: Contra todo. Vamos con esta historia. En un rato, simplemente le tiro el título. Flashbacks se llama la historia. En un rato vamos a ir con todo.
3: Sugerente.
4: Uh-huh.
3: Estoy con las interjecciones hoy.
4: Estás como impresionante, ¿eh?
3: Estamos a 3 minutos apenas de la 1 de la madrugada y tengo un beso grande para Román, que nos sí. está escuchando en Neuquén. Dice, sí. Bingo, cartón lleno, álbum completo, con los jugadores de A2, completé el álbum de mi corazón.
4: Ay, las dos más difíciles, ¿eh?
3: Sí, bueno, que tenga... ojo con las falsificaciones, sí, ¿eh? No sí, van a andar sí, haciendo sí. copias truchas. Sí. Que tengan un excelente fin de los quiero mucho, gracias, Román, muchos besos para vos. Y también vamos a saludar a Beatriz, Fabi, que nos está escuchando sí. en San Rafael, ajá. provincia de Mendoza. Hola, Sonia, Fabián, nos alegra mucho que ya estés bien y de vuelta con nosotros.
4: Muchas gracias.
3: Se extraña mucho cuando alguno de los dos no está. Ay, me encanta, Beatriz, mirá. Gracias, besos Beatriz. Y abrazos para ustedes uh-huh. y también De parte de mamá, María del Carmen, que está en Camucha.
4: Un beso grande para María del Carmen.
3: Besos, María del Carmen, para vos y por supuesto para Bea, que fue quien nos envió el mensaje. Y Marta, sí, nos está escuchando en San Salvador de Jujuy, deseándonos un feliz viernes, buen fin de semana. Qué bueno escucharlos juntos. Buen regreso, Fabián. Saludos y abrazos cordiales desde la Tacita de Plata.
4: Muchas gracias. Atención, que en un rato Sonia va a anunciar algo que tiene que ver con los ganadores de la semana pasada. Porque no se están dando a conocer, no se están escribiendo como para poder ratificar el premio, mandarlo, y de continuar así, en un rato vamos a dar los nombres, vamos a recordarlos, vamos a volver a sortear todo lo que tenemos y más, se vienen más sorteos, pero en este caso, en un rato nada más, Sonia estará poniéndolos al tanto de esta situación, a quienes fueron los ganadores de la semana pasada. Nos vamos a la pausa. En realidad nos vamos a las noticias.
3: Sí.
4: En la voz de...
3: Ahí están Vince Clark, Andy Bell, los Erasure, para presentarlo a él, que llega todo glamoroso, como siempre.
4: Darío Burstein, en el aire de Nacional.

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1: La una de la mañana en la República Argentina. Inflación de mayo, el índice de precios al consumidor, marcó el guarismo más bajo en 8 meses, cerró en 2,1%. Según el INDEC, la inflación de los últimos 12 meses supera el 33% y en el año acumula un 14,7%. Al respecto, el viceministro de Economía, José Luis Daza, aseveró.
2: Este número de la inflación, que en cierta forma sorprende, que es el mejor número desde septiembre del año pasado, es retomar el sendero después del shock financiero que tuvimos el año pasado, político financiero. El equilibrio que tenemos hoy y que es ratificado por las agencias de rating que nos han dado 2 upgrades, el riesgo país en niveles más bajos. Y este proceso que se desata por los upgrades de las rating agencies recién está comenzando. Y los efectos de la caída del riesgo país todavía no se sienten.
3: Todavía no se ve.
2: Todavía están para adelante.
1: La canasta básica total, en tanto, para una familia de 4 personas, incluidos alimentos, bienes y servicios, sin considerar costo de alquiler, quedó en 1,5 millones de pesos. Buscan en Neuquén a una adolescente y a una mujer que están desaparecidas. Se emitió una alerta NATI por la desaparición de Sofía Magdalena, de 16 años, de Neuquén. También se busca dar con el paradero de una mujer, María Eugenia Quilodrán, de 35 años, con domicilio en Plaza Huincul. Alertas por el fenómeno del Niño y lluvias torrenciales. La provincia de Misiones comenzó con medidas excepcionales. Se esperan fenómenos extremos para mediados de julio, con posibles inundaciones. Los jubilados ya pueden acceder a su recibo de haberes desde la aplicación Mi ANSES. Esa aplicación está disponible para los celulares y permite consultar los conceptos que integran el cobro de manera sencilla y confidencial. En La Quiaca, donde nos escuchás por AM560, la temperatura 6 grados. En Buenos Aires, 10 grados la temperatura, cielo despejado con neblina.
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con la musicalización de Gaby Zeni, la historia dice más o menos así. El taxista conducía deprisa, ella miraba por la ventana, seducida por el golpeteo constante de la lluvia sobre el techo del auto. Era una de esas noches de primavera en las que la ciudad trataba de lavarse de los pecados. Luces difusas, charcos brillantes, la luna llena que asomaba entre las nubes, observándolo todo con su ojo indiscreto. Pero no estaba del todo relajada. Había recibido el mensaje 2 días antes y tardó en contestarle. Las luces de neón se deslizaban por su rostro en regueros intermitentes. Se pasó la punta de la lengua por los labios. El carmín seguía perfecto. Bajó la mirada hacia sus pies. Las altísimas y sensuales sandalias de charol negro se encontraban salpicadas de pequeñas gotitas que parecían perlas líquidas. La sacudió suavemente y dejó que sus ojos recorrieran sus hermosas piernas, enfundadas en unas medias que terminaban en una liga de látex que invitaba a soñar. Su madre le había dicho: nena, esas no son medias cualquiera. Miró el GPS del vehículo, aún quedaba media hora para llegar, una eternidad. Afuera de la ciudad se fue desdibujando, desvaneciéndose en las sombras. Avanzaban por un tramo oscuro, bordeando un parque, y los únicos sonidos que la acompañaban era la del motor y la lluvia. Noche de lobos o de lobas, pensó mirando la luna. Sonrió, o de meterse voluntariamente en la boca del lobo. También llovía aquel día. Un agua nieve fina que se iba volviendo blanca y se acumulaba sobre los techos de los autos estacionados. Ella había salido a fumar y apretaba los brazos contra su cuerpo. Arrepentida de haber dejado el abrigo adentro, temblaba. Un taxi se detuvo a su lado y de él bajó un hombre muy bien vestido. Se acercó a la zona de fumadores, sacó un paquete de Marlboro y antes de encender uno la miró. Sin decir nada, él se quitó el abrigo y se lo puso sobre los hombros. En un gesto natural, el abrigo aún conservaba el calor de su cuerpo. Te vas a enfermar, dijo simplemente. Ella levantó la vista sorprendida. No lo conocía, o al menos no recordaba haberlo visto antes. Gracias, murmuró ajustándose el abrigo. Mal día para estar afuera, mi amor, comentó él. Mal día para todo, la verdad. No estoy tan seguro de eso, comentó él mirándola de reojo. Ella sonrió ligeramente. Fumaron en silencio, observaban los coches en la calle, la gente deprisa. Ella se sonrió, las miradas de él eran más que sugestivas. Cuando él terminó el cigarrillo y su gesto hacia la entrada del lugar, me lo devolvés adentro, dijo con media sonrisa, y él entró. Ella se quedó unos segundos más bajo la lluvia con el abrigo que él le había dejado sobre los hombros, sintiendo aún su calor. Adentro lo descubrió sentado frente a ella, justamente al otro lado de la sala, observándola, esos ojos recorriéndola toda, cada centímetro de su cuerpo. No había rincón que no mirara, sin necesidad de que ella levantara la vista. En una pausa se acercó, café en mano, y le dijo: bueno, vengo yo para que me devuelvas el abrigo. Ella se lo tendió, pero no lo soltó inmediatamente. Gracias otra vez, me salvaste. Fue un placer, respondió él bajando un poco la voz, aunque ahora se quedó sin excusa para dejarlo acercar aún más. Ella se inclinó ligeramente la cabeza, sosteniendo la mirada

¿Me quedo o me voy? ¿Necesitas que yo te lo diga? Él sonrió. Creo que sí. Por lo que he observado, sos una mujer que sabe lo que quiere. No sos de las que, me parece, se deja ganar con facilidad. Ella no contestó enseguida. Atrapó una bocanada de aire en puna por escapar, pero no lo pudo hacer. Sonrió, dio un paso más cerca y, sosteniendo la taza, rozó deliberadamente sus dedos. Observás bien, sin dejar de rozarlo. Entonces, ganame. Opa, él sonrió de medio lado, la miró a los ojos, le tendió la mano. Ella respondió estrechándosela. Ninguno de los dos la soltó inmediatamente. Ahora, años después, volví a estar en un taxi, bajo la lluvia, yendo hacia donde él estaba otra vez. El auto se detuvo frente a un edificio discreto, elegante, bajo. Ella, sintiendo el frescor de la lluvia primaveral en los hombros desnudos, se puso un abrigo y se dirigió a la entrada principal. Un código abría la puerta. Con el corazón latiéndole en la garganta, subió en el ascensor hasta lo más alto. Examinó la imagen que le devolvía el espejo. Seguía perfecta. Al abrirse un chirrido de la puerta, rasgó el silencio. Ahí, al final del pasillo, una sola puerta entreabierta derramaba una luz cálida en la oscuridad. Entró. La suite era amplia, con un aire señorial. Dos butacones negros, un minibar. Su bolso ocupó uno de esos sillones. Arropada por su abrigo, recorrió el lugar. Se preguntó si este departamento sería de él y, de ser así, ¿por qué no la había invitado antes? Los muebles tenían un toque elegante, clásicos, le habría corregido él. También una cama con dosel y una colcha o cubrecama terciopelado que ahora descubría. Un gran ventanal en la pared, de pared a pared, abría la vista a la noche. Caminó acariciando la madera. Ese tacto siempre le había gustado, duro y a la vez orgánico, y nunca frío. Encontró un equipo de música, eligió un disco ochentoso y romántico. El pulso grave de el contrabajo invadió el lugar y se fue colando bajo la piel. Sus caderas comenzaron a balancearse. Había una hielera y una botella en una mesa baja que llamó su atención. Dos copas, un pequeño jarrón con rosas oscuras. Un recuerdo le golpeó en el pecho. Aquella noche, aquella noche, nunca olvidaba nada, ningún detalle. Una nota manuscrita en rojo sangre, donde decía: servite una copa y desnudate. Pasó los dedos por el cristal de la botella helada, luego por los pétalos suaves de las rosas, perlándolos de gotitas de agua. Tomó una y la llevó al rostro. El aroma era intenso, casi carnal. Se la pasó por las mejillas, descendió por el cuello, la dejó caer en el escote. La piel se erizaba a su paso. Con las manos en la espalda, fue bajando despacio el cierre. Casi que lo imaginaba sentado a él en uno de esos sillones, observándola en silencio. El vestido cayó al suelo con su susurro. Lo apartó con la punta de la sandalia. Seguía conteniendo las caderas al ritmo de la música, un poco más ondulante, un poco más sensual. Se recorrió los costados de
su cuerpo deslizó su sujetador. Tras un giro en el aire, caminó de nuevo hacia el espejo con pasos largos que marcaban los músculos de sus piernas y realzaban sus glúteos. «Qué pena que no me estés mirando ahora», le susurró a la imagen que le devolvía el frío cristal. Ella se desvanecía en el espejo mientras le sonreía. Colocó las manos sobre la cadera y se observó. Pechos erguidos, largas piernas y altísimas sandalias bajo las que se intuía una perfecta pedicura roja. Me sobra la tanga. Y con los dedos bajó sus tiras. Procedió a despojarse. Después se sirvió otra copa. Se acercó el vendaval. El aire fresco se coló entre los resquicios de las ventanas y se abalanzó sobre su piel, erizándola toda. Sí, toda. El corazón latía con fuerza. Roma, Roma, Roma, Roma. Qué lugar. Hacía 3 años. Y recordó, tumbada de lado, desnuda sobre una cama revuelta, las piernas enredadas con las de él y la respiración todavía agitada. El aire olía a sexo. Él está apoyado contra el cabecero, fumando, con la mirada perdida entre las luces doradas. Ella paladea una copa. Rompe el silencio. ¿Cómo te sentís cuando estás sola? Ella tardó en responder. Dio un sorbo una vez más. Es que estoy pocas veces sola, comenta. Lo sé, pero quiero saberlo. ¿Te referís a cuando estoy sola, sola de verdad? ¿O cuando me toca viajar? Cuando estás sola de verdad. Da otro sorbo pensativa. Entera, dice. Con falsa confianza. Siento que logro reunir todos los trozos en que siempre estoy partiéndome. Y prosigue. Una parte para el trabajo, otra para la casa, otra para mis mascotas, otra para mí. Un pedazo que siempre es tuyo. Y lo mira a los ojos. Nunca consigo reunirme entera en una misma habitación al mismo tiempo. Él no contesta enseguida. Pasa los dedos lentamente por su cadera. No sabes cómo te entiendo, murmura, quitándole la copa y atrayéndola hacia él. Ella se incorpora, se sienta sobre él. La besa con hambre, sin prisa. Ella responde con ansias. Le faltan manos para abarcarla. Le faltan bocas para besarse. Sus sexos se buscan y se encuentran. Se reconocen, se acompasan. Las caderas de ella cabalgan. De esta noche recuerda la luz. Los besos alternándose con mordiscos, sus lenguas. Perder la noción del tiempo. Querer detenerse y no poder. Y a la vez no querer. Se recuerda a ella descontrolada, arquesada, retorcida, sin aire, bajo su control absoluto, a su merced, y disfrutándolo y deseando que nunca se acabara. Rompiéndose y reconstruyéndose al mismo tiempo, mientras la habitación se desdibujaba a su alrededor. Después, mientras deshacía los nudos con cuidado, besando cada marca roja que dejaban las tiras, él murmuró contra su piel: de vos no quiero pedazos, te quiero entera. Ella se estremeció. Sus pechos se erizaron. Quizás había sido en frío. Tan cerca de la ventana, quizás había sido él. Bebió otro sorbo. Después giró y continuó inspeccionando la habitación. A la izquierda, un potro de madera, anillas de acero. Frente a ella, una cruz de San Andrés, de aspecto imponente pero refinado. Sobre una consola, varios objetos que su piel reconocía.
Se acercó a la mesa, rozó con la yema de los dedos la superficie. Se colocó frente al gran espejo de cuerpo entero, se observó de nuevo el rubor en las mejillas, su piel erizada, la respiración agitada. Se acarició, pellizcó sus pechos, dejando escapar gemidos inaudibles. Con cada tirón, se miró a los ojos en el espejo. Susurró, hundiendo la mano entre sus pliegues. Sentía la suavidad de la alfombra dirigiéndose hacia él bajo sus rodillas, bajo sus pies, sus manos suavemente apoyados sobre él, y la puerta entreabierta donde entraba ese rayo de luz que dibujaba todo. Ahora solo quedaba esperar. Agulló en sus sentidos. El silencio era denso, casi palpable, eterno. Entonces oyó los pasos de él que llegaba. Lentos, firmes, inconfundibles. El corazón se le subió a la garganta y un calor líquido le bajó por el vientre y un pulso húmedo se le instaló entre las piernas. Contuvo la respiración cuando los pasos de él se detuvieron frente a ella.

0: Ahí teníamos la música del recuerdo junto a Men at Work. Who can I be now?
1: 1:26 de la madrugada aquí en día 2, en esta madrugada de viernes. Fin de semana largo. Recuerden, el lunes feriado. Y obviamente un fin de semana para que hagan lo que tengan ganas de hacer. Descansar, reunirse en familia, estar con sus seres queridos, con sus novios, sus novias, sus amantes, con los que tengan ganas. Denle para adelante.
0: El feriado del próximo lunes tiene que ver con un nuevo aniversario del fallecimiento de Martín Miguel de Güemes, uno de nuestros tres próceres más importantes. En realidad la fecha de fallecimiento es el 17 de junio, pero se pasa al lunes 15.
1: Exactamente, como no así el 20 de junio, ¿no? Que anteriormente se pasaba y desde hace un tiempo quedó fijo en el día que caía, ¿no? Se la considera una fecha patria el día de la bandera, ¿no?
0: Fallecimiento de Belgrano.
1: Exactamente, el día del fallecimiento.
0: Todo fallecimiento. ¿Viste? El día del maestro, el día del fallecimiento.
1: No,
0: por eso a mí me gusta, siempre tengo la posibilidad de homenajear a algún artista y demás, hacerlo siempre en el día de su natalicio.
1: Mira, a propósito de eso, el otro día, que parece mentira, ¿no? Bueno, por eso estamos conectados como estamos, pero el otro día bajé esto que lo quería comentar con vos y con nuestros oyentes, ¿no? Con respecto a esto que vos también marcás, y lo tengo por acá, guárdenme un segundito nada más, porque me parece digno de ser leído, ¿no? Y dice así: qué raro es el ser humano, ¿no? Se pelea con los vivos y regala flores a los muertos. Se queda sin hablar con un vivo y cuando se muere le hace un homenaje. No tiene tiempo para visitar a un vivo, pero se queda horas y horas en el velorio. No llama, no abraza, pero se lamenta con un muerto. Hasta parece que lo más valioso es la muerte que la vida. Y viene al caso.
0: Totalmente, totalmente. Muchas veces uno no se hace un rato o un espacio, y me hago cargo también, ¿no? De ir a visitar a alguien y después vas a un cementerio.
1: Totalmente. O como bien decía esto que encontré por ahí, que guardé, no te das un abrazo, no te das un beso con alguien, pero sin embargo te acercas al cajón y besas a quien ya no siente ese beso, más allá de toda tu expresión. Por eso yo siempre destaco esa situación que me tocó vivir con mi viejo en la última noche que mi viejo estuvo vivo, ¿no? Internado él. Siempre lo recuerdo con mucha emoción, porque mi papá ya estaba con una situación de reconocer poco y de no entender el contexto, ¿no? Y esa noche fueron unos minutos que me miró y se sonrió. Viejo, le digo, ¿no me das un besito? Sí, me dijo, y se arrimó y me dio un beso. Y a la mañana siguiente falleció. Entonces siempre me quedo con ese recuerdo lindo, ¿no? De esa sonrisa de mi viejo y esa arrimarse para besarme la mejilla. ¿Qué tiene que ver un poco con esto que resaltaba Sonia y con esto que acabo de leer, ¿no? Recordamos a los muertos cuando ellos ya no se pueden dar cuenta del reconocimiento, del agasajo, del homenaje. Y miramos por otro lado con aquellos que tenemos cerca y que necesitan un abrazo, un beso, un cariño, una caricia.
0: Me encantó, me encantó. A veces nos ponemos así como profundos, y reflexivos. 1:30, así lo acaba de indicar la señal. Hacemos una pausa y hay más de a dos.
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0: chicos. Qué lindo que ya estás junto nuevo con Fabi. Saludo acá desde La Linda, escuchando el programa como siempre. Le estuvimos haciendo el aguante a Sonia en estos días, la mejor voz de Nacional. Y ahora escuchando este temazo de Toto, que me recuerda a mi época de secundaria. Desde La Linda, saludos para toda mi Argentina. Chao, chicos.
1: Buenas noches, Sonia querida. Fabián, un campeón. Qué bárbaro, acá debería escucharte. Recién agarré, me pude conectar bien con la radio para escuchar. Estoy yendo camino a Viedma. Así que bueno, qué alegría, buena salud y un beso grande a Sonia. Saludo para todos los colegas míos. Un abrazo grande, Diego de Bransen.
2: Vamos, Diego, todavía. Buena ruta. Ahí estaremos, acompañándote como siempre. Gracias. Gracias por elegir Nacional. Gracias por elegirnos en estas madrunoches. Y a Víctor, nuestro amigo de Salta, La Linda. Ahí tenía la radio, se escuchaba Toto de fondo. Bueno, qué lindo. ¿Cuántos recuerdos?
3: Sí, ¿no? Espectacular. Bueno, todo lo que tenga que ver con los 80. Saludar a algunos de nuestros amigos que nos dicen cosas muy lindas a través del Facebook. De A2, Fabián Codevila y Sonia Ferraris, Radio Nacional. AM870, de A2, Fabián Codevila y Sonia Ferraris, Radio Nacional AM870, como por ejemplo Silvia Flores, que dice: hola Fabián, bienvenido, le hiciste trabajar mucho a Sonia, no pongas más cuentos de terror, soy grande y no me gustan.
2: Mi amor.
3: Besos para los dos, soy Silvia Flores de Mercedes, Buenos Aires. Daniel Omar Veroiza dice: hola Sonia y Fabián, qué lindo es verlos. Les mando un fuerte abrazo. Daniel de Perito Moreno, Santa Cruz. Alguno de los mensajes, ¿no? Que nos van dejando, como Nelly, que dice: qué grande la celeste y blanca. Por nosotros dos con la selección argentina. Y dice: y aparte con Fabi lo llevamos en el corazón. Claro, Nelly es hincha de Racing también, ¿no? Alguno de los mensajes que van llegando. Somos 966. Queremos llegar a los 1000. Esperemos nos puedan ayudar. Ana Leticia Lombardo dice: los queremos. Y por acá, a ver, ¿quién más? Ah, bueno, esta ya está contestada. Celi Jiménez que nos pedía, perdón, Patricia Ortiz, que nos pedía el WhatsApp. Se lo escribimos y de paso también se lo recuerda con su voz tan angelical, Sonia Ferraris.
2: 11-3-870-74-85.
3: Estamos acá, casi 1:40 de la madrugada de este viernes, el mejor día de la semana.
2: Tengo para contarle algo de su admirado Sylvester Stallone.
3: Me pongo de pie cuando habla de Sly. Somos tan amigos que él me dice que le diga Sly.
2: Claro, sí, menos mal, te debe decir Pomelou.
3: Pomelou. No, ¿sabés cómo me dice? Me lo dice en francés.
2: A ver.
3: Pompelous.
2: Me encanta. Muy bien.
3: Bueno, lo aprendí eso porque lo aprendí un día. Estábamos en México con Matías McCloskey, siempre lo menciono porque lo conoces.
2: Sí.
3: Y el padre había, el padre que era productor, ¿no? Estamos hablando de quien fuera también productor de Luis Miguel y Cristian Castro, Alex McCloskey. Y había llevado a México el Crazy Paris, que era como el Crazy Horse de París, ¿viste? Donde
2: sí.
3: Y esas chicas así, ligeritas de ropa. Y era todo un espectáculo.
2: Bailando Charleston.
3: Pero viste que se salían en maillot.
2: Sí,
3: el Can-Can.
2: Claro.
3: Y entonces venían de Francia, el padre era el productor. Entonces habíamos conocido un par de chicas de ellas y nos pidió el padre que las llevemos a pasear por México. Entonces Matías le dice: él es Fabián. Fabián, ay, Fabián. Sí, le dicen Pomelo. Entonces ella decía: Pomelo, Pomelo. Entonces dice: sí, entonces le explicó Matías que era Pomelo. Y ahí dice: ah, Pompelous. Y ahí me quedó. En francés, sé que Pomelo es Pompelous.
2: Muy bien, pues bueno, Pompelous. ¿Sabías que Sly se arrepiente de una de las decisiones que tomó en Rambo 4?
3: No, mira, qué dato.
2: Bueno, Sylvester Stallone reveló que una escena clave fue eliminada de la versión final de la película y asegura que nunca debió haber sido cortada. Acá es donde entra, ¿no?, esa discusión acerca de si las escenas eliminadas pueden cambiar por completo el mensaje, ¿no?, de una película. Yo creo que sí.
3: Muchas veces.
2: Muchas veces,
3: totalmente.
2: ¿No? Bueno, en ella, John Rambo reflexionaba sobre la guerra con una frase contundente, ¿no? En Rambo 4.
3: Sí.
2: Los viejos comienzan las guerras, los jóvenes las pelean. Nadie gana, todos los que están en medio mueren y nadie dice la verdad.
3: Una gran verdad.
2: Oh, profunda.
3: Total. Bueno,
2: según Stallone, ese momento resumía el desencanto de muchos veteranos de Vietnam y daba una profundidad especial al personaje, mostrando una faceta mucho más humana y reflexiva. Con el paso de los años, el actor reconoce que se arrepiente de haber cedido a la presión durante la edición, ya que considera que la eliminación de esa escena cambió por completo el significado original de la película. Uh-huh. Más de una década después de su estreno, bueno, Stallone sigue considerando a Rambo 4 como una de sus películas de acción favoritas.
3: No tengo duda de eso, perdóname que me meta. Después de Rambo 1, en la saga de Rambo, que tiene Rambo 1, 2, 3, 4 y Rambo Primera Sangre, que es la última que hizo. No tengo dudas que después de la 1, o a la par de la 1, esta que él menciona es la mejor de la saga.
2: Bueno, no solo considera eso, ¿no? A Rambo 4 como una de sus películas favoritas de acción, sino también como una lección sobre la importancia muchas veces de defender las propias convicciones, ¿no? Sí. Por eso se arrepiente de haber eliminado esa escena, que, insisto, podría de alguna manera haber cambiado un poco el mensaje, ¿no?, de la peli.
3: Es lo, yo te voy a dar a mí, mi parecer con respecto a eso. ¿Por qué él lo dice? Porque él está muy trumpista, él y su hermano. Uh-huh. Está muy influenciado por la política de Donald Trump. Y me da la sensación que ahora se está dando cuenta, después de las guerras que se están llevando a cabo en el mundo en este preciso momento, de que eso que él dijo es una enorme verdad. Pero sabe que, y le carcome la conciencia, porque sabe que en el fondo, sin querer queriendo, y previo a lo, porque esto fue hace muchos años, pero está viéndolo hoy, y cuando habla, los viejos son los que hacen las guerras.
2: Claro. Desde un escritorio muchas veces.
3: Justamente su amigo, ¿no? ¿Mm? Justamente su amigo. Y los jóvenes son las que las pelean. Yo directamente diría, Sonia, los viejos son los que hacen las guerras y los jóvenes son los que mueren. Ni siquiera la hacen. Porque ahí como que él deja dibujando una imagen de como que los jóvenes las pelean y mueren muchos. Mueren los jóvenes. Los viejos jamás van al frente. ¿Eh?
2: No, tenemos el claro ejemplo de Malvinas, ¿no?
3: Nosotros te iba a decir, mira,
2: cerquita.
3: No me puede leer la mente así. Te iba a decir, el general Benjamín Menéndez que entregó el Thor y se fue, dejando los pibes allá. Nunca me voy a olvidar de eso. En 1982, ¿no? Ni hablar del choborra que manejaba desde la casa de gobierno, ¿no?
1: Si quieren venir, que vengan.
3: Vos no fuiste a ningún lado, le tenía ganas de contestarle yo. ¿Eh? Mirá vos. Qué conexión que tenemos.
2: Faltan 15 minutos para llegar a las 2 de la madrugada. No merece ni que no nombremos, ¿eh?
3: No.
2: Vamos, lo que sí vamos a nombrar es a los ganadores. Atención, porque hace algunas semanas llevamos a cabo nuestro sorteo de los premios Pipas y de los álbumes y las figuritas del Mundial. Los cuatro ganadores, no pudimos dar con ninguno todavía, ¿sí? Nuestra querida productora se ha puesto en contacto con Jorge de Paraná, con Iván de Comodoro Rivadavia, con Walter de Salta, con Diego de San Rafael, y curiosamente ninguno ha respondido al WhatsApp que le ha enviado Jacqueline. Recordemos que los ganadores habían resultado Jorge de Paraná, terminación de documento 960, ¿sí? Él se había hecho del álbum y las figuritas del Mundial. Iván de Comodoro Rivadavia, terminación de documento 302, había ganado las pipas, ¿no? La bolsa con las semillitas, con las galletitas, etcétera. Walter de Salta, con la terminación de documento 601, había ganado también otro álbum y las figus. Y Diego de San Rafael, con la terminación de documento 676, el otro premio de pipas. Vamos a darles un changüí, de última que se pongan en contacto ellos con nosotros para ver, para coordinar el envío, ¿no? A través del bolsín, de los premios a nuestras emisoras en Paraná, en Comodoro, en Salta y en San Rafael.
3: Solo una aclaración, que lo hagan en el, que se comuniquen con nosotros en el horario del programa, ¿no?
2: En el horario del programa, es cierto, muy bien, Fabi, está genial que lo aclares, porque obviamente el WhatsApp Nacional está abierto a las 24 horas y funciona en todos los programas. Y muchas veces llegan mensajes, incluso en nuestro horario, que son para otros programas, y se desestiman, pero por una cuestión de prolijidad, de espacio y demás. Terminan los programas y los mensajes se borran y después se arranca de cero en el otro programa. Así que no queda en el historial, ¿no? El chat con nuestros amigos oyentes. Así que es cierto, está bueno eso que lo mencionás. En el horario de nuestro programa de 0 a 2, esperamos entonces que se conecten Jorge de Paraná, Iván de Comodoro, Walter de Salta y Diego de San Rafael para poder coordinar el envío de los premios. Si no, bueno, volvemos a sortearlos en la próxima.
3: Sí, claro. Les damos una semana de plazo, teniendo en cuenta que además tienen el lunes feriado.
2: Claro.
3: Así que, si no, el próximo viernes realizaremos, o por lo menos anunciaremos, cuándo se viene una vez más el sorteo, porque haremos un repaso de todos nuestros oyentes para que puedan volver a intentar cambiar de número de sorteo.
2: Claro, número de orden.
3: Número de orden, así que volveremos a tomar nota de cada uno de ustedes, pero lo anunciaremos con tiempo también.
2: Ahí lo tenemos a Ricardo en Villa Langostura, nuestro amigo cocinero. Qué bueno que volviste, Fabián.
3: Gracias.
2: Bienvenido. Qué bueno, el equipo completo. Sonia, saludos. Patagónicos aquí estudiando gastronomía por internet. Pintó asado al disco. Parece, en el día de ayer te digo que soy tuyo. Una pinta, por Dios. Beso grande, Richard. Gracias a Jorge, nuestro amigo de Aedo, allí siempre presente. Hola, compañera del alma. Hola, Pomelo. Me alegro mucho escucharlos juntos a los dos. Son dinamita. Los sigo escuchando. Abrazo enorme. Son un verdadero equipo de esos que no se encuentran fácilmente. Gracias.
3: Gracias. Bueno, decía Juntos son dinamita, una vieja película de Bud Spencer y Terence Hill, ¿no? Trinity, ¿se acuerdan? De aquellos que seguramente tienen el recuerdo de aquellas películas que nos divertían tanto. Juntos son dinamita.
2: Soy Elena Sturz. Participé en el sorteo y quería saber qué número de orden tengo para estar atenta a los sorteos. Elenita de Paraná. Helen, mira, la semana que viene vamos a empezar a tomar nota nuevamente, ¿sí? Así que van a volver a decirnos la terminación de documento, los amigos, porque a veces sucede eso, ¿no? Lo charlábamos con la producción, ¿no? Hace unos días quizás nuestros amigos oyentes ya se habían anotado y quedaron y por ahí es como que se les pasó,
3: sí,
2: ¿no? Que íbamos a sortear nuevamente los premios de A2. Así que vamos a volver a anotarlos a partir de la semana que viene.
3: Para renovar esperanzas y chances, cambiar el número de orden y de esta manera tener más posibilidades.
2: Hola, genios. Buen fin de abrazo grande desde Chivilcoy, Cachi. Juan Carlos Córdoba. Si es posible, África por Toto. Qué lindo. Conta. Besos, Juanca. Gracias. Buena madrunoche, Sonia querida. Fabián, qué bueno que ya estás bien. Pasaron
3: gracias.
2: Las nanas.
3: Sí.
2: Qué música linda. Que tengan un excelente fin de a disfrutar la vida cuidándola siempre. Abrazote. Isabela desde San Rafael.
3: Gracias, Isabela, hermosa, un beso.
2: Me encantó la reflexión que nos envía Isabela. La vida es una colección de momentos.
3: Sí, total.
2: No me caben dudas. Buena madrunoche, saludos a Sonia y a Fabián. Me alegro que ya esté mucho mejor y por su regreso.
3: Gracias.
2: Gracias por la compañía. ¡Qué buena música! Besos y abrazos. Adolfo de Rosario, provincia de Santa Fe. Gracias, Adolfo. Buena madrunoche, Sonia, Fabián, bienvenido. Fabi, se extraña cuando falta uno.
3: Muchas gracias.
2: Que sigan con mucha salud, así no falta ninguno. Abrazos. Lindo fin de bendiciones. Alejandra de San José de Hachal, allí en la provincia de San Juan. Es genial poder escucharlos ahora a los dos y una vez más poder escribir a esta hermosa editorial. Mientras los escuchaba me iba preparando a dormir, lavándome los dientes, que pin, que pan. Y justo al terminar ponían Hold the Line. Creo que se llamaba así.
3: Sí.
2: Temazo. Me encanta. Muy, muy, muy lindas canciones. Las que ponen. Me gusta dormir ahora con la radio escuchándolos. Me da paz mental. Me voy a dormir feliz. Que mañana tengo biología. Genios. Que tengan buenas madrunoches. Me gusta esa palabra. Es muy original. Saludos. Santiago desde Capital Federal.
3: ¿Viste, Santi, eso que pregonamos de dormir con la radio?
2: Me encanta, porque Santi se sumó hace algunos días a este espacio, momento de Radio Nacional. Estaba preparando un parcial, estudiando enfermería, y había tenido allí un traspié. Ella estaba como angustiado, se sentía mal. Pero bueno, yo le decía, ¿no?, que un tropezón no es caída, que hay que seguir adelante. Y que justamente, ¿no?, a veces estos golpecitos son los que nos tienen que motivar a esforzarnos por mejorar.
3: Me río porque me sonrío cuando vos me hablás de un tropezón no es caída, porque cuando yo empecé con esto, allá por el año 97, en una transmisión de fútbol yo cometo un error. Juan Carlos Morales me esperó al lunes y me recibió acá. Entonces yo voy a ser honesto, lo que me dijo, lo mismo que Sonia, me dice... Vine a pedir disculpas, digo, perdóneme, Juan Carlos, era mi primera transmisión, me salía de la vaina por querer hablar. Quédate tranquilo, nene, un tropezón no es caída. Ahora, si lo haces dos veces, es un boludo. Así de claro fue, y ahí, viste, es como que te encolumnás, es imposible fallar otra vez.
2: Totalmente. Aparte yo le decía a Santiago, yo intenté el ingreso al ISER tres veces, así que bueno, imagínate.
3: Y así quedó, mirá, no la pudimos sacar buena.
2: En caso, era lo que había, ya por cansancio.
3: La mejor, dijeron, the best.
2: Bueno, esta piba, ya les di lástima, dijeron, esta piba otra vez, y dijeron al otro año, va, dale, decile que entre.
3: Y acá la tenemos, mirá. Tomá mate, pa' vos, al que no quería que entre.
2: Hola, chicos, de la madrunoche, acá firme, en LT14, Paraná. Les mando un gran saludo, soy Ignacio, el cordobés hincha del Pirata.
3: Mirá vos, un beso grande para él.
2: Gracias, Nachito, un abrazo fuerte para vos. Rubén, nos está escuchando en Bahía Blanca. Sonia, Fabián, muy buenas madrunoches. Gracias por la compañía de siempre, Rubén, un placer. Buenas noches, parejita de a dos, Sonia, Fabián. Qué lindo, Fabi, que volviste. Bienvenido.
3: Gracias.
2: Por fin, esta mujer ya no estará sola. No, nunca me sentí sola, Ana María, por favor. Gracias. Saludos, cariños y buen fin de semana. Gracias, mi reina. Buen fin de también para vos. Estercita Ponce nos está escuchando en San Rafael. Uh-huh. Qué bueno, Fabi, que ya estás. Me encantó la historia que contaste. Bellísima. Me encantan las historias románticas. Las de terror no tanto, porque me dan miedo, pero igual las escucho. Un beso grande para Esther y para Juan, su novio.
3: Un beso grande.
2: Oscar Marín nos está escuchando en Paysandú. Fabi, otro de los amigos yoruguas que nos siguen madrunoche tras madrunoche. Sonia, Fabián, un gusto escucharlos. Que tengan un buen fin de semana. Fuerte abrazo. Gracias, Oscar. Fuerte abrazo también para vos, a Jorge, de Recreo también en la provincia de Santa Fe. Sí. Buen fin de semana para ambos. Gracias, mi amigo.
3: Gracias.
2: Javier de Puerto San Julián, allí en Santa Cruz. Sonia, querida, Fabi, buena madrunoche. Yo acá saliendo de Vanguardia rumbo a Piedra Buena. Uh-huh. Abrazo grande, Javier. Buena ruta, buen viaje. Cuídate mucho, ¿sí? Gladys Pelayo, de Salta. Hola, Sonia, Fabián, les deseo una buena madrunoche. Muchas bendiciones. Gracias, mi reina. Raúl y Karina, del barrio Costa Azul, nos escriben allí en Salta también. Buenas a mis dos compañeros de DA2, son el dúo dinámico. Fabi, me alegra que te hayas recuperado. Bendiciones y mucha salud. Buen fin de para ustedes también. Y uno más. Mirá, nos faltamos mencionar a La Rioja, Fabián. Buena madrunoche, ya estoy prendido a ustedes. Cristian, bueno, llegaste. Estamos a 5 minutos del cierre, pero bueno. Llegaste, eso está bueno.
3: Sí, totalmente. 1:55 de la madrugada, nos empezamos a preparar para irnos. Ustedes saben que tienen la obligación de quedarse a aguantar los trapos y la bandera, esperando por Discoteca Nacional y acompañando a la Morocha Hermosa. Vamos a elegir el último tema con Sonia. Nos quedan de la selección hecha para hoy. Vamos a elegir uno con el que no vamos a ir en un ratito nada más. No sin antes agradecerles profundamente el cariño, el amor, el respeto, el afecto que nos brindan. Agradecer por todos los mensajes lindos en cuanto a mi salud, que de a poco voy recuperando. El agradecimiento una vez más a todo este equipo que hizo el aguante mientras yo no estuve. Ni hablar de esta morocha hermosa, sensacional, que tengo como compañera. Gracias, mi amor.
2: Un placer, como siempre, compartir este momento juntos con tantos amigos que realmente te extrañaban y te dejaban sus deseos de pronta recuperación.
3: Un beso a Gaby Zeni, un beso grande para Jackie. Estaremos mañana todo el día a disposición de Jacqueline Carlos Macarevicius buscando lugar para que pueda llevar a cabo la diligencia que tiene que resolver. Así que mañana tendrá noticias, señora. ¿Con qué nos vamos, amor mío?
2: Nos vamos a ir con una canción de la década del 70.
3: Sí.
2: ¿Nos habían sugerido eso un ratito?
3: Sí.
2: Clásico con Cat Stevens. Sí. Father and Son.
3: Buen fin de semana.

0: 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Las 2:00 a.m. en la República Argentina. El presidente Javier Milei designó a los doctores Emilio Rosati, Walter Rodríguez y Santiago Soo como jueces federales de Santa Fe. A través de los decretos 445, 446 y 447 de 2026, Rosati fue nombrado en el Tribunal Federal de Juicio de Santa Fe, mientras que Rodríguez asumirá el juzgado federal número 1 de primera instancia y Santiago Soo el de primera instancia de Rafaela. Los tres nombramientos contaron con el acuerdo previo del Senado de la Nación y fueron publicados esta madrugada en el Boletín Oficial. El gobierno amplió a 446 los convenios colectivos a renegociar tras caer el régimen de ultraactividad. La Secretaría de Trabajo dio inicio al procedimiento de convocatoria a las organizaciones sindicales y a los sectores empleadores. El objetivo es fortalecer la negociación y promover acuerdos que contribuyan al desarrollo de relaciones laborales adaptadas a la realidad productiva de cada sector. Mundial 2026, nueva baja por lesión en el seleccionado argentino de fútbol, Eladio Arregui.
1: Se desgarró Nicolás Tagliafico, no estarían los dos primeros partidos de la selección argentina. En tanto, el arquero Emiliano Dibu Martínez empezó a usar los guantes y comenzó a realizar los ejercicios correspondientes. Sería titular el martes próximo ante Argelia.
0: El tiempo en la ciudad de Buenos Aires y alrededores, temperatura 9 grados 8 décimos, cielo despejado con neblina, humedad de 95% y advertencia por niebla, rige una alerta naranja por viento para centro y sur de la provincia de Santa Cruz.
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Claro que sí, me encanta, me encanta, me encanta, me encanta esta hora del día, porque vuelve a darme la posibilidad de abrirte de par en par las puertas de la Discoteca Nacional.

nuestra discoteca de hoy. Minutos pasaron de las 2, es el viernes 12 de junio de 2026 y aquí estamos ya transitando el mundial. Llegó finalmente el día. Bueno, en un ratito vamos a estar hablando, lo comentábamos con Fabi hace instantes, ¿no? Los resultados de lo que han sido ya los primeros partidos disputados entre México y Sudáfrica, 2-0 para México y República de Corea del Sur y República Checa, ¿no? 2-1 para Corea. Así que así arrancó la cita mundialista. La historia sigue hoy con Canadá y Bosnia-Herzegovina y Estados Unidos-Paraguay. Así que, lógicamente, estaremos preparando, cargando energías el fin de semana para alentar al campeón del mundo el próximo martes. ¿Cómo va la vida por ahí? Esperemos que muy bien. Sí, en modo viernes, aquí estamos ya dispuestos a transitar esta madrunoche juntos, juntas, hasta las 6 en la Discoteca Nacional. Puestos en el aire por el señor Gabriel Octavio Ceni. Supervisados hoy desde el control central de LRA1, Nacional Buenos Aires, por Fabio Martínez y Ricardo Artola. Agradeciendo a todos los compañeros de la planta transmisora allí en General Pacheco que nos mandan saludos, mirá, y desean un buen fin de semana, así que lógicamente los deseos buenos son retribuidos para José Luis Ojeda y Walter Luaces, que hacen posible que este mensajito de madrunoche llegue a todos los rincones de la patria, ¿sí? Conectando LRA1 con cada una de nuestras 49 emisoras, así que gracias por ello, queridos compañeros. Nos produce y nos coordina la inefable Jacqueline Macarevicius, así que por aquí estaremos llenos de historias, tantas cosas por contarnos, ¿sí? Por compartirnos en esta madrunoche que comienza. Así que madrugenios, madrunocheros, madrunautas, seguidores, aquí nos quedamos. Saludando y agradeciendo además a los compas y colegas de nuestra LRA15 hoy, Nacional Tucumán, Mercedes Sosa. Por allí nos escuchás en AM 1190 o bien en la FM 98.7. Alguien nos decía hace un rato que la vida es una colección de momentos, así que atesoremos este que se nos viene juntos, juntas, en este rinconcito de la madrunoche. ¿Sí? A pura canción, como la que llega. Sandra Mianovich, Horacio Fontova. Me contaron que bajo el asfalto

Bandaza esta, liderada por Mateo Sujatovich, nada más y nada menos. Conociendo Rusia en la discoteca nacional cada día. Antes los vándalos chinos, mi fiesta, 2 y 24, como para calentar motores, de cara al fin de semana, en modo viernes. Aquí estamos haciéndonos compañía en este arranque de 12 de junio de 2026, ¿sí? Una jornada que por la ciudad de Buenos Aires y alrededores se está presentando con cielo despejado, bajo alerta violeta nuevamente por presencia de neblina, 9 grados 4 décimas de temperatura, 95% de humedad y una máxima estimada en 17 grados, con cielo parcialmente nublado. Así que a disfrutar el día de hoy por estos lados, porque a partir del fin de bajan notablemente las máximas. Bueno, hay probabilidad de lluvias y chaparrones mañana por la tarde y la noche, y un domingo a pleno sol, pero con 10 grados de máxima apenas. Así se viene el fin de semana en esta parte del mapa. En un ratito paseo por el país. Desde el Servicio Meteorológico Nacional, bueno, Luisito Salas nos contaba hace un rato que está nevando en el paraje Esperanza, allí en la provincia de Santa Cruz. Hay amigas, amigos, esperando también que les contemos cómo se viene el finde en La Rioja. Por ejemplo, Cristian, que se queda acompañándonos hasta las 6, o Lulú, que está lista y calentita, aguardando la discoteca allí en Valle Viejo, provincia de Catamarca. En instantes, nada más, recorrida por nuestra geografía. También me voy a ir a El Carmen, en Jujuy. Allí mi poeta, Roberto Apaza, también nos cuenta que se queda siendo parte de la discoteca nacional. Con un mensaje, si lo gustás, pero por supuesto, en el WhatsApp, que es el 11-3-870-74-85. Ahí te leo, ahí te escuchamos. 11-3-870-74-85. ¿Cuánto por contarnos? ¿Sabés quién vuelve a la Argentina? Me sorprendió. Me sorprendió este anuncio y me alegró mucho. Ney Mato Grosso. Seguramente muchos de los que están del otro lado, los que peinamos canas, sabemos, ¿no?, de quién hablamos. Bueno, volverá a encontrarse con el público argentino en el mes de octubre, así que en un ratito nada más vamos a estar, incluso vamos a escuchar alguito de Ney Mato Grosso, que vuelve a la Argentina y en el marco de su aclamado Bloco Narúa Tour estará por allí poblando de sus canciones el aire de nuestro país, puntualmente de la ciudad de Buenos Aires. Incluso vamos a estar hablando, lógicamente, de la película, ¿no?, que se ha estrenado el año pasado y que recorre parte de su vida. Una de las cositas, nada más, que nos estaremos contando en esta madrunoche. Habemos una historia muy bonita para compartir minutos después de las 3 y un súper especial. Ayer anticipamos algo de nuestro especial de hoy a las 4 en la discoteca. Ahora, las pelotas. Uva, uva.

0: 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Formosa. En el área protegida Bañado La Estrella, desde el 2001, la Fundación Biodiversidad realiza acciones para un aprovechamiento comercial sustentable de la boa curiyú o anaconda amarilla, que se encontraba amenazada debido al alto valor de su piel para marroquinería fina. Antes de la implementación de un manejo responsable de esta especie, se cazaban unos 15.000 ejemplares por año. Actualmente, esto se redujo a unas 4.500 pieles al año. 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

Ahí teníamos la música junto a la planadora del rock, Divididos por Mil. 2:37 ya en la República Argentina. Y ahora sí, lo prometido es deuda. Empiezo a pasear, empiezo a visitar amigas, amigos, como siempre, que nos están escuchando en distintos rincones de la patria. Por ejemplo, en Comodoro Rivadavia, en la provincia de Chubut, donde está vigente una alerta amarillo por vientos fuertes. El cielo está algo nublado y la temperatura es de 8 grados 8 décimas. Máxima. Hoy, mira, está siendo superada, estaba prevista en 7 grados. Se esperan chaparrones durante la tarde por Comodoro y mañana sábado, cielo parcialmente nublado, con una mínima de 3 y una máxima de 7 grados. Me voy a Puerto Iguazú, en la provincia de Misiones, donde está vigente una alerta amarillo por tormentas fuertes. 16 grados 7 décimas la temperatura. Ahora el cielo está cubierto. Se habla de una máxima de 19 grados hoy y las tormentas fuertes podrían registrarse durante la madrugada y la mañana de este viernes. Luego se espera cielo nublado y mañana sábado cielo mayormente nublado con una mínima de 13 y una máxima de 21 grados. Vigente alerta amarillo por tormentas fuertes para Puerto Iguazú. Salta, cielo mayormente nublado. 6 grados 5 décimas la temperatura, 98% la humedad, 17 grados la máxima pronosticada para hoy. Se espera una jornada con cielo parcialmente nublado. Y mañana sábado, cielo mayormente nublado con una mínima de 7 y una máxima de 19 grados. Y a partir del domingo bajan las máximas notablemente también por Salta. En La Rioja, cielo despejado, 9 grados 4 décimas la temperatura, 93% la humedad y la máxima hoy está prevista en 17 grados, con cielo mayormente nublado y mañana sábado igual, 17 la máxima, con cielo mayormente nublado, indica el pronóstico. Mientras que por Río Grande, allí en la provincia de Tierra del Fuego, en este momento el cielo está nublado y están vigentes dos alertas amarillos. Uno, por nevadas fuertes. Y otro por vientos fuertes, hoy. 1 grado 3 décimas la temperatura, 4 grados 7 bajo cero la térmica en Río Grande, y la máxima está pronosticada en 1 grado. Nevadas fuertes, entonces, para Río Grande durante la madrugada, luego lluvias y nevadas durante todo el día, además de vientos fuertes. Alertas amarillos vigentes por el norte de la isla. Un abrazo bien fuerte para Luisito, que nos está escuchando a propósito allí en Río Grande a través de nuestra LRA 24. Tengo un abrazo fuerte para los amigos que están trabajando en la panadería, como siempre, allí presentes, Ezequiel, Luciano, qué lindo, Margarita Belén, en la provincia de Chaco, ¿sí? Nos envían, digo, qué lindo porque estoy viendo una imagen, una foto de, ¿qué son? Unos cañoncitos, ¿no? Por lo que se ve, sí, cañones que están a punto de entrar al horno. Así que, chicos, es un placer acompañarlos. Gracias, gracias por elegirnos, como siempre. Julián César, por allí nos está escuchando en Caleta Olivia, provincia de Santa Cruz. Abrazos. Frío por estos lados y mucho. En un ratito sigo paseando por el país. Julián, beso también para Román, que está por allí en Neuquén, capital. Besos enormes. Por aquí también para Olga de San Rafael. Gracias por acompañarnos, Olga. Bienvenida. También se está sumando en esta parte de la madrugada-noche Julito Mazo, desde Santo Tomé, provincia de Corrientes. Sonia querida, un placer tenerte cerquita de mi corazón. Abrazo fuerte. Feliz viernes. Cuídate mucho. Por aquí andan muchos virus dando vueltas, sí, el de la influenza, por sobre todas las cosas. Julito, muchísimas gracias por la sugerencia, te mando un abrazo fuerte, también a vos. Sonia querida, gracias por esta discoteca nacional, soy Gerardo de Córdoba. ¿Cómo arrancamos a las dos con esos temazos de rock nacional? ¡Mamma mía! Pensé que estaba en la pileta del club, allá por los 80s. ¡Avisá! ¡Me gusta! Gracias, Gerard. ¿Cómo me gusta esto? Y la música tiene esa particularidad, ¿no? Algunas canciones, algunos artistas, además.
uno cuando los escucha hace que se conviertan en personas instantáneamente, o bien esto, ¿no? Nos trasladan, nos transportan en el tiempo, en el mundo. Así que gracias, Gerard. Gracias de corazón por este bonito recuerdo. Y otro beso grande, grande, grande para Rosa, que está allí en Paraná, provincia de Entre Ríos, sumándose como cada madrunoche. En realidad Rosita sigue de largo, porque nos viene acompañando desde de A2. 2:42, ya damos vuelta a la página. Hay más música, hay más canciones, hay más de los nuestros en nuestra discoteca de hoy. Llegan los Nocheros ahora. La Clave de Sol.

Aire Salteños en la Discoteca Nacional con Melania Pérez y esta chacarera. De Don Sixto Palavecino, Viaje de la Pastorcita. Antes, Martín Paz, Que Nunca Muera el Amor. Y Los Nocheros, La Clave de Sol. Cerramos la hora a pura música ciudadana.

0: Ahí estaba Alberto Castillo con Garufa, De Collazo y Fontaine. Antes escuchamos Gitana Rusa, Orlando Medina, la orquesta de Ricardo Malerba y Floreal Ruiz junto a Aníbal Troilo en el tango Equipaje de Héctor Artola y Carlos Barr. Llegamos a las 3, nos informamos y se viene nuestra historia.
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2: Las 3 de la madrugada en la República Argentina. El Instituto Nacional de Estadísticas y Censos reportó que el índice de precios al consumidor aumentó 2,1% en mayo con respecto de abril. El INDEC precisó que la inflación acumuló un alza del 14,7% en el año. El dato fue celebrado por el presidente Javier Milei, que felicitó en sus redes sociales al ministro de Economía, Luis Caputo. El presidente Javier Milei aceptó la renuncia del juez Roberto Parrilli. El magistrado dimitió al cargo de vocal de la Sala B de la Cámara Nacional de Apelaciones en lo Civil de la Capital Federal. La renuncia fue aceptada a partir del 1 de agosto mediante el decreto 444/2026, publicado este viernes en el Boletín Oficial. Mundial 2026, Corea del Sur derrotó 2-1 a República Checa. Los coreanos dieron vuelta a un partido que se presentaba adverso y así se sumaron a México con 3 puntos como líderes del Grupo A. El tiempo en la ciudad de Buenos Aires y alrededores, la temperatura en estos momentos 9 grados, 4 décimos, humedad relativa del ambiente 95%, cielo despejado con neblina y advertencia por niebla. Rige una alerta naranja por nevadas para el oeste de Río Negro y sur de la provincia de Neuquén.
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La noche, siempre la noche invitada a curar corazones descosidos. La noche que además convida e invita con historias. Como esta.

los 59 años. En ese último año, no volvieron a verse. La carta la encontró Liz en su casa de California al llegar del entierro de Richard en Suiza. Quiero saber cómo estás, odio mío. Mi cara y mi cruz, sombra y luz. Mi paloma y mi cuervo. Por aquí nada nuevo. El lago opaco, la tapia de lluvia, la ventana ciega por la que brilla el ágata del recuerdo de tus ojos violeta. Recta el domingo por la tarde. Bebo. Déjame decirte que estoy triste, como un perro viejo, y que mi soledad es una casa enorme, vacía e inútil, como esta. Mi gata amarilla maulla. Ojalá fuera a tu sombra, a tu silueta de diosa antigua. También la gata te añora y araña el molde de tu ausencia. Parece que le has dejado tus ojos puestos para que no pueda olvidarte. Si pudieras contestarme que aún no es demasiado tarde para el marinero borracho que desea volver a su muelle. Aprieto el corazón contra la ventana y mi pulso y el reloj de la lluvia repiten tu nombre y el mío. Eres como la lluvia y la memoria. Clara y oscura. El arma y la herida. Falsa y hermosa. Ardiente y fría. Me da por pensar que te has quedado, que el tiempo no ha pasado y que esta no es la carta de un borracho, sino de un poeta desbaratado. Siempre vuelve a mí ese tiempo que habitamos como huéspedes del éxito, con nuestra cama a la deriva por los remolinos del Tíber, con las caricias de los celos y los mordiscos del deseo, las seducciones del engaño y el beso de la culpa. No hay vida sin ti. Eres el hueso y la vena, turbia y clara, el muro y la hiedra, la hierba que besará mi lápida, la vida y la nada. Ya no volverá el instante de tiniebla donde galopabas sobre la ola de mi orgasmo. Conmigo en ti te sueño. Ya terminó. Como te digo, por aquí no hay nada nuevo. El lago opaco, los ladridos del viento. Es domingo por la tarde. No, ya es de noche. Y bebo. Sigue lloviendo sobre esta casa nueva, ruinosa, que parece que no tiene techo. Solo el suelo de tu ausencia. Llueve sobre mí y sobre estas palabras borrosas que te nombran mil veces. En el fondo, nunca nos hemos separado. Y supongo que nunca lo haremos.

0: Soria querida, qué historia preciosa. Y máxime con el acorde de esa música. La verdad que fenomenal. Felicitaciones, mi vida. Y muy buena madrugada nuevamente. Se sigo escuchando, corazón mío.
1: Pero muchas gracias, Gladys querida. Claro que sí, hay amores, creo yo, que necesitan varias vidas para amarse infinita e indefinidamente, como el de Liz Taylor y Richard Burton. Gracias. Paseo por el mundo. Mientras tanto, en este momento sensible, Nino Bravo pasaba con un beso y una flor. Antes, José Vélez, procuro olvidarte. El puertorriqueño José Feliciano, volveré alguna vez. 3:25. ¿Qué les parece ahora? ¿Tres? Por Roberto Carlos.

0: El rey de la música latina, así lo llaman, ¿no? Uno de los principales representantes de la música popular brasileña, la balada romántica, Roberto Carlos y un puñadito de sus canciones. ¿Qué será de ti en vivo? Antes, detalles y cama y mesa. 3:37. Hacemos una pausa y hay más Discoteca Nacional.
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1: El Mundial de 1986, Mundial que todos recordamos por la obtención del segundo título para la selección argentina, conducida magistralmente desde lo futbolístico por Diego Armando Maradona. Originalmente se iba a disputar en Colombia, pero debido a problemas económicos y sociales se dio de baja y su lugar lo ocupó México, que también estuvo en duda, ya que un año antes, en 1985, se produjo un terremoto devastador que puso en serio riesgo su organización. Finalmente se llegó a tiempo con los trabajos y el país azteca fue el primero en el continente americano en la historia en organizar dos citas mundiales.
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2: Para Paraje El Desemboque, a la docente Mari se le informa que tiene que viajar a Orán por falta de documentación. Firmado Adela.
3: Para Patricio en Cerro Perdido, se suspendió el viaje. Por favor, largar las ovejas. Firma Cristian.
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4: Se realizó un campeonato de buceo en Japón. El campeón se llama Toco Fondo y el subcampeón Casi Toco.
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Es sin duda una de las voces más peculiares, ¿no? De Brasil, siempre rodeado de escándalos y polémicas. Bueno, y tras el furor de su biopic en Netflix, vuelve a la Argentina. Estamos hablando de Ney Matogrosso, ¿sí? Hay artistas que dan conciertos y, bueno, hay artistas que transforman el escenario en un acontecimiento antropológico, ¿eh? Bueno, Ney Matogrosso, una de las fuerzas vivas más disruptivas, magnéticas y revolucionarias, si las hay, de la música popular mundial, rompe en silencio y confirma su regreso a los escenarios argentinos, ¿eh? ¿Cuándo será la cita? El 15 de octubre, en el Teatro Gran Rex de la ciudad de Buenos Aires, bajo el ala de su arrollador e histórico espectáculo Bloco Narúa, ¿sí? Ya están a la venta las entradas, así que, bueno, obviamente tiene todo un público seguidor en nuestro país que lo estaba esperando. El show llega precedido por el arrollador éxito de Omen con Aga, la aclamada película biográfica, ¿no?, sobre su vida, que se convirtió en un verdadero fenómeno Netflix. El año pasado se estrenó. El largometraje, que retrata de manera descarnada la revolución estética, política y humana del artista, no solo conmovió a cientos de miles de espectadores en los cines y en plataformas de streaming globales, sino que reavivó un poquito la fascinación, ¿no?, por su figura. ¿De qué trata? Bueno, relata la vida y la radical transformación artística de Ney, ¿no? Desde su niñez de represión y sus enfrentamientos con un padre militar, hasta convertirse en uno de los cantantes más influyentes de Brasil. También aborda cómo revolucionó la escena mundial y cultural, enfrentando prejuicios, desafiando la censura conservadora durante la dictadura de los años 70, básicamente. Así que Ney Matogrosso sigue plantándose frente al mundo con una vitalidad física y vocal que desafía cualquier ley del tiempo. Regresa a Buenos Aires en el momento de mayor celebración de su mito viviente, un ícono, sin dudas, ¿no?, de la revolución sexual y musical de los años 70. Estará por estas pampas. Y aquí lo escuchábamos en la Discoteca Nacional con A Tua Presença.

13 minutos nos separan de las 4. ¿Cómo pasa el tiempo cuando uno está rodeado de amigos? Esa es la sensación que da. En un ratito se viene nuestro especial, sugerido y muy pedidos. Sí, hablamos de los Pimpi. Lucía y Joaquín Galán, una trayectoria artística de más de 40 años. La cantidad de discos que han editado, por Dios. ¿Sabés cuántos discos de oro, platino y diamante tienen en su haber? Más de 100. Así que en un ratito nada más los tendremos por aquí con una recorrida por parte de sus éxitos. No van a faltar por ese hombre, la parte 1 y la parte 2, con Diango. ¡Qué historias, por Dios! Contadas y cantadas por los Pimpi, las que se vienen con Aesa, con un nudo en la garganta. Dímelo delante de ella, me hace falta una flor, olvídame y pega la vuelta. Yo, dueña de la noche, en vivo, y tantos otros. Así que en un ratito, nada más los Pimpi, complaciendo. Mira, me acuerdo ayer, Guillermo desde Escobar, allí en cerquita de Asunción, en Paraguay, nos sugería los Pimpi. Jorge de Recreo, también en la provincia de Santa Fe, y tantos. Así que en un rato. Ahora quiero saludar y agradecerles los mensajes a Alberto, que nos está escuchando en Malargüe, provincia de Mendoza. ¿Cuántos días sin escribirte? Muy linda la música, por Dios. Que tengas un buen fin de semana. Besos y abrazos y saludos de Santi. Gracias, mis amigos de la panadería allí, arrancando, mira, la jornada bien, bien, bien temprano. Besos. Otros amigos panaderos que ya terminan, mira, se van a descansar. Ezequiel y Luciano, en Margarita Belén, provincia de Chaco. Gracias, chicos, por acompañarnos. Gerardo, lo que me hizo reír, Gerardo. Sonia, querida, con esta música estoy más contento que MacGyver en una ferretería. Bueno, solo para entendidos, ¿eh? La gente joven por ahí ni sabe de qué estaríamos hablando, pero la mayoría que estamos por estas horas transitando la madrugada sabemos a lo que se refiere, Gerardo. Gracias, genio de la vida, me encantó. Beso grande para Oscarcito, que nos está escuchando en Del Viso. También para Oscar Suárez de Los Ralos, en la provincia de Tucumán. Y para Nico Obadilla, que sigue en sintonía, allí escuchándonos en Tucumán, ¿sí? Con su mami. Siempre, siempre, siempre presentes. Vamos a seguir adelante ahora, ¿sí? Hay más canciones, hay más música, hay más de los nuestros en lo que queda hasta llegar a nuestro especial. ¿Qué les parece disfrutar de Aires Misioneros con el Chango Spasiuk, Tierra Colorada?

0: tenés que dedicarle, ¿no?, una canción a un árbol y ponerle tanta, pero tanta poesía. Ahí estaban los hermanos Verbel, de Marcelo Verbel, con Piñonero. A propósito, ¡qué rico son los piñones! Misiones, Salta y Neuquén se hicieron canción en esta parte de la discoteca nacional. Señoras y señores, un lujo. Amamos, amamos nuestro folclore. Nos gusta difundir nuestra música. Y recordé una frase de Atahualpa Yupanqui, ¿no?, que me pasó un amigo hace un tiempo. El folclore es la expresión viva de un pueblo. No se aprende en los libros. Se aprende escuchando, andando y sintiendo la tierra. Ahí teníamos al Chango Spasiuk en el comienzo, con Tierra Colorada, a propósito de esto. A los Chalchaleros, con Hermano Santiagueño, una chacarera de Carlos Carabajal. Y recién, como decíamos, a Hugo y Marité Verbel con Piñonero. Estamos a segundos de las 4 de la madrugada, ¿sí? Se viene en instantes nuestro especial hoy a puro Pimpinela, a puras historias contadas y cantadas, ¿eh?, desde el fondo del corazón. Pero antes hay que informarse. Para eso ya está preparado, para contarnos lo que hay que saber en esta parte de la madrugada, en el aire de Radio Nacional, nuestro querido Fernando Pedernera, el puntano, hablando de recorrer la Argentina, ¿eh? El hombre de San Luis ya se apresta frente a su micrófono y nos cuenta esto a las 4.
1: 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Madruñana, las 4 en la República Argentina. La Dirección Nacional de Vialidad multó con más de 262 millones de pesos a Caminos del Río Uruguay. La repartición oficial aplicó una sanción de 138 mil unidades de penalización a la concesionaria del Corredor Vial 18 por el mal estado de la Ruta Nacional 14. La resolución 761/2026 fue publicada este viernes en el Boletín Oficial, mientras que la empresa no presentó descargos ni firmó el acta de constatación. Los jubilados podrán acceder al recibo de haberes desde la aplicación Mi ANSES. El beneficio está disponible para iPhone y Android y se puede descargar el recibo de manera sencilla, segura y confidencial con CUIL y clave de la Seguridad Social. Además, permite acceder desde allí al historial de recibos desde 2021. Mundial 2026, Marruecos suma lesionados, informa Damián Zárate.
2: Marruecos, 2 bajas confirmadas en el elenco africano, Abde y Nayef Aguer, quedaron desafectados. Abde, el delantero del Betis, sufrió un esguince de rodilla en el amistoso ante Noruega. Y Nayef, el defensor del Olympique de Marsella, no se recuperó de una lesión en la ingle. Amenis Bay y Sadané los reemplazarán.
1: El tiempo en la ciudad de Buenos Aires y alrededores, temperatura 9 grados 2 décimos, cielo despejado con neblina, humedad 95% y advertencia por niebla. Rige una alerta amarilla por viento para el oeste y sur de Mendoza, sur de Neuquén, sur de Chubut, centro y norte de Santa Cruz y Tierra del Fuego.
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2: Así es, y te damos la bienvenida, si recién te sumas. Buena madrunache de viernes, amigas, amigos, bienvenidas, bienvenidos, quienes van entrando a la Discoteca Nacional. Y lógicamente gracias a quienes nos vienen acompañando desde que arrancó el viernes, 12 de junio ya. Hoy cumpleaños Mabelita La Torre, querida amiga, ¿eh? Bueno, después voy a pasar a saludarla. Mónica Lisi, su hija, se hace cargo de la puesta en el aire a partir de este momento y será la encargada de darle play a nuestro especial. Bueno, exitosísimos, el dúo que vendió más de 40 millones de discos en todo el mundo, ¿sí? Más de 40 años de carrera artística, de trayectoria, han recibido 100 discos de oro, platino y diamante, ¿sí? Y bueno, obviamente son uno de los dúos más importantes de América, del mundo todo. Los Pimpinela, Lucía y Joaquín Galán, con sus historias contadas y cantadas a partir de este momento, le ponen música a la Discoteca Nacional. En el comienzo, vení, vení, vení que tengo que decirte algo. Ella lo dice mejor. A esa.
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Nosotros aquí arriba jugamos a ser muchos personajes, interpretamos muchos papeles, pero si hay una canción que no hace falta actuarla, simplemente hablarla, contarla, es la que viene ahora. Y está dedicada especialmente a todos los que tengan hermanos. Los tengan lejos, cerca, pero en el corazón, que es el lugar sin duda donde hay que llevarlos siempre. Para todos ellos y para todos ustedes, esta que es nuestra vida, nuestra historia, hermanos en lo bueno y en lo malo.

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Ya han pasado 6 años. Son las 2 de la tarde y está lloviendo como la primera vez. En esta carta quiero dejarte todo mi amor y decirte gracias por haberme ayudado, por haberme entendido. Son las 2 de la tarde y está lloviendo como la primera vez. Tal vez por eso me cuesta tanto.

Ustedes saben que Lucía y yo nos hemos nacido en Buenos Aires y nos hemos, hay algunos ahí, y nos hemos criado en un barrio muy bonito que se llama Villa Urquiza. Es un barrio de casitas muy bajas. Y recuerdo de nuestra infancia es cuando ella y yo con algún grupo de amigos siempre envidiábamos a una mujer, porque pensábamos que tenía todo, tenía la casa más grande, la más costosa, tenía una pareja a quien ella quería profundamente y pensábamos que era completamente feliz, sin darnos cuenta que empezó a enfermarse de tanto querer, de ese sentimiento tan difícil de controlar que son los celos, y los celos empezaron a hacerle ver fantasmas, cosas que no existían, y se quedó sola un día, mal vestida, por las calles, un poco loca, y le compusimos esta canción que, como digo, siempre supera a la fantasía y que lleva el título de ella, como la llamábamos todos, la dueña de la noche.

0: Hola Sonia, qué hermoso especial nos estás pasando hoy. Muy pero muy lindo, una decisión hermosa. Yo viajando como siempre hacia Buenos Aires con mucha niebla. Buen fin de semana, buen regreso a tu ciudad.
1: Hola, ¿qué tal Sonia querida? Buenas noches, buen día, buen amanecer para todo, para tu público, para la gente. Bueno, acá está Renato Bahía Blanca. Lo primero que quiero hacer es desearte un buen descanso y un buen fin de semana. El otro día, con la música de José Luis Perales, casi se me cae un lagrimón, porque somos todos de muy de esa época. Y ahora con los Pimpinela. Bueno, te mando un abrazo a vos, a Fabián, al equipo. Y buen fin de semana para todos, muy buen programa y vamos a esperar el domingo de la noche. Acá en Bahía está medio fresco, levantó un poco el viento. Bueno, un abrazo amiga y buen fin de semana. Gracias por todo y por la paciencia. Te quiero mucho. Me haces una gran compañía. Dentro de mi enfermedad y mis problemas que tengo, estoy haciendo despacito rehabilitación. Cuesta muchísimo. Viste que yo trabajaba antes en un corralón grande de Bahía Blanca y quedaron las secuelas, pero igual le damos para adelante. Buen fin de semana, que estén bien. Gracias por las noches y todas las noches. Gracias, muchas gracias. Y vamos a Argentina todavía.
2: Vamos, todavía, claro que sí, siempre para adelante, para atrás, ni siquiera para tomar envión. Renato querido, gracias por tu mensaje allí en Bahía Blanca, Marcelo de Junín también. Y nos vamos hoy con la satisfacción nuevamente, ¿no?, de haber acertado con el equipo de producción en la elección de nuestro especial. Los Pimpinela, a pura historia contada y cantada. Escuchamos a esa con un nudo en la garganta, corazón gitano, dímelo delante de ella, en lo bueno y en lo malo, hermanos, me hace falta una flor. Olvídame y pega la vuelta, solo hay un ganador, la versión de los Pimpi de ese clásico de ABBA, ¿no? Por ese hombre con Diango, vivir sin ti no puedo, yo, dueña de la noche, en vivo, desgarradora historia que me hace acordar mucho a Bailando con tu sombra, ¿no? Pero obviamente invertido en la historia de Víctor Heredia es el hombre, ¿no? El que por celos termina matando a su amor y en este caso es ella. Y recién el amor no se puede olvidar. Canción que me llega profundo, si las hay. Los Pimpi en nuestro especial. Qué lindo, simplemente maravilloso este especial con los Pimpinela. Gracias, Sonia. Bendecido regreso a casa y a descansar. Nos escribe Mirta desde Florida. Gracias enormes a cada uno de ustedes. Llegamos a las 5. Nos informamos con Fer Pedernera y seguimos.
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4: Las 5 de la madrugada en la República Argentina. El riesgo país quebró los 450 puntos, el nivel más bajo desde 2018. Las acciones y bonos tuvieron un fuerte aumento luego de la recalificación de la deuda pública por parte de Standard & Poor's de CCC+ a B-. Los títulos públicos tuvieron avances de hasta 2,7% y el riesgo país bajó a 444 puntos. Caso Loan, la familia pidió a los jueces que autoricen la participación de 7 fiscales en el juicio por la desaparición del niño. De esta manera, la querella presentó un recurso de casación contra la medida del Tribunal Oral Federal de Corrientes que limitó la intervención. El juicio oral y público por la desaparición de Loan Danilo Peña comenzará el 16 de junio. Mundial 2026, el técnico de la selección designó al reemplazante del sanluiseño Valerdi, informa Sergio Zarratea.
5: Lionel Scaloni acaba de convocar a Marco Senesi, el hombre que acaba de firmar con el Tottenham de Inglaterra, a disputar la Copa del Mundo en lugar de Leandro Valerdi lesionado.
4: El tiempo en la ciudad de Buenos Aires y alrededores, temperatura 8 grados 8 décimos, cielo despejado con neblina. Humedad 88% y advertencia por niebla. Rige una alerta amarilla por tormenta para el norte de la provincia de Misiones.
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Claro, desde que comenzó el viernes con Fabi Codevila, ya recuperado de su síndrome gripal en nuestro día 2 y que luego se han sumado a la Discoteca Nacional. Gracias a todos y a todas que hacen posible que este espacio tenga sentido, que la radio siga viviendo. Hoy es una fecha que rinde homenaje a una de esas frases tan populares y famosas, ¿no? Vas a esperar al día del arquero. Esto lo decíamos para denotar algo que nunca iba a suceder. Bueno, esta frase dejó de tener sentido hace algunos años, en 2011, cuando el Senado de la Nación instituyó oficialmente el Día Nacional del Arquero. Hoy es el Día del Arquero de Fútbol en nuestro país. Y bueno, esto tiene una historia. El día fue establecido en conmemoración del natalicio de Amadeo Carrizo, el histórico arquero de River Plate y de la selección argentina. Nació el 12 de junio de 1926 y es considerado uno de los grandes íconos del fútbol sudamericano, siendo el primer arquero en usar guantes y en salir del área chica para jugar con los pies. En realidad, a diferencia de otros países, Argentina tiene dos fechas oficiales, ¿sí? Además de la de hoy, también se celebra el Día Internacional del Arquero cada 14 de abril, que es una fecha impulsada a nivel global. Pero bueno, en nuestro país, hoy, en homenaje a Amadeo Carrizo, es el Día del Arquero de Fútbol. 5:10 en todo el país. Paseo por Puerto Iguazú, que está bajo alerta amarillo por tormentas fuertes, ¿sí? En este momento la temperatura es de 16 grados 3 décimas. Se espera hoy una máxima de 19 grados y tormentas fuertes y chaparrones durante la madrugada y parte de la mañana. Y a propósito, Misiones prepara planes de emergencia, ¿no? Ante la posibilidad de temporales inundaciones. Esto tiene que ver con el fenómeno El Niño. La provincia ha coordinado medidas excepcionales junto con autoridades de Brasil. Se estima que a mediados de julio o principios de agosto podrían tener lugar fenómenos meteorológicos extremos en la provincia de Misiones. Insisto, bueno, el gobierno y varios municipios activaron planes de emergencia ante la posibilidad de que El Niño provoque lluvias extremas e inundaciones en la cuenca del río Uruguay durante las próximas semanas. Autoridades brasileñas advirtieron que entre fines de julio y mediados de agosto se esperan precipitaciones muy por encima de los valores habituales, lo que podría desencadenar crecidas de magnitudes inéditas en la región. Mira, las proyecciones técnicas generan alarma en las localidades ribereñas. Mientras el promedio habitual de lluvias para esta época ronda los 200 milímetros, los escenarios contemplados bajo el fenómeno podrían alcanzar hasta 600 milímetros, el triple del volumen normal. Algunas estimaciones apuntan a que la crecida podría superar incluso a la registrada en 2014, considerada una de las más graves en la memoria reciente, ¿no?, de los municipios afectados. Bueno, obviamente estamos hablando de localidades como El Soberbio, Panambí, Alba Posse y Colonia Aurora, junto a municipios brasileños agrupados en la asociación Amuseleiro, que reúne a 21 comunas del país vecino. Así que, bueno, en el marco de las reuniones que se han llevado a cabo entre las autoridades de Defensa Civil, del gobierno y de los municipios, se acordó gestionar una audiencia conjunta también con las autoridades de la represa Foz do Chapecó, cuya operación incide directamente en los niveles del río Uruguay. La iniciativa busca sumar a los operadores del embalse a la cadena de alerta temprana que se está consolidando entre ambos países, ¿sí? Alerta por El Niño entonces, Misiones ya está preparando planes de emergencia ante la posibilidad de temporales y potenciales inundaciones para los próximos días. En un ratito vamos a hacer una recorrida por nuestra geografía a través del Servicio Meteorológico Nacional, contándoles cómo se viene este viernes y cómo pinta el fin de semana largo. Hoy decíamos, sí, que se traslada el feriado del próximo miércoles 17 de junio, fecha en la que se recuerda el fallecimiento de Martín Miguel de Güemes, ¿sí? Se traslada el feriado al próximo lunes 15, por eso el que viene es un fin de largo para algunos, para algunas.
Tengo la información de ANSES.

hablando de todo un poco en esta parte de nuestra discoteca, como siempre. Hoy, viernes 12, se pagan jubilaciones y pensiones que no superen los haberes mínimos a quienes tengan documentos terminados en 4. También se abonan pensiones no contributivas a beneficiarios con DNI finalizados en 8 y 9. Asignación universal y asignación familiar por hijo a quienes tengan documentos finalizados en 4. Asignación por embarazo a beneficiarias con DNI concluidos en 2. Y asignación por prenatal a quienes tengan documentos terminados en 4 y 5. Dicho esto, en instantes paseo por Río Grande, allí en la provincia de Tierra del Fuego. ¿Sí? Nos está escuchando Luis desde bien temprano y nos compartió una historia de esas que solo se pueden compartir en este horario, ¿no? En el que, como digo siempre, nos escuchamos, nos oímos y viceversa, además de acompañarnos. Muy buenos días, gente linda de Nacional. Como las buenas noticias se deben compartir, nos permitimos presentarles a nuestra hija, Jimena Anaí. Su especial condición de neurodesarrollo, TDAHA, nos hizo comprometernos como papás adoptivos en pos de su desarrollo integral al tener conocimiento de la vulnerabilidad de sus derechos. Mucho tiempo de espera, trámites de rigor y largas horas en los juzgados. Gracias a Dios, hoy podemos decir que Jimena disfruta de una familia y de su adopción plena. Mil gracias por estar, por acompañarnos y en especial por su tiempo. Mamá Sonia, hija Jimena Anaí y papá Luis. Felicidades, familia. Gracias. Gracias por compartir esta historia con nosotros. Gerardo nos está escuchando en San Juan. ¡Qué hermosa la música de la discoteca, Sonia! Es muy agradable escucharte y, por supuesto, también disfrutar de tan bonitas canciones. Gracias desde la ciudad de San Juan, entonces. Gerard, abrazo fuerte. Gracias a vos. Sonia y todo el equipo, como siempre, presentes. Les mando un abrazo. Lindo fin de lo mejor para ustedes. Luis, nuestro amigo panadero de Salta. Gracias, Luisito. Besos para vos. Hola, buena madrugada, Sonia, acá escuchando el programa, trabajando. Gracias por la música y por acompañarnos todas las noches. Desde Pico Truncado, presente Miguel, nuestro amigo cuidador, allí en la cementera. En Pico Truncado, gracias, Miguel. Buen fin de para vos también. Hola, muy buenos días, Sonia. Gracias por la música de siempre. Vamos a Argentina todavía. Fuerte abrazo desde Quemú, Quemú, provincia de La Pampa. Te saludan Horacio y Dorita. Besos para ustedes. Miriam de Quilmes también está por allí en sintonía. Buena madrunoche, mi querida Sonia. Qué lindo escuchar este musical de los Pimpinela. Lucía y Joaquín, lindos recuerdos de mi juventud, allá por los 80s. Que tengas un bonito fin de semana junto a tu mamá Amanda. Muchas gracias. Besos para vos también, Miri. Hola, hola, querible y dulce Sonia. Muy buena madrunoche. Que tengan una linda jornada y un mejor fin de semana. Cuida a la señora Amanda, cuídate, viví y sé feliz. Gracias, gracias, gracias. Delmo de mi corazón, nuestro amigo de Córdoba, siempre allí presente. Amiga Sonia, sería redundante decirte lo hermoso de tus selecciones musicales. Esto es un trabajo en equipo, quiero aclararlo. Siempre consensuamos, ¿no? Uno tira una propuesta y decidimos después si va o no, ¿sí? Es por eso, muchas gracias por el especial de hoy. Que tengan un bello fin de semana. Saludos a tu madre y a Dieguito. Liga, saludo a mi gato también. ¿A vos te parece? Abrazo enorme a Rubén de Bahía Blanca. Gracias. Gracias por tu valoración. Julio Mazo está por allí en Santo Tomé, Corrientes. También me voy a dar una vueltita por allí, Julio, y te voy a contar cómo se viene este día. Gracias a Laurito Ferreira, nuestro riojano amigo de González Catán. Presente como siempre. Sonia, buen viernes. Hermoso fin de semana largo para todo el equipo. Gracias a Moni de Libertador San Martín, allí en la provincia de Entre Ríos. Sonia, querida, te deseamos un lindo fin de semana largo. Que lo disfrutes. Dios te bendiga con salud y bienestar. Nos escribe por aquí tempranito. Mira, vamos a agregar otro término. Ya tenemos los amigos que nos cuentan que andan sereneando, ¿no? En estas madrunoches. A los que andan tractoreando también. A los que andan ruteando, que son nuestros compas camioneros. Y ahora agregamos el caso de Mónica y de Julio. Los que andan empanadeando.
Me salió. Ellos fabrican empanadas, ¿no? En estas horas, todos los viernes, de cara al fin de semana, cosas ricas, por Dios y la Virgen, ¿eh? Hay tortas, hay canelones, tartas. Y te digo que tienen una pinta porque nos envían por aquí el banner, la publicidad. Así que Moni, Julio, que vendan mucho y salud con esos mates compartidos. Chin, chin. Gracias por elegirnos mientras elaboran empanadas. Abrazo fuerte para Jorge Michel de Albardón, también allí en la provincia de San Juan. Para Griselda de San Rafael, hermosos los Pimpinelas. Muy buen especial, Sonia. Gracias, Gri. Beso para vos. Para Malvina de Paraná. Hermoso finde. Gracias a Raquel de Humboldt, allí en Santa Fe. Andrés, cantando presente desde Bariloche. Buen día, Sonia, equipazo acá con lluvia y viento, pero nada impide que esté aquí escuchándote. Vamos todavía, Andrés, contra viento y marea. Siempre, siempre adelante. Hola, buen viernes para todos. Qué lindo ayer ver el sol. Hermosa tarde y qué lindo el especial de hoy con los Pimpinela. Buen fin de semana largo y a abrigarse, porque se viene el frío. Es así, Sole. Beso inmenso a nuestra amiga de Castelar, una de las del Club de las Cinco, como siempre allí presente. Dios bendiga tu vida siempre, mi colibrí de cada madruñana, Mirta de Florida. Gracias, mi reina. Bendiciones a montones para vos también. Martín del Yacimiento Caique, mira, allí en Pico Truncado, Sonia querida, buenas madruñanas. Aquí está muy frío y viento fuerte, pero sigo firme recorriendo el yacimiento. Vamos, Martín, todavía haciendo patria. Allí en nuestra Patagonia, gracias. Javier de Puerto San Julián, gracias por la compañía, ya en Piedrabuena, ahora vuelvo a San Julián. Besotes corazón, saludos a tu mami, que tengas un buen finde. Gracias, Javi, buena ruta en lo que queda. Laura se va sumando desde Pergamino, buena madrugada, hermoso el programa de hoy, merecido descanso, a tu regreso cuídate. Me cuido, Laura, gracias. A nuestra amiga, otra amiga en Pergamino, me gusta, gracias. Amigos, amigas que se van sumando a nuestra discoteca. Alejandro de Coluel Caique, allí en la provincia de Santa Cruz. Gracias enormes a Ricardo de Villa Langostura, a Guille de Escobar, cerquita de Asunción, allí en Paraguay, y a mi querida Alicia del barrio de Núñez. ¡Uy! Somos un montón. ¡Qué lindo en este rinconcito de la noche, en este rinconcito del dial! 5:21 ya. Vamos, recorriendo la recta final de la Discoteca Nacional a pura música. ¡Llegan los tipitos! ¡Silencio!

0: Doña, ¿cómo andamos? ¿Todo bien? Fernando de Calafate. Por acá tenemos una temperatura de 3 grados. Está nevando muy finito. Así que llegó la época de la nieve, creo que. Para que se descargue ahora en tiempo y no después en la primavera, porque ahí perjudica a la vegetación y a los animales, todas esas cosas. Así que bueno, buena ruta, buena compañía, saludos para todos los que andan en ruta, que están escuchando el programa. Un saludo, un abrazo acá del Calafate Santa Cruz, tierra de los glaciares.
1: Buenas noches, mi amiga, ¿cómo dice que te va? Acá estamos. Vos sabés que sabés cuál es el problema mío del helado, cómo no puedo creer, comento. La yerba, la famosa, la amarilla acá uruguaya, va de Brasil, la envasamos acá. Eso te deja eléctrico de nervio. Me dijo el médico, cambia de yerba Jimmy y cambia y duermo mejor. Ahora me despierto como 4:30 esta hora, viste. Pero me acuerdo temprano si no hay nada para hacer, estas frías. Como siempre, gracias por la compañía, mi negra. Y nada, acá al pie del cañón, Jimmy el uruguayo, Omar Ruca, Sonia se la quiere, arriba los corazones.
2: Claro que sí, Jimmy, arriba los corazones, otro yorú, amiga, que se suma. Tenemos amigos en Tacuarembó, en San José de Mayo, en Dolores, en Canelones, en Fray Ventos, en Paysandú, en General Artigas. Me encanta, copamos el país hermano también. Gracias a Fernando, nuestro amigo de la Tierra de Glaciares, allí en Calafate. Bueno, a propósito, sí, la temperatura es de 2 grados 8 décimas, por allí 1 grado y medio bajo cero la térmica, y para hoy el pronóstico está indicando lluvias y nevadas. Fer, 2 grados la máxima para este viernes y para mañana sábado también, lluvias y nevadas a partir de la tarde, con 3 grados bajo cero de mínima y 2 de máxima. En Diamante, provincia de Entre Ríos, está vigente una alerta violeta por presencia de niebla, igual que en la ciudad de Buenos Aires. 6 grados 9 décimas la temperatura en este momento, cielo despejadísimo. Y para hoy, mira qué linda máxima por Diamante, 19 grados, con cielo parcialmente nublado, indica el pronóstico. Sigo de paseo, San Carlos de Bariloche. Atención, mi querido Andrés. Alerta naranja por nevadas fuertes, vigente para lo que queda de la madrugada y parte de la mañana. Hacia la tarde se esperan lluvias aisladas y una máxima de 5 grados. Ahora, 4 grados 9 décimas la temperatura, 8 décimas de grado bajo cero la térmica. El cielo está nublado con lluvia débil en San Carlos de Bariloche. Me voy a San Juan, 4 grados 8 décimas la temperatura, 1.9 la térmica, cielo despejadísimo, esperando una máxima de 18 grados, amigable también la máxima hoy por San Juan, con cielo parcialmente nublado. En Pico Truncado, 5 grados 9 décimas la temperatura, 7 décimas de grado la térmica, cielo ligeramente nublado, alerta amarillo por vientos fuertes para hoy y una máxima de 7 grados, indica el pronóstico, con probabilidad de lluvias y nevadas durante la mañana, por Truncado. En Santo Tomé, provincia de Corrientes, mientras tanto, el cielo está nublado con lluvia débil. 12 grados 8 décimas la temperatura, 97% la humedad y se espera una máxima de 20 grados hoy con cielo mayormente nublado. Por la ciudad autónoma de Buenos Aires, en tanto, el cielo está despejado. Hay neblina en algunos sectores que reduce la visibilidad a 5 kilómetros, así que atención, conductores, 8 grados 4 décimas la temperatura, 95% la humedad, 1012 hectopascales la presión, no se registra viento en superficie y se espera una máxima de 17 grados, hoy con cielo parcialmente nublado. Bienvenida Normita Untiveros, allí en el barrio de Belgrano, en su caserón de Texas, se nos está escuchando. ¡Recién me levanto! Bueno, bienvenida, llegamos a tiempo. A Helen de San Isidro, a mi querido Oscar Alberto Escobedo de Córdoba Capital también, muchas gracias por sumarte, y a Brum de Santa Rosa, provincia de Corrientes. Buen día, bienvenido. Teco también, en General Pacheco, provincia de Buenos Aires. Que tengas un hermoso viernes, Teco querido. Y uno más. Sonia escuchándote desde la cama. Buenísimo el especial de los Pimpi. Gracias por ponerle onda a las madrugadas. Buen fin de largo. Un cálido abrazo desde Diamante, Entre Ríos, Alicia Margarita. Muchísimas gracias, Ali. Beso inmenso para vos y bienvenida a la Discoteca Nacional. Seguimos adelante ahora. Los Piojos. Agua.

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cuánta energía con Luciano Pereyra, el vestido rojo, para ir poniendo punto final a una nueva edición de la Discoteca Nacional. Señoras, señores, estamos a 15 minutos de las 6, se vienen instantes el panorama federal de noticias, claro, como siempre. Antes nos despedimos, ¿sí? Con la promesa de regresar, si Dios quiere, solo si Él, en la madrugada del martes, ¿sí? Minutos después de las 0, con Fabi Codevila, haciendo nuestro DEA 2, palpitando el debut de nuestro seleccionado en el Mundial 2026, y luego siendo cómplices, siendo testigos de otra discoteca nacional. Que tengan un fin de semana bellísimo, con lindos momentos, con pensamientos bonitos, y que esos momentos valgan la pena, a disfrutar de la vida. Señoras, señores, hoy el cierre musical llega a cargo del trío Guillot y Turri Tot. Sí, los hit y estos clásicos de nuestra música. Bonito fin de. Chau, hasta el martes.

0: Estamos en todo el país. Neuquén. Al norte de la provincia de Neuquén, a través de un camino bastante rústico, existe el pico más alto de la Patagonia, con sus 4.709 metros, en la zona de Barbarco, y se lo conoce como la puerta al pico del Domullo. Allí existe un paisaje llamado Los Bolillos, en donde las formaciones, en tonos llamativos, modeladas por el viento y el agua, pueden parecer crestas de un dragón imaginario sobre las colinas. 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
2: Hola, hola, hola, hola, muy pero muy buenos días, bienvenidos a este panorama federal de noticias que vamos a estar juntos hasta las 7 de la mañana y por supuesto, bienvenido a este viernes 12 de junio del 2026, un viernes que tenemos mucho por recorrer juntos por delante en toda la programación de Radio Nacional. Nosotros estamos en Duplex AM870, Duplex Radio Nacional Folclórica y transmitiendo por las 50 emisoras en la República Argentina. Así que hermanados, nosotros a través de las transmisiones y con las noticias. Mi nombre es María Fernanda Heras, te cuento que en la ciudad de Buenos Aires la temperatura es de 8 grados 4 décimas, la humedad relativa ambiente 95%, cielo despejado con neblina, esto que se está dando ya como una costumbre durante todas las jornadas a la mañana, la neblina que reduce la visibilidad. Atención que hoy está bajísima la visibilidad, 5 kilómetros para tener en cuenta. En un ratito vamos a ir con el pronóstico extendido y también con el pronóstico para las distintas regiones de la Argentina. Momento de presentarlo, Fernando Pedernera, buen día.
3: Muy buenos días para todos, muy buen viernes, María Fernanda.
2: Y como cada jornada arrancamos recorriendo las ciudades y las rutas de nuestro país.
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3: Rige una advertencia por niebla para el área metropolitana de Buenos Aires. No hay registro de incidentes ocurridos durante la madrugada, salvo algunos que vamos a empezar a detallar.
2: A tener en cuenta, en la Panamericana hay mucha demora sentido a la ciudad autónoma de Buenos Aires, a la altura del Camino del Buen Aire, entre Camino del Buen Aire y Ramal Tigre.
3: Se liberó la avenida General Paz a la altura del kilómetro 10, donde minutos pasadas, la medianoche, luego de un incidente con un vuelco protagonizado por un auto y una moto, hubo algunas interrupciones.
2: Un auto en Panamericana protagonizó un incidente a la altura de Bulón en sentido Capital Federal.
3: Hay aviso por niebla para la zona de Zárate y es probable que en algún momento se active el procedimiento de tránsito asistido.
2: ¿Y qué pasa con el estado de los accesos y las autopistas? También te lo contamos.
3: El tránsito es fluido y con buena marcha en Puente Pueyrredón, Puente La Noria, Puente Alsina, Autopista Buenos Aires-La Plata, Richeri, Autopista 25 de Mayo, Delepianes, Lugones, Cantilo, Cámpora, Ilia, 9 de Julio, Perito Moreno, Camino del Buen Aire, Autopista del Oeste y General Paz.
2: Recorremos los distintos ramales de los trenes, el tren Mitre, el tren Tigre, José León Suárez de la línea Mitre, están circulando a horario.
3: En la línea Roca, los ramales La Plata, Gleu, Ezeiza y Bosques también corren dentro de los cronogramas previstos.
2: Está operando a horario la línea Urquiza, San Martín y Sarmiento.
3: Y atención que Belgrano Norte y Belgrano Sur están operando con demoras.
2: Subte y Premetro comenzaron a operar de acuerdo a los cronogramas previstos.
3: Y en el Aeroparque Metropolitano y el Aeropuerto Internacional de Ezeiza, la operatividad se ve alterada por la niebla y se registran demoras, sobre todo en los arribos a las aeroestaciones. Atención porque hay además algunas cancelaciones y desvíos hacia otros aeropuertos. Consultar con las distintas líneas aéreas para ver cómo van a resolver esta situación, ya que tanto Ezeiza como Aeroparque no tienen la posibilidad de aterrizajes con visibilidad cero, que es casi lo que está sucediendo en estos momentos.
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2: Y comenzamos a recorrer las distintas regiones de la República Argentina para saber cuál es el pronóstico, cuál será el pronóstico para este viernes 12 de junio del 2026.
3: En el NOA, Jujuy, Salta, Tucumán, Catamarca, La Rioja y Santiago del Estero, cielo mayormente nublado con algunas neblinas matinales, temperaturas frescas con mínimas de entre 5 y 9 grados y máximas entre 16 y 19, vientos leves del sur.
2: Mientras que en el NEA, Misiones, Corrientes, Chaco y Formosa, habrá nubosidad variable con probabilidades de algunas lluvias aisladas en el norte. Ambiente fresco, temperaturas mínimas de 8 a 12 grados, máxima de 18 a 22 grados, vientos moderados del sector sureste.
3: En Cuyo, Mendoza, San Juan y San Luis, parcialmente nublado con predominio de sol. Frío en la mañana, mínimas entre 3 y 7 grados, máximas entre 14 y 17, vientos leves del oeste.
2: En el centro de la República Argentina, Córdoba, Santa Fe, Entre Ríos, Buenos Aires, La Pampa y en el AMBA, nublado, con bancos de niebla y neblina en gran parte de la región, mejorando hacia la tarde, fresco a frío, mínimas de 6 a 10 grados, máximas de 14 a 17, con viento del norte rotando al sur.
3: En la Patagonia, Río Negro, Neuquén, Chubut, Santa Cruz y Tierra del Fuego, se espera que esté mayormente despejado en la zona cordillerana, con posibles nevadas en altura. Frío intenso, mínimas entre 2 bajo 0 y 3 grados y máximas de 8 a 12 grados. Vientos moderados del oeste.
2: En el sector antártico argentino, islas del Atlántico Sur, condiciones de mucho frío con cielo nublado y vientos fuertes. Temperaturas de entre 15 grados bajo cero a 5 grados bajo cero en la base Marambio y zonas continentales entre 3 grados bajo cero y 2 grados en las Islas Malvinas con posible precipitación en forma de nieve.
3: Y vamos a repasar ahora el cronograma de pagos de la ANSES.
2: Las jubilaciones y pensiones que no superen el haber mínimo y las asignaciones familiar y universal por hijo se estarán pagando a beneficiarios con DNI terminados en 4.
3: La asignación por embarazo se abonará a quienes presenten documentos terminados en 2.
2: La asignación por prenatal se pagará a los titulares de los beneficios con DNI finalizados en 4 y 5.
3: La asignación por maternidad se podrá cobrar sin distinción de número final de documento.
2: La asignación de pago único primera quincena se abona hasta el miércoles 8 de julio, inclusive a beneficiarios con todas las terminaciones de documento.
3: Pensiones no contributivas se pagarán a quienes presenten DNI terminados en 8 y 9.
2: Las asignaciones familiares de pensiones no contributivas pueden ser cobradas hasta el miércoles 8 de julio. Por titulares de beneficios con todos los finales de documento.
3: Por último, la prestación por desempleo Plan 1 será percibida a partir del viernes 19 de junio por quienes presenten DNI terminados en 0 y 1.
2: Y ahora, para conocer las efemérides del día, antes de comenzar a desarrollar las noticias del panorama federal, le damos la bienvenida a Magdalena Arnú para esta primera entrega.
4: Hoy, viernes 12 de junio, se recuerda el día de 1935 en que se firma en Buenos Aires el protocolo que puso fin a la guerra entre Bolivia y Paraguay. La llamada Guerra del Chaco fue una de las más virulentas del Cono Sur y dejó el saldo de cerca de 100.000 soldados muertos. Juan Ignacio Percoco, doctor en Relaciones Internacionales y profesor de la UBA y de la Universidad Austral, nos explicó algunas de las causas del conflicto.
5: Esta guerra enfrentó a Bolivia y a Paraguay entre el 32 y el 35 por el control del Chaco Boreal, que era una región que se consideraba estratégica, estaba un poco integrada a esos estados, pero estaba cargada de muchas expectativas económicas. Fue una guerra durísima, con decenas de miles de muertos, atravesado por disputas fronterizas que no habían estado resueltas desde la época de la independencia, y por la búsqueda de acceso a recursos en el marco de competencia entre estados que todavía estaban terminando de consolidar sus territorios y sus capacidades.
4: Desde hace algunos años se empezó a visibilizar la otra cara del conflicto.

0: indígenas y que no habían tenido tanto contacto con la sociedad blanca, moderna, occidental. En ese proceso de colonización, la lengua guaraní, por parte del Estado paraguayo, va a tener un lugar muy importante porque va a ser la lengua que va a homogeneizar a la población, a la soldadesca, que va a penetrar en el territorio chaqueño y en contrapartida va a ser vista como la lengua del blanco, del paraguayo, del que viene a ocupar un territorio hasta ese momento ancestral y perteneciente a las comunidades chaqueñas típicas, entre las cuales están los chamacoco, los ayoreo, los enliet.
1: Y también hoy se cumple un aniversario del nacimiento de Ana Frank. Esta fecha es altamente significativa para la historia de esta muchacha alemana asesinada en un campo de concentración, porque fue para su cumpleaños número 13 que recibió el diario que después la volvería famosa. La palabra de Meital Herbst, educadora y coordinadora del Centro Ana Frank Argentina.
2: El 12 de junio de 1942, Ana Frank cumple 13 años y a ella le regalan su diario, el que después pasa a hacerse conocido, el que ella llamó Kitty, en el que escribió todos sus pensamientos, sus ideales, sus objetivos un poco de vida y con el cual nosotros conocemos también su historia. A las pocas semanas de que ella cumple 13 años, a su hermana mayor Margot le llega una citación para presentarse para ir a un campo de trabajo y a raíz de esto, sabiendo que lo más probable era que no pudiera volver, su familia decide esconderse. Se esconden en Opecta, que era la fábrica en la que trabajaba el padre, un escondite que ya venían armando hacía ya meses. Se van a esconder ahí junto a otra familia, la familia Van Pels, compuesta por 3 personas, y junto a otra persona, un dentista, Fritz Pfeffer, que se va a sumar meses más tarde. Ahí ellos van a estar escondidos hasta el 4 de agosto de 1944, en cuando van a ser encontrados. Durante todos esos meses, Ana va a escribir en su diario, va a tener pensamientos súper reflexivos, súper interesantes, un montón de cuestionamientos a la sociedad, pero sobre todo siempre con una mirada súper propositiva y esperanzadora de la humanidad y que las cosas van a poder cambiar.
3: De la mañana, 11 minutos en la República Argentina, y luego de este recorrido por la historia, nosotros continuamos con el desarrollo de las principales noticias. Antes, reiterándote que en la ciudad de Buenos Aires hay muy baja visibilidad por presencia de niebla. La temperatura es de 8 grados 4 décimas, está despejado, pero insisto, con la niebla la visibilidad es de 5 kilómetros, así que a mantener la precaución constantemente, no solo conductores, sino también peatones. Nosotros ahora sí comenzamos con el desarrollo de las noticias.
4: Se desacelera la inflación por segundo mes consecutivo, fue de 2,1% en mayo.
3: El dato fue celebrado por el presidente Javier Milei, que felicitó en sus redes sociales al ministro de Economía, Luis Caputo.
4: El jefe de Estado destacó que la inflación al consumidor fue de 2,1%, mientras la núcleo logró quebrar el 2% y se ubicó en el 1,9%.
3: El INDEC reportó que el índice de precios al consumidor aumentó el 2,1% en mayo respecto de abril y acumuló una alza del 14,7% en el año.
4: En abril el dato había sido de 2,6%.
3: La información junto a Liliana Arias.
5: Vamos, Toto, fue la expresión que volvió a utilizar el presidente Javier Milei por redes sociales para celebrar la baja en el índice de inflación. Asimismo, y tras elogiar la gestión del ministro de Economía, Luis Caputo, el presidente Milei recordó por redes sociales que la inflación al consumidor fue del 2,1%, mientras que la núcleo logró quebrar el 2%, cayendo así al 1,9%.
3: El viceministro de Economía, José Luis Daza, dijo que este número de inflación significa retomar el sendero.
6: Este número de la inflación, que en cierta forma sorprende, que es el mejor número desde septiembre del año pasado, es retomar el sendero después del shock financiero que tuvimos el año pasado, político financiero. El equilibrio que tenemos hoy y que es ratificado por las agencias de rating que nos han dado 2 upgrades, el riesgo país en niveles más bajos. Y este proceso que se desata por los upgrades de las rating agencies recién está comenzando. Y los efectos de la caída del riesgo país todavía no se sienten.
7: Todavía no se ve.
6: Todavía están para adelante.
4: Por su parte, el director del Banco Central, Martín Bottié, declaró.
8: Salió ayer el dato de mayo, hoy a las 4 de la tarde, 2,1%. Es el número, es la variación mensual más baja de los últimos 8 meses. ¿No? Digo, eso es importante resaltarlo. Vale recordar que el proceso de desinflación venía dándose.

0: el año pasado, ¿no? A un ritmo muy rápido. Hoy estuvo en el menor nivel en los últimos 8 meses. Lo mismo pasó con la inflación núcleo.
1: El gobierno amplió a 446 los convenios colectivos a renegociar.
2: La Secretaría de Trabajo dio inicio al procedimiento de convocatoria a las organizaciones sindicales y sectores empleadores.
1: La medida alcanza los acuerdos de trabajo que, como consecuencia de la finalización del régimen de ultraactividad, deberán ser renegociados.
2: La convocatoria se enmarca en lo dispuesto por la nueva Ley de Modernización Laboral para fortalecer la negociación colectiva.
1: También busca promover acuerdos que contribuyan al desarrollo de relaciones laborales modernas, previsibles y adaptadas a la realidad productiva de cada sector.
2: Récord de exportaciones del complejo de cítricos en los últimos 20 años.
1: Las ventas al exterior de limones y sus derivados mostraron un crecimiento interanual durante el primer cuatrimestre del 2026 de 36% en valor.
2: El dato es equivalente a 108 millones de dólares y el crecimiento del 50% en volumen alcanzó las más de 50.000 toneladas.
1: Este crecimiento se explica en parte por el fuerte incremento en las ventas externas de limones frescos.
2: Las exportaciones crecieron 76% en volumen y 129% en valor y llegaron a 26 millones de dólares.
1: Mientras que el jugo concentrado de limón creció el 23,6% en volumen y 67,1% en valor y alcanzó los 32.400.000 dólares.
2: Los principales destinos de venta fueron Estados Unidos, Irlanda, Países Bajos, Rusia e Italia.
1: Caso Agostina, aceptan renuncias de funcionarios municipales.
2: El intendente de Córdoba, Daniel Pacerini, aceptó 4 renuncias presentadas por integrantes de la jerarquía de tránsito.
1: Se trata de la dependencia donde trabajaba como becario Claudio Barrelier, acusado por el femicidio de la adolescente Agostina Vega.
2: En tanto, los investigadores avanzan en el cotejo de material genético recolectado en las escenas primaria y secundaria del hecho.
1: La defensa del padre de Agostina apunta a un posible grupo criminal organizado.
2: Informa Eduardo Galfré.
3: La investigación por el femicidio de Agostina Vega avanza con nuevas medidas y fuertes expectativas por lo que pueda surgir en los próximos días. Desde la defensa del papá de la adolescente asesinada, aseguraron que aportaron muchos datos a la causa y que están conformes con la respuesta que vienen obteniendo. La abogada Fernanda Alaniz sostuvo que la principal hipótesis que impulsan es que el crimen no se limitaría a la responsabilidad de una sola persona. Por el contrario, apuntan a una cadena de responsabilidades más amplia y hablan de un posible grupo criminal organizado.
1: Así lo confirmó la abogada del padre de la víctima, Fernanda Alaniz.
4: Como lo dijimos en un principio, la cadena de responsabilidades es bastante amplia, no se limita a estos personajes y bueno, ahora el lunes tendremos la declaración de todos, se va a levantar el secreto sumario y vamos a poder compartirles información que yo creo que los va a dejar a todos estremecidos. Quizás estamos hablando no solamente del femicidio, sino también de otro tipo de delitos que en los que tendrá que intervenir la nación.
2: Los investigadores estiman que al menos 8 personas transitaron la casa del barrio Cofico.
1: Actualizamos la información con Andrea La China Valdivieso.
5: Los investigadores avanzan en los cotejos de todo el material genético recolectado en las escenas primaria y secundaria del hecho con todos los implicados. Estas pericias incluyen a Soledad Andreani, sospechada de encubrimiento, y a Melissa Heredia, madre de la víctima, ambas internadas por problemas de adicciones. En tanto, el fiscal Raúl Garzón ya recibió la evidencia biológica recolectada ayer en la casa del principal acusado, Claudio Barrelier. Por Nacional, la licenciada en criminalística Romina Heitos dijo que esas muestras podrían haberse tomado el mismo domingo 24 de mayo, cuando se menciona a Barrelier en la causa.
6: Se debería de haber preservado ese lugar y en ese mismo instante se tendría que haber allanado la vivienda y a posterior haber realizado los estudios pertinentes.
2: Los jubilados podrán acceder al recibo de haberes desde la aplicación Mi ANSES.
1: El beneficio está disponible para iPhone y para teléfonos Android.
2: Se puede descargar el recibo previsional desde la aplicación de manera sencilla, segura y confidencial, con CUIL y clave de la Seguridad Social.
1: Además, permite acceder desde allí al historial de recibos desde el año 2021.
2: Causa Cuadernos, el ex subsecretario del Ministerio de Planificación Federal, Roberto Barata, amplió su declaración indagatoria.
1: En el marco de una nueva audiencia que investiga una red de recaudación ilegal de sobornos y coimas durante los gobiernos kirchneristas.
2: Fue para salir al cruce de las declaraciones del ex ministro de Economía, Roberto Labaña, y de Hilda Horowitz, la ex esposa del remisero Oscar Centeno.
1: A Labaña lo tildó de hipócrita, mientras que negó haber respondido mensajes que le enviaba Horowitz.
2: Así se expresó Barata durante la audiencia.
7: No podemos ser tan hipócritas, y lo digo por Labaña, de hablar de un informe interno de supuesta cartelización, cuando quien tenía que tomar intervención era su propia gente, y cuando dos de los 7 u 8 que formaban su equipo económico eran hijos del 2 y el 3 de la Cámara de la Construcción. No.
1: También declararon tripulantes de la flota de aviones presidenciales durante los gobiernos de Néstor Kirchner y Cristina Fernández.
2: Uno de ellos recordó que en ocasiones viajaban al sur para llevar los resúmenes de prensa y ratificó que los equipajes del presidente y secretarios no se controlaban.
1: El juicio continuará el martes próximo con la recepción de nuevos testimonios.
2: Allanaron un coto de caza con especies exóticas.
1: El hecho ocurrió en la provincia de Entre Ríos y el procedimiento estuvo a cargo del área de ambiente de prefectura.
2: Informa Elidelmar Otman.
8: La prefectura y la Brigada de Control Ambiental de la Nación intervinieron en una propiedad de la localidad de Costa Uruguay Sur. Allí encontraron varios animales protegidos, entre ellos un ciervo colorado no autóctono de nuestra zona que habría sido introducido irregularmente en la provincia de Entre Ríos y que fue hallado con vida. Sin embargo, también se encontró en el lugar un ornamento de un ciervo colorado de 72 puntas, un ejemplar extraño y con alto valor en el mercado.
1: Caso Loan, la familia pidió a los jueces que autoricen la participación de 7 fiscales en el juicio por la desaparición del niño.
2: De esta manera, la querella presentó un recurso de casación contra la medida del Tribunal Oral Federal de Corrientes que limitó la intervención.
1: El juicio oral y público por la desaparición de Loan Danilo Peña comenzará el 16 de junio del 2026.
2: El debate se llevará a cabo en el Tribunal Oral Federal de Corrientes.
1: Contará con 17 personas imputadas por distintos delitos vinculados a la sustracción y al encubrimiento del caso.
2: Un joven entrerriano grabó los mates para los jugadores de la Selección Nacional de Fútbol.
1: Se trata de Joan Mercado, de 20 años, que trabaja como grabador y emprendedor.
2: Fue quien se ocupó de grabar uno de los 70 mates, uno por uno, mates encargados por la AFA para el plantel y el staff argentino.
1: Nuevo reporte de Elidelmar Otman desde Radio Nacional Gualeguaychú.
8: Cada mate que acompañara a la selección argentina tuvo horas de trabajo, detalle y pasión en manos de Joan Mercado, un joven emprendedor de 20 años que talló cada uno de los mates de la selección. Él contó cómo fue la experiencia y cuál fue el primero que realizó.
9: Estuve 2 días trabajando a full, dormí poco y nada, ponerle que había dormido 3-4 horas, estuve 2 días a full trabajando y el primero de todos fue el de Messi. Lógicamente, fue el primero que quisieron venir y se lo llevaron a Antonio, así decirlo.
1: Gendarmería Nacional secuestró más de 1.000 litros de éxtasis que ingresaron por Formosa en un camión.
2: Un mega operativo desbarató un contrabando histórico de 1.100 litros de éxtasis líquido ocultos en un camión con patente paraguaya.
1: El vehículo pesado ingresó a la Argentina a través del Paso Internacional San Ignacio de Loyola, ubicado en la provincia de Formosa.
2: La carga de droga de diseño tenía como destino final Chile, cruzando estratégicamente las rutas del territorio nacional antes de ser interceptada.
1: Los gendarmes confirmaron que el chofer declaraba transportar de forma legal casi 28 toneladas de harina de girasol.
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1: 6:23 en la República Argentina. En la ciudad de Buenos Aires, 8.6 grados la temperatura, la humedad 95%, el cielo despejado con niebla. Esto reduce la visibilidad a 5 kilómetros. El sol será saldrá a las 7 de la mañana, 58 minutos. La temperatura máxima para hoy de 17 grados. ¿Cómo va a estar este fin de semana? El sábado bastante bien en relación con las temperaturas, mínima de 10 grados, máxima de 14 grados, pero atención que por la tarde y noche está pronóstico de lluvias y chaparrones. Ahora el domingo baja bastante, la temperatura mínima se va a 4 grados con una máxima de 10 grados, pero la buena es que vamos a tener solcito.
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2: Elecciones presidenciales en Perú, continúa el empate técnico.
1: Con el 98,26% de las actas escrutadas, la candidata Keiko Fujimori aventaja a Roberto Sánchez por apenas 1.303 sufragios.
2: Según resultados de la Oficina Nacional de Procesos Electorales, ambos candidatos obtienen el 50% de las voluntades.
1: Encontraron en el fondo del Océano Índico un cementerio de ballenas.
2: Ubicado a casi 7 kilómetros de profundidad en el Océano Índico, el hallazgo reúne restos de hasta 5.300.000 años y revela ecosistemas únicos en condiciones extremas.
1: Estos cementerios se forman cuando los cadáveres de ballenas caen al fondo marino y se convierten en una fuente de alimento para las criaturas cercanas.
2: Los científicos ubicaron medusas, gusanos tubícolas y ofiuras que prosperan en esa zona.
1: Se trata del área más grande, más profunda y más antigua hallado hasta el momento.
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2: Con las victorias de México ante Sudáfrica y de Corea del Sur frente a República Checa, comenzó el Mundial de Fútbol 2026.
1: Adelante con la información, Fabián Pomelo Codevila.
12: Gracias, y finalmente llegó el día que todos estábamos esperando, que el planeta estaba aguardando. Comenzó el Mundial, la pelota se puso a rodar en el Estado de México, en el país que hasta aquí es el único en la historia en albergar tres mundiales y que hasta aquí ha llevado a cabo tres fiestas inaugurales. México y Sudáfrica abrieron el Mundial en tierra azteca. Y de esta manera el Tri cortó la mala racha en inauguraciones, ya que no había ganado nunca. Y en esta oportunidad, ante un rival siempre difícil, Sudáfrica lo venció 2-0. México, en los 7 partidos previos que había disputado, había sumado 5 derrotas y 2 empates. Con esta victoria, el Tri dejó atrás esta maldición, con esta victoria que tuvo a 80.000 espectadores como protagonista, el conjunto mexicano comenzó con el pie derecho y uno de sus goleadores en esta tarde soñada y esperada fue el colombiano naturalizado mexicano, Julián Quiñones, a quien escuchamos hablando de la emoción de haber anotado su primer gol en el Mundial.
13: Emocionado por haber marcado mi primer gol en un Mundial con este estadio espectacular, lleno de la afición que nos vino a apoyar desde el primer minuto. Para mí es muy importante, ¿no? También rescatar todo lo que ha hecho nuestros compañeros, fundamental para que hoy podamos lograr los primeros 3 puntos. Hace unos días la gente se ha manifestado de muy buena forma, lo hemos sentido en redes sociales, en todos lados, la gente ha estado conectada con nosotros, al igual que nosotros con ellos, y hoy se hizo notar, ¿no? Y eso fue fundamental para que nosotros hoy saliéramos a buscar la victoria.
12: Hasta ahí la palabra de Julián Quiñones, esta selección mexicana que decíamos ganó 2-0, el otro gol lo hizo Jiménez, y que en este partido hubo 3 tarjetas rojas, Sitole y Suané, el conjunto africano, y Montes, en el dueño de casa. El otro de los partidos que se disputó en la jornada de apertura del Mundial se jugó en Guadalajara, y ahí la victoria sorpresiva, por cierto, fue de la República de Corea, que se lo dio vuelta a República Checa y sumó 3 puntos de oro. Los asiáticos remontaron con goles de Juan In-beong y Ho Hyun-yu. Ladislao Kexi había abierto el marcador para los europeos, que volvieron al Mundial tras 20 años. ¿Cómo sigue la historia? En el día de hoy, jugarán desde las 16 horas Canadá y Bosnia Herzegovina, y a las 22 en Los Ángeles, un partido atractivo y que a los argentinos nos va a atrapar. Estados Unidos y Paraguay, ¿por qué la importancia de este partido? Porque en Estados Unidos el técnico es nada más ni nada menos que Mauricio Pochettino, exjugador de Newell's y de la selección argentina. Y Paraguay lo conduce técnicamente Gustavo Alfaro. A propósito de este partido, para mencionar la probable formación del conjunto guaraní con Orlando Gil en el arco, el arquero de San Lorenzo, Juan Cáceres por el lateral derecho, el exjugador de Racing Lanús, Gustavo Gómez, Omar Alderete y Junior Alonso, Miguel Almirón, ex Lanús, Andrés Cubas, Diego Gómez, Damián Bobadilla, Mauricio Magaláes, Gustavo Caballero y Antonio Sanabria. Este partido, insisto, se jugará desde las 22 en Los Ángeles Stadium, duelo correspondiente a la primera fecha del grupo D, y será crucial para comenzar de buena manera.
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1: Y con el top que acaba de sonar, marcando las 6:30 de la mañana, nosotros repasamos los principales títulos de esta primera media hora.
2: La inflación fue de 2,1% en mayo y bajó por segundo mes consecutivo.
1: El gobierno amplió a 446 los convenios colectivos a renegociar tras la caída de la ultraactividad.
2: Récord de exportaciones del complejo de cítricos en los últimos 20 años.
1: Caso Agostina, aceptan renuncias de 4 funcionarios municipales.
2: Los jubilados podrán acceder al recibo de haberes desde la aplicación Mi ANSES.
1: Y con las victorias de México ante Sudáfrica y de Corea del Sur frente a República Checa, comenzó el Mundial de Fútbol 2026.
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18: Yo arranco a las 4 de la mañana viendo paciente a domicilio y a las 6 de la mañana prendido al panorama de noticias de Radio Nacional, adicto a Radio Nacional. 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
1: 6 de la mañana, 33 minutos en la República Argentina. Actualizamos datos del tiempo en la ciudad de Buenos Aires. 8 grados 6 décimas la temperatura, la humedad 95%, cielo despejado con neblinas, visibilidad reducida 5 kilómetros.
2: El riesgo país quebró los 450 puntos, el nivel más bajo de 2018.
1: Las acciones y bonos tuvieron un fuerte aumento luego de la recalificación de la deuda pública por parte de Standard & Poor's.
2: Los títulos públicos tuvieron avances de hasta 2,7% y el riesgo país cayó a 444 puntos.
1: Los ADRS se dispararon hasta un 12% en el caso de los papeles bancarios y el Merval también avanzó el 5,2% liderado por las acciones de las instituciones financieras.
2: La mejora se disparó luego de que la calificadora S&P subiera la nota de la Argentina de CCC+ a B-.
1: El secretario de Finanzas, Federico Furiace, dijo que esta decisión abre las puertas a un universo de inversores para posicionarse en activos argentinos.
2: Destacó que también refuerza el flujo de capital a tasas más bajas hacia activos de nuestro país, potenciando la canalización del ahorro hacia la inversión.
1: ARCA reglamentó el régimen de empleo registrado.
2: Hasta el 28 de noviembre la adhesión estará disponible.
1: Permite regularizar relaciones laborales no registradas o deficientemente registradas con un importante beneficio fiscal y planes de pago especiales.
2: Contempla hasta el 90% de condonación de la deuda por aportes y contribuciones a la seguridad social.
1: Y el 100% de condonación de la deuda correspondiente al Sistema Nacional de Seguro de Salud, ART y Seguro Colectivo de Vida Obligatorio.
2: El pago al contado permite una reducción adicional sobre la deuda no condonada o financiación hasta 72 cuotas con una tasa del 1% mensual.
1: El jefe de gabinete brindará en julio el informe de gestión en el Senado.
2: Manuel Adorni encabezó la reunión de la mesa política en la Casa de Gobierno, donde anunció que en julio realizará el informe en la Cámara Alta.
1: Durante el encuentro se analizó la estrategia parlamentaria para el tratamiento de los temas impulsados por el Poder Ejecutivo en el Congreso.
2: Informa Liliana Arias.
19: El jefe de gabinete Manuel Adorni brindará en julio en el Senado su informe de gestión. Así lo informó el propio ministro coordinador a través de un posteo en el que indicó que le comunicó a la mesa política que durante el mes de julio irá al Senado de la Nación para presentar el informe de gestión del gobierno. Y a todo esto, el nuevo encuentro de la mesa política duró más de 2 horas y media. Fue para avanzar en las estrategias en torno a la agenda parlamentaria de proyectos claves para el gobierno, como lo son el Superrigi y la ley de lobby. Liderado por el ministro coordinador, entre otros, participaron la secretaria general de la presidencia, Karina Milei, el ministro del Interior, Diego Santilli, el presidente de la Cámara de Diputados, Martín Menem, el asesor presidencial, Santiago Caputo, y la senadora libertaria, Patricia Bullrich, a quien le celebraron el cumpleaños 70 durante el encuentro.
1: Avanza el juicio por la muerte de Diego Armando Maradona.
2: En una nueva audiencia realizada en los tribunales de San Isidro, declaró el abogado Víctor Stinfale.
1: El letrado reveló que Maradona, un mes antes de su muerte, lo llamó y le dijo: Spider-Man, necesito que me ayudes.
2: Contó que buscó el mejor lugar y los mejores médicos para que le hicieran la cirugía para extraerle el hematoma subdural y por ello recomendó los arcos.
1: Stinfale añadió que allí comenzó a hablar con Leopoldo Luque, al que no conocía porque solo lo había visto en televisión.
2: Agregó que pidió su número porque era su médico y que lo llamó y le manifestó que lo iban a operar y que había pedido un consultorio en la clínica Olivos.
1: En la audiencia también se enfrentaron en un tenso careo la psiquiatra Agustina Kosachov y la coordinadora de la prepaga Nancy Forlini, ambas imputadas.
2: En tanto, Mario Baudry, abogado de Dieguito Fernando, explicó de qué se trata un audio que escuchará el tribunal con una explicación a los médicos de la familia.
20: Donde Luque, Kosachov y Díaz le explican a toda la familia lo que va a ser la internación domiciliaria, cómo va a ser la medicación, cuál es el tratamiento, que es todo lo que después no se hizo.
1: Un mendocino fue elegido para la primera implantación de una nueva generación de lentes intraoculares.
2: Se trata del especialista Pablo Bonano, quien explicó el procedimiento para combatir la presbicia y cataratas.
1: Informa Rolando Brizuela.
0: Doctor Mendocino fue seleccionado como uno de los 10 cirujanos en toda la Argentina por los laboratorios Alcon para realizar la primera experiencia e implantación de una nueva generación de lentes intraoculares, avanzados todos para combatir la presbicia y las cataratas. Se trata del doctor Pablo Bonano, y así lo comentó el oftalmólogo.
21: Novedad o la ventaja que tiene este lente es que tiene un cambio en el diseño de la óptica, permite un mejor aprovechamiento de la luz, hace la visión cercana un poco más natural, no tenga que tiene una luz tan intensa para poder ver de cerca.
1: Juan Bautista Maike se reunió con los miembros de la Suprema Corte de Justicia de Jujuy.
2: El ministro de Justicia destacó la importancia de fortalecer el vínculo entre la nación y las provincias, promoviendo espacios de diálogo e intercambio de experiencias.
1: En el encuentro desarrollado en el Salón Manuel Belgrano del Cabildo de Jujuy se abordaron temas vinculados al fortalecimiento del servicio de justicia, con especial énfasis en la nueva ley penal juvenil.
2: Confirman la presencia de oro en el proyecto Gran Esperanza de Río Negro.
1: La minera canadiense Golden Gold Resources anunció los resultados del ensayo de su primer programa de muestreo por canales en el proyecto.
2: La obra está ubicada en el distrito Los Menucos, dentro del macizo patagónico norte en Río Negro.
1: A partir de las pruebas se confirmó el hallazgo de valores de oro considerados de alta ley en distintas estructuras mineralizadas del área.
2: Encontraron muerta a una adolescente en su casa de Melchor Romero en La Plata.
1: El hecho se encuentra vinculado a un presunto suicidio en un contexto atravesado por una causa judicial por abuso sexual que la tenía como víctima.
2: La joven, identificada como Zaira Jazmín Quispe, fue encontrada sin vida por su madre.
1: La mujer dijo a los investigadores que en los últimos tiempos la notaba cabizbaja y atravesando una situación emocional que definió como preocupante y depresiva.
2: La adolescente había denunciado haber sido víctima de abuso sexual y el acusado sigue imputado en una causa por corrupción y abuso sexual de menores.
1: Fraude en la legislatura de Neuquén. La ex vicegobernadora Gloria Ruiz sumó nuevos cargos.
2: Es en medio de la investigación por administración fraudulenta en perjuicio del Estado de Neuquén.
1: El fiscal Juan Narváez amplió los cargos que deberá enfrentar la exfuncionaria por presuntas contrataciones irregulares.
2: Además, la causa sumó 4 nuevos imputados.
1: La investigación involucra maniobras de presunta administración fraudulenta que se cometieron durante la gestión de Ruiz al frente de la legislatura provincial.
2: El caso ya había derivado en la condena de Pablo Ruiz, su hermano y ex coordinador de la Casa de las Leyes.
1: Recordemos que el 5 de junio reconoció su responsabilidad en maniobras de peculado y administración fraudulenta.
2: Un organismo meteorológico de Estados Unidos confirma que ya comenzó el fenómeno del Niño.
1: La Agencia Nacional Oceánica y Atmosférica del país norteamericano pronosticó fenómenos extremos para Argentina.
2: Los expertos advirtieron que el fenómeno podría intensificarse en los próximos meses, aumentando el riesgo de eventos extremos.
1: En la Argentina y el resto del hemisferio sur, esta escalada ocurrirá en primavera.
2: El organismo sostuvo que a partir del fin del invierno es muy probable que en gran parte de nuestro país se registre calor extremo acompañado de lluvias abundantes.
1: El factor clave es de alcance global. La temperatura del Océano Pacífico continúa en ascenso y la posibilidad de que se modere es cada vez menor.
2: Más precisiones en este informe de Lidelmar Otman desde Radio Nacional Gualeguaychú.
22: El director de Defensa Civil de la provincia, Oscar Díaz Bertossi, advirtió que el evento meteorológico comenzará a sentirse a partir de fines de julio y anticipó que el principal riesgo será hídrico.
23: Va a empezar a impactar fines del mes de julio. En las provincias que posiblemente van a estar afectadas, que es Santa Fe, Chaco, Formosa, Misiones, Corrientes, Entre Ríos y Buenos Aires, ya estamos trabajando en alternativas, en monitoreo, para mitigar en el caso de que ocurriera algún fenómeno adverso.
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1: mañana, 43 minutos en la República Argentina, en la ciudad de Buenos Aires, 8 grados 6 décimas la temperatura. La humedad relativa ambiente, 95%, cielo despejado con neblina, visibilidad reducida a 5 kilómetros. Temperatura máxima para este viernes de 17 grados con cielo parcialmente nublado. Atención, mañana sábado, mínima de 8, máxima de 14, con probabilidades de lluvias aisladas durante la tarde, durante la noche. Lluvias un poco más intensas. El sábado, la mínima de 3 grados, la máxima de 10 grados, con cielo ligeramente nublado.
11: Internacionales.
2: Donald Trump suspendió los ataques contra Irán y anunció un acuerdo en negociación.
1: El presidente de los Estados Unidos afirmó que las conversaciones de Teherán alcanzaron el máximo nivel del liderazgo iraní.
2: Trump aseguró que los puntos centrales del entendimiento ya fueron aprobados por todas las partes involucradas.
1: El anuncio fue publicado en su red social Truth luego de varios días de tensión militar en Medio Oriente y ataques cruzados entre Washington y Teherán.
2: Trump sostuvo que podría firmar un gran acuerdo este fin de semana en Europa y anticipó que sería firmado precisamente por el vicepresidente J.D. Vance por parte de los Estados Unidos.
1: Israel, por su parte, habla de la entrega de material nuclear.
2: Suiza vota este domingo si limita su población a 10 millones de personas.
1: Se trata de un referéndum en el que los ciudadanos suizos votarán, entre otras cosas, si el incremento de la población del país se limita a 10 millones de personas.
2: Suiza tenía a finales de 2025 unos 9.100.000 personas.
1: Si el referéndum para el que los sondeos dan prácticamente un empate técnico sale adelante, el país tendría una grave crisis con la Unión Europea.
2: En este caso, podría tener que prohibir todo tipo de inmigración.
1: La propuesta surgió del Partido Popular Suizo, mientras que el gobierno suizo rechaza el plan. Pero si sale adelante el referéndum, tendrá que aplicarlo.
11: Provincias.
2: La Puna recordó a las mujeres que pelearon por la independencia.
1: El informe de Ricardo Tolaba desde Radio Nacional La Quiaca.
3: La comunidad quebradeña de Guacalera celebró el Día de la Mujer Jujeña de la Independencia en reconocimiento al papel fundamental de las mujeres jujeñas en la lucha por la emancipación nacional. En este marco, la historiadora jujeña Irene Vallatore dijo lo siguiente.
4: Las mujeres que habían sido expulsadas y que estaban en Guacalera pueden volver a la ciudad de Jujuy. Eso es lo que hemos conmemorado justamente en homenaje a estas mujeres que pagaron un precio tan caro por su adhesión a las ideas de la libertad y de la independencia de nuestro país.
2: Comerciantes esperan con expectativa el debut de Argentina en el Mundial.
1: El informe de Ivana Miskowski desde Radio Nacional Rosario.
5: Comerciantes de la ciudad de Rosario manifiestan sus expectativas ampliamente positivas con gran demanda de cara al inicio del Mundial.
6: Nosotros nos venimos preparando desde el inicio del año. En enero y en febrero ya empezamos a pasar pedidos y a partir de marzo ya se arrancó a mover todo lo que es decoración, banderines, bandera. A partir del título logrado en 2022, como que se reforzó la demanda.
2: Mendoza se pone en modo mundial y así lo refleja la gente a través de Radio Nacional.
1: El informe de Daniel Badano.
24: Mendoza vive con entusiasmo y expectativa el comienzo del Mundial de Fútbol 2026 y así lo reflejó la gente a través de Radio Nacional. Hola, ¿cómo es tu nombre?
25: Luca. Estoy esperando que comiencen los partidos.
24: ¿Y la expectativa con respecto a la selección argentina?
25: Sí, es un buen equipo.
24: ¿Vamos a repetir? ¿Vamos a salir campeón?
25: Sí, vamos a salir campeón.
24: Nuevamente.
25: Nuevamente.
24: Gracias, Luca. Chao.
25: De nada, chao.
24: ¿Cómo es tu nombre?
25: Daniel.
24: ¿Qué expectativa tenés para el comienzo del Mundial?
26: Vamos a ser campeones nuevamente.
24: Nuevamente campeones, la cuarta.
26: La cuarta.
24: ¿Cómo es tu nombre?
27: Agustina.
24: ¿Qué expectativa tenés para el Mundial este que comenzó?
27: Mira, la verdad que ver jugar a la selección es una emoción muy grande para todos. Ya tuvimos la experiencia de la Copa, de poder vivirlo, de ser contemporáneos a eso. Que se vuelva a repetir sería una ilusión gigante, pero bueno, con toda la fe.
2: Más información desde Radio Nacional Santa Rosa, La Pampa, con Daniel Luchelli.
28: El pueblo pampeano con mucha expectativa con el seleccionado argentino en este Mundial de Fútbol. Esto nos decían los docentes de La Pampa.
29: Con mucha expectativa, creo que la selección argentina de fútbol está en un muy buen momento. La expectativa es muy buena. Técnicamente este es el último Mundial de Lionel Messi. Entiendo que los más jóvenes lo viven de una manera muy particular.
7: Y estamos muy expectantes de lo que pueda suceder con la selección argentina. Vimos en el último partido de la Argentina un Messi recuperado y un equipo con muchas ganas de ganar.
1: Expectativa en Tierra del Fuego por la participación argentina en el Mundial.
2: Desde Radio Nacional Río Grande informa María Eugenia Duré.
8: Desde Río Grande, Tierra del Fuego, estoy con Olga y nos va a decir cómo son las expectativas para el primer partido de Argentina.
9: Ay, obvio, que gane, que ganemos el Mundial otra vez, obvio, eso sí esperamos todo.
8: Y desde Tierra del Fuego, ¿cuál es el jugador que querés ver?
10: Ya lo vimos ahora a Messi cuando entró en el partido que jugó ahora hace unos días, así que bueno, estamos contentos con la pulga, que siga haciendo goles como siempre.
8: Jorge, contame las expectativas que tenés para el Mundial.
12: Yo creo que vamos a salir campeón este año.
8: ¿Cuál es el jugador que le pone fichas?
12: Y a Messi, todos con Messi. Y Julián Álvarez, de Córdoba.
8: ¿Cómo es su nombre?
12: Pablo,
8: expectativas para el Mundial.
13: Puede llegar a la final.
1: Córdoba ya vive el clima mundialista.
2: El informe de Gonzalo Puig.
14: Comenzó una nueva edición de la Copa Mundial de la FIFA y así se vive el clima mundial en las calles cordobesas.
15: Quiero que vuelva a ganar Argentina y vamos a hacer fuerza todos los días para que gane.
16: Emocionado, con ganas de que empiece y siempre fue en la selección, confiado en que se viene una más y disfrutar eso que nos hicieron sentir.
26: Ya empezó el clima mundialista, siempre hinchando por Argentina y esperemos repetir lo del mundial pasado, con expectativas siempre.
1: Destacan la cosecha del tabaco en Misiones.
2: El informe de Noelia Villa desde Radio Nacional Puerto Iguazú.
30: La buena cosecha estuvo impulsada por condiciones climáticas favorables y un buen precio internacional. Este volumen promete fortalecer el Fondo Especial del Tabaco, beneficiando a obras sociales y asociaciones de productores. Fue el presidente de la Cooperativa Tabacalera de Misiones, Jorge Capaun, quien afirmó que la provincia registró una producción de tabaco que no se veía en 14 años. Este 2026, el acopio superó las expectativas y los mercados internacionales mostraron una buena receptividad para el producto misionero. Capaun recomendó a los productores a realizar una cosecha temprana.
1: Alejandra Montioliva recibió a autoridades de Chubut.
2: El informe es de Raúl Carelo desde Radio Nacional Esquel.
31: Como muy positiva calificó el ministro de Seguridad del Chubut, Héctor Iturrioz, la reunión mantenida con su par nacional Alejandra Montioliva. Avanzaron en el tratamiento para combatir el narcomenudeo y la aplicación de la ley antimafias.
32: La visita a Montioliva me dijo que no tenía problemas en crear un grupo comandado por la justicia federal, pero integrado también por la fuerza local, que tiene más conocimiento, todos a unar recursos para terminar con esta situación de una vez y para siempre, ¿no?
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1: 6:51 en la República Argentina, en la ciudad de Buenos Aires, 8.6° la temperatura. La visibilidad está reducida a 5 kilómetros por presencia de neblina.
2: Deportes. Retomamos el contacto con Fabián Pomelo Codevila.
33: Vamos a hablar de la selección argentina, porque ayer fue un día de novedades, información, noticias y sorpresa. Comenzamos hablando de la situación de Nicolás Tagliafico, distensión en el solio del ex lateral de Banfield e Independiente, y volvió a encender las alarmas en el cuerpo técnico de la selección, que confirmó también en el día de ayer a Marcos Senesi, el ex jugador de San Lorenzo, hoy recientemente incorporado al Tottenham de Inglaterra como reemplazante de Leo Valerdi. Más allá de que son optimistas con respecto a la evolución del lateral izquierdo y estiman que llegará bien al tercer partido ante Jordania, muchos comenzaron a preguntarse hasta cuándo hay tiempo de modificar la lista. La FIFA es clara en ese sentido. Todos los equipos podrán reemplazar jugadores hasta 24 horas exactas antes de su debut. En el caso de Argentina, que hará su estreno el martes 16 de junio a las 22 horas ante Argelia, el plazo finaliza el lunes 15 a esa hora, aunque se tienen que cumplir dos requisitos: que haya una lesión constatada de algún futbolista y que el sustituto salga de la lista de 55 preseleccionados por Lionel Scaloni. La buena que se conoció ayer, la buena nueva, digamos así, es que el Dibu Martínez finalmente se sacó la férula del meñique de la mano derecha y ya pudo entrenar con guantes y seguramente será titular en el debut ante Argelia del próximo martes. En el caso de Nico Paz, el nacido en Santa Cruz de Tenerife, España, y naturalizado argentino, se encuentra en óptimas condiciones, pero se tomó la determinación de darle el día libre ayer para no cargar la zona de los isquiotibiales de su pierna izquierda al no jugar en casi un mes, con la intención de evitar nuevos problemas en la zona recientemente recuperada. Se le recomendó el descanso necesario. La idea de Scaloni y el resto del cuerpo técnico es que justamente Nico Paz se reincorpore al resto de sus compañeros hoy, donde se espera que se comience el trabajo de lleno de cara al debut el próximo martes a las 22 horas, hora de nuestro país, en el Arrowhead Stadium de Kansas City, misma ciudad donde la selección hace base para el certamen. Momento de escuchar las voces de la selección argentina. Vamos a escuchar primero a Marcos Senesi, recién enterado de esta noticia y de la emoción que le causó la citación por su reemplazo a Leo Valerdi. Así expresaba su felicidad el central ex San Lorenzo, hoy en el fútbol inglés.
0: La verdad que muy contento de tener la chance de cumplir el sueño que siempre tuve de poder jugar un mundial, así que nada, ahora terminando de armar todas las cosas y bueno, preparado para dejarlo lo antes posible.
33: Y también vamos a escuchar a Nico Paz, otro de los jugadores argentinos que estuvo en algún momento siendo observado detenidamente, pero que ha evolucionado perfectamente de la lesión que lo quejaba y está ya al 100%. Esto decía con respecto a su situación.
0: Ya sin la molestia de la rodilla y muy feliz. Igual estaba tranquilo porque sabía que no era grave, además vi muchas mentiras, vi mucha gente que estaban hablando cosas de la lesión que no era. Desde el primer momento sabía que no era nada grave, tenía que ir día a día y ahora mismo ya estoy recuperado. No fue fácil, pero tenía que ver por mí mismo y por respeto al club fui día a día también entrenando, viendo hasta dónde podía y bueno, al final vi que no me daba para jugar ese partido y bueno, ellos lo entendieron porque no, hasta los médicos de ellos me recomendaron no jugar porque eso tenía la molestia en la rodilla y no era viable.
33: Y por último, Tagliafico, decíamos, está siendo observado, parece que se ha desgarrado, no va a poder estar en la fase de grupos, se espera en las próximas horas que pueda ser más claro el cuerpo médico y saber, yo creo que no va a haber ningún inconveniente de que continúe con el plantel o en su caso, lo que hemos adelantado, se busque un nuevo reemplazante en la lista de esos 55 preseleccionados. En ese lugar de la cancha está Marcos Acuña, el jugador de River, y Gaby Rojas, el ex Racing, hoy transferido al Cruzeiro. Pero esto, decía Nico Tagliafico, en cuanto a su sueño de jugar una vez más el Mundial, pero ya como campeón del mundo.
3: Jugar esta Copa del Mundo como campeones para nosotros es algo muy lindo. Defenderla, volver a tener esas sensaciones de jugar mundial y estar ahí presente, en este caso defendiendo la copa, para mí es algo diferente. Nos van a querer ganar todos y tener esa sensación de tener que defender el título es algo único. Gestionar esa presión no es fácil, pero al final tenemos jugadores con mucha experiencia.
1: Y ahora, para seguir conociendo los hitos de nuestra historia, le volvemos a dar paso a Magdalena Arnú.
4: También hoy, viernes 12 de junio, se recuerda el día de 1964 en que el líder sudafricano Nelson Mandela es condenado a cadena perpetua. Se lo acusaba de traición, sabotaje y conspiración. Carla Morazo, doctora en Relaciones Internacionales y profesora de la Universidad Nacional de Rosario, nos contó las circunstancias y los motivos de su arresto.
5: Durante gran parte de su activismo por los derechos de la población negra, Mandela había adoptado una actitud pacifista. En la masacre de Sharpeville, acontecida en 1960, la policía reprimió cruelmente a una multitud desarmada que pacíficamente protestaba por la ley de paces y los llevó a crear el brazo armado del Partido Nacional Africano, que se denominó la Lanza de la Nación. Desde ese momento iniciaron acciones de sabotaje en contra del gobierno del apartheid. En este marco, cuando en 1962 intentaba salir del país para buscar aliados en el extranjero, fue encontrado, arrestado y posteriormente juzgado. Durante el juicio, Mandela eligió no testificar y en lugar de ello pronunció una declaración que fue una defensa de la libertad que luego se convirtió en un texto clásico bajo el título Estoy preparado para morir.
6: Sin vos no puedo ver más que un montón de nada.
4: Y también hoy recordamos la muerte del cantante Adrián Otero, líder de Memphis La Blusera. El deceso ocurrió trágicamente por un accidente en la autopista Córdoba-Rosario. Otero se desempeñó desde los años 80 como la voz principal de esta banda de blues y fue autor de la mayoría de las letras. Con la banda recorrió escenarios como el Estadio Obras Sanitarias, el Teatro Gran Rex, el Luna Park y el Teatro Colón, entre otros.

0: En el minuto final de este panorama federal, repasamos los principales títulos.
1: El riesgo país quebró los 450 puntos, el nivel más bajo desde 2018, y las acciones y bonos tuvieron un fuerte aumento.
0: Arca reglamentó el régimen de empleo registrado.
1: El jefe de gabinete brindará en julio el informe de gestión en el Senado.
0: Avanza el juicio por la muerte de Diego Armando Maradona.
1: Un mendocino fue elegido para la primera implantación de una nueva generación de lentes intraoculares.
0: Y hasta aquí llegamos, deseándoles que tengan una excelente jornada, un excelente fin de semana. Nos reencontramos el martes en este panorama. Chau, gracias por estar.
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0: A 4 minutos de la hora 7 de la mañana. Bienvenidos a todos, el placer de saludarlos. Estamos comenzando ya este día viernes 12 de junio del 2026. Arrancó nomás el Mundial ayer, arrancó el Mundial con las inauguraciones, con los partidos, y hoy va a continuar hoy, porque hoy vamos a tener dos fiestas más. Seguramente ustedes van a estar muy atentos a lo que va a ser en horas de la siesta y luego en horas de la noche. Pero bueno, lo bueno de esto es que hay mucha gente que, bueno, esperaba este momento de que arranque el Mundial para poder estar a tono con todo. Estamos comenzando, como siempre, como cada mañana, bien tempranito, con el equipo de Nacional en esta primera mañana, allí en los controles, puesta en el aire. Y quien va a seleccionar la música durante toda la mañana está el Cristian Daniel Bravo. Rafael Aravena en el móvil, también, por supuesto, que enseguida con toda la información, lo más destacado desde las calles de nuestro departamento, Mayra Vega, María Luisa Liquitá y Mónica. Y aquí está Gustavito, que ayer les decíamos, no lo hemos tenido ayer porque se fue a ver qué pasa con este frente frío que viene. Ah, y por el Mundial, pero no pudo, le llamábamos ayer para que haga el informe. En vivo, directamente del Mundial. No salía. ¿Cómo estás, Gustavo?
1: Hola, buen día. ¿Qué tal? Buen día para todos nuestros queridos oyentes. Muy bien, aquí arrancando el programa, como todos los días.
0: Usted viernes, lo ha dicho. Ya. Arrancando este viernes y, por ejemplo, acá en la radio, prácticamente agua ya no hay.
1: Salía muy poquitito recién, pero ya salía aire de las cañerías y un poquito de agua. Entonces,
0: eso significa que ya se está complicado con el agua.
1: Ya se está terminando el agua que quedaba en las cañerías, digamos.
0: Exacto. Hay un comunicado de OCE desde el día de ayer, era prácticamente el quinto comunicado, porque esto arrancó ayer con esto que iban a hacer allí en este sector donde están funcionando, digamos, en el acueducto, que es la que abastece prácticamente a todo el departamento.
1: Todo, literal.
0: Acá al centro, parte de lo que es de la zona rural, y que los trabajos iban a durar hasta las 20 horas, o por lo menos a las 20 horas iba a comenzar ya a restituirse el agua potable. Pero resulta que después un nuevo comunicado se dio a conocer donde ya daban el aviso de que esto no iba a ser así, de que había un problema más. Así que el comunicado dice lo siguiente: viernes 12 de junio, personal de mantenimiento encontró un desperfecto en bomba de la perforación número 3 de Pampa del Chañar y realizará reparación. Mientras duren las tareas, se espera de 8 a 20 horas aproximadamente que el servicio de agua potable podría verse disminuido en toda la localidad de Hachal, en realidad en todo el departamento de Hachal. Solicitamos extremar el cuidado de la reserva del tanque domiciliario, priorizando el consumo de agua potable para actividades básicas de bebida, higiene y alimentación. Recordamos que los tanques domiciliarios permiten afrontar eventos de estas características por más de 24 horas, siempre que se haga uso racional de agua potable. Este es el último comunicado que ha enviado OCE, o OS, como usted lo quiera llamar, pero ya incluso algunas escuelas han enviado su comunicado, porque ayer, hasta el mediodía, las clases fueron normales. Luego, cerca de la hora 15, 16 horas ya, en las escuelas que funcionan en horas de la siesta tarde, enviaron los comunicados de plan de contingencia. Había que ir a retirar a los chicos de las escuelas.
1: Sí.
0: Y ya los demás, en el turno noche, ya prácticamente plan de contingencia. ¿Por qué? Bueno, obviamente faltaba
1: el agua.
0: El agua. ¿Y qué pasa ahora? Bueno, hasta el momento

0: referencia.
1: Es la única. Y la única que, y vos fíjate que es la única que siempre recibimos información. De uno, de otra cosa, pero es la que siempre está muy atenta a, por lo menos, los medios de comunicación, sí, que le envía a la mayoría, bueno, pasa esto, aquello. Las otras escuelas como que...
0: Brillan por su ausencia.
1: Brillan por
0: todas.
1: Su ausencia. Mm. La verdad, no, me parece que no cuesta nada armar un comunicado y enviarlo.
0: Ya
1: más allá de traer...
0: Que,
1: está bien,
0: todo
1: hoy en día,
0: ocupado,
1: hoy en día es raro traer un papel, o sea, el comunicado en papel. Pero sí tenés la facilidad de, a través de, de comunicado a través de WhatsApp.
0: Claro.
1: Tenés esa facilidad para que te llegue de inmediato. Bueno, por ejemplo, la escuela normal anoche ya envió el comunicado de este plan de contingencia. Así que bueno, vamos a ver qué pasa a lo largo de la mañana y obviamente vamos a ir evaluando todo eso. Bueno, Gustavito, ¿cómo tiene que hacer la gente para que se comunique con nosotros?
0: Bueno, ya están listas las vías de comunicación directa, que ya son una tradición también para ustedes, que ya seguramente muchos de ustedes lo conocen, lo saben, lo tienen pegado en la heladera, grabado en la agenda de su celular, como Radio Nacional, como La Mejor Radio, Los Molestos de la Mañana, o lo que sea. Lo importante es que usted lo tenga grabadito allí. Y si siempre hay uno por ahí despistado que no dice, no lo tengo.
1: Debe haber alguno.
0: Bueno,
1: haber alguno.
0: Así que acá está. 1247-4071-52. Voy a reiterarlo porque si usted está medio dormido ahí, remolón.
1: Sí. 242. Está como el amigo que viene.
0: Ah, sí. 1247-4071-52. 420-028. Este último es el de comunicación directa, el teléfono fijo de la radio, los pocos que están resistiendo y quedando aquí en el pueblo. 1247 también, si está fuera del departamento, 420-028. También está el otro teléfono, 420-561. General Paz, 631, cuadra y media de la plaza principal. Uh-huh. Estamos nosotros, que traen las tortitas.
1: Sí.
0: Estamos aquí nosotros esperándolo para ustedes. También estamos en la ruta internacional 150, al ladito del vivero, y un gordito ahí que está en la planta transmisora que se llama nuestro querido amigo Santi Agüero, ya debe estar despierto ya y dándole como
1: está diciendo si hay agua o no hay agua.
0: Claro,
1: por las dudas ahí en la planta.
0: Sí.
1: Bueno, calendarios de pago, jubilaciones y pensiones que no superen el haber mínimo. En esta jornada se pagan documentos terminados en 4 y ya pasamos al martes, porque recuerden que tenemos un feriado largo, fin de semana largo, y recién arrancamos nuevamente el martes con documentos terminados en 5. Jubilaciones y pensiones que superen el haber mínimo recién comienzan el 23 de junio. La asignación familiar por hijo y asignación universal por hijo. Hoy día se pagan documentos terminados en 4 y recién volvemos al martes, documentos terminados en 5. La asignación por embarazada, en el día de hoy se pagan documentos terminados en 2. El martes, documentos terminados en 3. Asignación por prenatal y asignación por maternidad. Hoy se pagan documentos terminados en 4 y en 5. Y el martes, documentos terminados en 6 y en 7. Asignaciones de pago único, matrimonio, adopción y nacimiento. Todos los documentos de la segunda quincena a partir del 22 de junio. Pensiones no contributivas. Hoy está terminando con documentos terminados en 8 y en 9. Y por último, el pago por desempleo plan 1. Se paga recién el 19 de junio, documentos terminados en 0 y en 1. Estos son los calendarios de pago que tienen que ver con ANSES. Te digo algo, Gustavito. Buena temporada, chacareros aseguran que la falta de heladas intensas beneficiaron a las cosechas. Te doy este título para que me digas cómo viene la jornada del día de hoy. Y qué se viene para el fin de semana.
0: 5 grados la temperatura a esta hora. Uh-huh. No hemos estado teniendo jornadas tan frías. ¿Por qué? Porque tenemos esa incidencia del viento del sector oeste a 8 kilómetros en la hora. 4 es la sensación térmica. Está fresquito, abríguese la gargantita. Viento del sector oeste a 8 kilómetros en la hora, con algunas ráfagas de 16 kilómetros en la hora. Es el estado actual del tiempo. El pronóstico extendido ya es otra realidad que le estamos contando a partir de este momento. Bueno, tendremos durante toda la jornada la incidencia del viento del sector oeste, va a hacer que la temperatura vaya a 21 grados.
1: 21 grados.
0: De todas las semanas, el primer día que supera los 20 grados. Sí, ahí va a estar, pues que haya alguna voladita, pero sin grandes posibilidades de que vaya a soplar fuerte. Ya mañana nos cruza el atardecer, luego te voy a contar el hora por hora.
1: Bueno.
0: Nos va a cruzar el viento del sector sur y va a bajar la temperatura para mañana, pero no va a ser tan brusco.
1: Como dicen que el gran frente frío, nada que ver.
0: No. Se tomó un vino, los viejos. ¿Quién es? 2 grados mañana la temperatura y 15 la temperatura máxima para mañana sábado. Va a ser un viento del sur fresco con humedad, pero no para nada espectacular, digamos, 15 grados.

0: grados. Hemos tenido jornadas más frías.
1: Sí, sí, sí.
0: Hemos tenido temporales que hemos esperado 10, 9 grados de temperatura. Bueno, ahí era una jornada fría, pero ahora no, solo 15 grados el domingo también, muy aceptable. 14 grados para lo que estamos viviendo, son temperaturas que ya estamos teniendo. El lunes 16 grados. Y la próxima semana se va a dar un fenómeno bastante particular, que la temperatura va a estar muy estable. Arrancamos el día lunes, fin de semana largo, con 16 grados, pero a partir del martes ya tenemos 18 grados, muy linda jornada,
1: sí.
0: Y luego vamos a tener 17, y el sábado 20 grados otra vez. Lo que se va a dar hoy, se va a dar el próximo sábado, temperaturas que van a estar cerca de los 20, 21 grados, con incidencia del viento del sector oeste, y es un calco. Nuevamente baja un poquito la temperatura, 13, y ahí no nos cruza ningún frente frío, no se avizora ningún temporal de lluvia, está muy feo, muy seco lo que está viniendo en junio, como pañal de muñeca.
1: Bien, bueno, ahí está entonces. Vamos,
0: ¿cómo
1: a ver
0: es
1: cómo
0: el
1: viene
0: pañal de muñeca?
1: ¿Cómo es el pañal de muñeca?
0: Seco.
1: Tienes razón. No, pero hay algunos muñecos que ya vienen ya.
0: Ah, también.
1: Sí, ya vienen. Hay algunos muñecos que vienen. Bueno, entonces tienen razón los chacareros, lo que te leía recién.
0: Sí.
1: Que aseguran que la falta de heladas intensas beneficiaron a las cosechas.
0: Sí, ya tuvimos alguna temporada, un año.
1: ¿Así?
0: Sí. Un fenómeno de esto
1: muy
0: que
1: seco.
0: Es ya muy seco y sin lluvia y sin grandes fríos. Y eso trae mucho problema para la primavera.
1: Claro.
0: Porque no mueren todo tipo de ácaros y todo tipo de... Que necesita, la planta necesita el frío para que pueda descender completamente la savia.
1: Claro.
0: ¿Sabía
1: claro.
0: usted?
1: Sí, sabía. Bueno, le vamos a ir contando a lo largo de la mañana seguramente lo que va a ser hoy día como alguna de las actividades que se van
0: a
1: desarrollar.
0: Y no hay sonda.
1: No, hasta
0: y
1: ahora...
0: Y eso está... preocupando nada. Muchísimo. Luego te voy a contar, hay una foto satelital de la cordillera, si era preocupante, es súper preocupante.
1: Está quedando sin nieve, decís vos.
0: No hay nieve.
1: No hay nieve.
0: Y esto se avecina. De esto, de fenómenos que estamos esperando.
1: Pero a esta altura ya había, en los años anteriores, ya había por lo menos nieve.
0: Sí. Está muy preocupante. Sí, la cosa es muy seria. Si no cae nieve, va a ser muy serio. El dique no tiene agua.
1: Tal cual.
0: Se viene un problema muy doloroso. Y habría que ver ahora. Este fenómeno que todos estamos esperando, que se llama El Niño,
1: a ver qué,
0: si finalmente qué dicen que va a ser a partir de junio, julio, hasta septiembre, octubre, con precipitaciones abundantes. ¿Cómo ir a hacer eso? No sé,
1: claro.
0: Pero lo cierto es que por ahora no hay nada.
1: Exactamente. Bueno, ya enseguida vamos a ir con algunos mensajitos que ya nos están llegando, y por supuesto son nuestros amigos y nuestras amigas madrugadoras que ya nos envían sus mensajitos pidiendo música. Hoy, durante la mañana, le vamos a ir contando, tenemos sorteos, hoy tenemos regalitos para hacer, así que bueno, no se pierdan el programa, que vamos a tener de todo eso. Y estamos aguardando, reitero, los comunicados de los establecimientos escolares de cómo va a ser la actividad en la jornada del día de hoy, que en algunos lugares ya no llega el agua, o por lo menos ya el agua que estaba en el tanque ya se terminó, por lo menos eso. Bueno, Gustavito, cortito, ¿qué sucedió en un día como hoy?
0: A lo largo de la historia tenemos estos hechos y sucesos que son importantes y que vale la pena darlos a conocer. Un 12 de junio, Día Mundial contra el Trabajo Infantil, instaurado por la Organización Internacional del Trabajo, OIT, en el año 2002. Día Internacional del Doblaje, Día Mundial de la Lucha contra la Falsificación y la Piratería. Y en Argentina es elegido, en 1922, elegido el presidente Marcelo T. de Alvear, acompañado por Elpidio González. En 1926 nace Amadeo Carrizo, una de las grandes leyendas del fútbol argentino. En 1933 Carlos Gardel graba el tango Milonga del 900. En 1956 es fusilado el general Juan José Valle tras el levantamiento contra la Revolución Libertaria. En el año 2012 se crea el programa Procrear, destinado a facilitar el acceso a la vivienda. También tengo para contarte, en cuanto a efemérides generales, que un día como hoy nace Amadeo Carrizo, te lo decía recién,
1: sí,
0: defendió el arco de River entre 1945 y 1968. Terminó su carrera en Millonario de Colombia en 1970, ganó 7 títulos locales con el club de Núñez. Atajó para la selección argentina en el Mundial de Suecia en 1958 y en la Copa de las Naciones, que la albiceleste obtuvo en 1964 en Brasil. Falleció ya grande, 93 años, el 20 de marzo del año 2020. Nacimiento de Ana Frank en 1929, en Frankfurt, en Meno. Abandonó Alemania de pequeña con sus padres y su hermana tras el ascenso de Hitler y el comienzo de la persecución de los judíos. Se instalaron en Ámsterdam. El día de su cumpleaños número 13 recibió un diario personal como regalo. Al mes, el Frank se ocultaron los nazis que ya ocupaban Holanda, en un escondite detrás de las oficinas de donde trabajaba el padre, en lo que se conoce como la casa de atrás. Es el número 263 de la calle Prinzgrange. Compartieron un lugar con otro matrimonio de su hijo con otro hombre. Ana escribió sus sensaciones en el diario durante algo más de 2 días, hasta que el 4 de agosto de 1944 los Gestapo irrumpió y se llevaron a los 8 ocupantes del lugar. Ana murió en tifus en el campo de Bergen-Belsen en febrero de 1945. De los ocupantes del escondite solamente se salvó su padre, Otto Miepschies, secretario de Otto Frank, que lo ayudó durante esos 2 años. Encontró el diario de la casa de atrás después de la irrupción. Se lo entregó al padre de Ana, que decidió publicarlo. Se convirtió así en uno de los testimonios más divulgados sobre el Holocausto. También finaliza la Guerra del Chaco en 1935, termina la Guerra del Chaco, que desde 1932 enfrentó al Paraguay y Bolivia. Fue el conflicto bélico más mortífero del siglo XX en América del Sur. La guerra por la posesión del Chaco Boreal culmina con el protocolo de paz que se firma en Buenos Aires y certifica la victoria de Paraguay. También se recuerda el último discurso de Perón en 1974, Juan Domingo Perón pronuncia su último discurso. Lo hace ante una manifestación popular, en una jornada tensa. Ahora antes, el dirigente habla al país por cadena, sugiere que puede dejar la presidencia si no hay apoyo a su programa de gobierno. Durante la tarde se congregaron miles de personas en Plaza de Mayo y el líder justicialista habla desde el balcón de la Casa Rosada. Yo llevo en mis oídos la más maravillosa música, que para mí es la palabra del pueblo argentino, decía al despedirse el 19 días antes de su muerte. En 1989, Alfonsín anticipa su salida del gobierno. Raúl Alfonsín anuncia su intención de renunciar como presidente y traspasar el mando de manera anticipada a ya al mandatario electo Carlos Saúl Menem, y ya todos saben lo que pasó durante los 90. Muere un grande también de la música argentina. En el año 2012, la muerte de Adrián Otero, de Memphis. En un accidente de tránsito pierde la vida el cantante Adrián Otero. El auto que manejaba en la autopista Rosario Córdoba vuelca a la altura de Ballesteros y fallece en el acto. Muy joven, 53 años tenía. Otero fue la voz durante más de 2 décadas de los Memphis La Blusera, formación con la que ganó fama. Abandonó el grupo para dedicarse a su... Ahí está, como solista. 3 semanas después de su muerte salió a la venta su segundo disco, Solista, el jinete del blues. Bueno, obviamente ya no. Ahí está Don Memphis.
1: Muchos de los temas fueron éxitos, pero este me parece que más por Showmatch.
0: Sí.
1: Marcelo Tinelli.
0: Día Mundial contra el Trabajo Infantil, el Día Internacional del Doblaje.
1: Perfecto. Bueno, ahí está, escuchamos un poquito más ahí.

0: se están apareciendo las voces. Se están levantando temprano. Bueno, arrancó el Mundial.
1: Arrancó el Mundial, señoras y señores.
0: Gustavito, con, obviamente, lo que fue la apertura, los
1: escenarios. Partido.
0: No. No, ¿qué quiere que
1: de
0: le diga?
1: Medio pelo.
0: No, de medio pelo los partidos. Pero bueno, pero digo la inauguración.
1: Sudáfrica casi lo dejan sin jugadores, lo han hecho todos.
0: Y yo creo que se va a quedar en la primera instancia, afuera, sí. Me parece. Sí. Pero bueno, es una opinión nada más. Pero digo que lo que fue la inauguración con Shakira, los artistas, lo que fue en el día de ayer, el Dai, que fue furor. Bueno, te cuento que ayer, bueno, arrancó, después de la inauguración, arrancó México-Sudáfrica, donde México le ganó 2-0 a Sudáfrica, y luego, en la noche, Corea le ganó a República Checa 2-1, por aquellos que no pudieron ver el partido, porque obviamente que estuvo casi hasta la 1 de la madrugada, bueno, ganó Corea. Y hoy arranca nuevamente, otra vez, la fiesta de inauguración, pero esta vez en Canadá, porque recuerde que es la otra sede.
1: Sí.
0: Y es ahí donde, esto va a ser a partir de las 14:30, y es ahí que a las 16 va a jugar Canadá-Bosnia. Y luego hay otra vez otra fiesta inaugural, que eso va a ser bueno, a las 21 horas, donde Estados Unidos va a enfrentar después a las 22 a Paraguay. Este va a estar lindo este partido. Este me va, o por lo menos mañana no se trabaja.
1: Así que puedes
0: estirarse un poquito.
1: ¿A qué hora va Paraguay?
0: A las 22 horas, Estados Unidos-Paraguay. Eso va a ser esta noche. Y ahí, sí.
1: Y el fin de semana también va a estar entretenido como para...
0: Hoy a lo largo de la mañana le vamos a ir dando a conocer todos los partidos.
1: ¿Cuándo juega Argentina?
0: El martes.
1: ¿A qué hora?
0: A las 22 horas.
1: ¿Va a estar lindo?
0: Va a estar lindo. Sí, por supuesto.
1: ¿Cómo
0: por supuesto,
1: que no?
0: Argentina. Y
1: ya estamos con ansias.
0: Ayer se lo comentaba a nuestros queridos oyentes, porque Diario de Cuyo hace una encuesta. No sé ahora cómo está la encuesta, pero... sí. Porque los sanjuaninos no están muy de acuerdo con la selección argentina. Los sanjuaninos, digo, capital.
1: ¿Por qué?
0: Porque de las potencias que participan en el Mundial de Fútbol 2026, ¿cuál crees que será la gran decepción? Bueno, hasta ayer, para los sanjuaninos la decepción era Argentina. Tenía un alto porcentaje, como que no va a tener buenos resultados. A ver, si entro hoy nuevamente... sigue la decepción que, para los sanjuaninos, que Argentina el 17,7% es la decepción. Le sigue Brasil con el 17,5%. Y luego, bueno, después están todas las otras
1: estamos potencias. Con una onda espectacular.
0: Con una onda espectacular. No,
1: era como la suya.
0: Argentina, ayer decíamos con Valeria que sabíamos de dónde viene esta onda mufa.
1: Ah, sí.
0: Que no la quieren que Argentina sea la campeona. Después le cuento.
1: Bueno,
0: pero te digo, la onda de los que están allí en la ciudad capital, que son los que están votando en este...
1: Hondones, digamos.
0: Bueno, un título que te quiero dar, y esto me parece que es importante, piden a las escuelas cautela en los gastos para los actos de promesa a la bandera.
1: ¿Por qué?
0: Porque, bueno, parece que, no sé si en años anteriores o qué, se les pedía mucho a las familias, a los alumnos. Ante la proximidad del 20 de junio, la ministra de Educación, Silvia Fuentes, solicitó a los directivos escolares que las celebraciones sean austeras y acordes a la realidad económica de cada comunidad.
1: Sí, hay escuelas, por ejemplo, hay una escuela que querían hacer, viste que ahora se hizo viral de que las escuelas hagan algún apoyo a la selección y que se vistan todos. Bueno, y hay algunas escuelas que han pedido que vayan con algo de Argentina... Y bueno, y no todos tienen camiseta a salir a comprar. El problema es que no todos estamos en condiciones de ir a comprarle camiseta.
0: Una camiseta, claro.
1: Así que tendrían que ser austeros en todas las cosas que vayan a pedir. No, está bárbaro que hagan el aliento, pero que no...
0: He visto, sí, la verdad que he visto muchas fotos, de algunos...
1: Y muchos papás tuvieron que salir
0: a comprar.
1: A comprar y...
0: Pero ¿sabes cuál es el tema acá?
1: Para un ratito que salten los niños, me parece un gasto innecesario.
0: Pero, ¿cómo vos le decís a tu nene que no les vas a comprar la camiseta?
1: Claro, dice que vayan con lo que sean. Y ahí los niños te empiezan a llorar, es un problema.
0: Claro.
1: Y son niños. a otra deuda más. Bueno, eso el tema de las escuelas, que van a tener que empezar a ser un poco más comprensible diciendo, a la situación económica.
0: Lo que está diciendo acá la ministro, ¿no? Que traten, dice, de, en este caso de los actos de la promesa,
1: hacer un acto más sencillo.
0: Intentando a que los festejos no se conviertan en una carga financiera para las familias.
1: Porque lo estaban siendo. Que la torta, que el retrato, que hay que poner para el sonido.
0: Bueno, es lo que te lo doy como título, ya después si querés lo vamos a charlar un poquito
1: más. Y ahora los niños de esa onda que tienen, ¿no? Que hay que comprarles remeras que egresan, que la camisera, la campera
0: sí,
1: y todo eso.
0: Bueno,
1: hay unos que pueden y no tienen problema, pero hay otras realidades de ese tema. Sí. Tenemos algunos mensajitos a la gente linda, bonita, fantástica, formidable e incomparable audiencia de Radio Nacional. Bueno, al 2647407152. Hola, equipo, que tengan un muy buen día. Muy lindo el programa. Pasen temas de las voces del norte. Muchas gracias. Bendecida jornada. Bueno, muchas gracias a ustedes por ser tan amables y mandar los mensajitos tan tempranito. Bueno, acá nos van a atención, trabajo, mantenimiento y perforación número 3 de Pampa del Chañar, servicio de agua potable posiblemente disminuido hasta las 20 aproximadamente en toda la localidad de Hachal. Bueno, nos mandan ese comunicado, muchas gracias. ¿Podrían compartirlo, por favor, a este comunicado?
0: Sí, ¿cuál es?
1: Pedimos la colaboración de toda la comunidad, necesitamos la donación para perritos, palet MDF y fenólico para control y casita destinadas a los perros en situación de calle. Las mismas serán realizadas con el profesor Alfredo Páez, los alumnos del taller de carpintería de la Escuela San Martín. Mirá, qué interesante.
0: Sí,
1: qué
0: sí,
1: linda
0: sí.
1: campaña. Entonces, ahí,
0: después podemos hablar, a ver palet... si podemos hablar.
1: ¿Cómo no?
0: ¿Me parece?
1: Sí, sí, tengo los números acá.
0: Tengo
1: los números, los chiquillos. Quien quiera y necesite, yo le paso el flyer para que ustedes puedan participar. Ayúdanos, cada donación suma y puede marcar la diferencia para que muchos perritos tengan refugio. Ayúdanos a ayudar porque los perritos tengan su casita. Mira, muy linda iniciativa.
0: Me gusta.
1: Están pidiendo palets, MDF y fenólicos para hacer casita. Esto lo van a estar realizando los profesores Alfredo Páez y los alumnos del taller de carpintería de la Escuela San Martín.
0: Que me muy parece que el taller funciona allí en el correo, en el fondo del correo. Ahí está funcionando.
1: Ya vengo, voy al correo diciendo.
0: No, pero no. Bueno, vamos a hablar hoy en la mañana. Hoy en la mañana vamos a hablar con la gente ahí de docentes o alumnos para que nos cuenten. Me parece excelente la iniciativa. Sí.
1: Bueno, hola, buen día, están llegando los mensajes. Quiero pedirle un favor, si por medio me podrían conseguir una cocina a gas. Tengo 6 hijos, soy madre de... dice una cosa ahí, pero debe ser
0: De escasos recursos.
1: De escasos recursos, vagos recursos, dice ahí, y los necesito con urgencia. Bueno, de escasos recursos debe ser, así que bueno.
0: Bueno. Vamos a ver si se puede conseguir algo. Bueno, ¿tenés algún título?
1: Sí, para te decía esto de en un rato más te voy a estar contando lo de acerca de la cordillera que está preocupando esta situación, esta realidad que bueno de cara a lo que nos estamos adentrando ya el invierno y toda la expectativa que hay. David Devia, secretario de Recursos Hídricos y Energética Renovable, describió un panorama muy poco alentador al confirmar que la fecha a los registros de acumulación nívea en las cuencas locales se encuentran prácticamente en cero. Y luego te voy a estar ampliando. Hay un monitoreo de la NASA, es la fotografía que nos pinta una realidad muy oscura. Eso te voy a estar contando, vamos a estar ampliando en la mañana esta información. Otro pasó por el lado de Rodeo, volcó una combi. Allí en la Quebrada de las Burras, en esta conexión con Iglesia y Calingasta. Son curvas muy, muy pronunciadas y un descenso muy complicado que va hacia Calingasta. Por empezar, tenés que tener buenos frenos para ir.
0: Buenos neumáticos.
1: Buenos neumáticos, ahí con cuidado, porque te invita a la velocidad, el descenso. Eso por un lado. Y bueno, lo que comentabas hace rato.
0: Se viralizó un
1: flyer, así un
0: flyer, como que
1: ando un sátiro.
0: Claro, una camioneta de color rojo, que quiso secuestrar a un niño, a un joven. Se ha viralizado eso ayer durante prácticamente toda la tarde, tarde-noche.
1: Sí, y la gente le da miedo, los papás le dan mucho miedo a toda esta cuestión.
0: Después, obviamente, que se estuvo averiguando a las autoridades que corresponden y aparentemente hoy van a hablar sobre el tema. Aparentemente no sería tan así, pero bueno, yo te estoy diciendo lo que ayer me informaron, porque claro, todo el mundo se asusta.
1: No, sí, absolutamente.
0: Con esta situación, sobre todo aquellos
1: con los
0: que
1: chicos
0: niños,
1: que mandamos a la escuela, claro, por ahí vienen caminando solos.
0: O que van a un lugar donde practican algún deporte, ¿me entendés? Entonces, bueno, ayer obviamente que hubo mucha preocupación por parte de los papás. Reitero, esto es en el departamento de Iglesias, no acá en Cachal, pero obviamente, si estás hablando ahí, no, estamos muy cerquita, al lado prácticamente. Así que bueno, hoy vamos a estar hablando en la mañana de esta situación. Aparentemente, como te digo, ha sido
1: no
0: algo,
1: sería tan así como...
0: No sería tan así, pero bueno, de todas maneras que hablen las autoridades,
1: sí.
0: Las que corresponden. Porque bueno, lo que preguntábamos es si había algún tipo de denuncia con respecto a esto. Porque si en las redes sociales ya te están mostrando alguna situación,
1: claro,
0: entonces creíamos nosotros, bueno, hay una denuncia en esto. Bueno, aparentemente no habría.
1: Sí, sí.
0: Pero bueno, lo vamos a averiguar hoy en la mañana.
1: Bueno, estuvo una charla ayer tarde,
0: sí,
1: del tratamiento responsable para los medios de comunicación, sí, sobre el tema de los suicidios en redacciones y medios de comunicación. Muy interesante.
0: ¿Pudiste ir,
1: sí,
0: Gustavo?
1: Sí, estuve participando.
0: ¿Qué tal estuvo todo
1: un rato?
0: ¿Lindo?
1: Muy bueno.
0: Ajá.
1: Sí, sí, sí.
0: Qué bueno.
1: El profesional, muy bueno, con datos muy precisos. Uh-huh. Y bueno, nos puso en contexto y en realidad en el tratamiento de estos temas tan sensibles. Y su impacto.
0: Qué bueno,
1: en
0: qué
1: su
0: bueno.
1: Impacto ante la sociedad.
0: Bueno, así que ¿participaron los medios, Gustavito?
1: Sí, sí, sí.
0: ¿Sí? ¿Fueron la mayoría?
1: Los compañeros de,
0: bueno,
1: de comunicación.
0: Qué lindo.
1: Acá, los compañeros de la noche también estuvieron.
0: Importante que Radio Nacional esté presente ahí.
1: Sí, sí. Sí, sí, Radio Nacional estuvo. Y otros medios privados también.
0: También.
1: Muy interesante, realmente. Y felicitaciones a. Por este
0: a los
1: tipo
0: organizadores.
1: De organizaciones.
0: Por supuesto.
1: Porque ya con datos y un hombre que tiene un conocimiento
0: licenciado
1: vasto.
0: Licenciado Molina, sí.
1: Sí, en este tema, ¿no? Uh-huh. Entonces, no.
0: En este y otros temas más, porque ya viene haciendo varias
1: charlas, intervenciones.
0: Talleres, que son importantes. Sí. Así que bueno, enseguida me contás más detalles de esto.
1: Luego, sí, ¿ah? Sí, claro. Dale. Que sí, ahí estuvo Rafita, así que con
0: también.
1: Rafa también.
0: Vamos a charlar.
1: Bueno, hola, dice María, ¿cómo estás, María? María? Buen día, equipo, ya estoy en sintonía. Bueno, muchas gracias, María, se te durmió el gallo. Barrio Cachal presente, que tengan bendecida jornada. María, una de las primeras,
0: sí,
1: que
0: de la
1: manda
0: primera.
1: Mensaje.
0: Hay otra que le manda a ella, ¿no? ¿Viste? Pero sí, no, parece que...
1: Sí, sabe que se
0: sí,
1: inventa.
0: Sí.
1: Y parece sí. Que María, nuestra querida amiga, se comió ayer el gallo. Y se levantó un poquito más tarde.
0: Ah, bien, por eso, puede ser entonces. Bueno, nos vamos a ir a la música. No sé qué habrá pasado, pero la app de Banco Nación sigue sin funcionar con normalidad y crece el malestar. Pero esto ayer, no sé hoy.
1: Antes de ayer.
0: Y habrá que ver hoy.
1: Ahí habrá que ver.
0: ¿Qué ha pasado con la app de Banco Nación?
1: Todo pasa por... El tema aquí es que todo pasa por lo virtual.
0: La billetera virtual.
1: Y uno quiere hacer algún tipo de transferencia. El problema, ¿sabes cuál es, Michelangelo?
0: Sí.
1: El problema aquí radica en que vos estás confiado...
0: En que podés hacer todo ahí, las transferencias, y no lo podés.
1: Claro. Ayer necesitaba pagar un consumo y no podía, no andaba.
0: Bueno, ahí sí que vamos a estar averiguando sobre qué pasa, por lo menos en el día de hoy, con eso. Nos vamos a la música, Cristian. 38 minutos de la hora 7 de la mañana. Un poquito de música, ya venimos.
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0: Bueno, ahí está la música a esta hora de la mañana. Buen bloquecito, 45 ya de las 7, Gustavito. Y mucho por contarles. Por supuesto que hace un ratito iniciábamos con esto de el lanzamiento de la nueva plataforma de digital de BNA+, impulsada por el Banco Nación para unificar sus servicios bancarios. Quedó envuelto en una ola de reclamos luego de que miles de usuarios reportaran fallas para acceder a sus cuentas y realizar operaciones. Acá en la provincia de San Juan, varios clientes manifestaron en redes sociales y grupos de consulta que desde la noche del miércoles no pudieron ingresar a la aplicación. Una situación que fue constatada por este medio al intentar acceder al servicio durante la jornada de este jueves, es decir, de ayer. Ahora no sé si vos podés ingresar,
1: Gustavo, ya te voy
0: pero
1: a decir.
0: Los inconvenientes, Mireia, acá está la explicación. Los inconvenientes se producen en un momento sensible, ya que la entidad se encuentra migrando usuarios hacia la denominada nueva BNA+. Una actualización presentada como una plataforma integral para concentrar operaciones bancarias en un único entorno digital. Dicen que ahí estaría el inconveniente. Reitero que está realizando la entidad, se encuentra migrando usuarios hacia la denominada nueva BNA+, una actualización presentada como una plataforma integral para concentrar operaciones bancarias. Así que
1: viene la nueva aplicación, de eso
0: sería una
1: trata.
0: Nueva aplicación, nueva BNA+.
1: Bueno,
0: lo que tenías antes o lo que tenemos actualmente es BNA+. Ahora sería nueva BNA+.
1: Bueno, que la actualicen de una vez.
0: Y claro.
1: Porque sabes lo que pasa, que te dejen en banda.
0: Se complica.
1: Ayer estaba una persona, dice, por pagar lo que había consumido y no andaba y tenía la plata ahí.
0: Exacto.
1: ¿Y de qué te disfrazás vos?
0: ¿Cómo haces?
1: Dice, no me anda el aparato. No, ahora está andando perfecto.
0: Está bien. Bueno, desde la página oficial del banco habían anunciado la llegada de la nueva BNA+, bajo el lema Más funcionalidades, una sola experiencia. La entidad informó que el proceso de migración se realiza exclusivamente desde la aplicación anterior y mediante avisos oficiales enviados a cada usuario. Mientras continúan estos trabajos, por lo que dice la entidad bancaria, es como que se van a ver este tipo de inconvenientes. Es por eso que, de acuerdo a lo que recuperó, digamos, como dato este diario, crece la expectativa entre los clientes sanjuaninos y el resto del país que depende de la plataforma para operar diariamente y que desde hace más de 16 horas denuncian dificultades para acceder a sus cuentas y disponer de su dinero. Pero ahora me dice Gustavito que está funcionando.
1: Ya está funcionando. Así que bueno, esto es importante. Hubo un accidente de tránsito, lo que te contaba temprano, vuelco en una combi en la Quebrada de las Burras, el chofer fue hospitalizado. Un impactante siniestro vial se registró este jueves por la tarde en la Quebrada de las Burras, en la ruta 149 del departamento Calingasta. Una combi terminó volcada tras perder el control en una curva y el conductor debió ser trasladado a un nosocomio. El hecho ocurrió a las 15 inmediaciones del derivador que conecta los departamentos Calingasta e Iglesia. Por causas que son materia de investigación, el conductor de la Mercedes-Benz, perteneciente a la empresa Maxi Brand, perdió el dominio del rodado, el control, mientras circulaba con dirección hacia la ciudad de San Juan. Tras desviarse de la calzada, la movilidad derrapó varios metros y terminó volcada sobre un guardarrail, en una escena que llamó la atención a quienes transitaban en la zona. Bueno, ¿por qué derrapó mucho? Porque se ve que desarrollaba una velocidad interesante. El conductor es un hombre aproximadamente de 45 años, donde se lo ve en el sector con la combi ruedas para arriba.
0: Es lo que vamos a estar seguramente con más detalles con la UFI del Norte en la jornada del día de hoy. Bueno, reitero este comunicado de obras sanitarias. Viernes 12 de junio, personal de mantenimiento encontró un desperfecto en la bomba de la perforación número 3 de Pampa del Chañar y realizar reparación, o sea, va a realizar la reparación. Mientras duren las tareas, se espera de 8 a 20 horas aproximadamente que el servicio de agua potable podría verse disminuido en toda o en todo el departamento de Hachal. Así que eso es lo que...
1: Esa es la noticia.
0: Es la noticia de esta jornada.
1: Para cuidar el agua.
0: Exacto, exacto. Así que...
2: Se te ven las aguas.
0: Ya enseguida vamos a ver cómo está acá la cosa, ¿eh? Está, ya, ¿tenemos
2: se
0: o no?
2: Se te ven las aguas.
0: Exactamente. Exactamente. A tener en cuenta esto y reitero...
2: Devolvete, que el viento ya viene por media agua.
0: Y probablemente. Y hasta el momento la información que tenemos, el único comunicado...
3: Es una creciente, ¿verdad? Sí. Cuál, no sé, hermano, ves, esos ríos vienen hasta el pecho con
0: viene
3: agua,
0: hasta el
3: hermano.
0: Pecho, vienen hasta el pecho. Decía que el único comunicado que hemos recibido ayer en la noche es el de la Escuela Normal Superior Fray Justo
2: Santa María.
1: El resto nada.
0: El resto nada, que hasta el momento tienen plan de contingencia por falta de agua.
1: Bueno, se puso en el tapete el tema que ya vinimos tratando aquí en la radio y tiene que ver con la gripe, con más casos de gripe en alumnos. Desde Salud y Educación refuerzan la prevención, con temperaturas cada vez más bajas y jornadas que ya tienen máximas cercanas a los 15 grados. San Juan atraviesa un aumento de enfermedades respiratorias que comenzó a sentirse tanto en las guardias médicas como en las aulas. Ante este escenario, el Ministerio de Salud y Educación intensificaron la difusión de medidas preventivas destinadas a estudiantes, docentes y familias en un contexto marcado por el incremento del caso de la gripe A, particularmente el subtipo H3N2, que afecta principalmente a la población infantil. Durante las últimas semanas, centros de salud públicos y privados registraron una fuerte demanda de consultas vinculadas a cuadros respiratorios. Paralelamente, varias escuelas comenzaron a notar una disminución en el presentismo debido a que los alumnos están afectados con síntomas de este tipo de gripe. La inquietud también llegó a los grupos de padres, donde se multiplicaron las recomendaciones para reforzar los cuidados y, en algunos casos, colaborar con el envío de alcohol en gel para las aulas. A través de la campaña Cuidados en el Aula para Prevenir Enfermedades, las autoridades recordaron una serie de hábitos que son importantes y que reducen la circulación de virus durante el invierno. A saber, lavarse frecuentemente las manos con agua y jabón, utilizar el alcohol en gel cuando no sea posible higienizarse, volver al tema del alcohol en gel, no compartir vasos, botellas, cubiertos ni alimentos con otros chicos, evitar llevar útiles escolares a la boca, cubrirse con el pliegue del codo al toser o estornudar, enseñarle a los chiquitos que por favor se tapen la boca, mantener los ambientes ventilados aún durante los días fríos y completar los esquemas de vacunación en los grupos de riesgo. Además, se insiste en una recomendación clave. Si un estudiante presenta síntomas respiratorios, debe permanecer en su casa y consultar a su médico antes de regresar a clases. Uh-huh. Frente al aumento de casos, algunas instituciones educativas comenzaron a sugerir nuevamente el uso del barbijo en espacios cerrados o cuando existen síntomas respiratorios. Esto es muy bueno, la conciencia de los papás. Yo he visto el colegio de mis hijos que algunos chiquitos con un cuadro respiratorio van con barbijo.
0: Está bien.
1: Así que felicitaciones a los papás.
0: Exacto.
1: Con este tipo de actitudes para evitar que los otros chicos
0: se puedan contagiar.
1: Y los chicos de que están pasando este proceso, este cuadro gripal, no pierdan tantos días de clase y no contagien al resto.
0: Es que ¿sabes qué lo que dicen los niños ahora? Si no pueden ir a la escuela, bueno, porque justamente tienen algún principio de resfrío, después se atarean más con lo que les envían de lo que hicieron en la escuela. De eso es lo que dicen los chicos.
1: Sí, sí.
0: Entonces prefieren ir a la escuela.
1: Sí, sí, porque no quieren saber nada con que los padres le enseñemos. La preocupación también se refleja en las farmacias sanjuaninas, donde aumentó la demanda de productos preventivos. Referentes del sector señalaron que la venta de barbijo, alcohol en gel, crecieron alrededor del 40% su venta. Si lo comparás con el invierno pasado. Claro, porque está más severa ahora la gripe,
0: sí.
1: Impulsada por el incremento de consultas respiratorias. Mientras avanza la temporada invernal, las autoridades insisten en que la prevención, la vacunación y la consulta al médico temprano siguen siendo la principal herramienta para evitar complicaciones y reducir la circulación del virus respiratorio. Es decir, volvemos a un tema también importante,
0: sí,
1: particular y especialmente en los niños, en todos en general, pero especialmente en los niños, no a la automedicación.
0: Decía la doctora, ¿te acuerdas en esta semana de que el pico más alto podría llegar la semana que viene?
1: Sí, así que bueno, pero vienen así de 10 tener... estos, no hay mal que por bien no venga, dice el dicho popular.
0: De estos días no tan
1: hoy
0: fríos.
1: Hoy no haya clase por producto del agua.
0: También.
1: Y
0: también.
1: El día lunes.
0: Lunes, claro, todo un fin de semana largo.
1: Largo, como para que los que estén ahí en un proceso de gripe puedan estar en casa y así evitamos
0: la propagación. Sí, porque son 7, 10 días.
1: Sí, son 7, 10 días, así que...
0: Bueno,
1: a tener en cuenta... Para cortar un poco esto que hay en las escuelas.
0: Exacto, la circulación. Bueno, de una... Y nos vamos a ir a la música. De una cerveza en un cumpleaños... Y ahí está la canción de la cerveza. Bueno, de una cerveza a un cumpleaños al Mundial.
1: ¿Va?
0: Sí, sí, sí, sí. El sanjuanino que ganó un viaje para ver a la selección argentina. Se llama Gerardo. Cargó un código promocional casi por curiosidad y terminó obteniendo un premio soñado. Viajará junto a su hijo a Estados Unidos con todos los gastos pagos para seguir a Argentina en la Copa del Mira. Mundo. La historia que llevará Gerardo desde San Juan hasta el Mundial comenzó de la manera más inesperada. Durante un encuentro familiar, mientras celebraba el cumpleaños de un cuñado, tomó una cervecita, dice acá la marca, la cerveza.
1: No hace falta
0: decirla. No hace falta. Vamos, y decidió, exactamente, y decidió participar de una promoción que encontró en la tapa del envase. En la tapita venía, sin demasiadas expectativas, comenzó a cargar los códigos de la plataforma del concurso. Días después, recibió una noticia que jamás imaginó. Empecé a ingresar códigos y de repente me llamaron. No lo podía creer, recordó en diálogo a este diario. La comunicación llegó desde la empresa organizadora. Del otro lado de la línea, una gerente comercial le informó que había sido seleccionado como potencial ganador, aunque antes debía acreditar algunos requisitos indispensables para concretar el premio. Entre ellos, contar con la documentación necesaria para viajar al exterior. Lo primero que me preguntaron si tenía el pasaporte y la visa vigente. Como ya tenía todo el día, enseguida me confirmaron que estaba entre los ganadores, contó. El premio es difícil de superar para cualquier fanático del fútbol. Un viaje con todos los gastos cubiertos para seguir a la selección argentina durante la Copa del Mundo. La experiencia que incluye vuelos, hospedajes, comidas y entradas para presenciar uno de los encuentros del combinado nacional. Vamos a estar en Nueva York y en Dallas para ver jugar a Argentina. Nos cubren absolutamente todo. Todavía me cuesta creerlo. Y no va solo, porque la alegría vino acompañada de otra decisión importante: elegir a la persona que compartiría la experiencia con él. Entre las opciones estaban su esposa y su hijo. Finalmente, ¿a quién crees que eligió?
1: A la esposa.
0: La elección fue sencilla. Mi mujer fue la primera en decir que no tenía que ir con él. Quiso que viviéramos juntos esta experiencia, relató. El acompañante será su hijo de 23 años.
1: Ah, claro.
0: Un apasionado del fútbol que además domina el inglés. Algo que considera una ayuda fundamental para desenvolverse durante el viaje. Es muy futbolero y habla inglés perfectamente. Yo no tengo esa ventaja, así que me va a salvar más de una vez. Dijo entre risas Gerardo, que ganó este premio por una tapita.
1: De cerveza.
0: Claro.
1: Pero mira, bueno, qué fantástico.
0: Qué fantástico, la verdad. Sí. Se va con
1: muy,
0: su hijo.
1: Muy buena noticia. Hola, que vengan a arreglar la farola en calle Varas, pasando Maturrango, en la plazoleta, la casona Paz, en el tema de Ricardo Arjona, el problema. Uh-huh. ¿Será por la farola?
0: Será.
1: Hola, ¿cuándo es el feriado del Día de la Bandera?
0: Acá... 20... No, pero no, cae día sábado, me parece.
1: Sí, sábado cae.
0: Sí, sí, es inamovible.
1: Así que va a ser sábado. No me dormí, no se durmió el gallo, Gustavo, estaba cargando el celu, jajaja. Gustavo, saludá a mi hermana Antonia, que está de cumple, quiero decirle, desearle muchas felicidades y muchas bendiciones para ella. Bueno, un saludo para su hermanita Antonia, María.
0: Nos vamos a ir a las noticias, Cristian, enseguida estamos de vuelta, ¿te parece? Dale.

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1: Hoy vuelve a trabajar la selección argentina pensando en el debut mundialista frente a Argelia del próximo martes. El entrenamiento comenzará a las 5:30 de la tarde y se podrán ver los 15 primeros minutos. Recordamos que Lionel Scaloni citó a Marco Senesi para la selección.
0: Las agencias internacionales elogian el control de la inflación en la Argentina. Así lo dijo el viceministro de Economía, José Luis Daza, quien destacó la baja en el índice de precios y los informes de las calificadoras de riesgo.
2: Este número de la inflación, que en cierta forma sorprende, que es el mejor número desde septiembre del año pasado, es retomar el sendero después del shock financiero que tuvimos el año pasado, político financiero. El equilibrio que tenemos hoy y que es ratificado por las agencias de rating que nos han dado dos upgrades, el riesgo país, en niveles más bajos. Y este proceso que se desata por los upgrades de las rating agencies recién está comenzando. Y los efectos de la caída del riesgo país todavía no se sienten.
3: Todavía no se ven.
2: Todavía están para adelante.
0: Acuerdo de paz entre Irán y Estados Unidos. El presidente Donald Trump dijo que está a la firma de un gran entendimiento que pondrá fin a la guerra y reabrirá el estrecho de Hormuz. El estado del tránsito con Romina Wiener.
4: Atentos, bancos de niebla dificultan las operaciones en el Aeropuerto Internacional de Ezeiza. Al momento, 5 vuelos han sido desviados a Aeroparque, Córdoba y Asunción. Respetar las indicaciones y ponerse en contacto con las compañías aéreas. Además, el servicio del tren Belgrano Sur está con demoras por el mismo fenómeno. Transitar con precaución en rutas nacionales de las provincias de Buenos Aires, Córdoba, Entre Ríos y Santa Fe. Bancos de niebla reducen la visibilidad, llevar luces bajas encendidas y utilizar faros antiniebla.
0: En Córdoba, donde nos escuchás a través de la M750, la temperatura es de 8 grados 5 décimas, el cielo permanece parcialmente nublado y no hay pronóstico de tormentas. En Buenos Aires, la marca actual, 8 grados 2, la humedad 95%, la visibilidad está reducida a 5 kilómetros por neblina.
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Muy buenos días a toda la audiencia de Radio Nacional. Continuamos con el mes dedicado al Sagrado Corazón de Jesús, mes que todos los años el apostolado de la oración lleva a sus hogares. Antes de comenzar a tratar el tema del día, vamos a decirle: Sagrado Corazón de Jesús, que en el divino sacramento de la Eucaristía estás vivo e inflamado de amor por nosotros, aquí nos tienes en tu presencia, pidiéndote perdón de nuestras culpas e implorando tu misericordia. Nos pesa, oh buen Jesús, el haberte ofendido. Tú eres tan bueno que no mereces esa ingratitud. Concédenos luz y gracia para meditar tus virtudes y formar según ellas nuestro humilde corazón. En este día vamos a contemplar al Sagrado Corazón de Jesús como el más seguro maestro. Consideremos hoy, bajo este punto de vista, al Sagrado Corazón de Jesús. A peso de oro y a costa de largos viajes, buscan los hombres ir a tomar clases con grandes maestros y tienen por honor hacerse discípulos suyos para aprender de sus labios las ciencias humanas. Con menor costo y fatiga, podemos encontrar nosotros en el Sagrado Corazón de Jesús al más seguro maestro. Dos clases de lecciones nos da este divino maestro. Unas lecciones extraordinarias por medio de la voz de la Iglesia.

monumentos de profunda ciencia interior, no adquirida en las escuelas, sino en el trato con el Sagrado Corazón. Jesús es maestro de verdad, libro siempre abierto para quien desea penetrar sus secretos, cátedra santa donde ni Moisés ni los profetas ni los filósofos, sino el mismo Dios, dicta las lecciones de verdad a los discípulos de su corazón. Abre, Señor, nuestro corazón para que reciba tus enseñanzas, las siga y las practique con fidelidad. Jesús, en la cruz, con el corazón traspasado de amor por los hombres, es una respuesta elocuente a la pregunta por el valor de las cosas y de las personas. Así es tanto el valor que tenemos para Jesús, que nuestros nombres están escritos en su corazón. Por eso, cuando nos asalten los momentos de duda e incertidumbre, pensemos que nuestro nombre está allí. Entonces, llenos de confianza, recurramos a quien está pronto a respondernos. Llegamos a este día, viernes 12, en que festejamos la solemnidad del Sagrado Corazón de Jesús. Para este día se los invita a las 18 horas a la procesión, a las 19 horas la Santa Misa y a las 20 horas un ágape en el Salón Dalmira Rivas de Switzer. De esta manera vamos ya terminando esta semana en compañía del Sagrado Corazón de Jesús. Antes de despedirnos, le vamos a decir: oh Dios todopoderoso y eterno, mira en el corazón de tu amadísimo Hijo las alabanzas y satisfacciones que en el nombre de los pecadores te ofrece, y concede el perdón a estos hijos tuyos que piden misericordia en el nombre de tu mismo Hijo, nuestro Señor Jesucristo, el cual vive y reina contigo en la unidad del Espíritu Santo por los siglos de los siglos. Amén. De esta manera llegamos al final de este día. Dios mediante, nos volvemos a encontrar, si Dios lo quiere, el lunes próximo. Gracias y bendecido día.

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0: Ha pasado ya 16 minutos de las 8 de la mañana, ya estamos en la mañana de Nacional y por supuesto con mucha información, con todo lo que tenemos previsto para esta jornada. Enseguida ya vamos a estar con el saludo del móvil, por supuesto. Y hay un título en Diario de Cuyo, que enseguida vamos a estar con los títulos, y que está convulsionado rodeo, ¿viste? Con lo que comentábamos hace un ratito.
1: Ah, sí.
0: Investigan la denuncia por un presunto intento de secuestro de un adolescente. Y obviamente da la bajada ahí. El hecho habría ocurrido durante la tarde del jueves en una transitada zona de la villa cabecera de Iglesia. Uh-huh. Como que hay una denuncia. Ayer cuando pregunté, bueno, entonces el que
1: no
0: me
1: es
0: hecho
1: tan,
0: no es tan,
1: no es tan así,
0: no es tan, no es tan red social. Dice, momentos de preocupación se vivieron en Rodeo luego de que un adolescente de 13 años denunciara haber sido víctima de un presunto intento de secuestro mientras caminaba por una calle céntrica de la localidad. El episodio es investigado por la policía de San Juan y la justicia provincial.
1: Oh, bueno, pero
0: de acuerdo con la denuncia, hay una denuncia, y ayer me decían que no hay ninguna denuncia. De acuerdo con la denuncia realizada por su familia, el hecho ocurrió alrededor de las 18:15 del jueves, cuando el menor se dirigía hacia una peluquería por calle Enrique Paoli, entre Ruta Nacional 150 y Avenida Santo Domingo. En ese momento, una camioneta roja con cúpula negra se habría detenido cerca de él, que es lo que hemos visto en las redes sociales. Según el relato aportado a los investigadores, del vehículo descendió un hombre de contextura robusta que habría intentado sujetarlo por la fuerza. El adolescente reaccionó gritando y pidiendo ayuda, lo que habría frustrado la maniobra. La aparición de una mujer que transitaba por la zona habría sido clave. Al advertir que estaba siendo observado, el sospechoso habría desistido de su accionar, volvió a subir al vehículo y escapó antes de ser identificado. Tras el alerta, efectivos policiales realizaron un operativo en el sector, entrevistaron a vecinos y comerciantes y comenzaron a recolectar imágenes de cámaras de seguridad para intentar reconstruir el recorrido del vehículo señalado. Esto es lo que preocupa.
1: Bueno, noticia provincial ya.
0: Provincial ya. Fuentes vinculadas a la investigación identificaron que algunas grabaciones permitieron detectar una camioneta con características similares en las inmediaciones. Sin embargo, el menor aseguró que no se trataría del rodado involucrado en el hecho denunciado, por lo que las tareas continúan. Parece que el adolescente dice, no era esa la camioneta. Mientras avanzan las actuaciones judiciales, las autoridades solicitaron la colaboración de cualquier persona que pueda aportar información o registros fílmicos que ayuden a esclarecer el ocurrido. El caso generó conmoción entre los vecinos de Rodeo y reavivó la preocupación por la seguridad de niños y adolescentes en la zona. Bueno, acá viste, ahí está el si era o no era, porque el niño dice, de acuerdo a algunos de los que pudieron estar cerca.
1: Evidentemente, si existe una denuncia, si hay una investigación de la policía, hay en búsqueda del vehículo señalado, entonces no es que haya sido solamente un trascendido.
0: Un trascendido o una cuestión de redes sociales, nada más.
1: O una cuestión de redes sociales. No, parece
0: claro,
1: que la cosa es... hay una denuncia, es
0: porque
1: verdad.
0: Porque aparentemente al niño lo quisieron llevar. Se lo quisieron. Pero ahí está lo que justamente ayer se viralizó de esta camioneta roja, porque dice el niño que no era camioneta roja. O sea, el niño dice que no era ese el vehículo donde bajó esa persona. Por eso me parece que ahí está el tema de la confusión, ¿no? De si fue eso o no fue eso, porque imagínate que debe haber la gente que anda en camioneta roja, imagínate cómo debe estar. ¿Te imaginas, no?
1: Y sí.
0: ¿Te imaginas? Bueno, nos vamos a ir a los títulos, ¿te parece, Gustavito?
1: Dale.
0: ¿Cómo es el tu dicho? ¿Qué dicen los diarios?
1: Ya le contamos.
0: Somos 20 minutos de la sesión.
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1: Bueno, arrancamos con Diario de Cuyo. Es justamente lo que nos estaba contando y relatando Miguel Ángel Manrique. Es el principal título de Diario de Cuyo. Rodeo investiga la denuncia por un presunto intento de secuestro de un adolescente.
0: La Municipalidad de Ullum lanza el concurso Mi Bandera, Mi Pueblo, con más de 20 premios en juego.
1: Jorge Gil lo hizo de nuevo, llegaba a un juicio como defensor, pero estaba inhabilitado por no pagar la matrícula.
0: Ah, no. Espacio San Juan, este 12 de junio, Revolución de Ahorros con Paz, el Club de Beneficios de Diario de Cuyo, con descuentos del 2x1 en gastronomía.
1: La inflación de alimentos fue del 2,5 en mayo.
0: Sí. Dale. Perdió la visita, pero nunca la pasión por 9 de julio. El padre detrás del sueño finalista de los hermanos Casiarzo. Un viaje a la noche que cambió la historia de San Juan. Sismografía 1944, una experiencia de cine ciego en Teatro del Bicentenario.
1: Corea del Sur remontó ante República Checa y arrancó con una victoria en el Mundial 2026.
0: El detrás de escena de la convocatoria de urgencia de Marco Senesi al Mundial. El video del momento del llamado. ¿Lo viste a eso?
1: Sí. Primeros 90 minutos del Mundial, con poco en México y nada de Sudáfrica.
0: Los mejores memes de la inauguración del Mundial 2026, de Shakira, reina a la aparición de los Lobubus. La Bubus. Ayer me decía mi nene, yo le decía que era otro muñequito. ¿Son los muñequitos del Mundial? No, dice, son los Labubus.
1: Labubus. Ministerio de Familia, 300 jóvenes participaron de un concurso de manipulación de alimento hecho a medida.
0: Gremios docentes universitarios de San Juan analizaron la propuesta de gobierno. ¿Sigue en pie el paro?
1: Rawson lanzó la fiesta del pan y la semita y el carreo español 2026 buscarán hacer la semita más grande del mundo.
0: Hito para la minería de San Juan, presentan el primer servicio privado de aeroevacuación en alta montaña.
1: Ah, mira. ¿Qué tal? Caso Diego Andreoni, pidieron anular la condena a Julio Castro por la falta de una prueba.
0: Conmoción por la muerte de una mujer de 53 años mientras hacía compras en una carnicería.
1: Agravaron la imputación contra el colectivero que atropelló y mató a un ciclista en Marquesado.
0: Una motociclista fue hospitalizada tras chocar con un auto en una rotonda del microcentro San Juanino.
1: Hallaron muerto a un adolescente de 15 años que había denunciado abuso sexual.
0: Dejó su camioneta estacionada en el microcentro y le robaron un iPhone valuado en 3 millones de pesos.
1: Diario El Sonda está titulando de esta manera en esta mañana y dice lo siguiente: detención en circunvalación, dos personas fueron arrestadas tras ser sorprendidas dentro de una tráfica en Capital.
0: La mirada de los departamentos, minería en San Juan, cámaras departamentales respaldan la ley de desarrollo minero, pero exigen garantías para el compre sanjuanino.
1: Servicio en los departamentos Garrafa Hogar recorrerá Albardón, Iglesia, 25 de mayo, Yung, la próxima semana.
0: Bueno, bien, también para Hacha, enseguida le vamos a comentar bien de todo eso. Demora sanitaria, la provincia deberá relanzar la licitación para el sistema de prótesis en el Hospital Rawson.
1: Hecho delictivo, entró de madrugada, robó y fue filmado dentro de la propia vivienda.
0: El Aldo Cantoni será sede de una jornada para alentar a la selección argentina.
1: Alerta en Iglesia, un adolescente denunció que intentaron secuestrarlo y hay mucha preocupación en Rodeo.
0: Bueno, fin de largo, así van a funcionar los servicios municipales en Capital durante los feriados.
1: Mercado cambiario, el dólar oficial y el blue arrancaron este viernes con la misma cotización de la venta.
0: Operativo policial, recuperaron en Villa Flora una motocicleta robada que estaba escondida bajo colchones.
1: Bueno, claves para invertir el aguinaldo. Facundo Cereceda analiza cómo proteger los ahorros en tiempo de crisis.
0: Liga Federal de Básquet, Urquiza cerró su campaña tras ser y caer en el destampe de Esparta.
1: Crecieron las consultas y la venta, la inseguridad impulsa la demanda de alarmas y más cámaras de seguridad en San Juan.
0: Selección argentina, Martínez mostró molestias, pero los controles ratificaron una evolución favorable.
1: SanJuan8.com son los títulos que está trayendo en esta mañana. Y dice lo siguiente: San Juan consolida su liderazgo minero, el cobre protagonista dentro del RIGI. Los Azules fue el primer proyecto minero de San Juan aprobado bajo el régimen de incentivo de grandes inversiones, un esquema que ya concentra mucha Atención.
0: Mundial 2026, Corea remontó ante Chequia y ganó en el debut mundialista.
1: El sol vuelve de a poco, viernes frío, pero más agradable que el resto de la semana.
0: Mundial 2026, Messi revolucionó las redes con una canción del Indio Solari.
1: Bueno, un robo frustrado en Rivadavia derivó en el fallo penal más importante del año.
0: Con más casos de gripes en alumnos, desde salud y educación refuerzan las campañas.
1: Con alimentos y servicio en la mira, la inflación de mayo fue del 2,1.
0: Jueves de siniestros entre rotondas, canales y avenidas, los accidentes que sacudieron la jornada.
1: La aplicación de Banco Nación sigue sin funcionar con normalidad y crece el malestar.
0: Escaló una reja de 3 metros para robar, pero una vecina lo vio y fue detenido.
1: Investigan un presunto intento de robo que terminó con un joven apuñalado.
0: Paritarias con cláusula de revisión a fin de mes vuelven las negociaciones.
1: El vuelco de una combi en la quebrada de las Burras y un chofer hospitalizado.
0: Más títulos de este diario insólito. Boca y River jugarán por la Copa Argentina durante la disputa del Mundial. Los encuentros están programados para jugarse tras la semifinal de la Copa del Mundo.
1: Venimos con diario Tiempo de San Juan. Investigan el presunto intento de secuestro de un menor en San Juan. Hay alarma entre los vecinos. La denuncia habría ocurrido el jueves por la tarde en el departamento de Iglesia. La justicia y la policía trabajan para esclarecer el episodio mientras piden evitar rumores.
0: Cajas de acción social, paradoja en San Juan. Hay dinero disponible para préstamos, pero los estatales piden menos.
1: Política. Por estas razones, 3 dirigentes sanjuaninos están bajo la mira de la política.
0: Policiales dormía y no se dio cuenta que un ladrón le robaba en su casa.
1: Por la caída del consumo, la fábrica de galletitas de Albardón intentará diversificar y exportar parte de su producción.
0: Le contábamos hace un ratito este suertudo sanjuanino de una cerveza. En un cumpleaños al Mundial, el sanjuanino que ganó un viaje para ver a la selección argentina.
1: Susana Lacer confirmó que buscará la reelección en Capital.
0: Se está alargando antes del Mundial.
1: Se está alargando.
0: San Juan prepara una nueva entrega de Netbook en el 2026. ¿Quiénes serán los beneficiarios?
1: Economistas sanjuaninos creen que la inflación seguirá en baja y dieron detalles sobre las particularidades locales.
0: Corea del Sur remontó para ganarle a República Checa en el Grupo A.
1: ¡Qué frío! ¿Seguirá así el frío? Así estará el clima en San Juan el viernes.
0: Vendía limones en una esquina del centro sanjuanino y descubrieron que era un prófugo del penal de Chimba. ¿No le venía para acá? ¿Vendía limones en la esquina?
1: ¿Ah, sí?
0: Sí. No sé si era.
1: Bueno, diario La Provincia está trayendo estos temas importantes también en su portada en esta mañana.
0: EPSE, el megaproyecto solar de San Juan, que estará listo antes de fin de año.
1: Con un avance de obra superior al 40% y más del 90% de los equipos ya adquiridos, Uyum Alfa se encamina en convertirse en el parque solar más grande de propiedad exclusiva de EPSE.
0: Bueno, el Dibu dio un paso gigante, entrenó con la mano lesionada.
1: Violento asalto, le clavaron un cuchillo, le robaron el dinero.
0: Bueno, está toda la cobertura de lo que ha sido ayer.
1: Partidazo de México, gracias.
0: Partidazo. Ay, me dice, llegó Gustavo y dice, ¿qué partidazo? ¿Qué partida ha visto Gustavo?
1: No, yo te decía por las tarjetas.
0: Claro, con la tarjeta, bueno.
1: Se lo dejaron sin jugador.
0: Pasión por la escaloneta, el festejo de una escuela sanjuanina que emocionó a toda la comunidad.
1: Diario El Guarpe, buena temporada. Chacareros aseguraron que la falta de heladas intensas beneficiaron la cosecha. La ausencia de heladas intensas favoreció a los cultivos de invierno, los productos destacados, una mejor calidad de verdura y precios más estables.
0: Educación, piden a las escuelas cautela en los gastos para los actos de promesa de la bandera.
1: Bueno, que lo hagan. Mallea, rearmado peronista, habló de liderazgo que buscan conducir al PJ local.
0: Para anotar, Canadá y Estados Unidos juegan este viernes en el Mundial. Horarios y dónde verlos.
1: Rodeo, buscan una camioneta roja por el intento del secuestro de un adolescente.
0: Chimbas, un ladrón forzó la entrada de una casa y desvalijó mientras la dueña dormía.
1: Envejecimiento activo, una disciplina que acompaña el desarrollo integral durante toda esta edad.
0: Bueno, más títulos de un cholulo, momento viral. Benedetto, ¿te ubicás cuál es el periodista?
1: Sí.
0: Vio a Shakira, frenó la transmisión y fue por una foto. ¿La viste? Yo lo, sí, ayer sí. Lo estaba mirando anoche.
1: ¿A Shakira no, por... o a la imagen?
0: No,
1: ¿qué estabas mirando?
0: No, estaba mirando el informe del periodista, el momento que estaba haciendo el informe. De repente hizo, ya vengo, me voy a sacar una foto con Shakira. Y se fue, sacó la foto con Shakira. Sí, terrible.
1: Cholo. Pero bueno. Curiosidades, ¿por qué Sudáfrica llegó bailando al debut del Mundial?
0: Bueno, conflicto, trabajadores informáticos
1: también
0: advierten que sufren una ola de despidos.
1: Corea del Sur le ganó a la República Checa por 2-1.
0: Bueno, estos son algunos de los títulos, los más destacados que trae hoy la provincia. 32 minutos de las 8 de la mañana, Cristian. Vamos a ir con este comunicado del Correo Argentino y ahí ya vamos preparando la música. Comunicado llamado a personas a retirar correspondencia urgente. Ortiz Gustavo Raúl, de la colonia agrícola sin número Niquivil. Herrera Darío Eduardo, de Villa Mercedes, Manzana A, Casa 12. Villa Españe, Juan Gabriel, Río Juan Manrique, sin número de la represa Villa Mercedes. Godoy Sergio Marcelo, de calle San Martín, sin número Huaco. Mallea Gustavo Vicente, de calle La Iglesia, sin número Mogna. Y Mallea Luis Alberto, del Sauce Mogna. Reitero, todas estas personas deben pasar por el Correo Argentino a retirar correspondencia en forma urgente. 32 minutos a las 8 de la mañana. Un poquito de música. ¿Ya venimos?
1: Yo creo...
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0: Ha pasado ya 40 minutos de las 8 de la mañana y por supuesto estamos aquí en la mañana de Nacional. Ya inmediatamente nos vamos al móvil a presentarlo a él, que está en las calles de nuestro departamento. Le vamos a preguntar si está tal el frío como lo han estado describiendo cada uno de los amigos que nos envían mensajes. Rafita, buen día, ¿cómo estás?
1: Hola Miguelito, buen día, feliz comienzo de jornada. Saludos para todos los compañeros de trabajo, los oyentes de la radio en esta jornada del día viernes, el mejor día de la semana.
0: Usted lo ha dicho. Bueno, en primer lugar, felicitaciones a todo el personal de Radio Nacional, a la mayoría. Porque, bueno, ayer se hizo esta charla con el licenciado Molina y yo te diría que casi el 80% del personal de la radio estuvo presente en esa charla. Felicitaciones. Bueno, en tu nombre, a Gustavo, Marcelo, Domingo. La verdad que, bueno, son cosas importantes donde...
1: En realidad, Miguelito, las felicitaciones a quienes han trabajado en la organización.
0: Sí, por supuesto.
1: Pero decíamos ayer bien temprano de una problemática que está, lamentablemente, un tema sensible que tiene que ser tratado lo más profesionalmente posible,
0: sí,
1: en beneficio, digamos, de la sociedad, de los oyentes, de la problemática.
0: Por supuesto.
1: Y allí nos tenemos que comprometer todos.
0: Tal cual, tal
1: en
0: cual.
1: Este caso, a la hora de comunicar, de informar.
0: Es así,
1: así
0: y
1: que,
0: es por eso que...
1: Felicitaciones.
0: Sí, más allá de la gente que ha organizado, es esto, ¿no? Reivindicar esto del personal de la radio que estuvo en esta reunión, que estuvo en esta charla, comprometidos, el personal de la radio, porque, bueno, quienes estamos en los micrófonos, tenemos que estar a la altura de las circunstancias y de cómo informar cada una de las cosas. Así que, bueno, felicitaciones para, como te digo, casi el 80% del personal de la radio estuvo ahí en esa reunión.
1: Y el agradecimiento al licenciado Diego Molina,
0: sí.
1: Que nos ha proporcionado su número de teléfono, contactos,
0: bueno. Exacto.
1: Para que desde ahora en adelante todas estas situaciones y demás problemáticas, por supuesto, las vayamos tratando a través de la radio con profesionales, voces de protagonista, como decimos nosotros
0: tal cual,
1: siempre,
0: tal cual.
1: En cuanto a la posibilidad de que nos brinden herramientas y datos para prevenir, para trabajar en estas problemáticas. Así que le agradecemos al licenciado, oriundo de nuestro departamento,
0: sí.
1: Una charla que comenzó a pasar a las 18 y hasta las 20 horas aproximadamente en el Zoom de turismo.
0: No,
1: y bueno,
0: sí.
1: Sí.
0: Yo quería destacarlos a ustedes porque, bueno, la verdad, ustedes con autoridad son los que van a estar siempre informando, porque han estado en este tipo de cosas, en este tipo de charlas. A otros que, bueno, tal vez
2: gracias
0: les interesa...
2: por modificar los horarios y nos ha permitido poder asistir.
0: Exacto.
2: Porque ahora la
1: gracias
2: mañana trabaja.
1: A Maca,
2: gracias,
1: a Ale Guajardo, a la licenciada Torres.
0: Claro.
1: Porque nosotros les hacíamos llegar la inquietud de que justo en el horario, el primero que era de 9 a 11,
0: era complicado.
1: Íbamos
0: complicado.
1: A estar trabajando.
2: Trabajando, claro. No
1: y, por ejemplo, en mi caso, yo podía participar un ratito, pero
0: claro.
1: No te podía relajar.
0: No.
2: Sí, ahí te relajaste en la tarde, estabas muy relajado. Sí.
0: Así que bueno, no, simplemente
1: tuvimos
0: eso.
1: Tuvimos mate cocido, manriquito.
0: Qué lindo, qué rico.
2: Sí, nos han atendido muy bien,
0: que,
2: gracias a Ale.
0: Digo que ustedes, a ver... A raíz de esto, ustedes pueden hablar con autoridad. A eso me refiero y los otros que por ahí, viste, escriben, hablan, bueno, en realidad esto es así, ¿no? Quienes van, quienes están, son los que están comprometidos en este tipo de cosas y que son los que están al frente del micrófono o son los que escriben a través de los diarios, pero al participar, créanme que, bueno, esto es importante, digamos, alentarlos a que, bueno, que sigan en este tipo de cosas, participando
1: bueno,
0: en estas charlas y todo lo demás. Bueno, contame,
1: bueno,
0: ¿cómo...?
1: Mucha información,
0: sí,
1: Miguelito, en la
0: sí.
1: mañana, nos vamos preparando para este viernes, vamos a estar atentos a lo que sucede esta tarde-noche, Liga Cachallera de Fútbol,
0: sí,
1: en el ámbito de la asamblea de la Liga para la renovación de sus autoridades.
0: Ajá.
1: Sí te puedo anticipar, Manriquito,
0: sí,
1: Gustavo,
0: sí.
1: Algunos de los jugadores que fueron sancionados, solamente eso vamos a decir, diríamos irían a una instancia de apelación.
0: No, me parece que no se puede apelar, creo yo. Tengo entendido que no.
1: Tengo entendido que hay un abogado que hablaría con los medios de comunicación durante esta jornada, sino el lunes. Por eso le anticipaba esto.
0: Hasta...
1: Yo desconozco, digamos, cuáles son los procedimientos desde ahora en adelante.
0: Cuando se determina esta sanción a los jugadores y todo lo demás, es inapelable. Es inapelable, así que bueno, vamos a ver qué pasa con eso.
1: Bueno, vamos a estar atentos entonces a la información. Manriquito, sí. Y lo otro, digamos, la noticia que viene desde el vecino departamento de Iglesia.
0: Bueno, mira, ahí tengo, ¿te parece que, mira, tenemos el contacto con el periodista amigo Barrio Nuevo?
1: Bueno, nosotros luego vamos a tener la posibilidad de dialogar con el doctor Suara Bayay, que nos va a dar también algunas informaciones al respecto.
2: De la cuestión más oficial, digamos.
1: Exactamente, sí. Exacto.
0: Bueno, ¿nos vamos al contacto con el departamento de Iglesia?
2: Ahí cortamos con Rafa y lo mantenemos.
1: Enseguida volvemos.
0: Dale.
1: Enseguida volvemos ya con toda la información y todo lo que hemos previsto para esta mañana.
0: Gracias. Bueno, ahí vamos a estar con Javier Barrio Nuevo, periodista del departamento de Iglesia. Como siempre, como cada vez que ocurre algo en aquel departamento, bueno, intentamos siempre buscar la información.
2: Tan amable. Bueno, es recíproco, ¿no?
0: Sí, exactamente. Pero, bueno, queremos llevar esta información, yo no te diría llevar tranquilidad, ¿no? Porque si esto ha sucedido, y en realidad...
2: Para estar atento. Para tomar los recaudos sobre el tema.
0: Porque, a ver, más allá de lo que se ha viralizado en el día de ayer, esto nos llama mucho la atención porque por acá cerca nunca, o por lo menos no sucede este tipo de cosas. Sí, en otras provincias, como en Córdoba.
2: No, pero alguna vez trascendió acá, ¿te acordás? Que se decía que andaba una combi hace un tiempo. Pero que no fue mucho. Lo tenemos al periodista Javier Barrio Nuevo, del departamento de Iglesia Rodeo. ¿Cómo te va, Javi? Un gusto saludarte. Miguel, Gustavo de aquí.
3: ¿Cómo les va? ¿Cómo andan todos, queridos amigos? El placer y el gusto de saludarlos.
0: Tanto
3: mañana
0: tiempo.
3: Muy fresca en la localidad de Rodeo, en el departamento de Iglesia. Uh-huh. Y bueno, ya es tapa, creo, en todos los medios de la provincia.
2: Sí.
3: Uno de los temas que están manejándose precisamente con respecto a, bueno, al supuesto, decimos supuesto, pero se está tratando de establecer.
2: Están así, Javi, están así como dicen los diarios. Porque primero nosotros en la mañana lo tomamos, viste que todo pasa por las redes, se hace viral, uno no sabe si es verdad o no, pero le tomamos un poco más de relevancia, importancia y seriedad en el tema cuando ya los medios de comunicación
0: a nivel provincial
2: lo tomaron ya, como decías vos, en portada. ¿Qué se sabe? ¿Existe una denuncia? ¿Es real o es solamente de las redes?
3: Mirá, nosotros tuvimos oportunidad de hablar con el nuevo jefe de la dependencia policial. Es el comisario inspector Mario Salinas, el nuevo jefe que no hace un mes, hace dos semanas, se ha hecho cargo de la dependencia policial. Lo que sí hemos podido hablar con él, mientras estaba intentando reconstruir, si cabe la palabra, o tratar de ver dónde fue el hecho, el supuesto hecho, y por ahí dicen a la hora 18:15, no fue a las 18:15. El horario ha sido 19 horas pasadas, cerca de las 20 horas.
0: Casi de
3: noche. Cuando ya la oscuridad de la noche prácticamente estaba reinando en el departamento de Iglesia y en una tarde fresca.
0: Sí.
3: El tema es que lo que dice el comisario Salinas, en el cual nosotros ya no vamos hacia aquel lugar para otro medio, para escuchar las palabras, las declaraciones. Salinas dice que se nota, se ve, de acuerdo a las cámaras de seguridad de un local comercial, se ve ahí la camioneta roja, pero no se nota de una persona con intención, ¿sí?, del supuesto secuestro, ¿sí? Lo que sí señala el comisario Salinas, y esa persona de la camioneta roja sí se baja de la movilidad y va a comprar al local comercial ubicado en calle Enrique Paoli, Santo Domingo. ¿Sí?
2: Eso es pleno centro, ¿cierto? De Rodeo, esta calle, pleno centro.
3: A unos 100 metros de la plaza o la plazoleta Fundación.
2: Perfecto.
3: Bueno, de todos modos, ¿qué es lo que pasa en estas circunstancias? Según Salinas, dice que el chico se puede haber tomado como asustado debido a que el hombre se baja de la camioneta roja, se pone la capucha, ¿sí?
2: Por el frío.
3: Obviamente para enfrentar el frío. Viste que todos tenemos esa forma de que hace frío y quiero que hace
2: cubrirnos.
3: Para que el viento no te pegue en las orejas, dijo mi abuela. Bueno, directamente te pone una capucha y aparentemente de ahí el niño puede haber tomado, porque todo lo relacionado con lo del niño se ha basado específicamente en las cámaras de seguridad. Ahora bien,
2: bueno, en principio el relato del niño por las cámaras de seguridad es veraz hasta ahí. La cámara muestra a una camioneta roja, a un individuo que se coloca la capucha, hasta eso todo es verdad.
3: Sí. Ahora, lo que pasa es que esa persona o ese individuo se baja de la camioneta roja, ¿sí? Y aparentemente, por lo que dice el comisario, entra al local, pide unas cosas y se vuelve a subir a la movilidad y se va. ¿Entendés?
0: Claro, pero ¿de dónde sale, Javier, de dónde sale eso de que el joven dice que habrían intentado sujetarlo por la fuerza, y dice que el adolescente reaccionó gritando y pidiendo ayuda?
3: Mira, por lo que dice la comisaría, en cuanto se ha entrevistado con el menor, es otra la versión. Lo que dijo que en ningún momento se lo agarra al brazo.
0: Claro.
3: No. Lo que muestra en la cámara, de acuerdo al testimonio que te doy, es lo que me estaba señalando Salinas, el comisario. ¿Me entendés?
2: Sí,
3: ahora,
2: sí, sí,
3: la versión del chico nunca, por eso le preguntaba al comisario, es más, tengo la nota, ya la voy a compartir con ustedes, pero en ningún momento el chico dice que el hombre, ¿sí?, lo toma. Lo que dice el comisario.
2: Sí.
3: Lo que dice el comisario.
2: Esto es lo oficial, digamos, ya lo otro es el sensacionalismo de la prensa, pero lo oficial es eso, que nunca lo tomó.
3: No. ¿Por qué? Porque si lo hubiera tomado, como dice el comisario, si hubiera habido otro acto con intento de delito, inmediatamente ya estaba registrado el dominio de la movilidad.
2: Ah, claro.
3: Inmediatamente tiene que hacerle la detención. ¿Por qué? Porque tuvo una intención de secuestrar a la criatura o al niño, al adolescente.
2: Ahora la pregunta...
3: Por lo menos hasta aquí.
2: Sí.
3: Javi, por lo menos hasta aquí.
2: Ahora la pregunta sería... ¿Hay en Rodeo o en el departamento de Iglesia algún...? Porque viste que somos pueblos chicos, nos conocemos todos. ¿Esta camioneta allí, hay similitudes con algún propietario del mismísimo Rodeo con este tipo de características de la camioneta?
3: El 40% tiene camioneta roja, la misma movilidad, vidrio polarizado. Imagínate.
2: Sí.
3: Ahora la red social, y mil disculpas, querido amigo, sé que me va a quitar el auspicio publicitario, Roldán. ¿Me entendés? O sea, hoy lo toman como carga.
0: Claro.
3: ¿Me entendés? Lo cargan ahora. Porque tiene la misma movilidad.
0: Claro.
3: Los que son las Ranger, los que son las modelos de las camionetas, aquí hay, no hay una roja, hay varias camionetas rojas. Sí, hombre, sí, hay color gris y hay varias camionetas de color gris, claro, del mismo modelo.
0: El tema es que por ahí se desdice el menor, porque después aseguró que no se trataría del soldado involucrado que está en las redes sociales, que es la camioneta roja.
2: Que sería otro color. Anunciado.
0: No, dice que no...
3: Es más, gracias, Miguel, muchas gracias.
0: Sí.
3: No es roja,
0: claro.
3: Es bordó,
2: lo que
3: me dice el comisario. Bordó.
2: Bordó.
3: No es camioneta roja, es bordó. El color de la camioneta.
2: Javi...
3: Por lo que ven, perdón, pero por lo que ven en la cámara, nada más, por el color de la cámara.
2: Claro. Javi, y esto ha desatado una preocupación, una desesperación de los padres, porque tenemos niños pequeños y que van y que vienen por distintas actividades, ¿no? Debe haber una psicosis ahí.
3: No, mira, la psicosis se creó desde anoche. Es más, recién me estoy enterando que hubo una corrida por el lado del barrio La Colonia, allá al principio, sobre la gente de la policía y aparentemente dos personas menores corriendo por arriba de los techos ajenos. Intentaron un robo, sí, y bueno, está la, por eso, por ese motivo nos estamos yendo hacia la dependencia policial nosotros, para tener más información. Aparentemente no pudieron dar con estos, tuvieron todo el descampado para ocultarse, pero el proceso investigativo, tanto de supuesto secuestro como también de este hecho surgido hoy en la madrugada, sigue en proceso investigativo.
2: Javi, te vamos a encargar la nota con el comisario. Javi, siempre tan predispuesto y tan excelente la comunicación contigo, y que, bueno, nos traes un poco de transparencia y realidad este hecho, que, bueno, también en Hachal preocupa. Estamos ahí nada más.
0: Muy cerquita.
3: Sí, seguro.
2: A un par de kilómetros de rodeo, y eso no quita que pueda aparecer por acá y toda esa cuestión que nos empezamos a imaginar.
3: Mira, y si es posible, vamos a tratar de hablar con el menor a ver cómo ha sido el hecho.
2: Te encargamos
0: buenísimo,
2: todo eso, ¿eh?
0: Buenísimo.
3: Por favor.
2: Te mandamos un fuerte abrazo, Javi, tan joven y tan delgado como siempre.
0: No, y tenemos, mirá, Javier, tenemos una grabación.
3: Un poco delgado,
0: tenemos una grabación.
3: Bueno, por circunstancia de que no hay que aumentar de peso por la edad, nada más.
0: Tenemos
3: gracias,
0: una.
3: Chicos,
0: mirá, Javi.
3: Una hermosa mañana, a pesar del frío.
0: Se me fue justo,
3: nos
0: Javi.
2: Bueno, hasta luego, chao, chao. Que va para el comisario.
0: No, sí, estaba muy apurado para hacer el informe. Tenemos una grabación de Javi que dice que tenía 7 grados bajo cero.
2: Escuchar
0: la grabación, claro, es de él.
2: Sí, sí.
0: Es de él. Bueno, ahí está más o menos el panorama. Viste,
2: no
0: está muy claro.
2: Un poco más de realidad que sensacionalismo.
0: Claro. ¿Viste,
2: porque
0: no?
2: La prensa te pone que lo agarró, que lo apretó,
0: claro,
2: que lo quería.
0: Que se lo quería llevar.
2: Que se lo quería meter en la camioneta.
0: Después el mismo joven, viste, se desdice también.
2: Que no era roja,
0: no fue,
2: sino que la abordó y que nunca lo tomó.
0: Bueno, por eso hoy, como decía recién Rafa, la Fiscalía, la UFI del Norte, ya está
2: investigando,
0: está en este...
2: Están
0: en
2: las situación. Cámaras. Y hay un dato muy importante que yo te contaba temprano en los títulos,
0: sí,
2: que San Juan está invirtiendo muchísimo en el ciudadano común y
0: sí,
2: corriente, por una cuestión de seguridad y de darle una cierta protección a su hogar. Ha crecido enormemente la venta y las consultas sobre las cámaras de seguridad. Que estas cámaras, que muchos de los vecinos las tienen fuera de la casa para ver sus movimientos en el sector de su propiedad, han logrado esclarecer. Y es allí a donde apuntan. Parece ser que una cámara particular habría detectado el movimiento de esta camioneta bordó o roja con vidrios polarizados, y el individuo que habría descendido de la misma con intención de acercarse a un comercio, y por lo que se ve se coloca una capucha.
0: Claro,
2: se coloca una especie de gorro. Eso es lo veraz, digamos, es lo que,
0: claro, lo que
2: la
0: lo...
2: contundencia de fílmico. Ya el resto es materia todo de investigación.
0: Exacto.
2: Porque no, por lo que aparentemente dice Javi, no tendría algún tipo de marca en la piel. Viste que te queda la marca, los moretones. Sí, más si es la persona fornida, dice, que
0: claro,
2: intentó uno forcejear, ¿no? Y
0: no,
2: que te queda la marca en la piel. Pero bueno, vamos a ir a la UFI.
0: Tal cual, así que enseguida vamos a estar ya con ese informe. Nos vamos a ir a la música, Cristian, esperando las noticias. Ya enseguida vamos a continuar ya en la tercera hora del programa La Mañana de Nacional. Ya venimos.

0: linda.
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2: 9:00 a.m. en la República Argentina. 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
3: El técnico argentino Gustavo Alfaro habló de lo que significa para Paraguay volver a competir en una Copa del Mundo.
4: Y obviamente que esa sensación de volver a un mundial para Paraguay después de 16 años es una cuenta regresiva que desde el momento que se consiguió la clasificación se empezó a ver cuál era el día que Paraguay volvía a competir en ese espacio.
2: El presidente Javier Milei encabezará el acto por el Día de la Bandera en Rosario. El 20 de junio la ceremonia comenzará a las 10 en el Monumento Nacional y contará con la presencia del gobernador de Santa Fe, Maximiliano Puyaro, y del intendente rosarino, Pablo Hafkin. Advierten por las lluvias en Misiones. Desde Radio Nacional Puerto Iguazú nos informa Noelia Villa.
5: La provincia de Misiones registró abundantes lluvias en las últimas horas, con valores que variaron de manera significativa según la zona. En el norte de la provincia, las precipitaciones superaron los 60 milímetros, llegando hasta los 85 milímetros en la zona de la Triple Frontera. Aquí en Iguazú, Ciudad del Este en Paraguay, Foz de Iguazú en Brasil. En el centro y sur, los acumulados fueron menores, entre 10 y 25 milímetros en Posadas y Oberá. De cara al fin de semana largo, el tiempo mejora de manera gradual durante este viernes. El sábado se presenta pleno sol, mientras que el domingo regresan las lluvias y tormentas.
2: El estado del tránsito con Romina Wiener.
6: En la provincia de Mendoza, el paso internacional Cristo Redentor, ubicado en Ruta Nacional 7, que conecta Argentina con Chile, está operativo para todo tipo de vehículos. Funciona hasta las 21 horas. Además, está habilitado el paso Pehuenche, ubicado en la ruta 145. En Neuquén, los pasos internacionales Cardenal Zamoré y Pino Achado, ambos habilitados a la circulación. Buena marcha en el Camino de los Siete Lagos y en la Ruta Nacional 40 en San Carlos de Bariloche, en Río Negro.
2: En Bariloche, Río Negro, donde nos escuchás en AM590, la temperatura es de 5 grados 5 décimas, declaran el alerta amarilla por nevadas que se extenderán durante toda la jornada. En Buenos Aires, la marca actual, 8 grados 2, la humedad 98%, la visibilidad reducida a 8 kilómetros por neblina.
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0: lindo, don Miguel Ángelo Manrique. Seguimos, estamos en viernes, señores. Recorriendo esta mañana, esta linda mañana, con una muy buena temperatura. Estamos actualizando los datos del tiempo. Hoy va a estar de rechupete, 7 grados, la temperatura 7, la sensación térmica. El índice UV es 1, es bajo. Viento al sector oeste 9 kilómetros en la hora, con ráfaga 16 kilómetros en la hora. O sea, vamos a tener incidencia del viento del sector oeste, el sondita conocido para nosotros. El pronóstico para los de las 9 de la mañana, ya le contamos tempranito a los de las 7 de la mañana que nos sintoniza tan tempranito. ¿Cuál iba a ser la realidad meteorológica para hoy y el fin de semana? Le vamos a estar contando el detalle. De acuerdo al pronóstico, hoy 22 grados, muy linda jornada. Y tendremos incidencia del viento del sector oeste a 10, 11, 15 kilómetros en la hora. Y esto va a hacer que la temperatura esté rondando los 22, 23 grados. Y la sensación térmica de pronto, me parece, Mateico, va a estar un poco más elevada de lo normal. Luego nos cruza un viento del cuadrante sur y hará que descienda la temperatura mañana entre 2 y 1 grado. De positivo, sábado 13-15 será la temperatura máxima para mañana, parcialmente nublado y hay una probabilidad de lluvia que es del 2%. Y el domingo vamos a tener una jornada encapotada, nubladita, fresca jornada, muy nublado en la mañana. Luego le vamos a estar contando la hora por hora si es que existe alguna probabilidad de precipitaciones, pero por ahora es muy baja. 8% de probabilidad de lluvia, pero sí va a estar nublado el domingo. El lunes 16 grados, sigue nubladito la mañana, luego aparece el sol. El martes 16, 18 grados, el miércoles 17 grados, el viernes 16 grados y no se encontrará. El sábado 20 con feriado inamovible del 20 de junio, que va a caer sábado. 19 grados de temperatura, será una jornada muy aceptable, muy agradable. Y el resto, muy parecido a lo que estamos viviendo, muy tranqui, sin grandes cambios bruscos de temperatura, así se está comportando junio. Estos son los datos de el tiempo pronóstico y actual. Ya vamos a venir con el amigo Juan Carrizo, como todos los días, que tiene también su aporte desde el servicio meteorológico. Juancito, bienvenido a la radio. Contanos, por favor, cómo va a estar desde el Servicio Meteorológico Nacional todo este fin de semana, meteorológicamente hablando.
1: Hola, buen día, Radio Nacional, de todas las audiencias. Espero que estén muy bien. Les comparto el tiempo del día de hoy. Una mañana bastante fresca. Siendo las 9 de la mañana, la temperatura actual es de 0 grados con 9 décimas bajo cero. La humedad es del 80%. La presión atmosférica es de 878 hectopascales. La temperatura mínima es de 1 grado 4 décimas bajo cero. El cielo se encuentra ligeramente nublado. Tenemos viento al sector oeste a razón de 4 kilómetros en la hora. La temperatura máxima del día de ayer alcanzó los 19 grados con 2 décimas y para el día de hoy nos espera una temperatura máxima de 21 grados aproximadamente. Tenemos visibilidad reducida a 9 kilómetros por neblina y en el día de hoy la dirección predominante del viento será del sector oeste, si el viento sonda, con ráfagas entre los 42 y 50 kilómetros en la hora. El día de mañana nos espera una temperatura máxima de 12 grados y una mínima de 0 grados. Para el día domingo, una máxima nuevamente de 12 grados y una mínima de 2 grados bajo cero. Y para el día lunes, les comparto, ya que es feriado, nos espera una temperatura máxima de 13 grados y una mínima de 0 grados. Estos son los datos suministrados por el Servicio Meteorológico Nacional desde la estación Hachal. Que tengan un muy buen fin de semana, chicos. Un fin de semana largo y nos estaremos encontrando el martes, si Dios quiere.
0: Muy bien, Juancito. El martes lo escuchamos nuevamente. Si así Dios lo permite. Bueno, dato importante de Juancito, 0 grados centígrados la temperatura, mucho más frío, y Juancito nos dice que tuvimos 1 grado bajo cero hoy. Bueno, sí, estaba fresquito tempranito. Sí, hay mensaje, hay mucha participación de los oyentes. Hoy estamos un viernes de concurso. Hola, buen día, que vengan a arreglar el alumbrado público en la plazoleta de calle Varas. Y también el alumbrado público de la calle, y que saquen el impuesto al alumbrado.

0: público ya no es bueno que lo cobren igual. Bueno, que saquen el impuesto, dice. Bueno, ahí nos mandan un video. Bueno, muchas gracias a una pelea, una escuela, no sé qué. Por acá, ¿qué más tenemos? Muy buen día, podrán compartirlo, muchas gracias. Kitty, Kiara y Rubia esperan una familia responsable que los adopte para mirar juntos el mundial. Ah, son cachorritos que están para adopción. Son tres hermosas perritas que sueñan con encontrar un hogar lleno de amor, cuidado y compañía. Nos ayudan a compartir y que puedan tener una casa para vivir. Sí, son hermosos los cachorritos. Llévese uno, ya creciditos, ya crecidito. Nos vamos al trabajo de exteriores. Está con nosotros Rafael Alejandro. ¿Cómo? Rafael. No, pero es Alejandro el segundo nombre. ¿Sabías vos? ¿No sabías? Bueno, Rafita, vamos. ¿Está?
1: Sí, ahí está. Gracias, Gustavo. ¿Me escucha ahí? Perfecto.
0: Sí, sí. No, bueno, que Miguel no me cree que vos sos Rafael Alejandro.
1: Sí, el segundo nombre. Sí, gracias, Gustavo.
0: De nada.
1: Gracias, Gustavo.
0: No lo tenía que decir, pero bueno.
1: Sí, no hay problema. Son los nombres que nos han identificado.
0: No, pero que... sí está bueno el Alejandro.
1: Sí. Gustavo, estamos acá en la UFI del Norte, tal cual lo estábamos anticipando cuando comenzábamos el programa. Escuchábamos atentamente al colega allí desde el vecino departamento de Iglesia, el amigo Barrio Nuevo, y bueno, quien lleva adelante todas las actuaciones en esta causa que, bueno, ha generado conmoción en toda la provincia de San Juan, es el fiscal, el doctor Suar Lavallay. Bueno, queríamos charlar un ratito con él para que nos comente cuáles son las actuaciones ante este caso. Doctor, ¿cómo estamos?
2: Buen día. Buen día, un saludo para toda radio, medio de comunicación de nuestro departamento. Buen día.
1: Doctor, decíamos una noticia que ha impactado mucho, sobre todo porque se habla de un menor allí en el vecino departamento de Iglesia. ¿Qué se puede comentar al respecto?
2: Sí, efectivamente, en horas de la tarde, día de ayer, pues en conocimiento por parte del asesoramiento de policía de una situación que se había dado involucra a un menor, por lo cual se recibió la denuncia que hizo la progenitora del mismo, dando detalles de lo que había sucedido en la tarde, en lo cual involucraba un menor y un vehículo, una camioneta de color rojo en el departamento de Iglesia. Así que desde ese momento se dieron las primeras instrucciones para intentar localizar y dar con los ocupantes y el vehículo que se mencionaba. Se ha podido también, se trasladó brigada de la unidad fiscal en hora de la noche también para apoyar en la investigación y continuar con el levantamiento de testimonio y de videos y demás elementos que nos permitan esclarecer definitivamente el hecho.
1: Doctor, ¿esta es la primera vez que se recibe una denuncia de estas características en el ámbito de la segunda circunscripción judicial?
2: Es la primera vez desde que tenemos un sistema acusatorio que tenemos este tipo de denuncia acá y en la que estamos interviniendo nosotros.
3: Ayer ustedes fueron alertados, ¿a qué hora recibieron un llamado? Digo,
2: sobre las 7:15 de la tarde, que somos a través del fiscal que había recibido la llamada, puesto en conocimiento de la situación.
1: ¿No se ha logrado individualizar, digamos, a la persona, al conductor de esta camioneta?
2: Se está trabajando en ello a efecto de poder dar con la camioneta y con las personas que circulaban en el día de ayer en la misma, pero hasta el momento no tenemos nada concreto con respecto a eso.
1: En cuanto se habla de una mujer que habría presenciado el episodio, ¿se ha podido identificar la misma o todavía no?
2: Exactamente, también se menciona, como usted bien dice, a otra persona que habría estado en el lugar y que al escuchar el auxilio del menor asiste al menor. Esa persona también no fue identificada por la denunciante, por lo cual también se está intentando localizarla. Así que aprovecho también la posibilidad que tenemos con los medios de comunicación para solicitar la colaboración de toda la comunidad y de quien tenga algún elemento que sirva para la causa, para poder identificar ya sea el vehículo o las personas, que tenga bien aportar dicha información, porque es muy útil. Sí, en el día de la mañana ahora están con el tema de levantamiento de videos de los distintos lugares y puntos que se han marcado como referencia para poder ver las cámaras en los horarios donde ha sido denunciado el hecho y poder avanzar y concretar la individualización tanto de la camioneta como de los ocupantes.
1: ¿Un video, digamos, que ayudaría a esclarecer este caso, digamos, al margen de los que se puedan aportar?
2: Han aportado distintos tipos de imágenes, están analizando cada una de ellas, y bueno, y también, como le decía, Brigada y Sección 22 está abocada al conocimiento del caso y el levantamiento de y la búsqueda de cualquier otro elemento que nos pueda servir.
1: Doctor, ¿en Hacha no hubo un caso de estas características aquí en los últimos años, en los últimos tiempos?
2: Denuncia concreta, como le decía recién, en el sistema acusatorio, yo no recuerdo que haya existido en el caso similar a este. Así que, bueno, más allá de eso, estamos haciendo todos los esfuerzos necesarios. Se ha notificado también a través del 911, fue alertada ya también de esta situación, así que se está buscando cualquier tipo de elementos que nos sirvan para la causa.
1: El menor se encuentra bien, digamos, a pesar de todo.
2: Sí, a pesar del susto y la situación, bueno, es una cuestión que será evaluada posteriormente.
1: Pero no hay contradicciones de lo que se dijo primero y luego con el transcurso de las
0: horas. ¿Hubo forcejeos?
2: Está trabajando en base a lo que se ha denunciado, tratando de descartar todo y cada una de las hipótesis. Después será el momento de analizar las contradicciones y avanzar o no en la causa.
1: ¿El menor dice que hubo forcejeo?
2: No.
1: Gracias, doctor. Vamos a estar atentos.
2: No, por favor, bueno, cualquier cosa, les estaré muy informado. Puntualmente lo que más ha trascendido en la provincia y a nivel provincial toda esta noticia, así que estamos abocados desde el momento en el conocimiento.
0: Si hay alguna recomendación para Hachal,
1: doctor, ¿y alguna recomendación?
0: Porque los papás tienen miedo.
1: En la radio en general, a la población.
2: Y la recomendación principal, como le decía, mención recién, es prestar la colaboración que en caso se quiere. Si alguien conoció o vio algo que pueda aportar, que se acerque y lo haga. Eso sería lo principal. Después, bueno, cada familia deberá extremar los cuidados y la prevención con respecto a los miembros de la misma, y más cuando estamos hablando de menores de edad.
1: Gracias, doctor. Muchas gracias.
2: No, por favor, un saludo.
1: Bueno, ahí está entonces la palabra del doctor Abayay.
0: Sí. Porque esto genera miedo, ¿viste?
1: Justo recibe la llamada telefónica cuando estábamos en la capacitación allí en turismo.
0: Ah, ahí fue.
1: A las 7 de la tarde.
0: Ajá, sí.
1: Vio que le suena el teléfono y él sale. Bueno, justo ahí estaba recibiendo la comunicación oficial al respecto. Ah,
0: mirá, de todas maneras, Rafa, porque esto ha causado conmoción, miedo, preocupación. Por eso te decía si había algún tipo de consejo para la comunidad ante el avistaje de una camioneta de estas características.
4: Pero
0: viste que la gente tiene miedo de esta situación.
4: Pero sabés que antes de que ahí nos diga Rafa, me parece que ahí no está muy claro todo, me parece, ¿no? Se lo preguntabas vos, Rafa, ahí también...
0: Va a haber el tema de las contradicciones luego.
4: Claro. Claro, hay cosas que no digamos como que sí
0: no cierran.
1: Igualmente la UFI del Norte tiene que desestimarlo con datos.
0: Por supuesto. Absolutamente.
1: En la mañana de hoy, por ejemplo, se está buscando la camioneta.
4: Sí, pero
1: voy a escuchar. Al margen del color, esta camioneta tiene una particularidad. Entonces se está buscando eso, no la vamos a difundir.
0: Claro. No es cualquier camioneta.
4: Está bien, pero vos lo escuchaste a Javier que hay como 40% de camionetas rojas ahí.
1: Sí,
0: pero tiene un detalle.
1: Pero este tiene algo distintivo.
0: Un detalle que han aportado.
1: Entonces lo que se está buscando a través de cámaras y en un determinado parámetro horario es esa camioneta. ¿Por dónde habría circulado?
0: De todos modos, a esta altura, como dice la justicia, no se descarta nada.
1: Exacto.
0: Ni por sí ni por no, nada.
1: Y para desestimar y demás, se buscan este tipo de pruebas.
0: Bueno, perfecto.
1: Se está buscando este tipo de pruebas, por eso era importante arrancar nosotros nuestro trabajo con el doctor Lavallay. Agradecemos siempre a la gente de la UFI del Norte por el trabajo, por los datos que se aportan a los medios de comunicación.
0: Y por brindar lo que se puede, porque esto también es tranquilizador, esto trae un poco de calma, porque ya todos empezamos con la imaginación a creer que... y a desconfiar de cualquier camioneta roja o bordo que se mueva. Entonces,
1: eso, y enseguida, un ratito más, ¿qué hora es? Las 9:25.
0: Sí. ¿Usted lo ha dicho?
1: Me piden...
0: un tema.
1: Las 10 de la mañana, nos piden hasta las 10 de la mañana para dar una una primicia de algo que yo les había estado anticipando en el orden del día.
4: ¿En el orden del día?
1: Sí.
0: Pero para último, ¿pero por dónde iría? ¿Artístico?
1: No.
0: 25.
1: Deportivo.
0: Ah, deportivo. Ah, Argentina va al mundial.
1: No. Hay que estar atento, deme unos 5, 10 minutos más, uh-huh, y le cuento qué va a suceder, Marce, con las actividades en Liga Hachallera de fútbol para la jornada de hoy.
0: Uh-huh. Ah, bueno.
1: ¿Se hace la asamblea?
4: Sí.
1: ¿Se hace o no se hace?
4: Ya está todo listo ya.
1: Vuelvo a preguntar, ¿se hace o no se hace la asamblea?
4: Por eso yo te digo, ya está todo listo ya.
0: Bueno, Miguel dice que ya está todo listo y vos pones un manto de duda.
4: Exacto.
0: Se va a develar el misterio en 5 minutos más.
1: En 10 minutos más, primero, antes y mejor por Radio Nacional.
4: Bueno, sí. Bueno, vamos a ver qué pasa, porque bueno, yo hasta donde yo entiendo, la única lista que se presentó es la que ya...
0: Pero parece que hay un rum-rum.
4: Y bueno, pero eso tendría que venir, ese rum-rum, desde Personería Jurídica.
0: Y bueno, atento, estamos a eso.
4: Podría
0: quizás
4: ser que Personería Jurídica, porque viste que esa lista va a Personería Jurídica.
0: Claro, y ellos tienen,
4: y de ellos son los que tienen la última voz.
0: Sí.
4: Creo, y no sé.
5: ¡Papá, eso!
4: Claro. Y no sé, en este caso, los delegados de cada uno de los clubes, ¿no? ¿Cómo es el tema?
1: Bueno, yo me parece que por ahí va la mano.
4: Ah, o sea, ¿por dónde?
5: Delegados. Sí, me enteré que vos estabas preso, weón.
4: Sí. Por los delegados, decís vos.
1: Por los clubes.
4: Por los clubes.
1: Por los clubes.
4: ¿No estarían de acuerdo con la lista?
1: No sé si la lista, no. Digamos, eso ya es una cuestión de gusto, si se quiere.
4: Sí.
1: El tema reglamentario y demás. ¿Están todos los clubes en condiciones?
4: ¿Todos los clubes en votar, decís vos, o qué?
1: Marce Mallea. ¿Se hace o no se hace la asamblea?
6: ¿Cómo le va? ¿Qué dice, buen día?
4: ¿Cómo anda? ¿Qué dice?
1: Estamos a los saltos acá.
6: ¿Cómo le va el viernes?
4: Muy bien.
6: Bueno, arrancó el mundial. ¿Cómo anda? ¿Todo bien?
7: Sí. Último momento.
6: Más allá del frío que hace hoy, pero está linda la mañana, ¿no?
1: Pero hoy marzo...
0: 0 grados 6 décimas.
6: Sí.
1: El frío.
6: No, hoy una helada tremenda.
1: Póngase el auricular.
6: Auricular, dijo la... Adiós.
1: El amigo Ramón Osvaldo.
6: Sí. Bueno, ¿qué me preguntaba, Rafa, de la asamblea de hoy?
1: ¿Qué va a pasar con la asamblea en la Liga Cachallera?
6: Y está el comunicado del llamado para hoy. 20 horas, primera citación. 21 horas en segunda citación. Es lo que estaba previsto.
1: Nótese la ironía, compañeros.
4: Sí, dice, estaba previsto. ¿Qué es lo que estaba previsto? ¿Está previsto? O sea, no.
6: Está previsto por el comunicado que ustedes han venido dando, claro, de lectura, que acá, hoy la asamblea.
4: Que lo tenemos acá en la radio, incluso.
6: Claro.
4: Y que se ha presentado una lista.
6: Sí.
4: Y que hasta ahora es la única. Y
1: ahí
4: que...
1: todo bien.
4: Claro.
0: Una lista con consenso.
6: Eso dice usted. Eso lo dice usted. ¿Usted lo ha corroborado eso?
4: No es una cuestión de consenso, me parece, porque es una cuestión de que se armó una lista, que en este caso...
1: ¿Y es lo que hay?
4: Claro, con...
6: Oficialmente lo que hay una.
4: Claro, y es la única que se va a presentar en el día de hoy. O sea, ¿cuál sería...?
6: Hasta los plazos que habían previsto, la única.
4: Claro.
6: Entrado en tiempo y en forma.
4: Exactamente.
6: Que se ha enviado todo, como usted corresponde, a personalidad jurídica. Allí
4: sí,
6: se evalúa, se estudia,
4: sí.
6: Y recién se da el ok, si se puede o no.
4: Claro, por eso te digo.
6: ¿Entiendes?
4: Pero hasta ahora, por lo que yo entiendo... hasta ahora nadie dijo lo contrario, de que esa lista no puede estar.
6: Claro, muy bien, Manriquito.
0: Por esa deducción tan precisa.
6: Bueno, en un rato más, como decía Rafa, puede haber novedades. Estén atentos,
0: Usted se hace el misterio de Marcelo, se hace el misterio.
4: No dijeron nada, en realidad.
6: Lo que te quiero decir, por eso muchas veces hay que chequear muchas veces la información.
4: Hay que chequearla.
0: Es mucho gre-gre el Marcelo.
4: Sí, mucho gre-gre, porque...
6: Por eso, porque pueden haber novedades enseguida, ¿no? O sea, ya no hay nada de concreto. Hasta ahora es lo que dicen ustedes.
4: Está bien, pero... A ver, ¿cuál es la novedad? ¿Es que alguno de la lista se baje de la lista?
1: No,
6: creo que viene por otro lado.
1: Por otro lado, bien.
4: Listo.
0: Sería que los... No alcanzaría, porque ahí tiene que haber un número de clubes para que se pueda hacer la asamblea.
4: No, para, a ver, yo te voy a decir algo que es lo que escuché en algún momento.
6: A ver.
4: No hacía falta que sea la mitad más uno de la cantidad de clubes para poder hacer la asamblea.
0: ¿Lo dice eso?
4: Vos, teniendo, lo que dijo personalidad jurídica, teniendo todo aprobado, teniendo todo en condiciones, no hacía falta la mitad más uno para que se pueda llevar a cabo la asamblea. Eso lo escuché la otra vez de personalidad jurídica.
6: Ajá. ¿Dónde lo escuchó eso?
4: Por personalidad jurídica, cuando vino acá al departamento.
6: Ahí se lo dijeron a usted, ¿o usted consultó?
4: No, consultamos acá y a través de los medios.
6: Ah, yo tengo entendido que sí hay que tener la mitad más uno.
0: ¿Y es lo que no habría?
6: Ajá.
0: Por el tema de la regularidad de los clubes.
6: Claro, hay clubes que están ya con su asamblea al día, que han hecho en esta semana, sí. Algunos. Otros que están próximos a hacer, y bueno, sí, ahí se está evaluando eso.
4: Pero yo te pregunto, ¿vos crees que van a mandar incluso personalidad jurídica? Porque esto...
0: Porque se verifica antes.
4: Porque personalidad jurídica lo primero que te hace es decir, a ver, ¿está todo en condiciones? Sí.
0: ¿Están los clubes? ¿Están los clubes? Socios.
4: Sí. Listo. ¿Fecha de asamblea? Fecha de asamblea.
6: Llegaremos.
4: ¿Está bien? Dieron la fecha de asamblea, se da a conocer a través de los medios de comunicación con mucha anticipación, que ya se cumplió con todos esos requisitos.
0: Con la fecha ahora, que te dio.
6: Pero ellos siempre, usted sabe que evalúan hasta el final.
7: El último momento.
6: De no hecho, es que pasado, usted manda el comunicado y dice, y han pasado elecciones anteriores.
7: Elecciones en general, que les han dado una fecha.
6: Claro.
7: Han tenido que
6: o que han llevado documentación y le han dicho que faltaba algo y le posponen unos días más.
0: Marce. Y eso se daría, están esperando una comunicación de la capital.
6: Claro, oficial, que lo pueden conocer dentro de algunos instantes. Lo va a tener por la radio.
4: O sea que lo tenemos en stand-by a Lolo Almazán.
6: Claro, y a la lista en general.
0: Sería el triunvirato,
4: bueno,
0: normalizado.
4: A ver, yo no creo, ahora voy con esto y directamente ya sería el último momento. No hay asamblea hoy.
6: Bueno, eso lo dice usted, sus propias palabras.
4: No, por lo que están diciendo ustedes, es como que los clubes...
6: No,
4: ustedes están diciendo que hay clubes que no están dando a entender que hay clubes que no están en condiciones.
6: Usted está diciendo que no va a haber asamblea. Nosotros en ningún momento dijimos
4: eso. No, pero ustedes están diciendo de que hay clubes que no van a poder participar de la asamblea, que necesitan...
6: No, por eso es
0: un extraoficial, están esperando al oficial.
6: Claro, tiene que haber una comunicación como siempre, oficial.
4: Mira, a ver, ya que ustedes son los más capos ahí de los clubes,
6: los más vivos.
4: Que son los más vivos.
6: Sí.
4: ¿Cuántos clubes necesita la liga para que se pueda llevar a cabo la asamblea?
6: Y bueno, ¿cuántos son en total?
4: Son 22. Son 22.
6: ¿Cuánto es la mitad?
4: Está bien, 11. Pero,
6: bueno,
4: ¿me vas a decir que no hay 11 clubes en condiciones?
6: Espere algunos minutos y se va a enterar, Marquito. No sea ansioso.
4: No, no, el único, ponele que ya, si llegaron a los 11,
6: sí.
4: El último que hizo asamblea acá fue Club Atlético Pampa.
6: Bueno, corrobore cuántos hay entonces el día. Eso es lo que está corroborando personalidad.
4: Pero es que eso es lo que yo no entiendo, lo que ustedes me están diciendo. Si personalidad jurídica envió el... Digamos,
6: pero hay muchos que lo han hecho, como le digo, en esta última semana.
0: Y es la documentación que ellos están evaluando ahora, personería,
6: claro,
0: para darle como
6: ejemplo,
0: válida la última
6: Pampa
0: asamblea.
6: Lo hizo en estos días.
4: Pampa, no.
0: Están evaluando para dar por válida la última asamblea, si se hizo incorrecto, si toda la cuestión, si tuvo la firma de los socios, todo lo que verifica personería jurídica.
6: Claro, una vez que ustedes miren los papeles y demás,
0: a
6: que
0: San
6: ya
0: Juan.
6: Se necesitan las autoridades de cada clar, y de allá van a resolver ellos. Si está todo apto o no.
0: Mandás todo el papelerío de las personerías, de las asambleas a personería. Evalúa toda personería, dice, bueno, está correcto a trabajar.
6: Claro, y de ahí se hace un recuento de cuántos clubes están para poder votar.
0: Porque también personería te puede decir, no, está mal hecha la asamblea, suponte
6: claro,
0: de algún club.
6: Le falta esto,
0: y se cayó todo.
6: Se cae algún club.
0: ¿Te entendés por dónde va?
4: No, bueno, sí, pero...
7: Ahí enseguidita, Gustavo, Miguel, vamos a estar con la información porque está acá el amigo Copic.
4: ¿Ah?
7: Así que estamos hablando yo.
6: Sí, hay muchas antenas acá a la vuelta, así que enseguida les mandamos la data.
7: Bueno, ahí en 5 minutos, 10 minutos más, vamos a estar con esa. Gracias, María.
6: De nada, que ande bien, buen fin de para todos.
7: Cuídese.
6: Cuide la garganta.
7: Bueno, ahí nos estamos viendo. Atento, enseguida vamos a estar con la información de último momento. Por ahora, ¿se hace o no se hace la asamblea de Liga Cachetera?
4: Con esto que ustedes me dicen, yo ya te digo, no se va a hacer.
7: Bueno, enseguidita
4: volvemos. La noticia.
7: Enseguidita volemos.
4: Dale.
8: ¿Cuál pulsada?
4: En sí está
8: bien. ¿Cuál pulsada? Yo estoy dando la calzota y la carga.
4: 36 minutos a las 9 de la mañana. ¿Qué les gusta,
0: ¿Qué les gusta meterse en el lío? ¿Qué les gusta meterse en el lío? Usted y
4: bueno,
0: lo suyo
4: no. ¿Qué cosa? Bueno, ¿arrancamos con el concurso o no arrancamos con el concurso? Sí, ¿arranco o no arranca?
0: Es hora.
4: Bueno, tenemos para regalar en el día de hoy ya, tenemos dos pollos ¿vivo? Para regalar. Ya está faenado. Gracias ahí a Carlitos que nos ha regalado los pollos para regalar. Se está enterando en estos momentos, Carlitos. Le preguntamos a la producción, está todo ok. Y tenemos un corte de pelo de nuestro amigo Ángelo, acá de la peluquería, que está muy cerquita acá,
0: acá por General Paz,
4: casi a media cuadra.
0: San Juan.
4: Casi San Juan, así que le enviamos un saludo a los muchachos porque
0: Ángelo Peluquería. Bueno, muchas gracias, Ángelo.
4: No se llama Ángelo Peluquería, tiene otro nombre.
0: El dueño se llama
4: Ángelo,
0: ¿cómo se llama el nombre comercial de la peluquería?
4: Ahora te lo digo, cómo se llama. Porque bueno, en realidad él.
0: Nada, por eso le pasa lo que le pasa.
4: No, yo tengo anotado acá tengo anotado, mira, es más, ya te lo paso porque tengo anotado, porque ahora es todo por las redes sociales. Bueno, te digo, peluquería Lux Day.
0: Lux Day.
4: Peluquería Lux Day. Acá está, mira, está escrito, ¿o no? ¿No está escrito?
0: Lux Day.
4: Lux Day, que regala para hoy un corte para hombre y una nutrición para la rubiecita.
0: Prohibido. Prohibido
4: los pelados.
0: Este concurso participar los pelados.
4: No, pero pueden participar.
0: Los pelados no.
4: No, bueno, pero por ahí pueden participar. Así que, gracias a Peluquería Lux Day, de nuestro amigo Ángelo, que nos regala ahí este corte de pelo para hombre y una nutrición para mujer. Así que un saludo para Ángelo Agüero, Ulises Martínez y Ailena Arnaez.
0: Mi peluquero.
4: ¿Quién es tu peluquero?
0: Ángelo.
4: ¿Peluquero Ángelo? Sí. ¿Pero estaba acá o estaba en otro lado cuando...?
0: No, ¿a dónde anduvo?
4: O sea, Carlos, vas a seguir acá. ¿Salir de la radio y te vas a cortar el pelo?
0: No, hoy no, pero...
4: Bueno,
0: no,
4: pero te digo...
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4: Bueno, muy bien, ahí está, y por supuesto que hay que llegar. Y recuerden que para participar del concurso,
0: ¿cómo tengo que
4: audio,
0: hacer?
4: Tenés que enviar un audio.
0: Ah, solamente audio.
4: Un audio, participando con un audio, soy Gustavo, mis tres últimos son Tantan, soy de la localidad de tal, de la represa, Villa Mercedes, San Isidro. Los estoy escuchando a full. No significa que digan eso. Y quiero participar para ganarme el pollo. O
0: el corte de pelo.
4: O la nutrición para mujer. Tenés las tres opciones, pero tenés que decirlo. ¿Para qué querés participar? ¿Está bien?
0: Buen día, chicos. ¿Sabrán qué terminación de DNI están pagando el Progresar? Porque mi hijo tiene terminación 2. ¿Me lo podrán decir? Pues vamos a averiguar. Buen día, chicos, que tengan un bendecido día. Saluden a Antonia Cepeda, que hoy está cumpliendo años. Desearle que la pase muy bien. Le pido a Dios que la colme de bendiciones. Son los deseos de su hermana Susana, que ya va con el regalo. Y sobrina, que la quiere mucho. Le pedimos que pongan un tema de los Pimpinela.
4: La Asociación Civil Juventud Acumulada está convocando a todos sus socios a la Asamblea General Ordinaria que se va a llevar a cabo el día 22 de junio a las 16:30 horas en primera citación, 17 horas en segunda citación en el domicilio de la sede social en calle San Juan al 62, oportunidad en la que se va a tratar el orden del día.
9: ¿Se suspende el asado, chicos?
4: No, la asamblea se suspende.
0: Sí, los asados no. Sigles Carrizo.
4: Los asados no, impostergables.
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11: Es el viejo y conocido refrán popular.
4: Sí.
11: Donde menos se piensa tal astilla. No. No, de tal palo salta la liebre.
4: No.
11: La liebre no salta el palo porque se astilla donde menos se piensa.
4: No.
11: O sea. Bueno, la idea es esa.
4: Ah, sí. directamente, esa es la idea.
0: Buen día, chicos. Sí. ¿Cuál es la mínima de hoy? ¿La mínima de la temperatura?
12: ¿Qué dice la muchacha? ¿Cómo están?
4: Y ahora de
0: un grado bajo cero.
4: Un grado bajo cero, pues.
0: Y hace rato a las 9 era 0,3 grados.
13: Ah, que el perro mío salió a correr un gato, boludo, recién.
4: ¿Y qué pasó?
13: Pega dos ochidos, se le congela la lengua. Corre 50 metros, queda paralizado, congelado el perro, boludo. Y repuesto el área del juego y ya se está desentumbiando un poco.
4: Pero sí.
0: Hace muy mucho.
4: Sí, ese perro. Y lo quieren que le pongan chalequito al pobre perro.
14: Había un partido de fútbol.
4: Sí.
14: Estaban jugando los insectos y los animales.
4: Sí.
14: Y los animales del primer tiempo ya les metió 30,
4: como Corea.
14: Ya no querían salir a jugar al segundo tiempo.
4: Comer.
14: Bueno, lo convence y salen.
4: Sí.
14: Y en el segundo tiempo salen 100 pies.
4: No.
14: A los 3 minutos le metió 70 goles. Y todos los otros le dicen, che, ¿sí, por qué no entró vos en el primer tiempo? No, dice que me está batando los botines.
4: Claro, tardó mucho. Botines. Claro, son muchos los botines. Bueno, la Unión Vecinal Pismante está convocando a todos sus asociados a la Asamblea General Ordinaria que se va a llevar a cabo el día 26 de junio a las 19 horas en primera citación, a las 20 horas en segunda citación en el domicilio de la sede social de la institución en calle...
0: Me lo aburrí.
4: Claro, no, señora Marta Flores. Así dice acá, ¿no? De Limbertícito, en calle Lorenzo Chancay, al 346, barrio Pismanta, departamento Hachal, oportunidad en la que se va a tratar el orden del día.
0: Está llegando muchísima participación de los oyentes ya por el concurso.
4: Bueno,
0: sí, están llegando una
4: tracalada. Cristian. La Asociación Civil Ligas Cachayeras de Fútbol, ¿tengo que leer esto o no? ¿O lo dejo en stand-by?
0: No, es que es oficial.
4: Bueno, la Asociación Liga Cachayera de Fútbol está convocando a todos sus asociados a la Asamblea General Ordinaria que se va a llevar a cabo hoy, 12 de junio, a las 20 horas en primera citación, 21 horas en segunda citación, en el domicilio de la sede social, cito, en calle Florida, al 471, departamento Hachal, oportunidad en la que se va a tratar el orden del día.
0: Ah, bueno.
4: ¿Está bien?
0: Atento estamos ante cualquier novedad.
4: A ver qué es lo que dicen los muchachos de la calle. Dice que tiene la posta.
0: Sí, ellos sí.
4: Si son
0: los campos, le dicen la posta sanitaria.
4: La posta sanitaria, dicen los muchachos. Bueno, vamos a esperar por eso. El Aeroclub Hachal está convocando a todos sus socios a la Asamblea General Ordinaria que se va a llevar a cabo el día 30 de junio en la sede social en calle Eugenio Flores sin número, Hachal, provincia de San Juan, a las 20 horas en primera citación, 21 horas en segunda citación, a los efectos de considerar el orden del día.
0: Bueno, seguimos nosotros en el programa. 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
15: Amnesia
4: presenta el móvil que está en la calle. Debe tener buenas llantas ahí. Rafita, te escucho.
1: Sí.
0: Último momento.
4: Último. Dale.
1: ¿Se acuerda otra de último momento?
4: Va, otra más.
15: Último momento.
4: Hoy estás muy misterioso hoy.
1: Bueno, José, y bueno,
4: misterio.
1: Porque
4: José misterio.
1: Sí, José, sí. José Ñoqui sería.
4: ¿Ah?
1: Hablando de Ñoqui, adiós, niña.
4: ¿A la niña le está diciendo Ñoqui?
1: Atención.
4: Sí.
1: ¿Se acuerda que hablábamos de una suerte de fanfest?
0: Sí.
4: Sí.
1: Para el próximo día martes, en el marco del primer partido de la selección argentina en el Mundial 2026, ¿se acuerda?
4: Sí, sí.
1: Que hablábamos que existía la posibilidad de un acuerdo entre comercios gastronómicos alrededor de la plaza para el fanfest.
4: Sí.
1: La idea es...
4: Sí.
1: La idea es reactivar las ventas, que viene un poco complicado y demás.
16: Buen día, buen día. Ya descongeló, se le echó para el mediodía.
1: Sí, estaría para este fin de semana largo, estaría un lechoncito.
4: Sí.
1: O si no, hoy. Ay,
16: ay, vino blanco y puro.
1: Bueno,
16: vino blanco y puro.
1: No se hace el Fan Fest. No habrá Fan Fest en nuestro departamento.
4: Pero,
1: era una alternativa. Hasta ayer los comerciantes nos decían, hubo reuniones y demás, pero por falta de acuerdo anoche 21:30 nos confirmaban, al menos para este primer partido, el próximo martes, no se va a realizar ese Fan Fest
0: de
1: los gastronómicos.
4: No, a ver, yo te voy a decir algo, Rafa, y esto vas a coincidir o no conmigo, pero no hace falta hacer un Fan Fest si cualquiera de los comercios que está ahí alrededor de la plaza puede decir, hago tal comida, hago esto para ver la selección argentina, y la gente
1: va a ir. Lo que pasa, Miguelito, que se estaba coordinando una pantalla especial, un menú especial, cotillón, de lo que yo sabía.
4: Claro.
1: Era, digamos, si la hacemos bien, alentando a la Argentina y con
0: todo.
1: Espíritu.
4: Claro.
1: Y con espíritu de selección.
4: Claro.
1: Y bueno, pero eso demandaba mucho dinero, aparentemente. Entonces, bueno, ha quedado descalificada, al menos por ahora, esa alternativa.
4: Claro, no sería el Fan Fest, sino sería... la previa del partido.
1: Ya de manera particular.
4: Particular, por eso te digo, particular.
1: De manera particular.
4: Claro.
1: Miguelito,
0: bueno,
1: y lo otro...
0: quería decir lo mismo en inglés.
1: ¿Se acuerda? Y lo otro, ahí cortito. ¿Se acuerda usted que habíamos anunciado una conferencia de prensa y después las cuestiones climáticas y demás? ¿No se concretó esa obra Teatro Seguro Entretenido en la plaza?
4: Sí.
1: A cargo de la compañía Warpe Seguridad, hace ya algunas semanas atrás, dábamos cuenta, una conferencia para anunciar las actividades, no se realizaron por las bajas temperaturas y demás. Bueno, atención, la actividad finalmente se va a concretar este sábado 13, a partir de las 4 de la tarde. Esto es en el Teatro del Bicentenario. Por las dudas, por si está fresco y demás, se ha mudado toda la actividad al Teatro del Bicentenario de Sáchal. Hay un elenco que viene de la capital de la provincia, el Ballet Municipal Luis Tello, habrá zumba, Gustavo que me decía que quería trabajar el colesterol. Bueno, habrá zumba a cargo de la Secretaría de Deportes, Escuela de Canto. Manriquito, que siempre cantás en la ducha. Bueno, tiene que avanzar, no se quede con eso. Habrá...
0: Seco de vientre.
1: No voy a decir nada. Bueno, también va a ser de la partida de las actividades de la Escuela de Canto Albert Latour.
4: Ah, bien. ¿Cómo, ¿y cómo se va a llamar la obra de teatro que viene?
1: Teatro Seguro Entretenido.
4: Así se llama.
1: Es una obra de educación vial.
4: Ah, eso, eso, eso, de educación vial.
1: Exacto. Alquimia Producciones es, digamos, la productora, o desde allí derivan los artistas. Claro. El elenco sería. Así que, bueno, esa actividad para el próximo sábado 13 a partir de las 4 de la tarde.
4: Bueno, muy bien, Rafita, entonces vamos a estar ahí muy atentos a todo eso, ¿te parece?
1: Un abrazo y enseguida venimos con lo otro.
4: Dale.
1: Hasta luego.
4: Bueno, chao. Vamos a ir a escuchar inmediatamente el informe con el comisario Mario Salinas del Departamento de Iglesia. Porque, mira, estaba mirando los diarios, la mayoría ya habla de este caso, obviamente no con muchas precisiones, pero vamos a escucharlo al comisario, que nuestro amigo Javier Barrio Nuevo hacía el registro. Lo escuchamos.
9: Radicado un proceso investigativo que lleva adelante la gente de la policía, un supuesto hecho en la jornada de ayer, en horas de la tarde-noche. ¿Cómo está esta situación, psicosis en la sociedad, al supuesto secuestro, ¿no?
15: Sí, se está investigando un hecho... donde pone manifiesto una situación extraña acá en la zona, no se ha dado, por lo que yo veo, no ha habido un hecho similar, ¿cierto?, de esta similitud. La denuncia la hace un vecino de acá al lugar, donde su hijo de 13 años iba caminando por calle Enrique Paoli, al norte de lo que es la calle de Santo Domingo, de la avenida Santo Domingo. Este niño se dirigía a lo que era una peluquería y de repente, sorprendido de atrás por un rodado que venía a muy baja velocidad, se le cruza adelante y del mismo desciende el acompañante del conductor, una persona delgada, de estatura alta, que vestía prendas de vestir de color negro oscuro, y una capucha. Bueno, este sujeto aparentemente intenta tomarlo al chico e introducirlo dentro de la camioneta. Y bueno, ante esa situación el menor, por lo que indica, habría empezado a pedir auxilio. Y una femenino que iba caminando mucho más adelante se pega la vuelta. Bueno, y al ocurrir esto, el masculino, el agresor, pega su vuelta y ingresa otra vez a la camioneta y se dan a la fuga hacia el Cardinal Norte.
9: O sea, la versión del chico, un intento de secuestro.
15: Exacto, un intento de secuestro, exacto.
9: ¿La movilidad es característica a lo que hoy ya se vincula en cuanto a la información? ¿El color? ¿Había otra persona que estaba supuestamente acompañada con esta persona?
15: Claro, él indica de que había un conductor, pero que no precisa datos, no puede informar sobre detalles de esa persona, ya que también la camioneta presentaba vidrios polarizados. La misma sería una camioneta tipo Toyota Hilux de color rojo, lo que indica el menor. Así que se está llevando a cabo operativos en la zona, los controles policiales ya saben de ese tipo de información sobre el rodado, de las personas que circulan en él, así que ante cualquier duda o precisión, si hay algún soldado en esas inmediaciones, se los va a entrevistar y se va a poner en conocimiento acá a lo que es Comisaría 22 y a la Fiscalía.
9: Ya tiene comisario, con respecto a la versión del chico, porque ha sido obviamente entrevistado, ¿hay alguna cámara de seguridad, algo por el estilo, que señale la misma versión del adolescente?
15: Hay cámaras en el lugar, hay un negocio donde no se observa esta situación. Se ha estado verificando el horario donde el menor indica que ha sucedido los hechos, y hay algunas cámaras que no observan, no se observa esta situación, ¿cierto? Sí, luego hay una cámara que es de un vecino de mucho más adelante, sobre la calle San Paolo. Ahí hace unas tomas de un soldado, de similitudes, características, que el menor dice que sería esa, el soldado que habría intentado. Así que se está llevando a cabo las averiguaciones correspondientes y bueno, se le ha dado ya el informe a la fiscalía sobre ese supuesto soldado, del cual solamente se observa que pasa hacia el Cardinal Norte, que es una camioneta Toyota Hilux con antivuelco, y bueno, y aparentemente en el techo tendría como una antena de Starlink, algo así.
9: Ahora, ¿cómo sigue el proceso, Gonzalo?
15: Y el proceso, de acuerdo a las directivas impartidas por Fiscalía, por el doctor Abayade y Soar, se están tomando o llevando más datos de los vecinos del lugar. Hasta el momento ningún vecino ha visto y ha escuchado nada extraño ayer en la tarde, de acuerdo a los sucesos que vertidos por el menor.
9: ¿Y la vecina que supuestamente habría ayudado al menor?
15: No tenemos datos y aparentemente el menor dice desconocerla. Así que también estamos tratando de establecer datos filiatorios de esa femenino para ver si se puede entrevistar o se acerca por acá por la dependencia.
9: Comisario, ¿se puede haber generado una psicosis también por esta situación en la sociedad?
15: Seguramente. Creo que había un flyer ahí donde ponían alerta a los vecinos. Pero quiero llevarle tranquilidad. Se están llevando a cabo operativos. Los controles policiales ya saben de esta situación. Sé que hay vecinos que tienen camionetas de similares características, no quiero que se vaya a generar un problema, ¿cierto? Pero aparentemente este soldado no sería de la zona, por lo que indica el niño. Sí, quiero llevarle tranquilidad a la gente, a la audiencia, de que se están llevando a cabo los controles respectivos.
9: La policía, de acuerdo al testimonio de lo que dice el adolescente, aparte tiene las cámaras de seguridad que en algunos aspectos coinciden, algunas partes, no así la parte de escena, del testimonio del menor, pero digo, coinciden algunas características del mismo entre las cámaras de seguridad y lo que dice el menor.
15: Y hay una imagen, como le decía recién, hay una imagen que toma una camioneta que va hacia el Cardinal Norte por la misma calle San Paolo y podría tratarse de esa camioneta que indica el niño, ¿cierto? Pero bueno, no descartamos ninguna información. Sí, la fiscalía, bueno, nos dio detalles precisos de lo que ellos necesitan en la investigación. También se está trabajando con la brigada de ahí de la UFI del Norte, así que ya han venido por acá, están recabando también ellos información por parte de ellos que ayuden a lo que es la instrucción del legajo.
9: Las dos últimas preguntas, comisario, y le agradezco. Bienvenido al departamento, porque tenemos entendido que es nuevo. No hace mucho tiempo que está en el departamento de Iglesia haciéndose cargo de la misma. ¿Cuáles son las recomendaciones para la sociedad ante estas circunstancias?
15: Bueno, en este caso, lo que yo pediría a la audiencia es que si ven alguna situación extraña con alguna movilidad, más allá de que no sea esta camioneta, ¿cierto?, la señalada, pero si ven alguna movilidad en situación extraña, merodeando por los barrios, se pueden comunicar lo que es el 911 o acá la dependencia policial e informar de esta situación, ¿cierto? Y bueno, y toda información, si hay algún vecino ahí de la zona que pueda aportar algún dato referente a esto, si ha visto a la camioneta ahí merodeando, se puede acercar por acá por la dependencia o llama y nosotros los entrevistamos, no hay ningún problema. Todo en pos de que se pueda reunir o recabar mayor información para la investigación de este hecho.
4: Bueno, ahí
0: gracias
4: está.
0: Gracias al colega Javier Bernuevo.
4: Exactamente, que nos ha enviado la nota.
0: Y ahí está tomado todo muy de pinza con el tema de la investigación, ¿no? Sí, hay muchas dudas.
4: Muchas dudas.
0: Y mientras se desarrollaba la nota, yo digo y pensaba, ¿no?, que es necesario que la inversión del Estado provincial llegue a los departamentos alejados.
4: Con el tema de las cámaras.
0: El tema de las cámaras del CISEM.
4: Bueno, nos vamos a las noticias, dale, ya venimos.
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18: 10 de la mañana en la República Argentina. Diego Santilli recibe al gobernador de Entre Ríos, Rogelio Frigerio. Desde Casa de Gobierno, la información con Hernán Mundo.
19: Con el objetivo de avanzar en las negociaciones por la reforma electoral, se reúnen en estos momentos en Casa Rosada el ministro del Interior, Diego Santilli, y el gobernador de la provincia de Entre Ríos, Rogelio Frigerio. Recordemos que el propio Frigerio esta semana cuestionó el costo para el Estado de las elecciones primarias y consideró importante aliviar la carga que, según dijo, implica para los ciudadanos la obligación de concurrir a votar en múltiples instancias. Esta semana también vale mencionar que en este mismo sentido, el ministro del Interior recibió a los gobernadores de Catamarca, Raúl Jalil, y de Neuquén, Rolando Figueroa.
18: Nahuel Gallo dijo que fue tratado como un terrorista en Venezuela. En diálogo con una radio porteña, el gendarme relató sus días en ese país, donde fue detenido por más de un año. Afirmó que lo calificaron de espía y agregó que lo acusaron de encabezar una conspiración y lo investigaron por financiamiento de organizaciones delictivas. El estado del tránsito con Romina Wiener.
20: En la provincia de Tucumán, transitar con precaución en la ruta nacional 65 en diferentes sectores se llevan adelante tareas de mantenimiento, disminuir la velocidad y respetar las indicaciones de señalización. En Catamarca, en la ruta nacional 60, a la altura de la quebrada de la Sevilla, se circula por un desvío. Paso internacional San Francisco, habilitado para todo tipo de vehículos. Buena marcha en el complejo Zárate Brazo Largo, ruta nacional 12 del Mercosur, y en la ruta nacional 14, zona de Ceibas, Entre Ríos.
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21: La información con Damián Zárate.
22: Cuando partido continúa hoy el segundo día de este mundial México, Estados Unidos y Canadá, y de hecho se van a dar dos de las inauguraciones. A las 4 de la tarde, por el grupo B, Canadá recibirá a Bosnia y Herzegovina, que dejó afuera a Italia en repechaje, y a las 22, la tercera fiesta inaugural. Estados Unidos, por el grupo D, recibirá al Paraguay de Gustavo Alfaro.
18: En Ushuaia, en Tierra del Fuego, donde nos escuchás por AM780, la sensación térmica es de 5 grados 6 décimas bajo cero. Se están registrando lluvias y nevadas que se prolongarán durante todo este día. En Buenos Aires, la marca actual, 9 grados 4 décimas, la humedad 97%, la presión 1012.9 hectopascales, la visibilidad reducida a 8 kilómetros por neblina.
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0: Señores, cuiden los chicos, tengan cuidado con los chicos, no se sienten a tomar mate, mirar tele y dejen los chicos por la calle. Esto ha pasado en el semáforo de la calle Paoli, hace poco rato ha sido. Así que ahí tengan cuidado con los chicos, no los confiemos porque estamos en rodeo. Según me han estado comentando recién de que andan por todos lados estos señores. Ahí está la foto de la camioneta, todo, así que las mamás que tengan chicos, tengan cuidado, no los dejen ir al colegio solos, que salgan solos, que se vayan solos a la casa, que vayan a jugar a la pelota, no, tengan cuidado, cuiden lo que tenemos que cuidar, dejen un poquito al lado las cosas y ocúpense un poquito más de los chicos, por favor, se los pido. Mira, yo los llevo a ver, los mato directamente.
1: Buenos días, chicos, ¿cómo les va? ¿Me pueden anotar para el sorteo? María 831, Nicolás 407. Muchísimas gracias, que tengan un buen día.
2: Buen día, chicos. ¿Me pueden anotar para el sorteo de corte de pelo? Soy Blanquita, 122, lo estoy escuchando de tres esquinas. Gracias, bendiciones.
3: Hola, buen día. Mi nombre es Javier Mauricio Cabanay. Soy de la localidad de Gran China y quiero participar por los pollos. Muchas gracias, bendiciones. Y si puede pasar el temita de la tormenta de vino, mejor. Gracias.
4: Hola, buenos días, chicos de Nacional. Hola, quisiera participar por los concursos, bueno. Por el pollo o por el corte de pelo. Uh-huh. Mis últimas cifras son 928. Estamos siempre escuchándonos, nos alegran la mañana. Si podrían pasar el tema de Simón Aguirre, Corazón sin cara, por favor. Gracias, chicos.
5: Sí, pero están pidiendo mucha música. No me están diciendo de dónde nos envían los mensajes. Me falta eso. Bueno, ahí está, me dijo de Calle Roja. Bueno, tenemos visita acá en los estudios de la radio.
6: No, antes que vaya la visita, sí. Bueno, viste que mandó un mensaje, la gente está con miedo. Llevar la tranquilidad, digamos. Está la policía investigando.
5: Sí.
6: Están tratando de identificar el vehículo, pero tampoco entrar en una psicosis.
5: En un pánico, claro.
6: Un pánico, una desesperación.
5: De todas maneras, como lo decía.
6: No hay fundamento legal, policial. Hasta el momento de que esto haya sido así, todo es materia de investigación, así que tranquilidad a la sociedad, en este sentido.
5: Habrá que esperar,
6: porque hay una señora que dice, los veo, los mato,
5: estamos pasando
6: de gris a oscuro,
5: claro,
6: tranquilo,
5: hay toda una investigación y hay que ver, y recuerden que esto no saca en el

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0: Como siempre consulto, ¿no? Cuando vienen por acá por el departamento para tener una idea. Ustedes tienen el lugar físico allá en la ciudad capital. ¿En qué lugar? ¿En dónde?
1: 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Uh-huh. Sí, que para que la gente se ubique detrás de Macro.
0: Ahí. Generalmente cuando venían se instalaban acá en la plaza, por eso
1: exacto.
0: hoy por el frío van a ir por las casas.
1: Exacto. Sí,
0: ¿Por dónde van a arrancar? ¿Ya tienen una idea para que la gente sepa que ustedes van a ir por ahí?
1: Y vamos a empezar por la orilla de la plaza.
0: Por el centro. Van a empezar por el centro.
1: Sí, sí, uh-huh. sí, para calentar la articulación.
0: Exacto. ¿Van a ir caminando o van a ir en
1: sí.
0: los vehículos?
1: Vamos a hacer las dos cosas, porque los vamos llevando, o sea, para no quedarnos tan lejos, por si alguien lo quiere probar, ahí en la puerta de su
0: ajá.
1: casa uh-huh. lo puede hacer. También vamos a hacer unos sorteos, hemos traído algunas cositas, uh-huh. así que bueno, lo que sí, ahora te doy el número de teléfono,
0: sí.
1: el que quiera participar del sorteo,
0: a ver.
1: Nos llama por teléfono.
0: Dale, a ver, decime el número.
1: 264-403-05-11.
0: ¿Y acá qué te contesta? ¿Anabela?
1: Sí, sí.
0: Ah,
1: sí.
0: bien.
1: Sí,
0: bueno.
1: sí, ahí voy a contestar yo, así que bueno, el que quiera participar del sorteo, que me llamen,
0: uh-huh.
1: y bueno, y ahí seguimos con el tema del sorteo, vamos por su casa también, o sea,
0: ah, bueno,
1: vamos
0: qué lindo.
1: A estar acá todo el día.
0: Bueno, esperemos que la gente aproveche, incluso los pueden llamar no tan solo para el sorteo, sino para consultarles algún
1: sí,
0: tema.
1: Sí, es sin compromiso.
0: O si todo. Les llaman por, mira, vengan por mi casa, los estoy esperando.
1: Sí, sí,
0: sí. Bueno, esperemos que les vaya bien hoy.
1: Dale, muchísimas gracias por el espacio.
0: Bueno, gracias, Anabela. Y la mejor de la suerte acá en el departamento. 15 minutos de las 10 de la mañana. Un poquito de música, Cristian. Y enseguida estamos de vuelta.

Hola Cristian, buen día, ¿cómo estás? Quisiera participar por el pollo. Soy Héctor, 732 de San Isidro. Me imagino el peluquero se tiene que cansar o buscar una bicicleta para cortarle el pelo al Gustavo Bravo.

0: Hola Radio Nacional, quiero participar para ganarme el pollo. Soy Carlos, de acá del centro. Mis tres últimas son... son... 561, por favor.
1: Hola chicos de Radio Nacional, buenos días. Hoy es viernes y si no hay agua hay que echarle bastante soda. Gracias, que pasen muy bien.
2: Hola chicos, ¿cómo andas? Saludan a mi hermano Ramón, que ya está cumpliendo años. Y anotame para los pollos. Soy Dylan, 455. Bueno, un tema de Zacatau.
3: Hola, buen día. Quiero participar por el sorteo. Soy Isabel 069, por el sorteo del pollo.
4: Hola chicos, quiero participar para el sorteo. Son menos 20 y lo van a 364. Somos de Cayo.
5: Hola, buen día Nacional, quiero participar por el concurso. Mis tres cifras es el 975 y soy de Bellavista, muy bien del programa.
6: Hola, buen día chicos. Valeria, Miguelito y Gustavo Cristian, ¿cómo están? Soy Tere. Mire, quiero participar por los sorteos del pollo. Vaya anotando. Eliseo 732, Euge 796 y Tere 037. Está hermoso el programa, así que estoy haciendo budines acá escuchando los corazones. Así quiero que me puedan colocar el tema de Aigas, nunca me olvide. Puede ser hermoso el programa. Un besito grande para todos.
7: Buen día, oyentes de Radio Nacional. Quiero participar por el sorteo de pollo. Soy Celestina Sánchez, de Peña Mercedes. Mis últimas cifras son 462. Y si me puede poner un temita de sable, por favor. Chao.
8: Hola chicos de Radio Nacional, buen día. Quisiera anotar para el concurso de los pollos María 726, Juan 697 y Sofía 891. Gracias, soy del centro.
9: Pues muy lindo el programa. Me anotan para el concurso María 016. Gracias.
10: Te vas a olvidar de ese tema.
11: Bueno, gracias a toda la gente que está participando. Recuerden, nos tiene que enviar su mensaje, un audio, obviamente, pidiendo por qué quiere concursar. Por el pollo, o por los pollos, por el corte de pelo de nuestro amigo Ángelo, y la idea
12: acá
11: es que sea... Sí,
12: mi amiga
11: y la nutrición para una mujer. Sí.
12: Mi amiga Dina, Dina Pérez, de allá del... Tiene un negocio ahí en el barrio...
11: Hipólito
12: Yrigoyen. Buen día, chicos. Les voy a donar un paquetito de figuritas del Mundial para el sorteo de bendiciones.
11: Ah, bueno, esto para los niños.
13: Marta,
12: sí, para los niños.
11: Para los niños, para los niños.
13: Marta.
12: Bueno, que lo va a mandar para acá, la figurita.
11: Ah, que las mande. Acá vamos a estar con eso seguramente. Bueno,
12: hola equipo, que tengan buen día, muy lindo programa. Pasen temita de las voces del norte. Acá está soplando laditas de sonda. Pero cuando usted me dice acá.
11: ¿A dónde?
12: ¿Dónde?
11: Claro,
12: usted sabe dónde vive.
11: Y por ahí puede ser por el lado de Tandería.
14: Acá llegó el sonda.
11: ¿A dónde?
14: Más fuerte que la mierda.
11: ¿A dónde? Bueno, Armada Argentina, oferta educativa, atención con esto. El 17 y 18 de junio, que va a ser la semana que viene, de 8 a 12 horas en el Zoom de Turismo. Información sobre carreras, cursos y requisitos de ingreso destinado a jóvenes estudiantes y público en general. Atención con esto, Gustavito.
12: Dale.
11: De la Armada Argentina, se viene esta oferta educativa el 17 y el 18 de junio de 8 a 12 en el Zoom de Turismo.
12: ¿No pueden ir veteranos?
11: No.
12: Ah.
11: No. recolección de residuos. Se está informando a los vecinos que debido al feriado nacional en conmemoración del general Martín Miguel de Güemes, el servicio de recolección tendrá el siguiente cronograma. Lunes 15, sin servicio, ¿está bien? Martes 16, zona rural normal desde las 7 de la mañana. El Rincón, San Roque y Nequivil, recolección por única vez desde las 7 de la mañana. Huaco, recolección por única vez desde las 7 de la mañana. Zona céntrica, normal desde las 15 horas, pero reiteramos esto a partir del día siguiente, el martes. Solicitamos a los vecinos colaborar respetando los horarios establecidos para mantener limpio nuestro departamento. Esto tiene que ver con la recolección de residuos. Pero no vayan a hacer lo que hicieron allá en un departamento, en Albardón.
12: ¿Qué es lo que
11: porque,
12: hicieron?
11: Bueno, una broma. Estaba la gente recolectando los residuos,
12: sí,
11: de Albardón, y se volvió viral y generó diversos comentarios, un hecho que ocurrió ahí. Un hombre se escondió dentro de una bolsa amarilla. Ya sabes por dónde va.
12: Qué pícaro.
11: Y asustó a un trabajador municipal. El video acumuló miles de reproducciones y generó debate en redes. Claro, viste cómo van los muchachos ahí en el camión. Van en el camión recolectando todos los residuos. Y de repente vieron dos bolsas grandes, amarillas. Entonces cuando fue
12: a tomar
11: la bolsa, le salió uno.
12: Sorpresa.
11: Bueno, ahí por eso te digo
12: casi
11: que hay...
12: Sí.
11: Así que hay diversos comentarios de lo que ha sucedido. Reitero, esto allí en Albardón.
12: Sentí qué bonito.
11: A ver qué linda música, a ver.
12: ¡Oh, el otro!
11: Ah, pues.
12: El otro, quería yo. El lunes trabajo en los municipales, ¿no?
11: No, feriado.

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2: Hace muchos años, en la escuela.
1: ¿Dónde?
2: 40.
1: ¿Qué pasó?
2: Los amigos del tango hicieron una noche del tango.
1: Ah, la noche del tango.
2: Bueno, obviamente era toda la noche, era una tipo cena.
1: Claro.
2: Así. Y uno pagaba la entrada e iba, todo tango. Fui yo.
1: ¿A bailar también o no?
2: Se bailaba también.
1: Bailaba. ¿No?
2: Sí, sí, bien. Sí.
1: ¿Y hola, ¿qué pasó?
2: Estuvo muy lindo.
1: Ah, sí, pero pensás que tenías alguna otra.
2: No, no, no. Ahí de... Sentí. Ah, muy bien.
1: Hay que saber bailar, ¿eh?
2: Sí, sí.
1: Viste que en las fiestas de cumpleaños familiares está todo el chingichín y todo, y de repente te ponen un tango.
3: Ponete un calzoncillo de marca.
1: Sí. ¿Cuántos quedan en la pista? Y los más
2: grandes. Poco.
1: Bueno.
2: Hola, buen día, ¿cómo están? Espero que bien. Soy Raúl. Les deseo que tengan una excelente mañana. Gracias, Raúlito. Hola, chicos, ¿el lunes feriado? Pregunto.
1: Sí, feriado.
4: Bueno, chupar y danzar y cantar.
1: Sí. Bueno, estamos esperando, no, porque me están preguntando acá. Ay, ¿sabes qué? Me olvidé de contarte que hoy hay locro. Para aquellos que seguramente no hicieron, porque a esta hora ya, ¿quién va a comprar para hacer de comer? Por ahí unas milanesas o ya hechas prácticamente. Bueno, la Escuela Abejitas de Santa Rita y Anexo Huaco te hacen, o ya están haciendo el locro. Lo iba a mandar para allá al móvil, pero bueno, me voy a andar por otro lado. Pero bueno, hoy viernes está el locro a 6.000 pesos la porción. Ahí en la escuela, así que vayan. Por lo que me muestran acá, hay de todo un poco lo que tiene ahí el locro.
2: Tiene
1: las fresitas de chance, tiene todo. Así que vayan a buscar la porción de locro de ahí la escuela
5: Chico
1: de
5: locro.
1: Ahí está. Para hoy. Así
5: bueno, que, Chico de locro.
2: Informamos recolección de residuos a los vecinos que, debido al feriado nacional conmemoración general Martín Miguel de Güemes. Bueno, el lunes sin servicio, martes zona rural normal a las 7. ¿Cómo?
6: Está por ahí para la PAM, a una pijamada se va.
2: Ah, se va a una pijamada.
1: Ay, Dios mío.
2: Bueno, este año la entrega de notebook será para docentes chicos de quinto grado y de segundo año, Miguel Ángelo Manrique. La ministra de Educación, Silvia Fuentes, explicó que aún están esperando que les confirmen la fecha en la que contarán con estas computadoras, de acuerdo a lo que estaba informando. Luego de completar la entrega de 30.000 computadoras en toda la provincia del año 2025, el gobierno de San Juan ya trabaja en una nueva etapa de el programa de inclusión digital. La ministra de Educación, Silvia Fuentes, confirmó que durante el año 2026 se distribuirán notebook a estudiantes de quinto grado, de primaria, alumnos de segundo año de secundaria y también a docentes sanjuaninos. Y esta es una buena noticia de la ministra.
7: Este año ya tendrían la computadora. Este año se van a hacer una entrega de quinto grado y de segundo año de escuelas secundarias de toda la provincia. La idea es seguir formando en esos conocimientos, en inteligencia artificial, formando a nuestros docentes. Bueno, estamos a la espera de los datos y para saber cuándo estaremos recibiendo estas primeras entregas de las computadoras, que también será para los docentes de San Juan.
8: ¿Tuvieron la semana pasada una jornada con directivos sobre la autoevaluación? ¿Cómo les fue con eso?
7: Sí, nosotros vamos a seguir formando siempre en el Comprendo y Aprendo, que es nuestro programa de alfabetización madre, y ese programa tiene de la mano estas herramientas. Tenemos que formar en la autoevaluación, en cómo evaluamos, y si esas herramientas...
2: Bueno, se te cortó un poquito, sí, pero ahí lo más importante
1: es que viene ese cronograma de entrega nuevamente de notebook. Vamos a ver cuándo le toca al departamento de Hachal, ¿no? Porque bueno, van haciendo por cada departamento. Tengo para contarles lo que ya está previsto para este fin de semana: campeonato oficial Primera Divisional B. San Juan Gobierno, Alfredo Chancleta González, Copa Carlos Alfredo Páez. Se va a jugar la cuarta fecha, este sábado 13 de junio, en Cancha de La Falda, a las 14 horas, primer partido San Roque La Falda, y en el segundo partido, otra banda, Calle Varas. Se va a jugar también en Cancha de Árbol Verde, a las 14 horas, primer partido Independiente Guaco.
2: Chanca.
1: Ajá. Y el segundo partido, Boca del Médano, San Blas. Quedan libres el equipo de San Martín y también de La Frontera. La entrada general, recuerden que es de 5.000 pesos. Entrada para jubilados, 4.000. Y entrada para niños, solamente de 1.000 pesos. Ya te cuento cómo viene la primera divisional A para el domingo.
2: Voladitas de Sonda, acá en Tambería.
1: ¿Viste? Tambería, Tambería. Tambería viene en la, por ahí, por ese lado. Bueno, campeonato oficial Primera A 2026, San Juan Gobierno, Agustín Enrique Flaco Aciar, Copa Roberto Juan Alvarito Figueroa. Se va a jugar la cuarta fecha, domingo 14 de junio, en Cancha de Pampa Vieja, a las 14 horas, primer partido, Nickyville Central Norte. Y en el segundo partido, Pampa Vieja Peñarol. Y también se va a jugar en Cancha de San Lorenzo, primer partido a las 14 horas, Estrella Racing, mirá qué partido. Y el segundo, El Rincón Andacollo. Y también se va a jugar en Cancha de Pampa a las 14 horas, primer partido San Lorenzo Árbol Verde y luego Pampa Florida. Recuerden que la entrada general es de 6.000 pesos, entrada para jubilados 5.000 y la entrada para niños solamente de 1.000 pesos. Son los partidos que se van a jugar durante el fin de semana, tanto el día sábado como el día domingo. En el caso de la Primera A, de acuerdo a lo que nos había dicho la otra vez uno de los integrantes del triunvirato de Liga Cachar de Fútbol, que en la Primera A, hasta la cuarta fecha, antes de la cuarta fecha, podían hacer incorporaciones, pases de jugadores. O sea que antes de el próximo domingo, después, antes del mediodía, ya los jugadores que van a incorporar los equipos lo tienen que hacer, tengo entendido, hasta esa fecha nada más, hasta el domingo. Lo vamos a averiguar si realmente es así o no, pero por lo que nos había dicho hace ya un tiempo que ya no van a poder incorporar más jugadores. En la A, la B es
2: otra cosa. Es otra cosa. Sí. 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
1: Bueno, encontraron restos de un feto en el baño de una escuela de Rivadavia. El impactante hallazgo fue en la noche de este jueves en el CENS, Centro Educativo Nivel Secundario, donde van mayores de 18 años. El material secuestrado fue trasladado a la morgue judicial para realizar la autopsia correspondiente.
2: Terrible.
1: Terrible.
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1: Bueno, tenemos el móvil. No, pensaba que teníamos el móvil. Bueno, recuerden que los partidos para hoy viernes, Gustavito, del Mundial, la hora es, recuerden que va a haber un acto antes, la ceremonia principal, ahí va a ser en Canadá. Luego de la ceremonia, Canadá va a enfrentar al equipo de Bosnia. Esto va a ser a las 16 horas y obviamente tenés varias opciones donde poder ver este partido. Y luego, a las 21 horas o antes, va a ser la ceremonia allí en Estados Unidos, donde el local Estados Unidos va a recibir a Paraguay a las 22 horas. Así que ahí con una picadita, lo que sea.
2: Sí,
1: pero
2: está lindo,
1: sí, está lindo este de Estados Unidos-Paraguay. Así que vamos a ver qué es lo que pasa. Obviamente que vamos por Paraguay. Vamos a entrar por Paraguay. Bueno, está el móvil. Nos vamos ahí al móvil. Rafita, te escucho. ¿Te escucho, Rafita?
9: Bueno, gracias, Miguelito.
1: Sí.
9: Pasa que me estaba colocando el
1: retorno.
9: Bien, discúlpeme. Es más riquito. Estamos con la voz autorizada. Tema relacionado Liga Cachallera de Fútbol, la Asamblea. ¿Qué va a pasar con eso?
1: ¿Qué pasó?
9: Ya vamos a estar con esa información mientras se va preparando acá el amigo.
1: Bueno, pero mirá, el que quien va a hablar va a decir lo que yo ya te dije temprano.
9: No, venga, lo dijimos nosotros.
1: ¿Qué? No.
9: Lo dijimos nosotros.
1: A ver, ¿tenés la grabación, Cristian?
9: ¿Tenés la grabación, Cristian?
2: Claro, sacó conclusión.
1: ¿Tenés la grabación, Cristian? ¿Tenés la grabación? Bueno, dale, se la vamos a escuchar después.
9: Manriquito, dale. Prepare, busque el calendario. Fecha 23 de junio.
2: ¿23 de junio?
9: Sí.
1: Sí.
9: ¿Qué día cae?
2: Martes, me parece.
9: ¿Ese día la semana que viene o la otra?
1: El domingo es el Día del Padre, sí. 21, 23, 24, miércoles.
2: No. Martes, 23 de junio.
9: 23 de junio. Bueno, prepárese porque vio que se realiza la promesa de lealtad a la bandera.
2: Sí.
9: Bueno, alumnos de la Escuela Agrotécnica de Huaco, y desde Huaco, ¿dónde pueden realizar la promesa de lealtad a la bandera?
2: ¿A dónde?
9: En la cuesta de Huaco, en el mirador de Huaco, se va a realizar la promesa de lealtad a la bandera a alumnos de la Escuela Agrotécnica de Huaco el próximo 23 de junio.
2: Mirá qué bonito, que va a estar lindo ahí.
9: La cita va a ser a las 14 horas. Muy bien, bravo.
1: ¿Han escuchado a la ministra
2: últimos momentos?
9: Bueno, Matriquito. Usted sígame.
1: No, han escuchado a la ministra que dice que hay que ser más austero en la
2: No, pero me parecía de los gastos de los padres, no en el lugar.
9: ¿En el lugar y nada más?
1: Miguel. Ah, bien.
2: Sí,
9: ¿cuánto
2: no
9: puedes gastar ahí?
2: No. La ministra decía a los papás que no tengan que comprar tanta cuestión.
1: Claro.
9: Bueno, entonces gracias, Miguel.
2: Por arruinar el momento.
9: Este momento patriótico.
1: No, yo te dije.
2: Le echó un poco de arena.
1: No,
9: reiteramos.
1: Es una buena idea.
9: 23 de junio.
10: Último momento.
9: 14 horas. Promesa de lealtad a la bandera en el mirador de Huaco. Alumnos de la Escuela Agrotécnica. Habrá artistas. El violín de nuestro amigo Capdevila. Imagínese.
11: Sí. Y viva Hacha.
9: Va a ser, creo que ahí va a hacer falta un dron, por ejemplo, para tomar unas imágenes aéreas.
1: Sí.
9: El helicóptero, ¿cómo era? Lobo en el aire.
11: Y viva Cachal.
1: No vas a poner de los huevos.
9: Gracias.
1: Dale, Rafita.
9: Bueno.
2: ¿Es tu amigo, Rafa?
9: Sí. Con amigos así como
12: escuchar más triste los versos de esa patria que tanto quiero. Entre susurros de viento, escucho en esta noche lenta, entre murmullos del norte hachayero, nuestros aborígenes sentimientos que claman la tierra para hablar con tristeza la canción de la Pachamama. Que urgen un grito argentino, viva la paz. Desde mi hogar hachayero espero el lento palpitar de los sueños de mi pueblo, para con gloria gritar, viva Hacha y viva la paz.
2: Eso.
1: Bueno,
9: vamos a escuchar las palabras de don Javier.
1: No, Fabián.
9: Nuestro amigo Fabián, para de nuevo. Nos va a dar algunos detalles, temas relacionados a Liga Hachayero.
1: Escucha.
13: La última noticia que hemos recibido de personalidad jurídica y con resolución, lo cual se las voy a compartir, se las voy a leer, donde ha habido una postergación para la asamblea que debíamos realizar hoy día, o que estaba programado, que estaba previsto y estaba organizada para realizar hoy día por parte de la Liga Cachayera de Fútbol. San Juan, 11 de junio del 2026, visto el expediente 204-494-2025, registro de la Inspección General de Personalidad Jurídica, y considerando que por resolución 0873 del año 2025 se designó en calidad de triunvirato normalizador a los señores Rodríguez Helio Argentino, Quiroga Sebastián Facundo, Barrio Nuevo José Fabián, que por resolución número 400-0452-2026 se autorizó la convocatoria a Asamblea General Ordinaria para el día 12 de junio del 2026 a las 20 horas en primera citación y 21 horas en segunda citación, que se otorgó prórroga mediante resolución 0475-2026 hasta la verificación de la Asamblea General Ordinaria o hasta el día 30 del 06 del 26, que por nota ingresada el 4 de junio del 2026, el presidente y secretario de la institución solicitaron autorización para celebrar Asamblea General Ordinaria el día 12 de junio del 2026, agregando documentación requerida por resolución 0452 del 2026, que en fecha 10 de junio del 2026 se juntó lista de candidatos firmada por sus integrantes y oficializada por la Comisión Electoral conforme al artículo 57 del Estatuto Social, que del padrón de socios informados se encuentran con mandato vigente las siguientes entidades: Club Esportivo Argentino de la Florida, Club Esportivo Andacollo, Club Atlético Huaco, Asociación Civil Esportivo Pampa Vieja, Club Árbol Verde, Asociación Civil Club el Atlético Libertad del Rincón y Asociación Civil Club Atlético La Frontera. Que el Club Esportivo San Blas se encuentra con mandato prorrogado hasta el 30 de julio del 2026. Que tienen mandato vencido las siguientes instituciones: Club Atlético San Lorenzo, Club Esportivo La Estrella, Club Atlético Peñarol, Club Esportivo Racing, Club Atlético Pampa, Club Esportivo Niquivil, Unión Vecinal Cayevara, Club Atlético San Martín de la Represa, Unión Vecinal Independiente Gran China, Unión Vecinal Boca del Médano, Club Esportivo La Falda, Unión Vecinal Otra Banda, Club Atlético Central Norte de Entre Ríos, Club Esportivo San Roque. Que a las entidades supra mencionadas, el Club Esportivo San Roque y el Club Atlético Pampa han celebrado asambleas recientemente, sin embargo, no han concluido el trámite de verificación de asamblea. Asimismo, en el día de la fecha, el Club Esportivo Racing y el Club Esportivo La Estrella han solicitado prórroga de mandato, las que se encuentran pendientes de resolución. Que sin perjuicio de haber dado cumplimiento a lo requerido por la resolución 0452-26, se advierte que no hay quórum para conformar la asamblea, ya que de las 22 entidades que integran la liga, únicamente 8 se encuentran en condiciones de participar. Que ha intervenido la asamblea, la asociación letrada de esta Inspección General de Personalidad Jurídica, por ello, el Inspector General de Personalidad Jurídica resuelve denéguese la autorización conforme a los considerandos a la referida entidad denominada Asociación Civil Liga Cachayera de Fútbol a celebrar la Asamblea Ordinaria el día 12 de junio del 2026 a las 20 horas en primera citación, 21 horas en segunda citación. Artículo segundo. Otórgase prórroga a los miembros del triunvirato normalizador designado por resolución 0873-2025 de Inspección General de Personalidad Jurídica hasta el día 12 de septiembre del 2026. Dicha extensión tiene por objeto permitir que los clubes asociados regularicen su situación institucional a fin de posibilitar su participación en la asamblea de la Asociación Civil Liga Cachayera de Fútbol. Artículo tercero, téngase por resolución, comuníquese, cúmplase y archívase. Firma la resolución Gerardo Guerri, Inspector General de Personalidad Jurídica. En pocas palabras, ¿qué es lo que ha pasado? Que de los 22 clubes que conforman la Liga Cachayera de Fútbol, 8 están con autoridades vigentes en estos momentos, cuando para poder llevar a cabo la asamblea es la mitad más uno, o sea, la cantidad de 12 clubes. Estarían faltando 4 clubes que ya sea o realicen la asamblea o soliciten prórroga debidamente en personalidad jurídica y poder participar de la asamblea. ¿Qué es lo que concierne a la parte de la liga? Nosotros como Liga Cachayera de Fútbol, toda nuestra documentación y toda los comprobantes que se presentaron están en tiempo y forma, tal es así que la asamblea no se suspende o no se prorroga por una situación concerniente a la liga en sí, sino que toda la documentación está en orden y está en regla por parte de la liga, pero no tenemos el quórum con respecto a las autoridades vigentes de los clubes. Entonces, ¿qué tenemos que hacer ahora? Trabajar para que en el menor tiempo posible puedan ponerse al menos cuatro clubes en regla para poder tener el quórum y poder llamar nuevamente asamblea y hacer la convocatoria.
9: ¿El mes de septiembre?
13: Sí, el plazo que otorga es para el triunvirato normalizador, para que la liga siga con autoridades vigentes. Esta resolución es, y para que cualquier trámite que realice la liga esté con el respaldo de tener autoridades vigentes por parte del triunvirato.
9: Por lo menos hasta septiembre.
13: Por lo menos hasta septiembre son 90 días que dieron de prórroga al triunvirato normalizador. Ahora, en una semana más o en dos semanas más se consigue el quórum y se llama asamblea y se hace la asamblea. En esto quiero ser claro y en ese sentido...
9: ¿Usted cree que eso se va a resolver pronto, digamos, esta situación de estas instituciones?
13: Sí, a eso es lo que apunto. Nosotros conseguimos el quórum y llamamos a asamblea, porque la idea de nuestra, como triunvirato normalizador, fue hacer la asamblea de la liga para que estén las autoridades vigentes. Y teníamos todo organizado y planeado y... la liga en condiciones y la documentación de condiciones para hoy hacer la asamblea. Estábamos justamente esperando que por resolución nos autorizaran. En este caso no nos autorizaron, entonces tenemos que trabajar para que esos cuatro clubes que nos están faltando, en este tiempo digo cuatro, pero pueden ser cinco, seis, todos los que se quieran poner al día. Y en ese sentido hay clubes que están muy avanzados para hacer la asamblea. Si bien no están con, en estos momentos con autoridades o para hacer la asamblea, pero ya tienen toda documentación presentada, ya sea en contador o en ciencias económicas, y están esperando la aprobación. O sea que capaz que en 10 días tengamos ya más de 4 clubes que estén con autoridades vigentes y que podamos realizar la asamblea.
9: Y en adelante va a surgir una nueva fecha, digamos. Para
13: claro, eso se va a presentar obviamente a jurídica y se va a volver a pedir a jurídica una nueva fecha para la convocatoria a la asamblea.
9: Y ahora una pregunta, Fabián, si nos preguntaron si ya tienen posibilidad con esta postergación de sumarse a otra lista.
13: Yo creería que sí, porque si bien no lo dice la resolución en nada referido a eso, pero al cambiar la fecha también cambian de vuelta, se vuelve con las condiciones para poder llamar a los medios de vuelta con la convocatoria y de vuelta también para la integración de las listas.
9: Pero hay que esperar todavía, digamos.
13: Hay que esperar esa información, sinceramente, la voy a dar alguna vez que personalidad jurídica diga eso, y de paso ver si en el menor tiempo posible esos cuatro clubes que necesitamos se ponen al día o piden prórroga, y si ha transcurrido capaz un tiempo prudencial, capaz que dice jurídica el tiempo es prudencial, y seguimos como se ha venido, nada más que largamos la fecha para tal día. Pero la comunicación con jurídica va a ser a partir de que principalmente nosotros tengamos los cuatro clubes que estarían faltando para poder hacer, cosa que ya vamos con alguna cuestión que es la que no nos ha permitido realizar la asamblea, como es el quórum, que es lo más importante. Completando el quórum, después haremos todo lo posible para seguir el transcurso y que pueda la asamblea hacerse lo antes posible, y eso sin ninguna duda, porque hemos trabajado para justamente eso, y bueno, por distintas circunstancias los clubes no han podido estar en regla para esta fecha. Esperemos ayudarlos y acompañarlos y realizarles las gestiones que sean necesarias para poder completar el quórum y que se pueda realizar la asamblea en el día de fecha.
9: Muchas gracias a usted por hacer caso. Bueno, ahí se confirma lo que anticipábamos bien temprano. Miguel, Gustavo,
1: sí, no lo van a reconocer ustedes.
9: Es más, llega por parte no, de la
2: y un dato importante, no creo que haya, pero se abre la cancha por si quiere aparecer otra lista.
1: Sí, pero me llama la atención 14 clubes que no han hecho asamblea todavía. 14 clubes que están.
2: Pero sí, no lo sabían ellos antes de hacer el trámite.
1: Bueno, por eso digo que personalidad jurídica no sabía esto.
2: Está bien, la liga está en condiciones, pero necesita de los socios.
1: De los clubes, claro. Entonces, mirá, Rafita, antes que se vaya ahí, Fabián, preguntale sobre el tema. ¿Me está escuchando, Rafa?
9: Sí, ahí lo estoy escuchando, Miguel.
1: No,
9: sí,
1: que antes que se vaya Fabián, preguntarle si se ratifica esto de que, por ejemplo, se juega la cuarta fecha de la primera A. Sí, hasta el domingo tienen tiempo los de la primera A de incluir jugadores.
9: Para, Miguel, para. Ahí le vamos a poner el auricular al amigo Barrio Nuevo para que nos dé algunos detalles al respecto. Y pasa que justo estábamos tomando datos de la resolución de personería jurídica que lleva la firma de nuestro amigo Gary.
1: Claro,
9: el director general de personería jurídica, Barrio Nuevo, ahí se puede colocar el retorno, Miguelito, ahí los está escuchando.
1: Hola, Fabián, ¿cómo le va?
9: Hola, buen día, Miguel, ¿cómo estás?
1: Digo, ¿sigue esto de los pases antes de que se cumpla la cuarta fecha de la primera A, de que hasta el domingo tienen tiempo los equipos de la primera A de incluir jugadores?
9: Sí. Eso no se ha modificado.
1: No se ha modificado.
9: Sí, sí. Cierran los pases Interclub e Interliga el día domingo a las 12 horas antes de comenzar la cuarta fecha del campeonato de la Liga Cachayera de Fútbol. De la primera A.
1: Está
9: la
1: bien.
9: Primera B sí. Cierra después de completar la primera rueda y antes de jugar en la primera fecha de la revancha.
1: Ah, bien.
9: El día sábado a las 12 horas.
2: Por el tema del Mundial, Fabián, esto va a seguir normal, ¿cierto? El campeonato.
9: Va a seguir normal dependiendo siempre de los delegados. Acuérdense de que todo lo que se decide no pasa ni por el triunvirato normalizador ni por las autoridades de la liga, sino por lo que decidan los delegados a partir de lo que comentan desde su club.
1: Sí.
9: En ese sentido es que Argentina en la primera ronda, por decirles, no juega ningún sábado o domingo donde nos podría complicar con alguna fecha de la liga.
1: Claro.
9: Se podría jugar normal, pero también puede darse de que llegado un caso, un partido importante y se decida suspender. Lo que sí es que eso va a estar siempre resuelto por los delegados que integran el órgano de la Liga Cachayera de Fútbol.
2: Fabián, otro tema, se abría la cancha, me dice, la posibilidad, no sé si lo haya, que se vaya a presentar otra lista por esto de que se ha corrido la fecha de la asamblea.
9: Eso es lo que no tengo esa información precisa desde jurídica, porque si, por decirles, la semana que viene los cuatro clubes que están faltando para completar el quórum, se complete el quórum y se vuelve a pedir la fecha de asamblea, no sé qué tiempo prudencial existe eso en jurídica. Si dice jurídica de que se vuelve a hacer toda la convocatoria como se hizo de un principio, obviamente que se abre la posibilidad de que hay otra lista.
1: Sí.
9: Una, dos o tres listas sin ningún problema.
1: Fabián, ¿y jurídica nunca se dio cuenta de que habían 14 clubes que no estaban con la asamblea?
2: ¿O ustedes como órgano?
9: Nosotros cuando pedimos el informe a jurídica, cuando empezamos a presentar la documentación el 25 de febrero, teníamos 13 clubes que estaban en condiciones de, o sea, con autoridades vigentes.
1: Bien, es que, claro, lo que ha pasado es que desde el mandato,
2: de febrero acá se vencieron algunas.
9: Se vencieron, sí, porque cuando nosotros hicimos el pedido en febrero, el 25 de febrero justamente, jurídica nos informa que estaban 13 clubes en ese momento con autoridades vigentes, pero no tuvimos ni información de los clubes hasta cuando tenían sus vencimientos. Entonces, esa información no la tuvimos y no la manejamos.
2: ¿Eso es oneroso o es una cuestión de papeles, de organizativo? ¿Por qué los clubes se demoran?
9: Y es un conjunto de situaciones, Gustavo. ¿Por qué? Porque la asamblea se hace a partir de que haya gente que quiera integrar una comisión.
1: Claro, eso también,
9: empezando por ahí, una de las cosas.
1: Sí.
9: Otra de las cosas que la asamblea se hace siempre que ese club presente la documentación con un contador o con alguien idóneo del tema, lleve a Ciencias Económicas, se aprueben los balances, el balance o los balances de acuerdo a los ejercicios que tenga vencido, y a partir de eso se presenta en jurídica. Entonces, hasta que todos esos pasos
2: es
9: no se hagan,
13: no se puede hacer asamblea.
2: Claro, y eso es tiempo.
13: Obviamente que es tiempo. Hay varios clubes, por lo que he tenido contacto y conversación, que ya tienen gran parte de la documentación presentada y están en muy cerquita de poder llamar asamblea. Entonces, la idea es que esos clubes llamen lo antes posible y ayudarnos nosotros desde nuestro lugar, llevando documentación, presentando para que en el menor corto plazo se pueda cumplir con el quórum y se pueda volver a llamar a asamblea como corresponde. Porque no hay nada mejor, Gustavo, que la liga tenga sus autoridades elegidas y que esté conformado el tribunal de pena y todo eso, porque de esa manera es como le damos a la liga realmente lo que se necesita y el poder que necesita y para lo cual está, porque esa es la realidad.
2: En el estatuto de la liga eso no es excluyente, que el club esté al día o no de en la asamblea para participar del campeonato.
13: No es excluyente, no es excluyente. Lo que sí se va a hacer es se ha hecho, se ha puesto y se ha votado en forma unánime que se va a hacer una resolución de carácter permanente donde se les va a exigir a los clubes que aquellos que no estén al 31 de julio del año 2026 con autoridades vigentes o el pedido al menos en jurídica para la realización de la asamblea a partir del 1 de agosto empiecen a perder puntos.
2: ¿Sabes
13: hasta
2: por
13: que hagan la asamblea?
2: ¿Sabes por qué te digo, Fabián? Por la cuestión legal.
13: No existía, eso antes no existía, por eso ha pasado todo lo que ha pasado.
2: Claro.
13: Que dos años y medio la liga no haya tenido autoridades vigentes.
2: Claro.
13: Y que los clubes, hay clubes que hace 8, 10, 5, 4 que no hacen asamblea.
2: Pero, ¿sabes por qué te digo, Fabián? En caso de alguna situación que haya alguna cuestión ahí, algún problema, algún accidente o alguna situación ya en el aspecto extremo y legal, no tienen autoridad.
13: No tienen autoridad vigente.
2: Claro, y es un problema.
13: Es un hecho grave.
2: Sí, es un hecho grave, sí.
13: Para la institución, no así para la liga, porque nosotros desde que estamos como triunvirato normalizador, la liga tiene autoridades vigentes, que es el triunvirato normalizador.
2: Claro. Sí, sí,
13: pero
2: sí,
13: cada
2: sí.
13: club y cada institución que no tenga o que tenga vencido el mandato, está sin autoridades vigentes. Y ante cualquier circunstancia, es complicado.
2: Sí, sí, sí, claro.
13: Sinceramente
2: sí.
13: que es complicado.
2: Es complicado.
13: Y tenemos que tomar la magnitud y tener conciencia como dirigente que nuestro club lo tenemos que preservar. Y que la única forma de preservarlo es que estemos con una autoridad vigente y que tengamos las condiciones o los papeles en regla por cualquier cosa. Porque uno siempre no sabe, los accidentes ocurren
2: tal cual,
13: y a veces llegan cuando menos los pensamos.
2: Tal cual, sí.
1: ¿Hubo mucha repercusión después de que se conoció la lista, la única lista que se ha presentado, Fabián?
13: Sí, gracias a Dios, sí. Por eso
2: Buena repercusión.
13: Me encuentro en una situación rara en ese sentido, porque les reitero, teníamos todo organizado para hoy realizar la asamblea de la liga y que mañana sábado la liga ya tenga sus autoridades elegidas y tenga su tribunal de penas como corresponde. Y en ese que me preguntas, gracias a Dios, hemos tenido muy buena repercusión, porque la lista se pensó haciéndola y cuando se diagramó, fue pensando en una forma un poco federal, o sea que no le integren los dos o tres clubes del centro, y sino que se abra un abanico para la zona norte, para la B y para los clubes del centro. Y en ese sentido es como se ha tratado de equiparar. Para que todos los clubes, tanto de la zona norte, del centro y de la B, tengan una participación dentro de la comisión de la liga con voz y voto, como debe ser, y donde todos opinemos y busquemos siempre lo mejor para el fútbol. Esa lista se pensó así, y es sobre eso es sobre lo que se trabaja.
10: Gracias, señor Barrio Nuevo, muchas gracias.
13: Muchas gracias a usted. Bueno, muy amable. Gracias, muy bien.
10: Ahí está entonces la palabra de don Barrio Nuevo. Casi le cambio el nombre hace ratito. Fabián. Pasa que tanto Barrio Nuevo con los que hemos hablado durante la mañana, y le iba a mandar Javier Barrio Nuevo.
1: Sí, nos quedó ahí la última pregunta. Si
2: gracias.
1: Esa lista se, sí, la cosa se cortó ahí.
2: Gracias.
1: Si sí, se volvería a presentar esa misma lista. Nos quedó
9: lo que pregunta. Pasa, chicos, que ahí hay gente, él estaba cumpliendo otra función.
2: Sí, sí, sí.
9: Y
2: sí,
9: bueno,
2: sí,
9: nos empezaron a mirar raro.
1: Muy raro, sí.
9: Entonces,
1: no
2: estaban agarrando piedra algunos.
1: Sí, no hay problema.
9: No, sí, a mí.
2: Por eso.
9: A mí, por eso.
1: Bueno.
9: Han quedado varias consultas. La recomendación, producción, e invitarlo, ¿no? Invitarlo a la radio, porque hola, hay otras novedades,
1: sí,
9: también.
1: Sí, sí.
9: Tema exacto. Tribuna segura.
1: Sí.
9: Bueno, ya luego por interno se los vamos a hacer saber.
1: Bueno,
2: perfecto.
9: Pero hay varias cositas para ir charlando.
1: No hay problema.
9: Humildemente.
2: Primero y mejor.
9: Lo que usted se entera en la radio, después sale en todos los medios.
2: Primero
9: después
2: y mejor.
9: Después va a salir en todos los medios.
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2: Y te dicen José Primicia.
9: No, es un trabajo en equipo.
2: No, está bien,
9: es un trabajo en equipo.
2: Para que te quieres refutar algo, Miguel.
1: No, yo simplemente dije lo que en un momento cuando comenzaron ellos a decir, yo dije lo que iba a pasar. ¿Nada?
2: ¿Qué número van a salir en el 15?
1: Si querés, yo te digo qué número.
9: Y dame los números de la quiniela, sería. Lo
1: bueno,
9: importante es que la radio tuvo la primicia.
1: Lo están esperando ahí en el...
2: Esplanada.
1: En la esplanada del municipio.
2: Sí. La policía.
1: Porque vienen actividades para el fin de semana largo.
9: Ya lo dijimos nosotros.
1: Claro, por eso le digo.
9: Bueno.
1: Dale, Rafita.
2: Mirá.
9: Un abrazo, hasta luego.
2: Chao, querido.
1: Chao.
2: Ahí sí. Me llama la gente de Huerta de Huachi.
1: ¿Qué dice Huerta de Huachi?
2: Mi amigo Eduardo.
1: ¿Qué dice?
2: Que están llegando, está caluroso.
1: Están llegando
2: como unas pequeñas oladitas.
1: Oladitas de viento
2: sonda.
1: ¿A qué hora va a llegar el
2: que
1: sur?
2: Está muy lindo el...
1: No, sí, vos dijiste que iba a estar lindo ahora.
2: Caluroso.
1: Pero ¿a qué hora va a llegar el sur?
2: Si te portás bien.
1: ¿Me decís enseguida?
2: Te digo en un segundo nada. Yo lo tengo acá.
1: Ah, bueno. Dale.
2: ¿A qué hora vamos a
1: hablar? Dale, vamos a la música porque ya va a hablar el amigo y decir, sacalo al aire. ¿Cómo es, Cristian? Dale, vamos a la música. Ya venimos.

0: familiar, quiero participar para los concursos. Mis últimas del DNI son 753. Soy de Gran China. Gracias.
1: Hola, buen día, chicos de Nacional. Me anotan para el concurso del pollo. María 047. Y yo que 743.
2: Hola chicos de Radio Nacional, soy Jorge, quiero participar por el
3: concurso. Hola chicos, buen día, ¿cómo están? Muy lindo el programa, quiero participar por el concurso, soy Susana 954, Valle Roja, los escucho todos los días, muy bonito, pongan un lindo tema. Chicos, también anoten por el sobre de figurita Tadeo 082 y Zoe 166, también de Calle Roja.
4: Buen día, chicos Nacional. Quisiera participar por la quinceada. ¿Se puede?

0: te vas a olvidar, ese tema tiene el alma.
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2: Ah, bueno, y me das pie para lo que se viene, Cristian, y podés seguir con esa música, y me vas a escuchar y seguramente va a ir toda esa música, porque se viene Mundial Fiesta Oficial del Caler, se viene esta fiesta, ¿te acordás del anterior? Bueno, volvemos a un mejor. 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Reitero, qué linda música. Como que uno podría ir a escuchar nomás, ¿viste? No bailar, pero hay otros que bailan. Digo, en esta, ¿viste que en los boliches actuales, todo eso, van los jóvenes y se ponen en círculo? En esta fiesta, ¿también hacen lo mismo o no?

0: No, ya acá me parece que bailan, ¿o no? Yo me imagino que sí. Yo me imagino que sí. Escuchá qué música. Bueno, la próxima lo invitan a Cristian como DJ, ¿eh? A este tipo de música. Música del 80, 90, 2000.
1: Le mando un saludo a Mercedes, que está en sintonía. Hola, buen día. Ya está reestablecido el agua en la escuela normal. Las actividades en el turno de la tarde y vespertino son normales.
0: Sí, sí, sí. Sí, me mandó Rafa ahí. Ya me mandó el comunicado así? De que ya... Si lo envían ellos, que tienen la posta a posta, es porque posta. Es así. Es así.
1: Si
0: así,
1: lo que dice... Bueno. ¿Ah? ¿Que nos vamos a dormir?
0: Que, o vamos a tomar té, dice.
1: No, que vengan a preparar un sanguchito que preparado ese maíz.
0: No sé, pero...
1: No te digo.
0: Bueno, me olvidé decirles que para poder participar de la entrada del Mundial Fiesta Oficial del Caler, tenés que enviar un mensajito diciendo que querés la entrada. ¿Está bien?
1: Un audio. 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
0: Bueno, tenemos un sorteo, ya nos vamos al móvil.
1: Prioridad informativa,
0: ya vamos a ir a un sorteo.
2: Muchas gracias por esos elogios.
0: Muy bien.
2: Saben que estamos acá con Facundo Mercado, de la Dirección de Deporte de nuestro departamento. Uno de los temas que nos había quedado pendiente está relacionado con los juegos Evita.
0: Sí.
2: Y bueno, ¿hay novedades al respecto, profe?
3: Hola, buen día, Rafa, para vos y todos los medios de comunicación.
2: ¿Qué se puede comentar tema juegos Evita? La última vez que habíamos charlado era etapa de inscripción.
3: Sí, en esta ocasión los juegos Evita, Juegos Deportivos Evita 2026. El día miércoles pasado viajé a San Juan para las acreditaciones de los deportes en conjunto, deportes adaptado y para personas mayores. Táchal ha sido uno de los departamentos que más equipos ha presentado, con 24 equipos en total, sin contar los deportes individuales, que eso cierra la semana que viene. El día 22 de junio va a ser la etapa municipal acá en el departamento, y el día 28 de julio vamos a esperar la etapa zonal, que eso incluye los departamentos de Iglesia, Calingasta, Valle Fértil y Hachal, por supuesto, acá en el departamento. Así que, bueno, hemos calificado porque tenemos la infraestructura y podemos hacernos cargo de la logística, planillaje, arbitraje, que estén todos cómodos. Así que, bueno, vamos a esperar esa etapa también acá el 28 de julio.
2: Eso es como el año pasado, digamos.
3: Sí, el año pasado fue igual, así que, bueno, nos fue bien. Esperemos que, bueno, que nuestros deportistas puedan tener una buena participación, pasar a la etapa provincial y si Dios quiere, tener de vuelta representante a nivel nacional.
2: Bueno, aprovechamos la oportunidad para consultarle. La vez pasada nos damos una vuelta allí por el Polideportivo Perón. ¿Se continúa trabajando en cuanto a obras de infraestructura, profesor?
3: Sí, tal cual. En el Polideportivo Presidente Perón se está trabajando arduamente. Está la bajo las órdenes de la Secretaría de Infraestructura, ¿no? Con diferentes áreas, hay trabajo de plomería, de pintura, de revoque, trabajo en la cancha, trabajo de relleno, bueno, esas cuestiones específicas más las sabe el arquitecto Sosa, ¿no? Pero bueno, lo positivo del predio es que esperamos inaugurarlo en los festejos del Día de Hachal, si Dios quiere, y tiene varias sorpresas, varias cosas lindas que el predio va a pasar de ser un predio que era netamente recreativo a ser un predio que se puede utilizar para la competencia, ¿no? Porque va a contar con todas las características que son necesarias tanto para vóley, newcom, básquet, futsal, handball, y próximamente esperamos también tener una cancha de hockey pista ahí.
2: Bueno, otro dato importante es que va a quedar operativo para todos los horarios, incluso porque va a tener servicio de iluminación.
3: Sí, sí, si Dios quiere, se está trabajando en eso, va a tener servicio de iluminación, así que en la noche va a ser muy lindo ahí. Hay otras sorpresas también, pero bueno, esperemos que se concreten y bueno, muy entusiasmado, muy feliz por el que estamos trabajando en esa obra y bueno, esperemos que nos vaya bien y que sea algo muy muy lindo para Hatch.
2: Bueno, ¿y alguna otra actividad que se vaya a desarrollar en los próximos días, sobre todo ya preparándonos para el fin de semana?
3: Sí, bueno, en el estadio vamos a recibir lo que es básquet femenino el sábado a la mañana, el sábado por la tarde básquet más 35, que nos está representando el Club Hatch Basketball Club. Para el día domingo en la mañana hay un encuentro de vóley que lo realiza el Club Racing con la gente que nos visita de Ausón y el Banco Hispano. También hay un partido de Newcom con gente de la ciudad de San Juan. Así que bueno, siempre con actividad y bueno, brindando ese servicio.
2: ¿En la zona rural te hay un calendario de actividades deportivas para los más bajitos?
3: ¿Para los más bajitos?
2: Sí, para los no, bajitos.
3: Sí, tenemos ahí planeado unas actividades. Lo que estamos llevando ahora es zumba y voleibol en Huaco. Así que bueno, esperemos ir con más actividades por allá también, sí, de verdad.
2: Gracias, Facundo, muchas gracias.
3: Bueno, gracias a usted.
2: Bueno, ahí está entonces datos de la parte deportiva también, para tenerlas en cuenta, Juegos sí. Evita, ya hay fechas y que tendrán como protagonista nuestro departamento.
1: ¿Cuál es el top en la noche para practicar deportes?
0: No, lo dijo ahí.
1: No, pero estoy preguntando.
2: A ver, ¿en qué sentido?
1: No, porque sí. Viste que por ahí juega, como está iluminado, lo van a dotar, si es hasta las 22, hasta las 23, o...
2: ¿En el estadio?
1: Sí, en el estadio.
2: ¿En el estadio hasta qué hora se puede
1: practicar?
3: El día sábado, los partidos de básquet van a ser en la mañana, de 9 a 13, y el día domingo, a partir de las 9 de la mañana, se hace el encuentro de vóley. Después en la siesta está Newcom y bueno, en la tarde noche se está por confirmar un partido de básquet también.
2: Por ejemplo, la práctica, veo que hay muchas disciplinas que ocupan el estadio. Bien. ¿Hasta qué hora se puede utilizar?
3: En la semana estamos abriendo de 7 de la mañana hasta 0:30 de cocina. Todo ese tiempo está ocupado el estadio, de lunes a lunes.
2: Profe, y ahí cortito, ya hubo reuniones, se está diagramando tema de desfiles.
3: Sí, hemos tenido varias reuniones ya, estamos haciendo las invitaciones a las escuelas, por supuesto, van a participar con su cuerpo de bandera, estamos haciendo las invitaciones a instituciones para poder llevar a cabo y ejecutar el desfile, pero sí lo estamos preparando y esperando que sea una fiesta para el pueblo, porque es la libertad. El día 19 el desfile del Día de la Bandera y el 25 el desfile del Día de Cacha.
2: Gracias, profe.
3: Dos desfiles una vez. Muchas gracias, Tetas.
2: Gracias. Bueno, ahí está
1: dos desfiles.
2: Varios. Claro, el de Día de la Bandera.
1: Y jueves. Jueves
2: el
1: sería.
2: El 19. No. Y el 25. Cinco. El día del aniversario de la
1: jueves.
2: Nación de Hatch.
1: Jueves 25.
2: Jueves 25. Sí.
1: Y ese día vamos a tener 14 grados de temperatura máxima.
2: ¿Cómo va a estar el día? El 25.
0: Va a estar frío.
2: Es que siempre nos toca jornada.
0: No, siempre va a estar fresco, 14 grados.
1: No, pero va a estar lindo, sol radiante.
0: El tema es que cuando está terminando el desfile, imagínate el frío que hace a esa hora.
1: No, pero haciéndolo tipo medio, tipo 14, 2 de la tarde, llegamos bien.
0: Está bien.
1: Como todos los años.
0: Sí, como todos los años.
1: Estamos en pleno junio.
0: Bueno. Dale, Rafita, enseguida estamos de vuelta.
2: Un abrazo grande, hasta chau, chau. Luego.
0: Bueno, tenemos visita acá a los estudios
1: doña
0: de la radio.
1: Doña Amelia Palma, ¿cómo anda, doña Amelia? ¿Qué dice? ¿Cómo ha amanecido?
4: Bien, por
0: favor. Bueno. ¿Dónde va a amanecer? ¿No? ¿Dónde va a amanecer?
1: Es chistoso.
0: Es chistoso.
1: Denle una cacheta. Bueno, mire, doña Amelia, sí. ¿Han organizado una rifa ustedes con su familia?
4: Sí, porque nos ha salido una sucesión, sea allá en Patricio López Campo, y estamos haciendo beneficio para pagar al abogado que nos está costando.
1: Poner todo al día, claro. Digamos. Sí. Bueno, Ian tiene una rifa cuyo premio son: primer premio, una canasta familiar. Uh-huh. Segundo premio, una canasta familiar. Canasta, ¿no más
0: sí,
1: cierto?
0: No, todo lo que lleva la canasta. Sí.
1: El tercer premio, una harina por 25 kilos.
0: Eso está bueno, su paipía.
1: El cuarto premio, un bolsón de azúcar. Uh-huh. Y el quinto premio, un bolsón de verdura.
0: Perfecto.
1: A través de los
0: bastante, sí, acá. Mirá el bolillero, un bolillero.
1: Made in Mandrake.
0: Claro,
1: acá tengo unos números.
0: Los domingos.
1: Señora, ¿vamos a arrancar por el primero o por el quinto? ¿Qué ha decidido usted?
4: Como quiera.
0: No, arrancamos por el primero, porque el que si vos arrancás por el quinto, le quita la entonces el quinto le quita la posibilidad de que se lleve el primero.
1: Claro, vamos por el primero.
0: Claro, yo siempre insisto en eso, para que los sorteos no sean siempre el último, sino que el que se sacó...
1: Se sacó.
0: Vamos a sacar el primero. Vamos a ver qué sería.
1: Sáquelo usted, sáquelo para mayor transferencia.
0: Para que
1: están todos.
0: A mí, este es el que saca los números. Bueno.
1: ¿Sacamos? No. Sacamos cualquiera.
0: Es el número 259. Gisela Hernández.
1: Gisela Hernández,
0: ahí póngale primer premio.
1: Yo te
0: ahí,
1: estoy poniendo a media acá los números también.
0: Bueno, mejor. Gisela Hernández.
1: Se ha sacado una canasta familiar.
0: Vamos a sacar otra. Le ha ido bien, parece, ¿eh? Porque varios numeritos
4: sí,
0: hay acá.
4: Un montón, sí.
0: Le ha ido bien, bueno, muy bien. Vamos a sacar otra. No, están muy bonito las bolillitas, ¿no? Mirá, el copita, bien, sí, enorme.
1: Bien hecho, bien práctico.
0: El número 219 para Laura Cortés, que dice pagó, que esto está bien.
1: Eso es muy
0: importante. Laura Cortés, puede ser ahí, dice.
1: Mueve más la bolsa y está sacando
0: los 200, ¿no? No, bueno, pero se devuelve la bolsa. Aquí sería se devuelve la bolsa, ¿no? ¿O no?
1: Sí, totalmente.
0: No dice se devuelve la bolsa el tema.
1: Devuelve
0: la bolsa.
1: Devuelve la bolsa.
0: ¿O no?
1: Sí, sí.
0: Sacamos otro. El tercero.
1: El tercero. ¿Qué sería? Bueno, la canasta familiar se fue. El segundo premio, otra canasta familiar. Vamos por el tercer premio. Harina por 25 kilogramos.
0: El número 133 para Argentina Páez. Argentina Páez pagó, dice el numerito.
1: Muy bien, doña Argentina, Argentina Páez, pagar el número.
0: Argentina Páez. ¿Qué se ganó Argentina Páez? ¿Sí?
1: Y 25 kilos de harina.
0: Para sopaipilla, doña Argentina. Yo le saqué el número, así que acuérdese de mí.
1: Mande una
0: sopaipilla. Ya no se vaya a olvidar.
1: Cuarto premio, un bolsón de azúcar.
0: Veamos. El 125... para Daniela Ontiveros.
1: Muy bien, doña Daniela.
0: 125, ¿está bien? Daniela Ontiveros,
4: sí,
0: usted fíjese. Dice que pagó.
1: ¿Y
0: qué se ganó, Daniela?
1: Un bolsón de azúcar.
0: Un bolsón de azúcar, para el dulce membrillo.
1: Sí.
0: ¿O no?
1: El quinto premio, un bolsón de verduras.
0: Uy, este está bueno.
1: Verduras en fruta no dice.
0: Es el número 187. Para Victoria Cortés, ¿puede ser que dice ahí?
1: Sí, Victoria Cortés dice.
0: ¿Victoria Cortés
4: sí,
0: dice
4: Victoria
0: ahí?
4: Cortés.
0: Victoria Cortés. Se ha ganado entonces el bolsón de frutas. Y frutas nada más, ¿no es cierto?
1: Sí, verduras no. Ah. No, al revés, verduras.
0: Ah, de verduras, fruta no.
1: Señora Amelia, ¿por dónde tiene que pasar a retirar los premios? ¿Cómo va a ser usted?
4: A la tarde mi hermano los va a entregar ella.
1: Ah, personalmente.
0: Bueno, sí, entonces sí, yo...
1: ¿Va a agradecer a alguien? Tome que le anoté los números.
0: Por ahí está.
4: Muchísimas
0: por
4: gracias a toda la gente que ha colaborado y a ustedes por...
1: Dele, bueno, señora, dele. Que ande bien usted.
0: Muchas gracias por confiar
1: hasta
0: en la radio.
1: Luego.
0: Hasta luego. 30 minutos de las 11 de la mañana. ¿Qué te está quedando, Gustavito?
1: Toda la tanda.
0: Bueno, dale, vamos, dale.
1: Pero
0: dale.
1: Para que me ponga una cortinita.
0: Avancemos. Bueno, yo, ¿querés que te cante? Te canto.
1: Dale.
0: ¿Qué querés que
1: un
0: te cante?
1: Un bolsón de tus cabellos.
0: No. O no sé, ¿qué otra cosa querés que te cante? Only you.
1: Está como el programa Este es un sueño.
0: Este es un sueño, dale. Vamos.
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0: Mira. 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
0: Bueno, la delegación argentina encabezada por Leonel Scaloni ya se encuentra instalada en el Origin Hotel Kansas City. Oh, yeah. Para disputar el Mundial 2026, en un operativo que demandó meses de trabajo logístico, el equipo nacional trasladó más de 500 kilos de carne vacuna de primera calidad. 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
1: Quieren un asadito. Quieren un asadito. Como buen argentino.
0: Como buen argentino. Así que 500 kilos de carne se llevaron.
1: Nuestra alimentación está en base de carne.
0: Claro, claro. Así que
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0: Bueno, como todos los días, choque entre una moto y un auto. El casco evitó consecuencias mayores. La conductora de la moto cayó y golpeó su cabeza contra el cordón tras el impacto. El hecho ocurrió en calle Rivadavia y Jujuy, esto en Capital. El accidente o el siniestro vial de cada día.
1: Bueno, hola chicos, ¿qué pasa con el agua? Ya llegan 24 horas sin agua. No, yo tengo que mi papá y mis hijas, por favor, una sola. No, ya estaría llegando.
0: En algunos lugares ya estaría normal.
1: Ya estaría llegando.
0: Habría que ver en qué lugares donde no lo tiene.
1: Sí, que vaya, mire la señora. Hola chicos, esa mugre de hoja hace 15 días que está en el barrio Hipólito y el municipio no levanta las hojas, una vergüenza.
0: Aguante.
1: A la orilla de la calle, está, llega el viento y las se esparce. Pero ya las
0: iban. No, tengo que, ayer hablaban de que... Sí, aguante.
1: Dale, vamos con la selección, vamos.

0: Hatchell.
1: Marvin Hatchell.
0: Y esto, Made in Radio Nacional.
1: Exactamente, y esto lo tendríamos que enviar para los amigos de la capital. Sí, que
0: está
1: no,
0: mejor
1: no,
0: que
1: no, de... no confían en la selección argentina.
0: Está mejor que el de...
1: Y los otros nuevos.
0: Buen día, chicos. Pueden decir, digan sobre lo que habrá en la Casa de la Cultura el 17, 18, por favor.
1: Ah, sobre... En, no, es en el Salón de Turismo.
0: En el barrio Jardín Policial no hay nada y ahí tiene que invertir el municipio en comprar una bomba nueva. Es una vergüenza.
1: Bueno, atención porque esta es una oferta educativa, Gustavo, de la Armada Argentina. Va a llegar gente ahí para informarles. Esto va a ser el 17 y 18 de junio, de 8 a 12 horas, en el Zoom de Turismo. Información sobre carreras, cursos y requisitos de ingreso destinado a jóvenes, estudiantes y público en general. Esto tiene que ver, reitero, con la Armada Argentina. ¿Está bien?
0: Hola chicos, ¿qué saben de la adenda que les iban a dar los contratados para cuándo? ¿Es o algún plus para el Día del Padre? Es muy poco lo que cobran. Nada,
1: no, hasta ahora. No,
0: no.
1: Enseguida hacemos el sorteo de quién se ganó los pollos.
0: Hola, buen día. Quiero la entrada para el Algarrobal.
1: Bueno, no, pero tienes que mandar un audio.
0: Ah, tío.
1: Ah, audio. Dale. Para chuparse los dedos.
0: ¿Por qué?
1: Porque en San Juan impulsan su gastronomía con un festival con degustaciones. O sea que no, ahí viste, vos que no te gusta pagar, vas a ir a degustar gratis. Como te gusta la graterona. Bueno, el encuentro se va a desarrollar del 24 al 26 de junio en el Centro Cultural Amadeo Contegrán, con entrada libre y gratuita. Ahí va a estar todo tipo de carnes para que vayas a degustar, y con festival, que van a reunir a productores, chefs, estudiantes y emprendedores. Por ahí, vamos para allá.
0: Bueno, ya estaría, porque mucha gente se está quejando por el tema del agua, en teoría ya estaría llegando.
1: Sí, algunos están diciendo que...
0: Nos dicen que la escuela normal ya habría llegado.
1: Que ya estaría las clases normales.
0: Ahora hay que ver los barrios que están más hacia
1: los
0: el
1: altos,
0: oeste. Los
1: barrios altos.
0: Oeste.
1: Sí.
0: Hola, buen día. ¿Me podrían decir cuánto vale la hora de cuidados en el hospital?
1: Sí, hay gente que hace eso.
0: Sí, sí, sí. Bueno, ya vamos a averiguar.
1: ¿Cómo no? Bueno, te digo que la mayoría de los diarios ahora hablan de este sanjuaninito que se ganó el pasaje del viaje mundial. Al mundial con la tapita de la cerveza, una cerveza conocida.
0: Sí.
1: Pudo ver. Hay que tener mucho cuidado con esto también, ¿no? Porque
0: cerveza,
1: por ahí...
0: ¿Ah? ¿Con la cerveza?
1: No. Hay que tener cuidado que por ahí algunos te llaman y que son los famosos estafadores.
0: No,
1: que te dicen que te llaman y te dicen, mira, te has ganado un viaje al mundial. Y en realidad nada que ver. Uh-huh. Así que bueno, a tener también en cuenta ese tipo de cosas.
0: Sí, sí, porque esto se presta para estafas,
1: sí,
0: también.
1: Para eso, para las estafas. Bueno,
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2: Hola, chicos, quiero participar del sorteo del pollo. Eugenia 962 y Francesco 059. Somos de Niquilí. Los escucho siempre.
0: Qué bueno.
1: Bueno, qué lindo. Bueno, ¿sabe qué? Tenemos que hacer un saludo muy especial hoy. Porque hoy está de cumple.
0: El hijo de Cristian Brunito.
1: El hijo de Cristian Brunito. Hoy está cumpliendo 6 años.
0: Muy bien.
1: Así que imagino que le has preparado ahí el feliz cumpleaños Brunito.
0: Que
1: lo va a cantar, lo va a cantar Cristian.
0: Qué lindo, Brunito.
1: Así que Brunito, que mirá, 6 años Brunito ya. Y aparece con una foto ahí con la camiseta de la selección argentina. Bien argentino, Así que bueno.
0: Dice, hola, buen día, chicos, disculpen. Mañana los partidos que se iban a jugar en Árbol Verde serán en la cancha de Independiente, por Independiente Huacu y Boca del Médano San Blas.
1: Mira, ahí me envió Helio justamente lo que estás preguntando vos. Decime cuando tengas el...
0: Para Brunito.
1: Ahí está.

0: Le encanta esto, le encanta, vale, Brunito.
1: Le encanta, Brunito.
0: Bien, bueno. ¿Sentí? Y lo canta. Ah, sí. Lo canta, sí, va nombrando cada uno de los jugadores. Y viste ese baile así, bien de pogo, así, escuchá.
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0: Me imagino el Brunito saltando ahí, ¿eh? Me imagino. Bueno, salud, me imagino que va a llegar camión de regalos, ¿o no? Acoplado, dice el papá, ¿eh? Bueno, esperemos que sea así. Así que bueno, ahí un saludo para Brunito, que la pase lindo junto a todos sus seres queridos.
3: Chicos, por aquí, por la 25 sí. de mayo, por el Callejón Cueli, no tenemos agua desde ayer.
0: No, bueno,
3: bueno, ya, teoría ya debería estar llegando.
0: Bueno, así que bueno, saludo muy especial. Después le pones ahí el tema completo. ¿Te parece, Cristian, para Brunito? Bueno, acá está la fecha que preguntabas recién. No se va a jugar en Árbol Verde.
3: ¿A dónde se va a
0: jugar? Se va a jugar en cancha de Independiente.
3: Como no podía
0: lo que me ha mandado acá recién él y le agradezco un montón. Entonces, campeonato oficial, Primera B, San Juan Gobierno, Alfredo Chancleta González, Copa Carlos Alfredo Páez. Cuarta fecha, este sábado 13 de junio, se va a jugar en cancha de La Falda a las 14 horas, San Roque La Falda, y en el segundo partido, otra banda, Calle Varas. Y se va a jugar en cancha de Independiente, no en Árbol Verde como estaba previsto, ¿está bien? Se va a jugar en cancha de Independiente a las 14 horas, Independiente Huaco, y luego Boca del Médano, San Blas. Quedan libres San Martín y La Frontera. Ahí está corregido la fecha que se va a jugar en la cancha de Independiente de la Primera División B.
3: De Gran China.
0: De Gran China.
3: Hola chicos, ¿pueden colocar el tema de feliz cumpleaños para María que fue ayer?
0: María también.
3: Es que colocaron recién, porfa. Ah, el que le colocaron recién. Bueno.
0: Feliz cumpleaños. Los temas que, claro, del feliz cumpleaños.
3: A la señora, que la haya pasado cumpleaños. Muy lindo. Hola, buen día. Les pido que me pasen esta crítica para los señores que recogen las hojas. Por favor, que levanten bien. No las dejen tiradas, desparramadas las hojas. Bueno, y ahí está la señora, dice que las levanten bien.
0: No, es que mirá, ayer lo comentaba Gustavo, es complicado
3: levantar la hoja.
0: Porque son, no, son muchas. Imagínate
3: no, sí,
0: la cantidad de hojas que ahora hay en el piso por la cantidad de árboles que hay en todo el departamento. Yo, para mí, yo te digo que yo los he visto trabajar a la gente que va del municipio recogiendo esas hojas y es difícil levantar todo.
3: Y sí.
0: Les van a quedar, obviamente, ahí en el piso.
3: Y
0: pero
3: ahí
0: bueno,
3: están los vecinos que
0: la idea, van a juntar. Lo que tienen que hacer los vecinos es, está bien, ellos pasaron ya, levantaron las hojas, se las tiraron ahí al camión para llevárselas. Todo lo que quedó, volverlas a juntar de nuevo.
3: Claro.
0: Y si podés meterla en una bolsita o algo para que después vengan y la lleven de nuevo.
3: Porque entre todos cuidamos la limpieza.
0: No dejemos que todo lo tengan que hacer ellos, porque a veces, mirá, ellos no llevan un rastrillo para, creo, no sé.
3: La responsabilidad es de todos.
0: Exacto, exacto.
3: Entre todos podemos colaborar.
0: Exacto.
3: Ellos hacen lo que pueden, nosotros colaboramos con otros.
0: Tal cual, tal cual.
3: Por favor, si pueden decir algo, somos de Hatch, el centro de Bernstein, hasta el sur. Gracias, chicos, saludos, muy lindos todos sus programas. Bendecido viernes y fin de semana. Quería preguntar qué tan grave es el problema del agua, porque no hay agua en los tanques.
0: No.
3: Pero ya se estaría restituyendo.
0: No, hasta el momento, mirá, no tenemos la información oficial tampoco de la empresa de que esto sea así. Sí, nos van comentando algunos vecinos que ya van
3: normalizando. Bueno, pero por favor que los oyentes nos digan si es así o no.
0: Claro, porque viste, ya estoy escuchando varios mensajes que dicen que no está el agua por completo.
3: Por favor, los oyentes, o sea que vayan a la canilla.
0: Evidentemente hay sectores que no ha llegado. Acá, ¿cómo lo tenemos acá en la radio? ¿Cómo está la cosa?
3: ¿Has
0: abierto el...?
3: Ay, Mónica, mirá si llegó el agua acá en la radio, Mónica.
0: A ver,
3: en esta...
0: Bueno, 45 minutos de las 11 de la mañana. ¿Te queda algo? Nos vamos a la música. Vos decime. Dale, si no ya va a hablar el amigo. Sacalo de ahí del aire. Dale, un poquito de música, ya venimos.

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3: Bueno, qué lindo bloquecito musical. La cumbia que nos pedía el amigo, ¿viste? Porque dice yo, no, ninguna cumbia, nada. Y bueno, ahí está la cumbia. A esta hora de la mañana, casi ya llegando al mediodía. Caída mundial de Instagram y Facebook. Millones de usuarios sin acceso.
4: ¿A Facebook?
3: A Facebook, dice acá, sí, en este momento. ¿Hoy? En este último momento sería. Y también en Instagram. Así que hay que chequear eso.
4: Hola, buen día. Sí. ¿Tendrán alguna novedad de los pagos de la fiesta de la tradición?
3: Todavía
4: estamos a mitad del año y no hay caso. Al menos den una respuesta del pago.
3: Sí, estaría más allá de que...
4: Tienen que especificar bien porque hay mucho que se les ha pagado.
3: Yo creo que la persona que nos manda, porque esto es casi, no te digo, a esta semana ya desde ayer que están preguntando, deberían ir a quien corresponde y exigirle que les paguen.
4: O que llame. Y nos explique. Lo que ellos nos han dicho ya que... a la mayoría ya les han pagado.
3: Y claro, las veces que hemos consultado.
4: ¿Qué caso puntual y por qué será que no?
3: Exacto, por eso digo.
4: Pero por eso, un mensajito no sirve.
3: No.
4: Llamá y explicá.
3: Bueno, me dice nuestra compañera de trabajo, dice, no te olvides, ya lo dije, ya temprano, usted no está escuchando esta radio.
4: Sí, no,
5: qué temones, qué temones. Hasta ganas de llorar me dan emoción de escuchar sus temones.
3: Bueno, así que recuerden que ya debe estar el locro, ya debe estar ya listo para que vayan a buscarlo ahí a la Escuela Bajita Santa Rita. Me dicen que se ve riquísimo.
4: ¿El locro?
3: Locro, claro.
4: Terrible.
3: La porción, 6,000 pesos. Recuerden que ya tempranito cuando lo decíamos, ya gente nos estaba consultando. Así que vayan por ahí, por la Escuela Abejita de Santa Rita, que ya está el locro. Y llévense, bueno, si son una familia numerosa, no alcanza un tupper, nada más, ¿no?
4: Depende de las porciones.
3: Depende.
4: De las personas que
3: exactamente
4: vayan.
3: Muy bien, ¿viste? Ahí se nos... Le digo que debe estar escuchando otro...
4: Sí,
3: bueno, un saludito.
4: No, de pocas pulgas.
3: Es poca pulga. Dale. Bueno, vamos a hacer el sorteo para ver quién se lleva los premios. Bueno, gracias a toda la gente que ha participado y por supuesto, los mensajitos, los
4: ¿saben
3: audios.
4: ¿Cuándo van a entregar los módulos alimentarios? Había un comunicado que en Gran Chile.
3: No, sí, pero ya está, ya los entregaron, me parece. Después de la fecha, sí. Bueno, vamos a sacar el numerito. ¿Quién se lleva el primer pollo?
4: El primer pollo.
3: Bueno, gracias a toda la gente que ha participado. La verdad que les agradecemos. Bueno, a ver, saca un numerito, dale. Saque un numerito. ¿El número? ¿Qué número es ese, el que sacó? El número...
4: 72.
3: 72 se lleva, a ver, el pollo... Cristina, 069. Cristina 069 se lleva el primer pollo. Ahí está. Vamos con otro.
4: 15. Otro
3: el número 15. El número 15. A ver, acá está. Se lo lleva al otro pollo. Erika con el 975. ¿Sabes dónde es?
4: ¿De dónde?
3: Por lo que tengo acá. Bella Vista.
4: Ah, mira.
3: Así que, ¿cómo? Y ahí, ¿cómo hace? Le preguntamos a la producción. Bueno.
4: No, que venga. Bueno.
3: Antes de la una.
4: Claro, la que una, nosotros que estamos hasta la una acá.
3: Bueno, que venga antes de la una, o si no, ya el lunes.
4: No,
3: o, a la o que venga a la tarde, el martes, tenés razón.
4: No,
3: o
4: pero si acá no, a la tarde lo dejamos
3: los
4: para que los chicos vengan a la tarde.
3: Listo, quedamos así. Saque otro más.
4: Mira.
3: Vamos por el corte de pelo, dale.
4: 29.
3: El 29.
4: Felicitaciones, don Pelado.
3: Sí. no sé si un pelado. No sería un él, es un ella. Blanquita 122.
4: Blanquita, te puedes cortar las puntas
3: Blanquita,
4: del pelo.
3: 121,
4: hacer un toquecito ahí.
3: Desmechado, ¿cómo se llama?
4: Un desmechado.
3: No.
4: Un corte
3: creo
4: rolingo.
3: Que vale más eso, creo que no. ¿Sabés de dónde es?
6: El pelo cabezón.
3: De tres esquinas es la Blanquita. Con el 122. Bueno, ahí está. Ahí están los numeritos. Bueno, la gente que tiene que venir a llevarse el premio o los premios, gracias.
4: Nos dejamos acá en la tarde por la
3: sí. Nos está quedando nada más que ya sé, vamos a. La única entradita que ya está lista para regalar es de Mati, pero me falta acá el número de documento y que ya enseguida vamos a estar con eso.
4: Te curso la invitación, sí, como
3: dale.
4: todos los viernes de la Iglesia Evangélica, allí en El Rincón. Se reúnen los domingos a las 17 en el Salón Babel. Están invitados a escuchar Palabra de Dios.
3: 17 horas. Los domingos. El domingo.
5: No, yo quería el pollo.
4: Ese es Jesús.
3: ¿Qué quería el pollo? Ah, ¿quién es?
4: Jesús Cabanay.
3: Es el que manda siempre, que pide música, ¿cómo estás? Ah, mira.
4: No tiene un solo problema.
3: ¿Cuál es el problema?
4: ¿Qué fanático de River.
3: ¿De River? No, te puedo creer. ¿En serio?
4: Es fanático de River.
3: Se le acabó la...
4: Tan gritón.
3: Bueno, nos está quedando... recién nos está llegando la información de último momento. Conflicto. Suspenden el paro universitario de la próxima semana, pero advierten la lucha no terminó. Así que los universitarios, las clases van a ser normales. Y ya seguramente van a ir resolviendo a medida que vayan pasando las horas.
4: Bueno, Kitty Bravo,
3: ¿qué dice,
4: le mando
3: Kitty?
4: Un saludo a Brunito, también a Pablito Heredia, todos que están saludando al regalón.
3: Bueno, pero
4: Brunito,
3: con el saludo no hacemos nada.
4: El saludo y el afecto. El afecto
3: sí,
4: también.
3: Está bien, pero acá, también. Claro, ¿no?
4: Poniendo esta braganza.
3: Bonita braganza, un regalito, algo. Bueno, nos vamos a ir a las noticias enseguida. Más
0: ¿cómo
3: música?
0: Se llama tu compañero ese que está ahí con vos?
3: Gustavo Gran.
0: Que tiene muy linda voz. Un beso, Peggy. Está lloviendo mucho. Cuídense. Chao, un beso.
3: Te lo dije toda la mañana. Gustavo Bravo se llama. Dale, nos vamos a las noticias. Ya venimos.

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1: 12 del mediodía en la República Argentina.
2: Reunión en Casa de Gobierno.
1: Hernán Mundo.
3: El objetivo del gobierno de lograr este año la aprobación de la reforma electoral para poder implementarla. En comicios del año próximo se reunieron el ministro del Interior, Diego Santilli, y el gobernador de la provincia de Entre Ríos, Rogelio Frigerio. En Balcarce 50 buscan motivar que legisladores de fuerzas afines al oficialismo sumen voluntades, proyecto que comprende la eliminación de las PASO y la ratificación de la boleta única en papel. El objetivo del gobierno es que el Senado pueda tratar la reforma política durante el mes de agosto. Recordemos, Frigerio se mostró a favor de suprimir las primarias abiertas y obligatorias al considerar que constituyen un gasto excesivo para las arcas del Estado.
2: Instagram y Facebook registran fallas generalizadas.
1: Millones de usuarios en el mundo no tienen acceso, no pueden iniciar la sesión y las historias no terminan de subirse.
2: Los sitios web y aplicaciones móviles tampoco funcionan en gran parte del planeta.
1: Y nacional es mundial.
2: La información con Damián Zárate.
4: Hoy debuta Paraguay contra Estados Unidos desde las 22, abriendo el grupo D, el probable equipo que piensa. El argentino Gustavo Alfaro, Orlando Gil, Cáceres, Gustavo Gómez, Omar Alderete y Junior Alonso, Almirón, Andrés Cubas, Diego Gómez, Damián Bobadilla, Gustavo Caballero y Antonio Sanabria.
2: En la ciudad de Salta, donde nos escuchás por AM690, la temperatura es de 11 grados, el cielo permanece nublado y no hay pronóstico de tormentas para el resto del día.
1: En Buenos Aires, la marca actual 15 grados 3, la humedad 73%, cielo ligeramente nublado.
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0: Faltan 4 días para que Argentina arranque el Mundial.
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soy Ari. Quiero saludar a mi hermanito Bruno, que está cumpliendo 6 años. Feliz cumpleaños, Bruno. Te amo y te extraño mucho. Nos vemos pronto.

0: saludo de la Abu Mirta para Brunito, que lo ama, que le manda muchos besitos, muchos cariños, que la pase muy bonito y que ya va a llegar el regalito que él está con tanta ansiedad esperando.
1: Y a tiempo para saludarte. Pero aquí estoy, Bruno, muy feliz cumpleaños. Y yo, Cayón, líder de la Guardia de León, te invito a celebrarlo juntos con un gran rugido. A la cuenta de tres. 1, 2...

está la Argentina en la Copa del Mundo. Cada uno en su lugar. Le pido por favor que no se mueva. Se acabó la espera, mi amigo. Se acabaron las palabras. Argentina ya está en la cancha. Qué lindo que volver a verte, Argentina.

0: La canasta básica familiar necesitan más de 1.498,71 de acuerdo a el índice de la pobreza. Según el informe del INDEC, la canasta básica total y la canasta básica alimentaria aumentaron el 2% y el 2,4% en noviembre. Ya en este resumen de noticias, el Instituto Nacional de Estadística y Censo, INDEC, emitió un nuevo informe de la canasta básica que corresponde a mayo. Y en este detalle, un hogar tipo 2 de 4 integrantes necesita al menos 1.498.741 pesos para no ser pobre. El mismo informe indicaron que el hogar tipo 2 requirió 681.246 pesos para no caer en la indigencia, y el mismo indica que la canasta básica total, pobreza, y la canasta básica alimentaria, indigencia, aumentaron el 2 y 2,4% respectivamente con el periodo de abril. En índice del CBT, un hogar tipo 1, 3 integrantes, necesitó 1.193.173 pesos para no ser pobre, mientras que un hogar de 5 personas requiere un ingreso de 1.576,346. Esta cifra surge del valor por adulto equivalente, varón de entre 30 y 60 años, que necesita 485.030 pesos para no ser pobre, mientras que la variación de acumulada desde el principio del año fue de 14,5%, el valor interanual está en el 34,9%. En este día, Rafael Aravena pudo charlar con Vito Gómez de Turismo Actividades por el fin de semana largo.
1: Días a todos. La verdad era para eso esta actividad que habíamos programado con Walpe en el mes de junio, que fue, digamos, suspendida por mal tiempo en la plaza departamental. Bueno, la hemos reprogramado para este fin de semana, el día sábado, en el Teatro del Bicentenario, ¿no es cierto? Se va a hacer la misma actividad que estaba programada, bueno, obviamente con la idea de esta obra teatral que trae Walpe, y aparte, ¿cómo se llama?, para reafirmar todo con los chicos, con la idea de un poco más contribuir a la educación vial.
2: Claro, actividades que en esta oportunidad se van a realizar en el Teatro
1: del Bicentenario. Exactamente como estaba programado ya acá en la Plaza Departamental, se va a realizar en el teatro para ya directamente concluirlo, porque más allá del mal tiempo o buen tiempo, se va a hacer el día sábado a partir de las 15 horas en el teatro.
2: Claro, para que la gente aproveche, una alternativa linda.
1: Exactamente, y a los chicos, sobre todo, que les interesa y que les es muy importante la enseñanza que va a dejar.

0: Don Gómez, aprovechamos la oportunidad para consultarle. Sabemos que está trabajando la fiesta en el marco del Día de la Bandera y también de a poco aniversario de la Fundación de San José Cacho.
1: Exactamente, sí, ya está todo programado ya la, digamos, para la actividad del día, el compromiso de la bandera, que se va a realizar acá en Plaza Departamental el 19. Ya está todo, digamos, encaminado y bueno, y trabajando en las actividades del Día de Hachal para el aniversario del 25.
0: ¿El desfile sería en el aniversario de Hachal el mismo día, en hora de la siesta tarde?
1: También, en el mismo día, en la siesta tarde.
0: Bueno, y ya nos anticipó el intendente que habrá una previa el día anterior.
1: Exactamente, la idea artístico. Se está trabajando en un algo para el día 24, que yo creo que ya ellos lo van a comunicar con toda la programación.
0: Gracias, Vito.
1: No,
0: gracias.
1: Por favor, gracias a ustedes.
2: El megaproyecto solar de San Juan, que estaría listo antes de fin de año, dice la información. Con la construcción del parque solar Uyun Alfa avanza a un buen ritmo y ya se convirtió en una de las obras energéticas más importantes que desarrolla actualmente San Juan. Con un avance físico superior al 40%, la iniciativa se encamina en una etapa decisiva y desde Energía Provincial Sociedad del Estado, EPSE, estima que podrá ser inaugurada entre octubre y noviembre de este año. Ante este informe, el presidente de la empresa estatal, Lucas Estrada, quien destaca que el proyecto no solo representa una nueva fuente de generación de energía renovable, sino también que una apuesta estratégica para solicitar el liderazgo sanjuanino en materia de energía solar fotovoltaica. Actualmente la obra registra un avance del 43%, mientras que la provisión de equipos, materiales y componentes principales ya supera el 90%. Según explicó Estrada, el ritmo de trabajo permite cumplir con los plazos previstos para que el parque entre en funcionamiento antes de fin de año. Además, el proyecto genera un importante movimiento económico y laboral. En la actualidad trabajan 125 personas en el predio, aunque la expectativa es de que ese número crezca hasta 150 cuando comience la etapa de montaje de paneles solares. Entre otro orden de cosas, la falta de helada y ayuda de chacareros se mantienen los precios mientras muchos sanjuaninos esperan la llegada de las temperaturas más bajas. En las zonas productivas ocurre algo poco habitual, la ausencia de heladas intensas está jugando a favor del campo. El fenómeno permitió sostener la producción de verduras y hoja, mejorar su calidad y contribuir a que los precios se mantengan estables en las verdulerías. Vamos a escuchar al comisario Mario Salinas del Departamento de Iglesia acerca de esta denuncia, este intento de secuestro de un joven de este departamento.
3: Comisario Mario Salinas, bueno, un hecho relevante, ¿no? Radicado un proceso investigativo que lleva adelante la gente de la policía, un supuesto hecho en la jornada de ayer, en horas de la tarde noche. ¿Cómo está esta situación, psicosis en la sociedad, al supuesto secuestro, ¿no?
4: Sí, se está investigando un hecho donde pone manifiesto una situación extraña acá en la zona, no se ha dado, por lo que yo veo, no ha habido un hecho similar, ¿cierto?, de esta similitud. La denuncia la hace un vecino de acá al lugar, donde su hijo de 13 años iba caminando por calle Enrique Paoli, al norte de lo que es la calle Santo Domingo, de la avenida Santo Domingo. Este niño se dirigía a lo que era una peluquería y de repente, sorprendido de atrás por un rodado que venía a muy baja velocidad, se le cruza adelante y del mismo desciende el acompañante del conductor, una persona delgada, de estatura alta, que vestía prendas de vestir de color negro oscuro y una capucha. Bueno, este sujeto aparentemente intenta tomarlo al chico e introducirlo dentro de la camioneta, y bueno, ante esa situación el menor, por lo que indica, habría empezado a pedir auxilio, y una femenino que iba caminando mucho más adelante se pega la vuelta, bueno, y al ocurrir esto el masculino, el agresor, pega su vuelta y ingresa otra vez a la camioneta y se dan a la fuga hacia el Terminal Norte.
3: O sea, la versión del chico, un intento de secuestro.
4: Exacto, un intento de secuestro, exacto.
3: ¿La movilidad es característica, lo que hoy ya se circula en cuanto a la información,
5: el color, había otra persona que estaba supuestamente acompañada con esta persona.
4: Claro, él indica de que había un conductor, pero que no precisa datos, no puede informar sobre detalles de esa persona, ya que también la camioneta presentaba vidrios polarizados. La misma sería una camioneta tipo Toyota Hilux de color rojo, lo que indica el menor. Así que se está llevando a cabo operativos en la zona, los controles policiales ya saben de ese tipo de información sobre el rodado, de las personas que circulan en él. Así que ante cualquier duda o precisión, si hay algún rodado en esas inmediaciones, se los va a entrevistar y se va a poner en conocimiento acá a lo que es Comisaría 22 y a la Fiscalía.
5: Ya tienes comenzando, con respecto a la versión del chico, porque ha sido obviamente entrevistado, ¿hay alguna cámara de seguridad, algo por el estilo, que señale la misma versión del adolescente?
4: Hay cámaras en el lugar, hay un negocio donde no se observa esta situación. Se ha estado verificando el horario donde el menor indica que ha sucedido los hechos y hay algunas cámaras que no se observa esta situación, ¿cierto? Sí, luego hay una cámara que es de un vecino de mucho más adelante, sobre la calle San Paolo. Ahí hace unas tomas de un rodado, de similitudes, características, que el menor dice que sería esa, el rodado que habría intentado. Así que se está llevando a cabo las averiguaciones correspondientes y bueno, se le ha dado ya el informe a la Fiscalía sobre ese supuesto rodado, del cual solamente se observa que pasa hacia el Cardinal Norte, que es una camioneta Toyota Hilux con antivuelco y bueno, y aparentemente en el techo tendría como una antena de Starlink, algo así.
5: Ahora, ¿cómo sigue el proceso, comisario?
4: Y el proceso, de acuerdo a las directivas impartidas por Fiscalía, por el doctor Abayá y Soar, se están tomando, llevando más datos de los vecinos del lugar. Hasta el momento ningún vecino ha visto y ha escuchado nada extraño ayer en la tarde, de acuerdo a los sucesos que vertidos por el menor.
5: ¿Y la vecina que supuestamente habría ayudado al menor?
4: No tenemos datos y aparentemente el menor dice desconocerla. Así que también estamos tratando de establecer datos filiatorios de esa femenino para ver si se puede entrevistar o se acerca por acá por la dependencia.
5: Comisario, ¿se puede haber generado una psicosis también por esta situación en la sociedad?
4: Seguramente. Creo que había un flyer ahí donde ponían alerta a los vecinos. Pero quiero llevarle tranquilidad. Se están llevando a cabo operativos, los controles policiales ya saben de esta situación. Sé que hay vecinos que tienen camionetas de similares características, no quiero que se vaya a generar un problema, ¿cierto? Pero aparentemente este rodado no sería de la zona, por lo que indica el niño. Sí, quiero llevarle tranquilidad a la gente, a la audiencia, de que se están llevando a cabo los controles respectivos.
5: La policía, de acuerdo al testimonio de lo que dice el adolescente, aparte tiene las cámaras de seguridad que en algunos aspectos coinciden, algunas partes, no así la parte de escena, del testimonio del menor, pero digo, coinciden algunas características del mismo entre las cámaras de seguridad y lo que dice el menor.
4: Y hay una imagen, como le decía recién, hay una imagen que toma una camioneta que va hacia el Cardenal Norte por la misma calle San Paolo y podría tratarse de esa camioneta que indica el niño, ¿cierto? Pero bueno, no descartamos ninguna información. Sí, la Fiscalía, bueno, nos dio detalles precisos de lo que ellos necesitan en la investigación. También se está trabajando con la brigada de ahí de la UFI del Norte, así que ya han venido por acá, están recabando también ellos información por parte de ellos que ayuden a lo que es la instrucción del legajo.
5: Las dos últimas preguntas, comisario, y le agradezco. Bienvenido al departamento, porque tenemos entendido que es nuevo. No Exacto. Hace mucho tiempo que está en el departamento de Iglesia, haciéndose cargo de la misma.
2: Encontraron restos de un feto en un CENS de Rivadavia y se está investigando el hecho. El movimiento de un operativo coordinado entre la justicia y la policía ocasionó alarma durante la noche de este jueves en el centro educativo nivel secundario, CENS, al que asisten mayores de 18 años. situado en el departamento de Rivadavia, luego de que fueran hallados estos restos biológicos en una de los sanitarios del establecimiento. Sin embargo, en el avance de las primeras diligencias, la investigación comenzó a orientarse hacia una hipótesis relacionada con una situación de salud y no a una presunta comisión de delito. Según dio a conocer en Tiempo de San Juan, el hallazgo se produjo en el inodoro del baño de mujeres, donde personal del establecimiento detectó la presencia de material biológico y dio aviso inmediato a la policía.

0: En esta mañana charlamos con el doctor Soar Abayay, de la UFI del Norte, investigación de este supuesto secuestro de un joven en el departamento de Iglesia.
1: En el vecino departamento de Iglesia, ¿qué se puede comentar al respecto?
2: Sí, efectivamente, en horas de la tarde, día de ayer, pues en conocimiento por parte del asesoramiento de policía de una situación que se había dado, involucra a un menor. Por lo cual se recibió la denuncia que hizo la progenitora del mismo, dando detalles de lo que había sucedido en la tarde, en lo cual involucraba un menor y un vehículo, una camioneta de color rojo en el departamento de Iglesia. Así que desde ese momento se dieron las primeras instrucciones para intentar localizar y dar con los ocupantes y el vehículo que se mencionaba. Se ha podido también, se trasladó brigada de la unidad fiscal en horas de la noche también para apoyar en la investigación y continuar con el levantamiento de testimonio y de videos y demás elementos que nos permitan esclarecer definitivamente el hecho.
1: Doctor, ¿esta es la primera vez que se recibe una denuncia de estas características en el ámbito de la segunda circunscripción judicial?
2: Es la primera vez desde que tenemos el sistema acusatorio que tenemos este tipo de denuncia acá y en la que estamos interviniendo nosotros.
1: Ayer ustedes fueron alertados, ¿a qué hora dio un llamado?
2: Sobre las 7:15 de la tarde, que somos el fiscal que había recibido la llamada, puesto en conocimiento de la situación.
1: ¿No se ha logrado individualizar, digamos, a la persona, el conductor de esta camioneta?
2: Se está trabajando en ello a efecto de poder dar con la camioneta y con las personas que circulaban en el día de ayer en la misma, pero hasta el momento no tenemos nada concreto con respecto a eso.
1: En cuanto se habla de una mujer que habría presenciado el episodio, ¿se ha podido identificar la misma o todavía no?
2: Exactamente, también se menciona, como usted bien dice, a otra persona que habría estado en el lugar y que al escuchar el auxilio del menor asiste al menor. Que esa persona también no fue identificada por la denunciante, por lo cual también se está intentando localizarla. Así que aprovecho también la posibilidad que tenemos con los medios de comunicación para solicitar la colaboración de toda la comunidad y de quien tenga algún elemento que sirva para la causa, para poder identificar ya sea el vehículo o las personas, que tenga bien aportar dicha información, porque es muy útil. Sí, en el día de la mañana ahora están con el tema del levantamiento de videos de los distintos lugares y puntos que se han marcado como referencia para poder ver las cámaras en los horarios donde ha sido denunciado el hecho y poder avanzar y concretar la individualización tanto de la camioneta como de los ocupantes.
1: ¿Un video, digamos, que ayudaría a esclarecer este caso, digamos, al margen de lo que se puedan aportar?
2: Ahí han aportado distintos tipos de imágenes, están analizando cada una de ellas y también, como le decía, brigada y sección 22, cada conocimiento del caso y el levantamiento de y la búsqueda de cualquier otro elemento que nos pueda servir.
1: Doctor, ¿en Hacha no hubo un caso de estas características aquí en los últimos años, en los últimos tiempos?
2: Denuncia concreta, como le decía recién, en el sistema acusatorio, yo no recuerdo que haya existido un caso similar a este. Así que, bueno, más allá de eso, estamos haciendo todos los esfuerzos necesarios. Se ha notificado también a través del 911, alertada ya también de esta situación, así que se está buscando cualquier tipo de elementos que nos sirvan para la causa.
1: El menor se encuentra bien, digamos, a pesar de todo.
2: A pesar del susto y la situación, bueno, es una cuestión que será evaluada posteriormente.
1: Pero no hay contradicciones de lo que se dijo primero y luego con el transcurso de las
0: horas. Hubo forcejeos.
2: Se está trabajando en base a lo que se ha denunciado, tratando de descartar todo y cada una de las hipótesis. Después será el momento de analizar las contradicciones y avanzar o no en la causa.
1: ¿El menor dice que hubo forcejeo?
2: No.
0: Caso Melani de Cef. Imputaron al conductor alcoholizado y le prohibieron manejar durante 8 meses. La justicia avanzó este viernes en la investigación del caso de Melanie Decef, la joven estudiante de enfermería que sufrió gravísimas lesiones tras ser embestida por un auto que conducía alcoholizado en la zona de la bebida en Rivadavia. Conductor imputado durante la audiencia de formalización, ayudante fiscal Maximiliano Guerra Duzzi de la UFI Delitos Especiales solicitó a Guillermo Mora Quiroga, se ha investigado durante 8 meses por el hecho de ocurrido a finales de mayo. Además pidió una serie de medidas cautelares para garantizar el desarrollo de esta causa. Entre ellas, requirió que el imputado se someta al proceso judicial, que no pueda salir de la provincia sin autorización y que tenga prohibido conducir vehículos durante el plazo de investigación. Pudimos dialogar con Fabián Barrio Nuevo. No se va a realizar la asamblea de la Liga Hachallera en el día de la fecha.
3: La última noticia que hemos recibido de personalidad jurídica y con resolución, lo cual se las voy a compartir, se las voy a leer, donde ha habido una postergación para la asamblea que debíamos realizar hoy día, o que estaba programado, que estaba previsto y estaba organizada para realizar hoy día por parte de la Liga Hachallera de Fútbol. San Juan, 11 de junio del 2026, visto el expediente 204-494-2025, registro de la Inspección General de Personalidad Jurídica, y considerando que por resolución 0873 del año 2025 se designó en calidad de triunvirato normalizador a los señores Rodríguez Helio Argentino, Quiroga Sebastián Facundo, Barrio Nuevo José Fabián, que por resolución número 400-0452-2026 se autorizó la convocatoria a Asamblea General Ordinaria para el día 12 de junio del 2026 a las 20 horas en primera citación y 21 horas en segunda citación, que se otorgó prórroga mediante resolución 0475-2026 hasta la verificación de la Asamblea General Ordinaria o hasta el día 30 del 06 del 26, que por nota ingresada el 4 de junio del 2026, el presidente y secretario de la institución solicitaron autorización para celebrar Asamblea General Ordinaria el día 12 de junio del 2026, agregando documentación requerida por resolución 0452 del 2026, que en fecha 10 de junio del 2026 se juntó lista de candidatos firmada por sus integrantes y oficializada por la Comisión Electoral conforme al artículo 57 del Estatuto Social, que del padrón de socios informados se encuentran con mandato vigente las siguientes entidades: Club Esportivo Argentino de la Florida, Club Esportivo Andacollo, Club Atlético Huaco, Asociación Civil Esportivo Pampa Vieja, Club Árbol Verde, Asociación Civil Club el Atlético Libertad del Rincón y Asociación Civil Club Atlético La Frontera. Que el Club Esportivo San Blas se encuentra con mandato prorrogado hasta el 30 de julio del 2026. Que tienen mandato vencido las siguientes instituciones: Club Atlético San Lorenzo, Club Esportivo La Estrella, Club Atlético Peñarol, Club Esportivo Racing, Club Atlético Pampa, Club Esportivo Niquivil, Unión Vecinal Cayevara, Club Atlético San Martín de la Represa, Unión Vecinal Independiente Gran China, Unión Vecinal Boca del Médano, Club Esportivo La Falda, Unión Vecinal Otra Banda, Club Atlético Central Norte de Entre Ríos, Club Esportivo San Roque. Que a las entidades USUPRA mencionadas, el Club Esportivo San Roque y el Club Atlético Pampa han celebrado asambleas recientemente, sin embargo, no han concluido el trámite de verificación de asamblea. Asimismo, en el día de la fecha, el Club Esportivo Racing y el Club Esportivo La Estrella han solicitado prórroga de mandato, las que se encuentran pendientes de resolución. Que sin perjuicio de haber dado cumplimiento a lo requerido por la resolución 0452-26, se advierte que no hay quórum para conformar la asamblea, ya que de las 22 entidades que integran la liga, únicamente 8 se encuentran en condiciones de participar. Que ha intervenido la asamblea, la asociación letrada de esta Inspección General de Personalidad Jurídica. Por ello, el Inspector General de Personalidad Jurídica resuelve denéguese la autorización conforme a los considerandos a la referida entidad denominada Asociación Civil Liga Hachallera de Fútbol a celebrar la asamblea ordinaria el día...
0: Bueno, hasta ahí, choque entre una moto y un auto, el casco evitó una tragedia en esta mañana. La conductora de una moto cayó y golpeó fuertemente su cabeza contra el cordón tras el impacto. El hecho ocurrió en calle Rivadavia y Jujuy, en Capital. Gracias a que la conductora llevaba puesto el casco, se evitó un mal mayor. En esta jornada le agradecemos al trabajo periodístico de nuestro colega Javier Barrio Nuevo, de la radio de Rodeo Iglesia, donde se sigue atentamente este caso que está siendo investigado por la policía, por la UFI del Norte, sobre este posible intento de secuestro a un menor. Un familiar directo de este dio declaraciones a la prensa.
4: Palabras fueron: vení, buscame, que me quisieron llevar. Y de ahí salimos corriendo a auxiliarlo, a buscarlo, porque ni siquiera sabíamos dónde estaba. Y cuando él me vio, corrió hacia donde yo estaba a abrazarme y estaba temblando, pálido, con una crisis de nervio que no paraba de llorar.
5: Así que, ¿qué se imagina usted en ese momento?
4: Yo cuando él me dijo me quisieron llevar, se me cruzaron mil cosas por la cabeza y solamente quería llegar hasta donde él estaba y verlo, verlo que estaba acá y que no se lo habían llevado. Y ahora solamente me queda agradecerle a Dios porque y a su reacción, porque si él no hubiera reaccionado, no hubiera gritado y no hubiera pedido ayuda, yo no sé dónde él estuviera ahora. No sé dónde se lo hubieran llevado, no sé si lo hubiera encontrado, porque estamos en un mundo que ya pasan tantas cosas que anoche cuando me acosté y conversaba con mi marido llorando, yo le agradecía tanto a Dios de que no haya permitido que él se fuera, que me lo llevaran, porque la verdad que se lo podrían haber llevado y en este momento yo estaría sin hijo y no sé dónde estuviera. La verdad que no sé.
5: Señora, ¿no se pudo dormir anoche?
4: No se pudo, estábamos pendientes, había mucha gente que nos llamaba, nos mandaba mensajes, se comunicó gente de la UFI de Hachal conmigo para decirme cómo seguir el procedimiento, para pedirme tranquilidad y que cualquier dato que yo fuera sabiendo se los hiciera saber. Pero no se pudo porque el miedo estaba, el pensar qué hubiera pasado si se lo llevaban. ¿Qué hubiera pasado si no hubiera ido a cortarse el pelo? Porque se pasan mil cosas por la cabeza, mil cosas.
5: Pero esa confianza, él solo siempre la ha tenido y siempre, o sea, nunca se descuidó a usted, pero digo, siempre él hacía su cosa. Digo,
4: sí, ¿no? sí, él salía, como él dice, a jugar a la pelota con sus amigos, mamá, me voy al lado, iba con sus amigos, incluso vino varias veces a cortarse el pelo, porque es el peluquero que le corta siempre el pelo a él, y siempre fue de ir y venir así, con tranquilidad y confianza de que iba a llegar a casa.
5: ¿Cuando lo abrazó, qué sintió?
4: Tranquilidad y felicidad de poderlo estar abrazando. Y yo anoche le decía a él que lo felicitaba por una parte por haber pedido ayuda y haber reaccionado y no haberse quedado quieto, porque si él se hubiera quedado parado sin decir nada, se lo lleva.
5: Señora, un solo testigo,
4: sí,
5: de sexo femenino que supuestamente ayudó. ¿La conocen? ¿Saben de quién es?
4: No sé quién es, porque cuando él me ve aparecerme a mí por la calle Paoli, corre a abrazarme. Entonces yo lo abracé, llegó mi marido y lo llevamos al negocio donde tenemos nosotros, pero no pude ver quién era. Igual le agradezco con el alma y le voy a agradecer siempre que ella se haya devuelto a ver cómo está mi hijo, porque quizás si no se devuelve también lo sube, porque era un hombre alto, dice él, y lo podría haber subido, haberle tapado la boca y habérselo llevado.
5: Esas lágrimas que usted desparrama son de alegría, pero también son de impotencia.
4: Sí, mucha impotencia de ver a lo que hemos llegado, a tener que estar encima de nuestros hijos, a que no poder estar tranquilo. Mucha rabia, porque he tenido que andar pidiendo cámara a los vecinos, al no tener unas cámaras, que tendríamos que tener cámara de la policía en un lugar donde entra tanta gente, tanto turismo, he tenido que andar pidiendo cámaras. Le agradezco a la persona que me las brindó, que ahí es donde se ve la foto de la camioneta, que es la misma.
5: ¿Coincide
4: que
5: o no coincide con
4: sí, sí, sí, es la misma que él describe, y también recuerda justamente que en una de las imágenes de la camioneta va otra camioneta adelante y él también la reconoce que iba adelante de esa camioneta. No sabemos si andaban juntos o no, pero coincide todo.
5: Las cámaras, lo que no coincide es el momento de la escena, digo, ¿no? Que se presenta cuando lo toman al menor.
4: Claro, lo único que no tenemos porque
5: como prueba,
4: porque donde le pasó no hay cámaras. No, pero coincide el horario porque él se va, arranca la camioneta, se dispara y él lo primero que hace es llamarme. Y coincide justo el horario que me llama, a las 18:23, 18:23 la camioneta iba pasando más adelante por el domicilio.
5: Estimada, ahí está la gente.
0: Tenemos que contestar, tenemos que cortar, justo tenemos ya el panorama nacional, pero gravísimo. El relato de la mamá, Y nos pone la piel de gallina por los casos que están sucediendo en la República Argentina. Sabemos de menores que han desaparecido y la justicia y el Estado en el poder de la justicia nunca dio respuesta, ¿verdad? Y recientes, y bueno, hay gente que apareció con finales no tan felices. Bueno, son los antecedentes de esta Argentina de ahora. Uno pensamos de que son de las grandes urbes, no. Porque estos otros casos que hago mención también fueron de pequeños pueblos como el nuestro. De un lugar donde hay mucho movimiento producto de lo que hoy está hablando la Argentina sobre el tema de la minería, donde la minería trae este tipo de cuestiones, porque la gente cree que se manejan miles de dineros por acá. Entonces, el mensaje final, tengamos cuidado. Se está investigando, pero hay una sola realidad. El dicho del menor, y ahora los padres, la madre, muy preocupada a reforzar el relato de su hijo que dice que estuvo ahí, casi, de un secuestro. ¿Cuáles fueron las intenciones? No se sabe. Realmente es preocupante de lo que está sucediendo. 15 minutos para las 13. Hasta el martes. Feliz fin de semana largo. Y a cuidarnos todos. Dios les bendiga.

0: seleccionado argentino que va a debutar el próximo martes en el grupo J, Dibu Martínez, Leandro Paredes y Nico González entrenaron a la par de sus compañeros de cara a lo dicho, el partido del martes a las 22 contra Argelia. Nico Paz trabajó de manera diferenciada y además sumamos que Nicolás Tagliafico lo van a esperar hasta el lunes, el día previo, pero seguramente se pierda el debut contra el seleccionado africano por una pequeña distensión que sufrió en el amistoso contra Honduras.
1: En este marco crecen las expectativas en Salta por el debut de la selección en el Mundial. El informe de Coco Reyes desde la emisora de Radio Nacional en la capital provincial.
2: Comenzó el Mundial y de a poquito comienza a crecer la expectativa de los salteños en este campeonato, el más importante de selecciones del mundo. La expectativa crece, la esperanza avanza, seguramente va a incrementar el próximo martes cuando la selección argentina comience su andar en este torneo. Las expectativas sí han crecido mucho y las esperanzas están puestas en la comercialización, en la compra, en lo que va a pasar con los productos. Todos esperan que con el triunfo de Argentina comiencen a mejorar las ventas, por lo menos esto es lo que dicen los comerciantes.
1: Y en Entre Ríos tiene dos jugadores de la selección, el informe de Elidelmar Otman desde Radio Nacional Gualeguaychú.
3: El jugador de Concordia se suma al plantel donde está Lisandro Martínez de Gualeguay y Argentina vuelve a tener dos futbolistas de nuestra provincia en la Copa del Mundo tras 20 años. El primer entrerreno en jugar un mundial fue Enrique Guaita, oriundo de Lucas González en Nogoyá. Hubo que esperar más de 50 años por Jorge Gurruchaga de Gualeguay, que formó parte del seleccionado liderado por Diego Maradona, que se consagró campeón en México 1986. Ahora el concordiense es el noveno entrerriano en la selección.
1: Mientras tanto, la ciudad de Santa Fe lanza una promoción gastronómica para el Mundial. El informe de Gabriela Bruno desde la emisora de Radio Nacional en la capital provincial.
4: La pasión mundialista y la tradición culinaria se fusionarán en la capital provincial con el lanzamiento de Argen Pizza, una promoción gastronómica que busca incentivar el consumo local y atraer visitantes de la región. El próximo martes 16 de junio, coincidiendo con el partido de la selección argentina, los establecimientos adheridos ofrecerán un descuento del 50% en variedades seleccionadas de pizzas. Al respecto, Agustín Masinski, de la Cámara de Bares de Santa Fe.
5: La promoción es en el establecimiento y con todos los medios de pago. Hoy hay más de 25 establecimientos adheridos a la promoción.
1: Y seguimos con el desarrollo de la información. Inflación a la baja. Por Radio Nacional, la economista María Castiglione, de CIT Asesores Económicos, se refirió a la disminución del índice de precios de mayo, que alcanzó el 2,1%.
6: Te destacaría que a partir de mayo probablemente se vea más claro el proceso de desinflación, porque a la aceleración que hubo gradual durante los meses, te diría desde agosto, sobre todo el año pasado, de a poquito, se sumó a partir de noviembre un shock fuerte que pesa mucho en la canasta, que es el aumento del precio de la carne, ¿no? Hasta el mes de marzo, en abril todavía siguió aumentando, pero ya menos, y en el mes de mayo tuvimos una estabilidad del precio de la carne que pesa muchísimo en la canasta. En junio esta situación se sigue dando también, y esa es una buena noticia después de tantos meses de aumento.
1: Castiglione destacó además la estabilidad de precios en la indumentaria y los electrodomésticos.
6: La indumentaria, que era tan cara en Argentina, medida hasta en dólar blue en su momento, es uno de los rubros que menos ha aumentado en todo este proceso. Bueno, estacionalmente el mes pasado son meses tranquilos, pero a nivel nacional la ropa no varió directamente. Y eso, bueno, por más que uno no es un insumo de primera necesidad, sí es importante. Mismo con los electrodomésticos, claro, con los electrónicos, claro, ¿no? Que también son mucho más similares los precios a lo que cuestan en otros países.
1: Las personas con discapacidad viajarán gratis en colectivos y trenes. El jefe de gabinete, Manuel Adorni, anunció que se podrán trasladar gratis utilizando su tarjeta SUBE y tras realizar un trámite en la plataforma del Sistema Único de Boleto Electrónico. Agregó que los beneficios se implementarán en los servicios nacionales y se extenderán progresivamente al resto de los distritos. Instagram y Facebook registran fallas generalizadas. Millones de usuarios en el mundo no tienen acceso, no pueden iniciar la sesión y las historias no terminan de subirse. Los sitios web y aplicaciones móviles tampoco funcionan en gran parte del planeta. Debate por las leyes de lobby super rigi, el informe de Amanda Alma desde el Congreso de la Nación.
7: Concluye una semana de intenso trabajo en el Congreso de la Nación y ya se prevén algunas actividades para la próxima semana, el martes 16, la Cámara de Diputados prevé a las 12 del mediodía una reunión de las comisiones de comercio, pequeña y mediana empresa, para recibir al sector de la industria azucarera a fin de abordar la situación actual de esta industria. En tanto, la oposición también convocó a una sesión para el martes 23 de junio.
1: En la investigación por el crimen de Agostina, la justicia avanza con los testimonios. El informe de Andrea Valdivieso.
8: Rige hasta mañana el secreto de sumario en torno a la causa que investiga las circunstancias, el móvil y la mecánica del femicidio agravado de Agostina Vega, de 14 años. El fiscal Raúl Garzón se prepara para escuchar la testimonial que brindará la joven que fue secuestrada por Claudio Barrelier en mayo de 2025. La mujer logró escapar de la denominada Casa del Horror, a donde había acudido engañada por el hoy principal acusado de matar y desmembrar a Agostina. Mientras se aguarda el informe final de la autopsia y los cotejos genéticos, se amplía la lista de sospechosos y una nueva hipótesis cobra fuerza más allá del abuso sexual simple: la entrega de la menor como moneda de cambio en un entorno que mezcla narcotráfico y explotación sexual.
9: Internacionales.
1: Keiko Fujimori amplía su ventaja en las elecciones de Perú. El informe de Cecilia Diwan.
10: El órgano nacional electoral peruano procesa las últimas actas de la segunda vuelta, donde Keiko Fujimori amplía su ventaja a 1.303 votos sobre Roberto Sánchez al alcanzar el 98,2% del escrutinio. Resta validar cerca de 1.8 de las actas enfocadas en el voto en el extranjero, donde Fuerza Popular se impone con un 55% de las preferencias. Aunque el organismo electoral llegue al 100% de la digitalización, no declarará al ganador porque tienen que resolverse las observaciones y las más de 2.000 actas de nulidad presentadas.
9: Seguimos en Panorama Federal. Deportes.
1: Nacional es mundial y comenzó la Copa del Mundo más grande de la historia, con 48 selecciones, 104 partidos y 3 países anfitriones: México, Estados Unidos y Canadá. Esta tarde habrá otras 2 celebraciones de apertura. Una de ellas será en Los Ángeles, donde actuará Katy Perry, y en Toronto, que contará con la presencia de Michael Bublé y Alanis Morissette. En tanto, comienza la segunda jornada de la Copa. Todos los detalles con Damián Zárate.
11: Día 2 del Mundial, la agenda también con 2 partidos y 2 respectivas fiestas inaugurales. Desde las 16, Canadá, uno de los 3 anfitriones, recibirá a Bosnia-Herzegovina, que fue el verdugo de Italia que lo imposibilitó por tercer mundial consecutivo a estar en un mundial. Y desde las 22, también con su fiesta de inicio respectiva, Estados Unidos recibirá a Paraguay. Por el seleccionado paraguayo, el elenco de Gustavo Alfaro: Gil, Cáceres, Gustavo Gómez, Alderete y Junior Alonso, Almirón, Cubas, Diego Gómez, Damián Bobadilla, Gustavo Caballero y Antonio Sanabria.
1: En este marco, Carlos Estrada, un argentino en Toronto, afirmó que Canadá no es un país futbolero y que la mística la ponen los latinos.
12: Canadá no ha sido tradicionalmente muy futbolera. Creo que este es el tercer mundial que juega y es el primer mundial que Canadá está de host. Como que es muy relevante este mundial para Canadá. Cómo se vive acá, realmente el ambiente futbolero y esa pasión que hay por el deporte lo ponemos los latinos. No lo ves en el canadiense, ¿viste? No te va a salir con la cara pintada ni con el bombo a la cara.
13: Cantando bandera. Muchachos.
12: Claro, no. Te van a cantar, hey, boys.
1: Las escuelas de Santa Fe incluirán el mundial en los contenidos curriculares. El informe de Gabriel Barilá desde la emisora de Radio Nacional en la capital provincial.
14: El Ministerio de Educación de la provincia dispuso una serie de iniciativas pedagógicas y también la proyección de los partidos que juegue la selección argentina. Para ello, se distribuyó de manera digital una guía pedagógica específicamente diseñada para trabajar contenidos curriculares a partir del Mundial, con las asignaturas de matemática, geografía e historia, para aplicar estas materias al análisis del torneo y los países participantes. El lunes 22 de junio, frente a Austria, habrá proyectores y televisores en todos los establecimientos escolares de la provincia.
1: Mientras que en La Puna esperan el debut de la selección Nación Argentina, el informe de Ricardo Tolada, desde Radio Nacional La Quiaca.
13: Radio Nacional se encuentra junto a un poblador de una comunidad que lleva como nombre Abrapampa, que se encuentra distante a 73 kilómetros al sur de la ciudad fronteriza de La Quiaca. ¿Cómo le va para Radio Nacional? ¿Cuáles son las expectativas de esta gran celebración mundialista y cuál es la pasión que usted siente por nuestra selección argentina en esta parte del país?
15: Todos la vivimos con esa euforia que realmente nos dejó en el último 22. Nosotros aquí en La Puna, imagínate, lo vivimos con esa euforia. Comenzaron dándonos el espectáculo los chicos de la escuela, del gym, del primario, y nosotros también nos sumamos a todo eso festejo.
1: Comienza el movimiento turístico por el fin de semana largo. Mariel Ríos.
16: Los argentinos se van a disfrutar del fin de semana largo, así nos lo cuentan en la terminal de Retiro.
17: Ya no voy ya.
18: ¿Quién lo espera?
17: Mi hermana y mis parientes, hasta el martes. Vamos a comer asado, unos pescaditos y algún vinito también.
18: Juan, que también parte, ¿hacia dónde vas?
17: A Gualeguaychú.
18: ¿Te vas a disfrutar con amigos?
17: Sí.
18: Ah, bien ahí. ¿Alguna novia, alguna cosa en vista? No.
17: No, estoy acá.
18: Gracias. Que tengan buen viaje.
1: En Catamarca se espera a los turistas por el fin de semana largo. El informe de Roxana Sarmiento desde la emisora de Radio Nacional en la provincia.
19: La Casa de la Puna de Catamarca se prepara para vivir un fin de semana largo a pura cultura, gastronomía y tradición. El sábado y domingo de 12 a 18 horas, la Plaza Quique Sánchez será escenario de una nueva edición de la Feria Manos Catamarqueñas, con más de 100 emprendedores, artesanos y productores de toda la provincia. La propuesta incluye patio gastronómico, talleres participativos, espectáculos y actividades para toda la familia. Por otra parte, durante el fin de semana largo, el bus turístico de la capital ofrecerá recorridos especiales para todos los vecinos y turistas que lleguen a San Fernando del Valle de Catamarca.
1: Reunión en Casa de Gobierno, Hernán Mundo.
20: El objetivo del gobierno de lograr este año la aprobación de la reforma electoral para poder implementarla en comicio del año próximo. Se reunieron el ministro del Interior, Diego Santilli, y el gobernador de la provincia de Entre Ríos, Rogelio Frigerio. En Balcarce 50 buscan motivar que legisladores de fuerzas afines al oficialismo sumen voluntades, proyecto que comprende la eliminación de las PASO y la ratificación de la boleta única en papel. El objetivo del gobierno es que el Senado pueda tratar la reforma política durante el mes de agosto. Recordemos, Frigerio se mostró a favor de suprimir las primarias abiertas y obligatorias al considerar que constituyen un gasto excesivo para las arcas del Estado.
1: Temporal de lluvia en Misiones, el informe de Noelia Villa desde Radio Nacional Puerto Iguazú.
21: La provincia de Misiones registró abundantes lluvias en las últimas horas, con valores que variaron de manera significativa según la zona. En el norte de la provincia, las precipitaciones superaron los 60 milímetros, llegando hasta los 85 milímetros en la zona de la Triple Frontera, aquí en Iguazú, Ciudad del Este en Paraguay, Foz de Iguazú en Brasil. En el centro y sur, los acumulados fueron menores, entre 10 y 25 milímetros en Posadas y Oberá. De cara al fin de semana largo, el tiempo mejora de manera gradual durante este viernes. El sábado se presenta pleno sol, mientras que el domingo regresan las lluvias y tormentas.
1: El presidente Javier Milei encabezará el acto por el Día de la Bandera en Rosario. El 20 de junio la ceremonia comenzará a las 10 en el Monumento Nacional. El acto contará con la presencia del gobernador de Santa Fe, Maximiliano Puyaro, y del intendente rosarino, Pablo Hafkin. Hasta aquí, Panorama Federal de Noticias.
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0: Buenas tardes, ¿cómo les va? Qué gusto saludarlos. Aquí estamos comenzando Pasión Nacional en este viernes de junio, el día más lindo de la semana. Estamos a 4 días del debut de la selección argentina en la Copa del Mundo, celebrando los 100 años y recordando al gran Amadeo Carrizo, el arquero del siglo. Por el cumpleaños del gran Amadeo, hoy se celebra en la República Argentina el Día del Arquero. Amadeo, que fue el primer arquero jugador, el que se anticipó a la jugada, debutó en la primera de River en 1945 y permaneció allí hasta 1968. Una carrera extraordinaria del mejor arquero de todos los tiempos para mucha gente de River, no para todos, pero en realidad para mucha gente. Estamos pendientes de lo que pasa con la selección argentina. La noticia de último momento tiene que ver con la lesión muscular de Tagliafico. Hoy va a llegar a última hora Senesi, que fue convocado por Scaloni el jueves. Nadie lo tenía y apareció Senesi, es una convocatoria sorpresa. Hoy, en la continuidad de la Copa del Mundo, Estados Unidos-Paraguay, nos toca de cerca ese partido, justamente porque va a haber dos técnicos argentinos: Mauricio Pochettino, que dirige al elenco norteamericano, y Gustavo Alfaro, que dirige a la selección guaraní de fútbol. En el otro partido, Canadá-Bosnia, será el partido inaugural para Canadá, también con el arbitraje del argentino Facundo Tello. Y fue, la verdad, realmente gratificante en el Estadio Azteca de México la victoria de México frente a Sudáfrica 2-0. El homenaje a Neri Pumpido, uno de los grandes arqueros que tuvo el fútbol argentino, y fue campeón de aquel equipo extraordinario que el 29 de junio de 1986 ganó el Mundial. Tuvo la bandera de Diego adentro de la cancha y una orquesta realmente extraordinaria. Ruggeri, el Tata Brown, el gringo Giusti, Burruchaga, Valdano, un equipo realmente muy importante. No lo vimos, pero sabemos que hubo un recuerdo para la figura de Diego Armando Maradona, la presencia de Gianni Infantino, el presidente de la Federación Internacional de Fútbol Asociado, allí en el Estadio Azteca, y una presencia significativa como la de Ronaldo, Ronaldinho y tantas personalidades del fútbol. En el ámbito nacional tenemos que contarles que llegó Rodolfo Martino Arruebarrena al país para hacerse cargo de Boca. Empieza a tomar decisiones el Vasco. Después vamos a hablarles del futuro de Martín de Michelis, el ex técnico de River. Y en el mundo automotor, Franco Colapinto salió décimo en la primera práctica del Gran Premio de Cataluña que vamos a tener en Barcelona el fin de semana. La participación especial de José Luis Romero en Córdoba, Santiago Lucía, Damián Zárate, Javier Vicente, en la locución Rodolfo Lagos, en la puesta en el aire Natalia Lugarov, la producción de Juan Ignacio Gijón, y mi nombre es Nicolás Álvarez, y nos place mucho estar en la previa del Mundial. 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El próximo martes, desde las 5 de la tarde y hasta la 1 de la mañana. Primero con Martín Perazo, con las dos primeras horas. Luego vamos a estar con Eladio Arrey, quien les habla, y gran parte del equipo. Y a las 9 de la noche el puntapié inicial lo dará Daniel Moyo junto al Mono Navarro Montoya, allí desde donde juega la selección argentina en el debut de la Copa del Mundo. Rodolfo Lagos, bienvenido, qué gusto saludarte.
1: ¿Qué tal? Muy buenas tardes a todos, ¿cómo están? Tenemos una jornada con cielo algo nublado, al fin vemos el sol hoy. Tenemos 16 grados 8 décimas de temperatura que podrían llegar a los 18 previstos para esta tarde. Pero atención, porque este fin de semana cambia todo, empiezan a bajar de forma notoria las temperaturas.
0: Bueno, vamos a estar dando precisión de eso. Recordamos las vías de comunicación de los amigos que escuchan Pasión Nacional, el programa que vos elegiste a nivel país.
1: Nos pueden escribir al WhatsApp 1138707485.
0: Le damos la bienvenida a nuestro amigo José Luis Romero en Radio Nacional Córdoba. Negro querido.
2: Hola, ¿qué tal? Nicolás, fuerte abrazo a distancia. También aquí un tibio sol sobre la capital cordobesa. Un bálsamo para jornadas tan gélidas. A esta hora la temperatura 17 grados una décima. la humedad 59%.
0: Muy bien, ya vuelvo contigo. La mirada de Santiago Lucía en el comienzo del programa, esperando el debut del equipo argentino.
3: Sí, estaba pensando en las horas complejas que debe estar pasando el entrenador Lionel Scaloni, por lo que informativamente llega desde Kansas en relación a la selección argentina, con el primer cambio ya hecho de manera explícita, más allá de una ventana que había abierto Scaloni en relación a la posición que no necesariamente iba a ser la de un marcador central para que llegue en el lugar de Valerdi, y finalmente Marco Senesi, marcador central, hoy se suma a la selección. Y el otro tema que sí me parece que merece una mirada tiene que ver con la lesión de Nicolás Tagliafico, con el desgarro de Nicolás Tagliafico cuando faltan pocos días para la Copa del Mundo, y en principio con una decisión de Scaloni que sería distinta a la que tomó en el Mundial pasado en la previa de Qatar. Y acá evidentemente tiene que ver el protagonista. Si Nicolás Tagliafico, en la condición física en la que está, decide Lionel Scaloni, por la importancia que tiene en el plantel, porque no abundan jugadores en esa zona, porque desde lo anímico y el carácter es importante tenerlo, lo va a aguantar, más allá de que no lo pueda tener, probablemente en toda la fase de grupos, lo que cambia la lógica, por lo menos, que había mostrado en el Mundial pasado.
4: Incluso distinta a la definición que se tomó con Valerdi. Porque con Valerdi podría haber pasado lo mismo. También. Lo esperamos, sí. y que llegue a la fase final.
5: ¿Cuál es la diferencia central? Decir, ¿cuál es la diferencia? Del 2022 al 2016. ¿Son campeones del mundo, viejo?
4: Bueno, entonces lo podría convocar al huevo Acuña.
0: Otra vez no. Lo mismo. No, Javier tiene razón, porque Acuña, que está en el país, debe estar con muchísima bronca, pues decía, yo también estaba lesionado y a mí no me llevó.
5: Pero no lo eligió entre los 26 iniciales.
0: Eso es verdad.
5: A estos 26 les dijo, voy con ustedes. ¿Cuál es la diferencia?
3: Estamos
4: pero Valerdi no está entre los 26.
5: Valerdi no es campeón del mundo.
3: Hipotéticamente, con Tagliafico adentro. Hay que ver qué decisión toma Scaloni, ¿eh? Cuando cierre la lista, veremos si está o no Tagliafico. Yo no estaría tan seguro
0: de que... Yo estoy de acuerdo con Santiago. ¿Sabés por qué? Porque siempre recordemos, y ya le doy al negro, que empezaron como titulares Leandro Paredes y Lautaro Martínez en Qatar, y después, por bajo rendimiento, en el caso de Lautaro, porque no estaba a tono físicamente, perdieron el lugar. Lo creemos, por lo menos quien les habla, lo cree Scaloni, un tipo de fuerte personalidad, con convicciones muy firmes, y no le va a temblar el pulso a la hora de tomar una decisión.
5: Él gestiona, más allá del pulso, de la personalidad, que sí. Si la destacamos, él gestiona a un grupo de seres humanos. Y él sabe que hay determinadas personas que influyen más o menos en esos grupos.
4: Sí. Y bueno, de hecho, le caben las generales de la ley también a Paredes.
5: Por supuesto.
4: Que Paredes siga la lista sabiendo que prácticamente no va a jugar.
5: La información es que Paredes ya está a la par de sus compañeros. Sí. Paredes, Dibu Martínez y Nico González.
3: Por eso el debate es interesante. ¿Está bien o está mal que en la evaluación de un entrenador para tomar una decisión haya casos distintos y no se considera todo de la misma manera?
0: Yo creo que está bien y le vamos a pedir una opinión a José Luis Romero. Yo siempre digo, hay gente que se enoja con esto, que no somos todos iguales. No somos todos iguales. Hay gente que genera y hay gente que no genera. Por algo, tanto en la radio, en los equipos de fútbol, o en la vida, olvídense de la radio, por algo hay titulares y hay suplentes. Esto es así. Negro, vos en Córdoba.
2: Scaloni no come vidrio. Si él sabe, a través del parte médico, de lo que habla con el futbolista, que el grado de la lesión, del desgarro en este caso, le va a demandar unos 30 días o 25 días y después ponerse a tono futbolísticamente con el dolor del alma. Lo van a hablar con Tagliafico, lo van a dar de baja. Pero es un jugador muy importante. Estamos hablando de un jugador titular que de pronto, con lo que le transmiten los médicos, con lo que brinda la experiencia del periodo de recuperación, él sabe que cuenta con alternativas, y pues podemos discutir si son tres clásicos, si lo de Acuña es por una cuestión personal, porque también podría haberlo llevado Rojas, qué sé yo, que es un tres natural, y no tener que andar experimentando un 6 que puede ser 3/11, media punta,
0: sí,
2: que puede
0: volver.
2: Es cierto, a ver, porque ahí quedaría claro, entonces disiparía todas las sospechas de por qué no lo lleva Acuña. Bueno, en fin, Digo, y no es el trato, lo decía recién Damián, no es... A ver, hubiera sido el Cuti Romero con la lesión de Valerdi, al Cuti lo espera. Es decir,
0: no te quepa la menor duda, pero por eso, negro, por eso que dice Damián, porque es campeón del mundo. Quiero decir esto, y espero el aporte de ustedes. ¿Quién es el reemplazante natural de Tagliafico en caso... No va a estar el martes, por
5: Facundo Medina.
0: Digo, qué pena que no se piense en Valentín Barco. Yo sé que lo citó para jugar de volante por la izquierda, pero Barco es tres.
5: Pero si Barco puede jugar tal vez el mismo martes en la posición que está desarrollando ahora, ¿para qué lo querés hacer volver a marcador de punta izquierdo si hoy juega de otra cosa él?
0: Bueno, porque
5: seguramente tres... No. Primero, ese para mí es un punto de partida equivocado. Los jugadores no son tres. El único
0: no,
5: que...
0: Perdóname, Diego, ¿no? Martínez es arquero, el no único... juega de arquero.
5: Pero me tomás...
0: Nati, me da
4: ahí,
0: lo que
4: ahí,
0: es, ¿no?
4: Ahí te
5: Pero
4: te
5: me tomás
4: gana.
5: La...
4: En esa
5: la,
4: te gana.

0: Medina se perfila para ser el 3 titular el martes.
1: De acuerdo a lo que tiene, sí, salvo que empiecen a aparecer algunas otras alternativas. Ayer hablamos de la posibilidad que juegue con 3 centrales y con laterales volantes.
2: No, con línea de 5, no.
1: Lo hizo contra Países Bajos en la Copa del Mundo.
2: Por favor, no cometas esa herejía que... sería una cicatriz en la historia grande del fútbol argentino. No cometas esa herejía. El fútbol argentino juega con línea de 4.
0: Sí, es cierto. Esa alternativa no la pensamos.
1: Sandro Martínez tiene una enorme capacidad para pasar al ataque, para manejar la pelota, muy buena técnica. La primera alternativa rápida es Medina.
0: Sí,
1: y después por lo menos tiene 3 más.
0: Y data real que no tenemos, que nos vamos a ir metiendo a medida que nos acerquemos al partido. ¿Quién juega por ese costado? Porque una cosa es encontrar a un Villa picante que tenga duelo uno contra uno, que tenga buen drible, que vaya.
3: ¿Vos estás hablando de Julio Ricardo Villa?
0: No, estoy hablando. O tal vez Argelia ni lo usa el carril derecho, y vos podés poner a Facundo Medina o a Lisandro Martínez y es lo mismo.
3: Sí, es verdad. Negro, ¿quién te gustaría que juegue en lugar de Tagliafico el martes?
4: A ver, permíteme que lo personalice en ti, Nicolás. Bueno. Usted que tiene buen gusto y es de buen vestir.
0: Sí. ¿Mm?
4: Digo, a ver, el técnico supongo que hace un montón de combinaciones como Nicolás Álvarez cuando va a su placa. Es decir, este pantalón me combina con este saco, la corbata iría acá, el pañuelo lo uso acá, para esta ocasión es esto. Y me parece que, a ver, por ejemplo, el lateral de hecho sabio es lateral, es Molina, porque tiene vocación ofensiva, sabe Martín, pero él quiere alguien que se proyecte, que se adelante, entonces busca uno de arriba que lo ayude en línea y vuelta. Y si necesita alguien de marca, lo tiene a Gonzalo Montiel, como lo hizo en una Copa América, donde enfrentó a Brasil y sabía que ahí iba a estar de mar. Entonces, el titular era Molina, pero ese día lo puso a Montiel porque lo anuló a Neymar. Entonces, eso está claro. Uno dice, a ver, por el que no haya nada raro con el huevo Acuña, que es una cuestión netamente futbolística. Es decir, para la marca lo tengo a Tagliafico. Pero si yo quiero un lateral con más proyección, en alguna ocasión lo voy a utilizar a Nico González. Y alternativamente, por si las moscas, lo voy a tener a Facundo Medina, que juega de 6, porque también tengo que pensar, che, Lisandro Martínez está bien, pero es un muchacho que se puede llegar a lesionar. Es decir, todas las combinaciones que el técnico está buscando. Ayer digo, por ahí, cuando todavía no sé si lo de Tagliafico se sabía que era tan grave, digo, seguramente va a buscar un central porque yo veo, humildemente, que le hace falta un tipo alto, que cabecee. Y también, digo, estará pensando, o también si ha jugado los amistosos, felizmente no se lesiona, pero es un muchacho grande. Es decir, todas esas cosas, como decía Santiago, una complejidad con Scaloni y con su cuerpo técnico para ver cómo puede combinar el equipo y la ropa como Nicolás.
2: Bueno, por eso yo creo que lo convoca Marco Senesi. La convocatoria de Marco Senesi corresponde, la verdad.
0: Tiene juego aéreo.
2: Se le fue Valerdi, que es un central, lo reemplaza por un central zurdo, de buen juego aéreo.
3: Bueno, a ver, yo estoy de acuerdo con
2: buena marca y
3: Javier,
2: buen físico.
3: Pero digo, si vamos al merecimiento, también lo merecía Buendía.
2: Sí. Pero es otra posición.
3: No, por supuesto, volante. Pero hay tantos jugadores.
2: Acá se cayó un defensor, que
3: hay
2: Valerde.
3: Tantos futbolistas que merecían una convocatoria y que lamentablemente, por ser una lista corta, no están.
2: Es cierto, pero con Senesi tiene la posibilidad de tener un central de buen porte físico, de buen cabezazo, de buen juego en el uno contra uno. Y bueno, ahí tiene alternativas. Incluso hasta puede llegar a formar la pareja del futuro Tottenham Hotspur. Romero, el Cuti y Marco Senesi.
3: Claro, está muy bien la apreciación. 17 minutos después de la 1 de la tarde, la primera pausa que pone en el aire la señorita Natalia Lubarov.
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3: Pensando en el futuro y ya proyectándonos al Mundial 2030, será el primer Mundial que tendrá 6 países anfitriones. Cuando se cumpla el primer centenario de la historia de los Mundiales, Argentina, Uruguay, Paraguay, España, Portugal y Marruecos serán quienes terminen organizando la cita mundialista. Los 3 últimos países serán los que alberguen la mayor cantidad de partidos en esta competencia, mientras que los países sudamericanos solamente albergarán un encuentro, cada uno en la fase inaugural.
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0: Muy bien, ahí está toda la pasión de Shakira con la música del Mundial. Levanta, levanta, Nati, dale. Bueno, la colombiana, que es una artista realmente excepcional, que ya había estado en el Mundial de Sudáfrica, no recuerdo si en el de Brasil también. Sí, Javier.
1: Y hoy tenés las dos inauguraciones que restan, porque hoy tenés la inauguración del Mundial en Toronto, Canadá, que es uno de los países organizadores, donde van a estar las actuaciones de Michael Bublé, así se dice, ¿no es cierto?
0: Sí, claro.
1: El marido de nuestra querida Lopilato, Alanis Morissette, una de las artistas canadienses más famosas,
0: claro,
1: Alessia Cara y Jessie Reyes. Y también tenés la inauguración en Estados Unidos, ya en la noche de Los Ángeles, allí en el estadio SoFi Stadium, donde van a actuar cantando el himno del Mundial Anita, la brasileña, junto a la tailandesa Lisa. Y más tarde va a haber actuaciones de Katy Perry y del rapper Future. Katy Perry, que estuvo viendo el otro día a los New York Knicks, que parece que están ahí a tiro de ser campeones. Pero bueno, va a ser parte de la inauguración que corresponde en este caso por la noche a la sede de los Estados Unidos y en este caso en Los Ángeles.
0: Tenemos mucho respeto, Santiago, por la figura de Mauricio Pochettino, que dirige a la selección norteamericana, debuta hoy, y también por Gustavo Alfaro. A mí es un técnico que no es del gusto mío. Celebro que dirija Paraguay, ojalá le vaya lo mejor posible. Yo digo siempre que me gustan los técnicos que miran el arco rival, no que cuidan el cero con esa avaricia propia de los Alfaro, los Zielinski, esos técnicos, sí, viste, muy avaros. Por cierto, alguno me dirá, Zielinski fue campeón, claro, por supuesto.
2: Alfaro también.
0: Alfaro también.
3: Se gana con todos los modelos, con todos los sistemas.
2: Ganó la Sudamericana con Arsenal.
1: Qué Alfaro. Distinto este Paraguay de aquel que jugó la última vez una Copa del Mundo.
0: Hace 16 años.
1: Bueno, ahí ya está. Sudáfrica, el Tata Martino.
3: Sí, ya está dando un dato favorable, muy favorable para Gustavo Alfaro. Que la última Copa del Mundo que jugó fue en 2010. Y ahora vuelve
0: absolutamente
3: a un Mundial.
0: Ahí es mérito del entrenador también.
3: De Gustavo Alfaro. ¿Sabes que hay un dato importante para el fútbol argentino que tiene que ver con ese partido? No solamente que tiene dos entrenadores argentinos, dos personalidades de peso para nuestro fútbol, como Pochettino y Alfaro, sino que Paraguay tiene en su plantel de 26 más representación del fútbol argentino que la propia selección argentina. Orlando Gil de San Lorenzo, José María Canal, el defensor de Lanús, Alexandro Maidana, de Talleres de Córdoba, Gabriel Ábalos, de Independiente, y Arce, de Independiente Rivadavia. 5 en Paraguay del fútbol argentino, la Argentina tiene 2 en su plantel.
2: No solamente si eso, sino que tiene muchos jugadores nacidos, por lo pronto se me viene, Cubas es argentino nacionalizado.
3: Claro. Sí, claro.
1: Y mira, si vos repasás la alineación de Paraguay de hoy, la titular, son casi todos nombres conocidos por nuestros hinchas del fútbol. Orlando Gil, en el arco, Juan Cáceres, Gustavo Gómez, el central del Palmeiras, el mejor de América. Sí. Omar Alderete, que jugó en el fútbol argentino.
2: Jugó Gimnasia.
1: Y Junior Alonso, que jugó en Boca.
2: Sí.
1: Después tenés a Diego Gómez, que jugó con Messi en el Inter Miami.
3: Sí.
1: Andrés Cubas, que ya lo dijiste, es argentino. Damián Bobadilla, Miguelito Almirón, otro que se hizo en el fútbol argentino, en Lanús. Julio Enciso, la gran figura del equipo que juega en Europa. Y Antonio Sanabria.
0: Hay que avisarle a los del equipo de Estados Unidos, a los jugadores, que le pateen al arco a Gil, que mide 2 metros, a lo mejor la pelota le pica un metro antes, va por arriba y es gol. Es gol.
2: Bueno, tienen la chance igual.
0: Es gol, claro.
2: En referencia a lo que dice Nicolás, la última imagen de Orlando Gil
0: es esa.
2: Es
1: clásica. En Estados Unidos, ¿hay algún Juanfer Quintero que la ponga como la pone Juanfer? Al segundo palo, así. Llovida, que es imposible para los arqueros. Es difícil encontrar.
0: No, es difícil, por supuesto que hubo un mérito de Juanfer Quintero. Negro, ahí estamos con la expectativa de los técnicos argentinos que también juegan la Copa del Mundo.
4: Sí, me imagino la provincia de Santa Fe, ¿no? Pochettino, de Murphy, y en el caso de Alfaro, de Rafael. No, digo, no sé por qué le vino a la imagen el presidente estadounidense, Donald Trump,
0: que le viendo preguntó, el partido hoy. Le preguntó a Pochettino cómo estamos.
4: Sí, le preguntó si podemos ser campeones.
0: ¿Y qué le va a decir Pochettino?
4: Hay que estar ahí, pregunte Donald Trump, ¿sabes cómo temblar, no?
0: Claro, ¿qué le va a decir? Estamos para ganar el campeonato. ¿Y qué le va a decir Pochettino? Claro, es así. Bueno,
4: pero bueno, el sistema de idea de juego, indudablemente, de Alfaro, sintoniza, cuaja con lo que ha sido históricamente el fútbol paraguayo, y que mal no le ha ido.
0: No, por supuesto. Vamos a escuchar a Gustavo Alfaro, al técnico de Paraguay, hablando de la vuelta de la selección guaraní a la Copa del Mundo y también de otras cuestiones más.
5: Y obviamente que esa sensación de volver a un mundial para Paraguay después de 16 años es una cuenta regresiva que desde el momento que se consiguió la clasificación se empezó a ver cuál era el día que Paraguay volvía a competir en ese espacio. Para nosotros es un momento de mucha plenitud, de mucha alegría, porque sabemos las necesidades que el país tenía de esto, la lucha que los jugadores habían tenido a lo largo de todo este tiempo para tratar de lograr esto. Así que llegamos de la manera que queremos llegar. Sabemos que no es un partido más, sabemos que no es un partido, que es un partido diferente, de características diferentes a cualquier otro que uno pueda llegar a jugar. Entonces, confiamos en las capacidades que tenemos, confiamos en el trabajo que hemos hecho, confiamos en el talento de nuestros jugadores, en la historia que siempre Paraguay ha esgrimido en los mundiales de ser siempre un rival complejo y difícil. En cuanto a lo de Julio, Julio está muy bien, ha cumplido todos los pasos que tenía que cumplir. Obviamente que hoy ya trabajó a la par una parte, vamos a terminar de evaluarlo cuando volvamos, porque apenas terminamos de entrenar, almorzamos y nos vinimos, y obviamente no hemos evaluado los parámetros en los parámetros que él ha trabajado y todo lo demás, pero tenemos buenas sensaciones en ese aspecto, así que vamos a esperar, pero tranquilos, porque pudimos arribar a un diagnóstico, arribar rápido a un diagnóstico, tuvo un traumatismo, una contusión, un golpe. Jugadores con golpes, y si vas a buscar en la Copa del Mundo, vas a tener a todos que están con golpes. La verdad que ha trabajado muy bien el cuerpo médico de la selección de Paraguay, Julito con el corazón puesto en querer ser parte de esto, por la ilusión que tanto él tiene como todos los jugadores, así que ojalá que pueda estar bien, porque es lo que no solamente nosotros deseamos, sino que todo Paraguay y desea, y él fundamentalmente lo desea también.
0: Ahí está exultante Gustavo Alfaro, que va a ser su debut de mundialista precisamente como técnico de Paraguay. Lo devuelve a la Copa del Mundo después de 16 años.
1: El mundial con Ecuador, acordaste.
0: Con Ecuador, sí.
1: Y no hizo mal mundial, ¿eh?
0: Va a ser el debut con Paraguay.
2: Más o menos, quedó fuera en primera ronda, por diferencia de gol.
1: Pero
2: comenzó ganando con gol de Ener Valencia, pero se quedó fuera en primera ronda.
0: Bien que lo recuerdes.
2: Sí, claro, cómo no. Es que lo digo enfáticamente. Estamos...
1: Es que Alfaro es el técnico casi.
0: Sí.
1: Le fue bien con Arsenal, hay que reconocer
0: Alfaro,
1: que con Arsenal
0: salió Alfaro. Y le fue mal en los equipos grandes. Las vías de comunicación y voy al informativo. Igual, sí.
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8: 1:30 p.m. en la República Argentina. Investigación por el crimen de Agostina. La abogada del padre de la víctima, Fernanda Alanís, pidió la declaración del niño, así como la hija del principal detenido, Claudio Barrelier. Consideró que hay muchas dudas en relación al contexto en el que estos niños vivían y que desea obtener información sobre si hay un entorno de vulnerabilidad o depresión. La letrada agregó que hay por lo menos 5 víctimas de Claudio Barrelier. Los heladeros presentaron un sabor en honor a la selección. El informe de Mariel Ríos.
9: Porque las cábalas se mantienen, la Asociación de Heladeros Artesanales presenta una nueva versión renovada de su icónico dulce escaloneta. Y nos lo cuenta Gabriel Famá, secretario de AFADIA.
10: Y empezamos una nueva campaña con la super escaloneta. Ya en el 22 habíamos hecho la escaloneta, que era un dulce de leche con trocitos de cucuruchos bañados en chocolate. Hoy, después de acá el gran éxito, queremos ser la cábala nacional. Va a ir por una nueva versión, pero reversionar aquella escaloneta por una super escaloneta, que es un dulce de leche con dulce de leche natural, con trocitos de cucurucho bañados en chocolate negro y chocolate blanco. Esto a nivel nacional ha tenido mucha repercusión y como la asociación es nacional, queremos que esta versión también vuelva a ser así. La reversión, porque queremos darle un nivel más alto a lo que ya veníamos haciendo y esperemos que la selección suceda lo mismo.
8: Imputaron a Néstor Ortigoza por violencia de género. El exfutbolista está acusado de lesiones leves agravadas y daño en el marco de la causa iniciada en 2024 a partir de una denuncia de su expareja. El acusado podría enfrentar una pena de 6 meses a 5 años de prisión. El cielo se encuentra algo nublado en la ciudad de Buenos Aires, temperatura 17 grados 4 décimas, humedad 63%.
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0: Muy bien, en la continuidad de Paseo Nacional, después les voy a contar algo a nivel personal del otro mundial, que es el que a mí más me importa, el mundial que tiene que ver con el arte. Recordamos que en el partido inaugural México le ganó a Sudáfrica ayer 12-0, Corea del Sur derrotó a la República Checa por 2-1. Hoy, en la continuidad de la Copa del Mundo, serán los estrenos a las 4 de la tarde en Canadá, allí en Toronto, Canadá frente a Bosnia, con el arbitraje de Facundo Tello, y a las 22 Estados Unidos con Paraguay.
1: ¿Hubiera cantado Frank en la inauguración del
0: no
1: mundial?
0: No tenía para la menor
1: Unidos
0: duda.
1: Lo habría él.
2: No juega la principal figura de Canadá, el lateral izquierdo del Bayern Múnich, Anthony Davis. Lamentablemente, por lesión, se queda fuera de el primer partido.
3: ¿Jugó contra la Argentina en la Copa América? Aquel día, le costó tanto a la Argentina.
2: Claro, es el líder y capitán.
0: No pudo la organización llevar a Luis Miguel, que para mí es la estrella latina más importante para el partido
1: inaugural. Porque nunca, no fue muy futbolero nunca Luis
0: No importa,
1: Miguel.
0: Pero no podés ignorar.
1: No, como figura, pero, y tampoco nació en México, no es nacido en México.
0: Pero no podés ignorar a la voz más importante que tiene el idioma español, que es Luis Miguel.
3: Contrariamente a lo que fueron diciendo ayer Agustín Domper y Santiago Lucía.
1: No, pelear, me gusta.
3: En referencia al estreno, a la inauguración.
2: Sí. ¿Vos viste la inauguración?
3: La vimos acá.
2: Ay, ¿qué te pareció?
3: Que pasó medio desapercibida.
0: Y bueno, si no hay pasión.
3: Hubo tres cantantes, entró con un autito, algo sí más.
1: Pero algo más, ¿como qué?
0: Muy bien, antes de saludar a un querido amigo, escuchen este consejo.
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0: Muy bien, me da mucho gusto saludarte, querido Daniel Moyo, que ahí está subiendo en las escaleras del avión. Dani, querido.
5: Nico, querido, placer enorme de saludarte a vos y a todos los oyentes del país a través de Radio Nacional. Un placer enorme. ¿Cómo están?
0: Muy bien, por suerte. Palpitando, estamos a 4 días de la presentación del debut de la selección argentina, sabiendo que nuestra radio, el martes a partir de las 5 de la tarde, primero con Martín Perazo de 17 a 19, luego estaremos con Eladio Arrigui en el tramo de 19 a 21, vos participando, por supuesto, allí con el Mono Navarro Montoya desde el puesto de transmisión, y a las 9 de la noche, la hora señalada para que Daniel Moyo salude a todo el país a través de Radio Nacional para contarnos, Dani, el debut de la selección.
5: Antes que nada, agradecer a las autoridades de la radio, agradecer a Fernando Subirat, a Fernanda Carbonell, a todas las autoridades de la radio, agradecer al equipo que está trabajando en la producción, a todos los que están desde hace días y días y días, para que este proyecto que vamos a encarar junto con el Mono Navarro Montoya se pueda cristalizar a través de Radio Nacional. Obviamente a vos, como cabeza de deportes, y recién mencionaste a dos colegas, relatores impresionantes como Walter Perazo y Eladio Arregui, que también van a estar participando, y que es un lujo poder compartir la transmisión con ellos. Así que es un desafío inmenso y no sabés las ganas que tengo de relatar. Agarra la pelota, Macalli, que la juega hacia la derecha, la viene buscando hacia el medio, se la da para Nico para Perazo para Eladio, viene gol de Argentina por Nacional. ¿Cómo estamos, amigos?
0: Muy bien, Dani, de escucharte. Bueno, y sabes, porque viniste al estudio, conociste, viste el mapa, que más allá de la gran repercusión que tiene Nacional en el ámbito de la Capital Federal y el Gran Buenos Aires, la radio tiene una repercusión total en cada rincón del país. Bueno, ¿cómo viste la incorporación de Senesi, que llega hoy a la noche allí a Kansas?
5: Mira, había varios nombres dando vuelta y uno imaginaba que podía venir por ahí, ¿no? Tuvo una muy buena temporada, y yo creo que... Yo te digo, a mí me pasa algo, Nico, que es increíble. Desde la época de Bianchi, el primer Bianchi o el segundo Bianchi de Boca, que no tengo tanta confianza en un cuerpo técnico como este que tiene la selección argentina. Yo estoy enamorado, y fui crítico, quiero ser el primero, cuando llegó Scaloni, no crítico, me preguntaba si era el hombre ideal, ¿no? Y creo que es un cuerpo técnico perfecto, que es brillante, que tiene la combinación exacta de un defensor, de un mediocampista, ¿eh? Yo veo cuando a la selección argentina la atacan y se para dar indicaciones a Samuel, o cuando hay que hacer algunas cosas en función ofensiva y se para dar indicaciones a Aymar, que es un volante tremendo, talentoso, tremendo. Y digo que todo lo que hace este cuerpo técnico está bien. Y si eligió a Senesi, me parece que es perfecto, ¿no?
0: La verdad que sí. Vos sabés que pensaba, digo, la cantidad de plata que ganan estos futbolistas. Pero a mí lo que me conmueve es el amor por la camiseta argentina, el compromiso, y me parece que llegan con la idea de que no ganaron nada y que tienen que salir campeones del mundo. Van por la gloria eterna, más allá del bolsillo lleno, pero la gloria no se paga con nada.
5: No, por supuesto, por supuesto. De eso ni hablarlo, de eso ni hablarlo. Es lo que nos pasa a nosotros, Nico. Perdón, no me pongo en primera persona y soy un irreverente. Digo, yo voy por el noveno mundial y creo que estoy con las mismas ganas y las mismas intenciones que la primera vez que agarré un micrófono para hacer Vestuario con Datos, la viste decir. Es lo mismo, relatar un mundial es dejar la vida. Nosotros venimos hace 2 meses trabajando en este proyecto, armando que la cortina, que esto, que el otro, y el jugador es lo mismo. El jugador de fútbol que está en la elite mundial, como son el caso de estos chicos, que no pasan a ponerse la camiseta de la selección de su país, es como que le falta algo. Fíjate vos, cuando en esto que se puso de moda ahora, el ping-pong de preguntas con los protagonistas, sí, a muchos de ellos le dice, ¿y qué te faltó en el fútbol? Y jugar un mundial, o hacer un gol en la Copa del Mundo, ¿viste? Decir, lo primero que te dicen, y eso que quizás salieron 1000 veces campeones con sus respectivos equipos, ¿viste?
0: Vos tuviste la posibilidad de trabajar en Radio Mitre con a quien yo considero el mejor comentarista de fútbol que hubo en radio en la Argentina, que fue Néstor Ibarra. El último...
5: ¿Me permitís que me ponga de pie? Estaba sentado.
0: Por supuesto, nos ponemos todos de pie. El último dandy del micrófono, porque la verdad que fue excelso. Y tanto nos gusta, tanto nos apasiona, le digo a los amigos de Nacional, que estamos hablando con Daniel Moyo en Pasión Nacional, que va a relatar el Mundial. Tanto nos apasiona esto que me permito contarte una anécdota que alguna vez me enseñó nuestro amigo en común, Héctor Caballero. Lo fue a ver a Sinatra, allá por el año 93, a una ciudad alemana en Colonia, y se lo encontró en la confitería del hotel, allí en el subsuelo. Ya Sinatra estaba viejo, y se pone a hablar con él, y Sinatra decía que le dolía todo, que estaba muy viejo, y que ya no tenía fuerzas para cantar, pero que se curaba todo cuando subía al escenario y se reencontraba con la gente. Eso que a Sinatra le pasó con la gente, es lo que a vos, a mí, y a tanto de nosotros nos pasa cuando estamos en un puesto de transmisión para empezar un partido por radio.
5: ¿Tenés idea que en 30 segundos, a través de Radio Nacional y para todo el país, nombraste a Néstor Ibarra, a Héctor Caballero, a Sinatra? ¿Qué te falta nombrar? ¿A Maradona? Y nombraste a los números. Nombraste a todos.
0: A Maradona y a Messi. Hablando de grandes relatores, lo quiero sumar al Negro Romero, que es una parte fundamental de este programa. Ya lo vamos a tener al Negro, entonces, para que
5: me salude. Me encanta cuando lo presentás y aparece el Negro Romero.
0: Con ese bozarrón. Tremendo. Bueno, ya vimos la apertura, la victoria de México, esperamos el debut de la selección argentina, hoy Canadá, hoy Paraguay, hoy Estados Unidos, mañana Brasil. ¿Cómo te vuelven loco cuando hablas a favor de Brasil?
5: Tengo una disputa personal con Marcelo Bonelli, que dice una cosa al aire y otra fuera. Marcelo es mi amigo de hace 30 años y me jode, perdón la expresión, pero bueno, digo, me jode. Negar la historia de Brasil es lo mismo que yo niegue, qué sé yo, que alguno que le gusta Mercedes en la Fórmula 1 niegue la historia de Ferrari porque anda mal, ¿viste?
0: Sí.
5: Y siempre hay que tener mucho cuidado cuando un grande está agazapado, ¿viste? Es decir, cuando está dormido. Es decir, Brasil no está dormido nunca, le puede ir mal en todos los mundiales. Ahora tiene un técnico, Angelotti. Te conté la historia de Angelotti de por qué tengo bronca, ¿no?
0: No, porque no sabía que estabas enojado con Carletto.
5: Estoy enojado porque fue pareja de una prima mía. Y a mí, a los mollos, no me gusta que toquen a ninguna de mi familia. ¿Entendés lo que te digo? ¿Sí? Como fue pareja de una prima mía, soy celoso yo, allá en Italia, de mi prima que vivía en Roma. Estuvieron un tiempito noviando y me pone mal eso, ¿viste? Me pone mal. Pero bueno, ya lo superé.
0: Y está muy bien. ¿Viste? Vos sabés que vos lo experimentaste, será tu noveno mundial. Cuando yo le digo a la gente, por las experiencias que tuve en la Copa del Mundo, que a veces lo menos importante para un programa que tiene que ver con un programa de interés general en radio. A veces lo menos importante es hablar de fútbol, sí hablar de la cultura, de la sociedad, de la parte económica, de lo que come la gente, de lo que se consume y de lo que se habla. Y esa es la verdadera obligación del periodista, abrir un abanico importante de posibilidades.
5: En algún momento uno, nos pasa a todos, yo lo escuchaba a Néstor, tanto que hablamos de Néstor cuando recorría, y yo digo, ¿esto cómo le caerá a la gente de que uno cuente de que están de determinado lugar y contando una forma de vida? Y la experiencia te va diciendo que si lo haces sin soberbia, vos a la gente no le tenés que contar que estás en un mundial tomando un champán francés. Le tenés que contar las cosas que ves de un país desarrollado como Estados Unidos, como Francia en su momento, como Italia en su momento. Es decir, el periodismo deportivo nos brinda esto. Yo siempre digo que cuando llego arriba, lo primero que le voy a decir a Dios, primero que me traigan al viejo y a la vieja, que lo extraño mucho, y después le voy a decir gracias que me permitió esta profesión. Esta profesión que te permite viajar por el mundo, ver cosas, costumbre, pero no que estás en Roma comiendo la mejor pizza, que estás en Roma recorriendo la historia romana, lo que nos decían el Cosme Ibañi, el librito que estudiábamos, aquello que peinamos cana, ¿no? Y ese tipo de cosas es lo que uno a través de Radio Nacional va a tratar de reflejar en este viaje que vamos a encarar con Fernando Navarro Montoya en un par de horas más, ¿no?
0: La verdad que sí, un lujo para nuestra radio tenerte a vos, al Mono. Y recuerdo, no sé si fue como consecuencia de una cobertura de un juego olímpico, que alguna vez tuviste un telefonino y que te permitiste hacer un mano a mano con Luciano Pavarotti.
5: Fue en la elección cuando Buenos Aires se preparaba como sede de los Juegos Olímpicos y Buenos Aires había quedado bajo el gobierno de Carlos Menem y la jefatura de gobierno de De la Rúa. Buenos Aires había quedado entre los 5 finalistas, que eran, si mal no recuerdo, Buenos Aires, Sudáfrica, Estados Unidos, ahí ahora se me escapó, Atlanta, Grecia y Roma. Y Argentina, estas cosas que hacemos a veces mal, ¿no? Fue representado por Valeria Massa y por Sabatini, dos bellezas inconmensurables, una la mejor tenista de todos los tiempos, la otra para muchos la mejor modelo de todos los tiempos, pero a veces difícil para manifestar o para vender un producto, ¿no? Porque mirá a Roma quién llevó, llevó a Pavarotti y a Benvenuti. Cuando bajó Pavarotti con su pañuelo en la mano, me acuerdo que todos los periodistas volaron para Sudáfrica, ahí conocí a Mandela también, había llevado a Mandela. Lo terminó ganando porque el Money, Money, Money, como canta vos que te gusta el tango y el show nocturno, sí, Liza Minnelli, o como cantaba Nacha Guevara, Money, Money, Money, bueno, Atlanta era justo la sede de donde se fabrica la gaseosa más importante del mundo y cumplía 100 años justo en ese momento, entonces se lo dieron a Atlanta. Pero la presentación de Roma con Pavarotti y la presentación de la mismísima Sudáfrica con Mandela había sido descomunal. La historia de Grecia no importó, y mucho menos la de Buenos Aires, que fue representada, reitero, por Valeria Massa y por Gabriela Sabatini. Terminamos quinto en esa elección, el presidente de la República era Carlos Menem, que caminaba por todos lados, y el jefe de gobierno era De la Rúa. Eso se hizo en Lausanne, y ahí tuve la suerte de hacerle un reportaje al tenor más grande de la historia, que es Pavarotti, ¿no? Y que era el cantante preferido de mi vieja. Así que imagínate para mí, cuando lo tenía delante, la mano me temblaba, ¿no?
0: Daniel Moyo, periodista, ingeniero, relator de fútbol, la mama, la familia, la pasta, su pasión por la vida y fundamentalmente por la radio. De Billinghurst al mundo. Daniel, te mandamos un gran abrazo, todo el éxito en el viaje. Seguramente vamos a tener la oportunidad de hablar con el Mono Navarro Montoya en un par de minutos. Y a partir de este domingo en Pasión Mundial a las 14, los vamos a tener a diario en nuestro programa habitual también de la 1 de la tarde, Pasión Nacional, a vos y al Mono, junto a Sebastián Vera y a toda la gente de Nacional.
5: ¿Te puedo pedir un favor inmenso, ya que vas a hablar con el Mono? Un
0: sí,
5: favor.
0: Sí, claro.
5: Creo que esto te lo tenía que haber dicho en privado, pero bueno, quiero que el oyente de Pasión Nacional, que los amigos de Pasión Nacional sepan que son parte de nuestra familia. El Mono me está jodiendo que se tiene que levantar a las 6 de la mañana para salir a correr. Le decís que por favor afloje con eso.
0: No, por favor, decirle que es hora, hay que acostarse.
5: Claro, justo a vos te va a decir a esa hora, ¿no? Que te querían llamar a las 9 de la mañana.
0: No, por favor, la gente bien duerme a la mañana, trabaja a la tarde y sale a la noche. Esa es la gente bien.
5: Ayer me dijo, estábamos haciendo una cobertura con el Mono, con la producción, y ayer me dijo, escúchame, a las 6 de la mañana arrancamos para correr. Le digo, pero estás loco.
0: Conmigo que ni cuente, ¿viste? No existe eso.
5: Convencelo, por favor, te lo pido.
0: Dani, de Billinghurst a Kansas City. Esa es la travesía de tu vida que te tiene profesionalmente muy feliz en esta nueva etapa en Radio Nacional. Te mandamos un gran abrazo.
5: Un abrazo enorme y el respeto para todos los oyentes y los compañeros de trabajo. Un abrazo enorme.
0: Muy bien. Gracias. Daniel Moyo, que va a transmitir los partidos de la selección argentina en Radio Nacional y en todo el país.
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15: Estamos sintiendo el Mundial en todo el país a través de Radio Nacional. Vuelvo a Córdoba con José Luis Romero. Negrito.
16: Ahí, Nico, ¿me escuchás?
15: Sí, impecable.
16: Bueno, no, recién lo escuchaba atentamente a Daniel Moyo, ¿no? Y destacaba las cualidades de este cuerpo técnico que ha conformado Lionel Scaloni. Y los otros días con Eladio, ironizaba, con el desembarco de Sampaoli y la conducción técnica de Talleres. Digo, mirá vos, ¿no? ¿Quiénes integraban el cuerpo técnico de Scaloni, de Sampaoli? Lionel Scaloni, campeón del mundo. BKCC clasificó y va a dirigir a Ecuador en el Mundial. Nico Díez también estaba allí. Y está haciendo un gran laburo en Argentinos Juniors. Dijo, el que falló fue Sampaoli.
15: Absolutamente.
16: Porque a los otros les fue muy bien. Habrá tenido buen ojo para elegir su cuerpo técnico, pero bueno, él después, cuesta abajo en la rodada, dio pie sin bola, no pudo en todos los grandes clubes donde dirigió, porque la chapa la sigue teniendo, y los otros, quienes eran, digamos, sus ayudantes, les ha ido muy bien. Uno campeón del mundo, el otro va a dirigir el Mundial, Nico Díez haciendo un gran laburo en el bicho de la paternal, digo, las vueltas de la vida, ¿eh?
17: ¿Y qué fue lo que inclinó la balanza para que Fassi se defina por Sampaoli cuando también Anselmi era uno de los apuntados, Romero?
16: Bueno, como lo venían hablando ustedes en estos días, impacto, uh-huh, efecto, algo fuerte, para más o menos tratar de balancear, atemperar lo que fue la consagración de Belgrano. Es decir, el título de Belgrano quizás le venga muy bien a Talleres, entre comillas lo digo. Va a tener oposición. No la tenía fácil. Es decir, la oposición, inteligencia artificial, en Talleres. Yo creo que ahora el principal opositor, bloque opositor, está en Barrio Alberdi. Eso lo va a exigir más, porque los hinchas, los socios, socias, le van a pedir, che, mirá, los otros vinieron de atrás y ya son campeones. Claro, nosotros,
18: el vecino. Nada.
16: Claro. Entonces, obviamente, le van a exigir. Al menos, no sé, después se verá si es efectivo. El efecto ya está. Y después, obviamente, los refuerzos.
18: Sí, es cierto. El vecino fue campeón y es toda una incomodidad para la gente de Talleres que acaba de elegir a Jorge Sampaoli. ¿Cómo se perfila, Negro, el fin de semana en Córdoba, climáticamente hablando?
16: Bueno, más o menos como en el resto del país, jornadas muy gélidas, muy frío, con alguna aparición esporádica del sol, ideal para escuchar radio, para ver el Mundial. Recién para el lunes, martes, se prevé una baja considerable de la temperatura. Pero bueno, así va a estar en todo el país.
18: Bueno, a disfrutar, Negro, entonces, del fin de semana, ¿te parece?
16: Sí, perfecto, Nicolás. Fuerte abrazo para todos. Buen fin de semana.
18: Muy bien, la participación especial de José Luis Romero desde Córdoba. Llegó al país el Vasco Arruabarrena, el nuevo técnico de Boca. ¿Lo podemos escuchar al Vasco? A ver, vení, Damián. Lo presentamos al Vasco Arruabarrena, que tuvo un problema con el avión. Tenía que aterrizar en el aeroparque. Lo desviaron a Córdoba por el tema de la niebla, ¿no? Que es un problema que aqueja no solamente a la ciudad de Buenos Aires, sino también a gran parte de la República Argentina.
19: ¿Querés que lo escuchemos?
18: Sí, dale.
19: Al Vasco Arruabarrena, ya hablando, sin haber asumido formalmente, pero como contaste vos, en ese contexto, hablando de su segundo ciclo a cargo del Xeneize.
20: Hoy va a ser un día largo. Obviamente que es la segunda etapa y espero poder estar a la altura y responder a la gente que ha confiado en mí y tratar de armar un equipo competitivo, un equipo que pueda demostrar y estar identificado con el hincha. Si he aceptado es porque estoy convencido que hay un buen plantel. Habrá algunas bajas, habrá algunas altas, pero confío en los jugadores que están. Si no, me hubiese quedado en casa con mi familia. Saben todo lo que significa Boca para mí. Fueron dos o tres charlas con Román, aclarando algunas cuestiones y la verdad que no fue mucho más, ¿no? Hacer un análisis de equipo, del plantel, del plantel de reserva y bueno, tratar de ahora poder firmar y tener ya la cara a cara con Román y hablar un poco más claro.
21: ¿Qué tiene que tener un jugador de Boca para vos?
20: Personalidad. No tiene que ser ni tan viejo, ni tan joven, ni ser técnico, ni no ser no técnico. Tiene que tener personalidad y creo que hay jugadores con personalidad. Habrá algunos que no han pasado un buen semestre, esperemos poder potenciarlos y alguna llegada de jugadores que nos darán un salto de calidad.
19: Bueno, ¿qué tiene que tener un jugador de Boca? Personalidad. Me parece que es una muy buena reflexión y resumen. Después, tiene menos técnica, tiene más técnica, tiene 40, tiene 18, tiene personalidad. Un ejemplo, Aranda, debutó y es un pibe con personalidad, la pide, va para adelante, encara, es directo. Personalidad, de jugador de Boca.
18: Está muy bien lo que dice
19: el
18: Vasco.
19: Al Vasco que tenía mucha más personalidad que técnica.
18: No, por supuesto, coincido más con la apreciación de Carlos Bianchi cuando decía, se necesitan futbolistas inteligentes.
19: Sí, pero a la inteligencia hay que sumarle personalidad. En algunos clubes vos tenés que poner un poquito más. Y Boca es uno de ellos.
18: Y sí, absolutamente. No sigue Ander Herrera. Vamos
22: claro,
18: a ver,
22: pero está dejando fuera del plantel jugadores con mucha personalidad. Ander Herrera, sí. Jugador con mucha personalidad.
18: Sí, pero no dio la
22: Edison Cavani, lo mismo.
18: está en el final de su carrera.
19: Lo de Cavani no está resuelto todavía, ¿eh? Boca hizo una oferta formal, lo venimos charlando con Zarratea, por Romania. Veremos cómo siguen las negociaciones. Pero dentro de este panorama de está a punto de asumir a Arruabarrena, ya habló desde el lugar de ser entrenador, Boca busca un marcador central.
18: Bien, ¿hay candidatos?
19: Lo dijimos recién, hizo una oferta formal por Romania.
18: Por Romania,
19: el
18: sí.
19: El marcador central de San Lorenzo.
18: No, pero me quedé, ¿sabes por qué te pregunté?
19: ¿Arquero? ¿Arquero no?
18: Porque me quedé pensando que por ahí se habló de lo Mónaco también. Ya sé que dijiste Romania. Sí. Pero me quedé pensando en lo Mónaco.
19: Yo no tenía lo de lo Mónaco.
17: ¿Qué más Romania para Boca que lo Mónaco?
18: Sí, es probable.
17: Por el tipo de juego de Romania, más para Boca.
18: Coincido, más aguerrido, más temperamental. Lo Mónaco tiene otras características. 2:00 p.m. en la República Argentina. 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
2: Las 2:00 p.m. en todo el país. Bonifican las garrafas de gas para los bomberos voluntarios. El gobierno amplió el régimen de beneficios al incorporar esta actividad al acceso a garrafas con bonificación, además del gas natural y el GLP por redes. La medida busca equiparar la situación de las dependencias ubicadas en zonas rurales o aisladas del país. Tartagal cumple 102 años. El informe de Joaquín Carrizo desde la emisora de Radio Nacional en la ciudad salteña.
3: Tartagal está de fiesta. Hoy, en su 102 aniversario, la ciudad norteña arranca bien temprano con desfile cívico-militar, feria gastronómica y actividades artísticas y culturales durante todo el día. Y a la noche se viene lo más esperado, la Serenata a Tartagal, el festival popular más grande del norte de Salta, con entrada libre y gratuita. En el escenario, Cristian Herrera, el indio Lucio Rojas, el chaqueño Palavecino, Uriel Lozano y Cachumba, entre otros grandes artistas. El año pasado concurrieron más de 75.000 personas a este evento. Este año las expectativas son aún mayores.
2: Alerta meteorológica rige para la zona cordillerana y precordillerana de Neuquén y Mendoza, donde se esperan nevadas persistentes de intensidad moderada a localmente fuerte. Actualizamos ahora el estado del tránsito con Ernesto Arriaga.
23: La ruta 14 desde Concordia a San José está totalmente habilitada. Hay equipos y grupos de cuadrilla reparando la ruta 14. Se hace un carril y hay banderilleros. En esos sectores, máxima 40 kilómetros por hora para ir al puente Sarfe Brazo Largo. El puente Rosario Victoria, totalmente habilitado con muchos camiones al puerto de Rosario a descarga de cereales. Pernoctar en lugares habilitados.
2: En la ciudad de La Rioja, donde nos podés escuchar por AM620 y FM102.5, la temperatura es de 11 grados, el cielo está cubierto y la visibilidad reducida a 2 kilómetros por neblinas. En la ciudad de Buenos Aires, temperatura 17 grados 4 décimas, humedad 63%, cielo algo nublado.
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18: Muy bien, estamos en la continuidad de Pasión Nacional para todo el país a través de las 48 radios, por supuesto, con la complicidad de la M870, llegando a gran parte de la República Argentina. Me da mucho gusto saludar al mono, a Carlos Fernando Navarro Montoya, que va a comentar los partidos de la selección argentina del Mundial por Radio Nacional. Fernando, querido, un gran abrazo.
27: Hola, Nicolás, muy buenos días.
18: Bueno, Fernando, ¿qué vimos del Mundial hasta el momento?
27: Bueno, a ver, creo que hemos visto que los países asiáticos, ya no es de ahora, siguen evolucionando. Vimos una México que ganó en un partido para mí chato. Y después, bueno, empezaremos a ver otros rivales, otros equipos. pero por el momento no podemos sacar con dos partidos, obviamente, demasiadas conclusiones.
18: Es cierto. Estamos en un día muy especial para vos y para toda la comunidad del fútbol, porque como consecuencia del cumpleaños de Amadeo Carrizo, hoy hubiera cumplido 100, el gran Amadeo, se está celebrando en la República Argentina el Día del Arquero.
27: Así es, así es. Y aprovecho para mandar un gran abrazo a todos los que amamos el arte de atajar y jugar. Y creo que es un homenaje merecido a Amadeo Carrizo, que fue el primer arquero jugador que existió. Y para muchos yo no lo vi, pero mi papá siempre me decía que era el mejor arquero que había visto.
18: Es cierto. Vos sabés que opina mucha gente eso. ¿Por qué te decidiste a ser arquero?
27: Porque me gustó, desde que tengo uso de razón, me gustó atajar. Tuve una gran influencia, obviamente, primero de mi papá, que era un gran admirador de Amadeo Carrizo, y después de mi ídolo y mi referente, el Loco Gatti. Y, bueno, entendíamos nosotros hace mucho tiempo que el arquero debía jugar como hoy le exigen que juegue, ¿no? Siendo partícipe del juego, protagonista, no solamente de usar las manos, sino también jugando y usando los pies y participando del juego.
18: Vos sabés que lo mencionaste al Loco Gatti, amigo de ambos de toda la vida, y Hugo se murió y me decía, todavía hasta el día de hoy no sé si el Diego Martínez es buen arquero, pero dámelo siempre para mi equipo. En mi equipo juega de titular siempre por la personalidad y por lo ganador que es.
27: Sí, vos sabés que Hugo era muy, muy exigente, ¿no? Sí. Con el análisis de los arqueros, porque él entendía el arte de atajar y jugar de una manera determinada. Y claro, lo veía siempre bajo el prisma de sus ojos. Porque bueno, lo que pasa es que era tan bueno Hugo, tan grande, que tal vez esa exigencia hacia los demás es desmedida, porque claro, él lo veía con sus ojos, porque él lo pudo hacer, pero los demás no pueden hacer lo que él hacía, ¿no? Pero coincido con el Dibu, que tiene una personalidad y tiene un saber estar en el arco. Para mí es el mejor arquero del mundo, junto con Neuer, que ahora está volviendo una lesión y lo está haciendo muy bien. Neuer para mí es el mejor arquero de los últimos 20 años.
18: Sí, coincide.
27: Pero indudablemente que el Dibu está entre los mejores.
18: Sí, vos lo propusiste para el arco de Boca, aunque ahora está muy cerca de la Juventus de Italia.
27: Sí, siempre entendí y comprendí que el Dibu Martínez estaba para los grandes equipos, no porque el Aston Villa no lo sea, pero entendía que hay otros equipos con otra posapia, ¿no? Y bueno, la Juventus es un grande de Europa, entiendo perfectamente la búsqueda, pero entiendo también que por los números que se barajan, Boca podía generar una ingeniería económica financiera como para intentar seducir al Dibu Martínez de que vuelva a jugar a la Argentina y a Boca.
17: Mono, hoy le toca al chico Gil ocupar el arco de Paraguay, una selección que vuelve al Mundial después de bastantes Mundiales sin estar presente. Aquí en la Argentina lo conocemos bien porque la verdad que ha sido una grata sorpresa por sus condiciones. Pero también fue muy criticado, por ejemplo, por lo que pasó en el Monumental, por ese gol sobre el final del partido con River que le convirtió Juan Fernando Quintero. ¿Qué condiciones le ves a Gil? ¿Qué posibilidades le ves?
27: Bueno, a ver, los arqueros siempre vamos a estar expuestos y bajo la lupa. Pero creo que Gil, con su juventud, se puso abajo del arco de un equipo grande como San Lorenzo y lo ha hecho bien, ¿no? Creo que el balance es positivo. En la selección paraguaya se impuso en ese duelo que tenía con el Gatito Fernández, y creo que es una gran oportunidad para él, ¿no? Una brillante oportunidad de jugar un torneo de este tenor, y las condiciones que tiene son las que se ven, ¿no? Es un arquero de muy buena envergadura, que no es una condición técnica, pero sí es una condición física para algunos importante, para mí relativa, pero lo ha hecho bien y ha mostrado seguridad, ha mostrado aplomo, y eso es muy importante para un arquero joven.
18: Carlos Fernando Navarro Montoya, el mono, que vamos a tener el gusto de tenerlo nacional comentando los partidos de la selección argentina. Piensa, opina con conocimiento de causa. Da mucho gusto escucharte hablar de fútbol. Y contaba Daniel Moyo hace un rato que querés que se levanten a las 6 de la mañana. Bueno, no cuentes con Daniel y mucho menos conmigo, Fernando.
27: Sí, le propuse a Daniel levantarse temprano, ir a correr, ir al gimnasio, pero me dijo que él prefiere quedarse preparando los partidos, lo que es mentira porque va a dormir.
18: Sí, por supuesto.
27: Voy a intentar convencer.
18: Yo lo que te digo es que vas a tener una oportunidad y una responsabilidad hermosa. Pensá que en esa butaca estuvieron Mario Trucco, Horacio García Blanco, Julio Ricardo y Alejandro Apo, con la enorme responsabilidad de comentar fútbol y los partidos de la selección para todo el país, sabiendo que Nacional es un parlante a lo largo de toda la Argentina. Te deseamos lo mejor, un muy buen viaje, y seguramente entre domingo y lunes ya estaremos contactados en nuestro programa Pasión Mundial y en la transmisión del martes a partir de las 5 de la tarde, Pasión Mundial y el debut de la selección argentina. Un gran abrazo, Fernando.
27: Gracias, Nicolás. Un abrazo para todos.
18: Muy bien. Carlos Fernando, el mono Navarro Montoya, que va a comentar los partidos de la selección aquí en nuestra Radio Nacional. Rodolfo Lagos, con los mensajes a esta hora de la tarde.
4: Nos había escrito un poquito más temprano Miriam, de Huanqueros, provincia de Santa Fe. Dice, hola chicos, los estaba esperando. Muy lindo programa, saludos a todos. También nos escribe Mario de General Güemes, provincia de Salta. Dice, vamos a Argentina, campeones. Y dice, vas a saber los motivos de no convocarlo al huevo Acuña. ¿No pasa por el haber estado sentido de alguna molestia muscular?
18: Bueno, la pelea con Paredes en la cancha de Río me parece que fue determinante.
4: También nos escribe Fernando de Resistencia, Chaco. Dice, ¿qué tal amigos? Yo lo que veo mal es que acá en Sudamérica se matan para clasificar al Mundial. Chile quedó afuera y ponen bueno, a cada...
5: 7 de 10, no creo que se maten, ¿no?
4: Bueno, dice que ponen a cada selección que aburren realmente.
5: Se quedaron Chile y Venezuela afuera y Perú, pero 3 de 10, o sea, realmente ha tenido mucha participación Conmebol en esta Copa del Mundo, ¿no es cierto?
4: Fernando de Marcos Paz dice que estuvo viendo la apertura ayer del México, dice, fue muy linda, pero pobre, dice, también faltó Daniela Romo. Abrazos de Sandra para Nacional, Sandra de Bulón, dice, aguante Argentina. Hola amigos, nos dice Jorge Michel de Albardón, San Juan. Nos manda un cariño grande para todos, para todo el equipo de Radio Nacional. Gracias por tus palabras. Y también nos había escrito Gustavo de Mendoza. Muchas gracias por tus palabras.
18: Muy bien, Gustavo, te agradecemos y gracias a todos los amigos que se comunican. Rodo, ¿a qué número de Nacional en todo el país?
4: Al 11-3870-7485.
18: Dale, Javier.
5: Mañana se presenta Brasil, una de las selecciones candidatas, sin lugar a dudas, el pentacampeón del mundo, que va por el Hexa, así se los ha prometido Carlo Ancelotti a los aficionados brasileños. Enfrenta a Marruecos, otra de las buenas selecciones que tiene esta Copa del Mundo, tercero en la última Copa del Mundo que se disputó en Qatar, el seleccionado marroquí, que tiene dos bajas importantes en la previa, ¿no? El delantero, puntero izquierdo, Abde, del Betis de España, lamentablemente lesionado el otro día en un partido amistoso, al igual que el volante Aguer. Ambos equipos están en el grupo C. El partido se juega en la sede de New York y va a tener el conjunto brasileño la siguiente alineación, según anuncia Carleto Ancelotti. Anderson en el arco, Danilo, Marquinhos, Magalhães, el jugador del Arsenal, y Alex Sandro. Bruno Guimarães, Casemiro, Lucas Paquetá, Vinicius, Mateus Cunha y Rafinha. Es el 11 de Carleto para salir a la cancha.

0: Belgrano intenta renovar el contrato de Francisco González Metil, uno de los jugadores fundamentales del ruso Zielinski en la obtención del título. Se negocia desde hace unos cuantos días, no ha sido fácil y se sigue estirando la continuidad del volante que pasó por Argentinos Juniors, entre otros. Atento Belgrano a Matías Moreno y a Mariano Troy, los dos centrales que exportó al exterior, que jugaron poco en el Pirata, pero que le pueden dejar buena plata en las transferencias europeas. Instituto sigue esperando por la resolución de una posible partida de Alex Luna. Lo más importante por el lado de la Gloria sería que llegue una oferta europea que se está esperando en estos días para que salga el probablemente mejor jugador que ha tenido en el último semestre, Nico.
1: Gerardo, ¿qué se sabe de un ídolo de los clubes cordobeses como lo fue Franco Jara, que dejó Instituto? Y que aquí en Buenos Aires se lo menciona como posible incorporación de Platense para la próxima fase de la Copa Libertadores.
0: Vos sabés que apenas se desvinculó, Javier, querido, qué gusto saludarte, apenas se desvinculó de Instituto, comenzó a sonar fuerte el rumor de que iba a ir a Platense, más teniendo en cuenta la participación en Copa Libertadores. Después pareció enfriarse el interés por el hombre de Villa María y ha resurgido en las últimas horas. Tenemos la misma información, había surgido la opción de jugar aquí en Racing de Córdoba en la B Nacional, también de Estudiante de Río Cuarto, pero parece lo más firme la posibilidad de jugar con Platense por la doble competencia y la posibilidad de tener Libertadores.
2: Muy bien, ya vuelvo contigo, Gerardo, con todas las novedades allí desde Córdoba. Vamos a darle la bienvenida a Agustín Domper para hablar de River. Más allá del Mundial, vamos a seguir hablando de los equipos argentinos, porque tanto River como Boca van a jugar en Copa Argentina durante el final del Mundial.
3: Hola, Nico, sí, está confirmado el partido de River. Es el 17 de julio, esa es la fecha que acaba de confirmar la organización de la Copa Argentina.
1: Dos días antes de la final del Mundial.
3: Exactamente, es un viernes frente al Aldo Civi.
1: O sea que River no va a contar con Montiel.
3: Claro, no, con Montiel.
1: Si Argentina llega a la final.
3: Exactamente, esto va a ser el viernes, no tiene todavía el horario ni la sede del partido frente al Aldo Civi, pero va a ser mediados de julio, unos días antes, justamente, como dice muy bien Javi, de que se juegue la final del Mundial. Y en las próximas horas, Nico, atención, este fin de semana yo creo que se termina de confirmar que Ángel Correa es uno de los flamantes refuerzos de River. Hay acuerdo en varias situaciones, así que Angelito Correa puede ser el próximo refuerzo.
1: Vos sabés que llega información de España, Agustín, donde dan como muy avanzada la negociación de River con el Betis por Deosa.
3: El colombiano Deosa, sí. Él y Arambarri son los dos volantes que quiere Coudet, y después quiere uno o dos volantes ofensivos, que podrían ser Correa y el Diablito Echeverri. Y recordamos, Nico, lo que contábamos ayer con Santiago, River ofertó por Gio Simeone.
2: Muy bien, vamos a los Estados Unidos, allí en Kansas City, lo saludamos a Sebastián Vera. Seba, querido, un gran abrazo.
4: Un gran abrazo, Nicolás, ¿cómo estás? Estamos en Miami aún.
2: Ah, bien, bien, en Miami.
4: Por un par de días, sí, por un par de días. Estamos acá en Miami y recién el 15 a la noche estaremos dirigiéndonos a donde va a jugar la selección del primer partido.
2: Bien, ¿y hay expectativa en Miami? Porque sabemos que hay una colonia de argentinos muy importantes allí.
4: Bueno, para ser sinceros, cuando arribamos al aeropuerto nos encontramos con pocas cosas del Mundial, la verdad. Pero recién ayer hubo una fiesta en la playa organizada por FIFA para ver el primer partido junto a toda la comunidad latina, no solo argentina, había mucha gente de Colombia, que en realidad es la comunidad más fuerte acá en Miami latina, y ya se pudo empezar a ver en las ciudades, en los alrededores, un poco de lo que es la fiesta del Mundial. Aún igual todavía cuenta gotas porque todavía Estados Unidos no debuta hasta hoy a la noche.
2: Claro, pero la percepción que tenés desde que llegaste el último martes por la noche es clima hasta el momento de poco mundial.
4: Sí, es poco mundial. Mirá, se está jugando las finales de la NBA, que si no es el primero es el segundo deporte favorito de los estadounidenses. Así que hasta que eso termine, la verdad que los canales deportivos y la gente en sí está más pendiente del próximo partido de los New York Knicks que de cómo está Tagliafico, ¿no? Pero poco a poco se va interiorizando. Acá Miami igual es verdad que es una comunidad latina muy fuerte de argentinos, y de la llegada de Messi me decían acá todas las personas con las que pude charlar, la ciudad se revolucionó y empezó a entender un poquito más de lo que es este deporte.
2: Sebastián, vos sabés que hay mucha preocupación.

0: de la gente que viaja porque están muy caras las entradas. Contale al hincha argentino, fundamentalmente, que está viajando en las próximas horas, cuánto sale almorzar, cenar, cuánto sale tomar un café, en dólares, obviamente.
1: Bien, voy a los cafés no tan caros, están rondando alrededor de los $5, un café $4.
0: Carísimo, ¿no? Si, ¿cómo si no tan caro? Carísimo.
1: No, para lo que es Estados Unidos, no, me dijeron que no es la ciudad más cara esa.
0: No, no es más, acá vale $2 un café.
2: ¿A dónde?
1: Bueno, entonces vámonos directamente un poquito más. A la cerveza, por ejemplo, ayer que estuve viendo precios en la fiesta de la playa, yo no tomé igual, no se preocupen, estuve viendo alrededor de $8 o $9 el vaso de cerveza acá a los alrededores, y por lo que pude charlar con la gente acá, no es que aumentaron los precios por el Mundial, sigue prácticamente todo igual. Me imagino que en los estadios igual estarán mucho más altos los precios de esos tipos.
0: Sí, claro, $3 un café. ¿Y una comida, un plato de comida al mediodía, una comida rápida a la noche?
1: $10, $8 podés comer tranquilo. No estoy diciendo en un restaurante de primer nivel, pero con $8, $10 haces una buena comida.
0: Sí, tenés que ir con un colchón, la verdad, porque no es demasiado barato para nada.
2: Estados Unidos en general para comer no es muy bueno porque no tiene una gran no tiene mucha gastronomía de calidad, tenés que pagar.
3: Podemos decir que Seba Vera le va a meter pollo frito y hot dog de acá hasta que termine el mundial.
2: Viste, ¿no?, que la gente compra allá en los super, compra ya todo envasado, claro, listo para poner
3: comida rápida
2: al horno eléctrico.
1: Sí, venden mucho ya todo altamente preparado, incluso la verdura cortada y limpia. El estadounidense no quiere hacer prácticamente nada a la hora de hacer cualquier cosa, ¿no? Pero sobre todo en los supermercados es todo empaquetado y todo listo ya para comer, fruta, verdura, comida al paso, lo que sea.
0: Bien, vamos a estar tomando contacto contigo seguramente el domingo en Pasión Mundial a las 2 de la tarde. Todavía vas a estar en Miami, ¿no?
1: Sí, hasta el lunes estoy acá en Miami, ya después viajo a la ciudad donde juega la selección argentina su primer partido.
0: Muy bien, perfecto. Gracias. Te mandamos un gran abrazo, Seba.
1: Abrazo a todos.
0: Sebastián Vera desde los Estados Unidos. Breve detalle, y voy a la pausa.
2: Un detalle a propósito de las nuevas reglas, no sé qué has visto, Agustín, pero los veo los árbitros muy preocupados por andar contándole los segundos en el saque lateral, contándole los segundos a los arqueros, si cumple con la regla de 8, en vez de arbitrar los partidos, ¿no?
3: Sí, yo creo que la gran innovación que va a tener este Mundial, si se plasma en el campo de juego, es esto de los 5 segundos con los arqueros, más que nada cuando un equipo inferior a otro busque mantener, por ejemplo, un empate, o un equipo que esté ganando sobre la hora quiera hacer tiempo, ¿no?
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0: Muy bien, clima de mundial, la música de Shakira. Estamos en Pasión Nacional para todo el país a través de la M870 y las 48 radios de Nacional en la Argentina. El programa deportivo que elegiste a nivel país, Rodolfo.
1: Tenemos mensajes. Francisco de la Boca dice: buenas tardes, Nicolás y equipo. Le deseo éxitos en las transmisiones del Mundial. Yo prendo el televisor y el audio por Radio Nacional. Abrazos y saludos de parte de Francisco de la Boca. Buenas tardes, dice Oscar, gente de Pasión Nacional, saludos para todos, buena transmisión del Mundial, saludos a los arqueros de Pacífico de Neuquén en su día.
0: Un gran abrazo, claro.
1: También nos escribe José, dice: hola muchachos, ¿me podrían decir qué pasa con Racing, en Racing con Gustavo Costas? Leí algo sobre carta documento por el despido y así.
0: Bueno, ya lo contó Fabián Codevila, todavía no se pudo desvincular de Racing, hasta que no lo haga Racing no puede contratar un nuevo entrenador.
1: Norma dice: hola, los escucho desde Altagracia, provincia de Córdoba. Vamos a Argentina, éxitos en la transmisión.
0: Muy bien, tenemos fútbol de la Primera B Nacional el fin de semana y fútbol de ascenso. 14:26 es el momento de volver a Córdoba con Gerardo Murúa. ¿Gerardo?
2: ¿Gerardo? Sí, Nico, cómo no. Decíamos un repaso por lo que pasa en la actividad del campeón Belgrano, que está en un momento, por supuesto, de absoluto festejo. Ayer comentábamos un poco que Lucas de la Rayán andaba por el Vaticano agradeciendo en la Basílica de San Pedro, cumpliendo una promesa que hizo junto a su madre. Belgrano también está exhibiendo el trofeo de campeón y le permite a sus hinchas sacarse una foto en el Cabildo del centro de la ciudad, en la Plaza San Martín, en el centro neurálgico de la ciudad de Córdoba. Se ven a muchísimos hinchas en estos días pasando por allí para tener su foto con el trofeo del torneo de apertura. Lo decíamos hace un ratito, Francisco González Metile es el que preocupa porque su contrato vence en diciembre de este año. Se intenta una renovación, se han iniciado las negociaciones la semana pasada, se parecía que iba a haber un acuerdo rápido, sin embargo se han ido estirando y todavía no hay un acuerdo con el volante que fue determinante en el equipo de Ricardo Ciarín, que se espera que se llegue a una negociación feliz, a un final feliz el próximo martes, miércoles, pero la realidad es que ha pasado más de una semana de que se empezó a negociar y da la sensación que por el lado de Belgrano no se esperaba que se estirara tanto. Uno que podría volver es Renzo Sarabia, quedó libre de su club en Europa. Todavía no hay acercamiento con el club, pero es un hijo de la casa y sería otro que podría volver y aportar en un momento clave en este segundo semestre, también pensando en la Libertadores del año que viene, Nico.
0: Bien, perfecto. Ya vuelvo, Gerardo, quédate por ahí. Vamos a volver a la línea telefónica, que es mejor que el otro sistema. Rodolfo.
1: Sí.
0: No fue buena la posición de Colapinto en el segundo entrenamiento de hoy en Cataluña. 15º terminó.
1: Exactamente. Gasly terminó por detrás de él en las dos. En la primera Colapinto había estado 10º. Y en realidad son pruebas para poner el auto a punto para la carrera del domingo. O sea, mañana se juega todo en la clasificación. Hay una tercera prueba libre a las 8:30 de la mañana para nuestro país y después a las 10 es la clasificación. Esa es la hora de la verdad. Hoy ponen, o sea, la práctica 1, por ejemplo, hubo 7 pilotos que no son de la Fórmula 1 que practican, los pusieron para practicar.
0: Está muy bien. Santiago, hay tanta cantidad de selecciones en el Mundial que vamos a tener varios partidos que no son del todo atractivos, por
3: cierto. No, es cierto, y también uno se sorprende. En algunos casos para bien y en otro todo lo contrario, ¿no? Y creo que ayer, por un lado con República de Corea, con un juego ofensivo, dinámico, protagonista, uno entiende que hay una evolución permanente y el antagonismo es Sudáfrica, que uno encuentra un equipo desconectado, sin un norte claro, que no ataca, que no defiende bien. Digo, al haber 48 selecciones, irá sucediendo esto a medida que evoluciona la primera fecha, que va a haber sorpresas positivas y otras que decepcionan, como Sudáfrica.
4: Para mí el domingo tenés la primera gran goleada de la Copa del Mundo, Alemania-Curazao.
0: Bueno, es probable. Mañana Martín Perazzo va a transmitir por el streaming de Radio Nacional el partido entre Brasil y Marruecos, y además vamos a estar con Fútbol Show Nacional sábado y domingo de 15 a 22 y el domingo con nuestro clásico programa habitual Pasión Mundial a las 2 de la tarde. Ahora 14:30 noticias.
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6: Las 2:30 de la tarde en la República Argentina. Continúa en baja el riesgo país. El índice se posicionó en 435 puntos básicos luego de la mejora de la nota de la deuda pública que realizó la calificadora Standard & Poor's. En tanto, el Merval sube 0,5% y las acciones argentinas en Nueva York experimentan avances también. Estados Unidos e Irán alcanzaron el acuerdo de paz. Lo afirmó el primer ministro de Pakistán, Shehbaz Sharif, quien agregó que se logró un texto final y consensuado para el acuerdo de paz entre Estados Unidos e Irán. Además, destacó que la paz nunca ha estado tan cerca como ahora y remarcó que su país está trabajando estrechamente con ambas partes para ultimar los próximos pasos. Desde esta tarde rige la restricción de tránsito de camiones en rutas bonaerenses. Es para la autopista Buenos Aires-La Plata y la autovía A2 y otras 5 rutas bonaerenses. La restricción será en sentido a la costa atlántica desde las 18 hasta las 23:59 y mañana de 6 a 14. En la ciudad de Buenos Aires, temperatura 17 grados 7 décimas, humedad 56%, cielo algo nublado.
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0: Muy bien, ahí estamos en la continuidad de Pasión Nacional, 12 de la tarde, 33 minutos. Qué lindo que el jazz con Nat King Cole en la tarde del viernes, un día excepcional en la Ciudad Autónoma de Buenos Aires, el día más lindo de la semana como siempre. Rodo.
1: Tenemos más mensajes, nos dice Dani, fue un gusto haber escuchado a mi ídolo, el mono Navarro Montoya. Jorge de Recreo, provincia de Santa Fe, dice, buenas tardes muchachos. Los escucho desde Recreo de Santa Fe, dice Jorge.
0: Vamos a Rosario, lo saludamos a Omar Sapienza, 2 de la tarde, 34 minutos. ¿Qué tal, Omar?
2: Hola, Nico, ¿cómo te va? Te mando un gran, pero un gran abrazo. En Rosario también, un día espectacular, cielo abierto, celeste, diáfano, el sol que cae realmente sobre toda la ciudad y con una humedad baja, que eso nos viene baja para lo que es Rosario, ¿no? 63 es la humedad que tenemos en nuestra ciudad, acostumbrados a estar arriba de los 70, de los 80, realmente, bueno, se puede caminar realmente muy, pero muy bien. Te cuento, a ver, por Rosario Central, no hay mucha información porque el plantel sigue de vacaciones, tiene una semana más de vacaciones, y yo te dije que uno de los tres puestos que pidió Almirón, por lo menos lo cubrió, para que venga a pelear el puesto con Gastón Ávila, y me estoy refiriendo, yo te lo conté de hace una semana, al defensor paraguayo Sebastián Saracho, que ya firmó su contrato, que se fue a Paraguay de nuevo, y que en algunos días es esperado en Rosario para que se integre a sus compañeros cuando vuelvan de vacaciones. Los otros puestos a cubrir, un volante por derecha, no hay nombre, lo tienen tapado. Central precisa sí o sí, ¿por qué? Porque encima bajó el trabajo del paraguayo Enzo Jiménez por ese sector, entonces hace falta un volante por derecha, como también un centro atacante. Yo te conté ayer, el Chimi Ávila lleva alguna ventaja, él quiere venir, se está hablando, pero en realidad es mucha la inversión que tiene que hacer Central en este momento, y si no vende, cuando hablo de vender, cuando hablo de transferir, sinónimos de Franco Ibarra o de Hamilton Campas. Si llega alguna oferta por ellos, bueno, se estará hablando, porque Central también precisa incorporar, pero precisa que ingrese dinero. Pasamos al Parque de la Independencia. Segunda semana de trabajo de Frank Kudelka. Te dije, y lo está haciendo todo en lo físico, porque el equipo terminó muy, pero muy mal. Para incorporar, no hay dinero. Hay tratativas con muchos jugadores, con muchos representantes, pero bueno, todavía no podemos hablar de un jugador o no que venga Newell's. ¿Y qué hizo Newell's? Ante una deuda que tenía con Saúl Salcedo, con el defensor paraguayo, le debían algo así como $400,000. Fue un préstamo a Libertad de Paraguay por ese dinero, a préstamo, por esa deuda con Salcedo. Después se arreglarán cuando vuelva, cuando no vuelva, si lo quieren comprar, si no lo quieren comprar, eso será cuando pasemos fin de año. Pero lamentablemente, te cuento que un comunicado oficial de Newell's, está en todas las páginas de internet también, que este jugador, Saúl Salcedo, tuvo un accidente vial en la provincia del Chaco, cuando se dirigía a su país, cuando se dirigía a Paraguay. ¿Para qué iba Salcedo con su familia a Paraguay? Para firmar el contrato a préstamo, precisamente con Libertad de su país. Por causas que se investigan, su vehículo impactó contra un Citroën CB, conducido por un hombre de 51 años, que lamentablemente falleció en el lugar. El jugador, reitero, Salcedo, sufrió múltiples quebraduras, sí. Su familia está bien y está siendo operado en un sanatorio de la zona. Lo cierto es que su vida no corre peligro. Lamentablemente, este accidente de Salcedo, donde un señor perdió la vida, Nico.
0: Lamentablemente, sí, una noticia que convulsiona todo Rosario y fundamentalmente claro, a la del fallecido allí en Paraguay. Así que lamentamos el hecho y vamos a seguir hablando del tema, Omar.
2: Por supuesto que sí, lo estamos siguiendo. Me dicen que no tengo el kilómetro de la provincia del Chaco donde fue el accidente, pero bueno, acá lo bueno, Salcedo no tiene nada, lo malo, que un hombre que sin comerla ni beberla de 51 años perdió la vida. Eso es lo que hay que lamentar hoy.
0: Te mandamos un gran abrazo, Omar. Muchas gracias.
2: Igualmente para todos ustedes. Gran abrazo.
0: Chao. Omar Sapienza desde Rosario. Agustini de San Lorenzo de Almagro, ¿qué tenemos que saber?
3: Bueno, Nico, mientras sigue este parate en el fútbol argentino. La semana que viene vuelve a entrenar San Lorenzo. A esta hora todavía no llegó ninguna oferta por los jugadores que están en carpeta de varios clubes, Montenegro o Romania. Después veremos qué pasa con el arquero Gil después del Mundial.
0: Damián contaba que Boca lo pretende a Romania.
3: Sí, yo la información que tengo es que Romania, como se le termina el contrato a fin de año, si le llega una oferta de Boca cercana a los 3 millones de dólares, que es el número que más o menos se maneja de por ambas instituciones, Romania va a jugar en Boca.
0: Porque tiene el gana de jugar en Boca.
3: Sí, sí, porque necesita aparte que se concrete en este mercado el pase, porque si no, no va a renovar con San Lorenzo, por lo menos por ahora. Y me parece que, como llegó una oferta similar de River en diciembre, o te diría en enero, principio de enero, que no llegaba a los 3 millones, pero era un porcentaje del pase, y fue rechazada, yo creo que en este mercado, porque ya se queda sin contrato a fin de año y se puede ir gratis, San Lorenzo lo vende.
4: Sí, porque además cambió de dirigencia San Lorenzo, ¿no? En este caso puede habilitar...
3: Sí, totalmente. No, y aparte porque Romania, que está muy acómodo en el club... Yo tuve la posibilidad de tratarlo a veces y la verdad que él está muy cómodo en el club y tenía las ganas de ganar algo, pero bueno, ya se le pasaron casi los 3 años del contrato y bueno, se irá por la puerta grande por su rendimiento en un contexto delicado del club, ¿no?
0: Muy bien, vamos a saludar a Fabián Codevila para tener, como digo siempre, la mejor información de Racing aquí en Pasión Nacional. Pomelito.
5: ¿Cómo te va, Nico? Un abrazo grande para vos, para los compañeros y los oyentes. Tal cual adelantamos ayer, mientras usted estaba reunido en las altas esferas, Vojvoda finalmente se transforma en el entrenador de la academia. Llega con contrato por 1 año. No ha firmado porque restan resolver 2 situaciones. Primero, en Brasil, por ley, ningún jugador, técnico o componente de un plantel puede irse de una institución si no cobra hasta el último centavo. Y Santos está en estos momentos solucionando esa situación con Vojvoda, que fue el técnico del conjunto brasileño. Y la otra tiene que ver con que también por estas horas se está resolviendo la situación con Gustavo Costa, un reclamo del técnico por un contrato a 3 años firmado, su salida intempestiva, no quedó claro, y recuerde, ¿no? La casi, esa palabra casi, que terminó complicando a Milito en cuanto a la salida casi consensuada. Ustedes recuerdan lo que digo, ¿no?
4: Sí, sí.
5: Bueno, finalmente se está resolviendo esa situación, parece llegar a buen puerto y Costas entonces se desvincularía de Racing. Llega Vojvoda y detrás de Vojvoda está Bragarnik y esperan en Racing que aporte algunos jugadores, ¿no?, para este nuevo proceso. Yo lo que les puedo decir, y que lo adelanté hace algunos días en redes sociales, Racing ya hizo un sondeo a Lanús, y lo conté, obviamente, en Pasión Nacional, por Agustín Cardoso, volante central, y Saša Marcić, que es lateral izquierdo, ambos de Lanús. Yo tuve la chance de hablar con el representante de ambos, que es el mismo representante de Conegni, estamos hablando de Nacho Vilariño. Y los jugadores tienen una cotización de 3 millones de dólares cada uno. En el caso del lateral izquierdo de Marcić, el 60% es de Lanús, el resto es de Platense. Así que habrá que negociar con ambas instituciones, o en este caso con Lanús, que es la que termina teniendo los derechos federativos del jugador. Pero lo cierto es que ya Racing puso los ojos en estos dos, teniendo en cuenta que Gaby Rojas ya se fue y que... En breve, muchachos, el que se va a terminar yendo es Suculini, por lo que no habrá demasiada variante en la mitad de la cancha, y es por eso que necesita un volante central, y ahí los ojos puestos en Agustín Cardoso. Estas son las novedades de Racing.
0: Bien, y yo tengo una pregunta. Yo tengo una pregunta para hacerte, porque vi en un streaming el otro día, me llamó la atención, que Milito no lo querría Maravilla Martínez. ¿Qué se sabe al respecto? No,
5: girada de Giles, perdónenme, ¿eh? Las redes sociales da para todo, Álvarez, ahora.
0: Usted no, está bien, pero Acosta likes, lo echó, ¿eh?
5: Para juntar likes, sí, pero cómo, no puede, debería, si sucede esto, yo creo que Milito directamente no puede acercarse al estadio.
0: No, está bien, yo estoy de acuerdo con vos, pero yo te digo, si lo echó Acostas, Bueno, tranquilamente lo podría echar a Maravilla Martínez
5: lo
0: también.
5: Lo puede poner a la venta, Nico, pero...
0: No, eso seguro. A mí me llamó la atención, viste, me digo, esto no creo que sea cierto, pero digo, le vamos a consultar a Pomelo.
5: No, no, no. Hoy en las redes sociales para juntar like o como si visualización, yo no soy muy de los modernosos de hoy, todos hacen streaming, todos dicen, hablan boludeces, con tal de estar en una pantalla, dicen girada todo el día... 24/7, son insoportables.
0: Claro, buscan el efecto, ¿viste? Pasa por ahí.
5: Insoportables son, insoportables. La nueva camada del periodismo, bueno, en realidad el periodismo murió, ¿no? Eso es la
0: como
5: realidad.
0: Como dijo Cherkis Vialo hace un tiempo.
5: Por eso recurren a estas facetas, ¿no? Porque antes nosotros, Nico, y la verdad que cada vez estoy más orgulloso de pertenecer a una generación que teníamos la posibilidad de tratar con el jugador todos los días, de verle la cara, de semblantear la situación, de poder hablar en off. Hoy han copado la parada
0: la Secretaría
5: de Prensa de los clubes, ellos son los que tramitan la nota, ellos son los que hacen la publicación, ellos te dicen lo que puedes decir, ya no hay más desgarro, viste que no hay más desgarro.
0: Es verdad.
5: Tablajico tampoco se desgarró, un misterio, parece que el desgarro fue proscripto, pero es el nuevo periodismo, ¿no? Del que muchos de los que fueron nuestros maestros y hoy no están, Nico, si se volvieran a la vida, quisieran enterrarse otra vez, de ver cómo se ejerce una profesión que elegimos muchos hace mucho tiempo y que de a poco se va deshilachando. Racing tiene técnico, Racing va en busca de refuerzos y además, Nico, ya sabe, estos desaguisados del fútbol argentino, de un tipo que no debería haber salido del país si la justicia hubiese actuado como corresponde, y sin embargo sigue posteando desde Estados Unidos, determinó que en el medio del Mundial, y justo en la etapa final, cuando se están jugando los últimos partidos, la definición del campeonato del mundo, ahí se va a jugar la Copa Argentina, y Racing el 16 de julio jugará con Defensa y Justicia. Todavía no se sabe el lugar y el horario, pero sí se sabe que en pleno Mundial, una cosa inédita, se estará jugando como lo hará Boca, como lo hará River y como lo harán todos en estos 16avos de final que todavía restan jugarse en la Copa Argentina.
0: Muy bien, te mandamos un gran abrazo, Pomelito.
5: Un abrazo grande.
0: Fabián Codevila con nosotros, sí, Javier.
6: Bueno, en tanto, en Europa se sigue moviendo el mercado en pleno receso mundialista, preparándose para la próxima temporada. José Mourinho, el nuevo entrenador del Real Madrid, tiene flamante incorporación. Muy pretendido por varios clubes españoles, el portugués Bernardo Silva va a jugar en el Real Madrid. Lo quería el Barça, lo quería el Atlético, pero lo cierto es que finalmente firmó para la Casa Blanca, uno de los jugadores que pretendía tener Mourinho para la presente temporada. Y el que también tendría destino, en este caso jugador argentino, pero que saldría de Europa para volver a Sudamérica, es Thiago Almada. Lo pretende el Flamengo y de todas las ofertas que tiene hasta el momento es la más cercana, la del equipo rubro-negro de Río de Janeiro.
0: Lo va a tener el Flamengo a Thiago Almada para ganar la Copa Libertadores de América. Y lo dije.
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0: Ahí está toda la magia artística de Guillermo Fernández. Estuvimos anoche en Café La Humedad, en el día del cumpleaños de Cacho Castaña. ¿Quién lo podía homenajear de la mejor manera? Guillermo Fernández. Guillermito, para los amigos, los que lo conocen desde hace tanto tiempo, dio una clase magistral de cómo se canta el tango, y un símbolo tan de Buenos Aires como Guillermo. Bueno, la ceremonia inaugural Santiago de lo que será la presentación de Canadá a las 4 de la tarde y el debut en el Mundial.
1: Claro, la segunda ceremonia inaugural de la Copa del Mundo. Ayer, y ya lo hicimos en Pasión Nacional, fuimos repasando lo que pasaba en el Estadio Azteca de México, y hoy en el Toronto Stadium se está llevando a cabo hace 10 minutos aproximadamente la apertura canadiense. Sigue en este momento, empezó, y tal cual había sucedido ayer con los mexicanos, con una referencia, en este caso, a la cultura indígena en Canadá. Fue la primera mención importante, y a medida que va avanzando el espectáculo, con una pelota en el centro del estadio, con la bandera de Canadá sobre una lona que cubre todo el campo de juego, con fuegos artificiales que acompañan, obviamente con la pulsión musical. La música es lo que abre cada uno de los países que organizan la Copa del Mundo, y en este momento Jesse Reyes, el Llana, está cantando Iluminate, uno de los temas de la Copa del Mundo.
2: Y recordemos que por primera vez en un Mundial de Fútbol, en la final va a haber un espectáculo de entretiempo, que es el programado por Coldplay, que va a estar Madonna. Nunca hubo en un Mundial de Fútbol un espectáculo de entretiempo.
1: Bueno, ayer se acabaron las especulaciones, después. Javier, también con algo en lo que fue muy poco sincero lo que hizo la FIFA, que fue cambiar el reglamento del fútbol con una trampa, que es la trampa...
2: El cooling break.
1: Exactamente, el tiempo de rehidratación. Y fueron directamente a una tanda a pantalla completa. Se dejó de ver lo que pasaba. Eso... Estamos ya sobre un fútbol de cuatro cuartos.
2: Sí, es un desastre.
0: No, un Mundial donde lo menos importante es el fútbol.
2: Sí. Y además lo que veía, y que lo comenté al aire, que los árbitros están más preocupados por contarle los segundos al lateral, a los cambios, que por el desarrollo del partido, la verdad.
0: Bueno, no está mal que estén atentos a los 5 segundos, ¿no? Sí. Porque eso está desde el punto de vista reglamentario.
1: Me llama la atención de una muy bonita, por lo menos de mi lectura, y valiosa estéticamente puesta que están haciendo en Canadá de la apertura de la Copa del Mundo que le corresponde, pero en la platea que da detrás de la toma principal, está, te diría que casi a un 50%, hay poco público en la platea que nos están mostrando.
0: No pega el Mundial.
2: Falta.
0: No pega el Mundial. Sí, Gerardo, querías aportar.
3: Sí, una era lo que decía antes, porque justo estaba siguiendo, y que había por lo menos 2 de las 4 tribunas están semi vacías. El otro detalle tiene que ver con que metieron entre 7 y 8 publicidades en el cooling break, pero encima volvieron ya con el partido jugándose de nuevo, que es lo peor de todo para el futbolero, que nos indignamos ayer con eso.
0: Bueno, por eso digo que para el futbolero, el Mundial no sé si es lo más importante para el futbolero.
2: Depende de si te gusta, el juego del fútbol en selecciones o no.
4: Despierta.
2: A quienes les gusta más el juego de clubes.
0: Al que no le gusta el fútbol, por ejemplo, los que no gustan del fútbol ven el Mundial, pero no ven el torneo local, la Copa Libertadores.
4: Ven a la Argentina.
0: Al que no le gusta... Y está muy bien, por cierto. Sí,
2: pero las mediciones ayer en televisión fueron muy buenas, Pero los dos partidos.
4: Y porque también está el rating de expectativa, que es el comienzo del Mundial después de 3 años.
0: Es el partido inaugural, fundamentalmente.
4: Pero al futbolero, a mí me atrae mucho el juego en el Mundial. Confieso que miro mucho más. Anoche me quedé hasta la 1 de la mañana mirando Corea con Chequia, y vos me das Riestra con Racing en la cuarta fecha, y tal vez no lo mire.
5: No, pero también hay que decir que...
1: Voy ya
5: que
1: estamos, otro, por ejemplo.
5: Sí, ya que estamos hablando de los futboleros, que me parece que el último gran mundial que conocemos, como lo conocemos los futboleros, fue el que ganó Argentina. Esto ya es otra cosa. Por lo que dice Santi, por el cooling break, porque hay 16avos de final.
0: Es el fútbol espectáculo más espectáculo que fútbol.
5: Sí, hay 48 equipos. El último gran mundial, como marcaba la historia... Y así todos los que no somos argentinos critican los penalcitos que le dieron a la selección.
0: No, por supuesto.
5: Por el VAR, que fue la novedad del Mundial pasado. Pero no dejaba de ser un contexto para el futbolero lógico. Lo que está comenzando desde ayer es un Mundial que yo, igual, como dice Dami, me quedo a ver los partidos, pero que es algo que me parece distinto y recién lo vamos a entender cuando termine.
1: Bueno, yendo, Nico, más a un detalle del fútbol, del juego en sí propiamente dicho, también para seguir, y lo que pasa en los partidos de hoy, porque ayer el árbitro, por lo menos del partido México-Sudáfrica, que fue el brasileño Sampaio, decisiones demasiado vehemente, creo que tomó en el partido con el tema de las expulsiones y demás. Y esto, ¿por qué lo digo? Probablemente haya una bajada desde la FIFA, como suele pasar en los mundiales, para que se sea muy incisivo con las tarjetas. Y ayer, en jugada que otros árbitros hubieran interpretado distinto o en otro momento, fue y bueno, terminó expulsando.
4: Hasta el mismo Sampaio, porque Sampaio al jugador sudafricano no lo expulsa, pero lo llaman del VAR y claro, con la imagen lo expulsa.
0: Le costó el inglés a Sampaio, ¿eh?
1: Sí, también.
0: Sí, sí, sí. Le costó. Bueno, voy el último toque con Gerardo Murúa allí en la provincia de Córdoba. Gerard.
6: Como no, Nico, va a buscar de arquero Talleres, seguido a Herrera se va, lo había confirmado después del partido con Copa Argentina, lo dijo su representante esta semana, lo confirmó Andrés Pazzi, que sale a buscar un arquero en el mercado de pases, probablemente lo más importante estas últimas horas aquí en Córdoba, Nico.
0: Perfecto, te mando, sí.
2: Lo decías en los títulos, Nico, se confirmó entonces que Martín de Michelis deja al Mallorca de España después de que se había ido al descenso, pero le habían renovado el contrato. Pero le ofreció un muy buen dinero y además un equipo que va a jugar Champions, que en este caso es el Red Bull Leipzig de Alemania. Se va a Alemania, donde él jugó en el Bayern Múnich en aquel caso, se va de Michelis como técnico del Leipzig.
0: Muy bien, Gerardo, muchas gracias, un gran abrazo y buen fin de semana.
6: Fuerte abrazo para todos, buen fin de semana.
0: Gerardo Murúa desde el centro del país. Sí, Rodolfo, con los mensajes finales.
7: Ángelo de la Matanza dice, hola amigos de Pasión, creo que las selecciones africanas serán un fiasco porque se esperaba demasiado de ellas. Buen fin de semana, Ángelo de la Matanza.
0: Muy bien, les quiero contar que vamos a estar el fin de semana con todo el Mundial, sábado y domingo con los programas habituales de Fútbol Show Nacional de 15 a 22. Mañana Martín Perazo va a transmitir por el streaming de Radio Nacional el partido entre Brasil y Marruecos, y el domingo, por supuesto, a las 2 de la tarde vamos a estar con nuestro clásico programa Pasión Mundial. Y el martes la transmisión de Pasión Mundial va a comenzar a las 5 de la tarde, primero con Martín Perazo en el tramo horario de 17 a 19, luego a las 7 de la tarde vendremos con Eladio Arregui con la previa del partido, y a las 9 de la noche ya directamente del estadio Daniel Moyo y el Mono Navarro Montoya con el partido y el debut de la selección argentina en el Mundial. Bueno, lo último de River, Agustín, estamos en el final del programa, te quedás con Nora Brioso.
5: Así es, Nico, bueno, lo último de River, lo que decíamos, puede cerrarse lo de Angelito Correa en las próximas horas, y atención con Galopo, Galopo, uno de los jugadores que le dieron salida, bueno, lo quiere el Tata Martino de Estados Unidos, así que puede seguir su carrera, este volante, que recordemos que River se lo compró al San Pablo y que parecía que llegaba para quedarse. Bueno, puede irse al Atlanta United del Tata Martín.
0: Bien, el domingo 12 de julio, Independiente Rivadavia Tigre por la Copa Argentina. El jueves 16, Racing con Defensa y Justicia. El jueves, también el mismo día, Sarmiento de Junín frente a Boca. Atención que ese partido podría ir en la provincia de Jujuy. Lo último, Damián, llegó el Vasco.
4: Llegó el Vasco Barrabarrena, que ya habló como entrenador de Boca. El 18 comienza la pretemporada y a partir de ahí, más allá de lo que sabemos, que no va a continuar André Herrera, hay algunas cuestiones por resolver. El Changuito Ceballos, Cavani, bueno, varios nombres propios.
0: Bien, y lo veo a mi amigo Agustín Domper. Viernes 17, San Lorenzo, Deportivo Riestra. Partido por la Copa Argentina.
5: Como se confirmó River Aldo Civi, para ese día también San Lorenzo Riestra. Faltan conocerse los horarios y las sedes de ambos partidos.
1: ¿Se juega ese partido?
5: Sí, claro.
1: Ah, porque Damián no te lo mira, ¿eh?
5: No, no, Damián todavía no te lo mira.
1: Damián no te lo mira ese.
5: Ninguno, River Aldo Civi tampoco.
4: Se mira el Mundial.
1: No, pero tenemos
5: el Mundial menos.
4: Tenemos cuarto puesto ese día.
0: Tenemos partidos atractivos para ver, los de Brasil, los de Colombia, los de Paraguay, los de Francia, los de Alemania, iba a decir los de Italia. No, Italia no, porque lamentablemente no está la Azurra. Bueno, don Zárate, a ver mucho fútbol el fin de semana,
4: ahora,
0: ¿eh?
4: Ahora ver los dos partidos.
0: Mucho fútbol y mucho tango. Sí.
4: Hoy a fútbol.
1: Ah, ya, la noche es bárbaro.
4: Con Gustavo Alfaro
0: sí.
4: Hoy.
0: Sí.
4: Todos.
5: Todos somos alfaristas hoy.
0: No, ¿sabés que yo no? Yo estoy con Pochettino.
1: Con Poch.
0: No,
1: ¿te acordás que le decía Poch? Claro.
4: Es verdad que son dos técnicos argentinos.
0: Sí, me gusta más Pochettino. Tiene otra idea, ¿eh?
1: Pep y Poch.
0: Le gusta más el arco de enfrente que Alfaro. Nada, le decíamos éxitos a Alfaro. Santiago, un placer. Muchas gracias por haber estado este jueves al frente del Titanic, de Pasión Nacional, un Titanic.
1: Ah, bueno, tampoco es tan grave, se maneja bárbaro, si ahí está lleno de marineros y capitanes
0: aptos. No, por supuesto. Rodo, qué gusto verte, como siempre.
8: Un gusto para mí también, gracias por invitarme.
0: Bien, y vamos con la Pinto el fin de semana, Rodo, querido.
8: El próximo domingo, 10 de la mañana, hora argentina, el Gran Premio de Cataluña en Montmeló.
0: Muy bien, viene el informativo, viene el programa de Nora Brioso Nacional y en el resto del país país siguen con la programación habitual. Gracias a Juan Ignacio Gijón en la producción. Ahí viene Frank en la parte hablada. ¿Y cómo era, Frank? Muy bien, y Natalia Lugaroff en la operación técnica. Mi nombre es Nicolás Álvarez y el reencuentro será sábado y domingo con todo el fútbol. 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Ahora termina nuestro clásico programa Pasión Nacional. Las 3 de la tarde en la República Argentina vienen las noticias, he dicho.
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10: Las 3 de la tarde en todo el país. Récord histórico de exportaciones mineras. Las ventas al exterior del sector crecieron más del 84% en los primeros 4 meses del año en relación a igual periodo de 2025. Lo informó el ministro de Economía, Luis Caputo, quien destacó que se ubicaron más de 161 puntos por encima del nivel promedio de 2010 y 2025 para ese mismo periodo. Presentan un proyecto de ley para la concientización de la desaparición de niños, niñas y adolescentes. El informe de Gustavo González desde Radio Nacional San Luis.
11: La iniciativa busca promover la búsqueda, visibilización y la prevención de casos como el de Guadalupe Belén Lucero Cialone, que inspiró esta iniciativa. Sobre este proyecto habló la diputada autora del proyecto, Claudia Díaz.
12: Nace con el propósito de acompañar y mantener presentes a todas las niñas, niños y adolescentes cuyo paradero aún desconocemos. Así como también a cada una de las familias que atraviesan diariamente la angustia de esa incertidumbre. Porque cuando desaparece un niño, sucede algo imposible de aceptar. Ninguna familia está preparada para no saber dónde está su hijo. Y aunque pasen los días, la esperanza sigue viva.
10: Alerta meteorológica rige para Islas Malvinas, noreste de Chubut y la zona costera del sur de Río Negro, donde se esperan vientos del sur que puedan superar los 100 kilómetros por hora. Ahora actualizamos el estado del tránsito con Ernesto Arriaga.
13: El paso Cristo Redentor en Mendoza está habilitado hasta las 21 horas con suma precaución por nevadas que hubo en el día de ayer. El paso Zamoré totalmente habilitado en Villa Angostura con precaución por hielo sobre calzada. Y el paso Pino Ochoa habilitado para camiones hasta las 19 horas del día de hoy. Por favor, acata las órdenes de Gendarmería Nacional.
10: En la ciudad fueguina de Río Grande, donde nos podés escuchar por AM640 y FM88.1, la sensación térmica es de 5 grados una décima bajo cero y el cielo está ligeramente nublado. En la ciudad de Buenos Aires, temperatura 17 grados 7 décimas, humedad 56%, cielo algo nublado.
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0: corazones, 100% honor hasta las 5 de la tarde, aquí en el aire de Nacional, ya para todo el país, y hasta las 5 de la tarde, y para todo el país, claro. Aquí estamos, en Norita Brioso, el lunes por aquí, hoy no, pero sí está Nati Liubarov. Pero sí está Clemen Barone, pero sí está Patricia Graneiro, pero sí está... Están los Agustines. ¿Cómo le va Camisa en su doble rol?
1: ¿Qué tal? ¿Cómo están? ¿Bien?
0: Pero muy bien, ¿vos?
1: Bueno, me alegro. Ya se pueden comunicar aquí con 100% honor al 1138707485. Ya nos pueden dejar sus mensajes de hoy viernes, con una temperatura muy agradable, por lo menos aquí en la ciudad, 17 grados 7 décimas.
0: Bueno, después, más adentradito del programa, vamos a hablar de la fresca que se viene el fin de semana.
1: Sí.
0: ¿No?
1: Sí.
0: Bueno, está en su doble rol, recién fue el locutor Agustín Camisa y ahora va a ser el Agustín Tecnológico Camisa.
1: ¿Qué tal? Muy buenas tardes. Hoy en el mundo de la tecnología vamos a hablar del hito histórico que ha logrado el bueno Elon Musk de convertirse no solo en el hombre más rico del mundo, sino de superar la marca del billón de dólares. O sea, estos 9.999 millones y un poco más de dólares. Y también... una cartera de T-Rex que la quisieron subastar, de cuero de T-Rex, después le cuento cómo llegaron a eso, que no la pudieron vender. Y luego, toda la cantidad de información que hay contenida en cada partido del Mundial que requiere hasta su mini centro de datos, que equivale a 540.000 películas de 2 horas en calidad 4K, y estoy con los números increíbles.
0: Ay, Dios mío, si me pongo a sumar todos esos números, no sé. Hola, Caro Valverdi.
2: ¿Qué tal, Carla?
0: Toda de azul, con los aros a tono con su suéter.
2: Ay, sí, viste, le estoy tratando de poner un poquito de onda a este viernes, que ya por suerte termina y nos vamos a descansar. ¿Cómo está el fin de semana? Descansar.
0: No sale. Porque aparte va a ser un frío, Caro, que va a estar para...
2: No, viste que yo te sufro el frío,
0: sí,
2: mucho.
0: Sí, no. Yo anoche, ya previsora, herví un montón de verdurita. Esta mañana la colé y me quedó un caldito natural de verduras para tomar. Viste, cuando hace mucho frío es recontra... A mí me gusta, antes de cenar, tomarte un tazón de caldito bien calentito.
2: Uy, qué rico. Y vos sabés que ayer me comí a la mague, porque yo había visto, como viste que decía, 18 grados, no sé qué. Yo salí y me morí de frío de la radio. No sé, pensé que iba a ser calor.
0: No, pero
2: fue una temperatura engañosa,
0: me parece. La temperatura va bajando.
2: Me quisieron mentir.
0: Aparte el sol ya no está...
2: Exacto. ¿No? Sí, pero me parece que se viene buen fin de semana para lavar ropa, ¿o no?
0: Deberías haber lavado esta mañana, como hice yo. En un rato Agustín te lo va a decir, creo que el domingo vas a poder lavar ropa, el sábado no te lo recomiendo, ¿no?
1: Si la sacas a la mañana, sí, porque ya para la tarde-noche hay pronóstico de lluvia. Y el domingo algo ligeramente nublado, pero fresco, una mínima de 3 y una máxima de 10.
0: Yo lavaría el domingo, pero bueno, después lo analizamos.
2: Por otro lado, te traigo hoy, bueno, el resto de los fanzones, porque va a haber fanzones en todo el país para ver los partidos de la selección argentina, así que te traigo más fanzones de los que te dije ayer. Bueno, hay también en otras partes del país, como en Puerto Iguazú, en Villa Carlos Paz, bueno, etcétera. Y vamos a hablar un poquito de los partidos que se vienen y las gastronomías que se vienen, porque cada selección obviamente brilla con su gastronomía. Bueno, de hecho, Noruega parece que se llevó no sé cuánto producto propio para tener su comida propia. Entonces se llevó como salmón, no sé cuántos kilos de naranja. Después comentando un poquito de eso.
0: No debe quedar mal ahí el salmón con algo con naranja, o con una ensalada con naranja, o con...
2: No, para nada,
0: unos pajitos, una salsa que
2: unas
0: tenga
2: espinacas.
0: Naranja. Guarda, ¿sí? Guarda. ¿Cómo le va Agustín Domper?
3: Hola, querida Carly. En 100% Nora, vamos a escuchar a Nora, pero a Nora Fatey, la canadiense, que acaba de ser una de las artistas en la inauguración en Canadá, porque recordemos que este mundial tiene 3 inauguraciones distintas.
0: Claro, Canadá ya vive la Copa del Mundo.
3: La está viviendo, ahí está, en este momento sale al campo de juego el local, Canadá enfrenta a Bosnia. Es el primer partido en tierras canadienses. Escuché un poquito de Nora.

0: ayer en el estadio de Ciudad de México había una copa. Acá hay una pelota, ¿no?
1: Sí, que después se transforma en una copa. Hablaron también pueblos originarios canadienses. Sí. Esos son los que estás viendo ahora, Carly. Un hombre
0: niños.
1: Con su hija. Sí. Exactamente. Y después hubo varios artistas que vamos a ir escuchando a lo largo.

0: Son los rasgos que veo en común entre una nación y otra.
1: Estimo que Estados Unidos no va a quedar afuera y va a ser más de lo mismo. ¿Estuvo Michael Bublé hoy?
2: Todavía no cantó Bublé, era una de las grandes expectativas que había, pero bueno, quizás aparezca, aunque sea en un palco, como ayer apareció una actriz, ¿te acordás?
1: Sí, estoy pendiente de si está
2: en Toronto
1: en la platea y si la enfocan, ¿a quién? A Luisana Lopilato.
2: A la
1: Lopilato, sí.
2: Que es la actual pareja, obviamente, de Bublé. El de esta noche es en Los Ángeles, el show de Estados Unidos-Paraguay. Y ahora en Toronto está por comenzar el partido que, lógicamente, vamos a ir repasando aquí en 100% Nacional.
1: Bien, nos quedamos hasta las 5 de la tarde.
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0: Cambiamos el tono porque seguimos muy de cerca el femicidio de Agostina Vega, buscando justicia, por supuesto. Y esta mañana, hace un rato, en realidad hablaba la abogada del papá de Agostina Vega, preocupada claramente por los menores que están involucrados en esta situación. El hermanito de Agostina, la hija misma de Barrelier, ¿no? A ver qué decía.
1: Bueno, hay muchas dudas que les han surgido a todos en relación al contexto en el que ellos vivían, en las actividades que realizaban, y creemos que quién mejor que un niño para poder decir desde su verdad o saber si están presionados o si han visto algo que pueda ser de importancia para la causa, de valor probatorio, pero más allá de eso es a los fines de resguardarlo, sobre todo porque si está en una situación de peligro, corresponde al Estado y a todos nos corresponde ponerlo en resguardo.
2: ¿No deberían estar prestando atención a ese menor?
1: Desconozco si ya lo hicieron, por eso me estoy encargando yo en este momento, como me encargué también de la hija Barrelier, que estamos esperando la fecha de la Cámara de Jueces.
3: ¿Que aparece algún tipo de vinculación potencial entre eventuales víctimas de agresiones sexuales de parte de Barrelier y el bar Guachitas?
1: No lo descarto para nada. Se está investigando, de hecho, en un principio el crimen que aquí me trae ha ocurrido en un principio en la casa de él, pero ha venido a colación también este lugar, así que se está investigando todo.
4: Se está hablando mucho de una banda, ¿no? Banda de narcotraficantes o incluso banda que se dedica a la trata. ¿Qué sabe usted de eso?
1: Bueno, en relación a eso, nosotros, como dije muchas veces, teníamos una teoría del caso, que en un principio era que este pervertido engañó a Agostina a los fines de menoscabar su integridad sexual y que luego le dio muerte en las condiciones que ya todos conocemos. A raíz de los propios dichos de la madre y también del propio abogado de Faceta, ellos mismos han dicho abiertamente que se trató de un ajuste de cuentas, que se usó a las
0: jóvenes. Bueno, ahí estamos escuchando a la abogada del papá de Agostina, pero para seguir aquí en tema, estamos ya en comunicación con Brenda Márquez Espíndola, criminóloga y perito en criminalística, sobre el caso Agostina Vera vamos a hablar. Brenda, un gusto, gracias por atendernos. Carla Ruiz y todo el equipo, te saludamos. ¿Cómo estás? Buenas tardes.
5: Hola. ¿Cómo están? Buenas tardes.
0: Buenas tardes. Puse primero el audio para que, bueno, juntas lo podamos escuchar. Yendo a esto último que decía la abogada, ¿no?, que aparentemente hay una banda. Bueno, también se dijo en estos últimos días que la matan a Agostina para ocultar un delito previo y así por lo menos intentar lograr la impunidad. Desde tu conocimiento, como viene desarrollándose el caso de Agostina Vera, ¿sentís que puede haber algo de esto?
5: Sí, totalmente de acuerdo. Vale aclarar que la verdad que las primeras 72 horas son claves para todo proceso de investigación. Pasadas esas 72 horas, como sucedió en el caso de Agostina, la verdad que ya se pierde la veracidad de las pruebas que fueron recolectando los peritos en su momento. Imagínense, chicos, que empezaron a hacer las pericias correspondientes en la casa, o sea, en la escena primaria.

0: Rosaria, donde sucedió el crimen de Agostina, 6 días después. O sea, estamos hablando de un rango de tiempo que se perdieron pruebas contundentes. Ahora, mi pregunta es la siguiente, que incluso la hago cuando estoy en el piso. ¿Este caso fue directamente, o sea, borraron las pruebas o tardaron para recolectar las pruebas necesarias? ¿Por qué? ¿Porque hay negligencia, falta de capacidad o porque hay otra situación?
1: Otro interés.
0: Exactamente. Yo lo que creo a esta altura, a medida que fue avanzando el caso y fue investigando, acá estamos hablando de que obviamente existió o pudo haber existido ese abuso sexual. A lo mejor puede llegar a ser, que es lo más probable, por una red de trata, y estamos hablando también de narcotráfico, lo cual estamos hablando de una situación bastante complicada y compleja en la ciudad de Córdoba, que ya sabemos cómo se maneja la justicia cordobesa y la corrupción que hay detrás de todo esto.
1: Cuando comienza este caso, por lo menos cuando se hace, se empieza a hacer masivo a través de la prensa, que nos enteramos que demoraron en tomarle la denuncia a la mamá de Agostina más de 6 horas, bueno, que tenía al lado el segundo detenido, ¿no? El inquilino de Barrelier, que parecía como que estaba desviando y haciendo de pantalla, aparentemente eso es lo que se dice, como confundiéndola a la mamá de Agostina, y con esto de que deciden no sacar el alerta Sofía de entrada porque no era un caso de trata. Digo, más allá de ser o no ser un caso de trata, lo deberían haber sacado igual. Y ahora, ¿cómo sabían que no era un caso de trata? ¿En función a qué?
0: Esta es la pregunta que yo me realizo. Cuando desaparece un niño, un menor de edad, la alerta Sofía tiene que, se tiene que hacer todo el protocolo correspondiente y se tiene que activar enseguida, no puede demorar tanto tiempo. El tema del caso de Agostina se activó el día miércoles recién, cuando la desaparición fue el día sábado a la madrugada, lo cual estamos hablando de una demora bastante importante, y la verdad que, bueno, obviamente que activando la alerta Sofía no se iba a poder, evitar el femicidio, lamentablemente, de Agostina, porque ya estaba muerta. Ya había sucedido el hecho, entonces no se pudo haber evitado, pero esto es lo que yo siempre remarco, la alerta Sofía muchas veces, en muchos casos, como fue en el caso Loan, en el caso Lian también, que sucedió en Córdoba, se activó muy tarde, lo cual eso, la verdad que complica muchísimo para la investigación.
1: Estamos hablando con Brenda Márquez Espíndola, criminóloga y perito en criminalística, sobre el caso Agostina Vera. Recién escuchábamos un audio de Fernanda Alanís, que es la abogada de Gabriel Vega, el papá de Agostina, que también ella dice que el lunes estaría levantando el secreto del sumario y que de allí pueden surgir datos relevantes y que puede haber no solo más detenidos, sino más víctimas.
0: Sí, yo quiero enfocarme en el tema de más víctimas. Yo creo, evidentemente, que hay más víctimas. Incluso a mí me llegó una información hace 3 días atrás que utilicé mal la palabra, anteriormente Agostina, asesinaron a 4 chicas que trabajaban en el bar Guachitas. Estamos hablando todas con el mismo modus operandi al que mataron también Agostina.
1: Todas menores de edad, víctimas de trata.
0: Exactamente, y todas trabajaban en el bar Guachita, lo cual es un dato también clave para la investigación, que incluso Fiscalía se está también centrando en esa información.
1: Hoy escuchaba la información acerca de que hoy salta a la luz que vieron y que creo que va a declarar o declaró los dueños de una ferretería que fueron tanto Barrelier como su pareja a comprar algunas cosas sospechosas a la ferretería. ¿Por qué esto se sabe recién hoy? ¿Por qué todo se demora tanto, no? Porque si había cerca una ferretería, me parece que 2 más 2 es 4 y que habría que haber ido más prontamente hacia allí.
0: Sí, vale recordar que hay secreto de sumario por 10 días. Lo que pasa es que muchas veces suceden estas situaciones. La gente tiene miedo de hablar, tiene miedo de ser testigo. La información que circuló respecto a la ferretería fue en el día de ayer, lo cual se pudo determinar por una cámara de seguridad que tanto Barrelier como Soledad habían ido a esa ferretería a comprar cal y demás. Lo que yo quiero hacer referencia, porque yo estuve hablando con un testigo clave de la causa, lo cual, lo que me menciona esta persona, que Barrelier, lo cual ahí hay una inconsistencia también en la declaración de Soledad, por eso termina quedando detenida. Barrelier retira el auto de Soledad, el Ford Ka negro, el día domingo. Se supone que fue después del crimen de Agostina, lo retira a las 6 de la madrugada de la casa de Soledad. Sí. Soledad en ese momento estaba trabajando en el bar Guachitas. Devuelve el vehículo el día lunes, 14:47, donde ahí se da la famosa reunión que tiene Barrelier con el papá de Agostina y Soledad. Lo cual en esa reunión Soledad interrumpía continuamente. Y la inconsistencia que yo le quiero marcar a ustedes respecto de la declaración que brindó Soledad, lo que ella dijo en la declaración es que Barrelier se había llevado el vehículo por una hora, lo cual ahí está mintiendo. Claro. Entonces, por eso mismo también termina detenida, porque hay pruebas contundentes, lo cual le involucra a que ella absolutamente sabía lo que había sucedido con Agostina. Ella fue cómplice de todo esto.
1: Bien. Con el caso de la víctima que estaría declarando hoy, ¿no? La víctima sí. Anterior, una del
0: año pasado,
1: claro, de Barrelier. Este hombre, esta chica sale corriendo de la casa y queda él detenido solo por 20 días. Y después sigue como empleado, no pasa nada. Sí. ¿Esa es la pena o se miró para otro lado?
0: ¿Saben lo que pasa? Que acá hay mucho contacto político. Recuerdan que, bueno, obviamente él estuvo en prisión por 20 días, se abonó una fianza, lo cual él queda en libertad. Él queda en libertad por eso mismo, porque se abonó la fianza. Si no, no hubiese quedado en libertad. Entonces acá lo que se tiene que preguntar y la pregunta que tenemos que hacer al respecto es ¿quién abonó la fianza?
1: ¿Quién abonó? Totalmente.
0: ¿Qué contacto político hay por detrás para que a él lo hayan ayudado a que la causa quede archivada? Lo cual es muy preocupante. Sabemos que hay contacto político porque él, al tener antecedentes penales, no puede estar trabajando en una municipalidad.
1: Claro. No podría estar trabajando, no debería estar, digo yo, no de legal no sé nada, ¿no? Pero ante determinados hechos no debería funcionar el tema de la fianza.
0: Exactamente, en este caso, lo cual fue muy grave, ahí estamos hablando de otra víctima que pudo sobrevivir a Barrelier, pero la verdad que en ese caso la justicia, el fiscal anterior que estuvo en esa causa, actuó muy mal porque él tendría que haber estado en prisión. Estamos hablando de que si él en ese momento estaba en prisión, hoy no hubiese ocurrido el femicidio de Agostina.
1: Absolutamente. Y estamos hablando de que si esta chica no hubiese podido escaparse, era un femicidio más.
0: Exactamente, era un femicidio y otra víctima más de Barrelier. Yo por eso creo, y estoy de acuerdo en lo que dice la abogada del papá de Agostina, que acá hay más víctimas que tal vez no se animaron a declarar y a dar su testimonio por miedo a Barrelier y a las demás personas que hay por detrás de él también.
1: Bien, Brenda, estoy sobre las noticias. Agradezco muchísimo los minutos que nos brindaste y te mando un abrazo.
0: Muchas gracias, saludos.
1: Hasta luego, buen fin de semana. Era Brenda Márquez Espíndola, criminóloga y perito en criminalística. Hablábamos sobre el femicidio de Agostina.
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4: Las 15:30 minutos en la República Argentina. Se acredita el pago de los vouchers educativos. El Ministerio de Capital Humano informó que se trata del pago correspondiente a las cuotas de abril y mayo. El programa acompaña a familias con hijos de hasta 18 años que asisten a instituciones educativas de gestión privada con al menos un 75% de aporte estatal. Código procesal penal. El ministro de Justicia, Juan Bautista Maíquez, firmó la resolución que establece la puesta en marcha definitiva del Código Procesal Penal Federal en La Plata a partir de este año. Será el próximo 21 de septiembre, mientras que en Córdoba comenzará a regir el 8 de marzo de 2027. Se esperan lluvias para este fin de semana en Misiones. Amplía la información Carmen Segovia desde Radio Nacional Puerto Iguazú.
5: Misiones comenzará el fin de semana bajo condiciones meteorológicas cambiantes, lluvias y tormentas en el norte provincial, acompañada por un marcado descenso de las temperaturas. Se estiman acumulados de lluvia entre 5 y 15 milímetros y una alta probabilidad de formación de nieblas y neblinas. Las temperaturas descenderán notablemente a una mínima de 9 grados, donde la sensación térmica podría ubicarse en torno a los 7 grados.
4: En la ciudad de Buenos Aires, cielo algo nublado, temperatura 17 grados, 3 décimas, humedad al 65%.
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0: escuchando.
1: La voz de Alessia Cara, una de las artistas en la presentación en el Mundial en el Estadio Nacional de Canadá, en Toronto.
0: Qué lindo.
1: En un ratito se viene el fútbol.
0: Qué linda
1: estamos
0: voz.
1: Esperándolo a él, a Michael. Todavía no ha cantado.
2: No ha cantado.
0: Y la Lani.
1: Exactamente.
0: ¿Dónde está la Lani?
2: Que acá, según información que le llega exclusivamente de Toronto a Nati Liubarov, parece que ella le mandó un mensaje recién a Nati y le dijo: che, Nati, a mí me toca el himno, ¿no? Algo así fue.
1: Exactamente, ella va a estar en principio cantando el himno. Veremos qué hace Michael and Luisana, ¿no? Es como la primera... La primera dama del artista Bublé, ¿no? Sí, así que bueno, veremos en este show, que es la gran figura Bublé, a eso me refería, en qué momento aparece. Ya estamos a cuánto, a 25 minutos del partido. Hay todavía una ventana de 20 minutos para ver si hay un show más.
2: Sí, sí, es poco, ¿no? Tal vez sea el show de Bublé en el cierre de...
1: Sí, bueno, en el entretiempo. Este mundial igual, antes lo hablamos...
0: ¿Y si se bajó?
1: No, hasta ahora no está informado la organización. Este es un mundial distinto a todos. Antes lo hablábamos con la mesa futbolera. Yo creo que cambia el paradigma de los mundiales, como los venimos conociendo, y puede pasar cualquier cosa. De hecho, en cada mitad de cada tiempo hay como un corte y hay publicidad, el cooling break.
2: Bueno, pero aparte también...
1: Y puede entrar a cantar Bublé, por ejemplo, ahora. En un momento,
2: claro,
1: ¿viste? Que es como que pasan cosas
2: una locura.
1: Random.
2: Pero también hay, no sé cada cuánto pueden tomar agua, que eso tampoco...
1: Claro, el cooling break. Cada 20 minutos se corta el partido para que vayan a tomar agua.
2: Y de paso meten publicidad.
1: Y ahí de paso la gente que está viendo en la tele te mete una publicidad.
0: Sí, pero para este cooling break, ¿de cuánta temperatura más o menos estamos hablando?
3: No, está por reglamento, ¿no? Es que en cada entretiempo meten uno.
1: El cooling es difícil. Primer paso. No es algo fácil.
0: Okay,
2: el cooling se dificulta.
1: Para que se entienda. Exactamente. Lo que dice Caro es real. Por ejemplo, un partido como el de hoy, si hace mucho calor en Toronto, 30 grados, es lógico que paren a tomar agua. Lo que pasa es que como va por reglamento, como dice también el amigo Camisa, se va a hacer en todos los partidos. Por ejemplo, Estados Unidos juega a la noche. O sea,
2: aunque
1: la noche
2: se tenga que
1: para
2: tomar un mate cocido calentito.
1: Claro, la selección argentina va a jugar el martes en Kansas frente a Argelia, con transmisión de Radio Nacional, y a esa hora anuncian 20, 22 grados, no que va a ser un calor que los jugadores se van a deshidratar.
2: Pero tienen cooling.
1: Pero
2: igual
1: todos los partidos van a tener cooling.
3: Tienen que hacer uno.
1: Y el origen del cooling, por eso, para que se entienda, no es solamente que se hidraten, es meter publicidad. Capaz que te cansa.
2: Es eso, la hidratación no les...
0: Y pregunta, ¿este cooling va a quedar de acá para todos los mundiales?
1: El cooling es con trampa,
0: ¿o en principio es solo para este?
1: No, por eso ya queda como norma FIFA. Para los partidos también de acá.
2: Cooling forever.
3: Fecha FIFA.
1: En Conmebol, por ejemplo, hace 20 días, Boca estaba jugando en la fría
0: bombonera.
1: Y hubo
0: cooling también.
1: Y hubo cooling break. En pleno otoño en Buenos Aires, increíble.
2: Impresionante. Carito Valverde.
0: Bueno, seguimos un poquito con el tema de los fan zone, de estos lugares donde vas a poder no solamente alentar a la selección argentina, sino ver el partido ahí saltando, comiendo, tomando, porque va a haber un montón de chiringuitos gastronómicos en la mayoría de estos fanfests. Nos vamos a Puerto Iguazú. La fan zone va a estar en el Hotel Gran Meliá Iguazú, donde va a estar el fútbol, la pantalla gigante, la gastronomía y además la vista privilegiada a las cataratas del Iguazú. Después en Rosario, FanFest Mundial, en donde en el monumento a los a la bandera, y en Comedor Balcarce, lo mismo, ¿no? Estamos hablando de pantalla, mucho hincha, mucho color albiceleste. Después en Carlos Paz, en el centro de la ciudad, va a haber pantalla gigante y también un montón de actividades en la previa, como concursos y sorpresas, y también clases gastronómicas. Bueno, todo lo que sea Carlos Paz va a estar a full. Y también en Mendoza. En Mendoza va a ser en la avenida Aristides Villanueva y Juan B. Justo, donde justamente todos los bares, restaurantes y cafeterías, para los que no conozcan, Aristides Villanueva es una avenida donde están todos los bares, todas las cervecerías, todo junto, todo lo que te puedas imaginar está justo en esa calle. Entonces va a haber también mucha promoción para que cualquiera que pase por ahí y vaya a la entrada a la selección pueda comprar a precio más económico. Así que bueno, ahí nos quedamos en Mendoza, Carly, y después seguimos con otras zonas del país.
2: Perfecto. Agus, ¿sí? Hablábamos hace un rato que se viene una especie de ola polar para este fin de semana largo, acorde, ¿no? Porque, bueno, estamos en otoño, estuvieron haciendo 18 grados ayer, ya la semana que viene el invierno, entonces son temperaturas acordes, pero más o menos, ¿en cuánto vamos a andar?
3: fresco. Para mañana, aquí en la ciudad de Buenos Aires y sus alrededores, una mínima de 8 grados y una máxima de 14. Como comentábamos antes, con pronóstico de lluvias para la tarde y para la noche. Y luego, a partir del domingo, es sí, ponete el poncho, el gorro, lo que tengas a mano, porque una mínima de 3 grados y una máxima de 10, nada más, todo el día, sin pronóstico de lluvia, con el cielo de algo a ligeramente nublado, y se extiende el frío también hasta el lunes.
2: Ay.
3: Y luego empieza a levantar, pero muy tímidamente. El domingo va a ser verdaderamente...
0: Morir.
2: Bueno, a todos nos debe pasar, ¿no?, que con la llegada del frío y cuando el frío se instala... tanto nuestro cuerpo como nuestra mente necesita de cosas distintas, ¿no? Sufre cambios, o te quedas más adentro, o si estás acostumbrado a hacer dieta, no puedes hacer dieta, ¿o no? Bueno, para hablar de los cambios en el cuerpo y la mente durante el invierno, recibamos al doctor Enrique de Rosa, doctor Carla Ruiz, dos Agustines y una Carolina, los saludamos. ¿Cómo va?
4: Bueno, un saludo para Carla, los dos Agustines y una Carolina.
2: Ahí está. ¿Cómo está usted?
4: Muy bien, gracias.
2: Bueno.
4: Noticia meteorológica, por si les preocupa. Va a venir frío, pero por lo menos va a estar más seco, ¿eh?
2: Claro, y con solcito.
1: Muy bien, doctor.
4: Y con sol.
1: El problema, me canso de repetirlo, es la humedad en esta zona de la Argentina.
2: Uno de los Agustines tiene un problemón con la humedad, pero lo dejamos para la terapia familiar, doc. El planteo, lo primero que quería decir, a mí, más que el frío, a mí me mataron tantos días sin sol.
4: Es que la clave es esa. La clave de los cuadros que... del estado que entramos en estas épocas, por un lado son ciclos anuales. El gran problema, como nosotros no nos sentimos parte del todo, la naturaleza, pensamos que le pasa a las plantas, le pasa a los animales, pero por alguna extraña razón no nos pasa a nosotros. Entonces, claro, tenemos menor, por de pronto tenemos mucho menos ciclo de luz normalmente. En general hay 4 o 5 horas menos de media acá, en zonas más extremas, es decir, más al polo norte, más al polo sur. Cuanto más cercano al polo norte, más cercano al polo sur, hay mucho más tiempo. Es decir, hay zonas de la Patagonia donde de golpe a las 3 de la tarde ya está bastante, empieza a no haber luz solar. Eso tiene que ver con algo que se llama el cronotipo, que es esto de son los tiempos, los relojes biológicos internos. Nosotros tenemos relojes todos en ciclos mensuales, ciclos diarios, y uno de los ciclos anuales, al cual justamente no le prestamos atención porque creemos que no nos pasa, es este. Entonces tener menos luz, menos actividad, más sensación y más necesidad de hibernar en el fondo, con mayor sensación de agotamiento y demás. Pero con el inconveniente que la civilización, en realidad, y la tecnología nos implica llevar otro tipo de vida, estar hiperalertas, hiperconectados, y entonces no le prestamos atención. Y en esa tensión es que suceden la sensación de malestar, es decir, estar luchando con algo. En realidad estamos luchando con nuestro cuerpo en lugar de acompañarlo.
2: Dijo, doctor, la palabra clave. ¿Cómo lo acompañamos al cuerpo? Digo, en cuanto al descanso, en cuanto a la alimentación también, que es fundamental.
4: Sí, aparte, a ver, sobre el descanso, sobre la alimentación, pero sobre todo sobre nuestras expectativas. Obviamente no tenemos el mismo rendimiento en todas las áreas y las mismas ganas y las mismas capacidades en ciertos momentos en otros. Nosotros acá tenemos hace 10 días que tenemos un estado de humedad y estado de niebla y neblina. Yo vivo en una zona ribereña y teníamos esta mañana a las 10 de la mañana la imposibilidad de movernos prácticamente por la bruma que había, y eso influye enormemente. Si uno creyera que es lo mismo que estar corriendo en una playa con 30 grados, con 28 y 30 grados, y estar con el cuerpo libre, y estar con mucho ropaje, estar protegiéndose del frío, tratando de intentar energizar el cuerpo, todo eso nos genera también un gasto, y ese gasto también tiene un deterioro cognitivo. Entonces, bueno, adaptarnos a las épocas es también lo que nos hace estar menos en una sensación de fricción, de estrés, de frustración inclusive, ¿no?
2: Uh-huh. Por estos días se escucha mucho decir, no, yo en invierno no puedo hacer dieta, vuelvo a hacer dieta, ¿no? En octubre, noviembre, que es cuando estallan los turnos de los nutricionistas. No, no, yo con este frío no puedo comer ensalada, es una locura. Digo, ¿esto es una excusa para asaltar las panaderías o es real?
4: No, en realidad nuestro cuerpo justamente necesita más calorías, necesariamente busca, pero al mismo tiempo alerta cuestiones que tienen que ver con las diferentes hormonas. La que todo el mundo puede conocer es la insulina, pero hay otras, la grelina, estamos el cortisol y demás, que claro, tenemos a tender a comer más carbohidratos biológicamente. Ahora, culturalmente también tenemos incorporado dos cuestiones. Una, imaginar que la comida nos va a dar esa caloría necesariamente, que en parte nos la da. Y la otra más preocupante es que es el tema del alcohol, ¿no? El tema del alcoholismo y demás, que en estas épocas uno supone que ese algo aporta caloría. En realidad, es el gran problema que vemos en ciertas poblaciones, eso produce un descenso de la temperatura interna. Entonces, adaptar la alimentación, pero no desbarrancarse, no caer en estas cuestiones, es también vital, ¿no? Porque, en definitiva, al mismo tiempo, por los ropajes y demás, la gente no presta atención a incremento de peso, a cambios. Entonces, bueno, todo esto corrobora a la sensación de estar combatiendo vuelvo a la idea esta, es estar combatiendo con algo que no hay que combatir, hay que ver cómo se convive, ¿no?
2: Claro, y algo similar debe pasar con, usted hablaba de hibernar, ¿no? Con esta sensación de fiaca, que a la mañana cuesta mucho más salir de la cama, cuesta mucho, si uno tiene alguna actividad nocturna, cuesta también muchísimo más salir, tener vida social, porque hace frío.
4: Sí, por eso qué sé yo, se ha vuelto popular vía videos y demás algo que nosotros sabemos hace tiempo, que la necesidad de tratar de exponerse visualmente lo antes posible a la luz solar. De hecho, he trabajado algunos años en Europa, en París concretamente, y se usa la luminoterapia para los cuadros concretos, ahí ya de depresión estacional, que es cuando se presenta un cuadro concreto, no es estar sentirse un poco más apagado, sino que es un cuadro complejo, mucho más preocupante, y el incremento de la luz, no ni siquiera del calor, cambia estos cuadros. Bueno, uno lo puede utilizar de manera cotidiana, intentando, ni bien tenga la oportunidad, a tratar de caminar en la calle mirando, no mirando necesariamente al sol, pero tratando, sí, de estar impactado por esa luz solar, porque ahí vuelve a tratar de regularizar los ritmos internos.
2: Entre todas las cosas que uno lee en Instagram, muchas de ellas que no sirven, pero el otro día leí algo interesante, que yo lo hago, creo que va en relación con esto de la luz solar. Lo primero que hago a la mañana es estirarme mucho, mucho, mucho para movilizar el cuerpo. Y si hay sol, que estos días estuvo bastante ausente, si hay sol, aunque sea a través del vidrio, ponerme al sol y seguir estirándome y como recibir esa luz solar. Y después, si no hace mucho frío, aunque sea abrigada, salir al balcón y estar, aunque sea unos minutos, al sol directamente.
4: Sí, voy a dar un consejo antimédico, sí, porque los va a mantener alejados del médico, pero esas dos cosas, movilizarse, estirarse, y movilizarse no es necesariamente hacer un gran ejercicio, ¿no? Así es bambolear los brazos, sí, si al que le guste la música, aprender algo y moverse, total nadie los va a ver bailando bien o mal, estar expuestos luego, sí, en la calle, no bailar y estar mirando el sol, pero digamos, si pueden al balcón, es decir, hacer lo que sea, pero sí esta cuestión de mover el cuerpo, que es lo que ustedes verán, hacen en el campo los animales.
2: Estirarse, mirar el cielo.
4: Se estiran, tiene una forma particular, que yo, todavía tiene contacto con perros, tiene una forma particular de estirarse.
2: Muy del yoga.
4: Muy claro, muy finalmente del qigong o del yoga, los ejercicios esos de bamboleo de brazos o girar la cintura. Si uno lo puede empezar a como reactivar el movimiento energético, suena quizás poco extraño en boca de un médico, porque somos una medicina muy localizacionista, ¿no? Pero en realidad es movilizarse, y en ese movilizarse no es necesariamente que uno entra en calor, aunque esto pase, pero empieza a desbloquearse un poco, Y sobre todo también se desbloquea mentalmente, sí. Porque eso, entrar en una situación de hibernar, es una historia, pero también la otra es que en general estamos como bloqueados, ¿no? Bloqueados física y mentalmente.
2: Bien, bueno, con todas estas herramientas que nos dio, estamos listos para que llegue la ola polar.
4: Pero que también escuchar el programa y después salgan a correr, ¿no?
2: Sí, no, acá no, acá no, tenemos que terminar de trabajar, Doc.
4: Me parece bien, no, digo la audiencia.
2: Ah, también, menos que menos, prohibido. Doctor, muchísimas gracias por la entrevista y le deseo un lindo fin de semana.
4: Muchísimas gracias, que tengan muy buen día, hasta luego.
2: Hasta luego, era el doctor Enrique de Rosa y hablamos sobre los cambios, ¿no?, en el cuerpo, en la mente durante el invierno y bueno, ahí tienen un montón de herramientas para afrontar este frío que dijo acá Gus Camisa que se viene.
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7: El Mundial de 1978, organizado por nuestro país, no solo significó la primera gloria mundialista para la selección argentina, conducido técnicamente por César Luis Menotti, sino que además se produjo una curiosidad hasta ahora jamás repetida, y tiene que ver con el matador Mario Alberto Kempes, que fuera la bandera, el estandarte de esa selección y se convirtió en el primer y único jugador hasta aquí en haber sido campeón del mundo, mejor jugador del mundial y el goleador de la cita mundialista en un mismo mundial.
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0: más que 6 minutos de las 4 de la tarde hasta las 5. Esto es 100% Nora, el programa de Nora Brioso, hasta las 5 de la tarde. Nunca se cuenta lo que pasa en los cortes, pero hoy yo lo voy a contar. Están saliendo los jugadores, los de Canadá, los de Bosnia. Ahora vamos a ir para allá. Cantó Bublé hace un rato, así que viene el señor Domper. Y hay una integrante de este equipo que está sentado acá, que no soy yo, no voy a decir quién es. Que, ¡apa! ¡Hola, hola! ¡Upi, Tuki! ¡Hola! ¡Esa!
1: Yendo.
0: ¡Hola!
2: Eso sí, es lo que defiende el Mundial, ¿no? Pasiones.
0: ¡No, pasiones! Sí.
2: ¡Calores!
0: ¡Calores!
2: ¡Amores! Sí,
0: colores.
2: Sí,
0: sí.
2: ¡Goles!
0: Sí, sí. Mira, ahí los estás viendo uno por uno, Caro. Te quedaste con el 5 de
3: Canadá. Sí, el capitán. De Bosnia.
2: El capitán.
0: De Bosnia.
2: Sí, sí, sí.
0: Bien.
2: Y ahí está sonando el himno bosnio.
0: A ver, escuchemos un poquito.

0: Pues se ve que están haciendo un artista.
1: Sí, ahí viene Alanis, la más famosa Alanis Morissette después de Michael Bublé.
2: Que va a cantar el himno de Canadá, según
1: totalmente,
2: nos
1: totalmente.
2: Contó Nati. A ver, sí. Bueno, ahí están poniéndose las tribunas de pie.
1: Se viene el momento, si querés, más emotivo.
2: Más emotivo.
1: En esta inauguración en Toronto, el local juega Canadá frente a Bosnia en instantes y canta Alanis.
2: Ahí está.

0: sí. Una. Hasta ayer estaban que Shakira no era Shakira. Bueno, era ahora doble Shakira. Alanis no es
1: no,
0: Alanis.
1: No, no es Alanis.
0: No es Alanis. No, no, no. Quiero esa campera de Alanis Morissette.
2: La facha de Alanis, ¿no? Tremendo.
0: No, no, no. El look. Esa campera roja con tachas, brillos, no sé qué.
2: Sí, muy, muy emocionado los canadienses, ¿no? En
1: Toronto. Como diría la señora Mirta, ¿quién te hizo la carita? Nada más voy a decir.
0: No la enfocan a la Alanis. Bueno, habrán pensado lo mismo. Capaz, claro. Capaz. Bueno, ahora entonces se viene el partido.
2: Ya, en instantes, Canadá-Bosnia, el primer partido en tierras canadienses. Canta Alanis Morissette el himno y se viene entonces en Toronto el partido.
0: Y hoy habrá otro...
2: Y hoy está la tercera, ¿eh? Hoy está la tercera fiesta, tres al hilo.
0: Uy, hoy
2: en la de hoy es en Los Ángeles, ¿eh? Cuando hay unos
0: Argentina.
2: Aviones, mirá qué lindo este momento, aviones canadienses en el cielo. Como en México había drones, ahora en Canadá, aviones que le dan el toque si querés aéreo. Y esta noche en Los Ángeles, Carly, prepárate porque...
0: ¿Hora Argentina?
2: 22 horas. Ideal. Bien. Para desde la cama ver la fiesta. Perfecto. Porque la fiesta es a las 21, un rato. Perfecto. Antes del partido.
0: ¿Y hoy qué partido queda?
2: Estados Unidos, Paraguay, hoy el pueblo guaraní.
0: Ah, a ver, el pueblo.
2: Prepárate porque hoy la vamos a llamar después de Euteria. Es una noche inolvidable para
0: en
2: el pueblo.
0: En un rato.
1: Chipá, vienen los chipá. Los
2: chipá comienzan ahora hasta
0: dos
2: mañana.
0: Cosas, dos cosas voy a decir, que ya nos vamos a ir en un toque a las noticias antes de pasar por Agus Camisa. Cuando volvemos, esta mañana.
1: ¿Chipá?
0: Ah, desde. No. No trajiste la chipacera. Desde la mañana temprano estaban comunidades paraguayas, sí, aquí en Argentina reunidas, tomando tereré, comiendo.
2: Hace 16 años que no juega un mundial Paraguay.
0: Carne picada con no sé qué.
2: Generaciones
0: bueno,
2: enteras que comen chipá y no lo vieron a Paraguay.
0: Yo necesito, necesito que antes, sí, de que termine 100% Nora, veo, sí, si me ubicas a nuestra amiga paraguaya. ¿Cómo
2: la vamos a llamar?
0: Euteria, ¿cómo llamabas?
2: Euteria. Yo creo que para que venga esto vas a tener que ser 100% chipá.
0: Bueno, pero no tengo el contacto.
2: Dale,
0: ¿me la conseguís,
2: dale,
0: para ver
2: me
0: cómo
2: encargo
0: están?
2: Para saber qué piensa desde adentro del pueblo guaraní para el partido.
0: Perfecto. ¿Agus?
3: Sí, se comunican a este programa 1138707485 Alejandro de Flores, que nos saluda, dice que está en la provincia, en la casa de sus padres, y mientras va al supermercado en Pacheco nos va escuchando un poquito. Y Alicia de Villaluro nos manda abrazos con todo su corazón, un sticker muy bonito, así que nos pueden seguir escribiendo al WhatsApp 1138707485, nos mandan todas sus demostraciones de afecto, o en qué andan, nos están viendo el partido mientras nos escuchan, o lo que sea que estén haciendo en esta tarde de viernes, casi 4 de la tarde.
0: Para la próxima hora, ¿qué tenemos, Carito?
1: Y seguimos con los fanfests, si querés hacemos dos del sur, dos del norte.
0: Ahí va.
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5: Las 4 de la tarde en la República Argentina. Se acredita el pago de los vouchers educativos. El Ministerio de Capital Humano informó que se trata del pago correspondiente a las cuotas de abril y mayo. El programa acompaña a familias con hijos de hasta 18 años que asisten a instituciones educativas de gestión privada con al menos el 75% de aporte estatal. Código Procesal Penal. El ministro de Justicia, Juan Bautista Maíquez, informó la resolución que establece la puesta en marcha definitiva del Código Procesal Penal Federal en La Plata a partir de este año. Será el próximo 21 de septiembre, mientras que en Córdoba comenzará a regir el 8 de marzo de 2027.

0: Actualizamos ahora el estado del tránsito con Ernesto Arriaga.
1: La ruta 12 y 14 de Zárate hacia Entre Ríos, habilitada. Recordemos que los camiones no han superado los 80 kilómetros por hora y los micros 90 kilómetros por hora. La autovía del Banco Sur se está reparando muchas losas. Hay achicamiento de un carril. Por favor, 40 a la zona de obra. Por otra parte, los dos puentes de Rosario Victoria y Zárate Brazo Largo totalmente habilitados, máximo 80 para camiones, trenes, a horario en estos momentos.
0: 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La información ahora con Nicolás Álvarez.
2: La selección argentina última detalles para el debut frente a Argelia el próximo martes a las 10 de la noche con transmisión de Nacional. Hoy por la tarde, entrenamiento a partir de las 17:30, se podrán ver los primeros 15 minutos de la práctica. Va a trabajar con normalidad Nicolás González, en tanto quedó descartado Nicolás Tagliafico para el debut, justamente por un desgarro. Y hoy por la noche llega Marco Senesi.
0: En la ciudad entrerriana de Gualeguaychú, donde nos podés escuchar por AM1310 y FM98.7, la temperatura es de 13 grados 4 décimas, el cielo está nublado y la visibilidad reducida a 9 kilómetros por neblinas. En la ciudad de Buenos Aires, temperatura 17 grados 3 décimas, humedad 65%, cielo algo nublado.
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0: No podrás tocarla, no podrás besarla, cantan dos niñas que están muy enojadas en esa letra, que es Ángela Leiva y la Euge Quevedo, ¿no? Están cantando a esta hora de la tarde. Con ella estamos arrancando el viernes, que no es poco, en la radio, 6 minutos de la hora 16. ¿Cómo están? Bienvenidos. Estamos comenzando el último día de esta semanita, cerrando la semana junto a todos ustedes en el aire de Radio Nacional Hachal, Buenaventura Luna, la radio argentina, la radio de la Copa del Mundo, que hoy continúa en esta jornada del viernes. Ya con todo el equipo que sale a jugar, con Santi Emi Agüero en planta transmisora, Cintia Macarena Torre, que está allí en controles técnicos, selección musical puesta en el aire y atendiendo los teléfonos de la radio. Acá en Palabras, micrófonos, en los estudios de Radio Nacional, somos los que estamos, Domingo Jofre, Marcelo Mayá para saludarlos, reencontrarnos con nuestra audiencia, y acá estamos para cerrar esta semanita. Viernes, ya 12 de junio de este año 2026, estamos en el mes de los hachalleros, en este mes de junio, y bueno, acompañándolos con la propuesta de la radio desde este momento y hasta la hora 22. Estaremos hoy de día viernes y para, bueno, a prepararnos para el fin de semana que se viene, que será largo. Luego le comentamos el porqué, ¿no?, de el feriado el próximo lunes 15, que será nacional, pero mañana en la provincia también tenemos feriado en la Fundación de San Juan de la Frontera, que bueno, también está conmemorando mañana 13 de junio. Bienvenidos a todos, esperemos que se encuentren bien allí en sintonía de la radio. Si no, nos puede escuchar por AM, allí en el 1150, lo puede hacer por FM en frecuencia modulada 102.1 del dial, y también a través de nuestras plataformas, a través de internet, para que nos pueda escuchar en cualquier parte del país y del mundo. Viernes, como siempre, el cuerpo lo sabe, ¿no? Se viene de otra manera, se predispone para disfrutar del fin de semana. Y bueno, ya agradeciendo a la gente que se está comunicando con nosotros, que se está contactando con nosotros por el tema del agua, que ha sido el día de ayer y que continúa en la jornada de hoy. Bueno, ya me dice Cintia que recién está habilitado el 420-028, donde está llamando a la audiencia, y el mensajero, que también ya está para nuestra gente, 2647-4071-52. Ahí se pueden comunicar con nosotros, comenzando la propuesta de la radio. ¿Cómo anda Domingo Ernesto Jofre Acosta?
1: Mire, le llego a decir,
0: le va a dar envidia
1: conmigo directamente.
0: Claro,
1: ¿cómo
0: anda?
1: Buenas tardes. Buenas, buenas, buenas. Muy bien, muy bien, muy bien. Gracias a Dios y al universo y a
0: sí,
1: todo.
0: Señor.
1: Acá estábamos bien, bien, iniciando la propuesta del viernes, dividida en dos.
0: Claro.
1: La tarde y la noche, después de las 20. Y ya en lo que son las antesalas de un finde largo, que tiene lo suyo por ser largo y por ser finde.
0: Sí.
1: Así que, bueno, aquí estábamos bien, Marcelito.
0: Bueno,
1: un
0: contento,
1: gusto,
0: siempre, ¿no?, de reencontrarnos.
1: Sí, sí.
0: Acá estamos, como decíamos ayer, ya chip mundial.
1: Chip
0: ahora
1: mundial.
0: Ya está la otra ceremonia, estuvo hace un ratito, ¿no?
1: Haciendo lo que más nos gusta.
0: Claro, de
1: que eso ya es una bendición.
0: Canadá-Bosnia, ya están jugando
1: sí.
0: hasta ahora.
1: ¿Ha visto la ceremonia de hoy?
0: No tuve
1: yo
0: tiempo
1: tampoco
0: de ver nada. Porque
1: con lo que vi ayer me alcanzó.
0: Voy a tratar de ver la de más tarde, la de Estados Unidos. Antes que enfrente al primer ya sudamericano que se pone en marcha, que será Paraguay hoy, ¿no?
1: Sí, hoy todos paraguayos.
0: Sí, señor, hoy con Alfaro. Pero bueno, enfrente también hay un argentino, rosarino, como es Pochettino, ¿no?
1: Que será todos paraguayos.
0: El encargado también de dirigir la selección local.
1: Hoy es 7 por lo menos.
0: Sí, sí. Uno por lo menos que alcance.
1: Averiguaré.
0: Con la sopa paraguaya.
1: Y que todos pensábamos que era una sopa, y no es una sopa, es una tortita.
0: Claro.
1: Una especie de torta, ¿no?
0: Pero sí. Probé una vez y Sí, está, está bueno el sabor, sí, sí.
1: Tiene se parece otro... más al fainá que otra cosa.
0: Claro, hay mucha gente que lo acompaña con sopa acá, porque sí. Es sopa paraguaya.
1: Claro, y es probable que ese sea el origen de que se llame sopa, la sopa paraguaya, que es una masa que se hace, salada.
0: Claro.
1: Como, y allá se tiene el equivalente a lo que para nosotros es la semita, así se la usa allá. Pero hay otras cosas también en Paraguay.
0: ¿Sí?
1: Sí, sí, sí. Así también para estar picoteando. De queso, los chipá.
0: Los chipá.
1: Chipá o chipa. Y en el norte nuestro hay algo muy parecido, que es el chipaco. Chipaco, chipaco. El chipaco es la semita nuestra, nada chipaco. Más que con grasa de cerdo generalmente. Bueno, ¿qué tal? Buenas tardes. Estamos hablando de gordos ya, de ganas de comernos. Y hay una torta que le llaman, no me acuerdo, si me acuerdo les cuento, una torta que es como un bizcochuelo, que también se hace en Paraguay y de este otro lado también, del lado nuestro. Parte que argentinas que tienen, que comparten hasta incluso el idioma guaraní, que compartimos, ¿no? Porque en la Argentina hay provincias que es muy parecido y no es casualidad, ¿no? Todo esto, antes de que se dividen países, éramos el mismo territorio. Bueno, y hay una torta, no me acuerdo si se llama torta morena o algo así, porque se hace con miel. Y es como una matera, pero así del tamaño de un bizcochuelo. A la pucha, eso es bueno. Qué rico. ¿Qué? Mire lo que estamos hablando, Marce, hoy.
0: Porque el hambre.
1: Estamos viendo que
0: será el hambre.
1: Viene el fin de semana.
0: Sí.
1: Y obviamente vamos a tener que ir haciendo... inventando cosas.
0: Claro.
1: Porque estamos con la ansiedad de estar esperando el partido que va a ser recién el martes. Mamacita.
0: Queda un montón, pero no tanto, ¿no? Sí. Cuando quiera acordar, ya estaremos jugando. Pero bueno, obviamente significa esos días previos a ese debut, ¿no? Porque para muchos también es como ahí estar viviendo a pleno lo que va a ser el debut. Muchos chicos de los que hoy están en estos 26, bueno, lo van a hacer por primera vez, ¿no? Otros ya con la trayectoria, siendo campeones mundiales de Qatar 2022, pero bueno, muchos de ellos por primera vez, que también deben quitar ese miedo escénico, ¿no?
1: Sí.
0: De jugar una Copa del Mundo nada más y nada menos. Así que bueno, vamos a estar repasando como siempre las noticias, los servicios después de el primer bloquecito musical acá en la tarde de la radio, los comunicados locales y por supuesto la participación de nuestra audiencia con el mensajero de la radio. Y no se vaya a perder hoy el déjà vu porque es viernes, habrá un déjà vu especial que ha traído preparado ya Cintia Macarena, me dice ya está listo porque hoy es viernes, he tenido tiempo y he estado toda la mañana preparando y seleccionando

0: Che mejor no sea chistoso, bueno, sí, le dice el otro.
1: Te acabas de ganar un premio.
0: Se va de viaje a Mogna.
1: Se va ya mismo, se va de viaje. Ida y vuelta hasta el cruce de Patquía con Marce, viernes. Hoy hablamos del Mundial en la noche.
0: Claro.
1: Sí, estamos a tener bastante información. Hay novedades y no tantas en el ámbito nacional y en el ámbito provincial. Estamos muy atravesados todos por lo que es el Mundial. Pero acá en Hacha estábamos esperando que a esta hora estábamos listos para ir peinarnos e ir a esperar a las nuevas autoridades de la Liga Hachallera.
0: Sí, que no puedo ser, ¿no?
1: Este aquí que
0: la gente personalidad jurídica envió una resolución, ¿no?
1: Sí.
0: La primeras horas casi de este viernes ya, ¿no?
1: ¿Y qué habían resuelto?
0: Eso, que no estaban dada la cantidad de gente, de quórum, de clubes, para que se pueda realizar la misma, ¿no?
1: A ver, y esto es, acaba la pregunta. ¿Cómo saben ellos cuáles clubes se van a presentar? O cuando uno manda los papeles para hacer la asamblea, te dice, tenés que decir, estos son los clubes que están en condiciones.
0: Claro.
1: Así es.
0: Claro.
1: Los clubes que están en condiciones son los que estén con la institución normalizada, con asamblea en tiempo,
0: claro,
1: y forma,
0: estén en autoridades vigentes.
1: Y con esto me estás queriendo decir, Marcelo, sí, María, que de los 22 clubes que integran la lista
0: hay 10.
1: Hay solo 10, 8 decían ahora.
0: Claro, a ver, que también, ¿qué ha pasado? Hay 8, y hace unos días hizo Pampa y un tiempito atrás San Roque.
1: Sí.
0: Pero una vez que usted hace asamblea, todo se envíe para que se certifique eso y ya quede todo allí en personería jurídica. Que el club, bueno, que eso no lo han hecho, y bueno, y ahí tiene 2 menos, serían 10.
1: Sí.
0: Pero más allá de eso, bueno, tiene que tener los 12, que es la mitad más uno.
1: Marce, no quiero
0: pecar,
1: ni generar polémica ni nada que se le parezca.
0: Sí.
1: Pero es lo que dijo Guerrero, que los clubes no estaban en
0: calidad, claro,
1: y en condiciones, y que por eso no podían hacer la asamblea.
0: Claro. En su momento pasó eso.
1: Sí.
0: Claro. Porque los clubes están algunos que han hecho, en este caso, como le digo, los últimos dos. Hay otros que están tramitando, pero que no han convocado también asamblea.
1: No,
0: claro, claro, faltan, en este caso le faltarían,
1: bueno, ¿y qué,
0: dos más, tres?
1: ¿Qué corresponde ahora? ¿Se prorroga
0: la intervención? Claro, eso ha dado
1: el triunvirato.
0: Claro.
1: ¿Qué es parecido?
0: Claro, hasta septiembre ha prorrogado personería jurídica. Pero ¿qué pasa acá? Que hoy lo explicó Fabián. Si en esta semana, en estos lapsos, si se ponen al día otros clubes más, se llama ante asamblea.
1: Bien.
0: ¿Me entiendes?
1: Claro.
0: O sea, teniendo el número, se puede llamar.
1: Se le ha dado hasta septiembre.
0: Al triunvirato.
1: Hasta septiembre pueden estar.
0: Claro. Sí. Pero si, póngale, no sé, mediados de julio, ya hay 3, 4 instituciones que hagan su asamblea, están al día, se llama en ese tiempo asamblea de la ley. Así que bueno, vamos a esperar, porque eso, lo que hoy
1: algunos de los muchachos que decían
0: la resolución, yo vine,
1: aquí me mandaron y saben lo que es, o sea,
0: sí,
1: me refiero a que estar en una institución así es todos los días, casi todo el día.
0: Sí, por eso es lo que decía.
1: Entonces pensaban que ya hoy, esta noche, ya iban a estar liberados del...
0: Claro, eso decía Fabián, ¿no? Y bueno, nosotros hemos trabajado para normalizar, dejar todo bien como es para la asamblea, que eso se ha hecho en tiempo y en forma,
1: y
0: se ha convocado por los medios.
1: Y volverme a mi casa.
0: Claro, y no se pudo porque, bueno, ahora las instituciones no están al día, digamos, con lo jurídico. Así que bueno, ahora deberán hacerlo rápidamente para que puedan estar en regla, y bueno, que se pueda hacer lo de la asamblea de la liga.

0: más
1: a uno le tienen que estar diciendo rápido. En este momento, me dijiste que era solamente a...
0: Sí.
1: Me dijiste que este fin de semana ya iba a contar con tu presencia.
0: Sí, pero no.
1: Pero no.
0: Sí, siempre hay un pero, ¿eh?
1: Pero no por ahí.
0: Claro, como cantan las niñas.
1: Bueno, chicos, tengan muy buenas tardes. Lindo el programa. Pasen tema de Gilda. Y una bendecida jornada. Largo fin de los voy a extrañar. Dios los bendiga. Gracias, María. También extrañamos nosotros estar acá, venir, acompañarnos.
0: Estar con la
1: audiencia. Tener ese contacto con los oyentes, que es tan lindo. Ustedes no se imaginan lo lindo que es recibir los mensajes. Recibir los mensajitos. Buenas tardes, chicos. Soplando el sonda para el lado de la pampa. Comiendo dulce de membrillo con el viejo. Qué rico.
0: Qué rico.
1: Pasen distinta del chaqueño. Y la canoa y el cosechero por son ellas. ¿Quiénes son ellas? Amiga. ¿Quiénes son ellas? Bueno, ya está Cintia, ya le brillaron los ojos porque empieza a buscar. Y ella sabe por dónde ingresar a los caminos esos sinuosos.
0: Esos caminos que
1: nos llevan a lo desconocido.
0: Sí, esos caminos que ondulan.
1: Bueno, listo. Como para arrancar musicalmente el programa con un gracias enorme a quienes ya están en presencia de Radio Nacional.
0: Bueno, sí, con unas pequeñas oladitas, como decíamos ayer, del sondito por estos lados.
1: Lindo el sondito.
0: Cielo cubierto, bueno, pero una jornada muy linda, agradable, tenemos a esta hora de la tarde, ¿no? Porque la temperatura así lo indica. Tenemos 21 grados.
1: Hermoso. Ayer le puse el pecho al sonda, Marce.
0: Sí.
1: Pero así, pecho argentino.
0: ¿Y?
1: Lo escuché que venía así. Ayer. No me digas que... Sí, salí. Estaba un poquito más al oeste yo. Un poquito así, chiquito. Y le puse el pecho al sonda. Qué cosa hermosa, por favor. Qué lindo. Cuando no se pone muy loco, obviamente.
0: Claro.
1: Bueno, Marce, más mensajitos. Hola, chicos, buenas tardes. Yo digo, si no está con los papeles al día, ¿pueden participar del campeonato los clubes? Y... ¡ay! Y evidentemente sí.
0: Claro.
1: Evidentemente sí, porque hay una cuestión deportiva que es superior a un montón de cosas. Claro. Pero además, esos papeles al día pueden tener distintos niveles, distintas categorías.
0: Sí.
1: Pueden estar con un retraso, pueden estar con una intervención o un triunvirato.
0: Claro. Algunos están con una prórroga.
1: Pueden estar con una prórroga que se le dio. Puede que estén esperando los papeles que están también en personería. Mucha gente nos ha dicho, mira, las instituciones nosotros nos demoran.
0: Sí.
1: A veces pasamos los papeles y decimos, mire, nosotros proponemos para tal fecha. Después de la fecha nos responden que no.
0: Claro.
1: ¿Ve? Entonces, la institución que se encarga tiene no solo la facultad y el control, sino la responsabilidad también de manejar todas las instituciones que tienen personería jurídica de la provincia.
0: Sí.
1: Entonces imagínate lo que debe ser eso en cuanto a papeles, más en tiempos tan difíciles que han hecho que un montón de instituciones atraviesen momentos delicados.
0: Sí, entonces
1: también tiene que ver, todo tiene que ver con todo, Marce.
0: Claro.
1: La respuesta es sí, porque hay distintas categorías. No es que ha sido, no es que haya perdido, tendría que perder la personería jurídica para no participar, pero para poder participar de la asamblea de otra entidad grande, tiene que estar al día.
0: Claro.
1: Normalizada.
0: Bueno, vamos a comenzar, Cintia Macarena Torres, con la música. En un ratito después de ella vamos a estar con estados de rutas y caminos, con el pronóstico del tiempo también, que nos están consultando porque vienen muchas actividades al aire libre el fin de semana largo. ¿Cómo va a ser lo que falta del cronograma de pagos también en este mes de junio? Así que bueno, todo eso lo vamos a estar comentando después de la música, la apertura acá en la radio cuando han pasado 25 de la hora 16.

0: que no se acabe la música de Cuyo, ¿no? Que estaba cerrando ahí, sí señor, y que llenar las bodegas ya se está acabando, el vino no se va a acabar nunca.
1: No, jamás.
0: No, no, no.
1: Pero en eso estamos.
0: En eso estamos, de regreso. Mientras estaba la música y gol de Bosnia, Bosnia, Bosnia, le gana 1-0 a Canadá, local, ¿eh? Está arrancando Lukic, el autor del gol, 21 de la primera parte, van 35 ya del primer tiempo con la Copa del Mundo y es una de las sorpresas quizás hasta el momento de la jornada.
1: No me digas.
0: Después de la música vamos a estar con la parte de los servicios, como siempre, ¿no? Voy a comenzar con el estado de rutas y caminos para la ciudad de San José de Jáchal. Estado general transitable con precaución. Ruta provincial 444 Hualcamayo, transitable con precaución, equipos trabajando. Ruta provincial 474 calle Noriega, transitable con precaución, equipos trabajando. Y ruta provincial 486 calle Varas, transitable con precaución, equipos trabajando. Así que bueno, eso es lo que es para el departamento de Jáchal. El pronóstico del tiempo, le digo, bueno, a esta hora 21 grados, cielo parcialmente nublado, viento es del noroeste, ¿no? Está soplando a 12 kilómetros en la hora. La humedad del 37%, la salida de la luna fue hoy a las 5:35, la puesta fue hace un rato, 16:15 minutos. Para mañana sábado, hacia el fin de semana que se avecina largo, ¿cómo viene el pronóstico? De la siguiente manera, mínima 3, máxima 15 para mañana sábado, parcialmente nublado. El domingo, mínima 4, máxima de 14, un poquito más frío, mayormente nublado. El lunes 15, mínima 6, máxima 16, mayormente nublado. El martes tendremos mínima 6, máxima 18. El miércoles igual, 18 la máxima. Así que bueno, ese es el pronóstico extendido para Jáchal.
1: Gracias, Marcelito. Bueno, y en cuanto al calendario de pagos de ANSES, que se está desarrollando con toda normalidad, hoy es... ¿qué fecha es hoy? 12 de junio, ¿no? Hoy están cobrando documentos terminados en 4 de jubilaciones y pensiones que no superan el haber mínimo. Y de ahí da el salto, recién al martes, 16 documentos terminados en 5. No se olvide que el lunes es feriado. También recordar que jubilados y pensionados que sí superan el haber mínimo comenzarán a cobrar el día 23 de junio, con documentos terminados en 0 y en 1. Lo que sí se está pagando también, prácticamente al mismo ritmo que jubilados y pensionados de la mínima, es la asignación familiar por hijo y la asignación universal por hijo, que hoy cobran documentos terminados en 4 y el día 16 de junio documentos terminados en 5. Uh-huh. La asignación por embarazo también se está pagando con normalidad. Como ha comenzado el día miércoles, hoy se está pagando documentos terminados en 2. Uh-huh. El próximo 16, documentos terminados en 3. Lo mismo que la asignación por prenatal y asignación por maternidad. Se está pagando documentos terminados en 4 y en 5 en la jornada de hoy. Asignaciones de pago único como matrimonio, adopción y nacimiento. Documentos de la primera quincena hasta el 8 de julio. Documentos de la segunda quincena desde el 22 de junio hasta el 8 de julio. Pensiones no contributivas, hoy termina de abonarse con documentos terminados en 8 y en 9. Y las asignaciones familiares de las pensiones no contributivas, todas las terminaciones hasta el 8 de julio. Atentos, desempleo plan 1 comienza a pagarse el día 19 de junio, documentos terminados en 0 y en 1.
0: Bien, gracias, querido Domingo. Estamos en la tarde de radio. Ya hemos cumplido entonces con los servicios acá en Radio Nacional Jáchal. Bueno, le vamos recordando y diciendo que después de las 18 estaremos con un déjà vu también preparado especial para esta jornada del viernes acá en la radio. lo que tiene que ver con el giro climático en San Juan. Pronostican lluvias y fuerte viento sur para el inicio del fin de semana largo. Va. Si recién le dije otra cosa.
1: Y es tu costumbre.
0: Bueno, pero este es un informe que aparece hoy en Diario de Cuyo. El Servicio Meteorológico Nacional dice esto. Anticipa un cambio de tiempo para el sábado en San Juan. El fin de semana largo arrancará con condiciones meteorológicas inestables en San Juan. Según el pronóstico del Servicio Meteorológico Nacional, este sábado 13 de junio estará marcado por la presencia de viento del sector sur y probabilidades de lluvias aisladas en un contexto de temperatura más baja respecto de los días previos. Sí. De acuerdo a la previsión oficial, la inestabilidad podría presentarse de las primeras horas del día y mantenerse durante distintos momentos de la jornada con probabilidades de precipitaciones de intensidad débil o moderada. El viento sur también se hará sentir, aportando aire más frío y favoreciendo un descenso térmico que se reflejará desde la mañana hasta la tarde con velocidades que podrían alcanzar los 50 kilómetros en la hora. El cambio de tiempo llegará justo en el inicio del fin de semana largo, cuando muchos sanjuaninos aprovecharán para realizar actividades al aire libre o emprender viajes dentro y fuera de la provincia. Por eso, quienes tengan planes para el sábado deberán contemplar la posibilidad de algunas lluvias y condiciones más frescas de lo habitual para esta época del año.
1: Bien.
0: Esto porque hacia la noche, cuando el viento calme su intensidad, se prevé la ocurrencia de lluvias aisladas, mientras que para el domingo se espera que las condiciones mejoren levemente.
1: Uh-huh.
0: Bueno, eso aparece hoy en hace minutos nada más, de las 14:30, un informe en Diario de Cuyo.
1: Y bueno, vamos a tener que estar muy sumamente atentos.
0: Sí, veremos si se cumple o no.
1: 18:40, 18:35. Después del déjà vu le actualizamos el resto de los sitios.
0: Sí, señor.
1: Bueno. Mensajero, Marce.
0: A ver, ¿qué dice la audiencia?
1: Nuestros oyentes están muy atentos. Dicen, si no lo dejan participar, no habría campeonato. O sea, solo habría 8 en condiciones y se jugarían... Claro, sería una semifinal.
0: Claro, y habría que ver de...
1: Cuarto de final.
0: Claro. Cuando hay de cada divisional.
1: Claro que sí. ¿Pueden poner Espiga Rubia por Lázaro Moreno? Gracias.
0: Uh-huh.
1: Y si están con los papeles en trámite, ¿por qué no pueden votar? Y porque están con
0: mandato
1: los papeles
0: vencido.
1: En trámite, pero con mandato vencido. Tienen permiso para seguir funcionando como institución, pero no para participar de cuestiones muy definitivas como son las elecciones de una comisión directiva.
0: Bueno, y ahí vamos. Más de lo que va llegando en último momento, el PRO presiona a Milei. Dijo, queremos que usted defiende el cambio y no Adorni, ¿no? En lo que dijo el partido Mauricio Macri, que volvió a cuestionar al presidente de la Nación en la jornada de hoy. Bueno, caso Melanie Dicef, imputaron al conductor alcoholizado y prohibieron manejar durante 8 meses. Los nombres de la nueva conducción del Colegio de Magistrados y un dato que llamó la atención en tribunales. También Fiscalía pidió condenar con 2 años de prisión a un ex empleado de educación por una presunta estafa. Franco Colapinto empeoró su andar en la segunda práctica. Terminó 15º en Barcelona. Bueno, ahí los títulos que van llegando y se van actualizando. Nuevo mensaje del PRO a Javier Milei. Inauguración del Mundial en Canadá. Se realizó la segunda ceremonia de apertura en el estadio de Toronto. Bosnia, como decíamos, le gana a Canadá 1-0. Recuerde que a las 23 estarán jugando Estados Unidos y Paraguay en la jornada de hoy, los únicos 2 encuentros de este viernes. Así que, bueno, se va preparando también para esta noche poderlo disfrutar. Bueno, hasta ahí los títulos. Mercado, riesgo país, argentino consolida su baja y queda más cerca de los 400 puntos. No pudieron viajar al Mundial y recibieron una TV gratis. ¿Cómo fue la campaña que se volvió viral? Aumenta la presión de la oposición tras la declaración jurada de Adorni. No puede seguir, dijo ahora Schiaretti. El fuerte análisis de Colapinto tras las prácticas en el Gran Premio de Barcelona en la Fórmula 1 Internacional. Bueno, hay algunos de los títulos. En un ratito, como decíamos, a las 17 van a llegar las noticias también de esa hora, y luego vamos a ingresar a la segunda hora del programa acá en la tarde de Radio Nacional Hachal. Bueno, también nos estaban preguntando y consultando respecto a cómo será el próximo lunes, ¿no? Lo del servicio de recolección de residuos sólidos urbanos. Recordamos que el lunes 15 va a ser sin servicio por el feriado nacional. El martes 16 ya se va a restablecer en el Rincón, San Roque y Nicville por única vez desde las 7 de la mañana. En Huaco también por única vez desde las 7 de la mañana. Y en la zona rural normal desde la hora 7. Y en la zona céntrica normal también desde la hora 15, ¿no? Para que lo tenga en cuenta.
1: Muy bien, señor.
0: Bueno, Cintia, un poquito más de música en la tarde de la radio. En un ratito nada más vamos a estar cumpliendo con las noticias de la próxima hora y luego estamos de regreso con más información, servicios, comunicados, deporte y, por supuesto, la participación de nuestra querida audiencia.

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2: Las 5 de la tarde en todo el país. Éxodo turístico por el fin de semana largo. El informe de Cristian Varela.
3: En el marco del fin de semana largo, Aerolíneas Argentinas tiene previsto transportar a 110.000 pasajeros, de los cuales 87.000 volarán dentro del país, lo que representa el 80% total del pasaje. Los destinos más elegidos son Bariloche, Mendoza, Córdoba, Iguazú, Neuquén, Salta, Tucumán, Ushuaia, Comodoro Rivadavia y San Pablo en Brasil.
2: Juicio por la desaparición de Loan Peña. Recibimos el informe de Jani Benítez desde Radio Nacional Santo Tomé.
4: A menos de una semana del inicio del juicio oral por la desaparición de Loan Danilo Peña, ocurrida hace 2 años en la localidad de 9 de Julio en nuestra provincia, se definió el desarrollo del debate que arrancará el próximo jueves 18 de junio. Serán María Luisa Noguera y José Mariano Peña, los padres del niño, que por entonces tenía 5 años, los primeros que brindarán su testimonio junto a uno de sus hijos mayores, Mariano Peña, que tendrá como fórum la sede del Escuadrón 48 de Gendarmería Nacional de la capital correntina.
2: Alerta meteorológico, rige una advertencia naranja para la zona costera del centro y sur de Santa Cruz, donde se esperan vientos del sur que pueden llegar a los 120 kilómetros por hora. Actualizamos ahora el estado del tránsito con Ernesto Arriaga.
5: Algunas partes hay hielo en la ruta 40 entre el Bolsón y Esquel. Por favor, circular con prudencia hacia la zona sur. Por otra parte, el paso Pino Hachado abre mañana a las 9 de la mañana, al igual que el paso Cadarza Moré y la ruta nacional 23. Aeroparque y Ezeiza a esta hora operan con total normalidad.
2: 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La información con Nicolás Álvarez.
6: Dembélé, una de las figuras de la selección francesa de fútbol, desmintió que el vestuario esté roto y dijo que tiene una muy buena relación con Mbappé. Recordamos que Francia debuta en el mundial el próximo martes frente a Senegal a las 4 de la tarde.
2: En la ciudad chubutense de Alto Río Senguer, donde nos podés escuchar por AM740 y FM93.5, la sensación térmica es de 9 décimas de grado bajo cero y el cielo está parcialmente nublado. En la ciudad de Buenos Aires, temperatura 16 grados 2 décimas, humedad 43%, cielo parcialmente nublado.
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10: La comuna rural de Colangonué informa a su población que el jueves estará atendiendo personal del Banco Móvil. A los pobladores de la zona rural El Campanario se les comunica que se los irá a buscar a sus domicilios. Deben esperar.
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0: ¿Qué? Gracias, India Macarena. Estamos de regreso, 4 de las 17 en todo el territorio nacional. Ya hemos cumplido con las noticias de esa hora. Estamos llegando a la segunda hora de nuestro programa en la tarde del viernes en Radio Nacional Jáchal Buenaventura Luna, como siempre, compartiendo información, comunicados, también la participación de nuestra audiencia y, por supuesto, todo lo del ámbito local también, que vamos a ir cumpliendo de a poquito con todo eso. Bueno, hay gente que está convocada allí de parte del Correo Argentino, ¿no? Llamado a personas a retirar correspondencia urgente. Ortiz Gustavo Raúl, Colonia Agrícola sin número en Equivil. Darío Eduardo Herrera, barrio Villa Mercedes, Manzana, Casa 12. Juan Gabriel Villafañe, río Juan Manrique sin número, la represa Villa Mercedes. Sergio Marcelo Godoy, San Martín sin número, Huaco. Gustavo Vicente Mallea, calle La Iglesia sin número, Mogna. Y Luis Alberto Mallea, El Sauce, Mogna. Todas estas personas que hemos nombrado deben pasar por el Correo Argentino a retirar correspondencia.
1: Muy bien, señor. Bueno, se desarrolló la ceremonia de apertura en Canadá, basada principalmente en dos cosas: la tradición indígena y el multiculturalismo. Uh-huh. Algunos puntos ha sido bastante emotivo. Vio que nosotros acuñamos el concepto pueblos originarios para hablar de los que estaban originalmente en estos territorios, ¿no? Los nativos originarios. Bueno, allá se usa más el término Primeras Naciones, como protagonista de la ceremonia, y fue un momento muy poderoso en la tarde cuando artistas de Primeras Naciones, pueblos indígenas que habitan el territorio canadiense desde miles de años antes de la llegada de los colonizadores, ingresaron al campo con vestimentas ceremoniales que condensaban siglos de historia. Tocados elaborados con plumas, pinturas faciales, rojo, blanco y negro, vestimenta adornada con cuentas y bordados de colores, y tambores ceremoniales decorados con motivos ancestrales. Fue un momento muy, muy fuerte. No los puso como telón de fondo, fueron el eje central del relato. Y esa, en esa frase se dice mucho, En esa frase se dice mucho. Y digo para otros, ¿no? No son telón de fondo, son eje central del relato. Artistas de distintas generaciones participaron juntos en la ceremonia, un mensaje explícito sobre la continuidad viva de esas tradiciones. Bueno, apareció la ballena, un símbolo de la fauna de la región, una enorme figura azul con forma de ballena que recorría parte del estadio, lo que obviamente evocaba a Canadá y los océanos y las especies que lo habitan, desde las orcas del Pacífico hasta las ballenas del Atlántico Norte. Otro gran momento fue una gigantesca esfera dorada, inspirada en la Copa del Mundo, que actuó como punto focal de varias secuencias y que también era un hilo conductor de la ceremonia, considerando al fútbol como un lenguaje universal que convoca bajo un mismo techo a comunidades indígenas, europeas, asiáticas, africanas, latinoamericanas y de Medio Oriente. De ahí fue el origen. Después apareció obviamente el pop global con Alicia Cara, Jesse Reyes, Eliana, Nora Fategi, Will Arnett y algunos otros artistas que también estuvieron participando. Dato negativo, no estaba lleno el estadio. No estaba lleno el estadio. Poca gente hubo en la inauguración del Mundial 2026 en Canadá. ¿Y en lo futbolístico, Marce, termina el partido ya?
0: Estamos en eso. Está el tramo
1: final. Está perdiendo el local.
0: Claro, está perdiendo el equipo de Canadá 1-0 frente a Bosnia, ¿no? Y recuerde que a las 22 será el partido de el otro anfitrión, dueño de casa, que será Estados Unidos, que juega frente a Paraguay, también para que, bueno, nos vamos preparando para esta noche y un momento de ver cómo le va a este primer sudamericano que va a estar jugando en la jornada de hoy, ¿no? sigue ganando Bosnia, como decíamos, 1-0, ya ha comenzado la segunda parte, ya el complemento, por ahora victoria del equipo de Bosnia sobre Canadá, 1-0.
1: Gracias, Marce. Visitamos el mensajero de la radio, Open, Open, Open de Buzón. Bueno, hola.
0: Hola.
1: ¿Cómo está el trío más escuchado en la tarde?
0: Bien, bien, el trío Los Panchos.
1: Sí, señor. Quisiera que ponga Cintia algo de Neil Diamond y de Matt Monroe. Abrazo de oso a los tres.
0: Bueno, gracias por ese abrazo de oso.
1: Muy amable, muy amable. Bueno, ahí estamos
0: buscando. Bueno, qué música, ¿no?
1: Hola chicos, muy lindo su programa. Saben que acá en el barrio Jardín Policial todavía estamos sin agua hace ya 2 días. Mire, me acaba de llamar doña Norma. ¿Está?
0: Sí, como el vecino que nos llamó del Pismanta 1 y así, ¿no?
1: También el vecino del Pismanta 1, la vecina de acá de la vuelta. Pero guarda que la calle La Prieda, ojo, se enojan y se enojan. Ahí yo tengo. Doña Norma dice, ¿hasta qué hora piensan tenernos sin agua? Nada más. Y no sabemos, pero el comunicado decía que hasta las 20 como máximo. Así que bueno, esperemos que prontito ya. A mí me parece que va a ser antes. Ojalá, ojalá sea así, y que en los próximos minutos ya vaya de a poquito recuperándose el suministro, porque hay lugares que ya se han quedado sin la reserva en el tanque. Como siempre recuerdan, los muchachos dicen, puede durar hasta, ¿cuánto? Un día, 24
0: horas, 50 mil días, mucho, ¿no?
1: Claro, sí, y más donde hay...
0: Necesita diario.
1: Familia numerosa. Pero bueno, ha sido ayer y hoy. Sí. Son 2 días, así que los tanques ya están out.
0: Sí, nos pedían por ahí el polaco Goyeneche.
1: Sí, el polaco Goyeneche, sí, ese sí.
0: Porque no había ni un
1: claro.
0: Cuidar.
1: Sí. Toallitas, vamos a volver a las toallitas húmedas. Sí, señor. Ojalá dentro de poquito le podamos decir, ya está volviendo el agua. Y cuando vuelva, no nos vamos a poner a regar, a lavar. No, hay que esperar hasta que recupere
0: la fuerza,
1: que recupere la normalidad, la presión, la cisterna, y a la mar en coche.
0: ¿Y sabe quién llegó a la Argentina en la jornada de hoy? El Vasco.
1: Alcides,
0: Vasco Arruabarrena.
1: ¿Saben quién llegó?
0: Llegó a la Argentina para firmar con Boca. Las charlas con Juan Román Riquelme y el análisis del plantel, el flamante y nuevo entrenador de Boca que hoy arribó al país. El regreso de Rodolfo, el Vasco Arruabarrena, a la dirección técnica de Boca Junior tomó forma hoy viernes con su llegada al país a firmar contrato y asumir su segundo ciclo al frente del plantel profesional para reemplazar a Claudio Úbeda, el Sifón. El entrenador fue recibido en el aeropuerto por allegados del club y mantuvo un breve diálogo con los medios presentes. Al tomar contacto con la prensa, Arruabarrena expresó: es mi segunda etapa y espero poder estar a la altura y responder a la gente que ha confiado en mí. Armar un equipo competitivo que pueda demostrar e identificarse con el hincha. El entrenador remarcó su confianza en la base actual del plantel y anticipó que se producirán movimientos en el mercado de pase. Estoy convencido que hay un buen plantel. Habrá algunas bajas, algunas altas, y confío si me hubiese quedado en casa con mi familia, ¿no? Así que bueno, eso lo de el Vasco Arruabarrena, que ya llegó para firmar su vínculo con la institución Xeneize, que, bueno, lo tuvo ya anteriormente, ¿no? Saben todo lo que significa Boca para mí, fueron 2 o 3 charlas con Román, arreglando algunas cuestiones y no mucho más. Análisis del equipo, del plantel, de la reserva, tratar ahora de firmar y tener una cara a cara con Román y hablar un poco más claro. Así que bueno, veremos, la pretemporada está prevista para el 18 de julio, fecha en la que el cuerpo técnico espera contar con las primeras incorporaciones y definir las salidas.
1: Bueno, no lo recordamos, los primos de River no lo recordamos con mucho cariño al Vasco.
0: Sí, como no, jugador, sí.
1: No, y como técnico nos metieron 5 en un campeonato, en un torneo de esos de verano, Mar del Plata. ¿Te acordás?
0: Sí, no sé si estaba el Vasco ahí al frente.
1: No te querés acordar vos, pero sí.
0: ¿Estaba el Vasco al frente? Sí, no, creo que era otro el entrenador.
1: 5-0, ¿no? Ganaron.
0: Sí, en sí, Mar del Plata. Verano nosotros teníamos a Ramón. Sí, Ramón Ángel, uh-huh. Otro de los grandes técnicos también de la Argentina. Bueno, estamos cumpliendo de a poquito también con la audiencia que está allí a pleno. Ya vamos a buscar la música que nos han solicitado.

0: cuesta, cuesta más.
1: No, acá está, acá en el centro está, estaría.
0: Sí, llegando, acá estaba llegando ya con un poquito más de.
1: Tranqui, presión. Tranqui, porque bueno, ya está llegando.
0: Ojalá, ojalá.
1: Menos mal.
0: Sí, porque si no se iba a. Bueno, el Aeroclub de Frontera Hatchell convoca a todos sus socios a la Asamblea General Ordinaria, que se realizará el día 30 de junio de 2026, en su sede social, cito en calle Eugenio Flores, sin número, Hatchell, provincia de San Juan, 20 horas primera citación, 21 horas segunda citación, a los efectos de considerar el orden del día ya establecido.
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0: La Unión Vecinal del Barrio Pismanta convoca a todos sus asociados a la Asamblea General Ordinaria, que se realizará el 26 de junio a la hora 19, primera citación, 20 horas en segunda citación, en el domicilio de la socia de la institución, señora Marta Flores del Inverti, cito en calle Lorenzo Chancay 346, barrio Pismanta 1, departamento Hatchell. Oportunidad que se tratará el orden del día ya establecido.
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0: La Asociación Civil Juventud Acumulada convoca a todos sus asociados a la Asamblea General Ordinaria, que se realizará el día 22 de junio de 2026 a las 16:30 horas en primera citación, 17 horas en segunda citación, en domicilio, la sede social en calle San Juan al 62. Oportunidad a la que se tratará el orden del día ya establecido.
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0: Bueno, ya sabe para que pueda cambiar. Le voy hablando de cambiar, le digo que hay una modificación también en la Primera Divisional B para este sábado, para mañana.
1: ¿What?
0: En cuanto al escenario futbolístico, se va a jugar la cuarta fecha, mañana sábado 13 de junio, campeonato oficial de la Primera Divisional B, Alfredo González, Copa Carlos Alfredo Páez. En cancha de La Falda van a jugar desde la hora 14, San Roque La Falda, otra banda, Calle Varas. Y en cancha Independiente,
1: ¿quién?
0: Allí van a jugar Independiente Gran China, el Club Atlético Huaco. ¿Y quién va a ser de local? Boca del Médano, recibiendo a San Blas de Bellavista, Libres, San Martín de Arrepresa y La Frontera. La fecha para mañana sábado, Primera Divisional B, acá en el departamento.
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1: Bueno, le comento la fecha de la Primera División A, campeonato de esta temporada oficial 2026. San Juan Gobierno, Agustín Enrique Flaco Aciar, Copa en Juego, Roberto Juan Alvarito Figueroa. Para el domingo 14 de junio en cancha de Pampa Vieja, 14 horas, Nicky Bill Central Norte, luego el local Pampa Vieja recibe a Peñarol de San Isidro. En cancha de San Lorenzo, mismo horario, el clásico más viejo del fútbol de Hacha, el Deportivo La Estrella, el Club Esportivo Racing, luego a segundo término el local Libertad al Rincón recibe al Club Esportivo Andacollo de Tamberías. Y allá, en Villa Mercedes, la cancha del Rojo, el Club Atlético Pampa, van a jugar San Lorenzo, Árbol Verde y luego el Club Atlético Pampa Florida. Miren qué lindos partidos para el próximo domingo, la Primera División A del fútbol hachaliero.
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1: Bueno, estamos viviendo la tarde acá en Radio Nacional. Ya va a venir la música solicitada también por nuestra audiencia. Recuerda que nos quedan minutitos nada más. Después vendrán las noticias a la hora 18, el déjà vu. Y allí nos vamos preparando para esa linda música que hemos preparado hoy por ser viernes, para prepararnos y encarar ya el fin de semana. Vamos a complacerlos con buena música. Ahora, Cintia Macarena manda del otro lado y en un ratito estamos de regreso acá en Radio Nacional Hachal, jornada del viernes acompañándolos.

0: Gracias, Cintia Macarena. Ha vuelto el aire de la radio después de la música. Hay novedades en la Copa del Mundo. Empató Canadá. A los 78, Larin hizo el 1-1, con que ahora empatan Canadá el local y Bosnia 1-1 en 85.
1: No, recta final muy largo ese partido.
0: No, no es así. Acuérdese que son largos los partidos porque ahora tienen los tiempos, recuerde, de rehidratación. Está bien, pero acuérdese que se para como cuatro veces por rehidratación.
1: ¿Sí? Y eso van descontando como en el...
0: Claro, claro, igual que los cambios. Mire, y demás, se van sumando más tiempo.
1: Bueno,
0: en un ratito le terminamos a decir cómo será el cierre. Por ahora, uno por uno.
1: Del mensajero de la radio, hola chicos, acá en Barrio Mar del Plata,
0: ¿sí?,
1: ya llevamos como 3 años sin agua. Nos dan de noche únicamente y en el día hay que cuidarla, la que logramos juntar y cargar en las noches. Upa.
0: Sí.
1: Barrio Mar del Plata, mamita, qué tema, ¿no? Bueno, vayan haciéndonos una señita diciéndonos en qué lugares está llegando, sí, dónde está.
0: Recién nos avisaron ahí del 28 que de a poquito va llegando también.
1: Bueno.
0: No sabemos los otros barrios de zona alta, ¿no?
1: Sí.
0: Así que bueno, vamos a estar atentos, pero de a poquito se va a ir, por lo que tenemos información, paulatinamente normalizando ya el agua en las casas.
1: Bueno, señor. Se viene la tercera ceremonia del Mundial 2026.
0: Sí, ¿cuándo será? ¿Esta noche?
1: Tonight, como dice
0: La Mona
1: Jiménez. Estados Unidos cerrará la fiesta de las inauguraciones, claro. Ya. Eso de tres países... Hagamos una bien. Hagamos una
0: grande
1: bien,
0: una buena,
1: y no tendremos que estar... Bueno, antes del enfrentamiento entre la selección dirigida por Mauricio Pochettino,
0: sí,
1: y Paraguay, el SoFi Stadium de Los Ángeles acogerá la última gala de presentación. ¿A qué hora será? Tienen que preguntar.
0: ¿A qué hora va a ser eso?
1: Y en España a la 1:30 de la mañana.
0: ¿Sí?
1: Sí.
0: ¿En México?
1: México a las 5:30 de la tarde. Los Ángeles, 4:30 de la tarde.
0: Sí.
1: Chile, Venezuela, Bolivia, Puerto Rico y Miami, 7:30 de la tarde.
0: Sí.
1: Perú, Colombia, Ecuador, Nicaragua y Panamá, 6:30 de la tarde.
0: Bien.
1: Y usted me tiene que decir...
0: ¿Y nosotros?
1: Y nosotros, Argentina, Brasil, Paraguay y Uruguay, lo vamos a ver a las 20:30. Van a ser las 20:30 nuestras cuando empiece la tercera ceremonia. La de Estados Unidos, que, bueno, habrá que esperar que... ¿Con qué viene? Pero ya está todo listo. Después de eso, bueno, debuta Estados Unidos, sí, el local, frente a Paraguay.
0: Muy bien.
1: Así que en noche de viernes, créame, le vamos a dar la oportunidad de reivindicarse. Aunque algunos han dicho que han sido muy lindas las otras ceremonias, pero... Perdón, no es que por ahí, capaz que estamos acostumbrados nosotros a otras cosas.
0: A ver otras cosas.
1: Claro, ¿no? Otra forma de ver los espectáculos, ¿no? Bueno, veremos qué sucede, pero la jornada de hoy ya está a punto de terminar 1-1, el debut de Canadá,
0: sí,
1: frente a Bosnia. A las 22 juega Estados Unidos con Paraguay. Previo a eso, desde las 20:30, está la tercera ceremonia de apertura.
0: Bueno, gracias, querido Mingo, vamos a estar atentos a ello. Bueno, lo que va a continuar también durante estas próximas semanas es el operativo de Garrafa Hogar acá en la provincia. Esta vez va a tocar Albardón Iglesia, 25 de mayo, y Uyum. Esos serán los próximos días, el programa impulsado desde el Ministerio de Producción, Trabajo e Innovación, que va a continuar su recorrido por toda la provincia. Recordamos que esta edición 2025, la Garrafa Hogar, se entregaron a más de 10.000 garrafas en los 19 departamentos, llegando incluso a realizar 6 rondas completas para asegurar que ningún vecino se quede sin el beneficio. Así que bueno, eso es lo que viene para la próxima semana. Martes 16, el operativo estará en Albardón. El miércoles 17, el operativo estará en el departamento de Iglesia. El jueves 18 el operativo estará en 25 de mayo y el viernes 19 en Ullum. Recuerde que la garrafa de 10 kilos está a 20.000 pesos y la garrafa de 15 a 30.000. Por acá estaría volviendo el próximo 26 de junio.
1: Bueno, medio tarde para esta noticia que le voy a dar, que es una curiosidad, ¿no? Pero sí, es posible. Hay un plan canje de televisores, ¿sabía? Vos podés recibir un Smart para el Mundial entregando el aparato viejo como parte de pago. Vamos para el fondo a ver si tenemos un Telefunken pal color de aquellos que tenían 6 canales, control remoto del tamaño y del peso de un ladrillo. Bueno, una nueva alternativa permite renovar equipos para la próxima cita deportiva con importantes descuentos, entregando el aparato viejo como parte de pago y sumando un beneficio económico directo. Está vigente en todo el territorio nacional. Permite a los clientes cambiar su televisor actual por uno nuevo de mayores dimensiones, tecnología avanzada, de imagen, sonido, con facilidades de financiación. El proceso resulta sencillo para quienes buscan renovar su equipo. El usuario selecciona el nuevo televisor donde... ¿Dónde? En el sitio web de la empresa que empieza, por eso de las marcas no podemos decir, ¿no? Es una empresa que empieza en SAM y termina en ZUNG. Y accede a la opción de cotizar el valor del equipo viejo mediante un formulario que le evalúa el estado de funcionamiento y otros datitos relevantes. La empresa acepta aparatos en uso de cualquier marca, siempre y cuando enciendan y apaguen correctamente, y en el caso de ser de los televisores inteligentes, que cuenten con IMEI o número de serie legible. La variedad de productos disponibles para el canje abarca, bueno, un montón de categorías y tamaños, con especial énfasis en el Smart TV de 43 a 98. Uy, ese lo puedes usar de techo, de pared, de división en la casa, ¿viste? Claro. Una vez completada la cotización y aceptados los términos y condiciones, el usuario realiza la compra abonando el precio total del equipo nuevo. El reintegro se acredita luego de la entrega y validación del televisor usado. El monto se devuelve en el mismo medio utilizado para la compra, en un plazo de 15 a 20 días hábiles. La mecánica de entrega del equipo viejo, claro, como si me tengo que inscribir y me lo mandan, ¿cómo mando? Bueno, después que vos recibís el nuevo, el equipo de la empresa se contacta con vos por WhatsApp y coordina la validación y la entrega del aparato antiguo, que puede realizarse tanto en el domicilio como en tiendas oficiales o en sucursales de la empresa logística Andriani. Es decir que están estas dos empresas, han hecho un convenio. Sí. El contacto para coordinar puede demorar hasta 72 horas hábiles luego de recibir el producto. Entre los beneficios se destaca la acumulación de descuentos, porque la empresa ofrece un valor de bonificación sobre el equipo entregado, al que se le suma un descuento propio de los televisores seleccionados para la promoción. Son dobles el descuento. ¿La idea cuál es? Y facilitar el acceso a televisores de gran tamaño y tecnología actual, en particular en este mundo del mundial, cuando las pantallas... La demanda de pantallas suele incrementarse. ¿Cuál es el que más se vende? El de 55. Lo que permite a los usuarios elegir, ver y tener una experiencia distinta a muchos, que por ahí solamente el de 32 es el que tienen, que es quizá el más común. Es un plan canje, repito, tienen que visitar el sitio oficial del chat, del sitio oficial de Samsung Argentina.
0: Muy bien. Bueno, ¿quién lo puede hacer?
1: Que aproveche. Métele, aproveche. Aproveche, por ahí le... Puede cambiar y... Ojo, lo bueno, una de las cosas buenas, no solo el descuento, sino que vos tenés el televisor tuyo y lo entregás después que te llegue el nuevo. Pagás el total... con tarjeta o como sea, y cuando envías el tuyo te hacen los dos descuentos, el de la promoción por el precio y el del valor de tu televisor entregado.
0: Bueno,
1: Está bueno, medio tardecito, pero igual vale la pena.
0: Bueno, gracias, querido Mingo. Vamos a venir ya enseguida con las noticias de la hora 18 ya, y luego vendrá el Deja, uno se lo pierda para este viernes acá en Radio Nacional Hachal. Bueno, casi en el cierre, en 87 minutos, ya tiempo también ahora agregado. Siguen 1-1 Canadá y Bosnia. Domingo.
1: Del mensajero, hello, amigos de Radio Nacional, nos dicen.
0: Gracias,
1: amigo,
0: querido.
1: Joseph.
0: Pepe.
1: Los escucho en tres esquinas. Por aquí, desechando maíz para los cuchis.
0: Uh-huh.
1: Ah, hay que mantenerlo, ¿eh? Excelente la selección musical, Cintia. Un abrazo grande, nos dice. Y todavía no sabe lo que va a escuchar en el Deja Vu.
0: Sí.
1: Mire, de que va a ser distinto, que va a decir, ¡ay, qué lindo! ¡Qué linda música! ¿Cómo nos contagia de buenas ondas? Ya va a ver.
0: Claro, con esa misma energía, ¿no? Mire qué lindo ahí lo que
1: mi país
0: va a venir la música. Bueno, estamos a 3 minutitos de la hora 18, poquito de música y ya estamos de regreso después de las noticias con el Deja Vu.

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1: Las 6 de la tarde en la República Argentina. Continúan las investigaciones por los casos de hantavirus, informa Liliana Arias.
2: A lo largo de esta semana, los equipos técnicos del Instituto Annelies Malbrán, junto con profesionales del Centro para el Control y Prevención de Enfermedades de Norteamérica, efectuaron tareas de captura de roedores silvestres y estudios epidemiológicos en sectores de la periferia de la ciudad del Malargüe, en Mendoza. Las actividades se desarrollan en el marco de la investigación en torno al brote de hantavirus asociado al crucero Ondius. Oficialmente se informó que en la evaluación preliminar no se detectaron ejemplares infectados con el virus Andes, por lo que los científicos continúan con estudios específicos en laboratorios para evaluar su posible rol epidemiológico.
1: Ola de frío polar, informa Ulises Papalardo desde Radio Nacional Ushuaia.
3: El Servicio Meteorológico Nacional advirtió que el avance de una masa de aire polar que afectará al país desde este sábado por la tarde con alertas amarillas y naranjas en 8 provincias. La Patagonia será la primera y la más castigada, con nevadas, ráfagas de entre 40 y 60 kilómetros por hora y heladas intensas. En Ushuaia se esperan máximas que apenas superarán los 5 grados, mínimas bajo cero y chubascos con mezcla de lluvia y nieve. El núcleo más frío del fenómeno se prevé entre el martes y el jueves de la próxima semana.
1: La información deportiva con Agustín Domper.
4: La selección argentina se entrena en instantes de cara al debut del próximo martes frente a Argelia. El Dibu Martínez fue exigido y respondió bien. Tagliafico está descartado para el debut en la Copa del Mundo y Marco Senesi se sumará en las próximas horas al plantel, mientras que Julián Álvarez, Molina y Nico González se entrenan a la par.
1: En la ciudad de Santa Fe, donde nos podés escuchar por AM540 y FM102.9, la temperatura es de 15 grados 9 décimas y el cielo está mayormente nublado. En la ciudad de Buenos Aires, cielo algo nublado, temperatura 15 grados 8 décimas, humedad 64%.
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Después de las 6 de la tarde, aquí en la tarde nacional, siempre nos regalamos un tiempito, un espacio para ir a buscar canciones. Y las buscamos en el tiempo, en la historia de la radio, en las historias personales, en los gustos personales, en los recuerdos, en las nostalgias. Vamos a buscar aquellas canciones que son inolvidables, que en algún momento nos provocaron sensaciones, sentimientos, y que con el paso de los años pueden provocarnos un déjà vu.

0: Bien, gracias. Hemos cumplido con el déjà vu del viernes, con mucho ritmo, buena música para la jornada que va marcando el cierre de esta semanita. Han pasado ya 30 minutos exactamente de la hora 18 en todo el territorio nacional. Los seguimos acompañando en la tarde de la radio para seguirlos informando. Bueno, fue final nomás. Canadá y Bosnia empataron 1-1. Eso lo que fue en la tarde de hoy. Y recuerde que a las 22, como decíamos, allí estará, previo, como comentaba Domingo, 20:30 comenzará la ceremonia, ¿no? Y luego a las 22 el partido en sí, Estados Unidos y Paraguay, para la noche del viernes en el Mundial que ya está en marcha.
1: Bueno, Marcelito, sí, así como usted anticipaba, ya es portar en todos los diarios, giro climático en San Juan.
0: Dale,
1: ¿dónde para giro climático? Bueno, pronostican lluvia y fuerte viento sur para el inicio del fin de semana largo. Uh-huh. A ver, esto es lo que dicen los diarios, ¿no? El Servicio Meteorológico Nacional anticipa un cambio de tiempo para este sábado. Se esperan ráfagas del sector sur. Descenso de temperatura, chances de precipitaciones durante gran parte de la jornada. No, che, córtela. Bueno, lo que resta el día de hoy, viento del oeste. Aquí estamos cerca de las 19, ¿no? Sí, va a haber unas brisitas más del oeste hasta las 21, 22, 23. Y mañana cambiaría el viento del oeste en primeras horas de mañana. En la noche tendríamos viento del oeste, suave, bien, tranqui.
0: Y ya mejoraría para el domingo.
1: Pero del oeste al fin. Y mañana, media mañana, sí, llegaría el viento del cuadrante sur-sureste. Que en horas en que generalmente la temperatura es un poco más alta, como entraría a media mañana, sí, la temperatura alta que acostumbramos en la siesta no estaría. No superaría los 10, 12, 14 grados con mucha suerte. Y en horas de la noche, mañana,
0: sí,
1: probabilidad de precipitaciones. Durante la noche del sábado. El domingo, bastante fresco durante toda la jornada, pero ya sin probabilidad de precipitaciones, con las máximas que no van a superar los 10 grados. Pero no dice bajo cero. Claro, va a estar lloviznando el sábado, claro, por la noche. Por lo menos esto es la modificación que habría en estas últimas horas, Marcelito.
0: Bueno, muchas gracias, querido Domingo Ernesto Jofre. Estamos en la tarde de la radio. Bueno, hay un informe también con la economía en los hogares. 6 de cada 10 argentinos recurrió a deuda para cubrir gastos básicos. Un relevamiento privado mostró que el endeudamiento se extendió para afrontar consumos esenciales en un contexto donde la mejora de algunos indicadores no alcanza los ingresos familiares. La preocupación por el dinero disponible sigue encabezando las inquietudes en distintos segmentos etarios.
1: Bueno,
0: también le comento, esto en la provincia, el Registro Civil celebró la inauguración de su archivo central. El Ministerio de Gobierno, a través de la Dirección del Registro del Estado Civil y Capacidad de las Personas, celebró la inauguración de su archivo central. El acto oficial estuvo encabezado por la Ministra de Gobierno, Laura Palma, quien estuvo acompañada por la Secretaria de Relaciones Institucionales, Claudia Sarmiento, y la Directora del Registro Civil, Verónica Benedetto. Este nuevo espacio físico optimiza la organización y el resguardo de los documentos institucionales, garantizando la eficiencia administrativa, la preservación de la información y el fortalecimiento de los servicios que el Estado brinda a los ciudadanos. Durante la presentación se destacó la puesta en marcha de la tabla de retención documental común, una herramienta técnica clave para los procesos de valoración, clasificación y organización interna del material archivado, marcando el inicio de una etapa hacia una administración pública más ágil. las autoridades expresaron un especial agradecimiento a todo el equipo del Registro Civil que llevó adelante este exhaustivo trabajo de ordenamiento, como así también al equipo de control operativo cuyo personal colaboró activamente con las tareas de mantenimiento y acondicionamiento del lugar. Bueno, eso también fue noticia en la jornada de hoy.
1: Bueno, fue noticia también en la provincia que un sanjuanino se ganó con una pecho azul un viaje al Mundial. Destapó en la tapita, tácate. Increíble, ¿no? Yo pensé que esas cosas no eran ciertas. Decían, destapá y ganá. Yo nunca supe que alguien haya destapado y haya ganado algo. Pero hoy un sanjua se ganó un viaje, se va al Mundial. O sea, con todo pago. Pasaje, estadía, comida, entrada. ¿Te imaginas cómo te borras la sonrisa? ¿No? Gerardo, un docente sanjuanino con más de 3 décadas de trayectoria, ganó un viaje con todos los gastos pagos al Mundial para después de participar en una promoción de la marca esa de la cerveza que tiene nombre de pueblo originario, en Tucumán. Bueno. Y cumplirá el sueño de ver a la selección argentina en pleno intento por defender el título obtenido en Qatar. El profe se desempeña como jefe de laboratorio de informática y docente de dibujos en la EPET número 4. Fue uno de los 2 únicos ganadores en todo el país, junto a una joven de Córdoba. La noticia lo sorprendió por completo, diciendo, nunca imaginé hacer una experiencia de este nivel por tomarme una birra. Incluye los vuelos, el alojamiento, la comida y todos los traslados. Y en el sitio oficial de la cerveza, que por un tiempo tiene las 3 estrellas, viste que es sponsor oficial de la selección argentina. Felicitaciones, se van a ver a Argentina. Gerardo Blanch, de San Juan, y Valentina López Peña, de Córdoba. ¿Sabés cuándo empieza la historia? Mirá, yo te lo comento y es... Y el destino, la suerte, la buena fortuna, bueno. Una reunión familiar y les regalaron una lata de cerveza negra de edición especial. Esa que nos gusta a nosotros más. La miró, código QR, que lo llevaba a participar del sorteo a través de WhatsApp, donde tenía que ingresar los códigos ocultos bajo la chapita. Desde entonces, cada vez que compraba cerveza, buscaba esas latas. Ah, mira, es la cerveza que me gusta. Fíjate, piqui, piqui, piqui, piqui, piqui. Tiempo después recibió un mensaje que inicialmente le generó dudas. De la empresa le informaron que era un posible ganador, sujeto a cumplir ciertos requisitos. Claro, porque seria la empresa. Y se le vamos a dar el viaje al domingo, Jofre, que no tiene ni visa. No tiene ni pasaporte. Bueno. Le informaron, ¿tiene pasaporte? ¿Tiene visa? Y sospechó en un primer momento, pero al no tener que brindar datos bancarios ni nada, dijo, sí, sí tengo. Y finalmente después le llamaron cuando confirmaron que la visa y el pasaporte estaban en línea, dice, señor, usted ha ganado. El premio incluía un acompañante, en un primer momento eligió a su esposa. Pero luego lo pensó bien. No es así. Luego de conversar con su esposa, decidieron que iba a compartir la experiencia con su hijo Santi, de 23 años. Bien pensado. Con el aval de la organización, realizó el cambio y ambos viajarán juntos para vivir el Mundial desde adentro. El itinerario contempla varios días en Estados Unidos, junto a la otra ganadora argentina y su acompañante, formando parte de una delegación organizada por la marca. Hoy no solo vas, sino que vas con la marca, decir, vengo con la delegación de la cerveza. Entre los partidos confirmados estarán, van a ir a Alemania a ver sus Ecuador, en el MetLife Stadium de Nueva York, y después... al encuentro entre Argentina y Jordania en Dallas. Mirá si lo encontrás a JR ahí, alguno de los Irwin. No, son muy chicos, ustedes no se acuerdan lo que era la serie Dallas. La experiencia tiene un valor especial para este muchacho, no solo por tratarse del Mundial, lo va a compartir con su hijo, con quien ya vive cada partido de la selección como un ritual familiar desde Qatar 2022. En los próximos días, el docente partirá desde San Juan a Buenos Aires para iniciar un viaje que comenzó de manera casual, con una latita de cerveza y un código QR, y que va a terminar cumpliendo uno de los sueños más grandes, no de él, de cualquier argentino. Sea o no sea hincha, le guste o no le guste el fútbol, es un sueño poder hacer ese viajecito. Mire, sí, los sueños se hacen realidad. Un Sanjua ganó el viaje al Mundial con la cerveza.
0: Bueno, qué lindo que pudo estar ahí participando, y ahora se va a dar el gusto de viajar, ¿no? De estar nada más y nada menos que en la Copa del Mundo, que ya comenzó desde la jornada de ayer.
1: No me digan nada si me ven con una lata en la mano.
0: Claro.
1: Estoy persiguiendo un sueño.
0: Sí, sí, sí, no me diga más nada que eso. Bueno, vamos a cumplir con el diario social de la radio. Con profundo amor y recuerdo, invitamos a familiares, amigos y a todos quienes la quisieron a la misa en memoria de Valeria Páez de Mallea. Al cumplir el primer aniversario de su fallecimiento, se oficiará el día 18 de junio de 2026 a las 19 horas en la parroquia Nuestra Señora de las Mercedes en Villa Mercedes, favor que agradecerán. Hemos cumplido con el diario social de la radio acá, cuando restan 3 minutitos nada más para la hora 18:45, ahí va a ingresar el panorama nacional de noticias. Luego vendrá Pasión Nacional, segundo tiempo, hoy más que nunca con el chip mundial. Y luego a las 20 estaremos de regreso para la parte que nos queda local en la noche del viernes acá en la radio, Domingo.
1: Sí, señor, ahí está. Espérenos, nosotros lo vamos a estar esperando.
0: Bueno, nos vamos con música, Cintia, y a las 20 los esperamos de vuelta.

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2: 18:46 minutos en la República Argentina.
3: En Buenos Aires el cielo está ligeramente nublado, 14 grados 7 décimos la temperatura.
2: El riesgo país consolida su baja y se acerca a los 400 puntos básicos.
3: Los bonos en dólares ganan un 0,3% y el indicador JP Morgan cede a 422 puntos, un mínimo desde mayo de 2018.
2: Los ADR y acciones de empresas argentinas que son operados en dólares en Wall Street operan mixtos tras el fuerte avance del jueves.
3: Personas con discapacidad podrán acceder al boleto gratuito mediante la SUBE, nos informa Liliana Arias.
4: A partir del próximo viernes, las personas con discapacidad podrán viajar en forma gratuita en colectivos de jurisdicción nacional y en trenes sin necesidad de presentar el certificado único de discapacidad. Para acceder a la bonificación, los beneficiarios deberán vincular su CUD a una tarjeta SUBE registrada a su nombre. El objetivo de esta medida implementada por el Gobierno Nacional es simplificar el acceso a este beneficio, resguardando así la información personal y minimizando el uso de documentación más propensa al fraude. Cabe resaltar que el nuevo sistema convivirá con el mecanismo vigente.
2: Pedirán la declaración en Cámara Gesell del hermano de Agustina Vera.
3: Fernanda Alaniz, abogada del padre de la víctima, informó que pidió la declaración del niño, así como de la hija del principal detenido, Claudio Barrelier.
2: La letrada considera que hay muchas dudas en relación al contexto en el que estos niños vivían.
3: La abogada agregó que hay por lo menos 5 víctimas de Barrelier, a quien calificó como una bestia.
2: Más información con Eduardo Galfred desde Radio Nacional Córdoba.
5: La joven víctima de privación ilegítima de la libertad en manos de Claudio Barrelier, hecho ocurrido en mayo del año pasado, declara ante un juzgado de género. Su abogada, la doctora Mónica Pico, dijo que se dictó una restricción de contacto de Barrelier hacia su clienta. Sin embargo, cuestionó la medida porque dice que llega tarde, un año después. Pico diferenció esta instancia del día de hoy viernes con la declaración que la joven deberá prestar en la Fiscalía de Garzón en los próximos días. A propósito, desde el martes van a declarar los 3 detenidos por el femicidio de Agustina Vera. Mientras tanto, continúan al aguardo de los resultados histopatológicos y anatomopatológicos definitivos.
2: Presentan un proyecto de ley para la concientización de la desaparición de niños y adolescentes.
3: El informe de Gustavo González desde la emisora de Radio Nacional en la capital de la provincia.
6: La iniciativa busca promover la búsqueda, visibilización y la prevención de casos como el de Guadalupe Belén Lucero Cialone, que inspiró esta iniciativa. Sobre este proyecto habló la diputada autora del proyecto, Claudia Díaz.
7: Nace con el propósito de acompañar y mantener presentes a todas las niñas, niños y adolescentes cuyo paradero aún desconocemos, así como también a cada una de las familias que atraviesan diariamente la angustia de esa incertidumbre. Porque cuando desaparece un niño, sucede algo imposible de aceptar. Ninguna familia está preparada para no saber dónde está su hijo. Y aunque pasen los días, la esperanza sigue viva.
2: Caso Paulina Lebos.
3: La Corte Suprema dejó firme la condena contra el ex fiscal Carlos Albaca, quien fue sentenciado a 6 años de prisión por encubrir el crimen de la joven en 2006.
2: Este era el último recurso de apelación que tenía el acusado, motivo por el cual debe cumplir la pena establecida.
3: Expectativa por un nuevo fin de semana largo desde Radio Nacional El Calafate, Marcelo Del Buono.
8: En el inicio de un nuevo fin de semana largo, el Calafate se prepara para recibir visitantes principalmente provenientes de distintos puntos de la Patagonia y de la región sur del país. Desde el sector turístico señalan que si bien no se esperan niveles de ocupación propios de la temporada alta, las escapadas de corta distancia y el movimiento del turismo regional generan expectativas positivas para los hoteles, gastronomía, agencias de viaje y comercios locales. El destino ofrece durante esta época la posibilidad de disfrutar de los principales atractivos con menor afluencia de público, destacándose las excursiones al glaciar Perito Moreno.
2: Bariloche tiene más del 75% de ocupación hotelera, el informe de Diego Llorente.
0: San Carlos de Bariloche se prepara con todo para vivir una nueva temporada de invierno, pero antes está este fin de semana largo, donde numerosos turistas de diferentes partes del país y también de países limítrofes como Chile y Brasil, aprovechando además que en las últimas horas se han dado precipitaciones en las cumbres, se ha pintado todas las montañas de blanco, se calcula desde la Secretaría de Turismo que estará oscilando el 75 y 78% de ocupación hotelera.
3: Ushuaia espera buena presencia de turistas en este fin de semana. Adelante, Ulises Papalardo.
9: Tierra del Fuego encara el fin de semana largo del sábado 13 al lunes 15 de junio con buenas expectativas del sector turístico. Ushuaia se posiciona como antesala del inicio de la temporada de nieve y ofrece paquetes con excursiones al Parque Nacional, navegación por el Canal Beagle, recorridos por los lagos Escondido y Fagnano y el clásico tren del fin del mundo. Además, el frío extremo previsto para estos días podría sumar atractivo a las propuestas vinculadas a la nieve.
2: Y en Mendoza, las expectativas son moderadas, nos informa Daniel Badano.
10: El sector turístico de Mendoza mantiene expectativas moderadas para el fin de semana largo y aguarda un incremento de reservas sobre la hora. Así lo indicó Adrián González, director de la Asociación Turística Empresaria y Hotelera de la provincia de Mendoza, quien señaló que la ocupación registrada hasta esta semana se ubica en torno al 45%. De todas formas, el empresario aclaró que es muy difícil seguir trabajando bajo el criterio de reservas, ya que después de la pandemia, el turista utiliza fundamentalmente criterios más espontáneos para realizar su viaje.
11: Fue la pandemia que cambió mucho el comportamiento. Antes se reservaba con 3 meses de anticipación. Hoy las reservas se construyen de un día para el otro.
3: Catamarca espera a los turistas para el fin de semana largo. Roxana Sarmiento, desde la emisora de Radio Nacional en la provincia.
12: La Casa de la Puna de Catamarca se prepara para vivir un fin de semana largo a pura cultura, gastronomía y tradición. La Plaza Quique Sánchez será escenario de una nueva edición de la Feria Manos Catamarqueñas, con más de 100 emprendedores, artesanos y productores de toda la provincia. Además, en el espacio Achalay habrá peñas folclóricas, comidas regionales y música en vivo durante todo el fin de semana. Por otra parte, durante el fin de semana largo, el bus turístico de la capital ofrecerá recorridos especiales para todos los vecinos y turistas que lleguen a San Fernando del Valle de Catamarca.
2: Y sobre el movimiento turístico de este fin de semana, más información con Cristian Varela.
13: En el marco del fin de semana largo, Aerolíneas Argentinas tiene previsto transportar a 110.000 pasajeros, de los cuales 87.000 volarán dentro del país, lo que representa el 80% total del pasaje. Los destinos más elegidos son Bariloche, Mendoza, Córdoba, Iguazú, Neuquén, Salta, Tucumán, Ushuaia, Comodoro Rivadavia y San Pablo en Brasil.
3: Casi la mitad de los internados por gripe A en Santa Fe son niños.
2: El boletín epidemiológico provincial correspondiente a la semana 21 registró una escalada sostenida del virus en la población infantil de la provincia.
3: De los 278 casos de influenza A confirmados en pacientes hospitalizados, 123 corresponden a niños y adolescentes. Esto representa el 44,2% del total provincial.
2: Pakistán afirmó que se acordó la paz entre Estados Unidos e Irán.
3: El primer ministro de ese país confirmó que se ha alcanzado un texto final y consensuado para el acuerdo de paz entre ambas naciones.
2: Agregó que Pakistán está trabajando estrechamente con ambas partes para ultimar los próximos pasos.
3: Una intensa nevada afectó a Río Grande. Nos informa desde allí María Eugenia Duré.
14: La intensa nevada que cubrió la ciudad de Río Grande al norte de la provincia de Tierra del Fuego provocó suspensión de clases, cortes de luz y también cortes de agua que afectaron a toda la ciudad, por lo que se intensificaron las tareas de limpieza y acondicionamiento de espacios públicos para mejorar la transitabilidad y reducir riesgos tanto para peatones como para conductores. Tras una de las nevadas más importantes de lo que va del año, las autoridades recomiendan mantener la precaución al conducir, verificar el estado de las rutas antes de viajar y extremar los cuidados ante la posible formación de hielo sobre la calzada, especialmente durante las noches y madrugadas.
2: Y se esperan lluvias para este fin de semana en Misiones. El informe de Carmen Segovia desde Radio Nacional Puerto Iguazú.
15: Misiones comenzará el fin de semana bajo condiciones meteorológicas cambiantes. Lluvias y tormentas en el norte provincial, acompañada por un marcado descenso de las temperaturas. Se estiman acumulados de lluvia entre 5 y 15 milímetros y una alta probabilidad de formación de nieblas y neblinas. Las temperaturas descenderán notablemente, una mínima de 9 grados, donde la sensación sensación térmica podría ubicarse en torno a los 7 grados.
3: Firman la entrada en vigencia del sistema acusatorio en La Plata y en Córdoba.
2: La puesta en marcha en La Plata será el próximo 21 de septiembre y en Córdoba el 8 de marzo de 2027.
3: El ministro de Justicia, Juan Bautista Maíquez, firmó la resolución que establece la puesta en marcha definitiva del Código Procesal Penal Federal en la capital bonaerense a partir de este año.
2: El ministerio informó que la implementación de una política de Estado sostenida en el tiempo es el resultado de un esquema de trabajo conjunto entre el Ministerio de Justicia, la Corte Suprema, el Consejo de la Magistratura, la Procuración General de la Nación y la Defensoría General de la Nación.
3: Detuvieron a 9 policías acusados de prender fuego a un hombre.
2: El hecho ocurrió en mayo de 2024 en la ciudad de Rosario, donde los efectivos involucrados se expusieron en el acta que persiguieron a un grupo de hombres y uno de ellos prendió fuego su mochila y se quemó.
3: Sin embargo, la situación de los agentes cambió cuando la víctima sobrevivió y prestó declaración frente a la fiscalía.
2: En su testimonial indicó que el responsable había sido un policía que lo roció con alcohol etílico en su rostro y con un encendedor lo prendió fuego.
3: El fiscal Pablo Soca pudo determinar que no se trató de un accidente. Detuvieron entonces a los 9 policías que intervinieron en el procedimiento.
2: Uno de ellos ya cumple una condena de 7 años por robar dinero y droga a un narco.
3: En tanto, un policía federal fue asesinado en Rosario, nos informa Diego Frisco.
16: Asesinaron a un policía federal del Plan Bandera en Rosario. Fuentes judiciales confirmaron que el efectivo Rodolfo Manfredi formaba parte del operativo conjunto entre las fuerzas federales y provinciales en el marco del Plan Bandera cuando fue baleado en la zona de barrio Villa Banana. El fiscal regional de Rosario, Matías Merlo, confirmó que la causa es investigada en forma conjunta por la justicia provincial y federal. Los agentes integraban personal afectado al patrullaje del Plan Bandera y al parecer detectaron una situación sospechosa en la vía pública. Los policías habrían intervenido ante una presunta maniobra vinculada al comercio de estupefacientes cuando fueron baleados.
2: Las escuelas de Santa Fe incluirán el Mundial en los contenidos curriculares.
3: El informe de Gabriel Varila desde la emisora de Radio Nacional en la capital provincial.
17: El Ministerio de Educación de la provincia dispuso una serie de iniciativas pedagógicas y también la proyección de los partidos que juegue la selección argentina. Para ello, se distribuyó de manera digital una guía pedagógica específicamente diseñada para trabajar contenidos curriculares a partir del Mundial con las asignaturas de matemáticas, geografía e historia para aplicar estas materias al análisis del torneo y los países participantes. El lunes 22 de junio, frente a Austria, habrá proyectores y televisores en todos los establecimientos escolares de la provincia.
2: La información del tránsito con Ernesto Arriaga.
18: La General Paz a 40 kilómetros por hora con demora, pues se produjo un choque a la altura de la avenida Beiró, mano a Liniers. La autopista de Lepiane, en la zona de General Paz, con pequeñas demoras por obras, y la Riccieri, 80 para micros y camiones. Recordar también que la ruta 3 y 205 está totalmente habilitada hacia Bahía Blanca y a todo el sur oeste de la provincia de Buenos Aires. Aeroparque de Ezeiza opera con normalidad.
3: El Mundial y el Deporte con Eladio Arregui. Buenas tardes.
19: Hola, muy buenas tardes. Segundo día de la Copa del Mundo, Grupo B, debutó Canadá con su fiesta de inauguración y luego empató con Bosnia 1-1. Lo perdía 1-0, lo empató 1-1, arbitró con muy buen desempeño el argentino Facundo Tello. Ya dentro de un rato van a estar jugando el segundo partido del Grupo C. En este caso, Estados Unidos estará enfrentando a Paraguay. El encuentro comenzará a las 22. Con respecto a la selección argentina, se entrena dentro de un rato el equipo probable para jugar el martes ante Argelia en el debut mundialista. Emiliano Martínez, Molina, Romero, Otamendi, Medina, Rodrigo de Paul, Enzo Fernández, McAllister, Thiago Almada, Messi y Lautaro Martínez.
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0: Hola, hola, hola, hola, hola, pero ¿cómo les va? Qué gusto saludarlos. Aquí estamos comenzando Pasión Nacional, segundo tiempo hasta las 8 de la noche por Radio Nacional, la más grande del país, para hacerte compañía junto al Chelo Marín en los controles, José Luis Romero que está en Córdoba, toda la gente que trabaja en Control Central, Patricia Brañeiro en la producción, mi nombre es Eladio Arregui y en pleno mundial, día 2 de la Copa del Mundo, con un resultado ya que se ha registrado en la tarde de hoy. Allí en Toronto empataron Canadá y Bosnia Herzegovina, ahora lo dije bien, 1-1, ganaban los bosnios 1-0 con gol de Lukic, lo empató Lerin para Canadá, 1-1 dirigió el argentino Facundo Tello, que fue el primer árbitro en cambiar de lado un lateral, teniendo en cuenta que se demoró el jugador europeo y entonces sacó el equipo local, los rojos canadienses, segunda ceremonia inaugural, poco fría, poca gente, en fin, todavía no ha despertado el mundial la alegría que debería haber si se realizase en otra tierra donde el fútbol pega más, ¿no? Ni hablar si se hace. Estimo yo que va a haber una marcada diferencia en el próximo mundial cuando se realice aquí en Paraguay, en el Uruguay, la fiesta más lo que será España y en este caso Marruecos. Así que aguardaremos en aquel momento lo que va a ser dentro de 4 años. Pero no nos precipitemos, vayamos con lo que está ocurriendo en este momento y aguardando lo que será el segundo partido de hoy, en este caso ya por el grupo que van a estar jugando, el grupo D, Estados Unidos, va a haber también una presentación, una ceremonia inaugural, entendemos que puede ser la más importante, porque el partido inclusive es de noche, y de noche puede haber otro brillo, que no es lo mismo que de día, así que Estados Unidos estará jugando con Paraguay dentro de un rato nada más, el partido comienza a la hora 22, y esperanzados en ver un muy buen partido de fútbol. Este encuentro se juega en Los Ángeles, así que seguramente va a haber mucha gente, la capacidad para más de 70.000 personas en este encuentro. Bueno, están los oyentes que se comunican al 11-38-70-74-85. 11-38-70-74-85, hasta acá. ¿Qué es lo que más te llamó la atención de la Copa del Mundo? ¿Te gusta? ¿Te gustaron los partidos que viste? Apenas 3 partidos. Quizás el partido más importante, me parece a mí, que es el que van a jugar esta noche Estados Unidos con Paraguay. Creo que va a ser el mejor partido de los 4 hasta acá. Y me parece que mañana tendremos un partido muy, pero muy importante, que es el que van a jugar Brasil y Marruecos. ¿Cómo te va, José Luis Romero, en Córdoba? ¿Cómo está la docta? ¿Cómo está la ciudad de Córdoba? Tuvo una linda jornada hoy, qué gusto tenerte.
1: Hola, ¿qué tal, Eladio? Fuerte abrazo a distancia, 14 grados a esta hora la temperatura en Córdoba, 68% la humedad. Un día frío, con algo de brisa. De a rato salió el sol, pero tiritaba el sol, así que se guardó rápido. Bueno, pero sí, coincido contigo, al aguardo del partido de esta noche, al menos Paraguay tiene una propuesta bien definida, con Alfaro, Estados Unidos que es local, con 2 argentinos, 2 santafesinos, Pochettino de Murphy y el rafaelino Gustavo Alfaro con la selección guaraní, con Donald Trump mirándolo por televisión metiendo presión, en fin, va a estar atractivo. Y uno cree también que por tener la centralidad de este mundial, Estados Unidos nos va a ofrecer por ahí un show más a tono con lo que es un mundial en un país potencia, ¿no?
0: Claro, exactamente, sí, lógicamente. Entendemos que va a ser un lindo partido, hay una previa muy grande allí en el FanFest de Los Ángeles, la Casa Albirroja, dice que hay mucha gente ya merodeando, pantallas gigantes y show musical en el centro de Asunción para vivir el debut de la Albirroja. Así que bueno, le deseamos un muy buen muy buen debut a los hermanos paraguayos que están en el comienzo de la Copa del Mundo, con todo lo que tiene que ver después de mucho tiempo, Paraguay vuelve a jugar una Copa del Mundo. Así que 11-38-70-74-85, 11-38-70-74-85. Bueno, ¿qué otros títulos tenemos aquí en esta jornada? Se está entrenando la selección argentina, lo vemos al Dibu Martínez con guantes, segundo día con guantes, que está usando guantes el arquero de la selección argentina. Tiene una leve molestia todavía, pero me parece que no va a correr riesgo y va, es decir, problema más que riesgo. Riesgo va a correr porque se ponen los guantes y va a atajar, pero para mí, si no pasa nada de acá hasta el martes, el Dibu Martínez va a ser el arquero del seleccionado argentino. Quedan 96 horas para que debute Argentina, todo el día del sábado, el domingo, el lunes y recién el martes a las 22 hora de la Argentina, para que el Dibu Martínez se ponga los guantes. Ahí lo vemos al Dibu, que está en este momento, las imágenes que muestra la televisión, está poniéndose el guante, se lo sacó, me parece que se lo está poniendo. No sabemos si le molesta algo, si tiene alguna molestia y no lo quiere decir. En fin, o si simplemente se sacó el guante porque se lo sacó nada más. Pero no debe ser nada fácil, teniendo en cuenta que vos venís de una lesión y el arquero, como todos, ¿no? Más en una Copa del Mundo. Hay un auxiliar, le está ayudando con el guante, por lo que advertimos en este momento. Bueno, los oyentes que empiezan a comunicarse, después de ver Alemania Curazao, te aviso, ¿qué me parece el Mundial? Daniel de Rosario. Bueno, gracias, Daniel. 11-38-70-74-85. ¿Te viene gustando la Copa del Mundo, José Luis?
1: Mira, particularmente, bueno, no se han dado en el fixture los partidos más interesantes. Más o menos se sabía esto, Eladio, el hecho de que participen tantos seleccionados, que estén los buenos, los que van a pelear por el título, los que son potencia, que son picantes, y no... seisavos, en octavos, como dicen los entendidos, la erudición va a comenzar el verdadero mundial. Hay algunos que son entusiastas, partícipes de esta gran fiesta del fútbol mundial. Pero bueno, por ejemplo, anoche me gustó lo Corea ante, para mí es República Checa, bueno, pero ahora es República Chequia, y bueno, lo de hoy, sí, el 1-1 de Canadá con Bosnia, medio desabrido, ¿viste?
0: La ceremonia inaugural no me gustó.
1: Sí, sí, es que en realidad el labio, estaba más... Fue mí.
0: Te voy perdiendo, negro, no sé por qué hoy te veo, te noto un poco lejos. A ver si podemos mejorar la emisión desde ahí.
1: A ver, ahí...
0: Ahí está mejor, ahí está mejor.
1: Sí. Bueno, qué sé yo, sí, media insulsa la de México, y hoy tampoco fue muy atractivo lo de Canadá, no. por eso esperemos a ver si Estados Unidos se juega un poco más.
0: Exacto, sí, vamos a ver qué pasa ahí en Estados Unidos con Paraguay, va a ser un lindo partido, entendemos, así que esperamos que realmente sea una buena ceremonia inaugural. Yo decía recién en el comienzo, que lo que tiene de bueno que es de noche y ahí ya puede haber otra cosa, ¿no? Será el segundo encuentro entre Estados Unidos y Paraguay en mundiales, así que eso es un buen dato. Dice que el único partido en citas ecuménicas entre paraguayos y estadounidenses se registró en el mundial de 1930. Aquella vez el cuadro norteamericano derrotó a la albirroja por 3-0 en Lance, correspondiente al grupo 4. Así que mira vos, será el segundo enfrentamiento. Fue un 17 de julio en el Parque Central, en el Parque Central todavía está. Sí. Es el Estadio de Nacional, en Montevideo. Ganó Estados Unidos 3-0. Los tres goles lo hizo el mismo jugador de Estados Unidos. Mira vos, 18.000 espectadores. Así que...
1: Yo hice vestuario ahí en la corte.
0: Sí, claro, ni hablar, ¿no? Hiciste vestuario. Sí. Bien, bien, bien. Bien, negro. Viajás en el tiempo. Saludos, Eladio, a todos. Bendiciones. Buen programa. Tito Monteros. Abrazo, Tucumán. Fama y ya. Bien, Tito, querido. ¿Cómo lo inflan al Dibu Martínez? Es mediocre. No lo agranden. ¿Qué dirían de No entiendo lo que escribiste acá, Julio. La verdad que nadie lo agranda. ¿A vos te parece que el Dibu Martínez es mediocre? En serio, Julio, ponete una mano en el corazón. En serio, yo lo leo el mensaje, pero ponete una mano en el corazón. ¿En serio que es mediocre el Dibu Martínez? Nah. Bueno, ¿qué tal, amigos? No me gustó para nada los partidos hasta ahora. Yo no sé qué exigen tanto a los sudamericanos. Venezuela quedó afuera y entra cada país pata dura que aburran al espectador. Bueno, sí, lógicamente que, como dijimos, al haber tantos equipos, 48, hay selecciones que no participaron nunca y seguramente todavía no hubo goleadas. Pero a mí me parece que va a haber goleadas. Que tienen que haber goleadas, pero goleadas en serio, ¿eh? Pero bueno, por ahí me equivoco. Buenas tardes, Eladio y equipo. Prefiero mañana ver Chicago-Chacarita que ver partidos como el de ayer y hoy. Fito Frati del barrio Calamar de Florida. Bueno, claro, mañana ya vamos a estar con la Primera Nacional, que el ascenso no se detiene acá en la Argentina, negro, ¿eh?
1: No sigue su curso. La Primera Nacional, el Federal A, el fútbol femenino, el torneo de reserva.
0: Claro, sigue, exacto. Sigue. Bueno, mañana, mirá, hablando de mañana, tenemos 14:30, Midland-Atlanta. Juega Atlanta, que es uno de los animadores de una de las zonas. Ya vamos a dar las principales posiciones. A las 15, Colegiales a partir de Tucumán. 15:30, Defensores de Belgrano-Colón. Gran partido, Colombia. Ya va a estar el informe de Ernesto Fernández, porque hace rato que no gana. En el mismo horario, Chicago-Chacarita, un partidazo ahí en Mataderos. En el mismo horario, el José Ingenieros Almagro Agropecuario. A las 16, Ciudad de Bolívar, Deportivo Morón, otro gran partido. A las 5 de la tarde, Quilmes, Gimnasia y Tiro. Y a las 20, en la Tacita de Plata, en Jujuy, Gimnasia San Martín de San Juan. En la zona A, primero es Morón, 31 puntos. Segundo, Ferro, 28. Tercero, Bolívar, 27. Al igual que Los Andes y Colón, que tienen 26 las principales posiciones. En la B, primero Atlanta con 30, segundo Gimnasia de Jujuy con 27, tercero Tristán Suárez, 26, Midland, gran campaña, junto a Atlético Rafaela en el cuarto y quinto lugar con 25 puntos. Son los principales puestos de la tabla de posiciones. Hugo Farías de Santiago del Estero, Hugo Farías de Sumampa. Bueno, gracias, Hugo, por sumarte aquí. Hola, Eladio, ¿es verdad que vienen Montero y Villa a Boca? Ya dentro de un ratito lo vamos a tener a Damián Zárate, ya vamos a tener la palabra del Vasco Arrobarrena también en un ratito nada más. Bueno, está quedando más o menos definido, negro, la formación de Argentina para el martes. Se dice que el Dibu Martínez, Molina, el Cuti Romero, Otamendi y Facundo Medina, aunque no se descarta que juegue Lisandro Martínez. Puede jugar por Medina o por Otamendi. En el medio, De Paul, McAllister, Enzo Fernández, Lionel Messi, Lautaro Martínez, y ahí está el otro, podría ser Thiago Almada, podría ser una de las formaciones que se avecinan para este compromiso. No sé qué opinión tenés y qué tienen los oyentes con respecto a este equipo que acabo de mencionar.
1: Sí, más o menos, a ver, está claro cuál va a ser el once titular de Argentina en todo el torneo, Va a atajar Martínez, va a jugar Molina, salvo, y si Montiel está bien, como ya lo ha hecho en otras ocasiones Scaloni, si por ahí, enfrenta a un seleccionado que tiene, a ver, perdón, término de mi época, un win por la izquierda, un zurdo, y es picante, ¿sabes? Lo pone Montiel. Ya lo hizo en alguna Copa América cuando Argentina enfrentó a Brasil y tuvo que enfrentar a Neymar. Entonces lo puso a Montiel, que es más áspero, que sabe marcar mejor, y cuando normalmente el titular va a ser Molina, excepcionalmente lo puede hacer Montiel. Y después el Cuti Romero, Otamendi, pero no sé si no juega, digamos, el martes Otamendi,

0: Olímpico y vuelva directamente, o juegue algunos minutos y vuelva para 16avos de final, porque ahí estará el problema, problema entre comillas, habrá que ver cuál es el rival de 16avos, siempre que Argentina sea primero en el grupo, ¿no? Si es Uruguay o si es otro equipo, es el segundo del grupo donde está España y Uruguay y Arabia Saudita, ¿no? Ese es el, así que aguardaremos ahí a ver qué es lo que puede ocurrir, ¿no?
1: Sí, y después el mediocampo ya se sabe, De Paul, Fernández, McAllister y Almada, Messi, y el martes va a jugar Lautaro Martínez. Cuando esté bien Julián Álvarez, el titular es Julián Álvarez, obviamente. Así que me parece que, claro, ahora la incertidumbre está en la defensa con tantos jugadores lesionados, pero después me parece que no hay mucho para discutir, si no sería Molina, Romero, Otamendi y Tagliafico, pero bueno, como
0: sí,
1: está medio tocado.
0: La defensa, negro, el único que no está tocado hasta acá es el segundo marcador central, porque tanto Otamendi como Martínez, Lisandro Martínez, llegaron bien. Después los otros puestos, los dos marcadores de punta del sector derecho llegaron mal, Montiel y Molina. El Cuti sí. Romero llegó mal y se recuperó allí. Y del otro lado, el izquierdo, bueno, se lesionó Tagliafico y también está, recién hoy volvió a trabajar a la par de sus compañeros, otro futbolista que eventualmente puede hacer todo ese sector, que es Nicolás González.
1: Sí. Y bueno, viste, qué sé yo, y después más o menos los primeros cambios también están casi que confirmados. A ver, decía, si no es Molina, va a ser Montiel en algún partido. Y bueno, después seguirá viendo cómo están físicamente de salud, tanto Romero, Tamendi y Lisandro Martínez. Y después, bueno, puede entrar Simeone, puede entrar Paz, puede entrar Lautaro Martínez. Y después los otros muchachos, bueno, se irá viendo, de acuerdo. Digo, anduvo bien el Coro Barco, anduvo bien Palacios. Digo, al menos le dan la certeza que los que están en el plan B le han respondido hasta ahora.
0: Claro, exactamente, sí.
1: Sí, no hay mucho misterio.
0: No. Después también ha respondido muy bien Ezequiel Palacios, que puede ser una alternativa. Me parece a mí que Paredes va a estar para el segundo o el tercer partido del grupo, teniendo en cuenta cuándo se lesionó, habrá que ver cómo se va recuperando. Hola Eladio, buenas noches. Lindo partido el de Corea y Chequia. Hoy, digamos, entretenido, y el de esta noche veremos, y mañana lo deduciremos. El que dice que el Dibu es mediocre, seguro que no es argentino. Hay muchos antiselección. Mario de General Güemes, Salto, un saludo. Vamos, Argentina, vamos, campeones. Bien, me imagino que no debe ser tan barata la entrada para ver los pataduras, dice Fernando de Resistencia. No, hay algunos estadios que ha habido muy poca gente, muy poca gente, las entradas muy caras. Hola amigos de Radio Nacional, soy Miguel Ollero de Rafaela, Santa Fe. ¿Qué partido van a transmitir del Mundial, aparte de los de Argentina? Así los escucho. Bueno, mañana se va a transmitir por el streaming, por YouTube de la radio, Radio Nacional. Brasil-Marruecos, va a relatar Martín Perazo mañana por la tarde este encuentro. Buenas tardes, Eladio y equipo deportivo de Nacional. Creo que los seleccionados de Paraguay y Ecuador pueden hacer un muy buen papel en este Mundial. Ojalá sea así por el fútbol sudamericano. Esperemos que la escaloneta pueda obtener el bicampeonato. Soy Gillo de Pilca, Río Negro. Me parece bárbaro, Gillo, tu optimismo, y también creemos que Paraguay y Ecuador tienen que hacer un muy buen Mundial. Hola muchachos de Nacional, ¿les hubiera gustado que Icardi hubiese tenido una oportunidad en la selección? Nos pregunta a nosotros. Lo que pasa que me parece a mí que el mejor momento, cuando fue el mejor momento de Icardi, no anduvo en la selección. Estuve yo en el primer partido que jugó Icardi para la selección argentina, y me parece, no sé si no fue el debut de Sampaoli, fue en Argentina-Uruguay, en Uruguay, un partido malísimo, me parece que terminaron 0-0, Icardi entró, no la tocó, fue titular y no la tocó, lo reemplazaron. No tuvo un buen desempeño Icardi en el seleccionado, y después, bueno, yo creo que el mejor momento de Icardi ya pasó, me parece que ya pasó, teniendo en cuenta dónde está Icardi, porque Icardi en este momento todavía no renovó el contrato con el Galatasaray.

0: es un equipo ya, la Liga Turca es una liga de segundo nivel en Europa. No está más en el PSG, como supo estar.
1: Y además, Eladio, yo creo que en el mejor momento de Icardi influyó mucho su vida privada.
0: Sí. Yo creo que su carrera se vio empañada con su vida privada.
1: Lamentablemente. Y también porque vos fijate que ha sido muy picante Icardi, no cualquiera juega en clubes grosos como lo ha hecho Icardi. Pero me parece que eso influyó mucho. Cuestiones que uno dice, bueno, son cuestiones personales, es decir, mientras el jugador te rinda dentro del campo de juego y sea profesional y entrene, pero viste, que yo no sé si los entrenadores, los técnicos tienen en cuenta esas cosas.
0: Claro.
1: Que las tienen, sí, obviamente que las tienen. Bueno, entonces, me parece que eso le jugó en contra a él, ¿eh? Me parece, no sé.
0: Mira, estoy mirando, acá estoy mirando la cantidad de goles que hizo Icardi. Bueno, los lugares donde más goles hizo fue, sin ninguna duda, en el Inter de Italia, ¿no?
1: Sí, ahí
0: estuvo mucho tiempo. Después, lamentablemente, terminó mal su periplo ahí. Pero hizo 144 goles en el Inter de Italia.
1: Ah, muchos goles, ¿eh?
0: Sí.
1: No, anduvo bien en el Inter, muy bien. Y bueno, y por eso lo llevó el PSG.
0: Claro, exactamente. Bueno, en el PSG jugó 92 partidos y hizo 38 goles. Y en el Galatasaray jugó 132 partidos y lleva hechos 77 goles. 269 goles en su carrera, Icardi, hasta el momento aproximadamente. Puede ser que se me escape alguno. Lo convocó Sabella por primera vez para partidos amistosos. Pero fundamentalmente, a nivel seleccionado argentino, debutó en un partido oficial en el 2017, el 31 de agosto, ante Uruguay, en Uruguay. Así que ahí está, tal cual me acordaba yo, ahora ya estoy buscando datos para hablar con propiedad, y bueno. Pero, lógicamente, que el mejor momento de Icardi no coincidió con el seleccionado argentino, y lamentablemente también en ese momento se hablaba de su vida personal y bueno, y medio, ¿te acuerdas que se decía que le habían bajado el pulgar Messi en la selección argentina porque lo que había ocurrido en su vida privada? Bueno, así que le contestamos al oyente. Criticar al Dibu Martínez, ¿de qué lugar y quién es? Chiste, ¿no? Mensaje de Bianca Frati de Santa Clara del Mar. Bueno, gracias, Bianca. Icardi siempre fue jugador de Gran Hermano, dice acá otro.
1: Con respecto al Dibu Martínez, obviamente no coincido con el docente y con todo respeto. Puede que no te guste el estilo.
0: Claro, exacto, sí.
1: Qué sé yo, a lo mejor a mí me gustaba más el estilo Pato Fillón.
0: Claro, sí, bueno.
1: Bueno,
0: sí.
1: Precisamente hoy es el día del arquero, se lo recuerda a Amadeo Carrillo, ¿no? Dicen los memoriosos que, bueno, fue un adelantado.
0: El inventor del arco.
1: Claro. Y podés coincidir en un montón de buenos arqueros, pero que es un tipo ganador, con personalidad, que para nosotros fue todo un descubrimiento, ¿eh?
0: Mirá, yo creo que Argentina, de las tres Copas del Mundo que ganó, dos tuvieron la participación decisiva al lado del mejor jugador de campo de Argentina, los arqueros. Fillón en el 78 y el Dibu Martínez en el 2022. Pumpido fue segundo plano, porque Pumpido no tuvo ninguna salvada que recuerdes. Es más, le ganaba 2-0 Argentina a Alemania y en dos centros se lo empataron los alemanes. Y bueno, después llegó el tercer gol de Burruchaga y festejamos todos. Pero en ese momento, tal es así que Bilardo no festejaba porque le habían hecho dos goles de cabeza. ¿Te acordás que estaba recaliente?
1: Y por ahí he leído en algún lado que por ahí el Dibu todavía sigue estando en el Aston Villa y no en un club más grande, porque es medio, viste, como que no les gusta esas actitudes que tiene el Dibu.
0: Claro, exacto, sí, no ha caído bien, inclusive cuando festejó, ¿te acordás que le dieron el premio al mejor arquero? Algunos ademanes, alguna forma que no cayó bien para la FIFA. Pero bueno, hola amigos, soy Michel de Albardón, San Juan. Hasta ahora el partido que me gustó fue el de Canadá y República Chequia. Vamos a ver más adelante cómo se desempeña. Bueno, ahí nombraste dos partidos, porque fue República Chequia, fue Corea República Chequia, el de anoche, porque el de Canadá fue esta tarde con Bosnia. Vamos a ver más adelante cómo se desempeñan para hacer un mundial, no cumplen con las expectativas. ¿Cuándo juega Japón? Bueno, Japón, ya te lo digo enseguida.
1: Japón tiene un partidazo, Japón. ¿El domingo no juega? No, ¿cuándo juega? A ver.
0: Ahí te lo digo enseguida. El domingo juega a las 5 de la tarde Holanda-Japón.
1: Un partidazo.
0: Partidazo.
1: Juega bien Japón.
0: Sí, juega bien. Va a ser lindo partido, ¿eh? Bueno, ahí te contestamos cuando juega Japón. Gracias. Bien, para Jorge Michel de Albardón, San Juan. Julio Brizuela de Catamarca. Buenas noches, Eladio y equipo. Saludos a todos los arqueros, especial a los de Boca y también a los de mi Sarmiento querido de Catamarca, Julio. Bien, Julio, perfecto. En el Día del Arquero, felicidades a todos los arqueros y al Dibu Martínez, que está en la práctica tratando de ponerse bien para el debut del martes en un partido complicado de Argentina ante Argelia, sin ninguna duda. Bueno, ¿Paraguay o Estados Unidos, Negro?
1: No, vamos Paraguay.
0: Pero ese es el ámbito del deseo. Pero vos decís, a nivel futbolístico, ¿lo ves mejor a Paraguay que a Estados Unidos?
1: Va a ser bravo Paraguay. Este Alfaro es muy piso tácticamente, ¿eh? Le va a costar a más de uno ganarle a Paraguay. Bueno, puede ser.
0: Yo creo que le va a poner esta noche a Estados Unidos, le va a poner dos micros. Le va a agarrar un balde lleno de naranjas para los que se acerquen ahí y tirar un naranjazo a los yanquis que vayan cerca del área. Y me parece que va a esperar algún error y buscarlo a Miguelito Almirón, el ex Lanús, ¿te acordás? Que tiene un cohete en el bolsillo de atrás.
1: Ya. Además de que es sudamericano, Paraguay, con tanta gente paraguaya viviendo en otro país, con tanta familiaridad, al margen de la pica que tenemos para los Libertadores, en las eliminatorias, pero hay muchos muchachos en esta selección. Creo que hoy Santiago Lucía decía, son 5 o 6 los jugadores que están jugando en equipos acá nuestro. Es decir, obviamente que va a hinchar por Paraguay.
0: Sí, a mí me parece que, insisto, yo creo que lo va a plantear de esa manera Alfaro, y hay que ver también Estados Unidos, porque Estados Unidos goleó en un momento dado, no hace mucho tiempo, a Uruguay. Creo que le ganó 5-0, si no me equivoco.
1: El Pulisic, ese juega bien.
0: Eso digo que creo que va a ser un lindo partido y dependerá cómo cómo se va dando el partido. Porque viste que vos lo podés planificar, seguramente Paraguay va a esperar y después va a salir de contra. Pero también es cierto que si vos lo esperás y te hacen un gol, porque te pueden hacer un gol, ¿qué haces? Tenés que salir. Y ya si que tenés que salir, a lo mejor ya cambia el esquema y por eso es lo que puede pasar cualquier cosa. Dice, ¿cómo ven a Brasil, ustedes, amigos? ¿Es candidato para ganar este Mundial? Desde mi punto de vista, Brasil siempre es candidato. No sé qué decís vos, Negro. Te perdí ahí. A ver. Negro. Uy, se me fue, me parece. ¿Estás por ahí o no? No, se fue. Bueno, ya lo vamos a recuperar a José Luis Romero, así antes de ir a la pausa. 11-38-70-74-85. 11-38-70-74-85. Bueno, la Copa del Mundo, que tendrá dentro de un rato nada más entonces el partido que van a estar jugando entre Estados Unidos y Paraguay. Partido que comenzará a las 22. Todavía no están las formaciones. Recordamos el empate entre Canadá y Bosnia. Bueno, te decía, ¿cómo lo ves vos a Brasil, Negro, para ir cerrando esta primera media hora?
1: Bueno, es decir, lo va a mejorar y mucho Ancelotti, lo va a mejorar. Yo tengo la idea de que hay equipos que tienen que cambiar mucho de lo que, sin perder lo genuino, lo identitario, pero deben aggiornarse. Lo digo de Uruguay, si los uruguayos, queridos hermanos uruguayos, siguen creyendo que van a ganar con la sangre charrúa, en buena hora que los enorgullezca, sí tiene buenos jugadores Uruguay. Es más, muchas veces han tenido jugadores uruguayos, como ellos dicen cariñosamente, el paisito ha tenido jugadores que han descollado más en grandes clubes de Europa que nosotros. Digo, en referencia, tanto a París y otro, ¿no?
0: Claro.
1: Pero a la sangre charrúa tenés que agregarle fútbol.
0: Sí, fútbol.
1: Y fútbol tiene. Y Brasil, me parece que Brasil todavía no le cayó la ficha de que al jogo bonito hay que darle una entidad en cuanto a lo táctico de lo que se impone hoy en día. Y me parece que Ancelotti lo va a corregir defensivamente, en el medio campo, los va a disciplinar estratégicamente y no depender del talento, la habilidad o la pisadita o el enganche de Vini o de Paquetá. No, que esa habilidad esté ahí, empotrada en una idea, en un sistema de juego, no todo librado a la inventiva, a la creatividad. Te agarra cualquier otro, te pinta la cara, no te deja jugar. Y me parece que Ancelotti es... vos lo dices como candidato, me acuerdo, no hace mucho.
0: Sí, para mí Brasil es candidato, porque Brasil siempre es candidato.
1: Tiene... pero con Ancelotti, ojo,
0: Vamos a ver cómo se van dando los partidos. Bueno, vamos a cerrar acá la primera media hora del programa. El Dibu Martínez es el mejor arquero del mundo, es indiscutible. Eso cómo no nos vendría bien en Boca, al Dibu, dice, saludos, Miguel de Rafaela, dice Miguel. Bueno, gracias Miguel por comunicarte. Bien, Negro, cerramos acá la primera media hora, te mandamos un abrazo.
1: Igualmente, un abrazo grande, buen fin de buena transmisión.
0: Gracias, ahí está José Luis Romero de Córdoba, vamos a la pausa y después empezamos a escuchar a todos los compañeros que tienen toda la información aquí en Pasión Nacional, segundo tiempo, no te vayas y comunícate al 11-38-70-74-85. Ya volvemos.
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16: Bien amigos, aquí estamos disfrutando Pasión Nacional, segundo tiempo. Y como siempre, acompañándote a través del 11-38-70-74-85. Disculpen mi ignorancia, pasa que en los partidos se nos van formando lagunas en el cerebro. Guarda que vengo con Japón, ¿eh? Mirá vos, bien, bien. Gracias al sanjuanino acá de Albardón. Hola, buenas noches, Eladio, siempre los escucho. Por favor, no pongan más la música de Shakira. Soy Pablo del kilómetro 50, zona de Vera, Santa Fe. Ahora estoy escuchando y cortando tocino para los alambres. ¡Ah, la fresca! Está haciendo una en una carneada, mi amigo. ¡Qué grande, eh! Muy bien, pero tenemos que poner la música de Shakira, si es la música oficial del Mundial. ¿Cómo nos identificamos? Tenemos que poner a Shakira, sin ninguna duda. Pero vamos a hablar un poco del fútbol local. Vamos a hablar del fútbol local. Llegó el Vasco Arrobarrena. Damián Zárate, bienvenido. Novedades de Boca, contanos.
8: ¿Qué haces, Eladio? Abrazo enorme este segundo tiempo de Pasión Nacional, aquí en el aire de la radio más grande de la Argentina. Estamos cruzados por el Mundial, pero mientras tanto hay información interesante de Boca, que terminó o se terminó confirmando el arribo de Arruabarrena desde la palabra del entrenador y no desde un comunicado oficial. Es verdad que parece un dato intrascendente, pero desde el orden comunicacional, a mí me parece, ni siquiera lo digo o lo marco como un error, sino que lo armo como una situación desordenada. Que el entrenador en el aeropuerto confirme que es el entrenador de Boca, sin antes, qué sé yo, un flyer, un posteo en las redes sociales, me parece que es un dato por lo menos para que nosotros digamos, es un desorden. Y después, también lo que pasó en las redes y en el canal de Boca, la despedida de Ander Herrera, que tenía contrato hasta diciembre, lo veníamos contando, eso sí se oficializó. Seré hincha por el resto de mi vida, de Boca, así que se van ordenando algunas situaciones, como el ofrecimiento formal de Boca por Johan Romagna, el marcador central de San Lorenzo. Boca ofertó 3 millones de dólares por el 100% de la ficha. Habrá que ver qué pasa con esto, que es cierto que San Lorenzo es esto o nada, porque le quedan a Romagna 6 meses de contrato. Después será una decisión del futbolista si quiere irse en libertad de acción recién cuando culmine este almanaque 2026. Bueno, ahí Boca se metió y como pasó hace 6 meses, que estuvo muy cerca de River, ahora Johan Romagna podría convertirse en jugador de Boca. Y lo dicho, el Vasco Arruabarrena, que lo que marcó en el aeropuerto en su arribo a la Argentina es que los jugadores de Boca, por sobre todas las cosas, tienen que tener personalidad. Después la parte técnica, después la parte táctica, después si son jóvenes o grandes, pero tienen que tener personalidad. Como lo más importante, el audio de este cierre de semana, pero sí algunas cuestiones que veníamos teniendo ahí como con alfileres y que se terminaron confirmando. El arribo del Vasco Arruabarrena y la salida de André Herrera. Eladio, buen fin de semana. Te mando en singular un abrazo. Buen fin de semana.
16: Buen fin de semana, Damián Zárate. Y el Vasco Arruabarrena, dijiste, llegó, habló y esto mencionó.
17: Hoy va a ser un día largo. Obviamente que es la segunda etapa y espero poder estar a la altura y responder a la gente que ha confiado en mí y tratar de armar un equipo competitivo, un equipo que pueda demostrar y estar identificado con el hincha. Si he aceptado es porque estoy convencido que hay un buen plantel. Habrá algunas bajas, habrá algunas altas, pero confío en los jugadores que están. Si no, me hubiese quedado en casa con mi familia. Saben todo lo que significa Boca para mí. Fueron dos o tres charlas con Román, aclarando algunas cuestiones y la verdad que no fue mucho más, no, hacer un análisis de equipo, del plantel, del plantel de reserva y bueno, tratar de ahora poder firmar y tener ya la cara a cara con Román y hablar un poco más claro.
18: ¿Qué tiene que tener un jugador de Boca para vos?
17: Personalidad. No tiene que ser ni tan viejo, ni tan joven, ni ser técnico, ni no ser no técnico. Tiene que tener personalidad y creo que hay jugadores con personalidad. Habrá algunos que no han pasado un buen semestre, esperemos poder potenciarlos y alguna llegada de jugadores que nos dará un salto de calidad.
16: Perfecto, ahí está entonces el Vasco Arruabarrena, de los jugadores que van a llegar. Habló Damián de Romagna y de otros también de Villa, de lo que le pide en este caso Independiente de Mendoza. Aguardaremos a ver cómo se van dando el mercado de pases. Mañana carreamos, me dice, sí, acá, en este caso, Pablo, del kilómetro 50, allí de la zona de Vera, en Santa Fe, dice, gracias por leer, conozco Nubetinger, yo fui transportista hasta el año pasado, el domingo es mi cumpleaños número 54. Muy bien, Julio, lo mejor entonces para vos, dije Julio, no, Pablo. Lo mejor para vos, Pablo. Buenas noches, mis amigos de Radio Nacional. Soy Jorge de Recreo, Santa Fe. Que tengan un buen fin de semana para todos por ahí, amigos. Saludos para todos ustedes. Gracias. Bueno, está escribiendo, en este caso, Oscar de Merlo. Dice, buenas noches, buenas tardes, compañeros del segundo, en este caso, ojalá que le vaya bien al Vasco, dice. en Boquita. Abrazos, Oscar de Merlo. Bueno, gracias, Oscar, que se comunicó, que escribió a la 11-38-70-74-85. Novedades de River, Agustín Domper, bienvenido, gusto tenerte.
19: Hola, hola Eladio, muy buenas noches, abrazo grande para segundo tiempo de Pasión Nacional. River se vuelve a entrenar en 5 días para viajar a España de cara a la pretemporada. Las novedades en cuanto al mercado de pases es que se espera por la oficialización de Arambarri y de Ángel Correa, y se avanza por De Osa, este volante colombiano del Betis, por un préstamo para reforzar el mediocampo del equipo. Y en las próximas horas va a haber una reunión con el presidente del Torino, Porcio Simeone. River se estiraría hasta 10 millones de euros, quiere más Torino, pero es el número 9 que en principio tiene en carpeta y está negociando el equipo millonario. Y en cuanto a las salidas, Pesela y Salas confirmaron que se les pidió una rebaja de sueldo en caso de quedarse en el club. Y el que está cerca de salir es Galopo, que iría a jugar al Atlanta United de los Estados Unidos. Buen fin de la seguimos la semana próxima.
16: Perfecto, gracias Agustín, con las novedades de River, que todos los días va a haber novedades en el millonario. Bueno, más oyentes que escriben al 11-38-70-74-85. Muchachos, ¿no era Shakira la que cantó? Pensamos que sí. ¿Cómo no va a ser Shakira? Si contrataron a Shakira, no van a poner un doble. Me parece a mí, ¿no? Bueno, esto fue lo de ayer, vos decís, la apertura ayer en México. Bueno, 8:45 de la noche, estamos aquí en Pasión Nacional, segundo tiempo. Vamos ahora a conocer las novedades de Independiente. Rubén Santos, novedades del Rojo de Avellaneda. ¿Qué pasa con Ezequiel Barco? Rubén, bienvenido.
20: Hola Eladio, querido, es un enorme placer saludarte para contarte algunas de las noticias en el mundo de Independiente. La más importante en cuanto a nombre tiene que ver una vez más con Ezequiel Barco, que Independiente realizó una oferta que, me animo a decirte desde ya, va a ser rechazada de plano por la gente del Esparta de Moscú. Independiente ofreció $1.5 millones por el 50% del pase, pensando en que el equipo ruso lo pagó 14 millones a River cuando se lo llevó. Esto me hace deducir que difícilmente avance esta negociación. La otra tiene que ver con Kevin Lomónaco. Yo te contaba ayer que Rodrigo Echeverría, el volante del León, chileno, ex jugador de Huracán, está en el gusto de Gustavo Quinteros. El club mexicano también pretende a Kevin Lomónaco, intentará por lo menos incluir a Echeverría en una futura negociación por Lomónaco, cosa que Independiente no quiere plantear. Independiente quiere que sean dos negociaciones por separado para no mezclar los tantos y poder sacar mayor rédito de la venta de Lomónaco. Pero ayer hablábamos de Tigres y hoy, según la prensa mexicana, también Cruz Azul habría puesto los ojos en el marcador central de Independiente. Habrá que ver con qué club avanzan las negociaciones, pero lo claro es que Kevin Lomónaco ya acepta la posibilidad de jugar en el fútbol mexicano antes de pegar el salto a Europa. Y la otra noticia que tiene que ver es con una salida, es la de Nicolás Freire, que casi no ha tenido continuidad en el equipo de Avellaneda. Una vez que rescinda su contrato, posiblemente su destino, Eladio, sea el fútbol paraguayo. Te mando un abrazo grande.
16: Abrazo grande, Rubén Santos, novedades de Independiente. No anduvo bien hoy Franco Colapinto en la Fórmula 1, en el Gran Premio de Barcelona. En los primeros ensayos terminó 10º y 15º. No anda el auto, dice, no anda bien el auto. Se complicó, fue todo el viernes muy malo, no teníamos nada de grip. Agarre, fue el peor viernes de la temporada en cuanto al balance y la velocidad. El auto fue muy malo en carrera y lento en la quali. Hay muchas cosas por entender, siento que estuvo maximizando todo bastante, pero estamos muy lejos y lentos, dijo el argentino Franco Colapinto. Mañana será la prueba de clasificación y veremos cómo le va el domingo en el Gran Premio de Barcelona. Esta es la primera jornada. La actividad continuará mañana, 7:30, entrenamiento, clasificación a las 11, la carrera el domingo empezará a las 10:56 vueltas. Voy a Córdoba, Gerardo Murúa, novedades. ¿Qué pasa con el amigo Sampaoli Talleres?
0: Buenas tardes, Eladio. Gran abrazo para vos, los compañeros y la audiencia de Pasión Nacional. Segundo tiempo, arrancamos el repaso de los cordobeses con Talleres, que es el que está generando noticias en la vuelta a los entrenamientos. Jorge Sampaoli pidió por Matías Galarza, uno de los transferibles por Talleres en este mercado de pases. No tiene que ver con el rendimiento, sino con una promesa de partir y el buen rendimiento del volante central que provocó el interés de distintos equipos del exterior. Jorge Sampaoli habría pedido exclusivamente por él. Unos nombres importantes que suenan en Talleres son Pablo Díaz y Maxi Mesa, descartados por River, y el entrenador los conoce de sus pasos por las selecciones de Chile y de Argentina y estaría interesado en traerlos al conjunto cordobés, negociación que por supuesto no sería fácil. En el caso de las partidas, José Luis Palomino finalizó su vínculo con Talleres y no continuará. No estuvo en el primer día de entrenamiento, sorprendió, pero después se le habría consultado al entrenador respecto a una posibilidad de negociar una continuidad y no sería del gusto de Sampaoli. Talleres buscará dos centrales y por lo menos un jugador por línea, pensando en reforzar el equipo para el torneo clausura. En el caso de Belgrano, lo más importante pasa por la renovación de Francisco González Metiri. El volante ofensivo tuvo un muy buen rendimiento en los playoffs en el torneo Apertura y fue parte vital del campeón dirigido por Ricardo Sielinski. Hace días que se viene negociando su continuidad, tiene contrato hasta diciembre de 2026, la intención de la dirigencia es renovarle, no han llegado a un acuerdo, se ha estirado de más. Esta negociación podría cerrarse recién en la semana que viene. Analiza Belgrano la posibilidad de modificar el gigante Alberdi pensando en jugar la Copa Libertadores el año que viene. Necesita varias cuestiones en las mejoras, por lo cual se analiza la posibilidad de jugar allí en Alberdi, modificar el sistema lumínico y otras cuestiones, o ir al Kempes, donde se le daría también más lugar a los socios que están cerca de los 70.000. En el caso de Instituto, cerca de comprar el pase de John Córdoba, el extremo colombiano que llegó en el último mercado de pases desde Millonarios, tendría valuado su 50% en $550.000, pero la Gloria iría por más, querría el 90% de la ficha del jugador en una cifra cercana al millón de dólares, entre 800 y un millón de dólares lo que se negocia con los colombianos, estaría cerca de cerrarse y la Gloria de quedarse con la ficha del colombiano, por el cual ya han preguntado desde clubes del exterior.
16: Excelente, Gerardo, ya vuelvo con el básquetbol, voy a Santa Fe, en este caso Ernesto Fernández, novedades de los equipos sabaleros más allá de la Copa del Mundo, ¿qué pasa con Colón? Porque el ascenso sigue, Ernesto.
21: Hola, ¿qué tal? ¿Cómo les va? El placer de saludarlos. Pese a que estamos con el chip puesto en la Copa del Mundo, en la presentación de la selección argentina, hay un campeonato que no se detiene en el fútbol argentino, que es el torneo de ascenso, que es la Primera Nacional. Y es por eso que mañana se va a estar jugando una nueva fecha, donde Colón va a estar visitando a Defensores de Belgrano en un partido importante, porque Colón busca volver al triunfo, porque quiere seguir siendo un equipo protagonista, pese a que sabe que en esta fecha no podrá alcanzar en la punta al Deportivo Morón. Defensores de Belgrano lucha también por meterse en la zona de clasificación. Medrán todavía no ha confirmado el equipo, pero en principio podría ser el mismo que viene de empatar de local frente a Ciudad de Bolívar. El partido se va a jugar mañana a partir de las 15:30. Colón tendría en el arco a Budinio, en el fondo Peinipil, Barrios, Rasmussen, Allende, en la mitad de la cancha Lertora, Antonio, Marcioni, Sarmiento, Lago y Bonansea, el equipo santafesino. Atlético de Rafaela va a jugar el próximo día domingo 15:30 frente a Patronato con hinchadas visitantes. Se van a vender 600 entradas para la gente de la Crema que quiere ir a Paraná a alentar a su equipo. La formación todavía no está confirmada. El técnico Iván Juárez tiene algunas bajas. El caso de Leonardo Flores, aunque no es titular, vio la tarjeta roja en el último partido. Y hay dos jugadores que están lesionados, Facundo Soloa y Lucas Albertengo. Incluso estos dos jugadores tuvieron que pedir el cambio en el último encuentro, así que se va a esperar hasta último momento para saber si están o no en condiciones de jugar. Por el lado de Unión, sigue de vacaciones, hasta el momento ninguna cara nueva, tampoco jugadores vendidos. El 17 de junio, por la mañana, retomará los entrenamientos con mira al próximo torneo. Abrazo grande, hasta la próxima.
16: Abrazo grande, Ernesto Fernández, con todas las novedades de los equipos de Santa Fe. Bueno, dice, ojalá le vaya bien al Vasco. Seguramente el Mundial, a medida que se jueguen más partidos, se ponga más interesante. Un abrazo, casi siempre los escucho. Gracias. En este caso, Hugo se está comunicando. Aguante Boca, dice, aquí los escucho de Catamarca, departamento Paclín. Bueno, gracias. Hola, Pasión Nacional, segundo tiempo. Vamos, Argentina. Eladio, yo no vi nada en la inauguración. Hoy decían por Nacional Santa Fe que Shakira no era ella. Norberto Caligari, San Vicente, provincia de Santa Fe. Vamos, Rojo. Bueno, ayer parecía que no era ella, pero es ella. Es así. Vamos ahora con Rosario. Nacho Sansó, novedades de los equipos de la ciudad. Te escuchamos.
1: El saludo de siempre, compañeros, el abrazo grande para todo el equipo del segundo tiempo de Pasión Nacional, nuevamente con la información del fútbol de la ciudad de Rosario. Un Newell's que amaneció con la noticia de que Saúl Salcedo sufrió un siniestro vial en la provincia del Chaco mientras viajaba hacia Paraguay para sellar su llegada a Libertad este viernes por la mañana. El defensor se dirigía a su país por vía terrestre junto a su familia en el momento del accidente. En tanto, desde el club del Parque Independencia remarcaron que se encuentran a disposición del jugador y familiares y que continuarán informando a través de los canales oficiales cualquier novedad que surja al respecto. El siniestro tuvo lugar a la altura del kilómetro 1034 en la jurisdicción de Margarita Belén, en Chaco. Lamentablemente falleció una de las personas que iba en el otro automóvil. Salcedo fue trasladado a un hospital donde fue intervenido quirúrgicamente por una fractura en su pierna. Tanto el jugador como su familia están fuera de peligro a la espera de una pronta recuperación. Desde lo futbolístico, continúa la puesta a punto y se empieza a mover el mercado de pases para la llegada de refuerzos. Uno de los nombres que aparece en el radar de Newell's es Agustín Martegani. En Boca ya le comunicaron que no será tenido en cuenta y la posibilidad de un préstamo aparece como alternativa interesante para ambas partes. Ahora, la pregunta no pasa solamente por si llega Martegani o no a Rosario, sino por su actualidad. El futbolista no juega oficialmente desde febrero del año pasado. Es una apuesta importante la que está haciendo Kudelka en caso de que Martegani llegue al Parque de la Independencia. Cruzo la vereda para tocar corto con el panorama de Rosario Central. Mucha tranquilidad, al igual que hermetismo en el mundo canalla cuando de refuerzos y de mercado de pases se habla. Como lo venimos contando, gran parte del plantel vacaciona y el único refuerzo, el paraguayo defensor central, Sebastián Saracho, está entrenando por su cuenta en la ciudad deportiva a la espera de que inicie el trabajo formal de la mano de Jorge Almirón. Compañeros, la seguimos. El abrazo grande desde la cuna de la bandera. Con la información del fútbol rosarino, Nacho Sansó.
16: Excelente, Nacho. Bueno, estamos llegando al final del programa de hoy. Agradecido a todos los oyentes que se han estado comunicando al 11-38-70-74-85. Con respecto a la Copa Argentina, nos quedan algunos minutos todavía. La Copa Argentina ya dio a conocer el cronograma de partidos sobre los encuentros que debían jugarse y que se postergaron hasta después del Mundial. Bueno, según lo que ha trascendido, de esta forma se van a jugar los 16avos de el equipo de River va a enfrentar a Aldo Civi el viernes 17 de julio. Será ese partido también. Boca va a estar jugando un día antes, al igual que Racing, sus respectivos partidos, y el día que juega River, que se va a jugar en Salta, en el Padre Martiarena, también va a estar jugando San Lorenzo su compromiso de la Copa Argentina. Esto es según las informaciones, es decir, que se van a jugar los partidos cuando esté por desarrollarse la final, el tercer y cuarto puesto y la final del Mundial. Estimo yo que si Argentina tiene la buena fortuna de llegar a esa instancia de jugar la final una vez más, los partidos de Copa Argentina se levantan, más allá que no sea el mismo domingo, pero bueno, todo el país va a estar pensando en la final. O no, no lo sé. Lo cierto es que están programados de esta manera. ¿Por qué? Porque la semana posterior a la Copa del Mundo ya empieza la actividad de los equipos en las copas, tanto River y Boca. No River, pero Boca sí. Boca tiene que jugar el repechaje de la Copa Sudamericana para entrar a la Copa Sudamericana ante O'Higgins. Entonces está jugando ese partido, creo que el 23 de julio, si no me equivoco, el partido de ida en la cancha de Boca por el repechaje de la Copa Sudamericana. Entonces, si no juega la semana anterior por la Copa Argentina, después ya le va a costar encontrar días
2: Y recordamos que esta instancia es 16avos de final, así que porque no quisieron jugar en su momento, ahora se les amontonan todos los partidos. Bueno, gracias a Rubén, dice Boca viene a Jujuy por la Copa Argentina, no lo sabemos, puede ser, ¿por qué no? Puede ser, recordamos que Racing estaba por jugar en Jujuy y no se dio. Chau Chelo Marín, muchas gracias, nada más, mi nombre es Eladio Arregui, volvemos el lunes a las 7 de la tarde, muy buen fin de semana y que la pelota siga rodando, el Mundial por Nacional, chau.

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1: Las 8 de la noche en la República Argentina. El presidente encabezará el acto del 20 de junio en el Monumento a la Bandera. Adelante, Diego Frisco.
2: El gobierno de Santa Fe confirmó hoy que el jefe de Estado va a participar de la ceremonia tradicional del 20 de junio en el Monumento Nacional a la Bandera. La vocera del Poder Ejecutivo Provincial, Virginia Coudanes, ratificó que ya hubo una reunión con los responsables del área de ceremonial y protocolo de la Casa Rosada para ajustar los detalles del operativo de seguridad a la vera del río Paraná. De esta manera, el presidente argentino volverá a asistir a la conmemoración del aniversario de la muerte del general Manuel Belgrano, como ya lo hizo en el 2024.
1: YPF producirá 250.000 barriles diarios de petróleo en diciembre. El presidente de la petrolera remarcó que los negocios son sólidos y la empresa resistirá una baja de precios cuando concluya la guerra con Irán. Horacio Marín anticipó una expansión de YPF hacia 2031 y destacó el avance del oleoducto Vaca Muerta Sur, que unirá la cuenca neuquina con la terminal portuaria en Punta Colorada, dedicado a la exportación. Triple crimen de Florencio Varela. Procesaron con prisión preventiva a Pequeño J por el crimen de las tres jóvenes en septiembre pasado. El juez federal Jorge Rodríguez de Morón lo consideró coautor de homicidio agravado por el concurso premeditado de dos o más personas con ensañamiento, alevosía y violencia de género en tres hechos. Con el procesamiento de Tony Valverde Victoriano, ya son 11 los imputados por el caso. El tránsito con Ernesto Arriaga.
3: A esta hora, mucho tránsito y continúan las demoras en General Paz, altura Liniers, hacia La Riccieri y Puente La Noria. Por otra parte, la Buenos Aires-La Plata-Obasa, normal hacia provincia, al igual que la Ruta 9 con mucho tránsito entre Campana, Zárate y Rosario. Por favor, camiones máximo 80 kilómetros por hora. Aeroparque de Ezeiza operan con normalidad y los tres trenes del Mitre están totalmente horarios.
1: Hay una alerta amarillo por nevadas en la zona cordillerana de Mendoza y en el centro y oeste de Neuquén. En Ushuaia, donde nos escuchás por AM780, la sensación térmica 5 grados bajo cero, con viento sudoeste a 35 kilómetros por hora. Aquí en Buenos Aires vuelven las lloviznas mañana sábado, con vientos intensos del sector sur a partir de la tarde. A esta hora, 13 grados la temperatura, cielo despejado.
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0: bajando un poquito más la cortina, ¿no? Bueno, a quienes nos gusta la música instrumental, por supuesto. ¿Cómo les va? Bienvenidos. Muy buenas, buenas. Buenas noches para todos. Noche de viernes en Radio Nacional, siendo las 20:05, ya la noche totalmente caída sobre el departamento de Hachal y toda su geografía. Y desde aquí hasta las 22, nosotros, con la programación local de Nacional Hachal Buenaventura Luna, acompañándonos con Santi Agüero en planta transmisora, con Cintia Torres en consola, con Marcelo Vallea y Domingo Jofré en las palabras, diciéndoles gracias por acompañarnos. Una vez más, la magia de la radio nos pone acompañándolos hasta allí donde ustedes se encuentran, y a nosotros nos acompaña con la presencia de todos los oyentes de toda esta geografía tan maravillosa donde llega la señal de Radio Nacional en AM, en FM y también en la red de redes, en el sitio oficial de internet de Radio Nacional Argentina. ¿Cómo anda Marcelito Mallea?
1: ¿Cómo anda? Buenas noches para todos. ¿Cómo anda usted?
0: ¿Cómo se trata la noche hachallera?
1: Bien, hermoso, hermoso, lindo, lindo. Y bueno, viernes, ¿no? Con mucho ya que viene hacia el fin de semana. Sí, con la gente está a pleno también, esperando terminar esta semanita. Muchos otros terminarán mañana, pero bueno, así, ¿no? Preparándonos también para este fin de semana que viene cargado de actividades.
0: Uh-huh. Y que viene largo también.
1: Claro, porque tendremos el feriadito el próximo lunes 15, uh-huh, en conmemoración al general don Martín Miguel de Güemes.
0: Sí,
1: ¿no?
0: Señor.
1: Que se celebra el 17, uh-huh, pero bueno, como es trasladable, se adelanta el lunes 15.
0: Claro.
1: Por eso se hace este fin de semana largo.
0: El martes se nos va a hacer largo, Marce.
1: Sí,
0: porque vamos,
1: sí,
0: a venir de un fin de semana largo de ocio y entretenimiento,
1: sí,
0: de descanso y costumbres caseras. Vamos a tener que trabajar el martes esperando el partido de la selección.
1: Claro, hasta las 10 de la noche.
0: Eso se nos va a hacer largo. El martes se nos va a hacer largo, se lo puedo firmar ya. Bueno, Marcelito, como siempre, acá tendremos en la noche de Nacional deporte, espectáculos, entretenimientos, comentarios, muy buena música. Hablaremos del Mundial, pasadita a las 21. A las 21:30 más o menos le daremos a conocer cuáles son las tres noticias, algunas de las tres noticias destacadas en el ámbito internacional. Y bueno, toda la actualidad y estas ganas de estar comunicándonos en la noche hachallera. Hay una noticia con la cual tenemos que arrancar. Le anticipamos, se viene un caso de gravedad extrema en la justicia argentina. Se ha formalizado una denuncia. Todo el mundo pensaba que era de películas, sospechaba que podía llegar a ocurrir en la realidad, pero ahora parece una denuncia penal muy fuerte, que habla de torturas y abusos sexuales a mujeres detenidas en el penal de Magdalena. Es tremendo. Fue presentada por la Comisión Provincial por la Memoria, investigada por el fiscal Álvaro Garganta. Ya el servicio penitenciario bonaerense decapitó a la cúpula de la prisión. Ya está, los eyectaron. Más allá del cómo continuó la denuncia, hay testimonios que son brutales. Hoy le vamos a contar un poco de esto, que va a ser noticia para mucho tiempo, que no sé si los noticieros a esta altura de la noche, no sé, yo creo que ya no sé los canales de noticias, porque es nuevo el hecho de que se haya conocido, es de esta tarde-noche, pero les anticipo, este va a ser un tema que va a traer consecuencias enormes. De hecho, ya las está trayendo, ya descabezaron la cúpula del servicio penitenciario bonaerense. Ya está, y los testimonios son escalofriantes. Esto se lo anticipamos, se lo vamos contando, porque va a haber mucho de esto de acá en más, y creemos que es uno de los hechos, o de las denuncias, o de los casos más emblemáticos del año, y no sé cuántos casos como este hay en la historia, de la penalidad en la Argentina. No lo sé. Parece sacado de una película, repito, pero es una denuncia real que fue realizada en la jornada de hoy y que ya costó el cargo a la cúpula completa de la prisión. Esto se lo vamos a estar ampliando después, a la vuelta de la música, Marcelito.
1: Bueno, gracias, querido Mingo Jofré. Recordarles también que ya están habilitadas las líneas de contacto, allí con el 420-028 y el mensajero a la radio, el 264740-7152. Bueno, aún nos hacen saber que en algunos barrios, algunos sectores todavía no tienen agua. En su totalidad, ¿no?
0: Sí, hay gente que nos está diciendo que en algunos, sobre todo la zona oeste, suroeste, que todavía estarían en espera, con todo lo que eso significa.
1: Claro, lo que,
0: bueno,
1: lo
0: ojalá,
1: temprano, ¿no?
0: Antes que nos vamos a las 10 de la noche, podamos tener...
1: Ya esté todo normalizado.
0: Claro, ¿no? todo normalizado, porque es una cuestión de tiempo, sí, ya sé, pero hay muchos que... Es fácil decir paciencia cuando vos ya tenés un hilito que está cayendo en tu surtidor. Y tal vez está empezando a cargar los tanques, que va a costar porque tiene que subir.
1: Claro.
0: Son varias cuestiones a tener en cuenta. Bueno, las 20:12 en Radio Nacional. ¿Cómo anda, Cintia? ¿Todo bien? Muy bien, mire.
1: Esperando el fin, dice.
0: Se ha traído una valija, dice, la valija de los viernes. No sé, vamos a ver de qué se trata.

0: sabor a viernes, la música del rock nacional, rock latino y el pop latino. Allí estaba la gente de
1: Vilma Palma
0: e Vampiros. Un saludo grande para Raúl, que ya nos está marcando su presencia. Buenas noches, ¿cómo están? Espero que bien. Soy Raúl, les deseo que tengan una excelente noche. Igual para usted, mi amigo, un abrazo grande.
1: Bueno, gracias, querido Mingo. Ahí está Raúl y toda la gente que está en sintonía en la radio. Bueno, de a poquito ya enseguida nos vamos preparando para lo que va a ser también el mundo mundial, ¿no? Que va a ser un ratito nada más, después de las 21. Bueno, estábamos viendo las noticias que se van actualizando. El fiscal Gerardo Policita evalúa ampliar la causa por enriquecimiento ilícito contra Manuel Adorni. Esto es de último momento, claro. Reclamó los informes reservados de la declaración jurada del jefe de gabinete. Con los nuevos datos podría extender el periodo de análisis. Bueno, hay un mensaje también de la esposa del Indio Solari, ya a una semana de su muerte, ¿no? Se dio a conocer en la jornada de hoy. Y también ya está en los principales títulos diarios de nuestro país.
0: Bueno, le ampliamos un poquito esto de lo que hablábamos en la apertura del programa, ¿no? Denuncia por tortura y abuso sexual a presas en el penal de mujeres de Magdalena. Hoy se sacudió nuestro país y sobre todo la provincia de Buenos Aires, porque el fiscal Álvaro Garganta investiga en su despacho de La Plata una denuncia de una gravedad extrema. Según la presentación, cuatro mujeres detenidas en el penal de mujeres de Magdalena fueron torturadas y abusadas por penitenciarios en una escena de tormentos y vejaciones propia de un centro clandestino. El hecho ocurrió en la unidad número 51 del servicio penitenciario bonaerense el miércoles de este mes y fue comunicado por la Comisión Provincial por la Memoria, que presentó la denuncia ante el fiscal. Dos de las detenidas compartían celda junto a otras ocho mujeres en un pabellón de planta alta. Allí comenzó una pelea, según afirmó la comisión en su presentación. Estas dos mujeres, que no participaban en la pelea según ellas mismas, recibieron gas pimienta en la cara cuando los penitenciarios ingresaron a controlar. La jefa del penal se encontraba a cargo del operativo. Cuando las mujeres son ingresadas a sus celdas, Balmaceda comienza a preguntarles qué había pasado y a endilgarles la responsabilidad del problema a ellas. En ese momento, el personal de seguridad quiere hacerles la evaluación psicofísica y le exigen que se desnuden. Todo frente a personal masculino. Mientras tanto, el caos y la golpiza continuaban en la celda. Poco después, dos otras presas serían arrastradas a otros sectores de la cárcel. Y ahí viene lo complicado, ¿no? El ensañamiento con una de estas detenidas fue particular. Según el informe, le arrojaron gas pimienta en la cara a una distancia mínima. La hicieron arrodillarse frente a la bacha e inodoro y escuchó que se referían, que le decían contastaste, que no tiene ningún golpe, todo supuestamente frente a la jefa. Y también a personal masculino que estaba presente con la cara tapada. Mientras tanto, dicen que la jefa del operativo le insistía a la detenida con una orden: besame las botas. La víctima se negó, volvió a ser golpeada, luego torturada con su cabeza hundida en el agua una y otra vez. Y le seguía diciendo que le bese las botas. La historia clínica reveló precisamente en una revisión del 3 de junio, donde la enfermera detalló que no presentaba lesiones y la revisión médica demostró lo contrario. Se pone peor después. Con la escopeta, uno de los masculinos la golpeaba en la cabeza, la espalda, y le apoyó la escopeta sobre los glúteos, al mismo tiempo que se reían y hacían comentarios muy sexistas. Qué lindo que tenés. Estando arrodillada, dice que la jefa del operativo seguía diciéndole que le lama las botas, y como se negaba, le rompieron la ropa interior y comenzaron a meter las manos en sus partes íntimas. Hasta una golpiza me banco porque soy presa, pero me ultrajaron, me humillaron, dijo la mujer. Es tremendo la reacción oficial. El fiscal avanza con la toma de testimonios. Uno de los fiscales más experimentados dice que la denuncia es totalmente creíble. y el servicio penitenciario bonaerense, que depende del Ministerio de Justicia Provincial, tomó cartas en el asunto, decidió firmar la disponibilidad preventiva de los penitenciarios involucrados, removió la cúpula de la Unidad 51 para garantizar el trabajo del fiscal. Es una información que está en desarrollo y que pinta para un tremendo escándalo por esta denuncia presentada por la Comisión Provincial por la Memoria, investigada por el fiscal Álvaro Garganti, que involucra a miembros del servicio penitenciario bonaerense.
1: Las personas con discapacidad podrán viajar con la SUBE sin presentar el certificado físico. Esto tiene que ver en la provincia con la modernización del transporte público. Y bueno, también se conoció en esto en el ámbito nacional, ¿no? Esta nueva política, jefe de gabinete anunció que las personas con discapacidad podrán viajar en trenes y colectivos sin certificado, según el comunicado del jefe de gabinete en su cuenta X, al que tuvo acceso los medios. A partir del próximo viernes 19 de junio, los usuarios beneficiarios podrán viajar con una bonificación del 100% en colectivo y trenes utilizando de manera directa la tarjeta SUBE, prescindiendo de la obligatoriedad de presentar de forma física el certificado único de discapacidad, el CUT, ante choferes o inspectores. Los interesados deberán realizar el trámite de vinculación de su certificado con el plástico a través de la plataforma web oficial de SUBE, permitiendo que los validadores de los accesos reconozcan el beneficio de manera automática al momento de pasar la tarjeta. De acuerdo a la explicación del jefe de gabinete, su cuenta es que la nueva modalidad convivirá con el sistema de acreditación actual que tiene el transporte público. No es para el país.
0: Bueno, señor. Algunas de las informaciones que son noticias a esta hora en el país y en el mundo, en la noche de Nacional, donde también la música es protagonista. 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

0: Bueno, dentro de algunas canciones históricas del mundo internacional que nos transmiten muy, muy, muy buena onda. Bueno, Marcelito,
1: ¿sí?
0: Abrió la Anónima en San Juan, uh-huh, después de bastante tiempo, donde está el Hiper Libertad, ¿se acuerda, no?
1: Sí.
0: Que durante un tiempo también incluso fueron, así entre comillas, deshaciéndose de todo lo que tenían. Incluso hay gente que ha aprovechado buenas ofertas, ¿sí? Y ya la cadena histórica de supermercados La Anónima inició formalmente sus operaciones en San Juan hoy. Hubo bastante gente, ¿no? ¿Quién es La Anónima? ¿Qué es La Anónima? Es una de las compañías con mayor trayectoria en el sector supermercadista del país. ¿Sabe qué? Tiene 118 años de historia. 118 años de historia, una presencia en más de 90 ciudades argentinas. Y con esta llegada promete una nueva oferta de productos y promociones. Estuvo el gobernador de la provincia, que tuvo un encuentro con Federico y Nicolás Brown. La familia Brown es propietaria de la cadena La Anónima, que antes era una cooperativa. Miembros del directorio de la cadena, y dialogaron de esta nueva etapa. Han garantizado la continuidad laboral de todos los empleados que ya estaban en la anterior firma, pero también se proyecta incorporación de nuevos puestos a mediano plazo. También se le pidió que, para consolidar el vínculo entre lo público y lo privado, habrá conversaciones con diversos sectores para evaluar los mecanismos que permitan que los productos de la provincia formen parte de la oferta habitual de la cadena. Bueno, ojalá sea así. Hay muchos productos Made in San Juan que podrían formar parte de los productos ofrecidos por la cadena, no solo acá en la provincia de San Juan, sino también en otros lugares del país. Vamos a ver, dar una vueltita. Hay mucha gente, de acuerdo a las fotografías que publican los medios, mucha gente. Hubo ofertas, lanzamiento de apertura y un montón de gente visitando por primera vez esto que será, o que forma parte de un paseo, ¿no? Porque es hiper, es un supermercado grande, pero está dentro de un complejo que los sanjuaninos ya hemos asumido como parte de un paseo, uh-huh, de compras y de entretenimiento también. Bueno.
1: Bueno, también se viene, bueno, como decíamos, este fin de semana largo, pero San Juan vivirá un fin de semana largo también por el aniversario de la fundación, ¿no?, de la provincia, y el feriado del próximo lunes. Y bueno, hay una serie de información de cómo va a ser la actividad en la provincia con la jornada de mañana sábado y el próximo lunes. Ante estas jornadas no laborales, distintos organismos provinciales, nacionales y municipales informaron cómo será ya la prestación de servicios para que los vecinos puedan organizar sus actividades. Durante el lunes 15 permanecerán cerrados los bancos, las escuelas y las reparticiones públicas provinciales y nacionales, retomando la actividad habitual el martes. En cuanto al comercio, la apertura dependerá de cada propietario. Sin embargo, se estima que una importante cantidad de locales no trabajarán durante ese feriado. Por su parte, los shopping, supermercados y locales gastronómicos funcionarán normalmente. El servicio de colectivos de la red Tulum circulará con frecuencias similares a los de domingo y feriados, por lo que se recomienda a los usuarios prever posibles demoras y consultar horarios antes de viajar. Así que bueno, eso es lo que viene para nuestra provincia, que justo coincide con los dos feriados, uno mañana y otro el lunes.
0: Bueno, señor, una más antes del ámbito provincial, antes de ir a la música y a esperar las noticias. Recuerda, después de las 21 hablamos del Mundial. Un operativo policial en nuestra provincia, en Caucete, y fueron 14 allanamientos simultáneos. El motivo, carreras ilegales de motos. Y entre esos 14 allanamientos hubo uno a un taller clandestino en Caucete. Y ahí va la cuestión. Encontraron 10 motos con numeración adulterada. El procedimiento fue llevado adelante por personal de la comisaría novena, bajo directivas del juzgado de paz local, en el contexto de una investigación por carreras clandestinas que se hacían sobre la ruta 270. Durante las requisas, los efectivos detectaron en uno de los domicilios un taller ilegal donde se manipulaban vehículos. Encontraron cuadros y motores con adulteraciones, lo que motivó ya la intervención de la planta verificadora para determinar la procedencia. En el mismo lugar, también encontraron herramientas específicas utilizadas para modificar motocicletas, entre ellas esmeriles, así como un equipo electrógeno, cuya tenencia no pudo ser justificada por el responsable. Un dato clave, y que fue el hallazgo de rodados ocultos en el fondo de la propiedad, entre malezas, cubiertos con carpas, lo que refuerza la hipótesis de que el lugar funcionaba como centro de acopio y modificación de vehículos, y el agravante es que era de dudosa procedencia. También se detuvo 6 hombres, quienes quedaron a disposición de la justicia, mientras se avanza con la investigación. En paralelo, en otros domicilios allanados se recuperaron herramientas robadas que ya fueron reconocidas por su propietario, lo que amplía el alcance de la causa. Las autoridades están realizando las pericias sobre las motocicletas secuestradas, mientras solicitan a posibles damnificados que se presenten con la documentación correspondiente para acreditar la propiedad de los vehículos. Si apareciera alguien y reconociese alguna de las motos como robada, más se complicaría la situación de las personas involucradas. Esto ocurrió en la jornada de hoy en Caucete hace un rato. Algo de música. Esperamos las noticias de las 21 y después estamos hablando del Mundial.

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1: Las 9 de la noche en la República Argentina. Comenzó el fin de semana largo. Bariloche encabeza las preferencias de los vuelos de aerolíneas.
2: En el marco del fin de semana largo, Aerolíneas Argentinas tiene previsto transportar a 110.000 pasajeros, de los cuales 87.000 volarán dentro del país, lo que representa el 80% total del pasaje. Los destinos más elegidos son Bariloche, Mendoza, Córdoba, Iguazú, Neuquén, Salta, Tucumán, Ushuaia, Comodoro Rivadavia y San Pablo en Brasil.
1: Desde el martes sube el pasaje de colectivo un 2%. El nuevo esquema tarifario dispuesto por el gobierno se suma al aplicado en 18 de mayo para 104 líneas que circulan por el AMBA. También subirá el pasaje del tren un 12,9%. Irán acepta firmar el memorándum de entendimiento con Estados Unidos. El ministro de Relaciones Exteriores de Irán, Seyed Abbas Araghchi, dijo que será firmado de manera digital por las dos partes en sus respectivos países y después será anunciado. Después de la firma, aseveró, habrá un compromiso mutuo de frenar los ataques, la apertura del estrecho de Hormuz y una negociación para llegar a un acuerdo final sobre las sanciones a Irán y debatir su programa nuclear. Deportes y el Mundial con Eladio Rey.
3: Continúa la Copa del Mundo en su segundo día. En una hora comienzan a jugar en Los Ángeles, Estados Unidos y Paraguay. Este grupo que tendrá también la participación de Qatar, Suiza, que estarán mañana jugando a las 4 de la tarde. Juegan dentro de un rato en Los Ángeles, Estados Unidos y Paraguay, con la presencia de dos entrenadores argentinos, Alfaro por el lado paraguayo y Mauricio Pochettino por el lado de los locales, en la inauguración del grupo B.
1: La niebla volvió a La Plata, Berisso y Ensenada. Defensa Civil emitió una alerta violeta para el tránsito. La situación de las rutas con Ernesto Arriaga.
4: La ruta 130 de San José a Colón, en Entre Ríos, totalmente habilitada con algunos camiones, máxima 60.